0: con el Yokohama de discapacidad intelectual de
1: ¿contra
0: Japón?
1: ¿Contra o reforzando?
0: Contra el Yokohama.
1: Ah, contra el Yokohama.
0: Y su sueño pues era tener una bandera de Japón, una bandera
1: Ya está bien, está bien.
2: ¿Y la consiguió?
0: La consiguió, tiene su foto y todo.
2: Muy bien.
1: Qué bien. Bueno, y tú, Pierre, ¿qué camiseta te gusta a ti? ¿De qué equipo? ¿O hincha de qué equipo eres tú?
3: Yo está la hincha en mi corazón, tengo la atención de Alianza Lima.
1: Y Alianza Lima, ¿ah?
2: Ya sabía que era por eso le preguntaba.
1: No.
2: Ya sabía.
1: Todo es casual acá.
4: Ya, fíjate. Escúchame, Pierre. Ya vi,
0: no. Bueno, pero él juega en la San Martín y él juega en empate en la liga. Okay. La Universidad San Martín.
1: Perfecto. Giseli, por favor, si es que hay avances, nos avisas. Si no hay avances, también nos avisas, por favor, para seguir bregando en esta lucha que tú tienes día a día a nombre de la Fundación, de la Asociación.
0: Muchísimas gracias, gracias por el espacio y esperamos pues poder llegar a concientizar más sobre la importancia de también apoyar el deporte para personas con síndrome de Down en nuestro país, ¿no? Que no se vea solamente como un acto de caridad, sino como un tema de derecho y justicia social.
2: Exactamente.
1: Muchísimas gracias. Wilmer, por favor.
2: Querido, las puertas están abiertas.
1: Claro que sí.
2: Siempre.
1: Wilmer, por favor, así como hemos producido esta hermosa gráfica de la Padula, por favor, una gráfica para el apoyo a la delegación que no va a representar con el número de WhatsApp y todo para ponerlo a partir de mañana, por favor, mi querido William. Muchísimas gracias, Giseli. Juan Diego, Pierre,
2: Perú.
1: Perú. Perú, claro que sí. 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Pausa y regresamos.
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0: Amigas y amigos de PBO Radio y PBO TV, seguimos aquí a esta hora de la noche ya. 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Bueno, a ver. Tenemos ahora, nos quedó pendiente mi querido... dice que la Conmebol ha emitido un comunicado en el que dice que desde el 27, o sea, desde el próximo... ¡Ah, su madre! Ya estamos en 2027.
1: Yes. 26 para 27.
0: Este es el cronograma de todo, el calendario 2027 ya, de la, de la Conmebol. Por favor, Puchungo, chequea bien el calendario para que no choque con tus eventos.
2: Yo pensé que era el calendario de viaje de Puchungo.
0: No.
3: El tío L.
0: La fase previa, o sea, la que involucra a los equipos del mismo país, ya no va a ser en partido único, sino ida y vuelta, que me parece que es lo más justo, ¿no es
2: claro,
0: cierto?
2: Si chocó un equipo del Cusco y un equipo de Lima, claro. Lógico es que saque ventaja uno
0: por supuesto
2: de su localidad.
0: ¿Y
1: de qué hablamos? ¿De qué final? ¿De qué equipo?
0: No, final no.
1: Entonces,
0: fase previa, cuando dos equipos del mismo país juegan. Por ejemplo, jugaba, creo que fue...
1: Ya.
0: ADT bien. Con...
1: tiene que corregir eso, ida y vuelta, está bien.
0: El ida y vuelta,
1: ya está.
0: Ok.
1: Está bien.
0: Tiene su venia.
1: Sí, no, okay. Me parece bien, justo. Okay.
0: Tenemos nuestro Gianni Infantino acá. Bueno, y eso va a ser un beneficio económico para los clubes peruanos en este momento. Y estábamos hablando de Cristal, de Boys.
2: Partidazo.
0: Del partido que se viene, porque a ver, tú repasas la fecha y dices, no, el partido es Alianza Garcilaso. Porque Alianza juega con el puntero. Uh-huh. Alianza acaba de perder la punta.
2: Así es.
0: Tiene un puntito abajo del Deportivo Garci. Y va a jugar, conociendo el resultado, UTC Universitario de Cajamarca.
2: 3:30 p.m.
0: Que es a las 3:30 p.m. En voz de Jaimar.
1: Con lo cual la U puede pasar previamente, podría pasar. Podría, estoy diciendo.
0: No lo he dicho yo.
1: No digo.
0: No lo he dicho yo, Puchungo.
1: Comenta al público.
0: Si gana
1: la U.
0: Yo no le doy micrófono al público, hermano.
1: Si gana,
0: además, ni siquiera leo lo
1: si
0: que dice.
1: Si ganaría la U, al UTC tomaría la punta.
0: Sí.
1: Pero eso sería momentáneamente en función de...
0: Sí.
1: Eso, nada más.
0: ¿Y qué pasa? Ahorita, pero, ¿no? Pero también puedo decir el Jale, y si gana UTC...
1: También puedo
0: decir.
1: Pero
0: no si ha dicho eso.
1: Bueno, también...
2: Pero UTC está último, pues, ¿no? Entonces,
3: Si gana Boys, agarra la punta solo.
0: No, pero Boys juega el domingo.
3: Ah, no, porque está Garcilaso y Alianza juegan los dos.
0: Claro. Ellos. O sea, el sábado puede haber un cambio de punta, ¿no es cierto? Porque la U, siguiendo la temática de
2: el deseo.
1: Yo digo que ese partido queda empate.
0: ¿Qué tiene en el bolsillo que estás que mete y sale, mete?
1: Lo que pasa
0: y...
1: es que agarré esta bolsita que tenía... Varios.
0: Ya.
1: Varios, no uno.
0: Ya, pero cómelo después, pero ahorita no es el momento para comer.
1: Yo puedo comer cuando quieras.
0: Claro,
1: no te voy a pedir permiso a ti, pero ¿qué te pasa, hermano?
0: Ya, ok, cierra el micrófono entonces.
3: Yo creo que ganan los compadres. Gana el Boys y ganan los compadres.
0: Gana Boys, gana los compadres. Quiere decir que la tabla, la U pasa a primer lugar.
2: Claro. Porque el que sea primer lugar es Garcilaso y la U le va a ganar.
3: Yo creo que la U gana y Alianza también le
0: gana. Y Alianza gana. O sea, ¿sería la U un punto arriba de Alianza? Un punto arriba de Alianza.
3: Y dos lindo arriba del Boys. Si gana el Boys. ¿No?
2: Lindo el campeonato.
0: Y dos arriba del Boys. Escúchame. Y la siguiente fecha... Garci Universitario arriba.
2: Arriba.
0: Y ahí podría cambiar la punta.
1: ¿Hasta claro dónde se va? Puede ser, no, pero... Paso por paso.
0: Sí, este es la 8, a ver.
3: Ay, nos vamos, Roger, a Huancayo.
0: No, es Universitario Comerciantes Unidos, es Ya, pues no asuste, pues. Ya, ya le ha parado el corazón al tío L.
1: No, ah, ya bajó el tono.
0: No asuste, hijo.
1: Sí, no asuste, ya bajó pues. El tono.
0: No,
1: ya
0: no asuste.
1: Este es increíble.
0: No asuste. Lo asustas. ¿Sabes?
1: Sí, tú también te metes a la...
0: Tontería, comerciantes. Carajo. Juega Juan Pablo con Alianza. ¿Pan con mantequilla o no pan?
2: Sí. ¿Qué? ¿Te parece? ¿Qué?
0: Escúchame. ¿Por confirmar que no van a jugar en este Chongoyape?
3: De repente juegan acá en Lima.
0: Ah, no es que Trujillo ni nada, ¿no? Ah, ya. Ok. Entonces, esa misma fecha juega U con Comerciantes Unidos en Lima. O sea, a la U le tocan los tres cajamarquinos, ta-ta-ta, en tres partidos seguidos. Alianza con Juan Pablo y el Deportivo Garci juega con Grau. O sea, si sigue esta...
2: Si gana la U este fin de semana y gana Alianza, va a haber un punto de diferencia entre la U y Alianza. Ajá. Y ese partido con Juan Pablo yo no lo veo tan fácil, ¿eh? Ahí la U podría en casa comenzar a sacar la ventaja que necesita.
3: Y Juan Pablo, y la U por ahí se lo lleva a Trujillo, ¿eh?
1: ¿Quién?
3: Juan Pablo, por taquilla.
1: No, ya...
0: Ya está confirmado en Chocoyapes.
3: Está sin confirmar ahí.
0: No, lo que pasa es que esto es cuando se publica.
1: ¿Cómo se nota que el presidente de la federación es hincha de la U? Digo, porque con Cristal y no han jugado en ese escenario. Y está perdiendo plata, pero no le interesa.
3: ¿Ese estadio para cuántas personas es?
1: 4.000 y tanto.
3: Sí, pierde. Uf. Ahí va a ser local Alianza ya. Si va a ser local Alianza ya, mejor que sea local en Trujillo, ¿no? Pero vas a andar más, ¿no? Viéndolo como club.
1: Ahora ha subido el precio de la localidad de 250 soles. Pero...
0: ¿Es donde? ¿En Chongoyapé?
1: Sí.
3: Sí, hoy se va a Huancayo.
0: ¿Cuándo han puesto la entrada a 250 en Chongoyapé? Yo nunca he visto que hayan puesto 250 soles la entrada.
1: Pero tú estás en la información.
2: La parcela.
0: No, es que tú eres el que está dando la información. ¿O también has escuchado a algún coleguita?
1: No, señor.
0: ¿Este qué?
1: Está además, la economía, lo que se llama hoy libre mercado.
0: No está bien, pero...
1: Más nadie
0: ¿en
1: te
0: qué
1: va
0: momento...?
1: Bueno, averigua tú y
0: No,
1: listo.
0: Usted es el que tiene que averiguar, porque usted está dando... Usted ya soltó la información.
1: Este no.
3: Y nuevamente se agarra Alianza Atlético UTC, que jugaron hoy, ¿no?
0: Ah, por la...
3: Ganó por penales. La Copa Caliente.
1: Mira, pues es...
3: El ganador de ese partido...
0: O sea, tú no estás informado de la Copa Caliente.
3: Sí, porque el ganador de ese partido juega contra Grau Boys.
1: Y Cristal juega también.
0: ¿Ah? Puchungo está atento. ¿Qué gana el campeón de la Copa Caliente?
3: ¿Dos puntos más?
0: Próximo, claro. Eso no se los quitan. No te pregunto, te pregunto, Puchungo, ¿por qué te molestas conmigo?
3: Que no le pase eso a Alianza algún día.
0: Escúchame,
3: porque te vas a cacha.
0: ¿Por qué te molestas conmigo? Moléstate con tu administrador, hermano.
1: Pero, ¿cómo es posible
0: ahí está llamando, justo.
1: Que los dos puntos son para el año 27, el próximo campeón? ¿Qué es esto?
0: Es que le van a hacer falta a Boys en el año 2027.
1: No tiene ningún
0: sentido. Los dos puntos.
3: Boys Garcilaso.
0: ¿Ah?
3: En el Grau.
0: Fecha 9. A ver, sigamos.
3: Ahí lo enterramos a Garcilaso ya.
0: Ahora, uy. Ah, no, ya no hay corte, ¿no? Ok. Ya me estaba yendo yo. ¡Alianza!
3: Ahí lo quiero ver.
0: Alianza U.
3: Ahí lo quiero ver a los dos. Cara a cara.
1: Se pone nervioso.
3: Espero que
0: Alianza
3: ese día,
0: U.
3: Espero que esa semana los dos vengan con su camiseta.
0: ¿Quién más juega? ¡Garci Boys!
3: En el Grau.
0: O sea...
3: No hay concierto, ¿no?
1: No puede seguir pateándose el concierto.
0: Escúchame. Oye... Boy puede estar todavía entre los...
3: Ah, no, entonces okay. Por gusto está tercero o cuarto ahorita, por gusto.
2: Boy es Cristal, Huancayo y Garcilaso.
0: Está bonito, ¿ah? ¿Cómo que no? Está bonito, la Liga 1 te ha puesto, sí. Está bonita. ¿Ah?
3: Primero ya. Hay que sacar la cola de atrás.
0: Y de ahí se para el campeonato. Porque ahí viene la convocatoria del Manos, 13, 18 y el 20 de viernes. No, pero se juega la fecha 10 todavía y después...
1: No, ahí se planta. Después el clásico.
0: ¿Seguro?
3: Sí. Para que nos van a enfriar.
1: Está dudando del señor.
3: Nos quieren enfriar.
1: Que es tu productor.
0: No, es que yo el otro día escuché a Gustavo Peralta y Coelho que decía que entre 10 y 11 se para el torneo.
1: No, se para otra cosa.
0: ¿Lo han modificado? Ok.
3: Que nos quieren,
0: no hay que hacerle caso a Gustavo Peralta.
3: Nos quieren enfriar.
0: ¿Ah?
3: Nos quieren enfriar.
0: Bueno.
3: viene embalado el Boys, imagínate, sí, que gane sí, acá. Sí. Un empate en Huancayo, ya que empate, ganamos acá, nos metemos ahí, no se enfría. ¿Por qué? Ah, van a llamar del Boys también, imagino, ¿no?
0: ¿A quién podrían llamar de Boys?
2: Mora. John Top cerrado.
0: Puchungo.
3: Zambrano, Mora. Pero,
0: perdón. Yo llamo a John Top.
2: John Top es Zambrano, el primero.
3: Zambrano, Mora, ¿quién más?
0: Yo llamo a John Top.
3: Justin Alarcón ha mejorado un montón.
2: No, pero cerrado y on top, o sea, eso es sin dudarlo.
1: ¿A Zambrano?
2: Sin dudarlo.
3: No, yo creo que sin dudarlo, Zambrano Mora. No sé si on top. No, por izquierda, okay. Yo creo que López es.
2: ¿Mora por encima de on top?
3: En diferentes posiciones.
2: Por eso, pero tú me dices.
0: Pero Puchungo, tú estás llamando. Mora y on top, no. A la selección no solamente se llaman a los 11 que van a arrancar, nada más.
3: Yo sé, que le des una oportunidad y on top, perfecto, pero creo que de los que deberían, o sea, podrían quedar, creo yo, ¿no?
1: ¿Pero con cuánto? ¿De la delegación de 23 o 26?
3: No,
0: pero los que viajen no creo que van a viajar 32, 35 para los cuatro partidos.
3: No creo, ¿no?
0: No, amplia la convocatoria, la de los primeros días antes de que se suban al pájaro de acero. Pero ahora que suban al pájaro de acero, ¿tú crees que va a haber un empresario que te va a transportar 36 jugadores?
3: ¿Lo llamarán a Jover?
0: ¿Ah?
1: Yo creo que es uno de 10 ancianos, debe ser Jover, y el otro, el volante, es Barreto. Después, el resto es extranjero.
0: O sea, ¿vas a convocar a la gente que va a jugar en altura?
1: No, yo no
0: para
1: estoy...
0: ¿Para jugar en el llano?
3: Yo ¿Pero no va a jugar en altura, no dice?
1: Yo no he dicho...
0: Sí, ya dijeron, ¿no?, que van a jugar en altura.
1: Una selección para la altura y otro... Ya dije que eso no puede ser. La cosa tiene que ser integrar los que rindan y los que respondan. No, y total, hay una contradicción. ¿Tenemos o no tenemos material? Y dice que estamos con las justas. Y si vamos dos selecciones... Eso no es... Es una contradicción. Selección integral, todos. Nada que, tú juegas en altura, tú... No.
3: Pero puedes llamar una cierta cantidad y utilizar lo que mejor tiene en altura.
0: Entonces, ¿para qué vas a jugar arriba si no le vas a sacar provecho con los que mejores se adaptan ahí?
1: Pues eso es lo que estoy diciendo.
0: ¿Cómo que eso es lo que estás diciendo?
1: No, pero ese de que los de altura, insisto, los de bajatura, eso no es así. Es una selección integral que mayor y el mejor rinda. Pero entiendan eso. El que mayor y mejor rinde.
0: Si es que vas a hablar de mayor y mejor rinde, estás hablando de una selección de altura y otra de bajatura,
1: no,
0: pues, hermano.
1: No necesariamente. No
0: Entonces,
1: necesariamente.
0: Entonces, ¿para qué tanta vaina de Juliaca, de Puno y todo eso?
1: Habla,
0: demás?
1: Pues, dile a Mano Meneses, habla con él y él te explicará el MM.
0: No. Yo creo que va a haber una base por lo menos de ocho jugadores titulares para altura. Si no tiene sentido, hermano.
1: Bueno, pero ahorita se va a jugar en altura en esta gira.
3: No son partidos afuera. Pero hay tiempo para poder hacer partidos en altura, ¿no? Y de los que vengan de afuera, ¿quién? Noriega va a jugar.
1: Claro.
3: No creo que va a quedar fuera por ser de altura.
1: No.
3: ¿Quién viene de afuera más?
0: No, bueno, Carrillo yo no...
3: No sé si además, seguirá, ¿no?
0: Y creo que Carrillo ha dado un comentario sobre el tema de...
1: Y ya lo han sacado. Y también Cueva ha dado un comentario en contra.
0: Sí, pero Cueva no va a ir, pues.
1: No, pero en fin...
3: En esa línea de opiniones
1: está fuera Tapia. Imagínense ustedes. O sea, Tapia no... Un sector de la prensa... Por A o por B, razones.
0: Mejor hablemos del no sea fulero, mi querida Marisolcita.
1: Ahí está.
4: Cuatro partidos en el año 76 de un descentralizado de 30 partidos, ¿no? Entonces imagínate tú perder solo cuatro partidos y ahí nomás. Y llegar y tontos de perder el título porque pasaron muchas cosas con Guaral. Porque CNI nos gana, estábamos ganándole 3-1 y ya éramos campeones.
0: Ya estaban.
4: Y CNI nos voltea 4-3. En Lima, ya te imaginas, la barra nos correteó, la barra que nosotros estábamos punteando todo, pero hasta el Callao nos siguieron. Ya, pero ahí ya estaba La Rosa, estaba Mariano Ló, había traído pues gente que se necesitaba ahí, y al final hizo un equipo bien competitivo, la
0: fuerte,
4: la famosa volante de nosotros, pues con Escolari, con él, Gil,
0: Escolari, un argentino. talla mediana, 1.75 y esto es.
4: Y bien,
0: ¿ah?
4: Y bien.
0: ¡Pah! ¡Pum! Tocaba la pelota. ¿Era zurdo Escolari? No.
4: No.
0: No, no.
4: No, no. Jugaba, pero jugaba
0: Gil, que era el perro, el hombre que corría para acá, volante central.
4: Yo era el mixto.
0: Y tú que eras el...
4: Igual. Claro.
5: ¡Contra baboso!
0: Para mañana reservamos los comentarios sobre este No Sea Fulero con Puchungo. ¡Chimpum! ¡Claro que sí! Pausa hasta mañana y regresamos. Viene Pedro Estelar con ustedes. Hoy estamos martes. Hoy día va Fernando Calmer del Solar y a las 10 de la noche en exclusiva por PBO Free Battles con Combaters y el la la la la la la la la la la la la la la la la la la la la la la la la la la la la la 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
1: Hola amigos, ¿cómo están? Muy buenas noches. Excelente martes para todos. Vamos rápidamente ya con el desarrollo de la presente jornada informativa, pero antes un paréntesis. 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Ya lo saben, amigos. Acompáñenos en esta hora informativa. Andrea, ¿cómo estás? Buenas noches.
2: Buenas noches. Como siempre, gracias por sintonizarnos. 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Bien, iniciamos nuestra información comentándoles que la presidenta de la República, Keiko Fujimori, participó por el 39 aniversario de la Dirección de Operaciones Especiales de la Policía Nacional del Perú y desde allí brindó algunas palabras. Vamos a escucharla.
3: En este 39 aniversario quiero decirles algo muy sencillo. El Perú los necesita. Los necesita preparados, unidos y firmes. Los necesita respetuosos de la ley y de los derechos de todos los ciudadanos. Los necesita con la misma valentía de quienes los precedieron, pero también con la misma apuesta en los nuevos desafíos de la seguridad nacional.
1: Quien también participó en este aniversario número 39 de la DINOES fue el ministro del Interior, César Astudillo. Vamos a escuchar lo que dijo.
4: Solamente decirles que están en nuestro corazón, que los tenemos atravesados en el alma, que son nuestros referentes, nuestros guías y el camino a seguir, el que nos han señalado. Hoy las amenazas han cambiado, pero la misión permanece, bravos policías, la misión está intacta. La minería ilegal, el narcotráfico, el crimen organizado, el terrorismo y las alteraciones graves del orden público, así como estos delitos perversos de sicariato, secuestro, extorsión, que deberían ser considerados como terrorismo, ahora exigen una policía más preparada aún, pero con la misma convicción, cohesionada y capaz de llegar allí donde otros no pueden llegar. Y la DINOES ha demostrado que está preparada para hacerlo.
2: Además, la presidenta de la República, Keiko Fujimori, se reunió con Sergio Díaz Granados, presidente ejecutivo de la CAF, Banco de Desarrollo de América Latina y el Caribe, para fortalecer la cooperación en áreas como seguridad ciudadana y preparación ante el fenómeno del Niño. Durante el encuentro en Palacio de Gobierno, se discutieron proyectos prioritarios en infraestructura, salud y educación. Se anunció la disposición de la CAF para brindar asistencia técnica y financiamiento. Fujimori además destacó la importancia del organismo como aliado estratégico para el desarrollo de nuestro país. Escuchemos.
5: Agradecemos infinitamente al presidente de CAF, a Sergio Díaz Granados, por estar acá con nosotros y por supuesto a CAF, porque es un aliado estratégico del desarrollo de nuestro país. Nos han hecho una presentación de cuáles son los proyectos que se están avanzando y por supuesto estamos ya planificando de cara a los próximos años ampliar, ¿no?, la línea de crédito y el apoyo que ellos nos van a brindar. Hemos hablado de cosas específicas en los temas de seguridad, de cara al fenómeno del Niño y también de infraestructura básica, redes de agua, de saneamiento, educación y salud. Así es que se vienen buenos anuncios en las próximas semanas.
1: Vamos ahora con las declaraciones de Sergio Díaz Granado, el presidente ejecutivo de CAF. Adelante.
6: Primero agradecer a la presidenta Keiko Fujimori por la recepción en la mañana de hoy, a ella, al equipo de gobierno. Hemos tenido oportunidad de conversar sobre las implicaciones del fenómeno del Niño, que va a afectar casi toda Sudamérica y va a tener unas implicaciones también muy profundas en el Perú, y que vamos a prepararnos para ello. Venimos a ofrecerle asistencia técnica, financiamiento para poder enfrentar y planear mejor esta crisis ambiental que nos va a afectar aquí en América Latina y el Caribe. Y lo segundo, por supuesto, en los temas de seguridad implica una gran coordinación transnacional. Estamos con los equipos del banco, trabajando con los equipos de la presidenta para fortalecimiento de varios procesos dentro del país, y particularmente los temas penitenciarios, y hacer más presencia con inteligencia también, lucha contra el crimen transnacional, coordinación con los países fronterizos. Yo creo que ahí el banco puede ofrecer una gran asistencia y una gran...
2: Bien, ahora nos vamos hasta el Congreso porque el presidente del Parlamento, Miguel Ángel Torres, inauguró una mesa de trabajo sobre preparación y respuesta ante terremotos y tsunamis organizada por la senadora Lourdes Alcorta. El evento reunió a expertos de diversas instituciones y buscó preparar estrategias efectivas para mitigar el impacto del fenómeno del Niño y también sobre el impacto de sismos en nuestro país. Quien se pronunció fue la senadora de Renovación Popular, Lourdes Alcorta, indicando que existe una falta de liderazgo y voluntad política para poder abordar estas problemáticas y abordar los posibles daños que podrían ocasionar un eventual sismo o tsunami en nuestro país. Escuchemos.
7: No estamos preparados, los informes no han servido para nada. Nosotros queremos tomar acciones. Lo que no podemos es tener reunionitis todo el tiempo. Tiene que haber un día en que todo esto sea concretado. Que cada autor de cada institución, el INDES, el CENEPRED, la Marina, todos tengan una articulación de forma que respondamos a todos, sobre todo porque son vulnerables los cerros. Porque la gente que está abajo va a poder correr, ayudarse, lo que sea. Pero ¿qué hacemos con la población vulnerable? ¿Qué es lo que hacemos? Acá todo el mundo está en una competencia, cada uno le echa la pelota al tercero. Hay que el laiqueísmo, vamos, vaísmo, todo. Estamos, el estadismo, o sea, todos están en una circunstancia del tiempo. Pero en concreto, ¿qué cosa hay? ¿Qué cosa tenemos? Nada.
8: ¿Liderazgo?
7: Por supuesto que falta liderazgo, y acá todo lo que es la parte de la PSM es el liderazgo que tiene que articular a todos. La gente no sabe, ni siquiera los alcaldes saben dónde están parados a la mayoría de ellos. La población vulnerable tampoco sabe, tiene otras preocupaciones, la población tiene la necesidad de saber qué cosa va a comer en el día. Pero, o sea, las precauciones que tienen que tomar en el caso de los cerros, las partes de la arenal, ¿cómo vamos a salvarlos? Esa es la mayor preocupación que tenemos. Los almacenes acá en la pista de San Isidro Mensuales, tipo Oeschle, tipo Saga, tipo Ripley, ¿cómo sale esa gente que no tiene ventanas? Están en las tiendas, en el sexto piso, ¿cómo vamos a salir? ¿Qué hacemos con el aeropuerto? ¿Qué hacemos con todo eso? ¿Qué hacemos cuando hay la Costa Verde? ¿Cómo salimos de este rollo? Entonces, no me corresponde a mí, le corresponde acá. No, esa es la parte que le corresponde al distrital. Así estamos fregados. Demasiadas personas que tienen que definir la vida de todos nosotros, de todos ustedes y todos nosotros. Alguien tiene que tomar la cabeza de liderazgo para articularlos a todos. Quizás reducir un poco toda esta cantidad de gente tan compleja en que nadie hace absolutamente nada. Por falta de gestión, por falta de criterio, por falta de decisión política.
1: Lourdes Alcorta en otro momento arremetió contra José María Balcázar, señaló que el expresidente no hizo nada para prevenir el impacto del fenómeno del Niño en nuestro país. Vamos a escuchar.
9: ¿Considera que el gobierno demoró en atender la emergencia en el sur del país?
7: ¿Con respecto a los fenómenos del Niño?
9: Sí, con las lluvias,
7: con el gobierno.
9: Los huaicos, el gobierno actual, de Keiko Fujimori.
7: No, pues, no, ni siquiera te permito la pregunta. ¿Por qué? Porque ustedes saben perfectamente que esto lo ha tenido llevando el señor Balcázar. Ese fenómeno del Niño, las precauciones se debió tomar con tiempo. El señor ha estado como 4 meses en el gobierno, para lo único que le importó al señor Balcázar, muy impresentable, es el tema del indulto. Y la gente más vulnerable, esa gente que está hoy día atrapada en Moquegua, en Arequipa, en Ático, están atrapados en kilómetros, enormes kilómetros, en la carretera de Arequipa a Moquegua, de Moquegua a Tacna, se ha roto, no hay cómo pasar. ¿Qué cosa ha hecho el señor Balcázar? Absolutamente nada. Pregúntenle a ellos, y hay que denunciarlo por no haber...
10: Déjame
7: terminar, porque no quede en la pregunta de cada uno, sino el interés de todos nosotros y cómo resolver el problema. Esa emergencia le importó un pepino al señor Balcázar, a la población vulnerable. Encima nos va a tocar este fenómeno que ya comenzó con cambio de gobiernos regionales y municipales. locales, con gente nueva que está entrando, que por lo tanto ya nos dieron una lista enorme de prontoriados que en diferentes candidaturas.
2: Bien, y quien también se pronunció fue el presidente del Congreso, Miguel Ángel Torres, quien detalló lo visto en esta sesión de trabajo sobre la preparación y respuestas ante terremotos y tsunamis, y también se pronunció respecto al pedido de facultades del Ejecutivo. Escuchemos.
8: Esta mesa de trabajo ante terremotos y tsunamis. Quiero aprovechar la oportunidad para poder invocar a cada uno de los ciudadanos, de las familias. Es importante no solamente prevenir, sino estar preparados ante una situación de emergencia. Nos han explicado que hay muchas cosas en las cuales nosotros no podemos evitar, pero lo que sí podemos hacer es estar preparados ante una situación compleja y saber responder, porque en ese detalle seguramente está el salvar no solamente la vida de nuestros seres más queridos, sino seguramente de la comunidad. Estemos alertas, estemos atentos. Hago un llamado, una solicitud a los medios de comunicación para que nos ayuden a difundir todas las medidas de prevención y de preparación que necesitamos para poder responder de manera adecuada ante una situación como esta.
10: ¿Hay fecha ya para el medio de las facultades del gobierno? ¿Y hay fecha ya para que entreguen las facultades
8: al...? He escuchado al Premier señalar de que durante esta semana estarán presentando la delegación de facultades, la solicitud de delegación de facultades. Creo que va a calzar de manera perfecta, porque como ustedes saben, hacia finales de la semana anterior se terminó de instalar las distintas comisiones que reciben la solicitud de delegación de facultades. Esta semana estamos en semana de representación y entonces creo que va a ser oportuno su ingreso para que ni bien retornen los diputados puedan analizar la delegación y esperemos que todos cerremos filas para poder otorgar esa delegación de facultades en un momento en el cual el Perú necesita unidad para poder responder frente al fenómeno del Niño y por supuesto...
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0: Siete y 43. 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

0: Y seguimos en Edición Estelar. 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Bien, seguimos con la información. Les contamos que la bancada de Juntos por el Perú ha presentado una moción de interpelación en contra del ministro de Energía y Minas, Guillermo Shino, debido al aumento de los precios de los combustibles y problemas en el abastecimiento del diésel. La moción incluye 57 preguntas sobre política energética y del gobierno, la respuesta a las demandas de los transportistas y la situación de Petroperú y Ocinergy. Esta iniciativa se suma a otras interpelaciones en curso, incluyendo una en contra del ministro de Defensa por temas de seguridad y minería. Al respecto, se pronunció el presidente del Congreso, Miguel Torres. Escuchemos.
1: Las interpelaciones, seamos directos, son un ejercicio democrático importante a través del cual se va a permitir que los ministros puedan exponer y resolver las inquietudes. Sin perjuicio de eso, sí tengo que hacer una reflexión a los distintos grupos parlamentarios y preguntarnos si es que los días que han transitado son lo suficientes como para poder estar planteando interpelaciones. Creo que, si bien es válido, es democrático, está en su derecho requerir la presencia de los ministros, también creo que es importante evitar estos tufidos que podrían ser de confrontación, de obstruccionismo, cuando el país lo que está pidiendo en estos momentos es unidad para hacer frente al fenómeno del Niño y, por supuesto, a la inseguridad ciudadana.
2: Bien, les contamos ahora que el líder de Renovación Popular, Rafael López Aliaga, cuestionó a la presidenta de la República, Keiko Fujimori, por lo que él considera una demora en la toma de decisiones frente a la criminalidad, y la instó a seguir el ejemplo de su padre, Alberto Fujimori. Estas declaraciones las dio López Aliaga en una entrevista con el escritor y politólogo argentino Agustín Laje. Vamos a escuchar sus declaraciones.
3: Renovación y Fuerza Popular tienen la llave del Senado. El Senado es el que define en última instancia todo en este país. Mm. Tenemos la llave del Senado, le hemos prestado la llave al fujimorismo para poner orden. Tenemos la mayoría, la mitad, más el voto dirimente para poner orden en este país. Pero le hemos prestado la llave para que la señora la ejerza y la ejerza rápido. No puede comenzar a pensar. Ya ha tenido mucho tiempo para pensar. Ha tenido 20 años para pensar, ¿no? Y ha tenido 3 meses que ya sabía que ella era la presidenta. Entonces, no puede estar pensando, ¿no? Cuando tiene decretos de urgencia, decretos de emergencia. Hay un montón de mecanismos legales para poder poner primero tranquilidad al país. O sea, invertir en inteligencia para darle tranquilidad al peruano y al limeño, en este caso, que es mi público objetivo, ¿no?
4: Sí, sí, claro.
3: O sea, se está demorando mucho. O sea, el papá de Keiko Fujimori, Alberto Fujimori, era una persona que tomaba decisiones rápidamente.
4: Sí.
3: Por algo se le conoce a Chino este. A Chino Fujimori solucionaba rápido las cosas, ¿no? No se quedaba pensando, no estaba escuchando asesores y más estupideces, no. Le actuaba. Eso yo le reclamo eso. Yo le quiero apoyar. La quiero apoyar sinceramente, quiero que el Perú le vaya bien. Que le vaya bien a ella para que le vaya bien al Perú.
4: Por supuesto.
3: Ese es mi lógico.
4: Por supuesto.
3: ¿Te das cuenta? Pero si no se deja ayudar, le estamos dando las leyes hechas, todo el plan de gobierno hecho, ya traducido en proyectos de ley. Tenemos los proyectos de ley que hay que implementar rápido. Entonces, esto es una terapia de cirugía mayor. Entonces, ¿qué dicen los ministros de Keiko? No hay que reducir el Estado, por favor. Hay que fusionar el Estado de una buena vez, hermano lindo.
4: Sí.
3: No, que eso pasar de 18 estados, 18 ministerios a 6 de una vez. Y así no quieren 6, 9 ya.
4: 9.
3: Pero pasemos de una vez. Vamos cortando la sangría. Esto es una hemorragia lo que tenemos de cómo se va el dinero en estupideces. O Petroperú. Sí. Siguen con el esquema Dina Boluarte.
4: Sí.
3: 2.000 millones de dólares a Petro.

0: el impacto, el posible impacto del fenómeno del Niño en las próximas elecciones regionales y municipales programadas para este 4 de octubre. Escuchemos.
1: Sistema electoral, OMPE, RENIET y Jurado Nacional de Elecciones, así como otros aliados como la PCM, el Ministerio de Defensa, el Ministerio del Interior, a los cuales para el grupo de trabajo hemos sumado INDECI y CENEPRET como las instituciones encargadas de la gestión de riesgo de desastres. Esto nos muestra ya un avance en cuanto a las acciones de prevención y mitigación en torno a la identificación de locales que podrían tener algún riesgo, sobre todo derivado del fenómeno del Niño principalmente. Hay un grupo identificado de muy alto riesgo de cerca de 800.000 personas, un grupo expuesto de cerca de 6 millones de personas que representan el 20% del padrón electoral, y este trabajo nos va a ayudar mucho para tomar decisiones y también tomar medidas en torno a garantizar que este 4 de octubre el proceso electoral se lleve de la mejor forma, y si hay que tomar alguna medida en torno a la probabilidad de que este 4 de octubre hayan fenómenos más intenso de lo que se viene dando, tener una medida inmediata a efecto de poder garantizar que el proceso se lleve de la mejor forma en torno a una jornada que va a ser muy intensa y que ya se viene dando. Solo faltan 4 o 5 semanas nada más, no es mucho, y ya se vienen otros hitos electorales que ya los vamos definiendo, y en torno a la lista final que va a ser este 5 de octubre. También posteriormente se va a programar ya con OMPE la selección de color de las cédulas y la diagramación que ya se viene dando, y son hitos que se viene desarrollando, y lo que queríamos expresar y resaltar que el sistema electoral está tomando las medidas para actuar con antelación, con prevención y a efecto de tomar las medidas de mitigación o en todo caso inmediatas en torno a este fenómeno que ya se ha dado, que es inevitable y que es importante indicar que ya estamos tomando las cartas sobre el asunto en torno a esto.
0: Roberto Burneo adelantó que los debates de las elecciones regionales y municipales 2026 se iniciarán el próximo 13 de septiembre. Vamos a escuchar al titular del Jurado Nacional de Elecciones.
1: 4 de octubre es una fecha inamovible. Está prevista dentro de nuestro calendario electoral, es un hito incluso legal y que está en el marco de la Constitución. O sea, ese tema no lo podemos hacer. Del 13 de septiembre ya comienzan a darse los debates, vamos a tener debates acá en Lima con los candidatos a las diferentes opciones distritales de Lima Metropolitana, pero también en cada una de las regiones. Es una organización bastante importante, bastante compleja, pero en Lima Metropolitana va a ser una fecha específica, 21 y 22.
0: Y la Junta Nacional de Justicia ha lanzado una segunda convocatoria para elegir al jefe de la Oficina Nacional de Procesos Electorales, OMPE, luego de que Carlos Loyola, único finalista del primer concurso, no obtuviera los votos necesarios para su designación. El nuevo proceso incluirá evaluaciones de conocimiento, curriculares, entrevistas y pruebas de confianza. Actualmente, Bernardo Pachas ocupa el cargo de manera interina desde abril tras la renuncia de Piero Corbeto. Además, el Tribunal Constitucional evaluó hoy las demandas de inconstitucionalidad presentadas por la Defensoría del Pueblo y la Municipalidad Provincial de Talara contra el decreto de urgencia que busca reestructurar Petroperú en medio de esta crisis financiera. Esta norma ha sido criticada por posibles riesgos de privatización y por el supuesto exceso de facultades del Ejecutivo. Por su parte, la Defensoría argumenta que el decreto vulnera la separación de poderes y no cumple con los criterios de urgencia necesarios. Vamos a escuchar las declaraciones del defensor del pueblo, Josué Gutiérrez.
2: Que no se privatice como activo para desmantelarlo. Segundo, que no haya un tercero que pueda operar en la modalidad de las concesiones. Porque hoy día te pueden hablar todo bonito en las concesiones, pero después ellos mismos desnaturalizan las concesiones, como ha pasado con los peajes, como ha pasado con el gas de Camisea y como ha pasado con otros modelos de negocio que ha presentado Proinversión. Así que mucho cuidado, como decía el Beco, oído a la música, que mucho de esto tiene

0: componente indudablemente de beneficio a terceros y no necesariamente a nuestra nación que hemos venido a defenderla. Muchas gracias, señor presidente, y creo que con eso hemos contestado la pregunta del magistrado Gustavo Gutiérrez.
1: Y el excongresista Kenji Fujimori deberá cumplir una obra social o 10 horas de servicio comunitario como parte de su condena de 4 años y 6 meses de prisión suspendida por tráfico de influencias. La Corte Suprema estableció que en caso de incumplimiento enfrentará cárcel efectiva y deberá pagar 500,000 soles como reparación civil. Las labores se realizarán bajo la supervisión del INPE y deberán ser documentadas ante el juzgado. La sentencia se relaciona con el caso Mamani Videos, vinculado a la compra de votos para evitar la vacancia del expresidente Pedro Pablo Kuczynski.
2: El Poder Judicial informó que sus unidades de flagrancia tramitaron 193 casos de extorsión entre 2025 y 2026, con 78 casos en 2025 y 115 en el presente año. La mayor incidencia se registró en La Libertad, Lima Este y Piura. A pesar de rumores sobre una cifra menor, el secretario técnico Edman Rodríguez destacó la efectividad del modelo de flagrancia que resolvió el 92% de los casos ingresados. La presidenta del Poder Judicial, Janet Tello, instó al Ministerio Público a revisar normas que limitan la competencia en estos delitos.
1: 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No se muevan, breve pausa y regresamos.
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0: 8 y 1. 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
7: 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Momento ahora de las noticias policiales.
0: Policiales.
7: El ministro del Interior, César Astudillo, supervisó una serie de operativos en Lima Metropolitana. El titular del Mininter dio un balance sobre las acciones ejecutadas en las últimas 24 horas. Desde ahí, Astudillo destacó la labor de la Policía Nacional y también señaló que estos operativos se van a realizar de manera diaria. Vamos a escucharlo.
11: Lo importante, nuevamente recalco, lo importante de esto es que la inteligencia ha hecho un trabajo muy bueno para anticiparse a que estos criminales puedan usar estas armas en otros atentados, en otros sicariatos, en otras extorsiones, ¿no? Estos teléfonos que se encuentran ahí tienen material que evidentemente va a corroborar las extorsiones que realizan. Reitero, ¿no? El Estado nuevamente se pronuncia su apoyo total a nuestra Policía Nacional y el apoyo total a nuestra gente, sobre todo a la gente de inteligencia, ¿no? Que arriesga mucho en infiltrarse en estas organizaciones para que posteriormente con esa información nuestros bravos policías, ¿no? De la fuerza operativa puedan intervenir. Y estos son los resultados y seguiremos trabajando y seguiremos haciendo este procedimiento que está, ya está dando los resultados que todos estamos esperando, ¿no? Y vamos a hacer esto todos los días con todo lo que tengamos.
7: Bien, además les contamos que un ciudadano de nacionalidad colombiana fue liberado tras permanecer secuestrado en el Agustino por delincuentes que grababan crueles golpizas y se las enviaban a su pareja para exigir 100.000 a cambio de mantenerlo con vida. En un eficaz operativo de inteligencia, la Policía Nacional capturó a 7 presuntos integrantes de la banda criminal Los Injertos del Mal, entre los cuales se encontraban 2 menores de edad. Los intervenidos y las evidencias fueron trasladados a la División de Investigación de Secuestros de la DIRINCRI para continuar con las investigaciones de ley.
12: La unidad piloto de flagrancia delictiva de Iquitos ordenó 7 días de detención judicial en flagrancia para el director de la institución educativa Petronila Perea de Ferrando, Elías Grandes, y el docente, quien también desempeñaba como tutor, Alfred Chilcho, por el colapso de un muro de concreto que causó la muerte de un estudiante y dejó herido a otro. La medida judicial fue solicitada por la 6ª Fiscalía Provincial Penal Corporativa de Maynas, que investiga esta tragedia y busca determinar la responsabilidad de los detenidos.
7: Bien, además en Puno, la policía intervino en el distrito de San Miguel, en la provincia de San Román, a un hombre de 46 años, identificado como Wilber Condori Quispe, quien es investigado por el presunto delito de tenencia de materiales peligrosos en agravio del Estado. Durante el operativo se incautaron 34 cajas de dinamita, 12 cajas de mecha, 3 cajas de detonadores y 5 cajas de fulminantes, además de un camión valorizado en aproximadamente 100.000 soles. El material, cuyo valor asciende a los 580.000 soles, fue incautado y puesto a disposición del Ministerio Público, que continuará con las investigaciones correspondientes.
12: Una institución educativa del distrito de Alto Trujillo fue blanco de un presunto ataque extorsivo. Delincuentes llegaron al Colegio Virgen del Carmen, donde próximamente ejecutarán trabajos de remodelación, y dejaron 2 cartuchos de dinamita junto a un manuscrito con un supuesto mensaje extorsivo. Agentes del Escuadrón de Emergencia acudieron al plantel y personal de UDEX retiró los artefactos. Sin embargo, horas después, sujetos que se movilizaban en una moto regresaron y dispararon hasta 6 veces contra el portón principal del colegio. Personal policial inició las investigaciones para identificar a los responsables y determinar si el atentado estaría relacionado con las obras de remodelación prevista en la institución educativa.
7: Y seguimos ahora con el siguiente reporte policial sobre las intervenciones realizadas en la región Junín. Adelante.
13: Empezamos nuestra jornada informativa en San Jerónimo de Tunán, donde efectivos de la comisaría del sector lograron la desarticulación de la presunta banda delincuencial denominada Los Lechuceros de Quilcas, integrada por Leonardo Manuel, de 19 años, Jonathan, de 28 años, Hernán, de 36 y de 24 años de edad. Los intervenidos son investigados por la presunta comisión de delito contra el patrimonio en la modalidad de robo agravado. Durante la intervención se incautaron 12 teléfonos celulares y un vehículo que habría sido utilizada para la comisión del ilícito. Los intervenidos fueron puestos a disposición de la dependencia policial para las diligencias correspondientes. Continuando con información, en el distrito de Tambo, efectivos del Escuadrón Verde Grupo Terna detuvieron a Farid, de 18 años de edad, por la presunta comisión del delito contra la salud pública y en la modalidad de tráfico ilícito de drogas, microcomercialización. Durante la intervención se le encontró una bolsa transparente que contenía 16 envoltorios con una especie vegetal seca, aparentemente cannabis sativa marihuana. Asimismo, se incautaron 75 soles y un teléfono celular. El intervenido fue trasladado a la unidad especializada para continuar con las diligencias de ley. Ahora nos trasladamos hasta el distrito de Chilca, donde efectivos de la Sección de Prevención e Investigación de Robo de Vehículos de Huancayo lograron la detención de Wilder, de 48 años de edad, por la presunta comisión del delito contra la fe pública en la modalidad de falsedad genérica. La intervención se produjo durante la verificación de un vehículo cuya tercera placa presentaba presuntas características que no correspondían a una calcomanía original. El caso fue puesto a disposición de la autoridad competente para las investigaciones correspondientes. Y continuando con nuestro reporte, en el Distrito Metropolitano, efectivos de la Comisaría del Tambo lograron la captura de Percy, de 49 años de edad, quien registraba una requisitoria vigente por el delito de homicidio culposo solicitado por el primer juzgado penal de Jauja. El intervenido fue puesto a disposición de la dependencia policial para continuar con los procedimientos establecidos por la...
7: Continuamos con las noticias regionales.
0: Regionales.
7: Bien, nos vamos hasta el Amazonas porque una organización indígena está exigiendo justicia, esto tras el asesinato del líder Ashaninkan, Américo Pascual Tomilla. Veamos.
14: Quiero primero hacer notar nuestra indignación como movimiento indígena amazónico del Perú. El día de hoy se suma más un hermano más que nos deja, pero nos deja defendiendo los derechos territoriales. Y es nuestro hermano Américo Pascual. Y queremos decir a las autoridades, a los organismos internacionales de derechos, que ni una vez esto para, porque no podemos en nuestro país, viviendo de miedo, viviendo como si no tenemos territorio. Por eso decimos que los se suma 38 hermanos muertos solamente por defender la Amazonía, y tenemos que unirnos porque parecería que no tenemos gobierno, no tenemos justicia, pero sin embargo estamos aportando mucho al mundo, y por eso que una vez se pare, queremos justicia para nuestros hermanos.
15: ¡Justicia para Américo!
16: ¡Justicia!
15: ¡Justicia para
16: Quinto y Noma! ¡Justicia!
15: ¡Justicia para Sahuento!
16: ¡Justicia!
15: ¡Justicia para defensores y defensoras!
16: ¡Justicia!
7: En Arequipa, en la Ciudad Blanca, se registró un nuevo bloqueo en la carretera Panamericana Sur en ambos sentidos debido a un nuevo derrumbe, esto en el kilómetro 770 en el distrito de Atico, provincia de Carabelí. Según información de Provías Nacional, el deslizamiento de rocas y tierra impide el paso de vehículos de transporte interprovincial, carga pesada y particulares, por lo que los vehículos permanecen varados en ambos carriles de la vía. Asimismo, maquinaria pesada realiza trabajos de limpieza para retirar el material y restablecer el tránsito vehicular. El nuevo derrumbe ocurre pocos días después del bloqueo registrado el pasado 16 de agosto en este mismo sector de la Panamericana Sur. Mientras continúan las labores, los conductores y pasajeros afectados permanecen a la espera de la reapertura de esta carretera. Bien, ahora nos vamos hasta Tacna. Un empresario avícola del distrito de Ite reportó pérdidas económicas que ascienden aproximadamente a 130 mil soles debido a los fuertes vientos registrados recientemente en la zona. El fenómeno climático provocó la destrucción de la infraestructura de su granja, dejando alrededor de 7.000 aves vulnerables ante las inclemencias del tiempo en un contexto de alerta meteorológica regional. Esa situación no solo representa una pérdida material inmediata en cuanto a edificaciones, sino que compromete la salud de los ejemplares que sobrevivieron al colapso inicial.
17: El Ministerio de Cultura y el CERNAMP anunciaron que las rutas 1, 2 y 3 de la red de caminos Inca en Machu Picchu seguirán restringidas temporalmente debido a trabajos de limpieza y rehabilitación. Esta decisión se tomó tras una reunión técnica con representantes del gobierno regional de Cusco y otras entidades, donde se acordó realizar una inspección de las rutas del 27 al 30 de agosto para evaluar su seguridad. La fecha de reapertura se determinará tras la evaluación de las condiciones por parte de los especialistas.
18: La UGEL Huancayo ha identificado 7 instituciones educativas donde se han registrado enfrentamientos y agresiones entre estudiantes, lo que ha llevado a las autoridades a implementar acciones preventivas. Los colegios afectados incluyen Santa Isabel, Politécnico Regional del Centro y José Carlos Mariátegui, entre otros. El director de la UGEL, Walter Oré, destacó que los enfrentamientos a menudo ocurren lejos de las escuelas. La policía también está llevando a cabo labores preventivas en más de 1.300 colegios y ha realizado intervenciones a menores fuera de sus instituciones.
17: 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Pausa.
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20: 8:20.
18: Bien, regresamos a Edición Estelar. Seguimos con las noticias internacionales. Nos vamos hasta Haití porque las pandillas siguen sembrando el terror en ese país. Alrededor de 40 muertos en un ataque cerca de la capital. Veamos la nota.
1: En Haití, una iglesia convertida en refugio terminó siendo escenario de una nueva masacre, pues las pandillas volvieron a sembrar el terror, dejando alrededor de 40 personas muertas en un ataque ocurrido cerca de la capital. Esto ocurrió cuando hombres armados irrumpieron en un campamento de desplazados instalado dentro de una iglesia en Kenscove, localidad ubicada cerca de Puerto Príncipe. Lo que ocurrió después fue descrito por las autoridades como una noche de terror. Según relató la autoridad local, los integrantes de las bandas ingresaron al campamento de desplazados y ejecutaron a varias personas. El lugar que servía como refugio para quienes habían tenido que abandonar sus hogares por la violencia quedó nuevamente atrapado en la ofensiva de las pandillas.
2: Los campesinos ya no aguantan más, solo necesitan seguridad. Perdí a 8 de mis familiares en este drama. Que el Estado Central resuelva este problema. No pertenezco a ningún bando. Quiero que el Estado Central nos garantice seguridad porque ya no podemos más. Demasiados campesinos mueren.
1: En los últimos años, las pandillas en Haití han multiplicado los asesinatos, secuestros, violaciones y el reclutamiento de niños. Mientras tanto, el gobierno anunció el envío de refuerzos para intentar restablecer la seguridad en Kenscove, una zona situada en las alturas del área suburbana de Puerto Príncipe, donde las bandas se enfrentan en un intento por extender su dominio. De acuerdo a una estimación de junio de la Organización Internacional para las Migraciones, cerca de 1,5 millones de haitianos son desplazados internos a causa de esta crisis. Así, mientras las autoridades continúan buscando desaparecidos entre las consecuencias de esta nueva noche de ataques, Haití vuelve a enfrentar una violencia que sigue dejando muertos, desplazados y comunidades enteras bajo el temor de las pandillas.
18: En otras noticias, la cantante legendaria y compositora estadounidense Dolly Parton falleció hoy a los 80 años. La noticia fue confirmada por su familia y anunciada por su sobrino mediante un video difundido en las redes sociales del artista. Considerada una de las figuras más influyentes de la música country, Parton construyó una trayectoria de más de 6 décadas y dejó canciones que marcaron generaciones. Su influencia trascendió la música y alcanzó también el cine, los negocios y la filantropía. Su partida genera conmoción entre sus seguidores y artistas alrededor del mundo que despiden a una de las voces más emblemáticas de la música estadounidense. Y bien, se acabó el programa. Como siempre, continúen sintonizando PBO. No se mueva. Sigue Fernando Calmel de Solar. Buenas noches.

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20: 8:30.

0: amigos, yo soy Fernando Calmel del Solar y estamos acá en La Realidad Real en PBO. Amigos, hemos escuchado muchas veces a varios políticos decir que los pueblos no tienen memoria. No pueden estar más equivocados. Pero como ellos no quieren que tengamos memoria, ese mismo grupo de políticos decidió crear e inventar el lugar de la memoria. ¿Para qué? Para poder reescribir la historia, para poder engañar a nuevas generaciones y contar su propia verdad de los hechos. Este grupo de políticos, activistas, dirigentes, lo único que ha logrado es, o está buscando, es tratar de ocultar todos los delitos y las atrocidades que generó el Partido Comunista Peruano, Sendero Luminoso de Pensamiento Comunista Marxista y el MRTA, todos los asesinatos, atentados y atrocidades que cometieron contra los peruanos. No, ellos quieren cambiarnos la historia. En verdad, amigos, este lugar de la memoria, además el lugar de la memoria caviar. Y listo, se acabó el problema. ¿Y no me creen? Bueno, les doy un ejemplo. Este 21 de agosto, acá, ahorita nomás, fue el Día Internacional de las Víctimas del Terrorismo. En el Perú han habido más de 30.000 muertos, más de 4.000 policías y militares asesinados por Sendero Luminoso. ¿Tenemos víctimas o no tenemos víctimas? Tenemos viudas, tenemos huérfanos. ¿Hicieron algo? No, ni siquiera un post, nada, ni siquiera un tweet. No hicieron absolutamente nada. Claro, porque no les conviene, porque no es la historia que ellos quieren contar. Amigos caviares, los peruanos sí tenemos memoria. Sabemos lo que pasó entre los años 80 y el año 2000. Y no queremos que nunca más vuelva a suceder. Queremos que la verdad le gane a la mentira y poder vivir en paz. Pero ahí no termina, porque es este mismo grupo de personas que llaman a la memoria, ni olvido ni perdón, gritan siempre cuando se ponen sus zapatillas y salen a marchar, que ahora están reclamándole al gobierno, que no cumplió ni siquiera un mes, resultados. Y protestan, y vemos a Jaime Quito y a Tito Rojas gritando en la Cámara de Diputados que, ¿dónde están? ¿Dónde están los resultados? Pero yo pregunto, ¿ustedes han visto alguna vez a Jaime Quito hacer una protesta, una marcha contra el gobierno regional de Arequipa que tiene el puente de la salida de Arequipa parado hace, ¿qué? ¿10, 15 años? ¿Alguna vez Tito Rojas ha dicho, vamos a tomar el municipio de Juliaca o algo en Puno, porque no se gastan la plata y la devuelven, porque se roban nuestra plata en infraestructura? Amigos, la educación, la salud, la seguridad y todos los males que tenemos en el país son por culpa de estos comunistas y de estos caviares que tratan de hacernos creer otra cosa. Los hospitales, los colegios, dependen de tu alcalde y de tu gobernador, no del ministerio. La plata la tienen, pero ellos no reclaman ahí. Es siempre culpa del gobierno central. Y por supuesto que llaman a la memoria histórica, hermanos, y juntémonos. Por favor, lo único que están buscando es que sigamos siendo cada día más pobres. Basta ya. Los peruanos sí tenemos memoria. Y los peruanos queremos que la verdad le gane a la mentira. Los peruanos queremos terminar este ciclo de mentira y de pobreza y decir las cosas como son. Por favor, dejen de escudarse en idioteces. Y todos los que realmente queremos este cambio, tenemos que salir a contar la verdad, porque solo el sentido común nos podrá llevar a este cambio de ciclo que buscamos. Esa es la realidad real. 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Y, volviendo a los temas, ¿no? A ver, paros. Todo el mundo llama al paro. Cuando Balcácer era presidente, ¿alguien llamó a paro? Nadie, ¿no? Porque Balcácer era comunista. Pero ahora todo el mundo está llamando a paro. Por supuesto, porque Keiko en menos de un mes y su gobierno, varita mágica, soluciona todos los problemas. Pero finalmente suspendieron el paro en Iquitos, la CGTP, qué raro, tú Lucho Villanueva, secretario general del Partido Comunista de Patria Roja, no sé ni cuál eres, pero comunista eres, qué raro tú llamando a paros. ¿Has levantado este paro? Claramente estás pulseando al gobierno. Veamos qué dijeron, por favor, los dirigentes.
1: Saludar el acuerdo que hoy día nos da a conocer el secretario general, que a partir de este momento, y yo lo voy a comunicar él a sus bases también con su dirigente que se va a reunir, se deja sin efecto la paralización para el día de mañana que habían convocado la CGTP aquí en la ciudad de Iquitos y en la región Loreto. ¿Es así, mi querido Reinaldo?
2: Sí, claro, mira, queremos, aprovechando el medio, queremos decir de que ahorita hemos convocado a nuestros dirigentes de bases. Ya que el señor senador no se ha dado la oportunidad de dialogar, vamos a dejar sin efecto el paro de 48 horas, donde nos reunimos a las 6 y la población tiene que salir el día de mañana ya a trabajar tranquilo y pensando que tiene buenos representantes que van a dialogar, que van a concertar con los señores senadores, con los que vienen, con la PCM que viene de Lima y el logro que puede hacer para la ciudad de Iquitos.
1: Muy bien, muchísimas gracias, una grata noticia.
0: A ver, amigos, memoria, ni olvido ni perdón. CGTP. ¿A quién apoyó? A Sánchez. ¿A quién apoyó? A López Chau. ¿Qué son ellos? Comunistas. ¿Para qué tiene la organización sindical? Para pulsear a los gobiernos y generar sindicatos como los de Petroperú y esas cosas. ¿Dónde se quedan con la plata de los peruanos? Por favor, Cho Villanueva, encantado, cuando quieras. Te entrevistamos y conversamos a ver si pones la carita que le pones a Confiep cuando te sientas en CADE o sacas tu verdadera cara cuando estás en tus asambleas pero un puño izquierdo levantado. A ver cuál será la cara con la que vendrás a este programa. Estás invitadísimo. Pero en otros temas, Juntos por el Perú, qué raro, ¿no? Ha presentado una moción de interpelación a y el titular del Ministerio de Energía y Minas deberá responder por alza de precios de combustible. Esta es la segunda moción de interpelación contra un miembro del gabinete ministerial. La otra es contra César Astudillo, el Ministerio Interior. ¿El combustible ha subido el último mes o viene subiendo desde principios de año? Se lo digo a usted, amigo taxista, usted mototaxista, usted que echa combustible igual que yo. ¿Desde cuándo viene subiendo el combustible? ¿Es culpa de Keiko? ¿Por qué no hicieron el paro hace un mes? ¿Hace dos meses? Ah, no, pues, porque estaba el presidente comunista Balcácer. Ahí sí. Amigos, esa es la memoria del doble rasero que tenemos que ver, el oportunismo político. Miguel Ángel Torres, el presidente de la Cámara del Senado, habló sobre estas interpelaciones.
3: A ver, respecto a las interpelaciones, seamos directos, son un ejercicio democrático importante a través del cual se va a permitir que los ministros puedan exponer y resolver las inquietudes. Sin perjuicio de eso, sí tengo que hacer una reflexión a los distintos grupos parlamentarios y preguntarnos si es que los días que han transitado son lo suficientes como para poder estar planteando interpelaciones. Creo que si bien es válido, es democrático, está en su derecho requerir la presencia de los ministros, también creo que es importante evitar estos tufidos que podrían ser de confrontación, de obstruccionismo, cuando el país lo que está pidiendo en estos momentos es unidad para hacer frente al fenómeno del Niño y, por supuesto, a la inseguridad ciudadana.
0: Amigos, ha quedado clarísimo que es oportunismo político y ganas de destruir y no dejar que un gobierno avance. Ya lo hemos dicho acá y lo vamos a ver ahora en un ratito más con unos invitados. ¿Por qué cuesta tanto, tan caro el petróleo en el Perú? Porque tenemos que pagar la refinería de Talara, porque tenemos que pagar las deudas de Petroperú, porque el Estado de izquierda que quiere más impuestos nos ha implementado un selectivo al consumo que incrementa el precio. ¿Para qué? Para pagarle el sueldo a todos estos que no hacen nada en el gobierno. Por eso está tan caro, además de la guerra internacional y muchas otras cosas más. Pero Miguel Ángel Torres también habló sobre las facultades delegadas. Veamos qué dijo.
3: He escuchado al Premier señalar de que durante esta semana estarán presentando la delegación de facultades, la solicitud de delegación de facultades. Creo que va a calzar de manera perfecta, porque como ustedes saben, hacia finales de la semana anterior se terminó de instalar las distintas comisiones que reciben la solicitud de delegación de facultades. Esta semana estamos en semana de representación y entonces creo que va a ser oportuno su ingreso para que ni bien retornen los diputados puedan analizar la delegación y esperemos que todos cerremos filas para poder otorgar esa delegación de facultades en un momento en el cual el Perú necesita unidad para poder responder frente al fenómeno del Niño y, por supuesto, a los temas de inseguridad ciudadana.
0: No, está rapidito, amigos. Facultades delegadas han pedido todos los gobiernos. Todos los gobiernos, todos los primeros ministros han pedido facultades delegadas. Pedro Castillo, todos han pedido facultades delegadas. No es una invención del fujimorismo. Y a todos los gobiernos, inclusive el de Pedro Castillo, se le dieron facultades delegadas. Que no los engañen, que no les mientan. Lourdes Alcorta también habló sobre el excelente trabajo de José María Balcázar para el fenómeno del Niño. Veamos qué dijo Lourdes Alcorta.
4: Con respecto a los ayudas del Niño, sí, con el gobierno.
5: Gobierno actual,
4: de Keiko Fujimori. No. Es, ni siquiera te permito la pregunta. ¿Por qué? Porque ustedes saben perfectamente que esto lo tenía llevando el señor Balcázar. Ese fenómeno del Niño, las precauciones se debió tomar con tiempo. El señor ha estado como 4 meses en el gobierno para lo único que le importó al señor Balcázar, muy impresentable, es el tema del indulto. Y la gente más vulnerable, esa gente que está hoy día atrapada en Moqueo, en Arequipa, en Ático, están atrapados en kilómetros, enormes kilómetros, en la carretera de Arequipa a Moquegua, de Moquegua a Tacna, se ha roto, no hay cómo pasar. ¿Qué cosa ha hecho el señor Balcázar? Absolutamente nada. Pregúntenle a ellos y hay que denunciarlo por una vez. Déjame terminar, porque no quede en la pregunta de cada uno, sino el interés de todos nosotros, de cómo resolver el problema. Esa emergencia le importó un pepino al señor Balcázar, a la población vulnerable. Encima nos va a tocar este fenómeno que ya comenzó con cambio de gobiernos regionales y municipales, con gente nueva que está entrando, que por lo tanto ya nos dieron una lista enorme de prontoreo que en diferentes candidaturas.
0: Se le extrañaba a Lourdes Alcorta y su manera de hablar directa y sincera, diciendo la verdad. ¿Qué es lo que hay que hacer? ¿Qué ha hecho Balcázar contra el fenómeno del Niño? Nada. Absolutamente nada. ¿Qué han hecho los gobiernos regionales y municipales con sus presupuestos? Porque esa carretera de Ático también tiene responsabilidad del gobierno regional. Bueno, y ahora el embajador de Estados Unidos, Bernie Navarro, anunció apoyo para el fenómeno del Niño. Veamos qué dijo.
6: Sí, bueno, yo creo que todos los recursos de los Estados Unidos están disponibles para el Perú. La relación de nosotros es de 200 años, va a seguir fortaleciendo por otros 200 años más. Yo creo que el aporte económico, como siempre, todos los años los Estados Unidos dona cientos de millones de dólares al Perú y creo que cuando venga un problema de esta envergadura vamos a apoyar. Para ponerle un límite, creo que sería, o un techo, creo que sería una injusticia para Perú, porque siempre estamos aquí, siempre vamos a estar apoyando. Pero el mensaje es claro, los Estados Unidos está aquí, Perú no está solo, Piura no está sola, así que vamos a estar aquí apoyando, por eso estoy aquí en las primeras líneas, en el punto cero para...
0: Por supuesto que van a salir los caviares, ¿eh? Quieren gritar, ¡no! Estados Unidos, intervencionismo, ¿qué hacen metiendo la nariz en el Perú? Bernie Navarro acaba de decir, siempre han donado plata al Perú desde los Estados Unidos. ¿Saben cuál es la diferencia, amigos? Que ya no lo hacen a través de USAID, ya no se la dan a las ONGs caviares, ahora vienen a ayudar realmente a los peruanos. Por eso es que van a pitear, por eso es que van a gritar, porque cuando les daban la plata a ellos, calladitos o no, por favor, memoria. Y ya entrando al tema de las elecciones regionales y municipales, que está pasando desapercibido, es ahorita en un mes y medio, dos meses y medio, ya se definieron los debates y serán para el 21 y 22 de septiembre. Comenzarán el 13 de septiembre porque tenemos 1.000 y un candidatos. Pero otra cosa que fue, que cae muy bien a todos los amigos conductores, choferes, a todos en general, es lo que ha logrado Rafael Rey con el Ministerio de Transportes y Comunicaciones, que oficializa la reducción del 90% en las multas de tránsito. Ojo, ojo, ojo, amigo transportista, si te cayó una de esas multas que no sabes ni de dónde y que te aparecen después de 4 años para embargarte el carro, ya puedes ir, pagarla y revisarla. Esto, amigos, tiene que cambiar. Las multas de tránsito y esta cosa de los puntos son prohibitivas. Un violador va a la cárcel y sale libre. Un taxista llega a los 100 puntos, le quitan el brevete y nunca lo puede recuperar. ¿Cómo hace para trabajar? Hay que cambiar esas cosas y parar con estas sonceras. Nos vamos a una pausa comercial, amigos, y volvemos con los invitados.
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7: 8:47. 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
0: Bueno, Bueno, amigos, estamos de vuelta. 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Y amigos, ya estamos de vuelta. Estoy acá con Carlos Herrera Descalzi, ex ministro de Energía y Minas. Carlos, qué gusto tenerte en el programa.
16: Muchísimas gracias por la invitación. Siempre es grato para mí estar acá en PBO.
0: No, Carlos, por favor. Hablaba yo, a ver, el tema tú conoces de energía, de combustible, esas cosas, pero hablaba yo al principio literal de la memoria. De la memoria que han tratado de distorsionar y vienen confundiendo, con fines obviamente políticos, y una de esas cosas atañe directamente a lo que es Petroperú. Vamos a arrancar por ahí. Activo crítico, indispensable, Perú, Petroperú no se toca, como traición a la patria, y tantas cosas que le han hecho creer a la gente. Y no es tan cierto eso. ¿Cómo? ¿Qué está pasando con Petroperú? ¿Por qué nadie se atreve a agarrar y limpiarlo de golpe?
16: Claro, ese ha sido el pecado grande del gobierno que se inicia el año 21. El año 21, o sea, con el bicentenario, ¿no? El año 21 ya el problema de Petroperú estaba ahí. ¿Cuál era el problema? Uh-huh. El problema grande, que había comprado una refinería cuyo valor, es decir, como una respuesta de rentabilidad, sería 3.500 millones de dólares. Uh-huh. Y debía 8.000. Claro. Y ya estaba el problema contraído. Entonces el propietario, el Estado, lo iba a tener que pagar de una forma u otra. O sea, no es que cambiando de directorio íbamos a resolver el problema, íbamos a traer una administración mágica que hiciera milagros y lograra que se pudiera pagar esa refinería.
0: No, por supuesto. Además, el propietario, el Estado, nosotros.
16: Claro.
0: Nosotros los peruanos propietarios de eso, y eso fue parte de un proyecto que no era necesario en su momento, o era indispensable hacer toda esta refinería en Talara, porque claramente hubo ahí... Se tendrá que probar, pero no puede pasar algo de costar.

0: y tenía un segundo problema. El contenido de azufre era muy alto. Uh-huh. Mientras en el mundo de aquel entonces, cuando se toman las decisiones de la refinería, se había limitado el máximo contenido de azufre a 50 partes por millón, uh-huh, nosotros teníamos 500 y 5.000 partes por millón.
1: Ya. Estábamos envenenando a la población de Talara.
0: Y del Lima y de todo el Perú, claro, porque ese es el petróleo que circulaba. Entonces, uh-huh, había que hacer una refinería que limpiase ese petróleo y todo. ¿Era rentable o no? Pienso que sí. Uh-huh. Entonces, ¿qué era lo que se necesitaba realmente? Una nueva refinería. ¿Pero qué es lo que dijeron? Se trata de una modernización de la refinería de Talara. Entonces, es como si quisieras hacer una nueva casa sobre una vieja casa y dijeras que es una modernización.
1: No, claro. No, mucho más
0: sencillo es la tumba si construyes una nueva. No, en este caso no había necesidad de tumbar la primera, se construía en otro lado.
1: Claro, y tenía las dos, una de respaldo y que podía seguir procesando determinadas cosas.
0: El de buena calidad, otras cosas, y tenías el otro. Uh-huh. Sobre todo cuando el 95% de la refinería fue nueva. Eso además trajo otro problema. Hay un problema en que la primera ya no puede seguir operando, uh-huh, y la segunda todavía está en condiciones de operar. ¿Qué haces con los clientes? Es allí cuando Petroperú, que antes del proyecto de la refinería tenía 50% de participación en el mercado, pasa a tener 25% de participación en el mercado.
1: No, claro, nuevamente es el Estado fallando. Porque empresas estatales podrían haber, en algunos países funciona bien, acá en el Perú no. Pero el Estado fallando y, como pasa con los medicamentos, el sector privado, como es natural, aprovecha la apertura del mercado y empieza a competir. No es que el privado vota al Estado del mercado, es que el Estado se ha ido solito por ineficiente.
0: Sí.
1: Y ese es un rompemito para todos los que dicen no, que lo, no sé qué, que el grifo tal se quiere quedar con el petróleo. Totalmente mentira. Pero eso es una de las piedras de Petroperú, porque el otro había existía un fondo de compensación que se empezó a despilfarrar, no sé si funcionaba bien o no, no soy experto, pero nos ha permitido que tengamos ahora lo que la gente reclama, estos precios tan altos de combustible. ¿Hubiese servido tener el fondo de compensación activo?
0: O sea, el fondo de compensación no se creó nunca con la idea de ser un subsidio.
1: Ok.
0: ¿Por qué se creó? Por eso se llamaba fondo de estabilización de precios. Uh-huh. Los precios del petróleo suben y bajan todos los días. Uh-huh. Entonces, uno no puede tener en el mercado un precio que no sabes cuál es. Sube, baja, sube, claro, baja. Entonces, se dijeron, vamos a estabilizar los precios. Uh-huh. ¿Qué se requiere para estabilizar? Vamos a adivinar cuál es el precio promedio del futuro. Uh-huh. Entonces, creamos un fondo. Si el precio internacional se sitúa por encima de ese precio promedio, el dinero pone fondo, internamente es como si fuera el precio promedio.
1: Perfecto.
0: Y si baja del... Por algo es el cobra. Promedio. El promedio tiene, claro, subida y bajada, recobro. Uh-huh. Y entonces el fondo lo mantengo y tengo el precio estabilizado.
1: Más o menos como lo que hace Julio Velarde con el dólar.
0: Sí.
1: Cuando empieza a entrar muchos dólares, el BCR compra. Cuando la gente empieza a cambiar a soles, el BCR inyecta para que nuestro dólar no esté saltando como el de cualquier otro país. Porque somos, creo que, el único que tiene esta flotación, ¿cómo le dicen? Flotación... artificial del dólar. Pero esa era la idea, mantener y evitar, claro, cosas como las que están pasando ahora, que conversábamos, y creo que está dando razón estos paros que no entiendo, ¿no? Me comentabas, el petróleo llegó a subir a su máximo en abril de este año.
0: Sí, llegó justamente cuando se inicia el conflicto con Irán. Uh-huh. Entonces, cuando se inicia el conflicto con Irán, era un conflicto en una zona donde solo por el estrecho de Hormuz pasa el 20% a 25% del petróleo que se consume en el mundo. Entonces, riesgo de abastecimiento. Consecuencia, oferta-demanda.
1: Sube el precio.
0: Subieron los precios. Que yo recuerde, el Brent, que es el petróleo que se produce en campos del Mar del Norte, el petróleo, uh-huh, inglés, llegó hasta $126 el barril. Y el WTI... estaba en 119, casi 120, claro,
1: estaban altísimo cuando el precio normal del barril de petróleo ha estado fluctuando el último año entre, ¿qué? ¿60, $80 más o,
0: sí,
1: menos?
0: Sí, sí.
1: Ese ha sido el precio. Entonces, sí, obviamente hay un incremento.
0: Claro, pero hemos estado en meses donde el precio internacional era 120. Uh-huh. Y hoy día estamos en un momento donde el precio internacional es 80, 80 y pocos. Entonces hoy es menor

0: que hace ¿cuánto? ¿Abril? ¿Que hace 4 meses?
1: ¿Y por qué los grifos entonces, que es el nosotros la sufrimos cuando vamos al grifo? No sé cómo la estará vendiendo Petroperú o el importador. ¿Por qué está tan caro? ¿Por qué no ha bajado el precio del petróleo?
0: Bueno, ese es el manejo del grifero. El grifero lo que dice es, si hoy día sube el precio del petróleo, yo levanto el precio porque voy a tener que comprar el stock al nuevo precio.
1: Uh-huh. ¿Ya?
0: Y si hoy día baja el precio del petróleo, tengo que deshacerme del stock que compré. Claro. Entonces, hasta que se me acabe ese, con el viejo precio, mantengo el precio antiguo.
1: Claro, pero uno de los griferos es Petroperú.
0: Claro. Petroperú, en realidad, tiene muy pocos grifos.
1: Bueno, pero distribuye el petróleo a varios grifos concesionados, llamémoslo así.
0: Pero el precio, y ese es, por ejemplo, un tema que vi esta mañana en las noticias, uh-huh, respecto que van a interpelar al ministro de Energía y Minas, le van a tomar cuenta sobre los precios. Pero si los precios son libres.
1: Primero, los precios son libres. Segundo, si tienes una entidad estatal que está compitiendo en un mercado privado, lo que puede hacer Petroperú es decir, señores, yo bajo mi precio. Si ya no me cuesta tan caro, bajo mi precio. Pero como están tan quebrados y los sindicalistas, claro, quieren plata para poder irse a sus clubes de playa, mantienen el precio. Porque si Petroperú baja su precio, lo que obliga es a la competencia privada
0: a bajar el precio.
1: Bajar el precio, y eso es. Entonces, claro, la culpa no es del ministro, la culpa no es de la presidente. La culpa viene, primero, de un pésimo manejo de Petroperú, temas internacionales, aprovechamiento de mercado, pero lo raro, y lo comentábamos, es ¿por qué las marchas ahora? Si el petróleo está en 24, 25 soles, hace 4 meses que no varía.
0: Cuando recién comenzaron las primeras marchas, uh-huh, y tuve una entrevista, entonces yo me atreví a decir que sí, que es cierto que hay un efecto de precios, etcétera, uh-huh, pero que sentía también un tufillo político en esas marchas.
1: Por supuesto.
0: Uh-huh. Que venían por el nuevo gobierno. Y lo que yo estaba haciendo es pensando en los precios del combustible unos meses antes, que nos habían golpeado a todos, pero no ocasionaron marchas ni peticiones de subsidios, ¿no?
1: Claro, es que las marchas fueron justamente antes de la primera vuelta. Perfecto. Y antes de la segunda vuelta. Activismo político puro y duro. Y estas marchas...
0: Pero no por precios de combustible.
1: Por supuesto. El precio de combustible es una excusa. Porque estos zanganazos que separaron Ucayali y dejaron bloqueado todo Pucallpa, sin importarle los enfermos, sin importarle los niños, sin importarle la madre de familia, sin importarles nada, estaban ahí no por el precio del combustible, simplemente porque aprovechan. Felizmente la CGTP, este dirigente de Iquitos, parece que no es tan comunista como mis otros amigos de la CGTP y ha tirado para atrás, pero no tiene ninguna razón.
0: También ha habido un efecto en Iquitos, uh-huh, que es importante, ¿ya? Porque leí que había habido un encontronazo entre la gente de la CGTP y los mototaxis. Uh-huh. Porque bueno, porque el mototaxi come con lo que gana en el día.
1: Claro.
0: Y si él no trabaja, no come. Entonces no querían parar.
1: Y los mototaxistas son de la Confederación de Trabajadores del Perú. No lo son comunistas, algunos son apristas, pero creen en la inversión privada. Saludos a mis amigos sindicalistas de la CTP. Pero ese es el tema, el gran tema del petróleo. Sube y baja. Petroperú debería liquidarse, deberíamos seguir rescatándola, debería dividirse, como han planteado algunos, en 4 unidades de negocio. Queda claro que deberían vender los clubes de playa, la casa de Máncora, la casa de Cabo Blanco, la casa de Punta Sal, la casa de Talara. ¿Para qué tienen esas cosas? Pero sobre la estructura de negocio, ¿qué se puede hacer?
0: O sea, yo creo que lo que es fundamental en Petroperú es reorganizarla. Uh-huh. ¿Qué ha pasado con Petroperú? En los distintos gobiernos de turno, los amigos del gobierno iban a ganar un sueldo a Petroperú. Con todas las ventajas que da Petroperú, porque hay más sueldos que en otros sitios, más sueldos por año que en otros sitios, hay más beneficios, más préstamos, etcétera. Entonces, iban allí. Y Petroperú por tiempo se fue llenando de una cantidad de personal administrativo y no iba creciendo lo mismo en el personal técnico. Uh-huh. Y lo que necesitaba era lo contrario, era disminuir el personal administrativo.
1: Como todo el Estado, en verdad, claro, que se ha llenado de personal administrativo, sí, por las puras. Se va, sí, el 70% del presupuesto de salud se va en gasto corriente, en sueldos. Oye, ok, hay que pagarle mejor a los médicos. No, no, no. No se va en los médicos, amigos. Se va en el administrativo. En ese que el ministro Dayer ha encontrado sacando fotocopia una vez cuando le toca ir a la oficina. Ese. O sea, eso hay que purgarlo. Entonces, ¿qué se puede hacer? Porque la operatividad de Petroperú está. Uno, tener la refinería. Sí. Ese es un negocio.
0: La refinería te deja utilidades por sí sola.
1: Ok.
0: Lo que pasa es que las utilidades que deja no permiten pagar la deuda.
1: Claro, porque además sobre todo se la llevan todos estos en bonos.
0: Sí.
1: Después tiene la distribuidora de combustible, que es la gran caballito de batalla. No, porque si Petroperú lo privatizan, en la selva nos vamos a quedar sin petróleo. Cosa que a mí me parece totalmente irracional, pero bueno, démosle el beneficio de la duda.
0: Yo diría que básicamente lo que el Estado tiene que asegurar es el suministro de combustible en todo el territorio. Y esa es la razón por la cual existe Petroperú. Uh-huh. Entonces, Petroperú, para eso, creó toda una infraestructura. Uh-huh. Entonces, lo que hay que tener cuidado en cualquier proceso, no importa de quién es la infraestructura, uh-huh, lo que importa es que preste el servicio que se necesita de ella. O sea, que se preserve, que se mantenga la red de suministro a nivel nacional en buenas condiciones y que se pueda atender bajo cualquier circunstancia que no sea extrema, el abastecimiento de combustible en todo el territorio peruano. En la selva, por ejemplo, el transporte es fluvial. Llega la estación de falta de lluvias y a veces el nivel de los ríos baja tanto, algunas veces el Amazonas está irreconocible,
1: sí, claro,
0: que ya no se puede transitar. Bueno, eso pasó alguna vez en Europa. En Europa
1: y está
0: mismo
1: pasando
0: tuvieron
1: ahorita,
0: ese ejemplo, ¿no?
1: Ahorita está pasando en Budapest, Budapest, ya no puedes cruzar, o sea, puedes cruzar caminando, ya. Pero, a ver, ahí hay un tema, Carlos, que como conoces de energía, y eso es lo que yo no entiendo, de repente este gobierno decide hacerlo. ¿Por qué el 90% de la electricidad de la selva, de los lugares, está generada en base a combustible? Si tiene ríos, ¿por qué no ponemos turbinas? Si tiene sol, ¿por qué no ponemos paneles solares? ¿Por qué la gran parte del combustible destinado a la selva es para generar, para prender el foco, para que sí, el refrigerador funcione? ¿Por qué no se hace un cambio de sistema energético? Ahí, en la, claro, sobre todo en la sierra, en muchas zonas olvidadas.
0: Claro, una de las cosas absurdas, cuando llegaron las energías renovables, el primer sitio para ponerlas era donde se estaba usando únicamente petróleo.
1: Claro.
0: Y el único sitio que tiene esas características como ciudad grande es Iquitos. Hubo un momento en que hubo una línea de transmisión que enlazaba el departamento de San Martín, uh-huh, con Iquitos. Entonces Iquitos iba a ser parte del sistema interconectado. En mi punto de vista, económicamente no era un gran proyecto, uh-huh, pero Iquitos necesita sentirse parte del Perú.
1: Pues Iquitos está olvidada, es una isla. En el siglo XXI es una isla que no tiene comunicación.
0: Entonces, Iquitos tiene un proyecto que es la hidroeléctrica de Mazán. Uh-huh. Es una hidroeléctrica que resulta muy grande para el mercado de Iquitos. Pero si se hubiera construido esa línea de transmisión, esa hidroeléctrica se hubiera podido construir, abastecía Iquitos y tenía, a través de la línea de transmisión, en el sentido inverso, un mercado donde colocar su energía.
1: O le podemos vender a los colombianos y brasileños que están por ahí cerquita nomás también. O sea, pero yo no me refiero a una gran hidroeléctrica. Ya existen para distintas caseríos, centros poblados, pequeños pueblos en la selva, estas turbinas que se instalan.
0: Sí, dos, eólicas.
1: Eólicas y de agua y que se instalan en el río y te generan la electricidad, sí, sí, y dejan de depender de combustible. A ver, ¿quién está el ministro de Energía y Minas? ¿Quién está el ministro de Responsabilidad Social y Medio Ambiente? No tengo idea. Pero, a ver, ¿quieren cambiar el medio ambiente? Todos mis amigos ambientalistas, ¿dónde está Olivares, Oceana? Que nunca te he visto gritar por el petróleo que se derrama en la selva. Excelente oportunidad para ti, compadre, para que encuentres a tus desaparecidos también. Pero bueno, Carlos, ¿qué se puede hacer entonces ahora? Estamos ante una situación. El petróleo sigue caro, se está aprovechando de manera política. ¿Qué puede hacer el gobierno en estos momentos para enfrentar esto? Porque sí, efectivamente, a todos nos golpea que el petróleo esté más caro. Sí.
0: En estos momentos yo creo que no puede hacer mucho más, uh-huh, que lo que ya ha hecho. Uh-huh. Entonces ha decidido que hay un subsidio. Pero para no usar el fondo, que significa subsidiar a todo, uh-huh, el mundo, uh-huh, incluyendo al que no necesita. Por ejemplo, el sector minero no necesita que le subsidien la subsidio. Energía, ¿verdad? Entonces, reduces el monto del subsidio si lo focalizas en los que no lo necesitan. Yo creo que ese primer paso está bien. El resto no tienen respuesta rápida. El resto es imposible que tenga respuesta rápida porque esa es una de las características de los proyectos energéticos.
1: Claro, toman tiempo. Pero no se podría, por ejemplo, reducir o eliminar el impuesto selectivo al consumo por un tiempo. No solamente a los transportistas, que se lo han hecho, sino a todos los peruanos, porque mucha gente mueve mercadería no en transporte oficial. Perú es el país de los informales, por favor.
0: Claro. El problema es que no sé cuánto más de la caja fiscal, porque el Congreso anterior dejó una serie de compromisos que no hay dinero de dónde pagarlos.
1: Pero tenemos, por ejemplo, el gobernador de Cusco ha devuelto el año pasado 900 millones de soles.
0: Sí.
1: El gobernador de Puno ha devuelto el año pasado 500 millones de soles. Ahí podemos hacer caja, ¿no?
0: Sí.
1: Con eso podríamos hacer caja y bajar el costo del petróleo.
0: No sé si alcance. La verdad, no sé si alcance. Pero también ese es otro problema, ¿no? Ese es un problema que han tenido varios gobiernos y que va a enfrentar este gobierno. La falta de eficacia para convertir el dinero en obras. No en medias obras.
1: Sino en obras completas.
0: Sino en obras completas que funcionen.
1: O por lo menos terminar las que el otro gobierno dejó en mal estado. Carlos, en verdad, muchísimas gracias por estar acá con nosotros. En verdad, ha sido un gusto por estar contigo. Y, de nuevo, hay que hablar no con los improvisados, con la gente que sabe, con la gente que conoce del tema, para que los caviares y comunistas no le metan floros, amigos. Muchísimas gracias, Carlos, por estar acá con nosotros.
0: Como siempre, muy grato de poder conversar.
1: Bueno, amigos, estuvo Carlos Herrera Descalzi, exministro de Energía y Minas, con nosotros. Nos vamos a una pausa comercial y volvemos.
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3: Nueve y once. 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
1: Bueno, amigos, estamos de vuelta. 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Amigos, estoy acompañado en estos momentos por Ismael Benavides, empresario y exministro de Economía. Ismael, qué gusto tenerte por acá.
15: Buenas noches, gracias por la invitación, Fernando.
1: Ismael, a ver, ya un poco, después entraremos a la política del partido, del Congreso y del gobierno. Hablemos un poquito de lo que está pasando en el Perú en general. Se viene un fenómeno del Niño. Nos va a afectar muy fuerte en todos los lugares, pero los principales van a ser pesca, agro y muy probablemente el transporte y el turismo sean los más golpeados con lo que se viene el fenómeno del Niño. ¿Qué podemos esperar? O sea, porque el agro, y hay que decirlo, amigos, el agro ha generado más, casi 2 millones de puestos de trabajo formales directos e indirectos. ¿Qué puede pasar?
15: Bueno, el agro ya está siendo golpeado por el Niño, ¿no? Uh-huh. Ya hay productos que van a tener muy poca cosecha. Por ejemplo, el mango. Uh-huh. La floración es apenas 15-20% de lo que es normalmente. La palta, igualmente, está 50% abajo. Y hay otros productos que no están en el norte, en el sur, como los olivos, los uh-huh. pecanos, también están sufriendo. Y posteriormente, en la medida que el Niño se fortalezca hacia fin de año, muchas de las cosechas del próximo año van a ser afectadas.
1: Claro.
15: Y lo malo de esto es, bueno, hay menos cosecha, menos puestos de trabajo y menos ingresos para la gente que trabaja en el campo.
1: Claro,
15: y también situaciones críticas para muchas empresas. Entonces, lo que hay que hacer es buscar defender, proteger ese agro a través de medidas que les permitan, por ejemplo, reestructurar sus deudas, que puedan tener periodos de gracia, de manera que pasen este bache que es el Niño.
1: Claro, porque definitivamente va a ser el Niño. O sea, ojo, amigos de Chao, de Virú, de Villacurí, es el fenómeno del Niño. No es que los malos empresarios, no. Si no hay chamba, no hay chamba. Pero ¿qué podemos hacer? Hay que prepararse también, ya saben. Va a haber menos chamba en la temporada de cosecha. No estén esperando, porque es una realidad. Va a haber menos fruta, va a haber menos producto, va a haber menos todo. Entonces,
15: no. Sí, claro, no. Y probablemente la mayoría se sienta el próximo año.
1: Claro.
15: Así es.
1: Porque y eso hay que comunicarlo desde ya, porque si no, amigo, a la gente de Nuevo Chao, ahí donde he estado yo varias veces, que no los engañen, porque va a venir el comunista de siempre, va a venir la Mirta Vázquez de siempre, estos que han estado dando vueltas también con el CODEICA ahí en ICA, decirle, no, los están explotando, se están robando la plata. No, amigos, es el fenómeno del Niño. O sea, que atentos. Y eso hay que comunicarlo, Ismael. Yo creo que la gente, las empresas deberían también ir hablando con sus trabajadores para que estén atentos, porque se puede venir algo feo, ¿no?
15: Sí, por supuesto. El Niño, como está proyectado, va a ser un Niño muy fuerte, probablemente similar o mayor que el del año 83. Y eso impacta en la actividad económica, por supuesto, el PBI cae. Impacta en no solamente en las empresas agrícolas y pesqueras, sino también todo el ecosistema económico que está alrededor de esas actividades.
1: Cable.
15: Los proveedores, los talleres, los buses, los que transportan.
1: Señora, usted que tiene una bodega ahí en Villacurí, en Expansión Urbana, en Cuarta Familia, si no es chamba no va a tener consumo. Los va a pegar a todos. Entonces, además está el riesgo gravísimo del daño a la infraestructura. Pueden haber huaicos, en Ica se vio hace poco el fenómeno que también el río pasó, se pueden llevar puentes, hay desgraciadamente mucha gente en esas zonas que vive en condiciones que no son las adecuadas y pueden verse afectadas sus casas. ¿Qué debería empezar a hacer el gobierno regional, el municipio, que son los que plata tienen para eso, para prevenir estas cosas?
15: Bueno, tienen plata, pero no la han gastado en esto, la han gastado en una serie de otras cosas, en obras inconclusas, en fin, en situaciones que era innecesario que haya ese gasto. Lo que ha tenido que hacer los gobiernos regionales es reforzar las defensas ribereñas y descolmatar los ríos. Y además, obviamente, las quebradas donde la gente ha invadido, defenderlas y procurar que la gente retire sus viviendas de esas zonas. No han hecho absolutamente nada y eso es un crimen. Recién este gobierno ha tomado conciencia y la presidenta ha salido a decir de la prioridad del niño, ya está asignando recursos. Incluso lo importante es que el sector privado ya está participando a través de un coordinador que es el señor Carlos Neuhaus y está complementando la labor del gobierno.
1: Y Carlos Neuhaus, sabes, estás invitadísimo cuando quieras. Hay que hacer visible esto. Ya saben, amigos de Villacurí, vayan yendo a Sala Guadalupe, ahí a donde está su alcalde, a él reclámenle, a él cierren la puerta de su casa, porque él es el que no les ha llevado las cosas. O vayan donde Rocky, ahí el gobernador regional, reclámenle a él. Y esto es algo que hay que comunicar, importantísimo. Va a haber esta afectación, el agro, que tiene un montón de empleos, la pesca, que tiene un montón de empleos, pero, como decías tú, todo lo conexo, transportistas, mototaxistas, bodegueros, hasta el mercado se va a ver afectado, obviamente por la subida de precios.
15: Exactamente. Y en el norte es mucho peor porque no solamente es lo relacionado con la agricultura, sino las actividades comerciales en Trujillo, en Chiclayo especialmente, que atienden pues a Cajamarca, Amazonas, San Martín, etcétera. Se afecta la infraestructura, se rompe la cadena de pagos, la gente no puede vender sus productos, no tienen ingresos para pagar las deudas de sus proveedores y, en fin, cierran la cadena que no queremos que se arme, ¿no?
1: Y ahí, bueno, que hayas mencionado Chiclayo, porque el gobernador regional y el alcalde están encantados porque viene el Papa y están pintando la ciudad como si el Papa no hubiese vivido ahí. Ya sabe que Chiclayo es un desastre por culpa de las malas autoridades. No lo van a engañar. El Papa ha estado ahí antes. Dejen de mentir y usen esa plata para arreglar la ribera de los ríos, para ir subsanando muchas cosas y no se inunde. Porque Chiclayo es una ciudad que es enteramente comercial. Es un centro, es un eje comercial. Es el Huancayo de la costa norte.
15: Exactamente. Se afecta, se inunda. Ya lo hemos visto varias veces. Y se rompen las carreteras, se sale el río La Leche. En fin, hay una serie de problemas que seguramente se van a volver a presentar. Y en el norte también. Es muy peligroso lo que está pasando con los reservorios. No se está haciendo la labor de descolmatación. Y el reservorio de Olmos, que tiene además un túnel, puede incluso bloquearse y dejar sin agua a Olmos si es que no hacen las cosas oportunamente.
1: Y ahí hay un tema que yo he encontrado que es totalmente ilógico. Yo, uno de los tantos viajes, paré en la represa de Gallito Ciego, me atendieron muy bien, saludos a los que administran la represa de Gallito Ciego, nos dejaron entrar, vimos absolutamente todo, y nos decía el ingeniero a cargo, decía: Fernando, esta represa, que fue empezada por Belaunde, inaugurada por Alan García, está 70% menos de su capacidad por sedimentos. Y lo que me dijo, graciosísimo: si tú sacas lo que hay acá, vas a encontrar oro, plata. O sea, el que lo, al que le den permiso para sacar lo que hay ahí abajo, se vuelve millonario. El Estado no tiene que pagarle. ¿Por qué no se hacen esos trabajos de prevención?
15: Bueno, es, así es. Y no solamente está Gallito Ciego, está Poechos, está Tinajones. Todas esas represas están parcialmente colmatadas y llenas de sedimentos que no solamente pueden servir para extraerle minerales, sino esa tierra, que es tierra muy rica, se puede colocar en los campos y ayudar a
1: ayudar ahí en Jequetepeque, por lo pronto, a que el agua no sea, bueno, siempre va a ser salitroso, por eso sacan arroz ahí, pero bueno, se puede utilizar. Pero entonces, esta cantidad de cosas que, Ismael, tú conoces por empresario, por experiencia, porque siempre has buscado el desarrollo del país también. ¿Por qué? Ya sabemos por qué no lo han hecho gobiernos pasados. Pero hay gente que le pide rendición de cuentas a este gobierno con cosas como seguridad que son imposibles. Y yo sí les pido, ¿por qué no han salido a decir, oye, el Perú que hemos encontrado está enfermo y tiene tumor acá, tumor acá, tumor acá y tumor acá? ¿Por qué están tan calladitos sobre la desgracia de país que nos han dejado?
15: Bueno, yo creo que eso hay que mostrarlo y hay que hacer que la gente entienda. Fíjate, el gobierno de Alan García, el quinquenio, crecimos un promedio de 7.2%, incluso con la caída del año 2009, que fue 1% de crecimiento por la crisis internacional. 7.2. El gobierno de Humala empezó a caer el crecimiento por sus tonteras, las estupideces de las ideas de la izquierda, que agua sí, oro no, se paró Conga y se paró toda la inversión minera. Ese quinquenio bajamos el crecimiento a 4.5. En el quinquenio Kuczynski, llamémoslo así.
1: Vizcarra, tuvo más tiempo.
15: Kuczynski, Vizcarra, 2.9%. Y en el quinquenio Castillo, Dina, etcétera.
1: Geriba, Alcázar, etcétera, etcétera.
15: 2.5. Entonces, a eso es lo que nos ha llevado la izquierda. Y hoy día tenemos 25.7% de pobres en el Perú y 30% de gente que no es pobre, pero que es vulnerable y que puede caer en pobreza.
1: Es verdad. Y hay, en verdad, la cifra termina siendo 45.7% de peruanos, casi la mitad, en pobreza multidimensional. ¿Qué significa eso, amigos? Que tú ganas billete, recibes un buen sueldo, tú y tu pareja, para la familia, pero no alcanza. ¿Por qué? Porque tienes que pagar salud, tienes que pagar educación, tienes que pagar exceso en transporte, agua carísima, cosas que el Estado debería haberte dado. ¿Y eso por qué? Precisamente por los comunistas. Pero entonces, eso es lo que yo no entiendo, Ismael. ¿Por qué no ha salido este gobierno, los ministros, uno por uno? Así como ha hecho Dyer, que ha ido a los hospitales a ver la porquería que hay. ¿Por qué no está yendo a Astudillo, comisaría, o alguien del ministerio, comisaría por comisaría, para ver la lamentable situación en la que están los policías del país?
15: Yo creo que eso tienen que hacer todos los ministros y el trabajo de Dyer es encomiable. Uh-huh. Pero también hay que decir quién lo ha hecho.
1: Exacto, hay que señalar al culpable.
15: Fíjese, cuando entró Castillo, el Ministerio de Salud era el coto de Vladimir Cerrón y toda su gente. Cuando cae Castillo, entra la gente de APP.
1: Entra la gente de Acuña.
15: Y entonces, todos estos malos servidores públicos, además las ideas de la izquierda, que lo único que hacen es querer crecer el Estado con empleo público y destruir la empresa privada, han llevado a esto, a que el Perú pase de ser la estrella de América Latina a un país de mediocre a pobre.
1: Y amigos, acuérdense, empresa privada eres tú, amigo, que estás haciendo taxi. Empresa privada eres tú, amiga, que estás, amigo, amiga, que estás ahí en tu restaurante, que tienes tu bodeguita, que tienes tu taller, que eres arquitecto, que eres dentista, ingeniero y tienes tu propio consultorio. Eso ya eres una empresa privada, ya eres un empresario peruano que está chambeando. Entonces, cuando alguien diga la empresa privada es mala, te está atacando a ti. Acuérdate que hay los emprendejos, eso no los vamos a defender nunca. Pero el empresario es bueno por naturaleza, el empresario quiere generar riqueza y la riqueza hace más ricos a todos.
15: Exactamente. Pero aquí todavía la izquierda peruana está con ideas antidiluvianas de la época de Stalin, prácticamente, y que ha fracasado en todo el mundo, ha fracasado en Cuba, ha fracasado en Venezuela, ha fracasado donde sea, e incluso China tuvo que cambiar de modelo. Entonces, la izquierda peruana pues sigue con el discurso antiempresa, el discurso anti-sector privado, uh-huh. un discurso ya pasado de no moda y que no ha resultado y perdido en la historia.
1: Y además, y acá yo hablaba en el editorial sobre la memoria. Y tenemos este mamarracho que está ahí entre San Isidro y Miraflores, del lugar de la memoria, que es lugar de la memoria caviar, porque lo único que hacen es reivindicar mentiras, porque si tuviesen que exponer por cada atentado terrorista, si es memoria, hay que hablar de cada atentado terrorista, hubieron más de 13.000. O sea, que tendrían que estar haciendo 4 o 5 posts por día sobre un atentado terrorista. Ojo, no lo hacen. Entonces, se han encargado de escondernos esto. Y una de las grandes mentiras es que, primero, no dicen terroristas. Pero además niegan que Sendero Luminoso era el Partido Comunista Peruano Sendero Luminoso PSP Pensamiento Maoísta, Mariateísta, Marxista. Eran comunistas, son comunistas.
15: Por supuesto. Comunistas y asesinos, ¿no?
1: Y asesinos.
15: Así es.
1: Asesinos. Entonces, amigos, el comunismo solamente trae desgracia. Solamente ha traído desgracia. ¿Y qué se puede hacer sobre ese tema, Ismael? O sea, yo empezaba la editorial diciendo, hay gente que dice que los pueblos no tienen memoria. Yo creo que todos los que hemos vivido los años 80 y 90 y aprendimos a poner nuestro cinta tape en el vidrio para el coche de bomba, nos acordamos perfectamente. Sí, claro. Y hay gente que ha vivido cosas mucho peores, ¿eh? Mucho peores, nos acordamos. ¿Por qué no salimos a hablar? ¿Por qué no contamos? ¿Por qué tanta cancelación, por ejemplo, esta película sobre la Cantuta, que no la dejaron estar en alguna cadena de cines? ¿Por qué ese miedo a contar la verdad?
15: Sí, sí. Las élites gobernantes de centro derecha en el Perú, pues han sido tibios. Han sido tibios hasta ahora y no han salido enfrente al comunismo. Y ha habido una manipulación por parte de la izquierda y los caviares, tanto así que yo he escuchado a empresarios importantes decir que son de centro izquierda. Entonces, eso hace algunos años. Yo creo que ahora está pasando el miedo de decir que uno es de derecha, ¿no? Y lo que ha ocurrido es la creación de una narrativa terrible, cambiando la historia, como tú dices, en el tema del terrorismo, y haciendo creer al pueblo peruano que la empresa privada es mala, que el ser emprendedor es malo, etc.
1: Sí, que el Estado, que papá Estado tiene que dar todo, pero nunca termina dando nada más que los sueldos a sus amigos.
15: Exactamente.
1: No, Ismael, yo espero que, como dices tú, yo no creo que los empresarios, una persona que es empresaria, que ha empezado su empresa, que ha generado su negocio, no puede terminar nunca pensando que es izquierdoso. Yo creo que son más los gerentitos, wow, como le dice un amigo nuestro, que andan por ahí y que nunca han tenido que sufrir lo que hemos sufrido los empresarios que hemos salido desde abajo construyendo.
15: Exactamente, exactamente. Pero yo creo que eso está cambiando. Yo creo que la victoria de Keiko de alguna forma ha significado la reivindicación de ideas de derecha. Uh-huh. Y ahora lo que tiene que hacer este gobierno es aplicarlas.
1: Ojalá.
15: Así es.
1: Ojalá y las haga sin miedo, Ismael. Esperemos todos que esto cambie y a comunicar, a decir la verdad para que no nos mientan y no nos escriban en base a memorias una historia que ha sido distinta, Ismael. Y es un compromiso para todos. Yo sé que tú lo haces, por eso te invito y ojalá que más empresarios peruanos salgan del closet, pues no se mueran de miedo, no les van a poner su banderita de colores ni le van a hacer sus onceras. Ya no tienen plata de USAID, no se preocupen, ya pueden salir a la calle tranquilos. Muchísimas gracias, Ismael, por estar con nosotros.
15: Gracias, Fernando.
1: Amigos, nos vamos a una pausa comercial y volvemos para tratar de entender qué pasa en este nuevo Congreso. Dos cámaras, una cámara, quién aprueba, quién no aprueba. Ahí volvemos después de la pausa.
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17: 9:33.
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1: Amigos, estamos de vuelta. ¿Y ya probaste lo nuevo de Deli Bakery? 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Y amigos, estamos de vuelta y se está hablando mucho de la facultad de legas, la interpelación o la interpelación, si los senadores, los diputados, es un arroz con mango para todos los que somos mortales. Por eso estamos conectados en vivo con César Delgado Gembes, ex oficial mayor del Congreso, que va a tratar de ayudarnos a entender qué pasa en este nuevo Congreso. César, qué gusto tenerte en el programa.
29: Buenas noches, mi querido Fernando.
1: ¿Cómo has estado, César? César, cuéntanos un poquito. La gente no entiende nada, aparte que siempre tenemos a los izquierdistas que mienten y mienten y mienten, confunden más a la gente. ¿Qué es esto de facultades delegadas? ¿Desde cuándo existe? ¿Por qué existe? ¿Para qué es?
29: Mira, las facultades delegadas son un mecanismo que se ha introducido en el régimen político peruano a partir de la Constitución de 1979. Se ha ido desarrollando, perfeccionando, puliendo, corrigiendo. Mientras que en el periodo 1980-1990 se utilizaba el mecanismo de la delegación de facultades de manera indiscriminada e incluso se permitía que se delegaran facultades para aprobar leyes orgánicas, con la Constitución de 1993 se han producido restricciones y entre ellas se señala de manera específica cuáles son las materias que no son delegables al Poder Ejecutivo, como tampoco pueden serlo a la Comisión Permanente. Entre esos temas son las reformas constitucionales, las leyes orgánicas, los tratados, la ley de presupuesto, la ley de la cuenta general de la República. Esas son las principales restricciones que no pueden ser materia de una delegación o habilitación de facultades legislativas al Poder Ejecutivo. Lo atípico es que en un régimen presidencial con separación de poderes, el Poder Ejecutivo no es quien legisla, sino solamente lo hace el Congreso. En nuestro régimen político, el presidente de la República no solo tiene iniciativa legislativa, sino que además se le reconocen algunas facultades normativas adicionales, como son la potestad de dictar decretos legislativos, previa delegación de facultades, la posibilidad de aprobar decretos de urgencia en materia económica y financiera cuando existe necesidad nacional. Y además puede aprobar ciertos tratados internacionales ejecutivos. Esas son las adiciones que han tratado de fortalecer nuestro régimen político de manera que el presidente de la República cuente con mayores capacidades para gestionar las políticas públicas en el Perú.
1: Clarísimo, queda bastante más claro, vamos empezando por ahí. Entonces, para de arranque, para todos los amigos comunistas que dicen facultad delegadas, esto viene de la Constitución, del golpe de Estado de Velasco. Ya de, bueno, ya no estaba Velasco, pero bueno, del 79. A ver, en el año 93, con la nueva Constitución, se implementa esto del voto de confianza para hacerlo más parlamentarista. Es cierto, eso no existía hasta el 93.
29: Es correcto. Esa introducción la formula, en principio, Enrique Chirino Soto, que era partidario de que nuestro régimen político tuviera más rasgos de carácter parlamentario, y por eso es que se crea no solamente la investidura, sino además la figura del presidente del Consejo de Ministros. Antes no existía, porque el presidente de la República era el jefe del gabinete y no tenía un presidente del Consejo de Ministros. Esa es una diferencia importante también que surge con la Constitución de 1993.
1: Claro, y que abrió... A ver, primero, Chirino Soto no era fujimorista, ojo. Segundo,
29: Era de renovación,
1: efectivamente. Pero además, segundo, esta figura del primer ministro acabó siendo un cofre desastre donde tiran todos los presupuestos que no saben con quién gastarlo, Consejo de Ministros, ¿no? O sea, se ha vuelto el ministerio más fuerte, más potente y con más plata del país. O sea, es una locura lo que maneja ahora la presidencia del Consejo de Ministros. Pero fuera de eso, ahí se implementó. El primer ministro tenía que ir con su gabinete, porque ya no era el presidente quien los designa, sino el primer ministro, y tenían que pedir voto de confianza, como se hace en el Parlamento español, como se hace en otros parlamentos que tienen democracias parlamentaristas. Y eso se ha eliminado. En parte se puso, y corrígeme, porque al pasar a una sola cámara sonaba razonable, pero ahora con dos cámaras que se elimina y regresamos al otro... ¿Es malo que se haya quitado este voto de confianza?
29: Mira, en principio hemos tenido un mecanismo similar al actualmente vigente con la Constitución de 1979. Hasta ahí es cierto, porque en la Constitución del 79, siendo un régimen bicameral, no existía la investidura. La investidura se viene a crear como consecuencia de la influencia que tuvo el señor Chirino Soto en los debates constituyentes. Entonces, es una manera de conseguir la participación del Congreso en las políticas públicas que anuncia el Ejecutivo, de manera que el Congreso se comprometiera a respaldar al gobierno.
1: Claro.
29: El problema que tuvimos, Fernando, es que nuestra investidura difería con las modalidades de investidura que existen en España o en Inglaterra, en Alemania, porque en esos casos tú primero consultabas la permanencia del presidente del Consejo de Ministros, el mismo que una vez que se aprobara podía definir quiénes lo iban a integrar. En el caso peruano era al revés. ¿Por qué? Porque primero el presidente de la República designaba al gabinete y luego, con la conformidad del presidente de la República y la juramentación que realizaba, recién iban al Congreso para consultar si el Congreso estaba o no estaba de acuerdo con la conformación del gabinete.
1: Claro.
29: Pero el gabinete tenía plenitud de facultades desde el momento en que juramentaba.
1: Claro.
29: ¿Ves? En los regímenes español, alemán, etcétera, esos regímenes no podía empezar a funcionar el gabinete hasta que se obtuviera el voto de confianza.
1: Claro, para variar en el Perú, haciendo todo parecido, pero nada igual, haciendo la nuestra, cultura chicha, y salía un arroz con mango. Pero para acá, ojo, para mis amigos comunistas que tanto odian la constitución de Fujimori, bueno, que hayan eliminado el voto de confianza, le están clavando una espada a la constitución de Fujimori. Pero ahora viene, volviendo a lo del pedido de facultades delegadas. Antes se le pedía al Congreso una sola Cámara, tenían creo que hasta 120 días para aprobarlo. Ahora se le pide a la Cámara de Diputados, ¿no? O a ambas cámaras. ¿Cómo funciona ese proceso?
29: Bueno, el procedimiento de otorgamiento de facultades delegadas es un procedimiento bicameral. Uh-huh. Entonces, primero se presenta el pedido, uh-huh. El pedido es analizado y debatido por la Cámara de Diputados, uh-huh. El mismo que puede reducir o restringir el ámbito de las facultades delegadas, tanto por la materia como por el plazo. Uh-huh. Luego de haberse aprobado la delegación que considera pertinente la Cámara de Diputados, ese mismo proyecto de delegación de facultades sube al Senado. Pero el Senado tiene la facultad de modificar el otorgamiento de facultades que aprobara la Cámara de Diputados. Uh-huh. Por lo tanto, si ocurriera que la Cámara de Diputados minimizara, redujera o restringiera el alcance de las facultades legislativas solicitadas por el gobierno, nada impediría que el Senado modificara ese texto y regresara a la fórmula original que presentó el gobierno.
1: Ok, o sea, más o menos la Cámara de Diputados está por ahí para hacer perder el tiempo y el Senado puede hacer lo que quiera, pero no lo que quiera, pero sí lo que quiera. Al final tenemos nuevamente un arroz con mango porque no se parece, solamente en nombre, creo yo, a la bicameralidad que teníamos antes del 93, ¿no?
29: No, para nada, claro, en la bicameralidad que tuvimos hasta el año 1992, si bien es cierto existía cierta asimetría entre cámaras, existía este mecanismo de consulta entre ellas que era el procedimiento de las insistencias. Uh-huh. Cada una de las cámaras era autónoma, sí, pero a la vez cada una de ellas tenía la potestad de corregir lo que la otra hiciera y había un procedimiento de consulta entre ellas que se denominaba el procedimiento de insistencias. Uh-huh. Si diputados aprobaba un texto, iba al Senado, el Senado lo corregía, el texto corregido regresaba a diputados.
1: Claro, ahora ya no.
29: Ahora basta con lo que decide el Senado. El claro. Senado decide lo que le parezca, puede rechazar lo que ha aprobado diputados y en ese caso se archiva el proyecto o puede modificarlo. Modificado con las modificaciones, el texto va directamente al Poder Ejecutivo para su promulgación u observación.
1: Ok, y hay otra herramienta que se llama decreto de urgencia, que yo le estoy pidiendo desde el día uno a los fujimoristas que lo apliquen, porque creo que coincidimos todos que la salud, la educación, la infraestructura del país está en emergencia y deberían estar gobernando por decreto de urgencia de una vez. ¿A quién va dirigido si es que Keiko decide hacer un decreto de urgencia? ¿Tiene que pasar por alguien? ¿Lo hace y simplemente se acabó? ¿Alguien la fiscaliza después? ¿Cuál es el procedimiento ahí?
29: El procedimiento para los decretos de urgencia no requiere la aprobación de la Cámara de Diputados. Los decretos de urgencia son una facultad del Poder Ejecutivo para legislar con decretos que tienen fuerza de ley. La restricción uh-huh. constitucional es que los decretos de urgencia deben versar sobre materia económica o financiera y justificarse a partir del interés nacional. Una vez que legisla mediante decretos de urgencia el Poder Ejecutivo, los decretos de urgencia deben ser objeto del procedimiento de rendición o dación de cuenta, pero no a diputados, sino solo al Senado o a la comisión permanente en caso que las cámaras estuvieran en receso.
1: Okay.
29: Una vez que se da cuenta al Senado, el Senado tiene la potestad de revisar mediante un acto de control político del uso de potestades normativas del presidente de la República, y señala que se ha legislado correctamente de acuerdo a lo que señala la Constitución, si ha habido un exceso o si todo queda ok. Si queda ok, con la mayoría de los votos de la Junta de Portavoces, de acuerdo al reglamento, queda aprobada la legislación expedida mediante decreto de urgencia. Pero si hubiera un dictamen en sentido contrario, en el sentido de que probablemente se haya habido un exceso en materia constitucional, el tema, el dictamen, pasa al Pleno, y el Pleno puede corregir el alcance de los decretos de urgencia con la mayoría de los senadores presentes en la sala.
1: Ok, queda claro, César. Y ojo, amigos, el decreto de urgencia no es nada raro tampoco. Martín Vizcarra Cornejo gobernó bajo decreto de urgencia todo...
29: Durante el interregno.
1: Todo el interregno que estuvo ahí metido después de haber hecho el golpe de Estado y cerrar el Congreso, y durante la pandemia se robaron la plata con decreto de urgencia. O sea que no me vengan, amigos caviares, como dicen que hoy golpe de Estado de Keiko por pedir decreto de urgencia es parte de sus facultades. Muchísimas gracias, César, por estar con nosotros. De alguna manera nos ayudas a esclarecer este mamarracho que han armado ahí en la Plaza Bolívar, que esperemos que con el tiempo empiece, ojalá, a mejorar y a tomar esa fuerza que tuvo hace ya muchos años. Muchísimas gracias, César.
29: Buenas noches. De nada, Fernando.
1: Ha estado con nosotros, amigos, César Delgado Gembes, ex oficial mayor del Congreso, tratando de entender un poquito, porque vamos a escuchar mucho esto del decreto de las facultades delegadas. Y justo sobre eso, Alex, cuéntanos qué dijo Keiko Fujimori sobre ese tema.
0: ¿Qué tal, Fernando? ¿Cómo estás? Muy buenas noches. Hoy día la presidenta Keiko Fujimori ha participado en una ceremonia, la ceremonia por el 39 aniversario de la DIROES. Hoy en este establecimiento ha renovado su compromiso con la Policía Nacional, ha hablado de dotar de la logística necesaria no solo a la Dirección de Operaciones Especiales, sino también al resto de la familia policial. Vamos a escuchar un poco de lo mencionado por la mandataria de la República para también mencionarles lo que tiene que ver con la coyuntura que envuelve al Ejecutivo.
2: La DIROES ha sido construida con disciplina, con sacrificio y valor. Y como gobierno renovamos nuestro compromiso de seguir fortaleciendo a nuestra Policía Nacional, dotándola de mejores capacidades, mejores herramientas y condiciones para cumplir su misión.
0: Bueno, Fernando, eso es importante. Estamos a puertas de la entrega del documento de pedido de delegación de facultades. Keiko Fujimori, mediante sus redes sociales, anunció y confirmó que esta sería la semana en la cual se entregue dicho documento. Hemos estado a la espera del mismo. Fujimori ha reiterado de que los pedidos de delegación de facultades han demorado cuando menos un mes y medio en ser entregados. Keiko promete que ella lo hará en menos de 30 días, es decir, antes de cumplidos los el primer mes, es decir, antes del día viernes. Importante mencionar esto porque nos da unos visos de lo que trataría este pedido, esta solicitud, con seguramente tópicos enmarcados en renovar la logística de la Policía Nacional para brindarle ciertas operaciones, teniendo en cuenta de que en las gestiones anteriores de la policía no se habría ejecutado el presupuesto suficiente. Al costado de Keiko Fujimori, Oscar Arriola, no sabemos si es que dentro de las próximas medidas de la mandataria de la República esté un posible tema de bajarle el dedo al señor Arriola. No ha hablado nada relacionado con la jefatura de la Policía Nacional al respecto. La información que tenemos en estas horas de la noche, importante tener en cuenta los acercamientos de la Policía Nacional. Datito antes de terminar, tampoco han existido referencias a los cuestionamientos que están empezando a aparecer hacia la Presidenta de la República, con ese señor Damián Valenzuela, que por cierto le ha ya presentado un pedido de rectificación al diario Gildebrand en sus 13, en particular al periodista Eloy Marchand, por el informe que se realizó el fin de semana pasado y que hablaría mal de esta persona que sería cuando menos muy cercana al entorno de la presidente Boluarte y con la que, según algunas fuentes, la mandataria tendría una amistad especial, cosa que también en esta serie de conexiones con la población ella se ha encargado de negar o, bajo su versión, desmentir.

0: Nos vemos mañana. Sigan con Philip Butters en Combaters. Chao.
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1: El Perú es el país de las noticias, siempre lo comento, ya es una muletilla, ¿no? A mí no me gusta que me repitan las cosas, siempre me peleo con mi mamá porque me dice, no me repita, le digo, a mi esposa le digo lo mismo. Pero es verdad, pues acá la noticia mala se la come la pésima se la come la peor. Y todo el mundo anda metido en la coyuntura. Es más, yo le digo muchas veces a los conductores de los programas, sea Héctor Felipe, sea Calvel, sea Ale Aramayo, ahora Milagro Muñoz, y va a venir la Chola Capitalista también. Le digo, coyuntura, hay tanta cosa que está pasando. Hay 130 nuevos diputados, de los cuales nuevos deben ser más de 100. Senadores, 60. Nuevos deben ser ¿cuántos? 45. 19 ministros, 19 viceministros. Hay un montón de temas que tocar. Pero vi una noticia que a mí me llamó la atención, lo del tal Jaime Villanueva. Lo de Jaime Villanueva ha sido, hasta donde parece, un sideral psicosocial que removió las estructuras de la Fiscalía en su momento, que pretendió tumbar a Patricia Benavides. De Villanueva nace el operativo Valquiria, que ha sido pues un psicosocial sideral. Como consecuencia de las declaraciones de este Villanueva y tal, sacan a la fiscal de la Nación en 6 días. ¿En qué país del mundo sacas un...? No estoy diciendo que sea bueno, malo, regular, sea quien sea. Sacas a un fiscal de la Nación y lo suspenden en 6 días. Entonces, este señor Villanueva, que era un galifardo, que era asesor de Patricia Benavides, como si yo tirarle barro con ventilador a medio mundo. Y yo decía, si en la fiscalía, que es la fiscalía pues es titular de la acción penal, estás repleto de fiscales que supuestamente saben que es delito, ¿cómo le podían hacer un caso a un tipo que decía, a mí me dijeron, tal hizo tal cosa, ¿te consta, tú viste? ¿Cuándo vio Ampayo que este era un farsante? Porque en determinado momento dijo, Philip Butters ha estado en la fiscalía 2 o 3 veces. Yo fui una vez a hablar con la señora, nunca más la vi, y fui a pedir una entrevista. Y ni siquiera me acordaba que este tipo había estado. Pero dijo él que había estado 2 o 3 veces. ¿Cómo él podía meter algo tan tonto? No porque miente conmigo, sino que como traza la fiscalía, tiene cámaras por todos lados. Porque el doctor Lamas Puncio, que es nuestro invitado el día de hoy, ahí la fiscalía pues, va 4 veces a la semana. Y no va a pasearse, va a poner casos y tal. El hecho es que todo indica, penosamente, que el caso de este señor se viera al tacho porque no hay cómo comprobar los dichos y se cae su colaboración eficaz. ¿Qué es un correo eficaz? El que da un dato pertinente, efectivo, comprobable, evidentemente nocivo para los intereses de la sociedad, pero absolutamente verificable e importante. Yo no le puse primicia calientita, la Padula, el jugador de la U. Piensa que el doctor Lamas está que se muere miedo porque sabe que va a perder en Yompian. Eso no es noticia. ¿Qué pasó con el caso Valquiria? ¿Qué pasó con José Domingo Pérez? ¿Qué pasó con Belabarba? Porque dijo un montón de cosas, ¿no? Que habían brindado Gorriti por la muerte de Alan, de todo dijo. Hemos invitado al doctor Lamas para conversar de este caso. Doctor Lamas, buenas noches.
2: ¿Cómo estás, Billy?
1: Al margen de lo de Alianza, que yo sé que lo tiene preocupado, es un tema de índole personal.
2: No tanto.
1: Pero, en fin. ¿Se acuerda este señor, Villanueva, que supuestamente era garganta profunda?
2: Además, yo lo he conocido.
1: ¿Ah, sí?
2: En una oportunidad, con el doctor Moretti, nosotros denunciamos el fraude en el anterior proceso electoral.
1: Ya.
2: Y pasaron los meses y recibimos una resolución de la Fiscalía, una disposición que nos conminaba a ofrecer pruebas de la denuncia, que era un hecho...
1: ¿De fraude electoral de...?
2: Del anterior proceso electoral.
1: Ya, ok. No el que pierde Porky, el Morrocoy, sino
2: claro.
1: El anterior.
2: Entonces nos llamó poderosamente la atención la forma como la Fiscalía nos emplazaba y pedimos una audiencia con la fiscal. La doctora nos recibió y justamente ahí estaba este personaje que nos recibió y, bueno, intercambiamos breves palabras, simplemente formales, ¿no? Pero evidentemente que tenía en alguna medida una presencia significativa en la gestión de la doctora Patricia Benavides. Tampoco no era una persona que estuviera totalmente distante y no pendiente de todas las decisiones que se manejaban en ese entorno. Esa es una primera apreciación de los hechos, ¿no? El segundo es un tema, sí, efectivamente, de qué forma se manipuló a la opinión pública a través de un psicosocial con presencia mediática para desestabilizar a la Fiscalía y, como consecuencia de esa, someterla a la otra Patricia Benavides ante la Junta Nacional de Justicia de aquel entonces y, de una manera sorpresiva, inmediata y sumarísima, le quitaron el cargo, digamos, ¿no?
1: La suspendieron.
2: La suspendieron, con lo cual se desestabilizó, por lo menos, entiendo yo, lo que la doctora Patricia Benavides había hecho en un momento que en alguna medida debe haber estado relacionado con las investigaciones por el caso Lava Jato.
1: Voy a poner un ejemplo, ¿no? En entre el dice que me dijeron, él habla de un proceso de compra de unas computadoras, que en el proceso de compra de computadoras la habían, pues, coimeado a la señora. ¿Cómo que 30.000 soles, no sé cuánto? ¿Que cómo que le llevaron a su casa? Yo podría decir eso de Lamas Puncio, de amigable sujeto que anda por acá, de quien sea. Dice que me dijeron, sin ninguna prueba, pero las computadoras, o sea, y así este señor le ha tirado barro a un montón de gente, ¿ah? Entonces, te dice la precariedad de las instituciones que ahora la gente dice defender, ¿no? Porque ahora todo el mundo dice, hay que defender las instituciones, el Congreso, el Poder Ejecutivo, la Fiscalía, hay que hacer un montón de cosas. Vamos a ver una nota, porque seguramente se nos pierde en lontananza de la memoria todas las cosas que dijo este señor y cuáles van a ser las implicancias de que este señor se quede sin colaboración. Hasta donde yo puedo entender, doctor, si él alude a haber delinquido y ha colaborado y no puede la colaboración, se va a la cárcel.
2: Claro, el proceso continúa en términos absolutamente formales. Lo que él dijo o no dijo en el proceso de colaboración queda totalmente excluido del proceso penal de investigación, que es el proceso principal. Y, por lo tanto, él asume todas las consecuencias e implicancias de ser un investigado en el proceso, ¿no?
1: Ahora vamos a hablar, porque ustedes son especialistas en criminología, en interrogatorio, y ustedes saben que hay preguntas, pues, que son pequeñas trampas, pues, preguntas directas. Uh-huh. Diga usted cómo es cierto que le pagó a Philip Butters $1,000 por entrevistarlo con Butters tal día, tal feroz, cómo le dio, o sea, cuando uno quiere saber una cosa directa, la pregunta directamente. Entonces, no es solamente que él no haya podido comprobar y corroborar sus dichos, sino cuánto tiempo se demoraron en las pesquisas. Acuérdense que este tipo entraba y salía todos los días y comenzó a dar entrevistas y tal. Veamos este Jaime Villanueva, que presumo es de Alianza, pero eso es otra cosa.
3: Yo he dicho en mis declaraciones cómo es que ni bien Patricia Benavides juró como fiscal de la Nación, Rafael Vela le pidió encarecidamente que cambie al fiscal Reinaldo Avia.
4: Lo que durante meses fue considerado una pieza clave en el caso Valquiria acaba de sufrir un duro golpe.
5: Yo estoy relatando hechos que en los que yo he participado o de los que yo he sido testigo, y ya será el Ministerio Público, el Poder Judicial, los que tengan que determinar la responsabilidad de las personas.
4: Jaime Villanueva, ex asesor de la entonces fiscal de la Nación, Patricia Benavides, ya no continuará como colaborador eficaz de la Fiscalía. Tras meses de evaluación, el fiscal Gunter Cornejo González concluyó que los testimonios entregados por Villanueva no habían podido ser corroborados de manera suficiente.
3: Mire, con José Domingo Pérez ha habido una muy estrecha relación de amistad. Él ha ido a mi casa, yo he ido a su casa, conozco a su familia, él conoce a la mía, digamos, hemos tenido una relación bastante estrecha durante mucho tiempo.
4: Fue uno de los hombres más cercanos a Patricia Benavides y, tras su detención en noviembre de 2023, decidió acogerse a la colaboración eficaz.
3: Lo que me dijo es, Jaimito, le he ido a cobrar a Gustavo lo del cerco a la García.
4: Sus mediáticas declaraciones se convirtieron entonces en una de las principales fuentes de información de las investigaciones derivadas del denominado caso Valquiria, que decantó la pesquisa contra Benavides por presuntamente liderar una organización criminal durante el periodo en que ejerció la jefatura del Ministerio Público entre 2022 y 2023.
3: La relación con él y con Patricia Benavides, señora Ciesa, era tan estrecha que nosotros por lo menos una vez por semana almorzábamos o tomábamos desayuno juntos desde el 2015 hasta el 2022-23. En realidad, incluso cuando Patricia Benavides era fiscal de la Nación, nos reuníamos cotidianamente con el fiscal Vela, ella y yo, a tomar cappuccino en la Fiscalía de la Nación, en el despacho de Patricia.
4: Villanueva entregó testimonios sobre presuntas coordinaciones y hechos que involucraban a distintos personajes del Ministerio Público y del ámbito político. La Fiscalía ha llegado a una conclusión determinante. Sus declaraciones no pudieron ser corroboradas con elementos de convicción suficientes.
6: Los chats no revelan ninguna participación mía en algún acto delictivo.
4: La Fiscalía sostiene que un acuerdo de colaborador eficaz tiene sentido únicamente cuando la información proporcionada por el colaborador resulta útil y puede ser contrastada con otros elementos de prueba. Y aquí aparece el punto central. Una declaración por sí sola no basta.
7: Esta señora Lenca es coordinadora parlamentaria del MEF y me han dicho que está ofreciendo a la gente del bloque y otros congresistas obras a cambio de que la apoyen a la lagarta.
4: Para que un colaborador eficaz obtenga beneficios contemplados por la ley, sus afirmaciones deben aportar información relevante y, sobre todo, encontrar respaldo entre otros elementos de la investigación.
5: Yo me reafirmo en que todo lo que yo he manifestado es cierto.
4: Jaime Villanueva, un colaborador que durante años estuvo en el Centro de Investigaciones y Acusaciones, pero cuyos testimonios, después de ser evaluados durante meses, no lograron superar el filtro de la corroboración fiscal. La pregunta es, ¿qué queda de las investigaciones que se construyeron alrededor de sus declaraciones?
1: ¿Qué será de la vida de Humberto Jara, gran libretista? ¿Por qué marca choro, para hablar en términos caneros, porque ya llegó JJ Santibáñez? Hay veces el idioma canero es el más importante para escribir la actuación de un fiscal. Porque, a ver, este señor, lo acabamos de escuchar, sí. Yo he relatado hechos en lo que he participado. Correcto, yo estoy participando, este es un hecho, o en los que he sido testigo. Sí. ¿Cuál es la mecánica procesal para que eso tenga nivel probatorio, para que realmente ese hecho que tú estás describiendo sea, bueno, pues una verdad?
2: Tiene que ser corroborado con hechos fácticos, no solamente con dichos, ¿no? Uh-huh. Pero fíjate tú, sí llama poderosamente la atención varios elementos. El primero es que el señor Villanueva era una persona muy allegada a la fiscal de la Nación, ¿no? Y no era, digamos, un funcionario más como podría haber sido un fiscal. Era un hombre de confianza en ese momento. En segundo lugar, llama poderosamente la atención qué cosa es lo que sucedió para poder suspenderla a la doctora Benavides respecto a un psicosocial, la forma y la manera cómo se montó ese hecho. El tercer tema es que, bueno, si bien es cierto, yo no conozco a ciencia cierta qué cosa es lo que habrá dicho Jaime Villanueva, pero también la decisión del fiscal no es simplemente una negativa. Tiene que explicar en su disposición las razones, el análisis que ha llegado, los hechos que habría intentado corroborar para los efectos de poder haber tomado una decisión de desestimar una solicitud de colaboración eficaz. Porque estos elementos no son usuales en el funcionamiento de una institución como el Ministerio Público, en la que además, como sabemos perfectamente, los últimos años del Ministerio Público a nivel de la Fiscalía han sido particularmente muy azarosos. Entonces, no estamos en una situación normal en la que simple y llanamente una persona de la noche a la mañana asevera, ¿no? Sino que en esas condiciones, bajo esas características, tomar la decisión, ¿no? Con la asesoría legal de un abogado de formular un pedido de colaboración eficaz en la mente mínimamente intermedia de cualquier abogado, tiene que tener un sustento básico para tomar esa decisión.
1: Para que la gente recuerde, con motivos ilustrativos, este pata era la mano derecha, la mano izquierda de la señora.
2: Un hombre de total confianza.
1: Y él supuestamente era algo así como un coordinador parlamentario de la señora.
2: Así es, con la anuencia de la señora.
1: Con la anuencia de la señora. Y era pues su mano derecha. Entonces, él supuestamente conseguía cosas en el Parlamento, acusaciones constitucionales, elección de defensor del pueblo.
2: Era un coordinador, una
1: cosa
2: especie
1: que
2: de
1: no
2: lobista.
1: Tenía coordinador, ¿no? Que hacía el lobby parlamentario, no, porque el lobby es una palabra que muchas veces reviste una connotación negativa, pero si eres un coordinador parlamentario, que eres asignado por la señora, tienes una tarjeta que eres asesor, entras y sales y tienes reuniones en condición de ser asesor de Patricia Benavides. Lo que les decía a los parlamentarios es algo que nadie puede corroborar. Voy a poner un ejemplo sencillo. Quique Montenegro es mi productor. Quique Montenegro tiene un programa en la mañana. Es una persona cercana a mí. Yo nunca en mi vida he tomado desayuno con Quique Montenegro. Uh-huh. El día de mañana Quique Montenegro se pasea y dice, no, un momentito. Philip Butters tomaba regularmente desayuno con el doctor Lamas. Usted y yo nunca hemos tomado desayuno. Y a usted no le gusta el capuchino porque es intolerable a la lactosa. Pero cuando tú dices eso, suena, pues, oye, tomaba desayuno, el capuchino. Mira, si ese desayuno, Patricia Benavides, Bane, los chats de Bane, ¿cómo sabemos que eran de ella? ¿Cómo sabemos que ella digitaba o chateaba? No, no se puede saber. Después el pata dice, yo he sido participante testigo, y él dice que dijeron, ejemplo, me dice que dijeron que Gorriti brindó por la muerte de Alan García. Eso evidentemente lo escuchan los apristas y ya te suena a verdad, ¿cierto? Yo he estado en la casa de José Domingo Pérez muchas veces. Saco una foto. Todo lo que el tipo decía es sazonable. No sé si me estoy dejando entender.
2: Sí, te entiendo. O sea, tenía una connotación periodística mediática muy importante cuando salía en los medios de comunicación. Pero eso es una faceta. Es la faceta, digamos, mediática del análisis del tema. Tiene que ver otra faceta respecto a lo que Jaime Villanueva debe haber aportado, dicho o referido en el proceso mismo de colaboración eficaz, que en alguna medida puede haber sido corroborado, tergiversado cuando da declaraciones ante los medios de comunicación. Pero te vuelvo a manifestar, la decisión de acogerte o de pretender acogerte a la colaboración eficaz con una asesoría legal a la altura de las circunstancias, implicaba un análisis previo para poder tener una mínima posibilidad frente a un hecho de esta naturaleza de que efectivamente pudieran acoger la colaboración eficaz. Y como te manifestaba hace unos instantes, el Ministerio Público no ha tenido una trayectoria normal, entre comillas, en los últimos años, por decirlo menos, ¿no? Entonces, una persona en esas condiciones de la confianza en una institución que vivía todos estos vaivenes institucionales de corrupción y todo lo que sabemos, evidentemente que tiene que haber conocido algo que no era común denominador. El tema será, yo no lo conozco, no lo sé, de qué manera él habrá planteado su propuesta de colaboración eficaz, de qué forma habrá dado la información, cuál habrá sido la demostración de la veracidad de la información que estaba proporcionando. Pero vuelvo a insistir, me imagino yo, porque no he leído la disposición, de que el fiscal, para haber denegado esa propuesta de colaboración eficaz, tiene que haber sustentado punto, por qué razones, lo que decía Jaime Villanueva no era sustentable en términos de veracidad.
1: Ejemplo, ¿no? Él, como era obvio, tenía el teléfono de la señora.
2: Bueno, pero tener un teléfono tampoco no es...
1: No, pero además es lo normal, si trabaja, pues claro. Su asistenta tiene, si su hijo trabaja con Lama, tiene el teléfono, la secretaria. Entonces, el día que lo van a agarrar a este pata y que lo van, que lo están a punto de canear, él habla con Patricia Benavides. Y le dice, me dijo que me meta a la cárcel, no, que me meta a la clínica San Pablo.
2: Uh-huh. Y creo que escondió el teléfono también.
1: Que esconde el teléfono. O sea, a ver, estamos hablando con una persona que es mano derecha de la Fiscal de la Nación. Eso de esconder el teléfono, pues es una estupidez, porque el teléfono tiene ubicación satelital. Es decir, me van a chapar a mí o a JJ Santibáñez, que en cualquier momento lo meten preso y esconde el teléfono en su casa. El teléfono tiene ubicación satelital, uh-huh. De metro de distancia. ¿Cómo vas a esconder un teléfono? Por último, lo rompes, ¿no es cierto? Por último, lo tiras por la ventana. ¿Te vas a arriesgar hacer eso frente a policías de Diviac? Porque eso se llama obstrucción a la justicia. Con eso te aseguras tu cana.
2: Claro, pero fíjate que tú llamas también poderosamente la atención que inmediatamente intervino la Junta Nacional de Justicia.
1: Ah, no, eso fue...
2: No, es que todo tiene un razonamiento, claro. Una vinculación. No es que un hecho claro. Esté, digamos, desligado.
1: Parecía un libro no, escrito por Humberto Jara. Una conspiración.
2: Una claro. Forma de conspirar con una faceta noticiosa, con hechos fácticos que vinculaban una relación particularmente muy estrecha entre la Fiscal de la Nación y Jaime Villanueva, la forma como reaccionó la Junta Nacional de Justicia, cómo se armó todo ese tinglado de organización criminal, tiene que haber tenido un sentido de lógica.
1: Que me vaya buscando Quique Montenegro en el switcher, porque acá vamos a sonar más la cosa. Javier Colchado Maní, que es íntimo amigo de JJ Santibáñez, son pinkies, toman capuchino siempre. Era el men de la DIVIAC. O sea, la DIVIAC era un organismo que termina teniendo un poder inmenso. Le pateaban la puerta, por dar un ejemplo, a Dina Boluarte. Pero metía la cara a medio mundo. Yo me acuerdo clarísimamente que un día tenían que meter a la cana a Salatiel Marrufo. Y tenían que meter a la cana a alguien que estaba en Cañete, en una casa. Correcto. Y yo tenía, no me diga cómo, la ubicación de que el pata estaba en esa casa. Y metieron a la cana a todo el mundo ese día. Pero a ese que estaba en esa casa, no lo metieron. Y yo tenía la ubicación satelital de Harvey Colchado. Y estaba cerquísimo a Cañete. Entonces, a ese pata, a mí siempre me quedó en la cabeza que Harvey no lo quiso meter preso. Pero metía preso a todo el mundo. Ahí hay una foto, ¿no? Porque Harvey Colchado era el, olvídense, Elliot Ness de Coca Chacra. Y hay una foto que es muy ilustrativa en donde sale Harvey Colchado, Marita Barreto, como condecorando a Patricia Benavides. En ese momento, ella, Marita Barreto, que era muy amiga de Patricia Benavides, también almorzaban juntos y tal, la estaba investigando a ella. Y tanto Marita Barreto como Harvey Colchado aducían que ella era la jefe de una mafia. Pero lo estaban premiando. ¿Eso qué cosa es?
2: Mira, yo lo que entiendo es que acá han habido dos dimensiones. El aspecto estrictamente legal, formal, respecto a la capacidad de investigar, de hacer intervenciones, allanamientos, ¿no? Que desde el punto de vista noticioso tiene un impacto significativo, pero también una dimensión subterránea. Que si bien es cierto puede ser hipótesis especulativa, pero vuelvo a insistir, el Ministerio Público no estaba en una situación absolutamente normal.
1: ¿Ahora lo está?
2: Bueno, con el nuevo fiscal de la Nación, entiendo que lo que se está tratando de hacer es de recuperar la institucionalidad, pero no es fácil, porque las estructuras operativas han sido tan consistentes en relación a las investigaciones, el lavado de activo, que no es fácil de la noche a la mañana desestabilizar una estructura que ha operado institucionalmente durante muchos años.
1: Correcto.
2: Y que ha capitalizado toda
1: la
2: información.
1: Que me pongan la foto, pues ya la encontramos. Está la señora Marita Barreto, que tiene una casa de medio palo verde, ¿no? Ese es uno de los ampais que sí funciona.
2: Todavía,
1: ¿no?
2: La sigue investigando.
1: La señora misma dice, la tengo a full, aquí está la foto, ¿no? Es que falta el que está al costado, que si no me acuerdo era que me ayude JJ Santibáñez, el que está al costado de Harvey, creo que era Culebra, ¿no? O era el que estaba el de la, al costado, que era Pinky. No, yo sé, pero no importa, ponlo, pues si alguien la tiene que... ¿Qué más quiere que ponga otro logo si ese medio no lo ve nadie? ¿Cómo se llama el second de Harvey Colchado? No sé si era Culebra o Vica. Vica. Alias Vica. Que decían Walter Lozano de las Vicas que era amante de... A lo que voy yo es que ahí se ve pues la hipocresía máxima y la podredumbre del Ministerio Público. Cuando estás condecorando a tu jefa, a la que tú estás... Ahí está, ese es Vica, ¿no?
8: Sí.
1: Ese es Vica, ¿no? Quique Montenegro se la sabía todo. Quique Montenegro dormía como el Chavo del Ocho en el piso 8 del Norte. Pero le están, o sea, te dice qué clase de gente Harvey Colchado y Marita Barreto, siempre guapa, siempre linda, con lindos lentes, la están y le estaban cocinando. Entonces, ahora Marita Barreto está de capa caída, le están investigando y probablemente pierda su fuero. Pero Patricia Benavides es fiscal. Por sentido común, Patricia Benavides no se va a meter directamente, ¿no? Pero sí le va a decir al señor
2: sí, pero...
1: fiscal, oye, compadrito, si no funciona esta colaboración, este tiene que ir preso.
2: Sí, pero después de la experiencia vivida por Patricia Benavides en los últimos tiempos, yo me imagino que tendrá que actuar con mucho tino.
1: Con mímica.
2: Todo el escenario ha cambiado de manera significativa. Pero lo cierto y lo real es que es una institución totalmente desestabilizada en la que me imagino todos deben desconfiar de todos.
1: Avancemos rapidito. Ollanta Humala Tazo dice, no hay condiciones para que regrese mi esposa. El tema que Ollanta Humala le han anulado este juicio del aporte, que ya todo el mundo sabía que los aportes no eran pues lavado de activos. No quiere decir que sea un ángel él o un ángel Nadín, pero escuchemos a Ollanta Humala.
9: Nosotros estamos observando permanentemente la evolución de la situación jurídica y política del país. En el tema jurídico, nosotros no encontramos todavía las garantías suficientes para que mi esposa pueda retornar al país a estar reuniendo la familia y que no vaya a continuar la persecución judicial contra ella. ¿Por qué? Porque en estos momentos todavía hay causas, investigaciones pendientes que son remanentes del caso madre del buque insignia, que es el caso de aporte de campaña envuelto en lavado de activos.
1: Sí, no.
2: Son dos procesos.
1: Yo sé que son. ¿Usted en algún momento fue abogado de ellos?
2: Me hizo una consulta.
1: Si le hiciera la consulta, ¿le diría a Nadine regresa o quédate donde estás?
2: Yo creo que lo que pasa es que este segundo juicio que viene, que es el delito de colusión por el oleoducto sur, es más grave y más relevante que el primer proceso que fue objeto de acusación. Porque la etiología y el sentido de los hechos como se han suscitado podrían tener más contundencia. Entonces, si la señora Nadine Heredia está en una situación jurídica tan especial, asilada en un país con todas las garantías, venir en un proceso judicial que ha tenido algunos, digamos, hechos llamativos, porque ha habido una excepción, ha habido una casación de la Corte Suprema de Justicia, están varios temas discutibles respecto a si la señora Nadine Heredia tenía o no tenía condición de funcionaria pública, es decir, el escenario legal por este proceso que está siendo objeto de verificación de la acusación, en la que se ha resuelto una excepción, en la que han excluido a varias personas, con lo cual se ha fortalecido el núcleo de la imputación contra Ollanta Humala y contra Nadine, evidentemente que tiene que tener mucha cautela en el sentido de venirse de Brasil para enfrentar un proceso frente a la contundencia de la hipótesis que viene manejando el fiscal.
1: Conclusión, quédate ahí en Sao Paulo.
2: Mejor quédate ahí hasta que esto se resuelva y vamos a ver cómo va caminando el curso de los acontecimientos. Y si tú vienes con una pena que puede ser de 20, 25 años que estaría pidiendo el fiscal, yo creo que la situación es muy riesgosa, ¿no?
1: A ver, en el Perú pasa todas las cosas del mundo, ¿no? A mí, me acuerdo, yo me estaba yendo de viaje a Europa ese día cuando hacen el indulto a Fujimori. Que PPK lo indulta, Fujimori. En el proceso previo habían roto la bancada de Keiko con los Avengers famosos, ¿no? Entonces Kenji, que siempre ha sido una figura graciosa, Porque tiene esa particularidad, ¿no? Ese candor que te da el estúpido, ¿no? O sea, que no lo tomas en serio. Entonces, como es un pelotudo, pero es Kenji, es gracioso. Y él era el lado bueno del fujimorismo. Pero queda evidente que había festinado ese pinche indulto para Fujimori. Y yo me acuerdo que dije, esto va a generar un problema. Bueno, porque hay grabaciones, Kenji estaba evidentemente metido en el tema, pero le dan una pena suspendida. Desde mi punto de vista tendría que estar preso, ¿no?
2: O sea,
1: estás bueno, modificando la estructura del poder del poder ejecutivo, doblando voluntades de parlamentarios para que un presidente...
2: Tú sabes, Perfil, cómo se manejan las cosas acá en el país.
1: A ver, entiendo que él se convirtió en un enemigo de Keiko, hablaba pésimo de Keiko, entonces los caviares le dijeron, bueno, al tonto que hable mal de Keiko, la maleteamos a Keiko, y lo dejaron libre. Y ahora tiene que... le han hecho una pena suspendida por la prisión suspendida de 4 años, 6 meses, que antes no existía, uh-huh. Antes era 4 años te vas para adentro, pero tiene que pagar 500.000 soles de reparación y no los paga.
2: Bueno, en el Perú pagar la reparación civil es una utopía. Hay infinidad de casos que nunca han pagado un solo uh-huh. centavo de la reparación civil y el Estado no tiene la capacidad de poder gestar una acción legal como para poder, digamos, recuperar el monto de reparaciones civiles millonarias. Porque en el Perú se maneja el tema del punto de vista de la sanción penal, uh-huh. en el sentido de que una cosa es la pena y la reparación civil es un hecho accesorio, cuando debería ser al revés. Entonces, mientras la pena se suspenda o no se suspenda, el pago de la reparación civil se prolonga de manera indefinida con el paso de los años.
1: Okay. Entonces, en buen romance se salvó por simpático, pero es un delincuente, porque ha delinquido, tiene una pena suspendida y como es gracioso... Y ahora payasea en Tampoco Tan Podcast, está bien que delinca.
2: Claro, y tiene su hermana que es presidenta.
1: Y tiene su hermana, a la cual él queda bien con los caviares porque no soporta a Keiko.
2: Así es.
1: Pero que ha delinquido. Y que es gracioso, sí, seguramente es gracioso.
2: Por supuesto.
1: Pero qué gracioso es festinar. Digo esto porque podría volver a pasar, ¿ah? ¿Eh?
2: Constantemente sucede en el país situaciones imposibles.
1: A ver, pregunto nomás, así, haciendo un abuso de imaginación, así como usted se está imaginando el segundo gol de la Padula al Cosur de Alianza Lima. Está Jennifer Paredes, la cuñadija. ¿Cierto? Están pidiendo interpelaciones y están pidiendo... Y está José Mercedes Castillo. ¿Correcto? Y Keiko requiere apoyo congresal. ¿Cierto? Como PPK requería apoyo congresal.
2: Pero eso no va a pasar.
1: Los arreglas.
2: Yo no creo que haya espacio de arreglos, porque son dos posiciones ideológicas irreconciliables.
1: Doctor, ahí discrepo abiertamente. Para tener ideología es que hay que tener ideas. Y los dos, tanto Jennifer como el Mercedes, tienen un par de moscas entre los tímpanos. No tienen una sola idea de nada.
2: Yo tengo una idea diferente.
1: Pero digo, la tentación de doblarlos ante una situación crítica para indultar a Castillo con tal de tener apoyo político, ya pasó, pues, este Kenji.
2: Claro, pero esto va más allá. Esto es parte de un proyecto político que está enquistado dentro del parlamentarismo uh-huh. en una continuidad de acciones y lo que se perseguiría es desestabilizar el Estado de Derecho bajo objeción, impedimento, crítica y cuestionamiento como parte de una estrategia para generar una especie de anomia o de vacío institucional y después ¡buc! Ir a las próximas elecciones.
1: Usted es evidentemente un hombre generoso. Está dándole facultades excepcionales a estos. Yo lo que creo que estos tipos van haciendo paso a paso. Si te liga, no te liga. Por cierto, ahorita está la delegación de las facultades. Está Jennifer, de presidente de la Comisión de Energía y Minas, ¿cierto? Uh-huh. Y están pidiendo interpelación al ministro de Energía y Minas. ¿Por qué? Por lo de Reinfo. Pero ¿cuál es el premio mayor? Es la libertad del tío. Cuando Keiko tenga un problema, ¿correcto? Cuando tenga un problema serio y grave... sí va a poder decir, te canjeo la libertad de Castillo con tal que tú me salgues del pellejo.
2: Yo no creo que sea tanto materialmente la libertad de Pedro Castillo.
1: ¿Ya?
2: El tema es utilizar la pretensión de la liberación como una herramienta política estratégica para fortalecer esta línea de acción.
1: Vamos a ver, doctor. Le agradezco, yo soy mal pensado profesional y usted también lo es, pero en fin, es más fino que yo, como es obvio. O sea, que Thiago Issa se acabó pensando. Keiko no haría eso jamás. Fujimori no le contestó el teléfono a su mamá en la embajada de Japón. Uh-huh. Y el día que se las tuvo que picar, se las picó y dejó tirada a Kenji, a Keiko, a la hermana, al tío, al primo y al perro y se quitó a Brunei. Así que Fujimori, tú puedes esperar cualquier cosa. Pausa y regresamos con alias JJ, JJ Santibáñez, que es un buen hermano, porque ha venido con las tabas de su hermano, bien blanquitas, bien con su grifo. Regresamos con el mejor amigo de Harvey Colchado.
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0: estaba comentando acá a Tiago que ha venido con unas tabas espectaculares, prestadas de su viejo, ciertamente, y amigable sujeto, que yo me acuerdo clarísimo que en esta vaina del caso Valquiria, yo tenía mi programa después de la Beto, ¿no? Y salía la Beto y hablaba con expedientes, con postkis, postita acá. Beto, usted en su vida ha leído pues, un expediente, y más, se encuentra un trabajo y lo devuelve. Y lo entrevistaba siempre a Humberto Jara, que es un crack, es un tipo muy inteligente, muy versado, escribe como los dioses. Que iba a ser un libelo en contra de Erasmo Bon, pero Beto regresó, pues y Beto le dijo, ahorita no. El hecho de que tú este caso Valquiria ha sido un chongazo, en donde tenías que tumbar a Patricia Benavides, chalequear a un Fernando Pasos, que era el gerente de crédito de Cooperativa Pacífico, en detrimento de Fernando Paso Guayabares, sacar a Mauricio Fernandini, ¿no es cierto? Porque ¿quién se tira 6 días reventándole la vida a la fiscal de la Nación para que después la sometan a la Junta Nacional y la voten? El hecho es que en todo esto estaba Harvey Colchado, que supuestamente es archienemigo de la derecha peruana y archienemigo del APRA. Siendo Beto íntimo amigo de Carla, lo ensalza a Harvey Colchado porque le hace un libro el señor Humberto Jara a Harvey Colchado, que es un falso valor, dicho sea paso, él, entre otras cosas, nunca caneó a Castillo. Y hace una semana he estado sentado con Beto jugando al cencén, libis con palmada, chanchito, yaxes. JJ Santibáñez, el hombre más odiado por los caviares del Perú, después de Philly Cuácar. ¿Cómo estás?
1: Bien, Philly, ¿qué tal? ¿Cómo estás? Buenas noches.
0: ¿Te acuerdas de tu pata Harvey Colchado, no?
1: Sí, claro, de Harvey, señor Barriga Colchado.
0: ¿Le tienes cariño todavía, no?
1: No, a ver, yo en realidad no tengo ningún sentimiento contra él, porque para que yo pueda tener algún sentimiento tendría que importarme, ¿no? Entonces,
0: no te importa.
1: En realidad, para mí, yo creo que las personas se desdibujan solas. Ya tú has comentado hace un momento, digamos, Harvey Colchado, el hombre más odiado por la derecha peruana. Yo no creo solamente la derecha, hoy la policía también lo ve, creo, como una persona que ha traicionado los ideales de la policía.
0: Pero, hermano,
1: y en realidad
0: no se nota que sí lo quiere, no se nota que no sientes nada en contra de él.
1: Yo creo que se va desdibujando desde el momento en que se une a una izquierda pues confrontacional, a una izquierda caviar, que en realidad lo que ahora es un grupo que ha, que a la cual se ha unido proterrucos, golpeadores de mujeres, personas vinculadas a la ley legal.
0: Se nota que lo adora. Pero a ver, volvamos a poner la foto, que es muy significativa, ¿no? Porque está Marita Barreto, ¿no es cierto? Que tiene un ajato que no tengo yo. O la gusta, el gordo dice que tiene un ajato así, pero bueno, vamos a decir que ha trabajado. Está Marita Barreto, Harvey Colchado, Patricia Benavides y este señor, aparentemente el que toma la foto es Villanueva. Pero esto fue un chongo que tumba la Fiscalía de la Nación. Entonces, y la DIVIAC se ha quedado en el aire. La DIVIAC ha hecho de todo. Entre otras cosas, patea en la puerta a tu amiga, ¿cómo se llama? Dina Boluarte. ¿La ves a Dina Boluarte, no?
1: Sí, conversamos regularmente, pero mira, tú acabas de decir una cosa. La DIVIAC ha hecho de todo, pero el tema aquí es, yo creo, ver los resultados. Y digo, ¿por qué ver los resultados? Porque en realidad de los últimos informes de Contraloría que acaban de salir a la luz, tú puedes advertir que unidades como la DIVIAC se han gastado millones y millones. ¿Y cuál finalmente
0: cuando
1: es
0: yo
1: el
0: era
1: resultado
0: pata,
1: de cada
0: cuando
1: una
0: yo era
1: de
0: pata de Carlos Morán antes que viera la luz, que sana, que salva, que cura, que no viene otra vez? Porque Carlos Morán era anticaviar a morir. Era fan de Fujimori y pata Alan García. Y estuvieron chuponeando a Fujimori, persiguiendo a Keiko. Lo que nunca me voy a olvidar que me dijo, Philip, el gran negocio de la policía está en los presupuestos de inteligencia. Nadie los vigila. Se puede tener un caso, se puede tener otro y se puede tener 3 a la vez. Y hay plata de la cual uno nunca da cuenta porque son fondos secretos. ¿Cómo? Así. Veamos esta nota.
2: Este es el informe de auditoría que detalla graves irregularidades y presuntos actos de corrupción en fondos de inteligencia cometidos durante todo el año 2023. Generales, coroneles y hasta suboficiales involucrados en un festín de millones. El documento de casi 100 páginas pone a la DIVIAC y otras divisiones bajo la lupa. Señala con documentación que se gastaron millones sin autorización, se firmaron contratos fuera del marco normativo, se rindieron cuentas fuera de plazo o con documentación incompleta y hasta se habría designado irregularmente a funcionarios responsables de la administración y supervisión de recursos.
3: Y quienes vienen siendo imputados, o mejor dicho, a quienes se les refiere, haber incumplido estos marcos normativos, son los jefes, en este caso de la DIVIAC o de inteligencia, que tienen años ahí. Es más, incluso desde su creación. Entonces, como te vuelvo a repetir, lo grave aquí es advertir qué cosa ha hecho la Procuraduría General de la República para formalizar ya esta investigación, porque como reitero, los informes de auditoría constituyen prueba preconstituida, y al ser prueba preconstituida, entonces deberían ya haber en este caso generado un resultado, ¿no?
2: La investigación de la Contraloría General de la República señala que se realizaron pagos a empresas cuyos representantes no tenían poder vigente ni capacidad legal para firmar convenios. Además, se reconocieron contratos verbales de bienes y servicios realizados por unidades que no forman parte del Servicio de Inteligencia Nacional, SINA, lo cual no está permitido por la norma. El siguiente cuadro grafica en detalle algunas de estas contrataciones.
4: Detalle de contrataciones verbales. Enero del 2023, 4 licencias de la solución UFED de la DIVIAC, monto 90.800 soles. Monto total del mes enero y diciembre del 2023, 1.069.693.15 soles.
2: Si bien el informe número 085-2024-2-3792-AC se centra en faltas administrativas, algunos hechos podrían configurar posibles delitos, tales como malversación de fondos públicos por la ejecución de gastos sin autorización y fuera del marco normativo, colusión o negociación incompatible por la contratación de servicios y bienes con empresas cuyos representantes no tenían capacidad legal y por la falta de transparencia en los procesos. El delito también de falsedad ideológica o documental por la presentación de documentos de sustentación incompletos, fuera de plazo o con información inexacta. La lista de implicados es larga. Aparece aquí el mejor amigo del diputado Harvey Colchado, quien también sería comprendido en una eventual investigación fiscal. Se trata del entonces coronel Walter Lozano Pajuelo, a quien todos llaman Vica. Este personaje es señalado así.
4: El auditado incumplió lo establecido en el Decreto Legislativo número 1267, Ley de la Policía Nacional del Perú, publicada el 18 de diciembre del 2026, cuyo numeral 7 del artículo 7, Principios Institucionales del Título Preliminar, señala legalidad. La función policial se brinda en el marco de la Constitución Política del Perú y las demás normas sobre la materia. Como resultado de la evaluación de los comentarios presentados por el coronel PNP Walter Lozano Pajuelo, se ha determinado que el hecho atribuido no ha sido desvirtuado y configura presunta responsabilidad administrativa funcional derivada del deber incumplido previsto en la normativa anteriormente señalada, conforme al apéndice número 2 del informe de auditoría.
3: Porque hay personal de la DIRIN, de la DIVIAC, de la DIRANDRO, involucrados en una sustentación de gastos de recursos especiales relacionados al pago del soporte y mantenimiento, por ejemplo, del sistema de intervención de comunicaciones, que no se habrían efectuado de manera regular. Y por otro lado, también se establece que existen contratos verbales de contrataciones de un sistema de inteligencia que tiene que, vuelvo a repetir, que tienen que revisarse.
2: La lista de personal policial involucrado es larga, los posibles delitos cometidos también. La gravedad de lo encontrado nos hace preguntarnos, ¿qué ha hecho la fiscalía hasta ahora? ¿Por qué algunos policías, bajo sospecha de la Contraloría, continúan en sus cargos? Parece que hemos olvidado que el control institucional resulta esencial para garantizar que los fondos destinados a inteligencia se utilicen con integridad y conforme a ley. Justo cuando necesitamos más trabajo de inteligencia para combatir la criminalidad, los ciudadanos exigimos que cada sol invertido sea debidamente justificado y supervisado. Y si hubo quienes malversaron aquel dinero, que sean sancionados con todo el peso de la ley.
0: A ver, aclaro lo siguiente. ¿Por qué JJ está en el video y está acá? Porque la idea es que venga Harvey Colchado, pero Harvey Colchado me mira a mí y se pone como un poodle con distemper en ticlo 3 de la mañana. Esto es un escándalo. Es más, no quiero alertar a tu señor esposa ni a nadie, pero a ti te pueden plomear por esta vaina. Porque acá se juegan la vida generales, coroneles, porque acá hay operaciones encubiertas que son absolutamente falsas, de bandas falsas, de seguimientos inexistentes.
1: Y un equipo que yo denuncié en mi gestión que no existía.
0: De informantes que no existen.
1: Así es. Mira, revisado justamente los informes de la Contraloría, y esto hay que también mencionar un tema. Como son informes que tienen que ver con el manejo de fondos de inteligencia, los informes son reservados. A mí me los han compartido hoy para poder analizarlos. Hemos podido advertir que uno de estos informes justamente trata sobre la denuncia que nosotros hicimos del famoso equipo Septier que fue comprado y que no servía para ser utilizado aquí en el Perú y que fue pagado en efectivo, que costó uno con los pagos de aduanas y todo lo demás, cerca de 1.5 millones y que motivaron que incluso el Congreso de la República a través de la Comisión de Inteligencia preparara una investigación a la cual se sometió como colaborador un oficial de la propia DIAC.
0: El poder de turno siempre ha querido manejar Digimit, DIAC, DIN, SIN como un instrumento político. Uh-huh. Y eso ha sido desde la época de Fujimori, lo hizo anteriormente Cucharita Díaz, todo el mundo lo quería hacer. Lo quiso hacer Castillo. Yo le infiltro a Castillo, a Carlos Barba, que era un agente de inteligencia, porque Castillo lo que quería era chuponear. Le dijo, quiero chuponear a Keiko, a Porky, y quiero chuponear a los periodistas que me joden. Intentaron comprar equipos en Panamá. ¿Por qué avanzo y me voy al discurso de Keiko el día de hoy? Porque Keiko dijo, yo siento a la policía más empoderada. Hasta el momento no ha aprobado facultades, no hay un dólar más extraordinario a los policías, y están entregando chalecos que seguramente han sido comprados en otra gestión. Pero lo que dice Keiko ahora es que dice, el Perú lo necesita preparados y respetuosos de la ley. Keiko, la tentación de utilizar a la policía con fines no santos, no la pudo vencer tu viejo. Entonces, si tú quieres darle facultades, si quieres darle plata a la policía, es para hacer el bien y no para hacer el mal. Y dentro de la racia que tiene que hacer, que más o menos son 5.000 policías que tú sabes que tienen que salir porque son pericotes, gran parte es precisamente acá, en el tema investigativo y de inteligencia. Habla Keiko.
5: En este 39 aniversario, quiero decirles algo muy sencillo. El Perú los necesita. Los necesita preparados, unidos y firmes. Los necesita respetuosos de la ley y de los derechos de todos los ciudadanos. Los necesita con la misma valentía de quienes los precedieron, pero también con la misma apuesta en los nuevos desafíos de la seguridad nacional. A las familias de nuestros policías quiero expresarles también nuestro reconocimiento.
0: No. Son 16 años que hace plan de gobierno, ha hablado 100 veces. ¿Ya? Yo le decía acá a los muchachos, tú sabes repostería, ¿no?
1: Poco.
0: Pues si yo te digo cómo se hace frijol colado, te pones y hablas en público y vas a decir cómo se hace frijol colado. Entonces, estas son frases hechas. El gran problema de la obesidad es que se le ha quitado el poder seguramente, se le ha quitado el presupuesto seguramente y tiene corrupción. Entonces, si van a delegar facultades y han puesto al general Astudillo para no poner un policía, porque son parte supuestamente de la mafia, y han puesto a Jordán y han puesto a Sotil, es para reorganizar, darle presupuesto y empoderar de verdad para que realmente los malos vayan presos.

0: seguridad, tenemos que pasar al retiro a un grupo de policías que están involucrados en hechos graves.
1: A mí me dicen que son 5.000, es un general...
0: No, es cierto, yo te estoy hablando solamente de un número primario.
1: Correcto, 5.000, pero digamos lo siguiente. Ahorita nomás, las bancadas quieren interpelar a Belaúnde Llosa, que no lo defiende nadie, ¿no? Belaúnde Llosa lo han puesto ahí, es como un espontáneo. Es como Thiago Issa cuando iba a ver toros. Ya, tírate ahí, ya, está de rojo ya. Ahí está ahí, el pate está ahí, estamos claros. Pero cuando lo han puesto a Astudillo, que no es ningún bobo, lo han puesto a Astudillo con el ánimo de que no sea un policía y a otros dos señores para hacer una razia y para invertir realmente en inteligencia, en operaciones. Pero hay que hacerlo ya, porque Keiko lo que ha vendido es orden. Y no se pide a Keiko Santibáñez, se pide a Keiko Fujimori. Entonces, si esto no lo hace rápido, no va a tener resultados. Y sí se puede tener resultados en 3 meses, ¿ah? Si tiene 3.000 millones de soles, 2.000 millones de soles, facultades legislativas, que no hay muchas que cambiar, dicho sea de paso, pero le da poder real a la policía, perfectamente puede tener resultados.
0: Lo que pasa, Felipe, es que la policía lo que necesita en este momento es mucha logística.
1: ¡Ya pues!
0: Y mira, y por eso, pero para tener mucha logística necesita plata.
1: O sea, bueno, la facultad de
0: necesita plata. Y el tema es que lo conversamos, creo, en algún momento, cuando nosotros, por ejemplo, estuvimos en el Ministerio Interior, el 87% del parque automotor no funcionaba.
1: No, sí.
0: Hoy ya al menos el 47%, pero hay unidades hoy, sí, que lógicamente no podemos decirlas porque la delincuencia
1: no
0: se va a aprovechar.
1: No me cuente lo de
0: que deberían tener, 100 patrulleros y tienen 6. Entonces, para combatir el tema de la inseguridad necesitas plata. Y la plata te la va a dar la delegación.
1: Yo he sido agente de aduana e importador y te aseguro que sí, porque ha podido importar 4.000 motos, el Estado peruano puede traer 25.000 patrulleros en Juan, no es nada complicado. Y todo el equipamiento del plan, no quiero repetir la monserga del plan, no es nada complicado. Por eso es que Fujimori hizo las cosas, porque sí, tomaba decisión. Por último, las bancadas también exigen la salida, algunas bancadas, de Óscar Arreola. Y el sanbenito que le ponen a Óscar Arreola es que no chapó a Cerrón. A Cerrón yo lo tenía invitado el lunes. Yo sé positivamente que Cerrón estaba afuera, Cerrón no estaba acá. Cerrón no estaba acá. ¿Tú crees que lo tiene que votar Arreola?
0: A ver, hay un marco jurídico que lo impide.
1: El margen.
0: O sea, hay un marco jurídico que lo impide porque claramente recuerda cuando el gobierno de Castillo nos acostumbró a cambiar comandantes generales cada 8 días, dieron una norma que establece que los comandantes generales de la Policía Nacional, al igual que el Ejército, la FAP y la Marina de Guerra, tienen que permanecer un plazo de 2 años.
1: Eso lo hizo Ollanta, lo hizo Sagasti también, no es nada nuevo.
0: Desde el momento del nombramiento.
1: Pero al margen
0: entonces,
1: del tema.
0: Entonces, no, es que si vamos a ver el tema, tenemos que ver también el tema jurídico porque estamos hablando del respeto institucional.
1: Hermanito lindo, correcto. Eso yo lo sé, pero tú, Keiko se sienta con Arreola y le dice, mira, hermano, te felicito. Eres el nuevo regidor policial en Washington. Aquí está tu carta de renuncia, firma. Y murió la flor.
0: Finalmente, vas.
1: La pregunta que tengo directa, ¿se tiene que quedar o se tiene que ir?
0: Mira, yo creo que los planes que se están haciendo deberían todavía tener unos meses más.
1: ¿Te irá a quedarse?
0: Sí.
1: Está claro, ya lo dijiste, tan complicado no era.
0: Sí, yo creo que sí.
1: Está bien. Te agradezco por la visita.
0: No.
1: ¿Tu hermana? ¿Cómo se llama tu hermana?
0: Bien.
1: Te presta tus zapatillas y normal, te llevas bien con tu hermana.
0: Sí.
1: Casi igual que tú, 32.
0: Tiene un saco igualito al tuyo.
1: Está bien, qué bonito. ¿Pero le queda bien o como a mí que me queda mal? Está bien. Te agradezco. Repito, me hubiera encantado que acá esté Harvey Colchado.
0: Invítame cuando venga.
1: Pero hermano, si no me tiene bronca a mí. La gente cree que le tengo bronca personal. A mí personalmente no me he hecho nada Harvey Colchado, ni Marita Barreto.
0: No
1: ni
0: lo
1: nada.
0: Sabes.
1: No, sí sé. No, personalmente no me he hecho nada. Un día me quisieron seguir, pero no era él. O sea, no hay temas personales entre la gente de inteligencia y tal. Toma las cosas fríamente. Toma las cosas fríamente. Pero, en fin, ha sido muy amable. Señores, gracias. El fenómeno del Niño es algo que no puede parar Keiko, ni puede parar nadie. No es responsabilidad de Keiko. Hay un montón de cosas que hacer. Pero son de las dos cosas que tiene que enfrentar ella. Ella tiene que enfrentar al Parlamento con sus vicisitudes, a las elecciones y al fenómeno del Niño. Pero el fenómeno del Niño, tanto en el norte, que hay una lluvia tremenda y hay un diluvio, que mata las cosechas y las de Acanga. Los imperios caen por la plata. Y en el sur hay friaje y hay, además, sequía. Entonces va a tener una crisis económica muy grande. Si yo le estoy viendo medio dubitativa, que me lee los discursos... Que

0: los ministros no son los más adecuados, cuidado con el fenómeno del niño que se puede llevar la presidencia. Veamos.
1: En el Perú, el fenómeno El Niño no es solo una anomalía climática. Es una bestia de dos cabezas que parte al país por la mitad. Donde el norte y el sur viven realidades opuestas bajo el mismo evento. Mientras una mitad de la nación se ahoga, la otra agoniza de sed. En regiones como Tumbes, Piura y Lambayeque, el calentamiento inusual del mar genera una evaporación masiva que, al chocar con los vientos, se transforma en lluvias torrenciales incesantes. Las quebradas secas que durante años sirvieron como improvisados caminos, de pronto recuperan su memoria y se transforman en ríos de lodo y piedra que llamamos huaicos. En las ciudades, el colapso del sistema de alcantarillado convierte a las calles en canales turbios donde la vida cotidiana queda paralizada. Los agricultores del norte ven sus campos sepultados bajo el agua, perdiendo la inversión de todo un año en cuestión de horas. A la destrucción de la infraestructura se suma a una crisis silenciosa pero letal. El estancamiento de las aguas cálidas crea un caldo de cultivo perfecto para la proliferación del mosquito Aedes aegypti, disparando los casos de dengue que colapsan los hospitales locales. En el norte, sobrevivir al fenómeno significa luchar contra el agua que sobra. Cruzando la cordillera de los Andes hacia el sur, la tragedia tiene un rostro completamente distinto. En regiones altoandinas como Puno, Cusco o partes de Arequipa, la alteración de los patrones atmosféricos bloquea la llegada de las lluvias de temporada. Aquí El Niño significa sequía. La tierra, privada de humedad, se cuartea formando un mosaico de grietas áridas. El emblemático lago Titicaca ve retroceder sus orillas drásticamente, dejando varadas las balsas sobre el lodo seco. Para las comunidades alpaqueras y los agricultores de subsistencia, el impacto es devastador. Sin lluvias, los pastos naturales no crecen y sin alimento el ganado comienza a morir de inanición. Las cosechas de papa y quinoa, entre otros, se pierden antes de brotar. En el sur, sobrevivir al fenómeno es una súplica constante al cielo por una gota de agua que se niega a caer. El fenómeno El Niño desnuda año tras año la vulnerabilidad geográfica del Perú. Mientras en el norte las autoridades corren para descolmatar ríos y armar defensas ribereñas, en el sur la urgencia es cavar pozos, asegurar reservorios de agua y llevar forraje de emergencia.
0: A ver, Fujimori se enfrentó al fenómeno del Niño, lo hizo bien, pero casi se lleva el gobierno de Fujimori. No sé si ustedes saben, yo presumo que Thiago sabe. Y Josué Ugarte, yo lo tenía como amigable sujeto. Yo sabía, yo pensé que se llamaba amigable y se apegaba a sujeto. Las civilizaciones se van por estas desgracias climáticas. Chimú, Mochique y tal. Thiago, Josué, ¿qué tal? ¿Cómo está? Buenas noches.
2: ¿Qué tal, Felipe? Buenas noches.
0: ¿Cómo andas?
2: Gracias por la invitación.
0: ¿Qué tal? ¿Qué edad tienes tú?
3: 19. 34.
0: Ya, antigüedad es clase, comencemos contigo.
2: Gracias.
0: ¿Se la puede llevar a Keiko el fenómeno del Niño por la desgracia que pueda acarrear?
2: No existen los números para poder llevársela, por así decirlo. Es bien complicado, tendría que el bloque de derecha generar una o dos traiciones, aunque todo es posible. Sin embargo, no es que esté dando los motivos, pero creo que ya se van a cumplir los 30 días y teóricamente el plan estaba listo. Entonces, lo que estamos viendo es que no ha sido así. Puede haber sido una estrategia de campaña en el momento para poder sacarla adelante, pero ya estamos acá, ya estamos en la realidad, y la realidad es que ya hay temblores en Lima, ya hubo temblor en Huancayo, ya hubo temblor en Ayacucho, y no encontramos todavía las medidas. Supuestamente las facultades esta vez van a salir esta semana, ojalá, la verdad, por el bien del país.
0: Digo esto porque todo el mundo, Tiago, sabía que venía el fenómeno del Niño. Todo el mundo sabe que el Estado es una desgracia. A mí no me vengas que el Estado muy mal, porque si no Fujimori se hubiera muerto, ¿no es cierto? Es Disneylandia esto. Te habrán contado tu viejo, porque uno tiene esa edad, y tú más o menos tienes edad, pero lo que heredó Fujimori, papá, eso sí era una desgracia. ¿Cómo la ves a Keiko? No digo que la vayan a vacar por incapacidad moral, no, digo, la efímera popularidad que puede tener se la puede llevar el fenómeno del Niño. A esa me refería.
4: Yo considero que Keiko está impactando mucho más en los jóvenes al tener la relación de las redes sociales. Me parece, sí, que ella unipersonalmente está haciendo las cosas bien, pero en su gabinete me parece que hay algunas fallas. Hay algunos ministros que no dan la cara muchas veces, hay algunos ministros que no saben erradicar el problema de raíz. El problema acá es que el fenómeno del Niño ya está. Se está llevando todo lo que puede frente a esta crisis. Pero también hay otro problema, que muchas veces los alcaldes distritales o los gobiernos regionales invierten 0% en la prevención de ese tipo de casos. Entonces, como tú bien has dicho, ya sabíamos que el fenómeno del Niño se venía. Y los gobiernos regionales tienen un fondo especial para poder invertir en prevención. ¿Qué pasa con esa plata? 0%. He leído hace poco un estudio que encuestaron a 100 distritos alrededor de todo el Perú y la conclusión fue unánime. Los 100 habían invertido 0% en la prevención.
0: Es más, inclusive, tú que eres bastante puntilloso, yo te sigo hace tiempo, por si acaso, yo soy mirón.
2: Gracias.
0: Pero es que uno tiene, para hablar con factos, tiene que hablar con números, tiene que hablar con data. 1.400 alcaldes no han hecho nada para con el fenómeno del Niño, porque la gente cree que el alcalde de Piura es el de Piura, no, pero hermano, tienes alrededor un montón de alcaldes. Sí, sí. Hay una desidia del peruano por hacer todo último momento.
2: Bueno, es parte de, pero a ver, o sea, dando un poco la réplica a lo que comentas, sí es cierto que hay una estrategia, hay un equipo de comunicaciones que se encarga de los en vivos, de toda la parte de la comunicación, y sí, efectivamente hay un impacto en los jóvenes. Disculpa, ¿qué edad tenías?
0: 19.
2: Claro, estás más o menos entre los 16, que todavía no llegaron a votar, hasta los 21 o 22, que sí, hay un impacto en las comunicaciones por el mismo TikTok, pero en la estrategia de comunicación no se está incluyendo las medidas que se están adoptando, porque no hay medidas, ¿me entiendes? Entonces, sí, también es medianamente injusto tirar la responsabilidad al 100% cuando adoptas un gobierno, tiene menos de 30 días y vienes de varios gobiernos. Eso es una realidad.
4: Así es.
0: Ya, pero hagamos memoria. La gente, la memoria en el Perú es frágil.
2: La palabra que odian.
0: No, lo del lugar de memoria se soluciona recontra rápido, pero no es el tema.
4: Y no es momento.
0: Al margen del momento. Cuando tú quieres solucionar, Fujimori lo solucionaba rápido. O sea, la gente no se acuerda de que Fujimori no sabía hablar. Y comunicaba pésimo. Fujimori llegó sin plan de gobierno. Y tuvo que salir Susana Gucci a decir que había comido bacalao porque no presentaba el plan de gobierno. Y hablaba pésimo porque no tiene su lengua materna en el castellano. Acá tú me estás hablando de que Keiko comunica bien. O sea, el comunicar bien en su momento también lo hacía Dina. Cuando se va, acuérdate, cuando se va a Castillo, a Dina se le viene el mundo encima. A Dina un poco que la ponen de costadito porque muy brillante no es. Y Otaro la comunicaba como los dioses. O sea, el comunicar, seguro es un don que tienes tú, que tiene él, que tengo yo. Pero comunicar no es gobernar. ¿Dónde está el plan de contingencia nacional para el fenómeno del Niño? Que involucra a Mauricio Arnilla, que involucra a Rafael Rey, que involucra al señor ministro de Defensa, que está perdido en el espacio, que involucra al ministro de Salud. Rafael Rey, repito, es amigo mío, es un caballerazo. Hermano, estaba acá hace 3 semanas. No es parte de ningún plan de gobierno. Las facultades no se terminan porque el señor Álvarez ha dicho, esto es un mamarracho, lo tengo que revisar. Entonces, mi preocupación es que no, el fenómeno del Niño nos va a arrasar.
2: Ya, pero ahí hay un problema. Recordarás el debate técnico, o sea, yéndonos al objetivo, en el debate técnico, teóricamente el plan sí estaba, estamos de acuerdo.
0: Pero sí también hubo paracaidistas.
2: Pero por eso te digo, ese es el problema, o sea... Ya tenemos el gobierno de Keiko Fujimori encima, tenemos que remar de acá hacia adelante por el bien del país, ¿de acuerdo? Sin embargo, también tiene que haber una labor de fiscalización, que es una labor de fiscalización que todos nos tenemos que encargar. Lo objetivo en ese momento es que no hay plan. Lo objetivo es que no hay facultades legislativas. Y lo objetivo también es que hay una estrategia de comunicaciones que es válido, porque eso es una réplica, no se ha inventado la pólvora, es una réplica que funciona, pero ya.
4: No, pero también, si se me permite, tampoco no hay que ser injustos.
5: No.
4: O sea, recién ha pasado, mañana se cumple un mes desde que se entra, y no solamente es eso, sino que, hablando del pedido de facultades, se han quejado muchísimo sobre este tema, pero si tenemos el ejemplo presentado de los gobiernos pasados, Toledo se demoró 528 días en hacer el pedido de facultades legislativas. Entonces, hay que esperar, porque por lo menos mi ideología y mi teoría es que, oye, yo prefiero que se demore en hacer el pedido de facultades, pero que lo hagan bien,
0: yeah.
4: y que el Congreso...
0: Entiendo el tema. O sea, mi tema es el siguiente. Ella tiene 16 años haciendo esto y no me está presentando ministros que sean consecuencia de esos 16 años de trabajo. No me está presentando un plan que sea consecuencia de esos 16 años, ni siquiera del último plan de gobierno, porque muchos de ellos recién se conocen. ¿Ya? Conocen, oye, compadre, ¿qué tal, cómo estás?
4: Claro.
0: Amigable sujeto, ¿qué tal, cómo estás, Mauricio Arnilla? Recién se conocen. Entonces, cuando pase esto de acá, yo no quiero que me vuelvan a decir qué mal lo hizo el otro. No. Porque eso no va a valer. Así porque es. Además Keiko tiene que engancharse con un Congreso que le es hostil y las elecciones municipales. Pero todo eso ya lo sabía. ¿Me dejo entender?
4: Sí, claro.
2: Y muy por sobre encima de eso, entiendo la comparación, pero Toledo ya... Estamos hablando de la época del 2000, donde había menos tecnología, menos para comunicación. Entonces, yo entiendo el tema de que sí, como te dije hace un momento, sí es cierto de que hay un arrastre de los gobiernos anteriores que sabían y que no han ejecutado. Lo tengo clarísimo. Claro. Pero acá, ¿por qué el argumento para mí de la justicia se termina cayendo en saco roto? Porque el fenómeno del niño es un tema...
0: Recurrente.
2: Recurrente y es un tema natural. Entonces... No. La justicia no va a ser de que próximamente no haya otro terremoto o otro temblor y vuelva a ocurrir una desgracia y cobre vidas.
4: Yo no te discuto esa parte del fenómeno del niño, porque me parece que hay cosas por mejorar, sí. Pero con el tema del pedido de facultad, que es un tema muy sonado, no hace falta irnos tan lejos como Toledo, que fue el de mayor duración en estos 26 años, pero podemos irnos a Castillo, que se demoró 91 días también.
0: No, está bien, pero repito lo mismo.
2: Es que seguimos hablando hacia atrás.
0: Pero por eso, y te voy a poner cosas de ahorita. O sea, este tema comunicacional. Ella no tenía por qué tomarse toda una tarde para ir a Huachipa con el ministro Vinelli a ver geomayas. La presidenta no es la jefa de almacén del Perú. El día de hoy ha ido este aniversario de Iroes a leer un discurso. No tenía por qué, 4 horas, hermano. La vez pasada fue a ver Dubai Ports y la otra pasada vez fue a la Coca-Cola. Entonces tiene mucha actividad protocolar. Yo no quiero ni el Vizcarra del fin de semana que habla con el TikTok y nadie le pregunta, porque yo no sé si le va a preguntar cuando esté en la mala, ¿no? Yo no quiero al payaso de Jerí ni a la Dina Boluarte yendo a cantar el payaso Run Run con los chiquillos. Ella tiene que dedicarse a gobernar, y gobernar es despachar en el espacio, en el tiempo y con la gente adecuada para resolver el problema determinado. Dejo entender. Dyer, a mí me cae bien, pero yo no lo tengo que ver en un show todos los días.
2: ¿Tú crees que la estrategia de comunicaciones del TikTok se va a acabar pronto?
0: ¿Sabes cuándo se va a acabar? Cuando tengo un problema de verdad.
2: Es que el día de la última transmisión fue el día que se inundó el puente. Entonces, el otro día me hacía esta consulta de, oye, ¿hasta cuánto tiempo tiene la estrategia de comunicaciones? Yo le decía, hubiese sido hasta más show, por así decirlo, de que el día que tenga un problema real, diga, tengo que cortar porque acaba de pasar esto. Chau, pum.
4: No, pero claro, o sea, entiendo perfectamente todo lo que está pasando. Sí hay cosas por mejorar, vuelvo y repito. Pero una cosa no va de la mano de la otra. Uno puede comunicar y a la vez y a la par puede solucionar los problemas.
0: Para cerrar este tema.
4: No es cuestión de erradicar la comunicación,
0: ni mucho
4: menos.
0: Las comparaciones son odiosas, pero son válidas. El viejo no sabía hablar, ¿ya? El viejo era un tipo que era eficaz, pero era una Hewlett Packard, ¿ya? Alan García, mejor comunicador que Alan García... Mira, ni Obama. Obama es un tartamudo al costado de Alan García. ya Mitterrand, cualquiera es un enano mental al costado de Alan García. Pero Alan García llegaba, hablaba, entendía y exponía. Ese día de Vía El Salvador, que cual día siguiente, lunes, va al COE, se sienta y la vemos ahí, le daban todas las explicaciones. El COE está en Chorrillos, ¿correcto? Entonces agarra y dice, claro, como estamos en el tema del show, yo tengo que ir a Vía El Salvador a solidarizarme con la gente. Y va, abraza a la señora, como abrazaba a Ferrando, yo te quiero, ya va acá. Pasa un rato y estaba leyendo un papel.
2: Terrible.
0: Discúlpame. Alan hacía lo mismo y su viejo hacía lo mismo, pero a la hora que comenzaba a hablar decía, la solución para hacerle frijol colado es así, hiérvela, me dejó entender. Para que no parezca yo, pues, lee el papelito. Entonces quiere decir que ha llegado y le han dado su gente de comunicaciones, oye, tal cosa.
2: A mí me gusta corroborar mucho cuando salen clips, porque un clip te puede engañar completamente toda la hilación de los hechos. Y hace unos días salió un clip donde tenía el celular, pero era bien cortito, donde tenía el celular y se queda callada. Uh-huh. Entonces, claro, el video decía, ¿no? Si no tiene celular, no puede hablar. Encontré el video, lo retrocedí un poco.
0: Porque estaba con Chan.
2: Y era lo mismo, realmente. Entonces, de nuevo, ¿es parte de la estrategia de comunicaciones? Sí. Hay son menos de 30 días de gobierno, también. ¿Hay problemas y entripados, por lo visto, dentro del mismo partido en menos de 30 días? También. La ejecución tiene que ser ya. Las facultades tienen que salir.
0: Va a seguir. Las comparaciones son odiosas.
4: Así es.
0: A Chepute le preguntas de lo humano, lo divino, te lo responde. Político ducho, conoce el sector.
2: Uh-huh. Sí, claro.
0: Al Álvarez, Lex Luthor de los pobres, le preguntas lo que le tengas que preguntar y el hombre, ta, pim, pa, pum, pum, la conoce. ¿Me entiendes? Es Cooper parándote un equipo. Pa, pa, pa, pa. La conoce. ¿Me entiendes? Pues sabe del tema. Chan, educación. Es un gurú, pues. Es el señor Miyagi. ¿Me entiendes? En cambio, hoy es Karate Kid. Le tiene que decir 1, 2, 3, 1. Entonces, eso la gente se va a dar cuenta. Pero avancemos. Hay crisis y mini crisis. Cuando hay crisis grandes, tienes que enfrentar las cosas. Pasa esta cuestión de el argentino. Uh-huh. Este argentino, este señor Valenzuela, sí ha sido su enamorado, ya no sé si lo es ahorita. A mí no me importa el tema sentimental. Me importan dos cosas. Que el señor no regrese al Perú a hacer ningún negocio y me preocupa que ella no sepa solucionar algo tan sencillo, hermano. Es una mujer sola. ¿Cuál es el problema de que tengo un enamorado?
4: Mira, lo que... No, sí, o sea, lo que yo considero es que ella ya dijo que fue un tema sentimental en un momento. Ojo.
0: ¿Cuándo ha dicho eso?
2: ¿Cuándo ha dicho eso?
4: El domingo.
0: No. ¿Sí? No.
4: Sí, se ha salido a comentar.
0: No, señor. El domingo dijo que su relación era como la que tenía con Carlos Díaz Rocío.
4: Pero eso también es sentimental. Amical, sentimental.
0: No, pues, estoy hablando. A ver.
2: Estamos hablando de
0: ¿Te gusta la música, no? ¿Te gusta
4: sí,
0: la música?
4: Sí, sí, me gusta.
0: ¿Te gusta Yuri, la cantante mexicana?
4: Sí, claro. ¿Qué te pasa? Ya, ¿qué estás haciendo en
0: Yuri,
4: casa?
0: No. Claro. Tu mamá es de mi edad. Yuri, la mejor cantante mexicana de todos los tiempos, ¿sí o no? De todo. Disculpa, es un facto. Eso no, si no te paras y te vas, hermano. Yuri, no me discutas.
2: Es discutible, pero lo puedo discutir.
0: No, hermano, no hay nadie mejor que Yuri.
2: Ya, nadie. Escucha, mejor que
0: este. Ya, ha salido Yuridia, una gordita.
2: Ah, ya.
0: Yuridia. Hay una canción de Yuridia. Para Keiko.
4: ¿Cuál?
0: Los amigos no se besan en la boca. No jodas, pues, hermano.
4: Ya, claro. Pero
0: ella, Dios santo, tiene que comunicar como los dioses. Es Keiko Fujimori, tiene 14. Lo único que tiene que decir es una relación sentimental. Yo soy una mujer sola. Mis hijas lo saben. Ya se enteraron ustedes. Es una gran persona. Desgraciadamente,
4: ya, pero
0: hemos tenido que cortar esto por mis labores profesionales. Me ha dejado muy triste, pero yo tengo que trabajar para el Perú. Ya no estoy con el señor.
4: Pero también...
0: ¿Se acabó?
4: Sí, totalmente de acuerdo. Debe declarar. Yo te dije lo del tema sentimental, porque para mí sentimental es contigo también, porque te tengo aprecio y mucho menos, ¿no?
0: Yeah.
4: Pero escúchame, también se debe aclarar, ya, si quitarle el orden de prioridad, que lo que se hizo con Eloy Marchand y el señor César Hildebrandt fue decir que este señor tenía cuestiones penales, que ya se corrigió a temas civiles. ¿Ya? Pero eso también es un tema grave. Y yo siento que por el tema penal, el señor Valenzuela es que se ha picado. Totalmente de acuerdo contigo. Con tal de que no tenga un negocio en el Perú, la situación debe estar cerrada. Pero hay temas más importantes, como los que acabamos de precisar.
2: Hay un problema. Disculpa que te corte, pero es que acá hay un problema. Lo que él ha dicho es que es un asesor. Entonces, ya no es un tema de cama, piel, pico, lo que sea. Es un tema de que él ha estado involucrado en la campaña. Y, ojo, yo entendería que ser asesor termina cuando ya eres electa, teóricamente, y ya. La reunión fue el 11 de julio.
0: Mira,
2: ¿entiendes?
0: El señor tiene 11 ingresos al Perú. El señor es el enamorado de Keiko, no es asesor de Keiko. ¿Correcto? El señor no tiene que ver en la campaña ni el asesor en finanzas a Keiko. Tiene una relación sentimental y tiene todo el derecho. La segunda mejor cantante mexicana, ¿cuál es?
4: Tú dime.
0: La chatita, pues, la ronquita, la que se enamoró de Hugo Sánchez cuando Hugo Sánchez estaba casado.
4: ¿Cuál?
0: ¿Te acuerdas o no? ¿Saben o no?
2: ¿La ronquita cuál?
0: ¿Quién como tú? Ana Gabriel, pues. Escucha la letra de ¿Quién como tú?
4: Hasta ahí no llevo.
0: Hermano, te falta calle. Habla con Cari para que te avise. Habla con tu vieja. Habla con tu mamá. Habla con tu mamá, Felipe. Hermano, ese es dogma de fe. Mi vieja lo sabe todo. Escúchame. ¿Quién como tú? Es una canción que caletea una relación furtiva.
2: Ya.
0: ¿Ya? Todo el mundo en México dice que es Ana Gabriel que se enamoró de Hugo Sánchez, que era casado. ¿Me entiendes? Keiko está libre y no tiene por qué ocultarlo. No puede decir que el pata es asesor cuando no lo es. Porque el pata es financista y tiene una empresa acá en el Perú. Y yo, Dios no quiera que haga ni medio negocio acá en el Perú. Tú dices relación sentimental amical, ¿no? ¿Te acuerdas?
4: Sí.
0: Sepúlveda, ¿no era el amigo de PPK?
4: Sí.
0: ¿En qué terminó Sepúlveda?
4: Claro.
0: El presidente no tiene amigos. El presidente no tiene corazón.
2: Claro.
0: Así de sencillo.
2: Claro.
4: Yo difiero un poco en eso.
0: No, hermano, no, porque le puede generar un problema a posteriori.
4: Sí.
0: Y en el caso del lobby de Hilder ha salido a decir, ok, no era un tema penal, era un tema civil, pero el argentino es argentino.
2: Y el tema sigue existiendo.
4: Sí, claro.
0: Perdón, el argentino sobreactúa. El argentino es un chanta.
2: El vendedor.
0: Se tira al piso. Le dice, te voy a demandar. El Chato Gilan está feliz, ya ha medido 1,60 m los últimos 10 minutos.
4: Claro.
0: ¿Qué lo vas a querellar por eso, pues, Dios santo?
2: Es bien guachafo.
0: ¿A Hildebrand tú crees que le vas a mover la aguja a Hildebrand?
2: No, si le respondió ayer el...
0: Sí, el Chato.
4: Sí.
0: Hermano, ya está. Si él lo demanda a Hildebrand, va a estar feliz Hildebrand, pues. El día que comiencen el juicio lo va a volver loco al pata. Además, si ya no está con Keiko, ya no está, pues.
2: Creo que lo que hay que observar de forma más crítica realmente
0: es el
2: entripado de la información. Me explico. O sea, ya, como te decía hace un momento, Keiko Fujimori ya ganó, ya es gobierno. De acá en adelante, y eso es algo que yo leo mucho, tú debes tener tus propios trolls, yo tengo los míos también, y mis trolls lo que dicen es, pero es una cortina de humo de los caviares. Escucha, tirarle la culpa a los caviares, a la izquierda, es muy fácil realmente.
4: Sí, claro.
2: Los hechos son tangibles en este caso, y Hildebrand no es que saque algo así porque sea algo gaseoso o sea una cortina de humo. Es porque es algo que sí es de interés público. No el hecho de que si son pareja, no son pareja, es lo de menos.
4: Totalmente de acuerdo.
2: Lo otro, me explico. Sí. Entonces, ya de acá en adelante, yo creo que se puede haber solucionado con un live.
4: Sí.
2: Ojalá que el domingo, en el live, lo
0: digan. Claro. Y por último, ya, si quieres la parte chismográfica, es argentino.
2: También.
0: Es argentino.
4: Sí.
0: Lo que lo hace doblemente peligroso.
4: Sí.
0: ¿Quién le vendió las armas a los ecuatorianos? Son los argentinos.
4: Así es.
0: ¿Quién jala a Chirinos para que Pasculi meta la gol? ¿Quién? ¿Sabes, no?
4: No.
0: Tú lo sabes, ¿no? Tú eres la generación equivocada.
4: Así es.
0: Tú eres la generación errada. Gareca nos quita el Mundial de México 86. Gareca jala a Chirinos. Los argentinos que arreglaban árbitros de esa época, estaba Romualdo Arpifilo con el pito en la boca viendo el foul. No lo cobra. Pasculi patea la pelota. Argentina nos manda y nos caga el repechaje. Después viene lo de Acasuso y tal.
4: Yeah.
0: ¿Correcto?
4: Claro.
0: ¿Quién campeón el Mundial?
4: Argentina.
0: ¿Quién fue el árbitro de la final?
4: No tengo ni idea.
0: Romualdo Arpifilo. ¿Y a Bechivolo?
4: Yeah.
0: ¡Ah! La generación equivocada. Los argentinos son los reyes del cuento. Peligroso que sea argentino.
4: Sí, hay, o sea,
0: aparece hermano de lobista de una empresa argentina se cae el gobierno de Keiko.
4: Yo considero totalmente que ha habido un tema, una falla en el tema de comunicación, completamente. Y Keiko, además de decir lo del tema sentimental, amical, como quieras llamarle, debe salir, como tú dices en un tuit, totalmente de acuerdo en ese punto contigo, y erradicar el problema, porque hay temas más importantes.
0: Por supuesto. Oye, hermano, a Toledo tenía una hija no firmada. No es mi Así hija, es. Se le hizo un tole-tole.
4: Y lo perdonaron.
0: Hermano, y si no lo perdonaron, es un tema sentimental. Él tenía que decir, sí, Alan García, no, que tiene un hijo. Sí, es mi hijo, lo quiero. Se acabó.
4: Y se acabó. Así es.
0: Sigamos avanzando. Kenji debe hacer obra social, tiene que barrer como Magali.
2: Está bien.
0: ¿Por qué está libre Kenji?
4: La verdad es que no lo sé y es una disyuntiva que me hago frecuentemente. Para mí, Kenji, y con el perdón de sus espectadores y todo, debería estar preso. Para mí, él se ha portado como una mala persona, no solamente con Keiko y viceversa en algunos casos, que mucha gente menciona.
0: No son la familia Inga, también, son malos monstruos.
4: Así es. Sino también con la gente de su propio partido y con la gente de sus alrededores, ¿ya? Kenji se lava las manos, como tú has dicho, es muy simpático, sale, abraza a la gente, pero lo que te tapa es el problema de raíz, que el señor debería estar en la cárcel.
0: Hermano, es buena gente, es simpático. Tú te lo cruzas en la calle y te abra, yo lo veo, hola, Philip, es amable, pero delinquió. Mauricio Fernandini es un caballero, pero delinquió. Digo esto, ¿por qué? A ver, tú que eres mal pensado como yo. ¿No lo quieren liberar a Castillo? ¿No tiene la cuñadija? O sea, ¿no pueden ellos en determinado momento de crisis del gobierno socavar las bancadas de JP para conseguir el indulto del papá? En el último año de gobierno, en una circunstancia asiaga, ¿qué es lo que hizo Kenji?
2: Negociar.
0: Hermano, ese es tráfico de influencia. Está partiendo una bancada del Congreso negociando un indulto.
2: Con los Avengers.
4: Y
2: claro,
4: se le echó la culpa a Keiko y al partido.
0: Cuéntale a la generación equivocada. ¿Quién eran los Avengers?
2: Por el tema del indulto de Fujimori de esa época, eran 10. 10 eran, ¿no? 8.
0: Wonder Woman, Iron Man.
2: Hicieron hasta un meme que lo subieron en Twitter en esa época.
0: Ya.
2: Entonces, lo que hace Kenji es comenzar a comprar, por así decirlo, votos. Y se lo descubren porque Keiko le termina tirando el dedo y al final, teóricamente, es tráfico de influencias. ¿Qué cosa?
0: Lo graba.
2: Lo graba.
4: Sí, claro.
2: Peor, pues, trae.
0: ¿Dónde compraron el reloj?
2: ¿Dónde?
0: Con Pupalas.
4: Ah.
0: ¿Quién era oficiador de este canal?
2: Sí,
0: con Pupalas.
4: ¿Tú ya estás enterado de la
0: ¿Quién es el dueño con Pupalas?
4: Rafael.
2: Rafael López Aldea, tu tío.
0: Grabado, ¿ah?
4: Sí.
2: Eso también es bastante, familiarmente hablando, es fuerte.
0: Complotando contra tu país, contra tu hermana, para liberar a tu viejo contra un corrupto como PPK, que también, como eso es el Lima Golf, la gente lo pasa a piola, pero que lo vista siempre ha sido.
4: No, entonces, y no solamente eso, si me permites. Como dijo su viejo en algún momento, Alberto Fujimori, como tú lo mencionas mucho, con el enemigo no se negocia.
0: Bueno, sigamos avanzando, porque resulta que el Lenguaraz Porky, ¿no te ha dado entrevista a ti Porky todavía?
2: Jamás.
0: Pero sí te da, te tiene camote.
2: Nunca me la va a dar. Si la consigues, te lo voy a agradecer todo tu
0: no,
2: vida.
0: No, a ti te tiene
4: y yo
0: camote.
4: Quiero ser el espectador número uno.
0: A
4: Curve
0: no lo quiere
4: uno,
0: ver. A Curve no le cae bien. Pero a ti sí te cae bien. Porque tú siempre hablas con...
4: Con facts.
0: Con factos. Pues tú hablas para criticar a Butter, sacas pues, su sangre, pues, leucocitos, hematocitos. Tal. Hable el tío Porky sobre Keiko y Alberto Fujimori. Toma mientras, Keiko.
2: No, a ver.
5: La llave del Senado. El Senado es el que define en última instancia todo en este país. Tenemos la llave del Senado, le hemos prestado la llave al fujimorismo para poner orden. Tenemos la mayoría, la mitad, más el voto dirimente para poner orden en este país. Pero le hemos prestado la llave para que la señora la ejerza y la ejerza rápido. No puede comenzar a pensar. Ya ha tenido mucho tiempo para pensar. Ha tenido 20 años para pensar. No, ella ha tenido 3 meses que ya sabía que ella era la presidenta. Entonces, no puede estar pensando, ¿no? Cuando tiene decretos de urgencia, decretos de emergencia. Hay un montón de mecanismos legales para poder poner primero tranquilidad al país. O sea, invertir en inteligencia para darle tranquilidad al peruano y al limeño en este caso, que es mi público objetivo, ¿no?
6: Sí, sí, claro.
5: Se está demorando mucho. O sea, el papá de Keiko Fujimori, Alberto Fujimori, era una persona que tomaba decisiones rápidamente.
6: Sí.
5: Por algo se le conoce al chino este. Al chino Fujimori solucionaba rápido las cosas, sí. No se quedaba pensando, no estaba escuchando asesores y más estupideces, no. Actuaba. Mm. Eso es lo que le reclamo eso.
0: Anuncio públicamente que voy a contratar al abogado de Valenzuela para querellar a mi tío Porky por plagio.
2: Trágame tierra, tengo que darle la razón.
4: Yo no.
2: Ha tirado puros factos ahorita.
4: Mira, yo...
0: No ha plagiado, es un plagiador, Porky. Lo que dice es verdad. Se ha equivocado, no son 20, son 16 años.
4: Ya, pero mira, puede tener razón en muchas cosas, pero algo que a mi parecer le falta Porky a Rafael López Aliaga es que él debe escuchar más a los asesores. Tú has visto la bronca que se
0: metió. No, estoy hablando de
2: para. Yo estoy de acuerdo contigo.
0: Para. Ahí te estás equivocando. Ahorita te cuento, no, hermanito lindo. Lo que ha dicho es realidad pura y dura.
4: Yo creo
0: hermanito,
4: que en partes.
0: Papá hacía.
4: Sí, sí, totalmente
0: el gabinete de Fujimori, primero tuvo hermanito Hurtado Miller, puta, qué cojones. Después tenía a Boloña, el mejor ministro de Economía y listo el Perú. Vega Santa Cadea, Yoshiyama, Sobero Taira. Tenía a Víctor Joiguay y tenía a Montesinos en su prime, hermano. El Kraken. Fresquito, así, pero se ponía su charcote el Kraken y hacía maldad y me funcionaba. Después nos enteramos que el Montesinos era un jijuna. Yo te estoy hablando de los primeros meses. Cuando le dicen a Fujimori, compadrito, Abimael tiene el 40% del Perú. ¿Ya? Hermanito lindo, no hay reservas internacionales. Hermanito lindo, el petróleo de Perú se ha pasado mañana. Oye, compadrito, por si acaso los ecuatorianos se han metido por acá y tienen un plato coleccionero para meterse por acá. A Fujimori le metieron una desahuevada. Y el chino, pues, no se puso a decir, ay, que estamos mal. ¿Me dejo entender? Otro ejemplo, generación equivocada. ¿Tú sabes manejar carro o no?
4: Sí, claro.
0: ¿Tú sabes manejar carro?
2: También.
0: Yo manejo carro. Si viene Caminos del Inca, ¿quién le hace? ¿El Mono Orlandini?
4: De todas maneras. Mi primo, de todas maneras.
0: Tu primo, pues, hermano. Caramba, el Mono Orlandini corre carro toda su vida. Por Él favor. Tiene que correr Camino del Inca mejor que amigable sujeto. Pues, Keiko es el Mono Orlandini.
4: Claro.
0: ¿No es cierto? Te has preparado peso, cholo, hermano lindo.
2: Es que por eso que me imagino que es tú desde la labor periodística lo vas a hacer.
0: Yeah.
2: Y yo he visto tu contenido. Yo sé que apoyaste a Keiko Fujimori y está bien, ya ganó. Ya de acá en adelante, yo siento que la labor se tiene que transformar 100% en fiscalización y no de barras.
0: No, y sugerencia. Sí, yo sugiero, por si acaso, yo no solamente hablo, porque puede hablar cualquiera, comunicar. Yo a cada ministro que ha venido acá le he dicho sugerencia, recomendación y hasta la persona que te puede... Por decirte, vino Dyer, que es improvisado, no te molestes. Y dije, hermanito lindo, los medicamentos tienes que reglamentar de una buena vez la importación libre de medicamentos de FDA, Europa, China y tal. ¿Correcto?
4: Correcto.
0: Para la implementación de los hospitales que tú quieres, de las postas médicas, los hospitales de campaña y para las asociaciones públicas o privadas, acá tienes el teléfono de Carlos Vallejo Sologure. Llámalo. Es el que más sabe en el Perú. ¿Ya? O sea, solución y tal. Porque la prensa no solamente puede criticar. Tú has leído todos los planes de gobierno.
2: Sí.
0: Estás en condiciones de decir, compadrito, no vayas por acá, anda por allá. Respetuosamente.
4: Así es.
2: Es que esa es la idea. Y estoy en condiciones de decir de que el plan de gobierno no se está cumpliendo. Tampoco.
0: No, pues.
2: Parece un gobierno socialdemócrata cuando teóricamente era un gobierno de derecha.
4: Claro.
2: Pero, de nuevo, ¿no? Ya pasamos la época de criticar a los ministros, de que parecen una gelatina de varios colores mezclada. O sea, está en defensa Belaunde, de ayer está en salud y todos nos... Bengolea en cultura y todos nos preguntamos por qué.
4: Burbujito.
2: Ya, burbujito. Ya pasamos esa
0: Tú
2: etapa.
0: Ni sabes quién es Yola, ni idea. Tú no tienes una idea.
4: Yola Polastre.
0: Pero no.
4: Pero he escuchado.
0: Ah, se escucha.
4: He escuchado.
2: Imagínate Bengolea bailando ahí.
4: Claro.
2: Pero, Dios, trágame tierra, tengo que darle la razón a Rafael López Aliaga esta vez.
0: Correcto, pero una más. Yo le digo a Rafael, la única manera de que pierdas es peleándote.
4: ¿Y qué es lo que está haciendo?
0: No, pues, pero se pelea con qué. ¿Para qué te hace pelear con Techito? A Techito de verdad.
2: Que no aprendió.
0: A Techito, ¿cómo no le vas a ganar? Con la mano izquierda le gana a Santillista. Y se pelea con Rafael Rey, que es más bueno que el Quaker. Miren lo que dice Rafael Rey.
6: ¿Funcionará el tren para este 2026 o para el 2027?
7: Mira, ese tren en 6 semanas debería estar caminando. Si hubiera, pues, voluntad política, ¿no? Pero lamentablemente el señor Rafael Rey es un lastre, ¿no? O sea, yo tengo la palabra de la señora Fujimori de que el tren iba a caminar. Pero no hay nada, pues. Entonces, pone a un señor que claramente, ¿no?, representa intereses de Rutas de Lima, claramente. Se dedicaba a fregarme la vida 4 horas todas las semanas durante varios años por yo seguir lo que es de ley. O sea, yo nunca voy a aceptar, ¿no?, que haya, pues, una concesión que nace de coima de la señora Villarán. Pues le han pagado una coima que ella reconoció con Nicolás Lúcar públicamente, que ha recibido 12, 14 millones de dólares de coima.
0: Nada tiene que ver Rutas de Lima,
4: así es,
0: ni con Rafael Rey, ni con los trenes. Pero lo que tendría que hacer, porque decir, yo voy a hacer funcionar los trenes.
4: Perfecto.
0: Keiko, cumple con tu palabra, yo voy a hacer funcionar esos trenes. Y lo que le conviene a él es que él los ponga a funcionar.
4: Claro, pero el problema es que él se la pasa hablando sensacionalistamente, claro, se pelea con todo el mundo, está con la pata en alto, cuando verdaderamente, como tú has dicho, si Techito no es una amenaza para él, ¿por qué tirar la piedra?
0: ¿Cómo te va a ganar?
4: ¿Cuál es la necesidad?
0: Yo me
4: muero. Mira, pero totalmente fuera de eso. Se peleó con Allison, se peleó con Techito. Y lamentablemente...
0: Con Chichi Valenzuela, con Rosa María Palacio.
4: Así es.
0: ¿Tú le ganas las elecciones a Rosa María Palacio o a Chichi?
4: Escúchame, totalmente, totalmente de acuerdo. No ha aprendido, y ese es el problema. Yo pensaba, personalmente, que después de las presidenciales, de que todo el mundo se haya sentido afectado porque el señor Rafael López Aliaga levantó la pierna, la señora Fujimori le tiró el arroz y le dijo, oye, pasemos a segunda vuelta los dos, trabajemos juntos... Y él se dedicó a tirársela, a insultar. Ese es el problema. Yo pensaba que ya había aprendido. Escúchame. Pero la gente, como se dice, no cambia.
2: Pero anda un poco más atrás. Ni siquiera debería estar postulando.
0: Ah, bueno, así no. Así ya, es. Sí, ya. Así pero quiero que entiendan. Una... Siempre le dio la... Rafael López Aliaga le hacía caso a una sola persona, a su vieja. Ya su mamá no está. Pero tu mamá te había dicho, como tu mamá, cuando te dice tu vieja, dice, te lo digo, entra por acá y pasa por acá. Ya, es igualito por qué.
2: Ah, sí.
0: El otro le dijo, oye, huevón, ¿qué tienes que meterte con Rosa María?
4: No, por las puras.
0: Pero
2: se ha inventado una historia que conoce a su papá y Rosa María dijo que es mentira, pero él sí.
0: No, no, sí lo conoce. Pero ese no es el punto.
4: Pero tú que eres su sobrino, ¿no te escucha?
0: No, me escucha en el minuto, se caga de risa y hace lo que se le da la gana. Siempre hace lo que se le da la gana.
2: ¿A Pancho no le hará caso?
0: ¿Ah?
2: ¿A Pancho,
4: Pancho
2: no le
4: fácil?
0: Pancho que lo trata de idiota. O sea, lo trata de idiota. ¿O no? No es cierto, lo trata de pelotudo con vista al mar.
2: Mira, ya, vamos a suponer que ya superamos la etapa en que él no debería estar postulando y debería estar en el Senado.
0: Gana, tiene
2: ¿de
0: que,
2: acuerdo?
0: No, si pierde, yo le he dicho, si tú pierdes, te tienes que ir a vivir a Islandia, hermano.
2: Porque...
0: ¿Cómo no va a ganar?
2: Comienza simplemente por el hecho de que ya estamos de acuerdo en que esos trenes no son donados, ¿no?
0: Escúchame, eso es irrelevante. La promesa...
2: Esa es una de varias.
0: Hermanito lindo... Lo vuelvo a repetir. El campeonato está como está. Faltan 2 fechas. Vamos a ir a jugar a Yompian donde ganan los que van. ¿Ya? La U es la U. Ahorita está puntero. Está dulce, como dice el Tigrín. Tiene a la Padula. ¿No es cierto? Tiene a Piero Quispe. Tiene a Cholo Valera. Tiene al Puma Carranza. Alianza Lima es un equipo que afloja. Son cagones. Le tienes que ganar el partido y ganar... con gol de culo en minuto 94.
4: Y punto. Y
0: tú me estás diciendo que quieres que juegue bien ganar. Las elecciones se ganan. Él no tiene que entender eso, Dios santo.
4: No, y yo...
0: Las elecciones... ¿Cómo te va a ganar? A ver, ¿cómo haría Porky para perder?
2: Abriendo la boca. Así porque es. Eso es lo mismo que pasó...
0: Ábrela, pero para prometer más agua, más desayunos, más obras.
4: No, y mucha gente ya está comentando, gente que tiene influencia en las encuestas y todo, que trabaja justamente con las encuestadoras, que Techito, a raíz de todo el escándalo y todas las peleas de Rafael, que subió hace 2 semanas, Techito está escalando más.
0: Bueno, le ha sacado la cabeza a Chichi Valenzuela y al señor Torres, que es el que hace las encuestas.
4: Correcto.
2: Chichi Valenzuela, por lo menos le agradaba. ¿Vamos?
0: A Porky no, la detesta. La detesta.
2: Chichi, ¿sí? A Porky.
0: Chichi a Porky la detesta.
4: ¿Ahora? ¿Él o él a ella?
2: Sí.
0: Desde siempre.
4: Ah, wow.
2: Ah, no, por eso él dice que las encuestas...
0: No, son unos mafiosos. Olvídate lo que es Porky. Hermano, tienes que prometer obras y ganas, nada más. ¿Quién te va a ganar?
2: Pero si ni siquiera te dice cuáles. Eso es lo que yo...
0: No,
2: que
0: sí te dice.
2: Eso es lo que no entiendo. No. Es como que él hace... Y todos comienzan a hacer...
0: No, no, no. El Oink, que no es un chancho, sino es Pumba, es el jabalí. Hermano, tiene los clips... Porque tiene cliperos que te mueres, tiene un ejército de... Hermano, donde hice la... Ahora le mandé una vaina. Acabo de ver esto, huevón, le digo. Escúchame. Esto supuestamente es una obra. ¿Por qué no habla de la obra? No puede perder. Estas elecciones son papayas, hermano. Papayas. Urresti te mira para abajo. No tiene fuego.
2: No, pues.
0: No tiene fuego.
4: La cárcel lo ha afectado bastante.
0: Ya, le voy a decir para que vaya a tu programa. No vayas a su sitio. No aceptes ir a que te entrevisten en su sitio.
2: Ah, no, porque dice porque que te entregan la grabación.
0: No, sino que es buena gente.
2: Lo tengo de buena fuente.
0: No, no, no, no, no, es mentira, eso es mentira. Él es buena persona, es buena gente. Hola, Josué, ¿qué tal? ¿Cómo estás? Y tal. Y el pata, entonces tú dices, ah, ya, ya. Y te está entrevistando y ¡juaca! Te saca una barbaridad.
4: Claro.
2: No creo.
0: Entonces tú, él tiene que ir a tu sitio. Yo sé lo que te digo. Porque no te cae mal cuando lo ves, es un gordo bueno.
2: ¿Va a pedir que le escuche ir al baño?
0: No, no, eso es una maricona, me vas a disculpar. Yo sé que nos estamos excediendo, Greta me está diciendo. Eso es una, o sea, a ver, Pancho, si Pancho Pirola no es rosquete, se muere ganas. Son huevas.
4: Ay, carajo.
0: ¿No? ¿Tu viejo cómo se llama?
2: ¿Ah?
0: ¿Tu viejo cómo se llama?
2: Gonzalo.
0: Dile a Gonzalo. Papá, toque. Si yo me pongo a escuchar.
2: Papá.
0: Papá, tu papá está en el cielo. Papá, si yo me pongo a escuchar a Tiago Izaga, hermoso ejemplar de ojos azules, meando a 20 centímetros del water y con un sonido a caballo, le digo, Tiago, ¿cómo suena tu meada? Puta, eres cabro, pues, tu viejo te va a decir desde el cielo, cabro, te va a decir desde arriba, puta, mi hijo es cabro, ¿me entiendes?
4: Ay.
0: ¿Eso no?
2: Sí.
0: Y para colmo, haces un libro.
2: Y lo escribes.
0: No, obvio, es que los libros los escribes y después los corriges y los sigues poniendo. Ya,
2: es por eso, pues. O sea, lo lees al final y dices, creo que esta es una buena idea. Y lo pones libre para que todo el mundo lo baje.
0: Y el otro día, el aniversario del error, esta va a ser buena, ¿no? Estaba Javiera.
2: Oh.
0: Yo lo saludo. Hola, ¿qué tal? ¿Cómo estás?
4: Ah, tú fuiste al aniversario.
0: Yo, sí, claro, yo soy pata de todos, de la gente del error. Ahí está, ¿no? Y yo lo saludo. Hola, ¿qué tal? ¿Cómo estás? Y un par de veces lo traté de hola compadre, esa cosa. No le digo, hermano, no es nada en contra tuyo.
4: ¿A qué? O sea, a Javier.
0: A Javier.
2: ¿No lo saludaste de beso?
0: Sí, sí, sí.
4: Ah,
0: pero
4: de beso. ¿Tú?
0: Porque evidentemente lo reconocí, lo miré. Claro. O sea, pero me hace disculpar, le digo, Javier, yo me tomo una etiqueta azul completa y yo no te voy a confundir con una mujer de ninguna manera.
2: Le dijiste así.
0: Sí, pero no lo tomes a mal.
4: ¿Y se ofendió, no?
0: No, es buena gente. Hermano, hay cosas que no puedes tapar el sol con un dedo. Pancho Pirola es zurdo.
2: Sí,
0: patea,
2: claro.
0: Patea con la izquierda y la lleva al ángulo de Rabona. Ya está, hermano, murió la flor. Pregúntale a Gonzalo. ¿Gonzalo era derecha, no?
2: Sí.
0: ¿Ya ves? Hazle
2: ya
0: caso.
2: No está.
0: Hazle caso a tu papá, pero...
2: Mi papá nunca me dijo que sea de derecha.
0: Escucha, pero tú eres inteligente y te das cuenta. No hagas como Hitler, que tiene una vida errada.
2: Pero yo no soy de izquierda, me estás poniendo
0: la lente. No. Tú tienes que ser como Gonzalo.
2: Ya. Yeah.
0: Nada más.
2: Morir.
0: No, no se joda.
4: Qué pues, frío, tío.
0: Demórate, pues, hermano, demó Gonzalo. Puta madre. Ya. No tenemos que ir. Sí. Saludos al gordo Izaga.
4: Le digo.
0: ¿Tu mami cómo se llama?
2: Marisol.
0: Dile a Marisol. Cantante española buena, dile. Philip Butters ha afirmado que en la ¿cómo se llama? La mejor cantante de todos los tiempos mexicana es Yuri, te dice que sí.
2: A ver, le voy a preguntar.
4: Yo estoy de acuerdo contigo, Philip.
0: Extraordinario. Han sido muy amables, Sam. Muy amables, amigables. Voy a hacer que Porky te vaya a visitar.
2: Ojalá. Gracias, hermano. Gracias.
0: No, ¿de qué? Y tú apunte papeles, lo vuelves loco.
2: ¿Así?
0: Pa, pa, pa, papeles. Ahí lo vuelve loco el chacho.
4: Te ha tirado el centro, ¿eh?
2: Te voy a tomar la palabra.
0: No, yo lo voy a decir. Porky, no te corras de amigable sujeto. Tiene nombre bíblico, se llama Josué. Gracias por estar ahí.

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0: Hola amigos, ¿qué tal? Esta es una nueva versión de Detrás de una canción. Hoy tenemos un gran invitado, una persona que ustedes lo han visto a menudo en la televisión. Vamos a ver de quién se trata. Adelante, control.
1: Miguel Samamé cuenta con una sólida trayectoria en la escena musical peruana, desarrollando sus propias composiciones, arreglos y proyectos de rock original.
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1: Canciones como Incondicional muestran su capacidad compositiva y su estilo interpretativo al margen del tributo, combinando atmósferas envolventes con una sólida base rítmica. Samamé ha mantenido su presencia en plataformas digitales, publicando material de estudio propio, intercalando lanzamientos solistas con sencillos junto a su agrupación. Sus producciones independientes integran matices de rock pop, elementos electrónicos y texturas de guitarra que reflejan su bagaje musical técnico.
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1: Aunque la figura de Cerati es su principal sello mediático, su trabajo autoral busca consolidar su firma personal como compositor y cantante dentro del circuito del rock nacional.

0: Así es, Samamé. No, no solamente es un nombre artístico, también es un nombre de pila. ¿Cómo estás, Samamé?
1: Doctor, ¿qué tal? ¿Cómo estás? ¿Qué tal? Buenas noches.
0: Bueno, yo decía en la presentación que la gente te ha visto últimamente en el concurso que tú has llegado hasta la final. Y yo también te he visto. Y ese programa tiene una gran sintonía, así que muchísima gente te ha visto últimamente.
1: Sí, bueno, nosotros empezamos en el año 2012 en este programa. Hicimos pues de ahí otra temporada, el 2013, 2016 y 2019. Estuvimos en cuatro temporadas, de las cuales siempre hemos estado entre los cinco finalistas, ¿no? La última en la que estuvimos, sí estuvimos en segundo lugar, que fue la temporada de plata, en el 2019, que fue una de las temporadas, o quizá la más importante de todas, ¿no?
0: A mí lo que me llama la atención, y te digo, me molesta un poco, es que una persona con gran talento como tú, tienes una muy buena voz, ¿no? Afinas muy bien, no hay espacios para los artistas, los autores, compositores, porque en realidad ese es algo que el Perú arrastra hace mucho tiempo. El artista que se quiere abrir el camino prefieren que otras radios no les exijan que sea un cover, una canción conocida. Tú, ¿qué sientes como autor? ¿Cuántos años tienes como autor tú?
1: Bueno,
0: años como autor.
1: Empecé a componer mis primeras canciones a los 13 años.
0: 13 años.
1: Ya grababa mis demos, bastante chiquillo. De repente lo has conocido Carlos Salvatierra. Fue un músico que acompañaba en las matinales de La Nueva Ola, ¿no?
0: Ya.
1: Y tenía un pequeño estudio de grabaciones en Jesús María, que también fue presidente del sindicato de artistas. Entonces, su hijo tocaba con nosotros cuando éramos muy niños y empezamos a componer nuestras primeras canciones y empezamos a grabar ahí. A los 18 años hicimos una banda que se llamó Corbeta Blanca y sí tuvimos la oportunidad pues de tener algunos primeros lugares en algunas radios nacionales y también en algunos programas de televisión. Había un programa que se llamaba Vive el Sábado, que tuvimos la canción como cortina durante bastante tiempo, ¿no? Porque nosotros logramos firmar con Discos Virrey y después con Yemsa. Así que son muchos años haciendo música, ¿no? Componiendo.
0: Sí, yo recuerdo el grupo con el Virrey. Estabas con Mónica Breiner en esos tiempos.
1: Exacto, así es.
0: Ok, sí. Desde ahí escuchaba tu grupo y la verdad que tú siempre has cantado muy bien.
1: Oh, muchas gracias.
0: Ahora estás con un personaje también, ¿quién no va a querer a Soda Stereo? Y tienes una muy buena caracterización también que, te habrán dicho, ayuda mucho en tus actuaciones.
1: Sí, digamos que por ahí va la cosa, ¿no? Pero siempre queda ese deseo de plasmar lo que uno tiene dentro, ¿no? Aunque la música a veces, cuando uno hace un cover también, si uno lo hace, digamos, como una cuestión netamente de oportunidades, no es lo mismo que cuando uno tiene, digamos que cierta devoción por el artista, ¿no? Entonces, cuando uno tiene cierta devoción por el artista, nos permite a nosotros también manifestarnos a través de él, ¿no? A través de sus letras, cuando sentimos esa identificación con el mensaje. Porque no es un tema solamente de buscar la oportunidad económica, sino también de poder manifestar uno algo, ¿no? A través de las canciones que uno encuentra afines a la filosofía, ¿no? del artista.
0: ¿Cuántos años tienes ya como autor y compositor?
1: Desde los 13 años, tengo 53, son 40 años así, escribiendo.
0: 40 años de escribirlo. ¿Cuántas canciones tienes registradas en Abdai?
1: En Abdai debo tener unas, digamos que unas 35 más o menos.
0: ¿Y de esas 35, cuántas has podido grabar ya?
1: Todas. Todas están.
0: No hay ninguna que esté en el cajón.
1: Sí, digamos, las que tengo en el cajón no las he registrado, ¿no? Que tengo muchas más que están ahí en el cajón, pero todo lo que está grabado está registrado y todo está subido en alguna plataforma o ha salido en alguna producción, en algún disco.
0: Tú me dices que cantas desde los 13 años.
1: Así es.
0: Cuando acabaste el colegio, ¿tus padres cómo tomaron el hecho de que tú querías hacer música?
1: No estaban muy de acuerdo porque tenían la idea de que la música no, me iba a llevar de repente a por el lado oscuro, ¿no? El tema de las drogas y, bueno, quién sabe, ¿no? Y que no se equivocaron en realidad, ¿no? Pero en el camino uno pues va descubriendo, porque no solamente es a través de la música que uno pueda descubrir ciertas cosas, ¿no? Digamos que el vicio, cierto tipo de cosas están por todos lados, ¿no? Pero la música, cuando uno se hace un poco conocido, siempre eso, las cosas malas y las buenas van a resaltar un poco más, ¿no? Que si uno vive, digamos, que en el anonimato, ¿no? Pero yo creo que la vida es como una cordillera, ¿no? Tiene sus subidas y bajadas. Uno aprende, va dejando atrás y va encontrando nuevas cosas, ¿no?
0: ¿Tu padre tuvo que ver algo con la música?
1: Sí, bueno, en mi casa se cultivaba mucho el arte. Como vivíamos en un techo, el arte de frío. No, pero sí éramos artistas. Mi mamá cantaba muy bonito, mi papá cantaba, mis tíos todos hacían música. Los domingos se juntaban y hacían reuniones y cantaban boleros, música criolla.
0: Y cuando tenías años después el grupo de Corbeta Blanca con Businger, ¿quién cantaba? ¿Una tú, una él?
1: Canté yo. ¿Así? Yo siempre fui la primera voz de la banda y el compositor de casi todos los temas, ¿no?
0: Ok. ¿Y algún motivo por qué terminó Corbeta Blanca?
1: Bueno,
0: era un buen grupo, ¿no?
1: Era una buena banda, sí, muy buenos músicos, pero es lo que básicamente es lo que siempre pasa en el Perú, ¿no? Grabas un disco, haces un videoclip, empiezas a tocar, pero falta algo, ¿no? Que no suenas en la radio, no entras en la radio y siempre estás yendo a tocar promoción, por aquí, por allá, conciertos grandes, pero siempre es promoción, ¿no? Entonces pasan los años y ya uno empieza pues a buscar otra forma de generarse la economía, ¿no?
0: ¿Qué grupos de rock peruano, digamos, son los que más afinan con tu estilo o sencillamente los que más te gustan?
1: A ver, sí tengo mis preferidos. Quizás no son tan famosos. Tengo una artista muy especial que me gusta mucho que se llama Santino de la Torre. Bueno, él no vive en el Perú, pero estuvo haciendo... Es una carrera muy bonita. Tampoco... Como solista creo que logró hacer algo radialmente sonoro, ¿no? Pero sí, por ejemplo, estuvo cantando en Frágil, sacó un disco con Frágil y ahora vive, pues creo que está en Miami, ¿no? Él ha ganado varios premios allá haciendo música para cine, para películas, y hace música con un contenido bastante profundo también. Me gusta mucho. Y bueno, Frágil me gusta Líbido, es una de las bandas que más me gusta por su carácter, el carácter de sus letras, el carácter de la música en sí. Y una banda que me gusta mucho, que admiro bastante, es Río, porque es una banda que es de las pocas que se ha logrado mantener a través del tiempo.
0: Sí, y con canciones bastante frescas, no se meten en tantos problemas a la hora de componer, ¿no? Cualquiera...
1: Pero es más difícil, creo, que componer así, ¿no? Porque

0: universidad es cosa de locos y te suelta todo un rollo simple, o Carol quiere un viaje a Londres y su papi se lo va a comprar. O sea, no adornan mucho la figura, dicen las cosas como van, y son un grupo sólido, ¿no? Es difícil que un grupo dure tanto tiempo.
1: Sí, claro.

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11: Bueno, y ¿qué has pensado contigo? ¿Vas a insistir una etapa más en los concursos televisivos que visitas o dices, bueno, tengo estos planes?
12: Yo creo que no, ya eso ya terminó. Nosotros lo que estamos haciendo ahora ya no es tanto imitar al artista, sino es tratar de exaltar el mensaje y la obra. Por ejemplo, estamos desarrollando una gira sinfónica donde estamos incluyendo instrumentos andinos. O sea, le estamos dando también una personalidad distinta a la obra de Gustavo, ¿no?
11: Me parece muy bien y muy interesante. Y porque siempre salirse del molde ayuda. Si haces lo que generalmente todos hacen, no te logras diferenciar. Me parece una muy buena idea de que estés incluyendo en tu repertorio instrumentos peruanos, que le va a dar un toque distinto y hasta te puede abrir mercados fuera.
12: Claro, lo que pasa es que uno como músico, como artista, no como músico, sino como artista, siempre existe esa inquietud, ¿no? De escudriñar un poco más allá, no solamente de lo que hay afuera, sino de lo que uno puede, de lo que uno tiene adentro, ¿no? Y quedarse, pues, como yo hablo, por ejemplo, con mucha gente, cuando uno va a un restaurante, ¿no? Por ejemplo, de comida china o de comida criolla, siempre en la comida china lo que más sale es el arroz chaufa, ¿no? Pero la carta es vasta.
11: Sí.
12: Hay cantidad de platos, pero nadie se atreve a probar un sabor diferente, ¿no? Y la música, creo que en la música también está pasando eso, ¿no? Como que escudriñar, experimentar, sentir nuevas sensaciones, nuevas emociones, eso es algo un poco complicado, nadie se atreve a hacerlo, ¿no?
11: cuando tú estás en tu etapa de en modo compositor, tú le dedicas a un tiempo a la canción, o sea, en tu tiempo, dices, bueno, pues, hoy día es viernes, 7 de la noche, toca componer, o es que la inspiración te viene en cualquier lado y allí comienzas a crear la canción.
12: Sí, bueno, eso es algo que uno no decide, ¿no? No es tan matemática la cosa, ¿no? Yo creo que a veces viendo una novela o viendo una película, algo puede golpear el espíritu de uno y sonar, ¿no? Eso suena, ¿no? Suena en la mente del artista, suena a una nota musical o a una melodía. Entonces ahí uno agarra el instrumento y empiezas a crear todo el paisaje musical, ¿no? Y después la letra, bueno, ya es algo que a mí me viene al final, ¿no?
11: Bueno, yo también he vivido esa experiencia que tú mencionas. A veces he visto una película o una serie, alguien dice una frase que te llama la atención y uno la coge y de ahí comienza a redactar toda la canción. Eso nos pasa muy a menudo.
12: Sí, la vida misma, ¿no? La experiencia, la calle, a veces, por ejemplo, la calle tiene ritmo, las avenidas tienen ritmo. Un bus, un carro tiene ritmo, ¿no? Y a veces uno no está conectado con eso, pero el que es músico encuentra la musicalidad, ¿no? En el loop de la vida.
11: Sí, en realidad el ritmo del ser humano lo siente desde cuando viene la rotación de la Tierra, los dos movimientos, rotación y traslación, el latido de tu madre, tú estás dentro de la barriga de tu mamá, y la contracción cardíaca también tiene un ritmo.
12: Claro.
11: ¿No? Y es por eso que el ritmo es la base de la música.
12: Exacto, ¿no? Así es.
11: Y si no hubiese sido músico, ¿qué te hubiese gustado ser?
12: Yo creo que no es algo que escogía. La vida me llevó hacia ese lado.
11: O sea, nunca hubo un plan B.
12: Nunca.
11: ¿Era música o música?
12: Sí, yo no. Lo que pasa es que para mí haber estudiado en el colegio 11 años ya era una locura. O sea, 11 años en el colegio, dije, no, yo no me como la universidad. Me quisieron pagar que vaya a estudiar música a una escuela. No, tampoco, no quiero estudiar. Yo quiero sentir la vida y quiero vivir. Pensé que la cosa era así, ¿no? Dije, vamos a hacer rock and roll y eso es lo que hice, ¿no?
11: ¿Tienes otros hermanos?
12: Sí, dos hermanos mayores.
11: ¿Y ellos algo de música o nada con la música?
12: Tienen el talento, pero no se han dedicado a la música. Mi hermano, el intermedio, fue mi manager durante muchos años. También es artista, se dedica a la fotografía, al dibujo, dibujo gráfico, artes gráficas. Y mi hermano mayor también. Mi hermano mayor sí tocaba varios instrumentos y fue el que me enseñó a tocar la quena, la zampoña. Él sí dominaba estos instrumentos, ¿no?
11: Bueno, al margen de Soda Stereo, ¿qué otros grupos de todo el mundo fueron tus referentes?
12: The Beatles.
11: ¿Ya?
12: Esa fue la primera banda que a mí me impactó, porque mi viejo escuchaba Beatles mañana, tarde y noche, ¿no? Después Stevie Wonder de muy niño, Michael Jackson también me pareció una banda fascinante. Mi viejo por ahí tenía un disco de Pink Floyd. Led Zeppelin fue una banda que también me gustaba mucho, me impresionaba mucho, pero en un momento sí lo dejé porque me estaba despertando algunos demonios, entonces ya no quise seguir escuchando por ahí. Pero después en los 80 aparecieron bandas muy interesantes como Tears for Fears, U2, Simple Mind, Duran Duran, que fueron bandas que también influenciaron bastante a Cerati, ¿no? Entonces eso es, digamos, que lo que de alguna forma me alimentó musicalmente. Hasta el día de hoy, no son cosas que sigo escuchando.
11: Ok, ¿has tenido oportunidad de compartir escenario con algunos de esos músicos que nombras? Sobre todo tantas bandas argentinas que hay.
12: Bandas argentinas, sí he tenido la oportunidad. Hemos tenido la oportunidad de tocar con el maestro Miguel Mateos en Tarapoto. Le abrimos en el Coliseo Cerrado de Tarapoto. Y hace 2 años estuvimos en el Estadio Pascual Guerrero, en Colombia, en Cali.
11: Ya.
12: También tocamos con él. Fue una, digamos que fue una experiencia bastante, bastante gratificante, porque yo admiro mucho al guitarrista de Miguel, que es Ariel Pozo, es un maestro de guitarra.
11: Y siempre que hay estas estas caravanas, estas movidas, es la oportunidad para que muchos músicos comiencen a hacer amistad, conversan sobre muchas cosas. ¿Se ha dado eso contigo en alguna de estas giras?
12: No conversamos mucho, ¿ah? Porque más estamos
11: entre pisco y nazca. Pero te llevas un buen pisco.
12: Sí, hay sed.
11: Lo vas a tener a Charly García acostado todo el tiempo.
12: Claro, ahí es una locura. No, pero sí, siempre es grato compartir, ¿no?, las experiencias de los músicos. Es una alegría encontrarse con los colegas, ¿no? Hay tantas historias que cuentan los compañeros de las giras y cosas que les pasan, que a uno también le inspira bastante eso.
11: ¿Cuáles son las ciudades que te falta recorrer? ¿Dónde no has actuado y te gustaría ir a actuar en el Perú?
12: Bueno, en Perú hemos estado, hemos recorrido casi todo el país. Hemos tocado, nos falta ir a Iquitos, hemos tocado una sola vez, pero esa es la única ciudad a la que no hemos ido seguido, solamente una vez. Pero sí hemos ido mucho, por ejemplo, a Tarapoto. En Tarapoto hemos estado la semana pasada y hace 20 días más o menos. O sea, hemos tenido una recurrencia en la ciudad. Hemos estado en Moyobamba también varias veces. Hemos ido a Madre de Dios también, hemos ido una sola vez, vamos a volver a pronto, pero ciudades donde hay mucho rock es, por ejemplo, Cajamarca, Huancayo, Arequipa,
11: Tacna,
12: son las ciudades, digamos, que donde se mueve más esta movida, ¿no?
11: Cuando te vas de gira al interior del país, ¿eres más de quedarte en el hotel o te gusta sacar el jugo y a ver qué cosa hay en esta parte del Perú, qué comidas hay, o prefieres quedarte en el hotel?
12: Bueno, el hotel es interesante, ¿ah? ¿Eh? Pero a mí sí me gusta salir, me gusta conocer, y no me gusta, ¿sabes qué me gusta? Me gusta ir a los mercados, me gusta entrar a comer, no me gusta el restaurante, me gusta el mercado.
11: Una patasca de comer.
12: Me encanta, y lo que más me gusta
11: de cabeza
12: es que tú estás sentado en una mesa y hay bastante gente que está muy cerca a ti y está la persona que está preparando a un par de metros. Entonces conversar con esa señora que te cuente, reírse con ellos, o sea, eso es lo que más me gusta, ¿no? Me encanta esa experiencia.
11: O sea, a ti te llega altamente que pase por ahí uno de tus fans y digan, uy, miran ese samamé comido en el mercado, a ti te llega eso.
12: Ah, no, sí, yo no soy muy detallista en mi vida, me gustan las cosas simples y me gusta más la vivencia de corazón a corazón, ¿no?
11: Bueno, te felicito porque mi abuela siempre me decía, hijo, cuando te vayas ahí a hacer tu música por el Perú, anda hijito al mercado, porque ahí la comida es fresca, me decía. Ahí claro, no hay nada guardado. Ahí el restaurante, lo que no se venden, lo juntan, lo calientan y te lo venden al día siguiente.
12: El mercado modelo de Huancayo, altamente recomendable.
11: ¿Y cuál era tu plato favorito? Tía, un calderón.
12: Ah, no, me gusta el caldo verde.
11: El caldo verde.
12: Eso, yo llego a la sierra, a Junín, si estoy en Jauja, en Tarma. Eso es lo que voy a tomar. De frente, así a las 5 de la mañana, a la primera carreta que encuentre, me voy ahí, me tomo mi caldo verde y mis chaplitas o mi pan de piso con quesito fresco, ¿no?
11: Llegas al mercado de Boleto.
12: Eso, de Boleto también.
11: Y de todas las comidas que tiene el Perú, tres platos que tú
12: llevas. A mí me gustan las menestras. Cualquier menestra me encanta. Los garbanzos, los frijoles, Eso es lo que más me gusta, ¿no?
11: Es un plato.
12: La papa a la huancaína, me encanta.
11: La papa a la huancaína, ¿no? ¿Ya?
12: Bueno, no como carne, pero sí me gusta el ceviche. Así que a donde voy y puedo comerme un buen ceviche de champiñones, me lo como también.
11: ¿Nunca has comido carne?
12: No, desde los 20 años.
11: Ok. ¿Y eso por alguna razón?
12: Por un tema religioso.
11: ¿Ya? ¿Qué dicen? ¿Las vacas son sagradas en la India?
12: Claro, por ahí va la cosa.
11: Perfecto, perfecto. Aunque te pongan un churrascazo, tú dices, mandan.
12: No, ningún tipo de carne.
11: Dice, trae mis frijoles, mis lentejas, mis fallares.
12: Me encantan las menestras.
11: Mi garbanzo, pero esta carne...
12: Claro, me como mi carapulcra, sopa seca, esas cosas, ¿no?

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10: Los ensayos, ¿cada qué tiempo ensayas con tu grupo?
11: Eso fue disminuyendo. Cuando recién empezábamos, ensayábamos muchísimo. Por lo menos en la época de Corbeta Blanca, teníamos un manager que nos hacía ensayar de 8 de la mañana a 6 de la tarde. Y eso era de lunes a viernes. En el estudio de Robles Godoy, que estaba acá en Arenales, frente al Berizo. ¿Ya? Ahí estaba el Instituto Robles Godoy y nuestro manager había alquilado un espacio que era justamente lo que usaban como estudio de grabaciones, que ya estaba abandonado, y ahí ensayábamos, nos reuníamos, teníamos que marcar tarjeta a 8 de la mañana y salíamos a las 6 de la tarde, eso era todos los días. Nos acostumbramos al ensayo constante, pero después ya los otros proyectos ya han sido, digamos que 2 veces por semana, pero sí han sido ensayos extensos. Como teníamos un home studio, digamos que más que tanto que ensayar, era más el tema de la experimentación, ¿no? De grabar, crear y componer en el estudio, ¿no?
10: Cuando compones en piano o en guitarra.
11: En la guitarra. O a veces en el bajo. Depende. O sea, a veces, por ejemplo, a veces compongo también la batería. A veces la batería, se me viene un patrón rítmico y en base a eso empiezo a desarrollar una idea musical, ¿no?
10: Ok, ¿y desde qué edad maneja la batería?
11: Desde los 13 años.
10: ¿La marca de tu batería?
11: Tenía una marca récord.
10: Tenera de Ollas, ¿no?
11: Claro.
10: Ollas récord.
11: Ollas récord, esa fue la primera.
10: Tu vieja paraba contando que le faltaba una,
11: los
10: dos,
11: tuppers,
10: tres ollas.
11: Los todo era, ¿no?
10: Faltaba.
11: Los cucharones, eran las baquetas.
10: Así se empieza y...
11: Así empezamos, ¿no?
10: Sí. Y para que haya delay, grabás dentro del baño.
11: Ese era el baño, el baño.
10: Ahí te salía la voz redondita.
11: Sí, sale, sí.
10: Con, bueno, red, con efecto natural.
11: Pero es que en realidad los primeros estudios de grabaciones eran cuartos acústicos, ¿no? Sí, no, claro. Había el tema digital como es ahora.
10: Qué bien. Y en cuanto al deporte.
11: El deporte...
10: ¿Hace deporte esa mamá o prefiere la cama y su almohada?
11: Me encantaría hacer deporte. Tengo esa idea de algún momento desarrollar alguna disciplina. O sea, sí lo hice de joven, pero ya no, la verdad.
10: Si me lo has dicho en broma, en serio, de que no comes carne porque obedeces a un precepto, a una religión, ¿te gustaría irte por el Tíbet?
11: Me encantaría.
10: ¿A quedarte ahí uno?
11: Sí, es uno de mis sueños. No sé si quedarme, pero sí me gustaría ir a la India, al Tíbet, a los Himalayas, conocer toda esa zona mística, ¿no? La parte mística del mundo.
10: Claro que sí. ¿Y y has llegado a estar por algún país asiático donde esa religión...?
11: No he tenido la oportunidad, pero sí, en algún momento estoy seguro que lo voy a hacer. No creo que sea muy lejano.
10: Hubo un tiempo, me tocó ir a Corea. Y andaba por la calle y escuchaba como un murmullo. Oh, oh, oh. Y cada yo iba caminando y el se iba agrandando. Hasta que ya me venía todo de una canzona. Entonces la curiosidad, llego y veo como 700 zapatos ahí en la antesala. Y se iba creciendo el gemido. Así que ingreso y habían como... ¿Cuántos habían? Unas 800 personas... haciendo sus oraciones, ¿no? con una concentración tremenda, usando sus inciensos, sus gong, algo que yo nunca había visto y me llamó la atención. Y después seguí subiendo y habían otros lugares más chiquitos y otros más chiquitos, hasta que había uno unipersonal. Y me explicaba la gente de que cuando tú eras más específico, llegabas a un templo unipersonal, ya, pero eso sí costaba un montón de plata, ¿no? Wow. Para tú claro, tener ese desfogue, relación, lo que quieras. Y sí, es un tema, una visión de ellos diferente, pero me llamó mucho la atención. Así que espero que de aquí unos tantos años te diga, Isa Mamé, se cumplió tu sueño, fuiste
11: a la India.
10: ¿A la India o no?
11: Al Tíbet.
10: Al Tíbet. ¿No?
11: Sí, yo creo que sí. Estoy seguro que Dios me va a cumplir ese sueño.
10: ¿Y alguna vez te ha interesado el asunto eso de los chakras, la levitación y sí, toda esa temática que
11: claro,
10: hay?
11: Claro. Sí, yo creo que nosotros los seres humanos no somos solamente una entidad biológica. Yo creo que más bien somos entidades anímicas o espirituales que nos manifestamos a través de una entidad biológica, ¿no? Entonces siempre me ha gustado escudriñar ese lado, ¿no? De la energía, como decía pues Nikola Tesla, si quieres entender el mundo, entiéndelo desde la energía, ¿no? En realidad todo es energía, la materia es energía.
10: Claro, ¿alguna vez te ha pasado lo que para otras personas significa algo raro? Como por ejemplo, que hayas levitado o algo similar.
11: No he levitado, pero sí he tenido experiencias, como por ejemplo, hice una sesión de ayahuasca y experimenté una relación con algún ser, que no sé si habrá sido el espíritu de la planta, que me llevó a conocer ciertas cosas, ¿no? No solamente de la parte física, sino también de la música incluso, ¿no? Del sonido de las estructuras y de las formas. Eso me pareció bastante interesante, porque una parte de este viaje que tuve en esta ceremonia, justamente fui hasta unos templos en la India y me hacía ver la planta como cada figura era una forma sonora. Todo eso era música. Y eso sí fue una experiencia muy bonita. Fue una experiencia interesante. Después logré hacer una ese, el entrar en ese mismo estado, pero ya sin la ayahuasca, a través de un ejercicio de respiración que empecé a practicar durante algunos días hasta que una de las noches me ligó y salí volando por ahí.
10: ¿Dónde fue la sesión de ayahuasca que experimentaste?
11: Eso fue acá en Lima con un psiquiatra, ni siquiera fue un chamán.
10: ¿Ya?
11: En realidad era un psiquiatra que estaba también estaba experimentando con este tipo de prácticas. Entonces no era tanto como lo que hacen en la selva, ¿no? Sino era más un tema, era de otra forma. Era otra forma más, digamos, más tirado para la ciencia, ¿no? Eso me gustó más porque conocía un poco más profunda, o sea, conocía de manera un poco más profunda el tema de la parte psíquica de la persona, ¿no? Eso me pareció interesante.
10: El tiempo nos ha quedado corto. Entramos en una conversa muy, muy interesante, sui generis. No, no es este, mira, tú debes ser el entrevistado número 50. Y tienes una conversa distinta a todos. Tienes unas vivencias también distintas. Lo cual sería grato volverte a tener en este set.
11: Genial, yo encantado.
10: Seguir conversando.
11: Y muy agradecido.
10: Y antes que nos gane el tiempo, dile a la cámara, ¿cómo te pueden ubicar para fiestas, aniversarios, giras? ¿Cómo te encuentran?
11: A ver, mi número de teléfono para contratos y maltratos es 997-444-073. Ahí estoy las 24 horas del día. Estoy como Samamé en las redes. Estoy como Miguel Samamé también en Instagram. Y en Spotify tengo una producción que se llama Samamé y lleva como título espiritual, que tiene 14 canciones con temas muy bonitos. Así que ahí estamos conectados por todos lados.
10: También desde ya te quiero invitar, el próximo año Abdai cumple 75 años y lo que estamos pensando en el Consejo Directivo es hacer una gran fiesta gratuita para todo el pueblo. 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
11: Excelente, encantado de compartir con todos los hermanos, colegas, ¿no?
10: Bueno, este es un regalo que te envía tu casa Abdai para agradecerte tu presencia, que haces buena música y que todos tus sueños se logren, tanto en tu persona como en la persona que te acompañan en todos tus giras por todo el Perú. Así que nos ha quedado muy corto el tiempo. Gracias.
11: Muchísimas gracias, doctor.
10: Gracias por tu presencia. Y bueno, queridos amigos, ha sido una simpática, muy simpática y entretenida charla con Samamé. Hasta la próxima.

0: ¿Qué tal? ¿Cómo están? Buenos días. Bienvenidos a PBO Noticias a través de los 91.9 FM de PBO Radio, la radio con fe, y por supuesto en nuestras diversas plataformas a nivel nacional. Estamos iniciando, reitero, nuestra jornada de martes 25 de agosto del año 2026. Saludando también a los que nos sintonizan en Movistar TV en el canal 735 HD y en el 35 SD. Un saludo también a los que están en Claro TV las 24 horas del día en el canal 515 HD, en el 23 y en el 18 en SD. Usted nos encuentra en cable también a nivel nacional, en Cable Club Moquegua. Estamos en Cable Tacna, Cajamarca. Usted nos sintoniza en Ocaney. En San Martín estamos en PWG Red Más Comunicaciones Oriente. Estamos en Huánuco Telecom. En Cable Andina en Pasco. En Cable Red Perú en Junín. En Cable Star en Huancavelica. Le mandamos un abrazo también a los que están conectados con nosotros en el streaming a través de Vitel, por su app TV360, en Claro Video, en Movistar Video, en DirecTV Go, en Nuplin TV, en Vez Cable y en Fácil TV aplicación. No te pierdas la programación de PBO en todas estas plataformas. Estamos iniciando, reitero, nuestra labor hoy martes 25 de agosto del año 2026. Les saluda Quique Bravo. Le doy la bienvenida a mi compañero Quique Montenegro. ¿Cómo está, Quique?
1: ¿Qué tal? Muy buenos días, Quique Bravo Prado. ¿Cómo estás, tocayo? Muy buenos días a todo el país, a Lima y a todos sus distritos. Gracias por esa bonita siempre oportunidad que tienen para con nosotros, por supuesto. Oportunidad desde tempranito, las actividades que realicen, sean taxistas, amas de casa, todas las actividades que nosotros saludamos y reconocemos, por supuesto, ¿no? Y en compañía de nosotros informarse, no solamente informarse, sino también llevar, compartir, ¿no? Información y contenido de entretenimiento también, de eso se trata. No todo puede ser malas noticias. Y nosotros en este primer tramo, obviamente, que destacamos también, aparte de asesinatos, sicariatos, que lamentablemente continúa en nuestro país, siguen matando gente en promedio, ¿no? Según las últimas cifras de SINADEF, entre 6 hasta 8 peruanos mueren víctimas del sicariato o de la criminalidad. Así estamos, lamentablemente. Así que vamos a compartir con ustedes amplia información en esta jornada y lo da, como siempre, Quique Bravo Prado. Nuevos buenos días nuevamente, Quique.
0: Así es, mientras usted se va despertando para lo que todo lo que corresponda a sus labores de hoy, les vamos haciendo un repaso de las noticias policiales, arrancando en Pataz, donde la Policía Nacional de Perú realizó una operación, un operativo llamado Zona Naciente, que permitió neutralizar un campamento ilegal. La minería ilegal sigue muy metida en nuestra zona, digamos, de explotación minera, y está generando múltiples problemas, sobre todo la criminalidad. Veamos.
2: Un nuevo operativo contra la minería ilegal en la provincia de Pataz, en La Libertad, terminó con la intervención de dos hombres y el decomiso de un importante arsenal de armas y explosivos. La operación, denominada Sol Naciente, se desarrolló en una zona agreste y pedregosa, donde las fuerzas del orden ubicaron un campamento instalado cerca de una bocamina. En el lugar se encontraron 9 armas de corto y largo alcance, además de 293 municiones. Según el reporte difundido por el Comando Unificado Pataz a través del Comando Conjunto de las Fuerzas Armadas. Pero el mayor riesgo estaba en los explosivos. Durante la intervención fueron encontrados 52 artefactos explosivos, entre ellos 31 cartuchos de dinamita. También se decomisaron chalecos, antibalas, cargadores y placas de protección balística, elementos que evidencian el nivel de seguridad con el que operaba este campamento. La intervención se produjo en una zona de difícil acceso. Allí se habían levantado construcciones rústicas utilizando palos de madera calamina. Según las autoridades, estos ambientes serán utilizados para almacenar herramientas, combustible, explosivos y otros materiales relacionados con la extracción de minerales. El hallazgo de armas y material explosivo en las inmediaciones de una bocamina pone en evidencia los riesgos asociados a la actividad minera ilegal en esta provincia liberteña. Los dos intervenidos fueron trasladados hasta una base policial de la zona, donde quedaron a disposición de las autoridades para las investigaciones correspondientes. La operación forma parte de las acciones que se vienen desarrollando en Pataz para combatir las actividades vinculadas a la minería ilegal y la presencia de grupos que utilizan armas y explosivos en las zonas de explotación.
1: De Patás nos vamos hasta Arequipa porque caen los malditos de la trocha. Intervenidos tenían armas, municiones, droga y diversos equipos. Veamos.
2: Un operativo policial permitió la intervención de 5 presuntos integrantes de la organización criminal Los Malditos de la Trocha, investigados por su presunta participación en asaltos a mano armada en la provincia de Camaná, Arequipa. La intervención ocurrió en el sector La Punta Vieja. Todo comenzó cuando un sistema de rastreo satelital detectó el desplazamiento de un vehículo que registraba una requisitoria vigente por robo agravado. La información activó un plan cerco que permitió a los agentes ubicar el vehículo y proceder con la intervención de los ocupantes. Durante la operación, los policías encontraron 3 armas de fuego y 23 municiones de diferentes calibres. También fueron incautados 48 envoltorios tipo quete con presunta pasta básica de cocaína, además de una bolsa con presunta marihuana. Pero entre los objetos encontrados también llamó la atención un bloqueador de señal GPS, además de 2 radios portátiles Motorola, pasamontañas, 5 celulares y guantes de material sintético. Los agentes intervinieron el vehículo de placa CZF184 y otro vehículo menor que no contaba con placa de rodaje. Los detenidos fueron intervenidos como Diego Aldo Cruces Salinas, de 27 años, Christopher Kevin Cuevas Benavente, de 28, Jairo Samuel López Márquez, de 33, Luis Carlos Lázaro Arahualpa y Rivelino Javier Guillén Perales, de 31 años. Todos quedaron bajo investigación por presuntos delitos relacionados con tenencia ilegal de armas de fuego, secuestro, robo agravado, tráfico ilícito de drogas y receptación agravada. Según la información policial, el grupo estaría relacionado con asaltos registrados en el sector de Puchún, donde el presunto modus operandi habría consistido en retener a las víctimas para apoderarse de sus vehículos. La policía también investiga su posible participación en otro hecho registrado el 17 de agosto, en el sector Punta Colorada, entre Corire y Aplao. Los 5 intervenidos fueron puestos a disposición de la autoridad competente. Las diligencias deberán determinar si existe una relación directa entre los detenidos y los diferentes asaltos investigados, además de establecer la procedencia de las armas, vehículos y otros objetos incautados durante el operativo.
1: En La Valleque han detenido a un pasajero dentro de un bus con 28 paquetes de cocaína. Esta intervención se realizó en la carretera Fernando Belaúnde Terry.
2: Pasajero que viajaba en un bus interprovincial terminó detenido luego de que agentes de la División de Investigación Criminal de Chiclayo encontraran cerca de 40 kilogramos de droga durante una intervención en Lambayeque. El operativo se realizó en la carretera Fernando Belaúnde Terry. Durante la inspección, los agentes encontraron 2 bolsas grandes que contenían 28 paquetes rectangulares con una sustancia que, según la policía, correspondería a droga. El pasajero intervenido fue identificado como Edil Cariajano Dávila, de 48 años, quien, de acuerdo con la información policial, habría abordado el vehículo transportando la mercadería. Tras el hallazgo, el hombre fue detenido y trasladado junto con la sustancia incautada al área antidrogas de Lambayeque, donde continuarán las diligencias. Los agentes deberán establecer ahora la procedencia de la droga, su destino y si el intervenido tendría participación directa en el traslado del cargamento. La sustancia será sometida a las pericias correspondientes para determinar su naturaleza y peso exacto, mientras el Ministerio Público participa en las investigaciones.
1: Y en La Libertad han incautado 70 bolsas de explosivos. Cargamento fue encontrado durante una intervención en Huamachuco. Aquí los detalles.
2: Un cargamento de 70 bolsas de emulsión explosiva fue incautado durante un operativo nocturno ejecutado por la Policía Nacional en el caserío Abas Orco, en Huamachuco, región La Libertad. La intervención estuvo a cargo de agentes de la Comisaría de la Policía Nacional del Perú, quienes detectaron el material y procedieron a su decomiso ante la presunta comisión del delito contra la seguridad pública en la modalidad de tenencia y almacenamiento no autorizado de materiales peligrosos.
3: El personal policial estaba patrullando por la laguna de Cocha, tuvo una información de que en ese lugar se estaba presentando disparos, porque de inmediato fue fueron y encontraron efectivamente, ¿no?, personas a inmediación del lugar, pero como ya era una zona oscura, esas personas se desplazaron por una ladera. Entonces el personal policial fue a su persecución y encontraron a una vivienda tipo depósito con la puerta abierta, y cuando vieron unas cajas que al parecer ahí se estaban, estaban guardando material explosivo, ¿no? Al revisarlo, encontraron que cada una de esas cajas tenían dos bolsas conteniendo aproximadamente 150 cartuchos de mucho explosivo.
4: ¿Cuánto contiene cada bolsa?
3: 150 cartuchos.
4: ¿Cuántas bolsas?
3: Son 70 bolsas.
4: 70 bolsas. Ese es uno de los primeros trabajos.
3: Ese es uno de los primeros trabajos que fue el día de ayer, justamente todo esto con el personal interviniente. Aquí públicamente le demuestro mi reconocimiento para el empleado.
2: De acuerdo con el Ministerio del Interior, las bolsas contenían emulsión explosiva fabricada por Maxam Perú SAC. El cargamento tendría un peso superior a media tonelada, por lo que su almacenamiento irregular representaba un riesgo para la población y para las propias autoridades encargadas de la intervención. El Ministerio del Interior señaló que la incautación permitió evitar que este material pudiera ser desviado hacia actividades ilícitas o terminar en manos de organizaciones criminales. Debido a las características del material, el cargamento fue puesto bajo disposición de las autoridades competentes para garantizar su traslado, custodia y posterior destrucción segura. El operativo se produce en una región donde las autoridades intensifican las acciones contra el uso y almacenamiento ilegal de explosivos, especialmente en zonas vinculadas a la minería ilegal.
0: La minería ilegal está impuesta definitivamente en muchas regiones del país. En Ucayali también han intervenido un grupo de balsas implicadas en la minería ilegal, justamente, que dragan los ríos, evidentemente buscando el mineral de manera ilegal, como es evidente. Esto pasó, reitero, en Ucayali.
5: En Ucayali, balsas y dragas y equipos fueron destruidos por la policía. En el río Guavitía, Ucayali, efectivos de la Unidad de Medio Ambiente Ucayali, con la participación de representantes del Ministerio Público de la zona, efectuaron un operativo fluvial que permitió ubicar y destruir tres balsas tracas y además diversos equipos destinados a las actividades de minería ilegal en la zona. Durante la intervención se encontraron chutes, mangueras, cables, motores, motobombas, una compresora y decenas de herramientas y accesorios acondicionados para remover el fondo del río y continuar con una actividad que afecta nuestros ecosistemas en nuestra Amazonía. Aunque no se encontraron personas

0: a los ríos y además protegiendo a nuestra Amazonía en general.
1: Vamos ahora hasta Trujillo porque han intervenido a tres personas tras intento de asalto. Delincuentes iniciaron balacera tras atacar al taxista. Veamos.
2: Una alerta por un presunto robo agravado movilizó al Escuadrón de Emergencia de la Policía Nacional del Perú hasta la intersección de las avenidas Federico Villarreal y César Vallejo en Trujillo. Los agentes policiales acudieron tras recibir el aviso de la Central 105 y lograron intervenir a tres personas, entre ellas un menor de edad. Según información preliminar proporcionada por la policía, los sospechosos habrían intentado asaltar a un taxista que se encontraba en la zona. Durante el incidente se produjo una balacera y el conductor habría resultado herido tras el golpeado con la cacha del arma de uno de los presuntos delincuentes. La rápida intervención policial permitió reducir a los presuntos asaltantes y frustrar el robo. Durante el operativo, los agentes incautaron un arma de fuego y varios teléfonos celulares. La policía señaló que los intervenidos serían presuntos integrantes de la banda conocida como Los Faites. El operativo fue dirigido por el general PNP Ricardo Espinosa Cuestas, jefe de la región policial La Libertad. Los tres intervenidos fueron trasladados a una dependencia policial donde continuarán las diligencias para determinar su responsabilidad y esclarecer el móvil de este hecho que pudo haber terminado en un sangriento asalto.
1: La noticia que viene a continuación ha impactado en la sociedad en Iquitos y evidentemente a nivel nacional. Un grupo de alumnos empezaron a participar en el desmontaje de un tanque de agua en un colegio. Todo esto ordenado por el director del colegio y hasta donde se sabe por un profesor. Lamentablemente en esta labor el tanque se derrumbó y terminó matando a uno de los escolares. Ha causado, reitero, gran impacto esta información que llega desde Iquitos.
3: Tragedia en Iquitos, estudiante de 18 años muere tras colapso de estructura en colegio. Una tragedia enluta a una familia y conmociona a toda una comunidad educativa de Iquitos. Taylor Yaicate Ricopa, de 18 años, falleció luego de quedar gravemente herido tras el colapso de una antigua estructura de concreto dentro de la institución educativa Petronila Perea de Ferrando. De acuerdo con la información preliminar, el joven fue trasladado de emergencia hasta el Hospital Regional de Loreto, donde los médicos intentaron salvarle la vida. Taylor sufrió un primer paro cardíaco y logró ser reanimado. Sin embargo, minutos después también presentó un segundo paro cardíaco. Pese a los esfuerzos del personal médico en la sala de trauma shock, perdió la vida. Pero la tragedia ha generado aún más cuestionamientos luego de que se difundiera un video grabado presuntamente antes del accidente, en el que se observa a varios estudiantes intentando derribar una estructura de concreto que correspondería a un antiguo tanque de agua potable en el plantel. Según las imágenes, los alumnos estarían realizando estas labores sin equipos de protección ni medidas de seguridad visibles. Asimismo, también los padres de familia habrían denunciado que estudiantes eran enviados a realizar trabajos de demolición a cambio de calificaciones. Una grave acusación que deberá ser esclarecida por las autoridades competentes. En el accidente también resultó afectado Anthony Gárate Ríos, de 18 años, quien permanece estable y continúa recibiendo atención médica en la zona. Ante esta tragedia, la Fiscalía y la DICORCOR y el Gobierno Regional de Loreto investigan las circunstancias del hecho y buscan determinar quién ordenó las labores, si estas se realizaron durante el horario escolar y qué medidas de seguridad existían dentro de la institución educativa. La gran pregunta que todos se hacen, sobre todo los padres de familia, es ¿quién autorizó que estudiantes participaran en trabajos de demolición dentro de la institución educativa y por qué se habría permitido realizar estas labores sin las condiciones de seguridad necesarias? Hoy una familia llora la pérdida de un hijo y toda una comunidad educativa queda marcada por esta tragedia.

0: Vamos ahora con más información. En Lima Sur han detenido a los denominados los gángster. Cuatro ampones estarían vinculados a la extorsión y secuestro a un ciudadano colombiano. Veamos.
1: Está procediendo a ser detenido por delito de secuestro y extorsión en agravio del señor Díaz Palacios, ¿ya?
2: ¿Por qué? Ahí está mi interés.
1: No hay que hacer sufrir, ¿no?
2: Yo estaba llevando mi moto.
1: Sabes que siempre va con tu moto, ¿no? Con esa moto que está detrás.
2: Sí, sí,
1: es tu moto.
2: Sí.
1: Es tu moto lo que está afuera.
2: Sí, ya.
1: Ya sabes.
3: La policía desarticula banda criminal Los Gángsters, implicada en secuestro y extorsión de trabajador de empresa. La intervención se realizó cuando los presuntos integrantes de esta banda criminal cobraban un nuevo cupo extorsivo. Entre los detenidos figura una mujer titular de la cuenta bancaria utilizada para las extorsiones. Las labores de inteligencia policial continúan dando resultados positivos. Tras la minuciosa investigación y acciones de seguimiento, la policía del Perú capturó a cuatro presuntos integrantes de la banda criminal Los Gángsters, implicados en el secuestro y posterior extorsión de un trabajador de nacionalidad colombiana de una empresa de crédito. La operación fue ejecutada por efectivos de la División de Investigación de Secuestros y la Dirección de Investigación Criminal de INCRI en los distritos de Surquillo, Puente Piedra y San Juan de Miraflores, donde intervinieron a los sospechosos cuando se disponían a cobrar un nuevo cupo extorsivo exigido a la empresa agraviada. Entre las personas detenidas se encuentran Rosana Manfredi Castellanos, de 51, titular de la cuenta bancaria empleada para recibir el dinero producto de extorsión. Jorman Carrero Díaz, de 18 años, Francisco Mogollón Piña, de 33, y un menor de 17 años de iniciales AEFM, todos de nacionalidad venezolana.
4: ¿Cuáles son tus nombres completos?
5: Andrés Eduardo Febres Manfredi.
4: Saludos. ¿Cuál fue el motivo de la intervención?
5: Dicen que por extorsión, por prestar mi cuenta del banco, que era de mi mamá.
4: ¿Tu cuenta del banco?
5: Sí.
4: ¿Qué banco es?
5: La cuenta del banco de mi mamá, del BCP.
4: ¿BCP? ¿La señora es tu madre?
5: Sí, es mi madre.
4: Ya, ese fue el motivo de la intervención,
5: sí,
4: entonces.
5: Ese fue el motivo de la intervención.
4: ¿Desconoces tú algún hecho de extorsión?
5: Desconozco todo el secuestro, me enfoco en el secuestro, yo no secuestraba a ninguna persona.
3: Ya. De acuerdo con las investigaciones preliminares, el trabajador fue secuestrado el pasado 4 de agosto por integrantes de esta banda criminal, quienes exigieron 2.000 soles a cambio de su liberación. El monto fue pagado por su empleador, tras lo cual la víctima fue liberada. Sin embargo, la banda habría continuado con sus actividades extorsivas y empezó a exigir a la empresa un pago de 500 soles semanales bajo amenaza de atentar contra sus demás trabajadores y permitirles continuar con sus actividades comerciales. Durante la operación, los agentes lograron identificar a los integrantes de la banda criminal que realizaban labores de seguimiento a las víctimas a bordo de motocicletas. El agraviado reconoció a dos de los intervenidos como participantes en el secuestro. El personal policial logró incautar un automóvil, dos motocicletas, tres teléfonos celulares, tarjetas bancarias vinculadas al hecho investigado y otros equipos también de comunicación de interés para las investigaciones. Los cuatro intervenidos, los vehículos y las especies incautadas fueron trasladados a la sede de la DIRINCRI, donde se continúan con todas las diligencias correspondientes con pleno conocimiento de los representantes del Ministerio Público. Con esta intervención, la policía reafirma su compromiso de cambiar y combatir frontalmente el crimen organizado y fortalecer las acciones de inteligencia e investigación para identificar, desarticular y poner a disposición de la justicia a quienes atenten contra la seguridad de los ciudadanos y el normal desarrollo de las actividades económicas en el país.
0: En Lima Sur también han capturado una banda denominada Los Rápidos de Vía Salvaje. Estos sujetos fueron intervenidos luego de robar una camioneta y evidentemente se produjo una persecución donde la policía logró detenerlo.
3: La policía desarticula banda criminal Los Rápidos de Vía Salvaje tras recuperar camioneta robada. En una rápida y efectiva respuesta frente a la delincuencia, los agentes de la Policía Nacional del Perú desarticularon a la banda criminal denominada Los Rápidos de Villa Salvaje, luego de ejecutar un operativo tras el robo de una camioneta Toyota Hilux de placas de rodaje W7W925 ocurrido en la jurisdicción de la Comisaría Laderas de Villa, en Villa El Salvador. El hecho se registró en horas de la noche el último 23 de agosto, cuando la central 105 alertó sobre el robo del vehículo, cuyos ocupantes se desplazaban con dirección a Chorrillos. De inmediato, el personal de Halcones Base Sur activó el plan cerco, logrando ubicar la camioneta en la avenida Guardia Civil, a la altura de la cuadra 8. Al advertir la presencia policial, los sujetos hicieron caso omiso a las indicaciones de detenerse e intentaron obstaculizar la intervención, iniciándose una persecución policial, finalmente también una balacera en la avenida Los Precursores con la calle El Triunfo de Chorrillos. El vehículo impactó contra una unidad posteriormente particular, circunstancia que fue aprovechada por los ocupantes para descender y huir en diferentes direcciones. Tras una intensa persecución, los agentes lograron capturar a los presuntos integrantes de la organización criminal, identificados plenamente como Juan Franco Luis Cosquillo Quispe, de 21 años, Eric Steven Quispe Llanos, de 26, y José María Quispe Mamani, de 21 años.
6: Sí, sucedió alrededor de las 10:30 de la noche. Nosotros estamos viniéndonos de provincia de Huancayo directamente para hacer un trabajo hoy por la mañana. Cuando nosotros estábamos acercando por todo lo que es Pastor Sevilla de la C, estamos con dirección por todo, subimos por dirección de, por la ruta de Revolución, y es ahí que no vimos, en realidad aquí no seguía, pero sí había bastantes carros. En eso que nosotros intentamos voltear, ya para dejarme a mí al domicilio, el carro se estaciona y baja un carro de un Toyota color rojo. Bajan tres personas armadas con armas de fuego, armamento, que nos apuntan directamente a la cabeza. Y como ven que el chofer intenta, nervioso, quedarse, comienzan a violentarle y amenazarle de muerte. Inmediatamente los vecinos querían llamar, pero el cuarto cómplice que estaba en el carro ha estado amenazando con pistola para que no digan nada, y los han tirado en el suelo.
7: Sí. Todos estaban armados, son entonces cuatro.
6: Sí, cuatro. Uno que es el Toyota, se ha dado a la fuga. Pero lo más, ha venido una pareja de ellos, correcto, ha venido la pareja de ellos a preguntarnos, y en realidad sí saben que han estado en los, sobre todo los dos han estado en la cárcel, ¿no? Los dos más.
7: No son reincidentes. ¿Qué esperan ustedes de las autoridades judiciales?
6: En realidad nosotros pedimos, ya hizo su trabajo la policía, y agradecemos porque ha sido inmediatamente rápida el recupero del vehículo. Lo que sí necesitamos, por favor, es que la fiscal a cargo del caso no lo suelte, ¿no? Porque en realidad ya han estado presos y no han cambiado. Entonces, ¿qué esperamos? Que haya una muerte, que veamos más muertes en estos casos, que no queden impunes, ¿no? Y que se queden.
7: ¿Han podido matar a ustedes también?
6: Han podido prácticamente matar, porque han estado, ya tienen experiencia en esto, no era la primera vez.
3: Durante la intervención se incautó una pistola marca Glock modelo 25, calibre 9 milímetros corto, abastecida con una gasolina que contenía 18 cartuchos, calibre 38 9x9 corto, además de un bloqueador de GPS, un teléfono celular y otros bienes pertenecientes a los agraviados.
0: Ha capturado a la banda denominada Los Rápidos de Vía. Ellos habían cometido el robo agravado de una camioneta Hilux en horas de la, más o menos a promediar las 23:20 horas, en la avenida, en la calle Avenida El Sol con la avenida Central, en la jurisdicción de Tablades de la Comisaría de Ladera de Vía, en Vía El Salvador. Ellos inmediatamente se irradió por la Central 105, inmediatamente produjo el hecho en este lugar. A más o menos a la altura de Avenida Los Precursores con la calle El Triunfo en Chorrillos, por acá por el cementerio de Santa Rosa, han sido interceptados. Ellos por evadir la justicia han querido impactar contra el personal de Halcones que han estado en la persecución, por ello que se hace uso el uso del arma de fuego.
3: De acuerdo con la información policial, Eric Steven Quispe Llanos registra antecedentes por uso y porte de armas de fuego en el 2024, mientras que José María Quispe Mamani presenta antecedentes por tentativa de robo agravado y tráfico de drogas, ambos con antecedentes e internamiento en penales. Los tres intervenidos registran resultado negativo para RQ vigente. Los detenidos, junto con el arma de fuego, municiones, bloqueador, GPS, teléfono celular y el vehículo recuperado, fueron puestos a disposición de la unidad policial competente para las investigaciones correspondientes a ley.
0: Y en Caraballo cae el maestro Rochi. Este sexagenario fue capturado por el grupo Terna traficando abundante droga. Veamos.
8: Era todo un sabio en las artes de la droga. Salió de prisión y, lejos de apartarse de este vil negocio, volvió con mayor fuerza para liderar toda una organización criminal. Sin embargo, la mala maña no le duró para mucho. En la urbanización El Sol de Caraballo, fue intervenido por efectivos del Grupo Terna, Luis Eduardo Vera Sansoni, de 68 años, alias Maestro Rochi. Un avezado delincuente que ya había purgado condena en 2016 por el mismo delito. Sus contactos y nexos en la prisión lo envalentonaron y al salir regresó a las malas artes.
9: ¿Penal? ¿Penal?
10: Claro. ¿Cuánto tiempo en el penal has estado?
9: ¿Nueve meses?
10: Claro. Ya, pero ¿por qué motivo en el penal 9 meses?
9: Por ti. Claro.
11: Que tendría una actividad criminal recurrente en lo que es tráfico ilícito de drogas, ya que había estado recluido en el penal Lurigancho desde el 2016 en varias oportunidades. Él era el encargado de almacenar la droga, ¿no? Y poder designar a dónde se va a distribuir dicha droga a los microcomercializadores de lo que es Caraballo, ¿no?
8: Junto a Rochi cayó Marlon Mendoza Salinas, de 30 años, alias Gil. En el inmueble encontraron un arma de fuego, 2 caserinas y municiones, además de 7 ladrillos de PVC y clorhidrato de cocaína, 1 kilo con 535 gramos de marihuana y 10.000 quetes de PVC.
12: El reactivo químico presenta una coloración azul turquesa, presunto indicativo positivo para alcaloide de cocaína. Por ese motivo se están quedando detenidos por el delito de tráfico ilícito de drogas.
8: La organización incluso habría utilizado a una menor de edad durante sus recorridos para intentar no levantar sospechas. Mientras tanto, Gil intentó deslindar responsabilidades y aseguró que pensaban que los paquetes que transportaban eran pedidos de Temu.
13: Él tenía sus clientes, a veces el día se hacía 2, 3, 4, 3, 4, 3, 4, 3, 4, 3, 4, 3.
10: Y acá dices que no sé qué llevaba. Tú sí sabías lo que llevaba, sino que como un año estás trabajando con él y no te pasaba nada, estabas tranquilo. Man. Y la jalas a ella, es una menor de edad.
11: Se encargaría de llevar la droga a los microcomercializadores, pretextando que él solamente hacía la movilidad como un tema del Temu, ¿no? Y una menor de edad que era utilizada como fachada para que no sospechen de la actividad criminal que ellos realizaban, ¿no?
8: Así terminó la nueva aventura criminal del Maestro Rochi. Regresó a las calles con nuevos contactos y una organización. Pero terminó como debe ser, nuevamente tras las rejas. Y esta vez con la prueba de su delito.
0: Hay que decir que Grupo Terna le ha puesto el apelativo a este sexagenario traficante de drogas, de acuerdo a un personaje conocido por algunas personas, seguramente de la generación que veía Dragon Ball Z. Ahí había un Maestro Rochi, que era un anciano como este, que traficaba drogas, mi querido Kike.
14: Sí, no era ni un viejecito inocente por ahí, como se hace pasar, pero bueno.
0: De ninguna manera. Nos vamos con noticias policiales internacionales. En Ecuador, un nuevo golpe al narcotráfico, han incautado 279 kilos de cocaína en Santo Domingo.
15: Un vehículo, 302 paquetes y 279 kilos de cocaína quedaron al descubierto en Santo Domingo de las Tesáchilas. El cargamento estaba cuidadosamente escondido y, según las autoridades ecuatorianas, tenía capacidad para convertirse en más de 3 millones de dosis. Según las autoridades, todo comenzó con acciones investigativas que permitieron identificar a una estructura presuntamente dedicada al transporte de sustancias ilícitas a gran escala. Durante un procedimiento en flagrancia, agentes policiales aprehendieron a un ciudadano y aislaron a un menor. Luego llegó la inspección al vehículo y fue allí donde apareció el cargamento, 302 paquetes de cocaína ocultos entre sacos de yute. La operación evitó, según la policía, que 3.260.000 dosis del alcaloide llegaran a los mercados de consumo. En el mercado europeo, la droga tendría un valor estimado de $15.240.500. Así, una carga que viajaba oculta en un vehículo terminó siendo descubierta antes de alcanzar los mercados de consumo.
0: Vamos ahora hasta España, porque cocaína oculta en una guardería han incautado 1.410 kilos de droga vinculado al clan de los Panchos. Veamos.
15: Con una guardería convertida en escondite, así terminó una operación contra el narcotráfico en Puebla del Caramiñal, en A Coruña, donde la policía española encontró 1.410 kilos de cocaína. Tres hombres fueron detenidos, y entre ellos el líder del histórico clan de los Panchos, señalado por los investigadores como quien coordinaba la recepción y custodia de la droga. Los tres son investigados por presunta pertenencia a organización criminal y tráfico de drogas. Las primeras pesquisas apuntaron al clan de los Panchos como responsable de la descarga y posterior custodia del estupefaciente. El principal objetivo de los investigadores era entonces seguir los movimientos del líder del clan y determinar su participación. Es por eso que los agentes detectaron un vehículo llegando hasta su domicilio. Poco después, una persona salió de la vivienda con una mochila, pero lo que les llamó la atención fue que los ocupantes adoptaron numerosas medidas de seguridad para evitar ser seguidos. Y ahí fue donde concretaron la intervención. Así, un operativo que comenzó con el seguimiento de movimientos sospechosos terminó descubriendo un enorme cargamento de droga escondido en una guardería.
0: Tenemos todavía nuestra lista de prófugos de la justicia, que está encabezada por Juan Silva Villegas, exministro de Transportes durante el gobierno de Pedro Castillo, vinculado a los mismos procesos de corrupción de Pedro Castillo, procesos que todavía no se han llevado a cabo. Pedro Castillo, recuerde, está preso por la conspiración por el golpe de Estado. Todavía faltan los procesos en los que está involucrado con este sujeto que está prófugo de la justicia. Vergonzosamente han pasado 1.540 días y no ha sido capturado. Usted puede llamar, si cree conveniente, al 0800-40-007. Se ofrecen por este sujeto 50.000 soles de recompensa.
14: El de los 100 grandes, ¿te acuerdas? De los 100 grandes.
0: Están ofreciendo recompensa menos de lo que le dieron a él.
14: Así es. Bueno, vamos ahora con Jorge Cuba. Es otro personaje prófugo de la justicia peruana. Cumple hoy 397 días. Y atención, hay que recordar, siempre es bueno refrescar la memoria, porque este señor es sentenciado a 24 años de cárcel por el caso Metro de Lima, Quique.
0: Realmente los estarán buscando, no lo sabemos. Lo que sí sabemos es que Jorge Cuba se fue del país, se escapó por la frontera norte. Juan Silva Villegas sí tiene muchísimo más tiempo del que tuvo en un momento Vladimir Cerrón como prófugo de la justicia. Así que tenemos nulas esperanzas realmente. Cumplimos con dar los números de días que está prófugo, pero tenemos nulas esperanzas que la Policía Nacional de Perú lo pueda capturar. Ha pasado muchísimo tiempo, desde el 7 de junio del 2022. Terriblemente, una cantidad impresionante de días, meses y años, Quique Montenegro.
14: El más escurridizo prófugo, ¿no?
0: Y este sí no saca la cabeza para nada. No se sabe nada de José Villegas. Además, hasta podríamos dudar de que está vivo. Por favor, una prueba de vida de que Juan Silva Villegas sigue vivo. No lo sabemos.
14: Creo yo que no tiene ni un pelo de tonto.
0: Así es. Vamos a ir a la pausa. Una vergüenza realmente. 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
14: Porque me abres el apetito. Quique Bravo a esta hora.
0: ¿En qué momento?
14: Cruel, cuando hablan de Motupe, de Olmos. ¿Tú sabes cómo se come ahí?
0: Se te vienen reminiscencias gastronómicas.
14: Un déjà vu gastronómico, pero delicioso. Pues su cabrito. Ahí sí se venden los reales cabritos de leche. Con su loche, con sus zapallos.
0: Tú siempre recordando a los cabritos o a los patos del norte del Perú.
14: No, como tiene que ser, los patos criollos, pues, de corral, verdaderamente, de corral, criollazos, suavecitos, como a ti te gusta también los patos.
0: Así es.
14: Los patos tiernos.
0: Los patos tienen que ser tiernos.
14: Tú salivas por los patos tiernos.
0: Qué rico.
16: ¿Qué fue, mano?
14: Saludos para todos mis paisanos, coterráneos, nuestros amigos de Motupe, de Lambayeque, de Olmos, también espectacular se come. Pausa y volvemos con mucho más aquí en la multiplataforma de PBO. No se vayan.
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18: 5:39. 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
14: Vamos ahora con nuestra secuencia biografías. En esta oportunidad, un personaje histórico. El primer hombre que pisó la luna con la misión Apolo 11 en el año 1969. Estamos hablando nada más y nada menos que de Neil Armstrong. Veamos nuestra secuencia de biografía.
18: 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Neil Armstrong nació el 5 de agosto de 1930 en Wapakoneta, Ohio, Estados Unidos.
1: hijo de Stephen König Armstrong, y Viola Louise Engel, familia de origen alemán. Tomó clases de aviación cuando tenía 15 años, y así a los 16 tenía su licencia de piloto. Decidió iniciar sus estudios de ingeniería aeronáutica en la Universidad de Purdue. En 1949, en la mitad de su carrera, se convirtió en piloto de la Marina. En 1950, le enviaron a Corea, país donde voló 78 misiones de combate. Tras graduarse en la Universidad de Purdue, ingresó a la Agencia Nacional Aeronáutica y del Espacio, NASA, sirviendo como piloto civil de pruebas en la base Edwards del Ejército del Aire en Lancaster, California. La Universidad de California le entregó un máster en Ingeniería Espacial. En marzo de 1966, fue designado piloto de la misión Gemini 8. El 21 de julio de 1969, como comandante de la misión lunar Apolo 11, fue la primera persona que pisó la Luna. Es un pequeño paso para el hombre, pero un gran salto para la humanidad. Fue la primera frase que transmitió por radio. Sus compañeros en la misión fueron Edwin Aldrin Jr. y Michael Collins. Su caminata lunar apenas duró 2 horas y media, pero su hazaña cautivó a millones de personas en todo el mundo. En 1971 dejó la NASA y comenzó a ejercer como profesor de ingeniería aeroespacial de la Universidad de Cincinnati hasta 1979. Neil Armstrong falleció el 25 de agosto del 2012 a los 82 años en Columbus, Ohio.
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0: A ver, vamos ahora con, por supuesto, Avance Digital, que tiene que ver básicamente con, a ver, el auto que puede generar más energía de la que se consume. ¿De qué trata? Tú que tienes 2, 3 carros, ya perdí la cuenta aquí quebrado, pero esta noticia te debe interesar a ti, que tiene que ver con la tecnología. Que nos lo cuente, por favor, Jessica Pocket, aquí en la secuencia Avance Digital.
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4: ¿Y si tu auto eléctrico pudiera producir más energía de la que gasta? Y no hablamos de un proyecto de ciencia ficción. Deep Orange 17 es un prototipo desarrollado por estudiantes de ingeniería y diseño de Clemson University en colaboración con BMW. Su objetivo es bastante ambicioso: crear un vehículo que, durante un día típico de desplazamientos urbanos, pueda generar más energía de la que consume. Pero ¿cómo? La respuesta está literalmente en la carrocería. El vehículo integra un sistema de generación solar que forma parte de su estrategia energética y no simplemente como un accesorio. Deep Orange 17 incorpora más de 1.700 celdas solares distribuidas por sus superficies exteriores. Y aquí hay un detalle inteligente. Un auto pasa muchísimo tiempo estacionado mientras nosotros estamos trabajando, comprando o incluso durmiendo. El vehículo podría estar recibiendo luz solar. Por eso, los estudiantes diseñaron el sistema para aprovechar la energía, tanto cuando el auto está estacionado como cuando está circulando. Es decir, el automóvil no solamente consume electricidad para moverse, también puede convertirse en una pequeña plataforma de generación energética. Y aquí está la diferencia. Deep Orange 17 no pretende funcionar exclusivamente con energía solar. Es un vehículo eléctrico. La energía capturada por los paneles complementa el sistema de propulsión y ayuda a reducir la cantidad de electricidad que necesita obtener de otras fuentes. Por eso, el concepto es llamado Energy Positive. La meta no es simplemente hacer que un auto funcione con el sol. Es algo más interesante: que durante un día de uso normal, el balance energético pueda ser positivo. Porque uno de los grandes problemas de los vehículos eléctricos es que seguimos pensando en ellos principalmente como consumidores de energía. Los conectamos, cargamos sus baterías y después conducimos. Pero Deep Orange 17 plantea otra posibilidad, y eso puede ser especialmente especialmente interesante en ciudades, donde los automóviles permanecen estacionados durante muchas horas. Cada techo, cada panel, cada superficie expuesta al sol podría convertirse en una pequeña fuente de energía. Pero ojo, esto es muy importante. Deep Orange 17 no es un auto que puedes comprar mañana. Es un prototipo universitario desarrollado junto a BMW. Y su objetivo principal es demostrar qué podría ser posible combinando energía solar, bajo peso, electrificación y sistemas inteligentes de control. La cantidad de electricidad que puede generar un vehículo depende de factores como la superficie disponible, la radiación solar y las condiciones de uso. Pero el experimento demuestra algo. La carrocería de un automóvil también puede convertirse en una parte de su sistema energético.
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0: 5 de la mañana con 49 minutos, nos vamos a ir a una nueva pausa aquí en PBO. Luego de la misma vendremos con historias que inspiran, con nuestra secuencia Business on Business con Mauricio de Canseco, que les dará un consejo nuevo a los emprendedores y, por supuesto, con las efemérides. Más adelante, el tigrío Carlos Alberto Navarro con los deportes y, por supuesto, en la parte central del programa, Philly Butter con todo el desarrollo de las noticias en la coyuntura política actual. Se sigue esperando la solicitud de delegación de facultades al Congreso de la República por parte del gobierno de Keiko Fujimori. Han pasado algunos días, hay expectativa al respecto, no sabemos si esto se va a producir esta semana, se ha prometido que sí, aunque sí, en el Congreso están en semana de representación, así exacto, que a lo mejor es la próxima semana.
14: Lo más seguro, ¿no?, que esa semana. Además, la presidenta Keiko Fujimori ha dicho que, a diferencia de otros gobiernos, se han demorado más, así que hay que esperarla todavía.
0: Como se han demorado más, entonces que se siga demorando, ¿no?
14: Bueno,
0: vamos a la pausa.
14: Esperemos.
2: Cinco y 50. 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
11: 5 y 54.
0: Viene el tigrillo Carlos Alberto Navarro, no se despegue de la programación de PBO Noticias. 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Nos vamos con historias que inspiran. En esta oportunidad, Sandra Ramírez nos trae la reseña de Samaira Meta, que es una niña que a los 8 años creó un juego para enseñar programación y su proyecto llegó a otros niños como ella. Vean.
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15: A los 8 años creó un juego para enseñar programación y su proyecto llegó a miles de niños. Soy Sandra Ramírez y esta es la historia de Samaira Meta.
16: Creció en California y comenzó a programar cuando tenía apenas 6 años, con la enseñanza de su padre. 2 años después convirtió ese conocimiento en un proyecto propio. Creó Coder Bunnies, un juego de mesa diseñado para que otros niños pudieran aprender los principios básicos de la programación de una manera divertida. La idea empezó a llamar la atención rápidamente y en 2016 obtuvo el segundo premio de $2,500 en el Pitch Fest de Think Tank Learning. Ese reconocimiento hizo que Cartoon Network se fijara en ella para una campaña que buscaba mostrar a niñas con talento. Después llegaron entrevistas, apariciones en medios y las ventas. Comenzó a comercializar Coder Bunnies y en su primer año aseguró haber vendido 1,000 cajas por más de $35,000. Pero para ella el objetivo nunca fue solamente vender un juego. Comenzó a utilizarlo para organizar talleres de programación para niños, creando la iniciativa Yes, 1 Billion Kids Can Code. Buscaba que personas de distintos lugares donaran juegos a escuelas y comunidades que necesitaban acceso a este tipo de educación. El proyecto creció hasta llegar a más de 100 escuelas. Samaira realizó talleres en la sede de Google y la pequeña programadora ya se veía como emprendedora. Así creó Coder Minds, un juego de mesa que introduce a los niños en conceptos de inteligencia artificial. Y mientras reinvierte los ingresos de su empresa en nuevos juegos, destina parte de ellos a una organización que trabaja con personas sin hogar. Así su historia demuestra que la edad puede ser pequeña, pero las ideas no tienen por qué serlo.
15: Esa fue la historia de Samaira Meta, quien nos recuerda que la edad no es un impedimento para cumplir nuestros sueños. Así que con esa historia de inspiración, comienza bien el día en PBO.
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0: Me imagino que debe estar preocupado usted, amigo vendedor. Ya estamos 25, se viene fin de mes y las ventas no avanzan, están estancados. Algo está pasando. ¿Ha analizado? ¿Será usted el problema? ¿Por qué me he estancado en la venta? ¿Qué está pasando? ¿Qué hacer cuando las ventas se estancan? Precisamente ponga y preste mucha atención a los consejos aquí en Business on Business con Mauricio Descanseco. Adelante.

0: Hola Mauricio, una consulta. ¿Qué puedo hacer cuando las ventas de mi negocio se estancan, a pesar de que esté bien organizado?
1: Mauricio, me preguntan, las ventas de mi emprendimiento se han estancado y ya no crecen. Es más, las ventas están empezando a caer. ¿Qué hago? Aquí te mandamos unos 3 tips, por lo menos, para que prendas la alerta en el mundo de los negocios, en el mundo del marketing, en el mundo de las ventas. Ahí va. Recomendación número 1. Es lo que se llama en administración el famoso FODA: fortalezas, oportunidades, debilidades, amenazas. Empecemos a escribir qué está pasando con tu producto o con tu servicio o con lo que estés ofreciendo. ¿Por qué las ventas se han estancado o, peor aún, las ventas están empezando a caer? En este FODA, por ejemplo, vamos a debilidades y amenazas. En las debilidades, ¿qué está pasando en el mercado con productos similares al tuyo? ¿También están cayendo o simplemente es que tu producto es el único que está cayendo o estancado en las ventas? Analiza específicamente los beneficios, el precio que tiene la competencia frente a tu precio. También evalúa dónde están exhibidos estos productos. ¿Están más cerca del cliente? El tema de las redes, que es importantísimo hoy en día. ¿Estás haciendo un buen contenido, un contenido atractivo, o lo que le llaman ahora TikToks? Estas promociones, estas publicidades, tanto en Instagram o como en TikTok, tienen los famosos ganchos. Recuerda que hoy en día la gente ve demasiado rápido una imagen, una publicidad, una promoción. A veces se queda hasta 2 o 1 segundo. Ahí es donde tienes que atrapar. Y hoy en día hay muchísimas referencias que te pueden ayudar a dar ideas. Pero sigamos un consejo más para que tus ventas no se estanquen ni caigan. Siguiente tip. Esta recomendación es muy importante porque a veces uno se apasiona o se pone terco con el producto que le agarra un cierto cariño, ya sea porque lo ha creado o ha encontrado el proveedor perfecto en las condiciones cómodas, lo que le llaman situación de confort. Porque a veces ha llegado el momento de cambiar el producto que vendes, modificarlo o simplemente cambiar de rubro. Tienes que analizar y meterte bien antes de tomar esa difícil decisión. A veces el producto o servicio que uno ofrece, por los cambios del mercado que es tan dinámico, ya dejó de ser atractivo. Así que métele bien, como decimos aquí, a la pensadora y fíjate si ha llegado el momento de cambiar el producto o servicio o cambiar de rubro. Eso ha sido todo por el día de hoy. Nos vemos en Business on Business con Mauricio Díez Canseco. Hasta la próxima. Chao.

0: Grandes consejos de Mauricio Discanseco, y tiene mucha razón. En estos tiempos no se ha detenido un poco a, digamos, cambiar de repente de estrategia en el marketing, en las redes sociales, en las plataformas, que es muy importante, ¿no? Si no estás en TikTok, no existes para las ventas también. Hay también estrategias y, momentos en el cual usted puede entender cómo llegar a más clientes si siente que se ha estancado. Es muy importante, Quique Bravo, recuerda. Aquí un facto motivador, ¿qué te parece? Una venta que no llegó hoy no define tu capacidad para vender mañana, Quique Bravo. Reflexiona, por favor. ¿Qué te parece? Vamos ahora con las efemérides. Quique Bravo, como siempre lo digo, como buen profesor de historia, él nos escuelea siempre y nos recuerda que una fecha como hoy, pero en 1930 se produce el golpe de Estado contra Augusto Velilla. Una fecha como hoy nace Sean Connery. En 2012 fallece Neil Armstrong, por supuesto. Y en 1923 nace Luis Abanto Morales, aquel cantautor, intérprete de este tema icónico, ¿no?, de nuestra canción llamada Cholo Soy y No Me Compadezco. Una canción, un repertorio, pero espectacular. Esa canción tenía que estar, de todas maneras, en una conmemoración, en una actividad, en una, no sé, una actuación de un colegio, de repente. Sí, en el día, en un aniversario patrio, ¿no?
1: Es uno de los clásicos de la música peruana.
0: Yo recuerdo, Quique, haberle hecho, y estaba precisamente recordando, una nota a Luis Abanto Morales en su casa. Él vivía en Chorrillos.
1: Hace algún tiempo,
0: claro, cuando estaba vivo, obviamente. Y recuerdo que era muy simpático. Y tenía muchas joyas. Le encantaban los aros de oro, ¿no? Las pulseras, ¿te acuerdas o no? Cholo, cuando lo mostrabas y cantabas y Cholo Soy, te ponía así.
1: Ese es para que no lo compadezcas, pues.
0: Claro, para que no lo compadezcas. Muy bien, Cholo Soy y No Me Compadezcan, por favor. Vamos con las efemérides.
2: Hola, ¿qué tal? ¿Cómo están? 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
3: Un día como hoy se produce el golpe de Estado del año 1930. El Perú está lleno de golpes de Estado. Este golpe de Estado de un día como hoy, 25 de agosto de 1930, fue ejecutado por Luis Sánchez Cerro contra Augusto B. Leguía. Les cuento. En esta fecha, como les digo, el entonces presidente de Perú, Augusto B. Leguía, sufrió un golpe de Estado propinado por el comandante Luis Miguel Sánchez Cerro, levantamiento que fue uno de los varios que se dio en el país, pero que tuvo éxito en sus objetivos. Ese 22 de agosto, la guarnición de Arequipa se sublevó a órdenes del comandante Sánchez Cerro, cuyo pronunciamiento fue redactado por José Luis Bustamante y Rivero. Imagínense ustedes, estaba metido en la cosa el tío Bustamante y Rivero. El movimiento revolucionario se propagó por el sur del país. Para dominar tal situación, Leguía pretendió formar un gabinete militar, pero en las primeras horas del 25 de agosto, la guarnición de Lima le pidió su renuncia. Leguía aceptó y renunció al mando, que quedó en manos de una junta militar de gobierno presidida por Sánchez Cerro, quien fue recibido, increíblemente, de manera apoteósica en Lima, mientras que Leguía fue trasladado a la penitenciaría. El levantamiento de Sánchez Cerro fue uno de varios que se dio en el país durante el oncenio de Leguía. Sin embargo, fue elegido por los insurrectos para gobernar al Perú, lo que prueba que en el Perú los dictadores siempre empiezan con mucha popularidad. Un día como hoy nace el actor Sean Connery. Sean Connery, uno de los grandes de la historia de Hollywood. Pues el primer James Bond. Nace en el año 1930, les cuento. Sean Connery, actor escocés, nació, como les digo, un día como hoy en 1930 en Edimburgo. Alcanzó la fama mundial en el año 1962 al darle vida al primer James Bond, el espía británico creado por el escritor Ian Fleming en la película 007 contra el Doctor No. Su nombre de pila es Thomas Sean Connery. Nació en Escocia, es actor, productor de cine y retirado, que ha ganado un premio Oscar, dos premios BAFTA y tres premios Globo de Oro. Gran parte de su fama es debido justamente al personaje de James Bond, que interpretó en siete películas entre 1962 y 1983. Hay gente que se queda solamente con Sean Connery como el James Bond de siempre. Y un día como hoy también fallece Neil Armstrong, astronauta estadounidense. Usted sabe quién es Neil Armstrong, ¿no? Fue el primer hombre que pisó la luna. Falleció en el año 2012, le cuento. Neil Armstrong fue un astronauta estadounidense que falleció, como les digo, un día como hoy en el año 2012. fue el primer ser humano que pisó la luna. También era ingeniero aeroespacial, piloto militar, piloto de pruebas y profesor universitario. Antes de convertirse en astronauta, Armstrong fue oficial de la Armada de los Estados Unidos y sirvió en la Guerra de Corea. Tras este conflicto, obtuvo su licenciatura en la Universidad Purdue y trabajó como piloto de pruebas para el Comité de Asesores Nacionales de Aeronáutica en la estación de vuelo de alta velocidad en lo que actualmente se llama Centro Armstrong de Investigaciones de Vuelo, justamente en su honor. Efemérides musicales, un día como hoy nace Luis Sabanto Morales y nace en Trujillo en el año 1923, uno de los emblemáticos de la historia y del folclore peruano. Nace en Trujillo en el año 1923 Luis Sabanto Morales, célebre compositor criollo, distinguido en algún momento por la OEA como Patrimonio Artístico de América, autor de valses como Cholo Soy y Seguía la Letra, y No Me Compadezcas, o temas como Quiéreme, Cielo Serrano y Miradita. La Pitita también se me viene a la mente en este momento. Nació entonces un día como hoy, en 1923, en la ciudad de Trujillo, el reconocido cantante peruano Luis Sabanto Morales. Un abrazo para todos sus seguidores y todos los que aman la música criolla. Estas fueron las efemérides de hoy, 25 de agosto. Deje sus comentarios y comparta este video si le gustó. Nos vemos. Chao.
0: Sabes que la letra de Cholo Soy, que tantos laudos le dio a Luis Sabanto Morales, era una adaptación de una composición argentina.
4: Claro,
0: finalmente
4: claro,
0: supo adaptar Luis Sabanto Morales y que hizo propia y se convirtió en una de los grandes del folclore nacional. Porque se identificó mucha gente, evidentemente, con la letra de Luis Sabanto Morales.
4: Claro, una letra contestataria, ¿no? Del provinciano. No me compadezca, Cholo Soy.
0: Vamos a ir a la pausa, ¿te parece?
4: Claro.
0: Viene el tigrillo Carlos Alberto Navarro con los deportes. Más adelante, por supuesto, aquí en PBO Noticias estará Philly Butter. Nos vamos. Chao.
5: 6 y 8. 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
1: Amigas y amigos de PBO TV y PBO Radio, la radio con fe. En este nuevo bloque dirigido a la ATU, me permite, mi querido Quique, por favor, hacer una introducción a nuestros amigos de la ATU. En este momento, a esta hora, 6 y 20, 6 y 17 en realidad, ¿cierto? Pero desde hace 25 minutos, media hora, hay muchas personas alrededor del Parque Washington, ¿ah? Muchos. Hay funcionarios de la ATU que están en el parquecito de Washington esperando, parece que sea la hora indicada para ver cómo funciona su desastre. O sea, este desastre de hacer que el Corredor Azul vaya por una sola vía de la Avenida Arequipa, ida y vuelta. O sea, si usted se iba desde Miraflores a Lima por la Avenida Arequipa, ya en adelante no va a poder transitar por ahí, porque eso va a ser solamente para los buzos. O sea, cuando se hizo la Avenida Arequipa, con doble vía, con dos líneas para cada vía, o sea, cuatro carriles, dos para ir y dos para regresar, con jardín al centro, con árboles, con residencias a los costados, se hizo pensando porque era una de las avenidas principales. Bueno, a los señores de la ATU se les ha ocurrido, porque acá inventamos sobre el flujo del tránsito. Acá inventamos. No, ¿qué les parece si hacemos en la avenida una sola vía para que los corredores azules vayan por ahí? Ok, y el que se viene de Miraflores por Petit Tours y quiere entrar a la avenida Wilson o Garcilaso de la Vega, ¿cómo hace? ¿Hasta dónde tiene que ir? ¿Qué? ¿A comando conjunto? No, porque ya no se puede cruzar, porque esa es vía exclusiva para los buses. Señoras, señores, yo sé que en el ATU hay un concurso para ver quién estrena su cerebro primero. No se preocupen, no participen más de ese concurso. Y a la persona que acaba de ingresar en el nuevo gobierno, no sé si seguir, sigue siendo Hernández el jefe del ATU, por si acaso, yo he hecho mi estudio de árbol genealógico, no tengo ningún parentesco con ese Hernández, por si acaso, porque yo soy Navarro Hernández, pero ya está, ninguno de mis cromosomas forma parte de su árbol, por si acaso. Yo, como negro, he bajado de otro árbol. Bueno, ya se van a dar cuenta que es una bestialidad, pero seguramente para que... Yo creo que va a tener un cambio de ¿qué cosa? De secretario, presidente de ATU, director, presidente. Todavía le dan... Escuchen, ¿cuál es tu cargo? Presidente de la ATU. Bueno, dejémoslo ahí. Ayer estuve por ahí, grabé un videíto por si acaso. Ah, para terminar. Y los señores de la ATU, ok, la Rabiuri Unanue es entre la cuadra 4 y 5 de Arenales y Arequipa. Cruza Arequipa y se va por el costado del Parque de las Aguas. Por el costado, entre el Parque de las Aguas y el Estadio Nacional. Por ahí se va, ok, doble vía. En la esquina de una universidad. En la avenida Arequipa, tránsito fluido, ok. Entonces los señores de la ATU dicen, no, vamos a hacer nuestra prueba. Entonces ponen policías, chalecos amarillos y chalecos de ATU. Todo con su linterna en forma de palo, de color rojo de día, ¿no? Encendida. Bueno, los señores de ATU han puesto sus autos y el bus que traslada a todo ese personal de la ATU en la Rabiuri Unanue, a 3 metros del Arequipa. O sea que encima quieren ver cómo fluye el tránsito y se tiran una línea con sus carros estacionados en zona prohibida. Tigre, por favor, quiero que seas severo, duro. Tómate todo el tiempo que quieras para calificar a los de la...

0: Tu tigre, por favor.
1: Hay que ser recontra cacatén y recontra baboso para meterle un cachetadón.
2: Es un desastre.
0: Ok. Gracias, mi querido tigre. Gracias. Ahora sí, vámonos con el dulce. El dulce que es esta semana el fútbol a nivel local, porque Universitario del Perú, ra, va en casa del primer lugar con Gianluca Lapadula. Miren ustedes las imágenes que han hecho nuestros amigos del área de comunicaciones de Universitario. Han enarbolado, han inflado a Alex Valera y a Gianluca Lapadula. Lapa vale, vale Lapa, ¿cómo le ponemos a la dupla? Entre ellos se aplauden, entre ellos se abastecen, entre ellos se abrazan, entre ellos se asisten, entre ellos se han convertido en los goleadores de Universitario de Deportes. A un costado ha quedado el Dumbo, para convertir a Universitario en una tarantela. La, la, la, la, la, la, la, la, la, la, la, la, la, la, la, la. Es Gianluca Lapadula, el hombre que ha llegado con todo su instrumento musical, su aparato, su portátil, porque ya se adueñó de la trinchera norte y le regala los goles. Mira, se va y le dice, quiero escucharlos, por favor, ensordézcanme, soy Gianluca, il bambino, su Tano. ¿Ah? ¿Y cómo le dice el Tano? ¿Cómo le dice a Valera? El Cholo es mi amigo, no hay nada que hacer. Es decir, la U está dulce y juega este sábado ante UTC o domingo ante UTC de Cajamarca. Y, mi querida Shauni, el día sábado por la noche, Alianza Lima tiene que nuevamente hacerse cargo del primer lugar. ¿Por qué? Porque ha vendido 23.000 localidades. ¿Para qué partido? Para el partido que enfrenta al Deportivo Garci. Ojo, que ya se enfrentaron hace 11 meses en este partido, mi querido Quique Bravo y Prado, Alianza Lima y el Deportivo Garci. Miren, con el Pirata hace 11 meses. Pero ese partido no fue de un resultado agradable para los aliancistas, por si acaso. Porque el conjunto celeste tenía como entrenador a Carlos Bustos, quien había sido campeón con Alianza Lima. ¿Se acuerdan ustedes el título con Jefferson Agustín? Con el Pirata tapándose el ojo. ¿Se acuerdan ustedes cuando el Pirata cargaba en hombros a Jefferson Agustín? ¿Ah? Allá en la trinchera, no, en, dije, el, en la tribuna sur del Estadio Nacional. Porque creo que estábamos en pandemia. ¿Ah? Bueno, ese Carlos Bustos dirigió a este equipo de García el año pasado y le ganó 4-3 en Matute. Claro, por supuesto que no es un resultado de grata recordación para el hincha aliancista, ¡no! Pero no podemos dejar de decir que forma parte de la historia. Y ahora, si Alianza le gana a este Garci, que está primero, está en el pico más elevado de la popularidad con 13 puntos, y Alianza viene con 2. No sé, Alianza gana el día sábado al Garci. Miguelito, Miguelito, mueve la cámara, por favor. Miguelito, mueve la cámara. ¿Va a ganar Alianza Lima, sí o no? Sí va a ganar, me dice Miguelito. Ok. Bueno, es el momento entonces. En aquel partido, Obregón en dos ocasiones, Andrade, Montes. No, ese no es el resultado. Es este de acá, claro que sí. El 4-1 que tiene a Gaibor anotando, que tiene a Peña. ¿Qué pasó con Peña? ¿Ah? ¿Metió o no metió, mi querido, con el cabello pintado? Tomó carrera, remató, falló, pero en la segunda, felizmente, que ejecutó y se alegró. Bueno, Alianza Lima tendrá que hacer, no de tripas corazón, porque Alianza Lima tiene mejor plantel, juega a estadio lleno con 23.000 entradas vendidas. 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Enfrentados como si fueran dos personas que se disputan a una damisela. Sí. El presidente de la UEFA, Alexander Seferín, y Gianni Infantino tienen testimonios distintos. Escuchen como están, de abiertamente enfrentados. Seferín ha dicho, este plan es inconcluso, el de la FIFA, el de Gianni Infantino. Peor que el de la Superliga. El fútbol literalmente se habría vendido. ¡Oh, su qué fuerte! O se da cuenta que no tiene el respaldo político de la comunidad del fútbol, aficionados, jugadores y entrenadores, o irá a elecciones, pero en ese caso tendrá un candidato enfrente. ¡Ah! ¿Seferín irá o enviarán a un delfín para que vaya contra Gianni Infantino? ¿Qué ha dicho Gianni? Un caviar de padre, señor mío. Queremos hacer crecer el fútbol en cada uno de nuestros 211 países, dice. Algunos, desafortunadamente, o sea, Seferín y la UEFA entre ellos, no necesitan y no quieren que otros crezcan, pero necesitamos reducir esta brecha entre los países muy grandes y todos los demás. ¿Qué término? ¿Quién utiliza el término de la brecha, mi querido Quique Bravo? Los caviares, pues, hermanos. Y ahí está su léxico, su lenguaje. No voy a decir su look porque algunos se me van a ir encima. Pero sigamos con más información. Cienciano del Cusco, escuche, esto es para ustedes. A toditito para ti. Cienciano del Cusco, en algunos días, un par de semanas, va a enfrentar al Montevideo City Torque. Ojo con este equipo del Montevideo City. Acaba de meterle 5 goles al Montevideo Wanderers, también de Uruguay. Le ha metido 5-1 en un encuentro que lo coloca a este conjunto celeste del Montevideo City en segundo lugar en la tabla de colocaciones. Claro, ojo, segundo con un partido menos. Ha hecho 6 de 6 el equipo del Montevideo Torque. Mucho cuidado con este Obregón que anotó 2 goles. Andrade, Montes y Lucas Duré. El equipo se está encaramando en el torneo uruguayo. O sea, no es una situación que solamente lo involucre en el campeonato de la Copa Sudamericana, sino que está haciendo bien la tarea. Hay que analizar bien este partido. No tiene hinchada, cierto. Miren ustedes lo raleado que está el escenario para un partido en el que disputa el cuadro que anda en segundo lugar, que está dulce y que golea y golea y golea. Así que hay que ponerle mucha atención, no ir muy confiado para el partido ante el Montevideo City Torque. Le dicen allá el Torque, así le dicen de manera corta los aficionados del fútbol en el Uruguay. Vámonos con más fútbol internacional porque ayer se terminó la fecha 1 de la Serie A de Italia. Jugó la Roma frente a la Fiorentina. ¿Quién jugó en la Fiorentina, mi querido Quique Bravo? Mastantuono. Mastantuono jugó ayer y cuando terminó lo sacaron. Y cuando la Roma le mete esta goleada de 4, ¿ok? Mastantuono no soporta y tira su botella de agua, porque ya está en la banca de suplentes, contra el piso. ¿Y quién es la figura del encuentro para la Roma? 2, una dupla, una nueva dupla, así como es la dupla Valera, La Padula, Vale Lapa o Lapa Vale. Bueno, esta es la de Dybala y Malen, porque Dybala le entrega 3 pases gol a este Dongel Malen, jugador de 27 años, de Países Bajos, que viene del Aston Villa y ha pagado 25 millones de euros por su traspaso. Y vaya, vaya que le ha salido rendidor este Dongel Malen. El último gol es de Nicolo Pizzilli para que la Roma golee a la Fiorentina. Tome el primer lugar con 3 puntos, 4 goles, 0 en contra. Y último, ¿quién está? La Fiorentina. Y Mastantuono, cuyando su rabia. Seguimos con más información. En Cali, Colombia, se llevó a cabo un partido a beneficio de las personas que han sufrido por el último terremoto en diferentes ciudades de la hermana República Colombiana. Una de las afectadas fue Cali. Ahí se llevó a cabo un partido que reunió a las principales figuras, exjugadores, perdón, Puchungo dice que no existen exjugadores, sino jugadores que ya no están en actividad. Y estuvo también el pibe Valderrama, estuvo Pacho Maturana, estuvo René Higuita, estuvo Yepes y estuvieron, por supuesto, muchos jugadores más. A estadio lleno se vivió un simpático momento. La recaudación fue buena, pero lo más importante fue el gesto de reciprocidad de cada uno de los deportistas que recibió aplausos y llegó a acumular fortunas gracias al fútbol y gracias a Colombia, Colombia, Colombia. Seguimos con más porque esta es buenísima. La hija de Gianmarco Siñago, Quique. La hija, que se llama Nicole, pero su nombre artístico es Nick, estuvo ayer o el fin de semana en el estadio del Inter Miami cantando el himno. Acá primero su presentación y después empalmamos con el himno, mi querida Shauni, la presentación de Nick Siñago, la hija de Gianmarco, cantando estadio lleno.
2: Hola familia de Tu Música Hoy, yo soy Nick, acompáñame a cantar el himno nacional aquí en el estadio del Inter. Ya nos terminamos de maquillar, ya me puse bella, estoy muy nerviosa, es mi primera vez cantando el himno de Estados Unidos en el Inter con Messi. Bueno, familia de Tu Música Hoy, gracias por acompañarme el día de hoy.

0: Escuchen, Quique me acaba de bajar la nota, me acaba de decir el típico de Tigre, cosa que a Tati le interesa. ¿Cómo que no, Quique? Es la hija de Marco, es peruana, está cantando, atrás está Lío. Claro que a Lío le importa poco el himno, no se nota que... mira los costados, es más, mira abajo y dice, este no es mi hijo, dice.
1: ¿Ah?
0: Ay, ay, ay, pero, por supuesto, para mí sí es significatorio, mi querido. Pues hay que poner un poco de... Ese no es mi titular, pues, es el titular de la red, pues, Quique, también. Me quieres chantar todo a mí. Sigamos con más, porque Xavi llegó a los Países Bajos. Dicho sea de paso, Xavi es bajito. Entonces, le cae perfecto dirigir a los Países Bajos. Pero llegó a esta suerte de videna de Países Bajos, denominada por nosotros, por nuestra generación, como Holanda, y fue recibido por Van Nistelrooy, quien fuera goleador, no solamente en Holanda, sino también desperdigó su fútbol por diferentes lugares. Y los chicos, es ambiental, si es que no me equivoco, los chicos lo divisan a Xavi, que llega en un momento a estar en el lugar donde están trabajando los chicos de las menores, de las categorías menores, ¿no es cierto? Y los chicos le gritan, Xavi, Xavi. Primero lo pasearon por todo este hermoso lugar, plagado de árboles, de vegetación, de estatuas. Ahí están, los chicos le gritan, Xavi, Xavi, Xavi. ¿Cuál es el fútbol que caracteriza a Xavi? El que él jugó, el toque, el desmarque, la presión, el desprendimiento del balón con acierto y el movimiento constante. ¿Quién fue su maestro? Pep Guardiola. O sea, algo debe tener todavía por ahí. Y en China, Quique, ya esto es lo máximo. Ya. Hay o se llevó a cabo unas olimpiadas robóticas y hacen un partido. Escúchame, y lo primero que le enseñan al robot o los programas es para que celebre después su gol como Cristiano Ronaldo haciendo el sigo, mira. Mete su gol. Ahí está, emprende carrera. Viene, salta y ¡siu! Los chinos son... ¡Ay, ay, ay! Ocurrente. Pero escúchame. Cuando patea, abre el pie, le da con el empeine, le coloca efecto, es un jugador de madera, como hay algunos todavía en el fútbol local e internacional.
2: ¡Fui!
0: No, este es de metal. Bueno, tu cuerpo no está hecho de metal ni de madera. Sigamos con más para terminar lo que pasó el fin de semana en Países Bajos, ya que hablamos de Xavi, porque la verdad es que estuvimos al frente de una competencia de altísimo nivel, un accidente en la Vuelta 4, pero la verdad es que estuvo... ¿Y quién se accidenta? Se accidenta Max Verstappen. O sea, pierde el control, se saca la mugre, vienen por detrás un par de Audis que con las justas, en toda esa humareda que hay por el trabar de las llantas a la hora de frenar. Sin embargo, los dos Audi son lo suficientemente peritos, los pilotos, para quedar en buena forma. McLaren obtuvo el primer lugar, la luchó. Lewis Hamilton hace una pasada sensacional, lo propio también McLaren para ocupar el primer lugar. Y Antonelli cobra también, cuando se reanuda la competencia después del accidente, el primer lugar, y fue un constante cambiar de posiciones y buena estrategia. McLaren, a pesar de que tuvo un error en un cambio de llantas que demoró 4 segundos más, se dio maña para llegar en primer lugar a esta competencia, que la logra vencer Lando Norris en el Gran Premio de Países Bajos. ¿Y cómo quedan los números? Mi querida Shauni, para terminar, a ver, ganador Lando Norris, los 10 primeros puestos en este orden. A ver, primero Lando Norris, segundo Antonelli con Mercedes, tercero Russell con Mercedes, cuarto Lewis con Ferrari, quinto Leclerc con Ferrari, sexto McLaren con Piastri, luego viene en séptimo lugar Liam Lawson, de Red Bull Racing Audi, sumando puntos. Aston Martin dejó, se bañó en ruda Aston Martin. Y Alpine quedó en décimo lugar para puntuar en este torneo. ¿Cómo van los equipos? Uf, Mercedes ha sacado cualquier cantidad de puntos, casi 100 puntos a Ferrari. Tercero McLaren, que fue el campeón del año pasado. Red Bull Racing en tercer lugar. Deben estar felices los del Red Bull Racing. No creo que tanto. Sigue Alpine, Haas, Audi, Williams, Aston Martin y Cadillac sin puntuación. En cuanto a los pilotos, ¿quién encabeza el primer lugar? Antonelli con 242, Russell con 183, ambos de Mercedes. Ya estamos en agosto, quedan pocas fechas. Hamilton podría pasar a segundo lugar y creo que sería una buena campaña para el corredor inglés ingresando a Ferrari y ocupando un segundo lugar. El que viene en primer lugar en los próximos instantes es Fully Butters and Riva de Neira, para continuar con todas las informaciones, opiniones en PBO TV para 275 compañías de cable, para PBO Radio, 44 emisoras en todo el país. Regresamos.
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2: 6:39. 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

0: Hola, hola, 6:46. Gracias a todos ustedes por ahí estar en el Facebook de PBO. Mucho gusto, un gran abrazo a todos los facebookeros. Un gran abrazo, como no, a la gente que está en el canal de YouTube de PBO. Lo propio a la gente que nos puede seguir en nuestras redes, arroba Philip Butters Perú. La parte superior derecha hay contenido diferente, exclusivo, algunos detalles y unas notas que de repente a veces no tocamos acá. Gracias por estar en Movistar, en todas sus vertientes, canal 35, 735, en Claro, canal 515, 2318 del Standard Definition, 515 es High Definition. 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En Lima estamos en los 91.9 FM. ¿Qué será de la vida de Dina Boluarte? Es una cosa alucinante, ¿no? Dina Boluarte ni siquiera se le toman videos en la calle. ¿No se dan cuenta que cuando alguien más o menos es famoso sale en la calle y la graban? No se sabe nada de una señora que salía, que fue presidente del Perú y que salía en televisión todos los días. En Chalhuanque, en Apurímac, somos 88.9. En Nazca, en Ica, 99.9. En Paramonga, en Barranca, 93.3. En Santa, en Chimbote, 100.1 FM. En Moyobamba, en San Martín, somos 101.7. En Santa Rosa, en Lima, 99.5. Y en Cholucana, Piura, 94.7 FM. 6:48, Keiko Fujimori entrega mobiliario y computadoras en los colegios, acompañado del ministro Chang, ministro de Educación. Escuchemos.
1: Un aplauso para la directora. Muy buenos días. Hola chicos, ¿cómo están? Bueno, yo también estoy muy contenta de estar aquí, acompañada del ministro de Educación, de nuestra directora, la profesora Ruth. La semana pasada hicimos el recorrido por el colegio y la verdad que estábamos muy preocupados, ¿no? Preocupados por cómo se había inundado, por la situación de incertidumbre, de no saber cuándo se podían retomar las clases. Y la verdad quiero felicitar al ministro y a todo el equipo que durante tiempo récord, como dice la directora, se ha trabajado, pero acá se ha trabajado en equipo. Vino las Fuerzas Armadas para ayudar en la limpieza, estuvo el ministro de Salud para hacer la desinfección de las aulas. Los padres de familia, los papitos que han ayudado tanto en la limpieza, los profesores que han colaborado y por supuesto que el Ministerio de Educación. Y hoy además de reiniciar las clases, ya saben ustedes que en el segundo piso hay nuevas computadoras con su sala de innovación.
0: Pero como le decía, está él siempre circunspecto, serio y es hipercompetente, ¿eh? De los más capaces para cada una de las carteras. Así como Álvarez es un crack en todo lo que es derecho, acá el doctor Chang es clarísimamente un especialista de los más capacitados en educación. Veamos.
2: Entramos en Villa El Salvador, en el Colegio Juan Pablo II. Estamos con el ministro de Educación, el ministro Chang, y la directora del colegio, la señora, la profesora Ruth. Hace algunos días atrás vinimos, visitamos y vimos la situación tan triste por la que estaba atravesando todo este sector 1 y sobre todo este colegio. En pocos días y al esfuerzo, gracias al esfuerzo de muchísimas personas, de las Fuerzas Armadas, el Ministerio de Salud, por supuesto el Ministerio de Educación, la APAFA, los padres de familia, los profesores, estamos pudiendo retomar como se había planificado las clases. Y además, hoy, con un centro de innovación totalmente renovado, con 25 computadoras, con contenidos importantes. Así es que estamos muy contentos de que el ministro de Educación haya podido sacar adelante todas estas iniciativas y, sobre todo, muy contentos por los alumnos, porque, como usted dice, se puede sentir la alegría y la ilusión de ellos.
0: Keiko Tadulce inaugura, sonríe, anima, declama, postula. Pero también nos habla de las facultades, que están media lentejas. Escuchemos.
3: Quiero explicar, ¿no?, un pequeño detalle, porque también he estado leyéndolos en las redes sociales, que dicen algunos por qué el pedido de facultades está demorando. Entonces, lo primero que quiero señalar, y creo que ya lo ha explicado Lucho también, el gobierno que más rápido ha entregado un pedido de facultades lo hizo en 44 días. ¿Okay? Nosotros lo vamos a hacer en menos de 30 días. Acá lo importante, además, es hacer una solicitud amplia, bien explicada, bien sustentada. Así es que esta semana debe estar llegando el pedido de facultades y será más rápido que en gobiernos anteriores.
0: Son 6:52 a.m. Habla Marco Vinelli sobre este pedido de facultad y el fenómeno del niño.
4: Claro, ¿qué es lo que falta respecto al fenómeno del niño?
5: Están revisando los últimos detalles. Yo creo que esta semana debe estar listo. Lo tiene en este momento la revisión con todos los ministros, así que un par de días más y sale.
6: Son días de gobierno e intentan aquí desde el Parlamento Nacional buscar censuras, incluso interpelaciones a algún ministro.
5: Yo creo que el Congreso está y tiene esa facultad, así que nosotros vamos a venir siempre con la humildad a dar a responder las preguntas que los diputados consideren. Así que por ese lado siempre vamos a estar acá presentes, ¿no?
7: El señor Valenzuela ya no es consejero, es un asesor de la campaña.
5: Ya respondí eso ayer, así que no tiene ninguna injerencia en todo caso, ¿no?
4: Claro, en el presente ya no tiene ningún rol en este momento.
5: No tiene ninguna injerencia, no.
7: Para poder entender, usted ha dicho que los ministros van a terminar de ajustar los detalles de la presentación de las facultades. ¿Esto va a ser en Consejo de Ministros y se presentaría a inicios de la próxima semana?
5: Sí, o esta semana, depende de la fecha del Consejo de Ministros.
4: Relativamente lo que ha conversado con Torres, ¿qué es lo que falta a nivel de fenómeno del niño? La gente del norte solo lo va a escuchar. ¿Qué es lo que falta legislativamente o desde el punto de vista de la administración pública?
5: Primero, que nos hemos encontrado que no había nada, no había ningún plan, no había ninguna medidas claras para poder atender esta emergencia. Entonces, en estos 25 días hemos tomado medidas. Primero, hemos creado la comisión. Segundo, hemos aprobado un decreto de urgencia con 180 millones. Tercero, hemos aprobado un decreto supremo con 450 millones. Hemos dado facilidades para que modifiquen su presupuesto los tres niveles de gobierno. Hemos iniciado la descolmatación en Tumbes, Piura, Lambayeque y seguimos en las siguientes regiones. Hemos sacado un decreto supremo sobre el tema de sequías que no había. El fenómeno del niño impacta en dos sentidos, ¿no? Lluvias y sequías en la parte andino-amazónica. La parte de sequías no existía, hemos emitido el decreto y estamos elaborando ahorita un pedido de presupuesto para atender el tema de sequías en la parte andino-amazónica.
0: Este es el ministro coordinador de los cuatro importantes que Keiko había dicho que tenían que ver el fenómeno del niño hasta, ¿no?, yo recuerdo, ¿no? Era Vinelli, Agricultura, Mauricio Arnillas, Vivienda, Defensa, Belón, ¿de quién más? ¿Qué? ¿Cuál era el otro? Transportes y Comunicaciones, Rey, ¿no? Por todo lo que... Y Salud, perdón, y Dyer. Pero, en fin, precisamente le preguntamos a Dyer con respecto a las facultades.
8: Ya se está trabajando, ya hemos tenido una primera exposición en el Congreso. Hemos encontrado un Congreso, por si acaso, que nos ha escuchado. Un Congreso de que realmente lo vemos, en mi punto de vista, positivo. Una oposición que también está tan preocupada por la situación como nosotros, el tema de seguridad, el tema de educación, el tema de salud. Y por lo tanto, hay que reconocer que esto obviamente toma su tiempo, el Congreso tendrá que hacer sus facultades también de revisar y de ahí aprobarlas. Esperemos que esta semana la población lo pide, nosotros también, es una forma de poder también dinamizar el trabajo que tenemos. Para el tema del...
0: Bengolea aclara, a raíz de esta cuestión que le preguntaron a Álvarez que él considera que el Museo de la Memoria tendría que pasar al Ministerio de Justicia. Bengolea ha dicho que no, que se quede ahí. Y parece que hay determinadas fricciones. Hay una diferencia, pues, en cuanto a las carreras. Alberto se ha desempeñado básicamente como periodista deportivo y está teniendo un problema con respecto a lo de Canal 7 y todo el equipo que lidera Chachi y su hermano. Lo natural, Alberto, Chachi, es que dejen ese contrato. No puedes contratar a tu hermano estando en Canal 7. O sea, precisamente hay leyes al respecto de que no debe ser la familia de un ministro proveedor del Estado, menos de la cartera que tú manejas. Ese es un tema. Lo de LUM es otro problema. Ya, pero que absorba el Ministerio de Justicia, el Ministerio de Cultura. Lo que yo creo que haría el Ministerio de Cultura debería volver a ser el Instituto Nacional de Cultura y no hay más nada. Simplificación administrativa. Tema que prometió Keiko, pero hasta el momento no pasa nada. Escuchemos.
9: En los próximos días se habla de la presentación de la delegación de facultades y se menciona mucho de que se van a fusionar ministerios y que el Ministerio de Cultura sería absorbido por el Ministerio de Justicia.
10: ¿En serio? ¿Quién te ha contado?
9: ¿Hay algo de eso?
10: Mal informante el tuyo. No, no hay nada.
11: ¿Cuándo se va a presentar? ¿Cuándo se va a presentar?
10: Perdón.
11: ¿Cuándo se va a solicitar?
10: Yo supongo que ya en las próximas horas habrá noticias al respecto. No me toca a mí dar esa información.
11: ¿Qué va a hacer esta semana?
10: No me toca a mí dar esa información. Al presidente lo ha dicho. Está bien, entonces.
0: Bueno, según Cheput, no pasa nada, no hay discrepancia, todos se llevan bien, becho y abacho. Escuchemos.
12: Ayer que esta semana va a ser presentado, ¿podría precisarnos qué día de esta semana va a
13: bueno,
12: ser?
13: Bueno, no olvidemos que esta semana es semana de representación y por lo tanto eso limita los deseos del gobierno. Apenas sea el Consejo de Ministros, yo creo que se estaría presentando.
12: ¿De esta semana?
13: De esta semana, si lo ha dicho la presidenta, no tengas duda que va a ser así.
12: ¿El Premier Galarreta iría personalmente al Congreso para...?
13: Yo creo que el Premier es la persona que tiene que señalar los detalles de la delegación de facultades y obviamente... Él es el titular del pliego y él tendría que estar yendo al Parlamento.
12: ¿Hay discrepancias dentro del Consejo de Ministros?
13: En absoluto. Mira, yo soy testigo presencial de que ha habido siempre una discusión muy alturada y no hay bandos ni discrepancias.
0: Puerto Fresco habla de detalles sobre la visita del Papa. Veamos.
14: Diferentes sitios, por ejemplo, en el caso de Lima, van a visitar el Estadio Monumental para gusto de algunos, van a visitar el Estadio Nacional para gusto de otros. Van a tomar decisiones. En el Cusco, evidentemente, el Papa va a estar en el Cusco, va a estar en Pucallpa, va a estar en Lambayeque, va a estar en Lima, por supuesto, pero las ubicaciones, las locaciones exactas, esas van a ser determinadas después de la visita, de esta segunda visita de la avanzada. Inicialmente se ha planteado claramente Lima, Pucallpa, Cusco, ¿no? Lambayeque. Pero en el caso de Cajamarca hay un lugar que podría ser, digamos, parte de esta visita porque desde el punto de vista eclesiástico pertenece a Lambayeque. Entonces no es que se haya aumentado una región más, sino que es una locación que el Papa podría tener interés en visitar y que eclesiásticamente, siendo que geográficamente pertenece a Cajamarca, eclesiásticamente pertenece a la circunscripción de Lambayeque.
0: Ahí está con sus lentes. Nunca se ha teñido el pelo. Pero habla también del tema de las facultades, Muerto Fresco.
15: Diferentes ministros, inclusive estuvo presente la presidenta Fujimori, cuando se produjo la expulsión de estos primeros tres altos criminales del tren de Aragua. Y dijimos que esto iba a continuar. Bueno, ahora en el paquete de facultades legislativas que estamos presentando al Congreso, y que yo estoy seguro que un criterio de patriotismo y sobre todo de saber interpretar el sentimiento de la mayoría de los peruanos que claman por seguridad, que claman por realmente poner la mano dura frente a estas organizaciones criminales transnacionales. Estoy seguro que el Congreso le va a otorgar al gobierno estas facultades extraordinarias. Vamos a hacer estos vuelos de expulsión, ¿no?, de estos delincuentes, sobre todo los más peligrosos, aquellas personas que se encuentran indocumentadas. Tenemos que diseñar un proceso acelerado para lograr sacar del Perú a estos criminales y para que no sigan dañando y para que no sigan atentando contra la seguridad de los peruanos.
0: A ver, vamos por partes. Aquí está, creo, la inexperiencia del buen Carlos Spa. Una cosa es que nosotros los peruanos querramos que se vayan los venezolanos malos, por decirlo así, y otra cosa es que podamos hacerlo. Esta promesa ya la has hecho en su momento Urresti, Porky y varios más. Si no hay convenio multilateral de gobiernos, llámese Chile, Colombia, Ecuador, lo que tú quieras, España versus Venezuela, y en esto tiene que mediar Estados Unidos, que es casi un gobierno regente, el que tiene el de Dercy Rodríguez, esta señora. Eso es imposible. Por dar un ejemplo, Ricky Bellini postula que debería anularse el delivery, cosa con lo que yo estoy de acuerdo. A grandes males, grandes remedios. Imagínense ustedes que en el Perú hay 1 millón de motos en Lima. Cuando menos, ¿eh? Podría haber más. 1.200.000 también podría haber. Entonces, de esa cantidad de motos en Lima, pues fácil, 700.000, siendo pues recontra corto, se dedican al delivery y han terminado los sicarios, los asesinos, los raqueteros, los presionadores, mimetizándose con los motorizados. Ya sé que los motorizados no son los asesinos, no, sí está bien, pero se mimetizan, pues. No vas a asesinar, pues, cuando tienes tu cajón de rapi a la espalda. ¿A dónde voy yo? Si uno comienza a hacer batidas a los motorizados, te vas a dar cuenta que gran cantidad son venezolanos. Y esos señores muy probablemente no tienen un brevete adecuado, porque hay mucha trafa en los brevetes que salen en Ica o en Huarochirí. No tienen SOAT, o no tienen permisos, o no tienen contratos. Son ilegales. Esa gente debería ser expulsada, para además expulsar a los que están en flagrancia delictual o que tienen una reyerta callejera. Se están peleando en la calle, cosas menores. Como Estados Unidos hay ICE, entonces Bernie Navarro y Trump tendrían que aprobar que en el Perú también haya ICE. Entonces, venezolano que se porta mal, gracias por poner a Bernie Navarro o a Mr. Trump en la imagen paralela, tendría que irse, ¿correcto? Pero no irse porque se le da la gana. Lo chapas en un acto ilegal, lo pones en un centro de reclusión y se va deportado a Venezuela. Deportado. ¿Por qué? Porque no tenías brevete y estabas manejando, o tenías brevete bamba, o no tenías SOAT, o no tienes contrato de trabajo, eres un ilegal, te vas. Lo agarras, lo pones en ese centro de reclusión, que puede ser hangares que están en el grupo aéreo número 8, por dar un ejemplo. Lo llevas, lo pones. La moto famosa, bueno, la moto se va a un depósito con una UIT y media de multa y que la pague el dueño si la quiere sacar. Aumentas el control sobre las unidades de transporte, que están en todos lados y que son un dolor de muela. Pero para expulsar y hacer eso, porque se sube un avión que puede ser de flota americana, manejado por pilotos venezolanos, que paga el Estado venezolano, y el petróleo, la gasolina, que también la paguen los venezolanos. Y ya Estados Unidos hace su puente. Pero perfecto, ese puente no solamente lo tiene que hacer con Lima-Caracas, tiene que hacer Santiago-Caracas, tiene que hacer Guayaquil-Caracas, tiene que hacer Bogotá-Caracas, porque hay venezolanos en todo el mundo. Tú dirás, ¿pero vas a votar tanta gente? Sí, si hay cómo hacer un puente aéreo y agarras a los que se están portando mal, los votas en 2 días, no hay habeas corpus, no hay nada, porque está siendo deportado. Se sube un avión y se va. Por eso los venezolanos, todos los que tienen contratos de trabajo, ejemplo los que trabajan acá, tienen que andar con su contrato en el bolsillo, como lo hacen en Estados Unidos. Pero eso lo tiene que bancar el gobierno americano en decisión conjunta con Venezuela. Para que las expulsiones sean reales, y ustedes dirán, ¿de qué está hablando Philly Quaker? En que tú puedes votar 1,000 venezolanos al día. 1,000. 1,000. Porque hay muchos que viven en ilegalidad. De toda índole o informalidad, no respetes a mi país, te vas. No, que qué malo que eres, qué madre familia. Bueno, ya el Perú cometió la barbaridad de acogerlos, 1.700.000 pobres, y había pues 50.000, 60.000 delincuentes, por decir un número, que puede ser más. Bueno, pues, la inseguridad ciudadana en Lima es clamorosa, y 7 de cada 10 homicidios y raqueteos se dan en moto. No estamos en condiciones de controlar las motos, porque no tenemos policía, porque no tenemos fiscalización, porque desgraciadamente hay una masa de migrantes. Ya cumplimos nuestra función. Venezuela está tomada ahora por Estados Unidos. Que se regresen a su país. Que se regresen a su país. De eso se trata. Porque si no, dices la expulsión de los malos y no expulsas a nadie. para que esto valga, tienes que votarte a 1,000 al día. ¿Qué cosa es 1,000 al día? 5 vuelos, 200 personas. No, que cómo lo vas a mandar a Venezuela. Tú los dejas en el aeropuerto y ya ellos verán cómo llegan a su casa. No, que viven adentro. Hermano, te viniste a la mala al Perú. Te subiste en un camión, te metiste por la frontera, sin control migratorio. Qué pena. Es que la humanidad y las buenas costumbres. Bueno, pues, estamos acá en un Perú, desgraciadamente, con un problema que no tenemos cómo resolver, el de la inseguridad ciudadana. Dicho esto, y en el ámbito también de la Cancillería, el Poder Judicial peruano ha renovado las órdenes de captura para Betsy Betsabe Chavechín, cosa que la victimiza. Veamos la nota y después les explico.
16: Cúmplase con la renovación periódica de la orden de ubicación y captura nacional e internacional impuesta a la sentenciada Betsy Betsabe Chavechín.
17: El Poder Judicial ha puesto en marcha el mecanismo para que Betsy Betsabe Chávez Chino cumpla tras las rejas la pena que le impuso la Sala Penal Especial de la Corte Suprema, 11 años, 5 meses y 15 días de prisión efectiva, por su participación en el fallido golpe de Estado del 7 de diciembre del 2022.
18: Disolver temporalmente el Congreso de la República e instaurar un gobierno de emergencia excepcional.
17: Hace no mucho, entre gallos y medianoche y con la venia de la Cancillería peruana, la ex-premier Betsy Chávez dejó Perú con destino a México. Sin embargo, el alivio de pisar suelo extranjero bajo la figura del asilo político ha chocado de frente con la persistencia de la justicia peruana, que se niega a cerrar su expediente. El magistrado de la Corte Suprema, Juan Carlos Checkley, ha emitido una resolución para renovar y mantener activas las órdenes de ubicación y captura a nivel nacional e internacional contra Chávez, la mujer que aparece coordinando activamente en el detrás de cámaras del mensaje golpista de Pedro Castillo.
19: Tienes que estar atento, pues mira, ven. Tiene que avisar que es un mensaje a la nación. Uh-huh. Que lo diga ya.
20: Ya. Es un mensaje a la nación.
17: La sentencia dictada a finales del 2025 la halló coautora del delito de conspiración para la rebelión por su participación en el intento de golpe de Estado liderado por el Chotano.
21: Una palabrita, por
19: favor. 1, 2, 3, 4, 5, 6.
21: Escúchame.
19: 1, 2, 3.
17: La situación de Betsy Betsabe plantea un complejo escenario en el derecho internacional. Una ciudadana protegida por el asilo de un país soberano, pero activamente buscada por la justicia de su país de origen. Tras permanecer varios meses refugiada en la residencia de la Embajada de México en Lima, la ex-premier logró salir gracias a un salvoconducto que le permitió abordar una aeronave y abandonar el territorio peruano.
15: La señora Betsy Chávez en este momento se encuentra en México. Se encuentra con un asilo, ese asilo también se tiene que respetar. Nosotros hemos respetado el derecho a asilo que lo confiere el Estado asilante y en eso estamos, ¿no?
17: En medio de este tenso cruce institucional, el gobierno de Keiko Fujimori ha tenido que caminar sobre una delgada línea diplomática. En ese sentido, el canciller Carlos Spa marcó la que sería la postura oficial del Ejecutivo.
15: Ahora el Poder Judicial ha renovado, o sea, era una orden de captura que está a punto de expirar, entonces el juez, el magistrado ha decidido renovarla, y bueno, eso tiene que seguir su curso, Interpol también tiene que hacer su trabajo.
17: El gobierno peruano respetará el asilo diplomático concedido a Betsy Chávez por México, y al mismo tiempo acatará con total firmeza la renovación de las órdenes de captura nacional e internacional dictadas por el Poder Judicial. Mientras Betsy Betsabe intenta rearmar su vida bajo la protección del gobierno de Claudia Sheinbaum, las alertas de Interpol seguirán recordándole que, para la justicia peruana, la condena sigue vigente y la orden de captura no tiene fecha de caducidad.
0: Conversando con el doctor Humberto Abanto, ayer me decía en Combaters que lo que se debe decir es suspender todas las acciones contra la señora y denunciar ante la Corte Penal Internacional el exceso del gobierno de México de meterse a dar un asilo a una persona que tenía juicio pendiente. El problema es que eso ha debido ser con una acción conjunta. El Poder Ejecutivo le ha debido decir eso al Poder Judicial. O sea, obrar oficio, decirle, oiga, usted, señor, ya tiene asilo, hay que respetar de verdad el asilo. Entonces, esto lo termina victimizando, aunque eso no, parece que no lo tiene claro Carlos Cepeda, porque dice que respeta la decisión del Poder Judicial. Pues no puede respetar lo que no es formalmente ni legalmente bien llevado. Ya una vez que tiene asilo, no puede seguir accionando contra ella. Pero escuchemos a Muerto Fresco.
15: Bueno, la señora Betsy Chávez, como tú sabes, se encontraba con una sentencia. El Tribunal Constitucional ordenó que ella saliera en libertad y nosotros, respetuosos de la separación de poderes, de la independencia del Poder Judicial, respetamos eso, lo seguimos respetando. Ahora el Poder Judicial ha renovado, o sea, era una orden de captura que está a punto de expirar, entonces el juez, el magistrado, decidió renovarla. Y bueno, eso tiene que seguir su curso. Interpol también tiene que hacer su trabajo. La señora Betsy Chávez en este momento se encuentra en México, se encuentra con un asilo. Ese asilo también se tiene que respetar. Nosotros hemos respetado el derecho a asilo que lo confiere el Estado asilante y en eso estamos, ¿no? Respetamos también la decisión del magistrado.
1: También se van a mejorar las relaciones con Bolivia. ¿Cómo va ese proceso?
15: Bueno, esa es una gran noticia. Dentro de dos días seguramente van a poder ustedes ver concretamente qué es lo que vamos a hacer. Vamos a hacer un...
0: Ese es el problema, ¿no? En la palabra respeto lo que... No, pues. La señora Sheinbaum nos ha faltado el respeto a la hora que se ha referido a la política interna peruana 1 y 20 veces, como lo hizo AMLO. O sea, Pedro Castillo está en la cárcel por la barbaridad que hizo. A ver, que ella se ponga a hacer su golpe de Estado ahí en México. Nosotros tendríamos que opinar, Keiko tendría que opinar, si ella quiere cerrar el Parlamento mexicano, meter a la cárcel a la fiscal y obstruir y cerrar el Poder Judicial. ¿Qué es lo que hizo Castillo? Keiko no tendría nada que decir. Pues la señora se ha metido a calificar 1 y 20 veces el asilo político que dice que le ha dado a la esposa de Castillo. ¿Qué tenía que ver la esposa de Castillo? ¿Acaso la esposa, y menos los hijos menores de edad, tenían carga o juicio pendiente? Y no, y le dio un asilo político. No tiene nada que ver la esposa. La esposa en ese momento no tenía ninguna investigación. Ahora sí las tiene. En el caso de Castillo, que paran pidiendo habeas corpus y para fracasando su habeas corpus, tiene todas las garantías de la Administración de Justicia, como lo tuvo Keiko, por dar un ejemplo, que se ha comido cana. Entonces, ¿qué es lo que creo yo hemos hecho? Seguirle el amén a la señora. Yo no le hubiera dado el asilo. Señora, usted no tiene por qué opinar del tema peruano. La señora Betsy ha tomado una decisión, creo yo, errada, del Estado peruano, y la señora se ha metido a la Embajada de México. Usted considera pues que eso es asilo. Nosotros consideramos que la señora tiene juicio pendiente y no se puede abocar usted a esa causa. Ahí lo dejamos nomás. Y se quedaba la señora Betsy los 5 años del gobierno de Keiko. ¿Quién le iba a empelotar? Ya la gente ni se acordaba. O la gente se acuerda de Dina Boluarte. ¿Se acuerda usted de Castillo de verdad? Usted que ha votado por Sánchez. Ya ni se están acordando de Sánchez. ¿Se acuerda usted de Vizcarra? No. No se acuerda de Vizcarra. Luego de la campañita que le hicieron a Toledo para que lo indulten. ¿Usted se acuerda de Toledo? Han pasado 2 semanas. ¿Usted se acuerda de Toledo, que Lean Carp salió y que dijo que estaba mal? Nadie se acuerda. El Perú es el país de las noticias. La gente se voltea más rápido que una media. Nadie se acuerda. El error ha sido seguirle el amén a la señora Sheinbaum. ¿Sí o no, Nicole?

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1: Hola, soy Nicole Salinas Villo y estos son los dichos y refranes de PBO. El dicho de hoy es seguir el amén. Seguramente usted

0: Los especialistas, lo más probable es que haya surgido casi al mismo tiempo en que se empezó a usar la palabra amén. El término amén se ha utilizado durante siglos en la tradición judía y ha sido adoptado en el cristianismo como una palabra de afirmación y aprobación. Amén se traduce exactamente como cierto o verdad. Por ejemplo, en la liturgia cristiana, el amén se utiliza comúnmente al final de las oraciones para confirmar nuestra afirmación de que lo que se acaba de decir es verdad y que nosotros estamos de acuerdo con la oración. La influencia de este término es tan grande que es una de las pocas palabras que se pronuncian igual en casi todos los lugares del mundo, lo que la hace comprensible para la mayoría de la población. Imagínese cuántos siglos de siglos viene utilizándose esta expresión.
1: Este fue el dicho de hoy y con nosotros será hasta la próxima.

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1: 7 de la mañana con 17. Vámonos a ver los diarios, ¿le parece? Ya alerta el Expreso sobre un caos laboral. ¿A qué se refiere Expreso? Convenio de la OIT podría encarecer el transporte por aplicativo y el delivery. Es un caos el delivery acá. No hay ninguna capital latinoamericana que tiene 1 millón de motos en la ciudad. Una moto por cada 14 personas. Eso no existe en ningún lado. Y el delivery se ha convertido en un dolor de muela y es parte de la cultura popular limeña, porque esto no es tan extendido en provincia, porque en provincia las distancias son más cortas y la gente sí compra en la calle. Pero ya acá la gente ya ha tomado esta costumbre, que no es una costumbre que tenga aquí, que si no me equivoco, ¿qué? 3 años, 5 años. No, pero no, de la pandemia, pero tanto no había, pues. O sea, han llegado la importación de motos y los venezolanos han dicho, acá tengo un nicho laboral. Entonces, es una vaina que no tiene 4 años. Todos nosotros hemos crecido siendo los mandaderos de la mamá o del papá. Nadie se ha muerto por ir a la farmacia, nadie se ha muerto por ir a la bodega, nadie se ha muerto por ir a comprar lo que te pide tu mamá o tu papá. Y somos un país de gente recontra trabajadora. Entonces, la valorización masiva de conductores y repartidores se le habría un costo de tarifas, porque la verdad es que ellos ni siquiera son aplanillados. Toda esta gente que trabaja en el delivery son independientes, que les pagan en su aplicativo, que no conocen al señor Rappi o al señor Globo o al señor Uber o a lo que sea. Entonces, tampoco pagan impuestos. Ni impuesto a la renta, ni pagan ningún tipo de contribución laboral. Y son una realidad. No, que qué vas a hacer, que pobrecitos, que no van a tener trabajo. Oye, ellos han venido a nuestro país. Ya los acogimos, ya los ayudamos. No somos un país poco solidario ni mal. Y ya cambió la realidad de Venezuela. La inmensa mayoría tiene dónde regresar. Que vayan regresando. No es ser cruel. Hay algunos que están sin familia, ¿no? Pero no tenemos cómo controlar esto de acá. Es un dolor de muela. Por todos lados están las motos. Hacen lo que quieren con respecto, dicho sea de paso, con la regla de tránsito. Hacen lo que se les da la gana. Entonces, imagínense, pues, si lo van a formalizar, a ver qué. ¿Va a haber Sunafil para los motorizados? ¿Qué va a haber? ¿La Sunafil lo va a parar? Ya, pues, esto desgraciadamente no tiene una lógica. Portada del Expreso, sigamos. Portada del Comercio. Confie pide facilitar obras por impuestos para enfrentar el niño. En buena hora. Quique, ¿qué fue el señor presidente de Confie? ¿Lo has ubicado o no? ¿No lo has ubicado o no? ¿No está disponible, te ha dicho? No, pero consigue el teléfono de él. Pues agente de prensa no existe. O sea, consígueme el teléfono de esa pata de Confie, ¿no es cierto? Para yo llamarlo, porque tu gente de prensa a mí no me... ¿Qué me interesa la gente de prensa? O sea, está disponible para ver un montón de medios, pero no puede contestar el teléfono. No creo, ¿no? Yo he conversado con él, es una persona amable. De repente...

0: le caemos mal al de prensa, Pequique. Entonces, cuando yo hablé con el señor Zavala, Zapata, no le voy a decir, me cae mal el de tu prensa, porque es malcriado, porque el señor no puede contestar el teléfono, ¿no? No, no está disponible. Ah, el de prensa. Averígame, Quique, para pedir que despiden al de prensa de Confie por sonso, porque el señor tiene que estar a disposición de los medios de comunicación, es el presidente del gremio de gremios, ¿no es cierto? Aquí, el tigrillo vive pensando en la gente del ATO. Cambios en la avenida Arequipa aún confunden a los pasajeros. Eso es un caos lo del ATO. Portada del Comercio, sigamos. Portada de la República. Mafia asesina, lidera Yáninca, Américo Pascual en Ucayali. Ya son más de 60 víctimas desde el 2012. Portada de la República. Sigamos. Esta portada está durísima. Es la portada de la noticia. La DEA involucró a Bruce en envío de droga. ¿Qué es esto? Según el informe del agente de la DEA, Paul Hackett, en el año 2000, el hoy candidato a la alcaldía de Lima figuraba como accionista mayoritario de empresa vinculada a cargamento de coca aquí en Italia. El asesinado Boris Vogel era cabecilla de los camellos.
1: ¿Qué?
0: También el exministro tenía el 98% de las acciones de UNIXA, compañía investigada en el caso Red Internacional de los Tráficos de los Camellos. Yo no tenía la más mínima idea de eso. Yo supongo que el día de hoy va a ir al cruce Techito para aclarar esta portada de la noticia. La verdad, a mí me llama la atención. Omar Quesada, en premisa calientita, Colchado es un cobarde. El jueves 3 ven el aumento del sueldo mínimo, lo dice Juan Cheput, 7 de la mañana con 22. Produce, trabaja con Indecopi para reducir plazos en casos salvaguardas, portada de gestión. Inversiones en soles vuelven a ser más rentables que en dólares. Portada de gestión, sigamos. Expomina 2026 conectará al Perú con la minería mundial, afirma su presidente Roque Benavides, www.rumbominero.com. Sigamos, 7 y 22. Perú construye.net, se nace y aprueba estudio de impacto ambiental del tramo 1 de la nueva carretera central que contempla un túnel en un intercambio. En buena hora que se construya, todo lo que se va a construir y sin corrupción, siempre digo lo mismo. Infórmese en www.peruconstruye.net. 7 y 23. Bruce reta a Porky. Techito dice que la deuda que hoy tiene el IME es la más alta de la historia. ¿Qué? Y lo incita a debatir. Y lo sale... ¿Qué querrá decir la portada, no? Si lo sacan más grande a Bruce que Techito. Nos quiere dar un mensaje Perú 21. Perú 21 está con Techito y no con Porky. Bueno, porque Porky se pelea con Cecilia Valenzuela, con Torres, con Rosa María, con Gorriti, con todo el mundo se pelea. Cheput anuncia reorganización total en Salud. Portada de Perú 21. Lugar de la memoria fue capturado por caviares. Gobierno podrá fin a proyecto izquierdista que buscaba distorsionar la realidad. Prácticamente lo han hecho suyo y cuentan la historia de su prisma. Esto no va a continuar, señala ministro Alberto Bengolea. Bueno, ha cambiado de opinión, dijo que no había cambiado nada en LUM. Eso es lo que decía Álvarez. ¿Estás seguro que esto lo ha dicho Bengolea? ¿Que esto no lo ha dicho Álvarez? ¿Lo ha dicho Bengolea? Ah, bueno, en buena hora, ¿no? Parece que ha corregido. Keiko le habrá dicho, ¿cómo es eso? ¿Cómo es eso? Si yo quiero cambiar el LUM. Pero que lo digan, pues. Portada de La Razón. Con nosotros estamos en la Portada de La Razón, canal 35 y 735 del Movistar HD. Semana decisiva, presidenta afirma que en breve se presentará el pedido de facultades. Confirman cancelación de paro de transporte del día de hoy. No hay paro, Quique, ¿no? No hay paro, está como el gringo, está como el tigrillo. No hay paro, Quique, no para, no para nada. El tigrillo no tiene que ver con el paro. 7 y 24, portada del correo. Presión de Dyer. Ministro pide por escrito a la directora de Digemit que conceda permiso para la compra de insulina en Ucrania. Gasto de 3.545.000 equivalente a $980.000 y en nada ha cambiado las compras a dedo en el MinSA. ¡Un escándalo! Dice. Con este antecedente, cualquier ministro puede direccionar a un proveedor para que gane la licitación. Yo no sé si no leo el detalle, el papel este, pero sí Dyer le puede decir a la señora que se apure pues, en conceder los permisos a todas las medicinas para el tema de la, de la, de la, ¿cómo se llama? ¿Cómo se llama esto? De esta enfermedad que es una cosa horrible, que es la, ¿cómo se llama? La diabetes, ¿no? Parece que es para eso. Parece que es para eso. La insulina es para diabetes, ¿no es cierto, Quique? Yo no sé, no leo esto, tendría que aclararlo Dyer con Jimmy Torres, la portada del diario del país. No creo que Dyer le diga, dale permiso a esta empresa. Es decir, dale permiso a este material quirúrgico, pues no, a esta medicina. Esa Indar Humodar, suspensión por inyección. Está bien. Portada de... Reos sin beneficios proponen régimen extremo para sicarios y otros criminales violentos condenados permanecerían hasta 23 horas diarias aislados en celda. Bueno, pues el método Bukele, pero no hay cárceles, pues ¿dónde lo vas a poner? Suena espectacular, pero ¿dónde lo vas a poner? Es portada del diario Viral, que se hace viral en Arequipa y en todo el Perú. Estamos en Canal 35 y 735 del Movistar HD. Volemos 7:26, pesca en emergencia. Gobierno establece medida para sector productivo por 120 días ante efectos del fenómeno del Niño. Me contaba un amigo pesquero que ya los pesqueros sabían que esto venía y han tomado sus recaudos económicos, que tanto no les va a afectar desde el punto de vista económico. Tsunami emite alerta por llegada de Dana Berta a regiones del sur. Pero el Dana Berta en el sur, Quique, es con granizo y con vientos huracanados en Moquegua. Portada del diario Viral, en Puno reabren caminos. Cae red de colegio mata alumno. ¿Cómo es esto? Víctima y sus compañeros fueron obligados a demoler muro a cambio de notas en Iquitos. ¿Qué cosa? Un escolar muerto que le cayó encima el muro. El segundo alumno resultó herido y está grave en el hospital. Director del plantel y profesor de ciencia y tecnología que habría dado la orden fueron detenidos por la policía. ¿Alguien puede ser tan bestia de decir a los chiquillos, oye, vayas a tumbar al muro, así que como tarea? O sea, como tarea, vamos a meterle comba al muro. ¿Se le cae el muro al chiquillo? Dulce de crema, la Padula asegura que está feliz y cada vez se siente mejor en el lau. Portada del Popular, sigamos. Calor golpea como en verano. ¿Qué tal locura, no? Calor en el norte, frío en el sur. Lluvias torrenciales en el norte... Y sequía en el sur. Lima soportó el día más caluroso en agosto jamás registrado debido al Niño costero. Presión pasa a la factura Alianza. Comienza con el miedo. El tigrillo Quegrone me decía, Alianza juega. ¿Con quién juega en Matute?
1: ¿Qué?
0: ¿Con quién juega? ¿Con quién juega? Con Garcilaso. Y le tiene miedo a Garcilaso. Miedo escénico a Garcilaso. Porque después de Garcilaso, ¿con quién juega? ¿Cuál es el fixture? De ahí viene la uno. ¡Fui! Miguelito, ¿tienes algún tipo de temor con respecto a la presencia de la Padula? ¿Tu bobo tranquilo? Ya, no, porque no sé, yo escucho un sonido medio raro ahí.
2: No se le prenda, pues.
0: No, oye, me le prendo, hermano, porque los de Alianza le tienen miedo a la U en Matute, es la verdad. La Padula se escribe con U, ¿o no? 7:29. ¡Fui! Buscan a Zorro por crimen de abogada. Policía los indica como el autor intelectual del asesinato de Helen Silva. Bueno, he escuchado unas audios de Helen Silva y parece que la señora, que descanse en paz, no estaba en buenos pasos, ¿no? Tenía un vocabulario bien arrabalero, bien canero, y ella misma amenazaba de muerte. Le decía, no, te metes conmigo, yo te voy a dar vuelta, ya sabes con quién crees que te ha metido. Yo te voy a hundir, yo te voy a matar. Y bueno, la mataron a ella, ¿no? Ay, ay, ay. Perro besucón da la hora en redes. Ahora el perro besa. O sea, ya estamos hasta el win. Un perro besucón, ¿ah? Ya está. Portada de... Fui. A ver, Kevin Quevedo aflojó con Guede, pidió perdón. ¿Qué había hecho este Kevin Quevedo? Se había portado mal, ¿qué había? No entrenaba. Ay, ya no quiero entrenar, no quiero trabajar. Es que yo soy de Alianza, soy de equipo íntimo. Así somos en la victoria. Somos temperamentales. Somos hijos de la noche. Somos íntimos.
2: ¡Fui!
0: ¡Fui! Chapan a sicario de abogada. Cayó el asesino portada del MEN. 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Sigamos. Pido disculpas. Kevin Quevedo reconoce que se equivocó y solicita el perdón de Pablo Guede para incorporarse al primer equipo. ¿Que no quería entrenar? Algo más debe haber, Kike. Lo han separado. Tú, Kike, has sido hincha de Alianza toda tu vida. Tú sabes de estas porquerías. Tú sabes de estas porquerías de Alianza. Porque el equipo íntimo es así. Es condescendiente. Es apapachador. El entrenador tiene que ser el padre que no tuvo el chico en la vida. Porque así somos lo de Alianza, de la victoria. Iki, iki, iki, iki. Ahí está, pues, hermano. Por eso le va como le van a Libertadores. Portada del Todo Sport. Goles son amores. Y no buenas razones. La, la, la, la, la, la, la, la, la, la, la. Gianluca Lapadula dijo que el equipo crema tiene un lugar en su corazón. Me enamoré de la U. Ya están en la punta gracias a sus pepas. Yo quiero ver al Puma Carranza de la mano de Valera y de Lapadula yendo a saludar a la tribuna sur de Alianza Lima en Yompián. La, la, la, la, la, la, la. Se acabó. La U voltea el campeonato en ese partido y no hay más nada. 7:31 como ajuste el hincha Alianza. Buenaza, como siempre. 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Pausa y regresamos con Love Story de Keiko Fujimori y el argentino Valenzuela. Quique, se dice que va a venir de representantes jugadores el tal Valenzuela. Ya te imaginas, Quique. ¿Cómo se llama? El nuevo Misaglia. El nuevo Misaglia, Quique. ¿Te acuerdas cómo se llamaba el otro? Misaglia era uno, ¿no? ¿Cómo era el otro? Narciso Algamis. Mi pata, Narciso Algamis. ¿Qué otro representante argentino hemos tenido, Quique? Representantes jugadores. Vámonos a la pausa y regresamos con Valenzuela, el que dicen que no es novio de Keiko. Recontra novio, pausa, regresamos con el chiste.
1: ¡De acá! 7:32.
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0: El Perú es el país de las noticias, siempre lo comento, ya es una muletilla, ¿no? A mí no me gusta que me repitan las cosas, siempre me peleo con mi mamá porque me dice, no repita, no me repita, le digo, a mi esposa le digo lo mismo. Pero es verdad, pues acá la noticia mala se la come la pésima se la come la peor. Y todo el mundo anda metido en la coyuntura. Es más, yo le digo muchas veces a los conductores de los programas, sea Héctor Felipe, sea Calvel, sea Ale Aramayo, ahora Milagros Muñoz, y va a venir la Chola Capitalista también. Coyuntura, hay tanta cosa que está pasando. Hay 130 nuevos diputados. de los cuales nuevos deben ser más de 100. Senadores, 60. Nuevos deben ser ¿cuántos? 45. 19 ministros, 19 viceministros. Hay un montón de temas que tocar. Pero vi una noticia que a mí me llamó la atención, lo del tal Jaime Villanueva. Lo de Jaime Villanueva ha sido, hasta donde parece, un sideral psicosocial que removió las estructuras de la Fiscalía en su momento, que pretendió tumbar a Patricia Benavides. De Villanueva nace el operativo Valquiria, que ha sido pues un psicosocial sideral. Como consecuencia de las declaraciones de este Villanueva y tal, sacan a la fiscal de la Nación en 6 días. ¿En qué país del mundo sacas un...? No estoy diciendo que sea bueno, malo, regular, sea quien sea. Sacas a un fiscal de la Nación y lo suspenden en 6 días. Entonces, este señor Villanueva, que era un galifardo, que era asesor de Patricia Benavides, como si yo tirarle barro con ventilador a medio mundo. Y yo decía, si en la fiscalía, que es la fiscalía pues es titular de la acción penal, estás repleto de fiscales que supuestamente saben que es delito, ¿cómo le podían hacer un caso a un tipo que decía, a mí me dijeron, tal hizo tal cosa, te consta, tú viste? ¿Cuándo vio Ampayo que este era un farsante? Porque en determinado momento dijo, Philip Butters ha estado en la fiscalía 2 o 3 veces. Yo fui una vez a hablar con la señora, nunca más la vi, y fui a pedir una entrevista. Y ni siquiera me acordaba que este tipo había estado. Pero dijo él que había estado 2 o 3 veces. ¿Cómo él podía mentir algo tan tonto? No porque miente conmigo, sino como tras a la fiscalía, tiene cámaras por todos lados. Porque el doctor Lama Puccio, que es nuestro invitado el día de hoy, ahí la fiscalía pues va 4 veces a la semana. Y no va a pasearse, va a poner casos y tal. El hecho es que todo indica, penosamente, que el caso de este señor se viera al tacho porque no hay cómo comprobar los dichos y se cae su colaboración eficaz. ¿Qué es un correo eficaz? El que da un dato pertinente, efectivo, comprobable, evidentemente nocivo para los intereses de la sociedad, pero absolutamente verificable e importante. Yo no le puse primicia calientita, la Padula es jugador de la U. Piensa que el doctor Lamas está que se muere de miedo porque sabe que va a perder en Yompian. Eso no es noticia. ¿Qué pasó con el caso Valquiria? ¿Qué pasó con José Domingo Pérez? ¿Qué pasó con Belabarba? Porque dijo un montón de cosas, ¿no? Que habían brindado gorriti por la muerte de Ala. De todo dijo. Hemos invitado al doctor Lamas para conversar de este caso. Doctor Lamas, buenas noches.
6: ¿Cómo estás, Billy? Buenas
0: noches. Al margen de lo de Alianza, que yo sé que lo tiene preocupado, es un tema de índole personal.
6: No tanto.
0: Pero, en fin. ¿Se acuerda este señor, este Villanueva, que supuestamente era... Garganta profunda.
6: Además, yo lo he conocido.
0: ¿Ah, sí?
6: En una oportunidad con el doctor Moretti, nosotros denunciamos el fraude en el anterior proceso electoral.
0: Ya.
6: Y pasaron los meses y recibimos una resolución de la Fiscalía, una disposición que nos conminaba a ofrecer pruebas de la denuncia, que era un hecho...
0: ¿De fraude electoral de...?
6: Del anterior proceso electoral.
0: Ya, ok. No el que pierde Porky, no, el Morrocoy, sino
6: claro.
0: El anterior. Ya.
6: Entonces nos llamó poderosamente la atención la forma como la fiscalía nos emplazaba y pedimos una audiencia con la fiscal. La doctora nos recibió y justamente ahí estaba este personaje que nos recibió y, bueno, intercambiamos breves palabras, simplemente formales, ¿no? Pero evidentemente que tenía en alguna medida... una presencia significativa en la gestión de la doctora Patricia Benavides. Tampoco no era una persona que estuviera totalmente distante y no pendiente de todas las decisiones que se manejaban en ese entorno. Esa es una primera apreciación de los hechos, ¿no? El segundo es un tema, sí, efectivamente, de qué forma se manipuló a la opinión pública a través de un psicosocial con presencia mediática para desestabilizar a la Fiscalía y, como consecuencia de esa, someterla a la doctora Patricia Benavides ante la Junta Nacional de Justicia de aquel entonces y de una manera sorpresiva, inmediata y sumarísima, le quitaron el cargo, digamos, ¿no?
0: La suspendieron.
6: La suspendieron, con lo cual se desestabilizó, por lo menos, entiendo yo, lo que la doctora Patricia Benavides había hecho en un momento que en alguna medida debe haber estado relacionado con las investigaciones por el caso Lavajato.
10: Voy a poner un ejemplo, ¿no? En entre él dice que me dijeron, él habla de un proceso de compra de unas computadoras. Que en el proceso de compra de computadoras la habían pues coimeado a la señora. ¿Cómo que 30 mil soles, no sé cuánto? ¿Que cómo que le llevaron a su casa? Yo podría decir eso de Lamas Puncio, de amigable sujeto que anda por acá, de quien sea. Dice que me dijeron, sin ninguna prueba, pero las computadoras, o sea. Y así este señor le ha tirado barro a un montón de gente, ¿ah? Entonces, te dice la precariedad de las instituciones que ahora la gente dice defender, ¿no? Porque ahora todo el mundo dice, hay que defender las instituciones, el Congreso, el Poder Ejecutivo, la Fiscalía, hay que hacer un montón de cosas. Vamos a ver una nota, porque seguramente se nos pierde en lontananza de la memoria todas las cosas que dijo este señor y cuáles van a ser las implicancias de que este señor se quede sin colaboración, hasta donde yo puedo entender, doctor, si él alude a haber delinquido, ya colaborado y no opera la colaboración, se va a la cárcel.
6: Claro, el proceso continúa en términos absolutamente formales. Lo que él dijo o no dijo en el proceso de colaboración queda totalmente excluido del proceso penal de investigación, que es el proceso principal. Y por lo tanto, él asume todas las consecuencias e implicancias de ser un investigado en el proceso, ¿no?
10: Ahora vamos a hablar, porque ustedes son especialistas en criminología, en interrogatorio, y ustedes saben que hay preguntas pues que son pequeñas trampas, pues preguntas directas. Uh-huh. Diga usted cómo es cierto que le pagó a Philip Butters $1,000 por entrevistarlo con Butters tal día, tal feroz, cómo le dio. O sea, cuando uno quiere saber una cosa directa, la pregunta directamente. Entonces, no es solamente que él no haya podido comprobar y corroborar sus dichos, sino cuánto tiempo se demoraron en las pesquisas. Acuérdense que este tipo entraba y salía todos los días. Y comenzó a dar entrevistas y tal. Veamos este Jaime Villanueva, que presumo es de Alianza, pero eso es otra cosa. Veamos.
11: Yo he dicho en mis declaraciones cómo es que ni bien Patricia Benavides juró como fiscal de la Nación, Rafael Vela le pidió encarecidamente que cambie al fiscal Reinaldo Avia.
12: Lo que durante meses fue considerado una pieza clave en el caso Valquiria acaba de sufrir un duro golpe.
13: Yo estoy relatando hechos que en los que yo he participado o de los que yo he sido testigo, y ya será el Ministerio Público, el Poder Judicial, los que tengan que determinar la responsabilidad de las personas.
12: Jaime Villanueva, ex asesor de la entonces fiscal de la Nación, Patricia Benavides, ya no continuará como colaborador eficaz de la Fiscalía. Tras meses de evaluación, el fiscal Gunter Cornejo González concluyó que los testimonios entregados por Villanueva no habían podido ser corroborados de manera suficiente.
14: Mire, con José Domingo Pérez ha habido una muy estrecha relación de amistad. Él ha ido a mi casa, yo he ido a su casa, conozco a su familia, él conoce a la mía, digamos, hemos tenido una relación bastante estrecha durante mucho tiempo.
12: Fue uno de los hombres más cercanos a Patricia Benavides y tras su detención en noviembre de 2023 decidió acogerse a la colaboración eficaz.
14: Él lo que me dijo es, Jaimito, le he ido a cobrar a Gustavo lo del cerco a la García.
12: Sus mediáticas declaraciones se convirtieron entonces en una de las principales fuentes de información de las investigaciones derivadas del denominado caso Valquiria, que decantó la pesquisa contra Benavides por presuntamente liderar una organización criminal durante el periodo en que ejerció la jefatura del Ministerio Público entre 2022 y 2023.
14: La relación con él y con Patricia Benavides, señora Cieza, era tan estrecha que nosotros por lo menos una vez por semana almorzábamos o tomábamos desayuno juntos desde el 2015 hasta el 2022-23. En realidad, incluso cuando Patricia Benavides era fiscal de la Nación, nos reuníamos cotidianamente con el fiscal Vela, ella y yo, a tomar cappuccino en la Fiscalía de la Nación, en el despacho de Patricia.
12: Villanueva entregó testimonios sobre presuntas coordinaciones y hechos que involucraban a distintos personajes del Ministerio Público y del ámbito político. la Fiscalía ha llegado a una conclusión determinante. Sus declaraciones no pudieron ser corroboradas con elementos de convicción suficientes.
15: Los chats no revelan ninguna participación mía en algún acto delictivo.
12: La Fiscalía sostiene que un acuerdo de colaborador eficaz tiene sentido únicamente cuando la información proporcionada por el colaborador resulta útil y puede ser contrastada con otros elementos de prueba. Y aquí aparece el punto central. Una declaración por sí sola no basta.
14: Esta señora Lenga es coordinadora parlamentaria del MEF y me han dicho que está ofreciendo a la gente del bloque y otros congresistas obras a cambio de que le apoyen a la lagarta.
12: Para que un colaborador eficaz obtenga beneficios contemplados por la ley, sus afirmaciones deben aportar información relevante y, sobre todo, encontrar respaldo entre otros elementos de la investigación.
13: Yo me reafirmo en que todo lo que yo he manifestado es cierto.
12: Jaime Villanueva, un colaborador que durante años estuvo en el Centro de Investigaciones y Acusaciones, pero cuyos testimonios, después de ser evaluados durante meses, no lograron superar el filtro de la corroboración fiscal. La pregunta es, ¿qué queda de las investigaciones que se construyeron alrededor de sus declaraciones?
10: ¿Qué será de la vida de Humberto Jara, gran libretista? ¿Por qué marca choro, para hablar en términos caneros, porque ya llegó JJ Santibáñez? Hay veces el idioma canero es el más importante para escribir la actuación de un fiscal. Porque, a ver, este señor, lo acabamos de escuchar, sí. Yo he relatado hechos en lo que he participado. Correcto, yo estoy participando, este es un hecho, o en los que he sido testigo. Sí. ¿Cuál es la mecánica procesal para que eso tenga nivel probatorio, para que realmente ese hecho que tú estás describiendo sea pues una verdad?
6: Tiene que ser corroborado con hechos fácticos, no solamente con dichos, ¿no? Uh-huh. Pero fíjate tú, sí llama poderosamente la atención varios elementos. El primero es que el señor Villanueva era una persona muy allegada a la fiscal de la Nación, ¿no? Y no era, digamos, un funcionario más como podría haber sido un fiscal. Era un hombre de confianza en ese momento. En segundo lugar, llama poderosamente la atención qué cosa lo que sucedió para poder suspenderla a la doctora Benavides respecto a un psicosocial, la forma y la manera cómo se montó ese hecho. El tercer tema es que, bueno, si bien es cierto, yo no conozco a ciencia cierta qué cosa es lo que habrá dicho Jaime Villanueva, pero también la decisión del fiscal no es simplemente una negativa. Tiene que explicar en su disposición las razones, el análisis que ha llegado, los hechos que habría intentado corroborar para los efectos de poder haber tomado una decisión de desestimar una solicitud de colaboración eficaz. Porque estos elementos no son usuales en el funcionamiento de una institución como el Ministerio Público, en la que además, como sabemos perfectamente, los últimos años del Ministerio Público a nivel de la Fiscalía han sido particularmente muy azarosos. Entonces, no estamos en una situación normal en la que simplemente una persona de la noche a la mañana asevera, ¿no? Sino que en esas condiciones, bajo esas características, tomar la decisión, ¿no?, con la asesoría legal de un abogado, de formular un pedido de colaboración eficaz en la mente mínimamente intermedia de cualquier abogado, tiene que tener un sustento básico para tomar esa decisión.
10: Para que la gente recuerde, con motivos ilustrativos, este pata era la mano derecha, la mano izquierda
6: de la
10: señora. Un hombre
6: de total confianza.
10: Y él supuestamente era algo así como un coordinador parlamentario de la señora.
6: Así es, con la anuencia de la señora.
10: Con la anuencia de la señora. Y era pues su mano derecha. Entonces él supuestamente conseguía cosas en el Parlamento, acusaciones constitucionales, elección de defensor del pueblo.
6: Era un coordinador, una
10: cosa
6: especie
10: que
6: de
10: no
6: lobista.
10: Tenía coordinador, que hacía el lobby parlamentario, no, porque el lobby es una palabra que muchas veces reviste una connotación negativa, pero si eres un coordinador parlamentario, que eres asignado por la señora, tienes una tarjeta que eres asesor, entras y sales y tienes reuniones en condición de ser asesor de Patricia Benavides. Lo que les decía a los parlamentarios es algo que nadie puede corroborar. Voy a poner un ejemplo sencillo. Quique Montenegro es mi productor, Quique Montenegro tiene un programa en la mañana, es una persona cercana a mí. Yo nunca en mi vida he tomado desayuno con Quique Montenegro. Uh-huh. El día de mañana Quique Montenegro se pasea y dice, no, un momentito, Philip Butters tomaba regularmente desayuno con el doctor Lamas. Usted y yo nunca hemos tomado desayuno. Y a usted no le gusta el capuchino porque es intolerable a la lactosa. Pero cuando tú dices eso, suena, pues, oye, tomaba desayuno el capuchino. Mira, si ese desayuno, Patricia Benavides, Vane, los chats de Vane, ¿cómo sabemos que eran de ella? ¿Cómo sabemos que ella digitaba o chateaba? No, no se puede saber. Después el pata dice, yo he sido participante testigo y él dice que dijeron, ejemplo, me dice que dijeron que Gorriti brindó por la muerte de Alan García. Eso evidentemente lo escuchan los apristas y ya te suena a verdad, ¿cierto? Yo he estado en la casa de José Domingo Pérez muchas veces. Saco una foto. Todo lo que el tipo decía es sazonable. No sé si me estoy dejando
6: entender. Sí, te entiendo. O sea, tenía una connotación periodística mediática muy importante cuando salía en los medios de comunicación. Pero eso es una faceta. Es la faceta, digamos, mediática del análisis del tema. Tiene que ver otra faceta respecto a lo que Jaime Villanueva debe haber aportado, dicho o referido en el proceso mismo de colaboración eficaz, que en alguna medida puede haber sido corroborado, tergiversado cuando da declaraciones ante los medios de comunicación. Pero te vuelvo a manifestar, la decisión de acogerte o de pretender acogerte a la colaboración eficaz con una asesoría legal a la altura de las circunstancias implicaba un análisis previo para poder tener una mínima posibilidad frente a un hecho de esta naturaleza de que efectivamente pudieran acoger la colaboración eficaz. Y como te manifestaba hace unos instantes, el Ministerio Público no ha tenido una trayectoria normal, entre comillas, en los últimos años. Por decirlo menos, ¿no? Entonces, una persona en esas condiciones de la confianza en una institución que vivía todas estas vaivenes institucionales de corrupción y todo lo que sabemos, evidentemente que tiene que haber conocido algo que no era común denominador. El tema será, yo no lo conozco, no lo sé, de qué manera él habrá planteado su propuesta de colaboración eficaz, de qué forma habrá dado la información, cuál habrá sido la demostración de la veracidad de la información que estaba proporcionando. Pero vuelvo a insistir, me imagino yo, porque no he leído la disposición, de que el fiscal, para haber denegado esa propuesta de colaboración eficaz, tiene que haber sustentado punto por qué razones lo que decía Jaime Villanueva no era sustentable en términos de veracidad.
10: Ejemplo, ¿no? Él, como era obvio, tenía el teléfono de la señora.
6: Bueno, pero tener un teléfono tampoco no es...
10: Pero además es lo normal, si trabaja, pues claro. Su asistenta tiene... Si su hijo trabaja con Lama, tiene el teléfono, la secretaria... Entonces, el día que lo van a agarrar a este pata y que lo van, que lo están a punto de canear, él habla con Patricia Benavides. Le dice, me dijo que me meta a la cárcel, no, que me meta a la clínica San Pablo.
6: Uh-huh. Y creo que escondió el teléfono también.
10: Que esconde el teléfono. O sea, a ver, estamos hablando con una persona que es mano derecha de la fiscal de la Nación. Eso de esconder el teléfono, pues es una estupidez, porque el teléfono tiene ubicación satelital. Le dice, me van a chapar a mí o a JJ Santibáñez, que en cualquier momento lo meten preso y esconde el teléfono en su casa. El teléfono tiene ubicación satelital, de metro de distancia. ¿Cómo vas a esconder un teléfono? Por último, lo rompes, ¿no es cierto? Por último, lo tiras por la ventana. ¿Te vas a arriesgar a hacer eso frente a policías de Diviac? Porque eso se llama obstrucción a la justicia. Con eso te aseguras tu cana.
6: Claro, pero fíjate, tú llamas también poderosamente la atención que inmediatamente intervino la Junta Nacional de Justicia.
10: Ah, no, eso fue...
6: No, es que todo tiene un razonamiento, claro. Una vinculación, no es que un hecho claro. Esté, digamos, desligado.
10: Parecía un libro no, escrito por Humberto Jara.
6: Una conspiración, una claro. Forma de conspirar con una faceta noticiosa, con hechos fácticos que vinculaban una relación particularmente muy estrecha entre la fiscal de la Nación y Jaime Villanueva, la forma como reaccionó la Junta Nacional de Justicia, cómo se armó todo ese tinglado de organización criminal, tiene que haber tenido un sentido de lógica.
10: Que me vaya buscando Quique Montenegro en el switcher, porque acá vamos a sonar más la cosa. Harvey Javier Colchado Maní, que es íntimo amigo de JJ Santibáñez, son pinkies, toman capuchino siempre. Era el men de la DIVIAC. O sea, la DIVIAC era un organismo que termina teniendo un poder inmenso. Le pateaban la puerta, por dar un ejemplo, a Dina Boluarte. Pero metía la cara a medio mundo. Yo me acuerdo clarísimamente que un día tenían que meter a la cana a Salatiel Marrufo. Y tenían que meter a la cana a alguien que estaba en Cañete, en una casa. Correcto. Y yo tenía, no me diga cómo, la ubicación de que el pate estaba en esa casa. Y metieron a la cana a todo el mundo ese día. Pero a ese que estaba en esa casa, no lo metieron. Y yo tenía la ubicación satelital de Harvey Colchado. Y estaba cerquísimo a Cañete. Entonces, a ese pata, a mí siempre me quedó en la cabeza que Harvey no lo quiso meter preso. Pero metía preso a todo el mundo. Ahí hay una foto, ¿no? Porque Harvey Colchado era el, olvídense, el leonés de Coca Chacra. Y hay una foto que es muy ilustrativa en donde sale Harvey Colchado, Marita Barreto, como condecorando a Patricia Benavides. En ese momento, ella, Marita Barreto, que era muy amiga de Patricia Benavides, también almorzaban juntos y tal, la estaba investigando a ella. Y tanto Marita Barreto como Harvey Colchado aducían que ella era la jefe de una mafia. Pero la estaban premiando. ¿Eso qué cosa es?
6: Mira, yo lo que entiendo es que acá han habido dos dimensiones. El aspecto estrictamente legal, formal, respecto a la capacidad de investigar, de hacer intervenciones, allanamientos, ¿no? Que desde el punto de vista noticioso tiene un impacto significativo, pero también una dimensión subterránea, que si bien es cierto puede ser hipótesis especulativa, pero vuelvo a insistir, el Ministerio Público no estaba en una situación absolutamente normal.
10: ¿Ahora lo está?
6: Bueno, con el nuevo fiscal de la Nación, entiendo que lo que se está tratando de hacer es de recuperar la institucionalidad, pero no es fácil, porque las estructuras operativas han sido tan consistentes en relación a las investigaciones, el lavado de activo, que no es fácil de la noche a la mañana desestabilizar una estructura que ha operado institucionalmente durante muchos años.
10: Correcto.
6: Y que ha capitalizado toda
10: la
6: información.
10: Que me pongan la foto, pues ya la encontramos. Está la señora Marita Barreto, que tiene una casa de medio palo verde, ¿no? Ese es uno de los ampais que sí funciona.
6: Que todavía, ¿no?, la sigue investigando.
10: La señora misma dice, la tengo a full, aquí está la foto, ¿no? Es que falta el que está al costado, que si no me acuerdo era que me ayude JJ Santibáñez, el que está al costado de Harvey, creo que era Culebra, ¿no? O era este, el que estaba el de la, al costado, que era Pinky. No, yo sé, pero no importa, ponlo, pues si alguien la tiene que... ¿Qué más quiere que ponga otro logo si ese medio no lo ve nadie? ¿Cómo se llama el second de Harvey Colchado? No sé si era Culebra o Vica. Vica.
16: Alias
10: Vica. Que decían Walter Lozano alias Vica que era amante de... A lo que voy yo es que ahí se ve pues la hipocresía máxima y la podredumbre del Ministerio Público. Cuando estás condecorando a tu jefa, a la que tú estás... Ahí está, ese Vica, ¿no?
16: Sí.
10: Ese Vica, ¿no? Quique Montenegro se la sabía todo. Quique Montenegro dormía como el Chavo del Ocho en el piso 8 del Norte. Pero le estaban, o sea, te dice qué clase de gente Harvey Colchado y Marita Barreto, siempre guapa, siempre linda, con lindos lentes, la están... Y le estaban cocinando. Entonces... Ahora, Marita Barreto está de capa caída, le están investigando y probablemente pierda su fuero, pero Patricia Benavides es fiscal. por sentido común, Patricia Benavides no se va a meter directamente, ¿no? Pero sí le va a decir al señor
6: sí, pero...
10: fiscal, oye, compadrito, si no funciona esta colaboración, este tiene que ir preso.
6: Sí, pero después de la experiencia vivida por Patricia Benavides en los últimos tiempos, yo me imagino que tendrá que actuar con mucho tino.
10: Con mímica.
6: Todo el escenario ha cambiado de manera significativa. Pero lo cierto y lo real es que es una institución totalmente desestabilizada en la que me imagino todos deben desconfiar de todos.
10: Avancemos rapidito. Ollanta Humala Tazo dice, no hay condiciones para que regrese mi esposa. El tema que Ollanta Humala le han anulado este juicio del aporte, que ya todo el mundo sabía que los aportes no eran pues lavado de activos. No quiere decir que sea un ángel él o un ángel Nadine, pero escuchemos a Ollanta Humala.
16: Nosotros estamos observando permanentemente la evolución de la situación jurídica y política del país. En el tema jurídico, nosotros no encontramos todavía las garantías suficientes para que mi esposa pueda retornar al país a estar reunido con la familia y que no vaya a continuar la persecución judicial contra ella. ¿Por qué? Porque en estos momentos todavía hay causas, investigaciones pendientes que son remanentes del caso madre del buque insignia, que es el caso de aporte de campaña envuelto en lavado de activos.
10: Sí, no.
6: Son dos procesos.
10: Yo sé que son. ¿Usted en algún momento fue abogado de ellos?
6: Me hizo una consulta.
10: Si le hiciera la consulta, ¿le diría a Nadine regresa o quédate donde estás?
6: Yo creo que lo que pasa es que este segundo juicio que viene, que es el delito de colusión por el oleoducto sur, es más grave y más relevante que el primer proceso que fue objeto de anulación. Porque la etiología y el sentido de los hechos como se han suscitado podrían tener más contundencia. Entonces, si la señora Nadine Heredia está en una situación jurídica tan especial, asilada en un país con todas las garantías, venir en un proceso judicial que ha tenido algunos, digamos, hechos llamativos, porque ha habido una excepción, ha habido una casación de la Corte Suprema de Justicia, están varios temas discutibles respecto a si la señora Nadine Heredia tenía o no tenía condición de funcionaria pública, es decir, el escenario legal por este proceso que está siendo objeto de verificación de la acusación, en la que se ha resuelto una excepción, en la que han excluido a varias personas, con lo cual se ha fortalecido el núcleo de la imputación contra Ollanta Humala y contra Nadine, evidentemente que tiene que tener mucha cautela en el sentido de venirse de Brasil para enfrentar un proceso frente a la contundencia de la hipótesis que viene manejando el fiscal.
10: Conclusión, quédate ahí en
6: mejor
10: Sao Paulo.
6: Quédate ahí hasta que esto se resuelva y vamos a ver cómo va caminando el curso de los acontecimientos. Y si tú vienes con una pena que puede ser de 20, 25 años que estaría pidiendo el fiscal, yo creo que la situación es muy riesgosa, ¿no?
10: A ver, en el Perú pasa todas las cosas del mundo, ¿no? A mí, me acuerdo, yo me estaba yendo de viaje a Europa ese día cuando hacen el indulto a Fujimori. Que PPK lo indulta a Fujimori. En el proceso previo habían roto la bancada de Keiko con los Avengers famosos, ¿no? Entonces Kenji, que siempre ha sido una figura graciosa, porque tiene esa particularidad, ¿no? Ese candor que te da el estúpido, ¿no? O sea, que no lo tomas en serio. Entonces, como es un pelotudo, pero es Kenji, es gracioso. Y él era el lado bueno del fujimorismo. Pero queda evidente que había festinado ese pinche indulto para Fujimori. Y yo me acuerdo que dije, esto va a generar un problema. Bueno, porque hay grabaciones, Kenji estaba evidentemente metido en el tema, pero le dan una pena suspendida. Desde mi punto de vista tendría que estar preso, ¿no?
6: O sea,
10: estás bueno, modificando la estructura del poder del poder ejecutivo, doblando voluntades de parlamentarios para que un presidente...
6: Pero tú sabes, Perfile, cómo se manejan las cosas acá en el país.
10: A ver, entiendo que él se convirtió en un enemigo de Keiko, hablaba pésimo de Keiko, entonces los caviares le dijeron, bueno, al tonto que hable mal de Keiko, la maleteamos a Keiko, y lo dejaron libre. Y ahora tiene que le han hecho una pena suspendida por la prisión suspendida de 4 años, 6 meses, que antes no existía, uh-huh. Antes era 4 años te vas para adentro, pero tiene que pagar 500.000 soles de reparación y no los paga.
6: Bueno, en el Perú pagar la reparación civil es una utopía. Hay infinidad de casos que nunca han pagado un solo uh-huh. centavo de la reparación civil y el Estado no tiene la capacidad de poder gestar una acción legal como para poder, digamos, recuperar el monto de reparaciones civiles millonarias. Porque en el Perú se maneja el tema del punto de vista de la sanción penal, uh-huh. en el sentido de que una cosa es la pena y la reparación civil es un hecho accesorio, cuando debería ser al revés. Entonces, mientras la pena se suspenda o no se suspenda, el pago de la reparación civil se prolonga de manera indefinida con el paso de los años.
10: Entonces, en buen romance se salvó por simpático, pero es un delincuente, porque ha delinquido, tiene una pena suspendida, y como es gracioso, y ahora payasea en Tampoco Tan Podcast, está bien que delinca.
6: Claro, y tiene su hermana que es presidenta.
10: Y tiene su hermana, a la cual él queda bien con los caviares porque no soporta a Keiko.
6: Así es.
10: Pero que ha delinquido, y que es gracioso, sí, seguramente es gracioso.
6: Por supuesto.
10: Pero qué gracioso es festinar. Digo esto porque podría volver a pasar, ¿eh?
6: Constantemente sucede en el país situaciones imposibles.
10: Pregunto nomás,
6: legal.
10: Así, haciendo un abuso de imaginación, así como usted se está imaginando el segundo gol de la Padula al Cosur de Alianza Lima. Está Jennifer Paredes, la cuñadija. ¿Cierto? Están pidiendo interpelaciones y están pidiendo. Y está José Mercedes Castillo. ¿Correcto? Y Keiko requiere apoyo congresal. ¿Cierto? Como PPK requería apoyo congresal.
6: Pero eso no va a pasar.
10: Los arreglas.
6: Yo no creo que haya espacio de arreglos, porque son dos posiciones ideológicas irreconciliables.
10: Doctor, ahí discrepo abiertamente. Para tener ideología hay que tener ideas. Y los dos, tanto Jennifer como el Mercedes, tienen un par de moscas entre los tímpanos. No tienen una sola idea de nada.
6: Yo tengo una idea diferente.
10: Pero digo, la tentación de doblarlos ante una situación crítica para indultar a Castillo con tal de tener apoyo político, ya pasó, pues, este Keñe.
6: Claro, pero esto va más allá. Esto es parte de un proyecto político que está enquistado dentro del parlamentarismo, uh-huh. en una continuidad de acciones, y lo que se perseguiría es desestabilizar el Estado de Derecho bajo objeción, impedimento, crítica y cuestionamiento, como parte de una estrategia para generar una especie de anomia o de vacío institucional y después ¡buc! Ir a las próximas elecciones.
10: Usted es evidentemente un hombre generoso, está dándole facultades excepcionales a estos. Yo lo que creo que estos tipos van haciendo paso a paso. Si te liga, no te liga. Por cierto, ahorita está la delegación de las facultades. Está Jennifer, de presidente de la Comisión de Energía y Minas, ¿cierto? Uh-huh. Y están pidiendo interpelación al ministro de Energía y Minas. ¿Por qué? Por lo de Reinfo. Pero ¿cuál es el premio mayor? Es la libertad del tío. Cuando Keiko tenga un problema, ¿correcto? Cuando tenga un problema serio y grave, sí va a poder decir, te canjeo la libertad de Castillo con tal que tú me salgues el pellejo.
6: Yo no creo que sea tanto materialmente la libertad de Pedro Castillo.
10: ¿Ya?
6: El tema es utilizar la pretensión de la liberación como una herramienta política estratégica para fortalecer esta línea de acción.
10: Vamos a ver, doctor. Le agradezco, yo soy mal pensado profesional y usted también lo es, pero en fin, es más fino que yo, como es obvio. O sea, que Tiago Huiza se acabó pensando. Keiko no haría eso jamás. Fujimori no le contestó el teléfono a su mamá en la Embajada de Japón. Uh-huh. Y el día que se las tuvo que picar, se las picó y dejó tirada a Kenji, a Keiko, a la hermana, al tío, al primo y al perro y se quitó a Brunei. Así que Fujimori, tú puedes esperar cualquier cosa. Pausa y regresamos con alias JJ Santibáñez, que es un buen hermano, porque ha venido con las tabas de su hermano, bien blanquitas, bien con su grife. Regresamos con el mejor amigo de Harvey Colchado. Estaba comentando acá a Tiago que ha venido con unas tabas espectaculares, prestadas de su viejo, ciertamente, y amigable sujeto. Que yo me acuerdo clarísimo que en esta vaina del caso Valquiria, yo tenía mi programa después del Abeto, ¿no? Y salía el Abeto y hablaba. Y hablaba con expedientes, con postkis, post-it acá, Héctor, pues en su vida ha leído pues un expediente, y es más, se encuentra un trabajo y lo devuelve. Y lo entrevistaba siempre a Humberto Jara, que es un crack, es un tipo muy inteligente, muy versado, escribe como los dioses. Que iba a ser un libel en contra de Erasmo Bond, pero Beto regresó, pues, y Beto le dijo, ahorita no. El hecho de que este caso Valquiria ha sido un chongazo, en donde tenías que tumbar a Patricia Benavides, chalequear a un Fernando Pasos, que era el gerente de crédito de Cooperativa Pacífico, en detrimento de Fernando Pasos Guayamares, sacar a Mauricio Fernandini, ¿no es cierto? Porque ¿quién se tira 6 días reventándole la vida a la fiscal de la Nación para que después la sometan a la Junta Nacional y la voten? El hecho de que todo esto estaba Harvey Colchado, que supuestamente es archienemigo de la derecha peruana y archienemigo del APRA. Siendo Beto íntimo amigo de Carla, lo ensalza a Harvey Colchado porque le hace un libro, el señor Humberto Jara, Harvey Colchado, que es un falso valor, dicho sea paso. Él, entre otras cosas, nunca caneó a Castillo. Y hace una semana he estado sentado con Beto jugando al sensén, libis con palmada, chanchito y axes. JJ Santibáñez, el hombre más odiado por los caviares del Perú, después de Philip Cuáquer. ¿Cómo estás?
17: Bien, Philip, ¿qué tal? ¿Cómo estás? Buenas noches.
10: ¿Te acuerdas de tu pata Harvey Colchado, no?
17: Sí, claro, de Harvey, señor Barriga Colchado.
10: ¿Le tienes cariño todavía, no?
17: No, a ver, yo en realidad no tengo ningún sentimiento contra él, porque para que yo pueda tener algún sentimiento tendría que importarme, ¿no? Entonces.
10: Ah, no te importa.
17: En realidad, para mí, yo creo que las personas se desdibujan solas. Ya tú has comentado hace un momento, digamos, Harvey Colchado, el hombre más odiado por la derecha peruana. Yo no creo solamente la derecha. Hoy la policía también lo ve, creo, como una persona que ha traicionado los ideales de la policía.
10: Pero, hermano.
17: Y en realidad.
10: No se nota que sí lo quiere, no. Se nota que no sientes nada en contra de él. No, sí, se te ve.
17: Es que yo creo que se va desdibujando desde el momento en que se une a una izquierda pues confrontacional, a una izquierda caviar, que en realidad lo que ahora es un grupo que ha que a la cual se ha unido proterrucos, golpeadores de mujeres, personas vinculadas a la ley ilegal.
10: Se nota que lo adora. Pero a ver, volvamos a poner la foto, que es muy significativa, ¿no? Porque está Marita Barreto, ¿no es cierto? Que tiene un ajato que no tengo yo. O la gusta, el gordo dice que tiene un ajato así, pero bueno, vamos a decir que ha trabajado. Está Marita Barreto, Harvey Colchado, Patricia Benavides y este señor. Aparentemente el que toma la foto es Villanueva. Pero esto fue un chongo que tumba la Fiscalía de la Nación. Entonces, y la DIVIAC se ha quedado en el aire. La DIVIAC ha hecho de todo. Entre otras cosas, patear en la puerta a tu amiga, ¿cómo se llama? Dina Boluarte. ¿La ves a Dina Boluarte, no?
17: Sí, conversamos regularmente, pero mira, tú acabas de decir una cosa. La DIVIAC ha hecho de todo, pero el tema aquí es, yo creo, ver los resultados. Y digo, ¿por qué ver los resultados? Porque en realidad de los últimos informes de Contraloría que acaban de salir a la luz, tú puedes advertir que unidades como la DIVIAC se han gastado millones y millones. ¿Y cuál finalmente es el resultado de cada una de las
10: Cuando hubiera pata de Carlos Morán, antes que viera la luz, que sana, que salva, que cura, que no viene otra vez. Porque Carlos Morán era anticaviar a morir. Era fan de Fujimori y pata Alan García. Y estuvieron chuponeando a Fujimori, persiguiendo a Keiko. Lo que nunca me voy a olvidar que me dijo, Philip, el gran negocio de la policía está en los presupuestos de inteligencia. Nadie lo vigila. Se puede tener un caso, se puede tener otro y se puede tener 3 a la vez. Y hay plata de la cual uno nunca da cuenta porque son fondos secretos. ¿Cómo? Así. Veamos esta nota.
18: Este es el informe de auditoría que detalla graves irregularidades y presuntos actos de corrupción en fondos de inteligencia cometidos durante todo el año 2023. Generales, coroneles y hasta suboficiales involucrados en un festín de millones. El documento de casi 100 páginas pone a la DIVIAC y otras divisiones bajo la lupa. Señala con documentación que se gastaron millones sin autorización, se firmaron contratos fuera del marco normativo, se rindieron cuentas fuera de plazo o con documentación incompleta y hasta se habría designado irregularmente a funcionarios

0: constituyen prueba preconstituida. Y al ser prueba preconstituida, entonces deberían ya haber, en este caso, generado un resultado, ¿no?
1: La investigación de la Contraloría General de la República señala que se realizaron pagos a empresas cuyos representantes no tenían poder vigente ni capacidad legal para firmar convenios. Además, se reconocieron contratos verbales de bienes y servicios realizados por unidades que no forman parte del Servicio de Inteligencia Nacional, SINA, lo cual no está permitido por la norma. El siguiente cuadro grafica en detalle algunas de estas contrataciones.
2: Detalle de contrataciones verbales. Enero del 2023, 4 licencias de la solución UFED de la DIVIAC, monto 90.800 soles. Monto total del mes enero y diciembre del 2023, 1.069.693.15 soles.
1: Si bien el informe número 085-2024-2-3792-AC se centra en faltas administrativas, algunos hechos podrían configurar posibles delitos, tales como malversación de fondos públicos por la ejecución de gastos sin autorización y fuera del marco normativo, colusión o negociación incompatible por la contratación de servicios y bienes con empresas cuyos representantes no tenían capacidad legal y por la falta de transparencia en los procesos. El delito también de falsedad ideológica o documental por la presentación de documentos de sustentación incompletos, fuera de plazo o con información inexacta. La lista de implicados es larga. Aparece aquí el mejor amigo del diputado Harvey Colchado, quien también sería comprendido en una eventual investigación fiscal. Se trata del entonces coronel Walter Lozano Pajuelo, a quien todos llaman Vica. Este personaje es señalado así.
2: El auditado incumplió lo establecido en el decreto legislativo número 1267, Ley de la Policía Nacional del Perú, publicada el 18 de diciembre del 2026, cuyo numeral 7 del artículo 7, Principios Institucionales, del título preliminar señala legalidad. La función policial se brinda en el marco de la Constitución Política del Perú y las demás normas sobre la materia. Como resultado de la evaluación de los comentarios presentados por el coronel PNP Walter Lozano Pajuelo, se ha determinado que el hecho atribuido no ha sido desvirtuado y configura presunta responsabilidad administrativa funcional derivada del deber incumplido previsto en la normativa anteriormente señalada, conforme al apéndice número 2 del informe de auditoría.
0: Porque hay personal de la DIRIN, de la DIVIAC, de la DIRANDRO, involucrados en una sustentación de gastos de recursos especiales relacionados al pago del soporte y mantenimiento, por ejemplo, del sistema de intervención de comunicaciones, que no se habrían efectuado de manera regular. Y por otro lado, también se establece que existen contratos verbales de contrataciones de un sistema de inteligencia que tiene que, vuelvo a repetir, que tienen que revisarse.
1: La lista de personal policial involucrado es larga, los posibles delitos cometidos también. La gravedad de lo encontrado nos hace preguntarnos, ¿qué ha hecho la Fiscalía hasta ahora? ¿Por qué algunos policías, bajo sospecha de la Contraloría, continúan en sus cargos? Parece que hemos olvidado que el control institucional resulta esencial para garantizar que los fondos destinados a inteligencia se utilicen con integridad y conforme a ley. Justo cuando necesitamos más trabajo de inteligencia para combatir la criminalidad, los ciudadanos exigimos que cada sol invertido sea debidamente justificado y supervisado. Y si hubo quienes malversaron aquel dinero, que sean sancionados con todo el peso de la ley.

0: A ver, aclaro lo siguiente. ¿Por qué JJ está en el video y está acá? Porque la idea es que venga Harvey Colchado, pero Harvey Colchado me mira a mí y se pone como un poodle con distemper en ticlo 3 de la mañana. Esto es un escándalo. Es más, no quiero alertar a tu señora esposa ni a nadie, pero a ti te pueden plomear por esta vaina. Porque acá se juegan la vida generales, coroneles, porque acá hay operaciones encubiertas que son absolutamente falsas, de exacto, bandas falsas,
1: exacto,
0: de seguimientos inexistentes.
1: De un equipo que, yo denuncié en mi gestión que no existía.
0: De informantes que no existen.
1: Así es. Mira, revisado justamente los informes de la Contraloría, y esto hay que también mencionar un tema. Como son informes que tienen que ver con el manejo de fondos de inteligencia, los informes son reservados. A mí me los han compartido hoy para poder analizarlos. Hemos podido advertir que uno de estos informes justamente trata sobre la denuncia que nosotros hicimos del famoso equipo Septier, que fue comprado y que no servía para ser utilizado aquí en el Perú y que fue pagado en efectivo, que costó uno, con los pagos de aduanas y todo lo demás, cerca de 1.5 millones y que motivaron que incluso el Congreso de la República, a través de la Comisión de Inteligencia, preparara una investigación a la cual se sometió, mira, como colaborador un oficial de la propia DIVIAC.
0: El poder de turno siempre ha querido manejar Digimit, DIVIAC, DIN, SIN, como un instrumento político. Uh-huh. Y eso ha sido desde la época de Fujimori, lo hizo anteriormente Cucharita Díaz, todo el mundo lo quería hacer. Lo quiso hacer Castillo. Yo le infiltro a Castillo, a Carlos Barba, que era un agente de inteligencia, porque Castillo lo que quería era chuponear. Le dijo, quiero chuponear a Keiko, a Porky, y quiero chuponear a los periodistas que me joden. Intentaron comprar equipos en Panamá. ¿Por qué avanzo y me voy al discurso de Keiko el día de hoy? Porque Keiko ha dicho, yo siento a la policía más empoderada. Hasta el momento no ha aprobado facultades, no hay un dólar más extraordinario a los policías, y están entregando chalecos que seguramente han sido comprados en otra gestión. Pero lo que dice Keiko ahora es que dice, el Perú lo necesita preparados y respetuosos de la ley. Keiko, la tentación de utilizar a la policía con fines no santos, no la pudo vencer tu viejo. Entonces, si tú quieres darle facultades, si quieres darle plata a la policía, es para hacer el bien y no para hacer el mal. Y dentro de la racia que tiene que hacer, que más o menos son 5.000 policías que tú sabes que tienen que salir porque son pericotes, gran parte es precisamente acá, en el tema investigativo y de inteligencia. Habla Keiko.
2: En este 39 aniversario, quiero decirles algo muy sencillo. El Perú los necesita. Los necesita preparados, unidos y firmes. Los necesita respetuosos de la ley y de los derechos de todos los ciudadanos. Los necesita con la misma valentía de quienes los precedieron, pero también con la misma apuesta en los nuevos desafíos de la seguridad nacional. A las familias de nuestros policías quiero expresarles también nuestro reconocimiento.
0: No. Son 16 años que hace plan de gobierno, ha hablado 100 veces. Yo le decía acá a los muchachos, tú sabes repostería, ¿no?
1: Poco.
0: Pues si yo te digo cómo se hace frijol colado, te pones y hablas en público y vas a decir cómo se hace frijol colado. Entonces, estas son frases hechas. El gran problema de la obesidad es que se le ha quitado el poder seguramente, se le ha quitado el presupuesto seguramente y tiene corrupción. Entonces, si van a delegar facultades y han puesto al general Astudillo para no poner un policía, porque son parte supuestamente de la mafia, y han puesto a Jordán y han puesto a Sotil, es para reorganizar, darle presupuesto y empoderar de verdad para que realmente los malos vayan presos. Esa es su chamba, porque es la jefa.
1: Lo que pasa, Felipe, es que yo creo que, y lo he sostenido incluso en mis redes sociales, dentro del pedido de facultades que tiene que hacer el Ejecutivo, está también el tema de la reorganización de la Policía Nacional. Fíjate, cuando yo estuve como ministro del Interior, nosotros presentamos un proyecto de ley a la Comisión de Inteligencia para pasar a la situación de retiro a más de 1.492 policías involucrados en casos de corrupción y que habían pertenecido a esta mal llamada policía política. nunca se aprobó. Nunca aprobaron esa norma. Entonces, la cuestión aquí es que si queremos fortalecer el sistema, si queremos combatir la inseguridad, tenemos que pasar al retiro a un grupo de policías que están involucrados en hechos graves.
0: A mí me dicen que son 5.000. Es un general...
1: No, es cierto. Yo te estoy hablando solamente de un número primario.
0: Correcto, 5.000. Pero digamos lo siguiente. Ahorita nomás, las bancadas quieren interpelar a Belaúnde Llosa, que no lo defiende nadie, ¿no? Belaúnde Llosa lo han puesto ahí. Es como un espontáneo. Es como te hago Isa cuando iba a ver toros. Ya, tírate ahí, ya, está de rojo ya. Ahí está ahí, el pate está ahí, estamos, claro. Pero cuando lo han puesto a Astudillo, que no es ningún bobo, lo han puesto a Astudillo con el ánimo que no sea un policía y a otros dos señores para hacer una razia y para invertir realmente en inteligencia, en operaciones. Pero hay que hacerlo ya, porque Keiko lo que ha vendido es orden. Y no se pide a Keiko Santibáñez, se pide a Keiko Fujimori. Entonces, si esto no lo hace rápido, no va a tener resultados. Y sí se puede tener resultados en 3 meses. ¿Eh? Uh-huh. Si tiene 3.000 millones de soles, 2.000 millones de soles, facultades legislativas, que no hay muchas que cambiar, dicho sea de paso, pero le da poder real a la policía, perfectamente puede tener resultados.
1: Lo que pasa, Felipe, es que la policía lo que necesita en este momento es mucha logística.
0: ¡Ya pues!
1: Y mira, y por eso, pero para tener mucha logística necesita plata.
0: O sea, bueno, la facultad de
1: necesita plata. Y el tema es que lo conversamos, creo, en algún momento. Cuando nosotros, por ejemplo, estuvimos en el Ministerio Interior, el 87% del parque automotor no funcionaba.
0: No, sí, yo...
1: Hoy, ya al menos el 47%, pero hay unidades... Hoy, sí, que lógicamente no podemos decirlas porque la delincuencia
0: no
1: se va a aprovechar.
0: No me cuente lo de
1: que deberían tener, 100 patrulleros y tienen 6. Entonces, para combatir el tema de la inseguridad necesitas plata. Y está la bien, plata te la va a dar la delegación.
0: Yo he sido agente de aduana e importador y te aseguro que sí, porque ha podido importar 4.000 motos, el Estado peruano puede traer 25.000 patrulleros en Juan, no es nada complicado. Y todo el equipamiento del plan, no quiero repetir la monserga del plan, no es nada complicado. Por eso es que Fujimori hizo las cosas, porque sí, tomaba decisión. Por último, las bancadas también exigen la salida, algunas bancadas, de Óscar Arreola. Uh-huh. Y el sanbenito que le ponen a Óscar Arreola es que no chapó a Cerrón. Uh-huh. A Cerrón yo lo tenía invitado el lunes. Yo sé positivamente que Cerrón estaba afuera. Cerrón no estaba acá. Uh-huh. Cerrón no estaba acá. ¿Tú crees que lo tiene que votar Arreola?
1: A ver... hay un marco jurídico que lo impide.
0: El margen.
1: O sea, hay un marco jurídico que lo impide porque claramente recuerda cuando el gobierno de Castillo nos acostumbró a cambiar comandantes generales cada 8 días, dieron una norma que establece que los comandantes generales de la Policía Nacional, al igual que el Ejército, la FAP y la Marina de Guerra, tienen que permanecer un plazo de 2 años.
0: Eso lo hizo Ollanta, lo hizo Sagasti también, no es nada nuevo.
1: Desde el momento del nombramiento.
0: Pero al margen
1: entonces,
0: del tema.
1: Entonces, no, es que si vamos a ver el tema, tenemos que ver también el tema jurídico, porque estamos hablando del respeto institucional.
0: Hermanito lindo, correcto. Eso yo lo sé, pero tú, Keiko se sienta con Arreola y le dice, mira, hermano, te felicito. Eres el nuevo regidor policial en Washington. Aquí está tu carta de renuncia, firma. Y murió la flor.
1: Finalmente, vas a...
0: La pregunta que tengo directa, ¿se tiene que quedar o se tiene que ir?
1: Mira, yo creo que los planes que se están haciendo deberían todavía tener unos meses más.
0: ¿Te irá a quedarse?
1: Sí.
0: Está claro, ya lo dijiste, tan complicado no era.
1: Sí, yo creo que sí.
0: Está bien. Te agradezco por la visita.
1: No.
0: ¿Tu hermana? ¿Cómo se llama tu hermana?
1: Bien.
0: Te presta tus zapatillas y normal, te llevas bien con tu hermana.
1: Sí.
0: Casi igual que tú, 32.
1: Tiene un saco bonito al tuyo.
0: Está bien, qué bonito. ¿Pero le queda bien o como a mí que me queda mal? Está bien. Te agradezco. Repito, me hubiera encantado que acá esté Harvey Colchado.
1: Invítame, cuando venga.
0: Pero hermano, si no me tiene bronca a mí. La gente cree que le tengo bronca personal. A mí personalmente no me he hecho nada Harvey Colchado, ni Marita Barreto.
1: No lo sabes.
0: No, sí sé. No, personalmente no me he hecho nada. Un día me quisieron seguir, pero no era él. O sea, no hay temas personales entre la gente de inteligencia y tal. Toma las cosas fríamente. Pero, en fin, ha sido muy amable. Señores, gracias. El fenómeno del Niño es algo que no puede parar Keiko, ni puede parar nadie. No es responsabilidad de Keiko. Hay un montón de cosas que hacer. Pero son de las dos cosas que tiene que enfrentar ella. Ella tiene que enfrentar al Parlamento con sus vicisitudes, a las elecciones y al fenómeno del Niño. Pero el fenómeno del Niño, tanto en el norte, que hay una lluvia tremenda y hay un diluvio, que mata las cosechas y las de Acanga. Los imperios caen por la plata. Y en el sur hay friaje y hay, además, sequía. Entonces va a tener una crisis económica muy grande. Si yo le estoy viendo medio dubitativa, que me lee los discursos, que los ministros no son los más adecuados, cuidado con el fenómeno del Niño que se puede llevar la presidencia. Veamos.
3: En el Perú, el fenómeno El Niño no es solo una anomalía climática. Es una bestia de dos cabezas que parte al país por la mitad. Donde el norte y el sur viven realidades opuestas bajo el mismo evento. Mientras una mitad de la nación se ahoga, la otra agoniza de sed. En regiones como Tumbes, Piura y Lambayeque, el calentamiento inusual del mar genera una evaporación masiva que, al chocar con los vientos, se transforma en lluvias torrenciales incesantes. Las quebradas secas que durante años sirvieron como improvisados caminos, de pronto recuperan su memoria y se transforman en ríos de lodo y piedra que llamamos huaicos. En las ciudades, el colapso del sistema de alcantarillado convierte a las calles en canales turbios donde la vida cotidiana queda paralizada. Los agricultores del norte ven sus campos sepultados bajo el agua, perdiendo la inversión de todo un año en cuestión de horas. A la destrucción de la infraestructura se suma a una crisis silenciosa pero letal. El estancamiento de las aguas cálidas crea un caldo de cultivo perfecto para la proliferación del mosquito Aedes aegypti, disparando los casos de dengue que colapsan los hospitales locales. En el norte, sobrevivir al fenómeno significa luchar contra el agua que sobra. Cruzando la cordillera de los Andes hacia el sur, la tragedia tiene un rostro completamente distinto. En regiones altoandinas como Puno, Cusco o partes de Arequipa, la alteración de los patrones atmosféricos bloquea la llegada de las lluvias de temporada. Aquí El Niño significa sequía. La tierra, privada de humedad, se cuartea formando un mosaico de grietas áridas. El emblemático lago Titicaca ve retroceder sus orillas drásticamente, dejando varadas las balsas sobre el lodo seco. Para las comunidades alpaqueras y los agricultores de subsistencia, el impacto es devastador. Sin lluvias, los pastos naturales no crecen y sin alimento el ganado comienza a morir de inanición. Las cosechas de papa y quinoa, entre otros, se pierden antes de brotar. En el sur, sobrevivir al fenómeno es una súplica constante al cielo por una gota de agua que se niega a caer. El fenómeno El Niño desnuda año tras año la vulnerabilidad geográfica del Perú. Mientras en el norte las autoridades corren para descolmatar ríos y armar defensas ribereñas, en el sur la urgencia es cavar pozos, asegurar reservorios de agua y llevar forraje de emergencia.
0: A ver, Fujimori se enfrentó al fenómeno del Niño, lo hizo bien, pero casi se lleva el gobierno de Fujimori. No sé si ustedes saben, yo presumo que Thiago sabe. Y Josué Ugarte, yo lo tenía como amigable sujeto. Yo sabía, yo pensé que se llamaba amigable y se apegaba a sujeto. Las civilizaciones se van por estas desgracias climáticas. Chimú, Mochique y tal. Thiago, Josué, ¿qué tal? ¿Cómo está? Buenas noches.
4: ¿Qué tal, Fili? Buenas noches.
0: ¿Cómo andas? ¿Cómo andas? Gracias por la invitación. ¿Qué tal? ¿Qué edad tienes tú?
5: 19. 34.
0: Ya, antigüedad es clase. Comencemos contigo.
4: Gracias.
0: ¿Se la puede llevar a Keiko el fenómeno del Niño por la desgracia que pueda acarrear?
4: No existen los números para poder llevársela, por así decirlo. Es bien complicado. Tendría que el bloque de derecha generar una o dos traiciones, aunque todo es posible. Sin embargo, no es que esté dando los motivos, pero creo que ya se van a cumplir los 30 días y teóricamente el plan estaba listo. Entonces, lo que estamos viendo es que no ha sido así. Puede haber sido una estrategia de campaña en el momento para poder sacarla adelante, pero ya estamos acá, ya estamos en la realidad, y la realidad es que ya hay temblores en Lima, ya hubo temblor en Huancayo, ya hubo temblor en Ayacucho, y no encontramos todavía las medidas. Supuestamente las facultades esta vez van a salir esta semana. Ojalá, la verdad, por el bien del país.
0: Digo esto porque todo el mundo, Tiago, sabía que venía el fenómeno del Niño. Todo el mundo sabe que el Estado es una desgracia. A mí no me vengas que el Estado muy mal, porque si no Fujimori se hubiera muerto, ¿no es cierto? Es Disneylandia esto. Te habrán contado tu viejo, porque uno tiene esa edad, y tú más o menos tienes edad, pero lo que heredó Fujimori papá, eso sí era una desgracia. ¿Cómo lo esa Keiko? No digo que la vayan a vacar por incapacidad moral, no, digo, la efímera popularidad que puede tener se la puede llevar el fenómeno del Niño. A esa me refería.
6: Yo considero que Keiko está impactando mucho más en los jóvenes al tener la relación de las redes sociales. Me parece, sí, que ella unipersonalmente está haciendo las cosas bien, pero en su gabinete me parece que hay algunas fallas. Hay algunos ministros que no dan la cara muchas veces, hay algunos ministros que no saben erradicar el problema de raíz. El problema acá es que el fenómeno del Niño ya está, se está llevando todo lo que puede frente a esta crisis, pero también hay otro problema, que muchas veces los alcaldes distritales o los gobiernos regionales invierten 0% en la prevención de ese tipo de casos. Entonces, como tú bien has dicho, ya sabíamos que el fenómeno del Niño se venía. Y los gobiernos regionales tienen un fondo especial para poder invertir en prevención. ¿Qué pasa con esa plata? 0%. He leído hace poco un estudio que encuestaron a 100 distritos alrededor de todo el Perú y la conclusión fue unánime. Los 100 habían invertido 0% de la prevención.
0: Es más, inclusive, tú que eres bastante puntilloso, yo te sigo hace tiempo, por si acaso, yo soy Mirón. Gracias. Pero es que uno tiene, para hablar con factos, tiene que hablar con números, tiene que hablar con data. 1.400 alcaldes no han hecho nada para con el fenómeno del Niño, porque la gente cree que el alcalde de Piura es el de Piura, no, pero hermano, tienes alrededor un montón de alcaldes. Sí, sí. Hay una desidia del peruano por hacer todo último momento.
4: Bueno, es parte de, pero a ver, o sea, dando un poco la réplica a lo que comentas, sí es cierto que hay una estrategia, hay un equipo de comunicaciones que se encarga de los envíos, de toda la parte de la comunicación, y sí, efectivamente hay un impacto en los jóvenes. Disculpa, ¿qué edad tenías?
0: 19.
4: Claro, estás más o menos entre los 16, que todavía no llegaron a votar, hasta los 21, 22, que sí hay un impacto en las comunicaciones por el mismo TikTok. Pero en la estrategia de comunicación no se está incluyendo las medidas que se están adoptando, porque no hay medidas, ¿me entiendes? Entonces, sí, también es medianamente injusto tirar la responsabilidad al 100% cuando adoptas un gobierno, tiene menos de 30 días y vienes de varios gobiernos. Eso es una realidad.
6: Así es.
0: Ya, pero hagamos memoria. La gente, la memoria en el Perú es frágil.
4: La palabra que odian.
0: No, lo del lugar de memoria se soluciona recontra rápido, pero no es el tema.
6: Y no es momento.
0: Al margen del momento. Cuando tú quieres solucionar, Fujimori lo solucionaba rápido. O sea, la gente no se acuerda de que Fujimori no sabía hablar. Y comunicaba pésimo. Fujimori llegó sin plan de gobierno. Y tuvo que salir Susana Gucci a decir que había comido bacalao porque no presentaba el plan de gobierno. Y hablaba pésimo porque no tiene su lengua materna en el castellano. Acá tú me estás hablando de que Keiko comunica bien. O sea, el comunicar bien, en su momento también lo hacía Dina. Cuando se va a Castillo, a Dina se le viene el mundo encima. A Dina un poco que la ponen de costadito, porque muy brillante no es. Y Otaro la comunicaba como los dioses. O sea, el comunicar, seguro es un don que tienes tú, que tiene él, que tengo yo. Pero comunicar no es gobernar.
6: Así es.
0: ¿Dónde está el plan de contingencia nacional para el fenómeno del Niño, que involucra a Mauricio Arnilla, que involucra a Rafael Rey, que involucra al señor ministro de Defensa, que está perdido en el espacio, que involucra al Ministerio de Salud? Rafael Rey, repito, es amigo mío, es un caballerazo, hermano, estaba acá hace 3 semanas. No es parte de ningún plan de gobierno. Las facultades no se terminan porque el señor Álvarez ha dicho, esto es un mamarracho. Lo tengo que revisar. Entonces, mi preocupación es que no, el fenómeno del Niño nos va a arrasar.
4: Ya, pero ahí hay un problema. Recordarás el debate técnico. O sea, yéndonos al objetivo, en el debate técnico, teóricamente el plan sí estaba. Estamos de acuerdo.
0: Pero sí también hubo paracaidistas.
4: Pero por eso te digo, ese es el problema. O sea, ya tenemos el gobierno de Keiko Fujimori encima, tenemos que remar de acá hacia adelante por el bien del país. ¿De acuerdo? Sin embargo, también tiene que haber una labor de fiscalización, que es una labor de fiscalización que todos nos tenemos que encargar. Lo objetivo en ese momento es que no hay plan. Lo objetivo es que no hay facultades legislativas. Y lo objetivo también es que hay una estrategia de comunicaciones que es válido, porque eso es una réplica, no se ha inventado la pólvora, es una réplica que funciona, pero ya.
6: No, pero también, si se me permite, tampoco no hay que ser injustos.
1: No.
6: O sea, recién ha pasado, mañana se cumple un mes desde que se entra. Y no solamente es eso, sino que, hablando del pedido de facultades, se han quejado muchísimo sobre este tema, pero si tenemos el ejemplo presentado de los gobiernos pasados, Toledo se demoró 528 días en hacer el pedido de facultades legislativas. Entonces, hay que esperar, porque por lo menos mi ideología y mi teoría es que, oye, yo prefiero que se demore en hacer el pedido de facultades, pero que lo hagan bien,
0: yeah.
6: y que el Congreso...
0: Entiendo el tema. O sea, mi tema es el siguiente. Ella tiene 16 años haciendo esto y no me está presentando ministros que sean consecuencia de esos 16 años de trabajo. No me está presentando un plan que sea consecuencia de esos 16 años, ni siquiera del último plan de gobierno, porque muchos de ellos recién se conocen. ¿Ya? Conocen, oye, compadre, ¿qué tal, cómo estás?
6: Claro.
0: Amigable sujeto, ¿qué tal, cómo estás, Mauricio Armilla? Recién se conocen. Entonces, cuando pase esto de acá, yo no quiero que me vuelvan a decir qué mal lo hizo el otro. No. Porque eso no va a valer, porque además Keiko tiene que engancharse con un Congreso que le es hostil y las elecciones municipales. Pero todo eso ya lo sabía. ¿Me dejo entender?
6: Sí, claro.
4: Y muy por sobre encima de eso, entiendo la comparación, pero Toledo ya... Estamos hablando de la época del 2000, donde había menos tecnología, menos para comunicación. Entonces, yo entiendo el tema de que sí, como te dije hace un momento, sí es cierto de que hay un arrastre de los gobiernos anteriores que sabían y que no han ejecutado. Lo tengo clarísimo. Claro. Pero acá, ¿por qué el argumento para mí de la justicia se termina cayendo en saco roto? Porque el fenómeno del niño es un tema...
0: Recurrente.
4: Recurrente y es un tema natural. Entonces... No. La justicia no va a ser de que próximamente no haya otro terremoto o otro temblor y vuelva a ocurrir una desgracia y cobre vidas.
6: Yo no te discuto esa parte del fenómeno del niño, porque me parece que hay cosas por mejorar, pero con el tema del pedido de facultad, que es un tema muy sonado, no hace falta irnos tan lejos como Toledo, que fue el de mayor duración en estos 26 años, pero podemos irnos a Castillo, que se demoró 91 días también.
0: No, está bien, pero repito lo mismo.
4: Es que seguimos hablando hacia atrás.
0: Pero por eso, te voy a poner cosas de ahorita. O sea, este tema comunicacional. Ella no tenía por qué tomarse toda una tarde para ir a Huachipa con el ministro Vinelli a ver geomayas. La presidenta no es la jefa de almacén del Perú. El día de hoy ha ido este aniversario de Iroes a leer un discurso. No tenía por qué, 4 horas, hermano. La vez pasada fue a ver Dubai Ports y la otra pasada vez fue a la Coca-Cola. Entonces tiene mucha actividad protocolar. Yo no quiero ni el Vizcarra del fin de semana que habla con el TikTok y nadie le pregunta, porque yo no sé si le va a preguntar cuando esté en la mala, ¿no? Yo no quiero al payaso de Jerí ni a la Dina Boluarte yendo a cantar el payaso Run Run con los chiquillos. Ella tiene que dedicarse a gobernar, y gobernar es despachar en el espacio, en el tiempo y con la gente adecuada para resolver el problema determinado. Dejo entender. Dyer, a mí me cae bien, pero yo no lo tengo que ver en un show todos los días.
4: ¿Tú crees que la estrategia de comunicaciones del TikTok se va a acabar pronto?
0: ¿Sabes cuándo se va a acabar? Cuando tengo un problema de verdad.
4: Es que el día de la última transmisión fue el día que se inundó el puente. Entonces, el otro día un reportero me hacía esta consulta de, oye, ¿hasta cuánto tiempo tiene la estrategia de comunicaciones? Yo le decía, hubiese sido hasta más show, por así decirlo, de que el día que tenga un problema real, diga, tengo que cortar porque acaba de pasar esto. Chao, pum.
6: Pero claro, o sea, entiendo perfectamente todo lo que está pasando. Sí hay cosas por mejorar, vuelvo y repito. Pero una cosa no va de la mano de la otra. Uno puede comunicar y a la vez y a la par puede solucionar los problemas.
0: Para cerrar este tema.
6: No es cuestión de erradicar la comunicación, ni mucho menos.
0: Pero las comparaciones son odiosas, pero son válidas. El viejo no sabía hablar, ¿ya? El viejo era un tipo que era eficaz, pero era una Hewlett Packard, ¿ya? Alan García, mejor comunicador que Alan García, mira, ve, ni Obama. Obama es un tartamudo al costado de Alan García. Ya, Mitterrand, cualquiera es un enano mental al costado de Alan García. Pero Alan García llegaba, hablaba, entendía y exponía. Ese día de Día El Salvador, que cual día siguiente, lunes, va al COE, se sienta y la vemos ahí, le daban todas las explicaciones. El COE está en Chorrillos, ¿correcto? Entonces se agarra y dice, claro, como estamos en el tema del show, yo tengo que ir a Villa Salvador a solidarizarme con la gente. Y va, abraza a la señora, como abrazaba a Ferrando, yo te quiero, ya bacán. Pasa un rato y estaba leyendo un papel.
4: Terrible.
0: Discúlpame. Alan hacía lo mismo y su viejo hacía lo mismo, pero a la hora que comenzaba a hablar decía, la solución para hacer el frijol colado es así, hiérvela, me dejó entender. Para que no parezca yo, pues, lee el papelito. Entonces quiere decir que ha llegado y le han dado su gente de comunicaciones, oye, tal cosa.
4: A mí me gusta corroborar mucho cuando salen clips, porque un clip te puede engañar completamente toda la hilación de los hechos. Y hace unos días salió un clip donde tenía el celular, pero era bien cortito, donde tenía el celular y se queda callada. Entonces, claro, el video decía, ¿no? Si no tiene celular, no puede hablar. Encontré el video, lo retrocedí un poco.
0: O estaba con Chan.
4: Y era lo mismo, realmente. Entonces, de nuevo, ¿es parte de la estrategia de comunicaciones? Sí. Hay son menos de 30 días de gobierno, también. ¿Hay problemas y entripados, por lo visto, dentro del mismo partido en menos de 30 días? También. La ejecución tiene que ser ya. Las facultades tienen que salir.
0: Va a seguir. Las comparaciones son odiosas.
6: Así es.
0: A Chepute le preguntas de lo malo, lo divino, te lo responde. Político ducho, conoce el sector.
4: Uh-huh. Sí, claro.
0: Al Álvarez, Lex Luthor de los pobres, le preguntas lo que le tengas que preguntar y el hombre, ta, pim, pa, pum, pum, la conoce. Wow. ¿Me entiendes? Es Cooper parándote un equipo. Pa, pa, pa, pa, la conoce. ¿Me entiendes? Pues sabe del tema. Chan, educación. Es un gurú, pues. Es el señor Miyagi, ¿me entiendes? En cambio, hoy es Karate Kid, le tiene que decir 1, 2, 3, 1. Entonces, eso la gente se va a dar cuenta. Pero avancemos. Hay crisis y mini crisis. Cuando hay crisis grandes, tienes que enfrentar las cosas. Pasa esta cuestión del argentino. Este argentino, este señor Valenzuela, sí ha sido su enamorado, yo no sé si lo es ahorita. A mí no me importa el tema sentimental. Me importan dos cosas. Que el señor no regrese al Perú a hacer ningún negocio. Y me preocupa que ella no sepa solucionar algo tan sencillo, hermano. Es una mujer sola. ¿Cuál es el problema de que tengo un enamorado?
6: Mira, lo que... No, sí, o sea, lo que yo considero es que ella ya dijo que fue un tema sentimental en un momento. Ojo.
0: ¿Cuándo ha dicho eso?
4: ¿Cuándo ha dicho eso?
6: El domingo.
0: No.
6: Sí, se ha salido a comentar.
0: No, señor. El domingo dijo que su relación era como la que tenía con Carlos Díaz Rosillo.
6: Pero eso también es sentimental, amical, sentimental.
0: Sí, estoy hablando. A ver.
4: Estamos hablando de
0: ¿Te gusta piel. La música, no? ¿Te gusta
6: sí,
0: la música?
6: Sí, sí, me gusta.
0: ¿Te gusta Yuri, la cantante mexicana?
6: Sí, claro. ¿Qué te pasa? Ya, ¿qué estás haciendo en Yuri, casa? No. Claro.
0: Tu mamá es de mi edad. Yuri, la mejor cantante mexicana de todos los tiempos, ¿sí o no? De todo, disculpa, es un facto. Eso no, si no te paras y te vas, hermano, Yuri, no me discutas.
4: Es discutible, pero lo puedo discutir.
0: No, hermano, no hay nadie mejor que Yuri.
4: Ya, nadie mejor que Yuri.
0: Ya, ha salido Yuridia, una gordita.
4: Ah, ya.
0: Yuridia. Hay una canción de Yuridia para Keiko.
6: ¿Cuál?
0: Los amigos no se besan en la boca. No jodas, pues, hermano.
6: Ya, pero
0: ella, Dios santo, tiene que comunicar como los dioses. Es Keiko Fujimori, tiene 14. Lo único que tiene que decir es una relación sentimental, yo soy una mujer sola, mis hijas lo saben, ya se enteraron ustedes, es una gran persona. Desgraciadamente, hemos tenido que cortar esto por mis labores profesionales, me ha dejado muy triste, pero yo tengo que trabajar para el Perú, ya no estoy con el señor.
6: Pero también...
0: ¿Se acabó?
6: Sí, totalmente de acuerdo. Debe declarar. Yo te dije el tema sentimental, porque para mí sentimental es contigo también, porque te tengo aprecio y mucho menos, ¿no?
0: Yeah.
6: Pero escúchame, también se debe aclarar, ya, sin quitarle el orden de prioridad, que lo que se hizo con Eloy Marchán y el señor César Hildebrandt fue decir que este señor tenía cuestiones penales, que ya se corrigió a temas civiles.
1: Ya está.
6: ¿Ya? Pero eso también es un tema grave. Y yo siento que por el tema penal, el señor Valenzuela es que se ha picado.
0: Ya.
6: Totalmente de acuerdo contigo. Con tal de que no tenga un negocio en el Perú, la situación debe estar cerrada. Pero hay temas más importantes, como los que acabamos de precisar.
4: Hay un problema. Disculpa que te corte, pero es que acá hay un problema. Lo que él ha dicho es que es un asesor. Entonces, ya no es un tema de cama, piel, pico, lo que sea. Es un tema de que él ha estado involucrado en la campaña. Y, ojo, yo entendería que ser asesor termina cuando ya eres electa, teóricamente. Y en la reunión fue el 11 de julio.
0: Mira,
4: ¿entiendes?
0: El señor tiene 11 ingresos al Perú. El señor es el enamorado de Keiko. No es asesor de Keiko. ¿Correcto? El señor no tiene que ver en la campaña ni le asesora en finanzas a Keiko. Tiene una relación sentimental y tiene todo el derecho. La segunda mejor cantante mexicana, ¿cuál es?
6: Tú dime.
0: La chatita, pues, la ronquita, la que se enamoró de Hugo Sánchez, cuando Hugo Sánchez estaba casado.
6: ¿Cuál?
0: ¿Te acuerdas o no? ¿Saben o no?
4: ¿La ronquita cuál?
0: ¿Quién como tú? Ana Gabriel, pues. Escucha la letra de
6: hasta
0: ¿quién
6: ahí,
0: como tú?
6: Hasta ahí no llevo.
0: Hermano, te falta calle. Habla con Cari para que te avise. Habla con tu vieja, habla con tu mamá. Habla con tu mamá, Felipe. Hermano, ese es dogma de fe. Mi vieja lo sabe todo. Escúchame. ¿Quién como tú? Es una canción que caletea una relación furtiva.
4: ¿Ya?
0: ¿Ya? Todo el mundo en México dice que es Ana Gabriel, que se enamoró de Hugo Sánchez, que era casado. ¿Me entiendes? Keiko está libre y no tiene por qué ocultarlo. No puede decir que el pata es asesor cuando no lo es. Porque el pata es financista y tiene una empresa acá en el Perú. Y Dios no quiera que haga ni medio negocio acá en el Perú. Tú dices relación sentimental amical, ¿no? ¿Te acuerdas?
6: Sí.
0: ¿Sepúlveda? ¿No era el amigo de PPK?
6: Sí.
0: ¿En qué terminó Sepúlveda?
6: Claro.
0: El presidente no tiene amigos. El presidente no tiene corazón.
4: Claro.
0: Así de sencillo.
4: Claro.
6: Yo difiero un poco en eso.
0: No, hermano. No, porque le puede generar un problema a posteriori.
6: Sí, sí, sí.
0: Y en el caso del lobby de Hitler ha salido a decir, ok, no era un tema penal, era un tema civil, pero el argentino es argentino.
4: Y el tema sigue existiendo.
6: Sí, claro.
0: Perdón, el argentino sobreactúa. El argentino es un chanta.
4: El vendedor.
0: Se tira al piso. Le dice, te voy a demandar. El Chato Gilan está feliz, pues ya ha medido 1,60 m los últimos 10 minutos.
6: Claro.
0: ¿Qué lo vas a querellar por eso, pues, Dios santo?
4: Es bien huechafo.
0: ¿A Hildebrand tú crees que le vas a mover la aguja a Hildebrand?
4: No, si le respondió ayer el...
0: Sí, del Chato.
6: Sí, sí.
0: Hermano, ya está. Si él lo demanda a Hildebrand, va a estar feliz Hildebrand, pues, el día que comiencen el juicio lo va a volver loco al pata. Además, si ya no está con Keiko, ya no está, pues.
4: Creo que lo que hay que observar de forma más crítica realmente es el entripado de la información. Me explico. O sea, ya, como te decía hace un momento, Keiko Fujimori ya ganó, ya es gobierno. De acá en adelante, y eso es algo que yo leo mucho, tú debes tener tus propios trolls, yo tengo los míos también, y mis trolls lo que dicen es, pero es una cortina de humo de los caviares. Escucha, tirarle la culpa a los caviares, a la izquierda, es muy fácil realmente.
6: Sí, claro.
4: Los hechos son tangibles en este caso y Hildebrand no es que saque algo así porque sea algo gaseoso o sea una cortina de humo. Es porque es algo que sí es de interés público. No el hecho de que si son pareja, no son pareja, no, es lo de menos.
6: Totalmente de acuerdo.
4: Otro, me explico. Sí. Entonces, ya de acá en adelante... Yo creo que se puede haber solucionado con un,
0: claro.
4: Pues en un live. Sí. Ojalá que el domingo, en el live, lo digan.
0: Claro. Y por último, ya, si quieres la parte chismográfica, es argentino.
4: También.
0: Es argentino. Lo que lo hace doblemente peligroso.
6: Sí.
0: ¿Quién le vendió las armas a los ecuatorianos? Son los argentinos.
6: Así es.
0: ¿Quién jala a Chirino para que Pasculi meta la gol? ¿Quién? ¿Sabes, no?
6: No.
0: Tú lo sabes, ¿no? Tú eres la generación equivocada.
6: Así es.
0: Tú eres la generación errada. Gareca nos quita el Mundial de México 86. Gareca jala a Chirinos. Los argentinos que arreglaban árbitros de esa época. Estaba Romualdo Arpifilo con el pito en la boca viendo el foul. No lo cobra. Pasculi patea la pelota. Argentina nos manda. Y nos caga el repechaje. Después viene lo de Acasuso y tal.
6: Yeah.
0: ¿Correcto?
6: Yeah.
0: ¿Quién campeón el Mundial?
6: Argentina.
0: ¿Quién fue el árbitro de la final?
6: No tengo ni idea.
0: Romualdo Arpifilo. ¿Y a Bechigolo? ¡Ah! La generación equivocada. Los argentinos son los reyes del cuento. peligroso que sea argentino.
6: Sí, hay, o sea,
0: aparece hermano de lobista de una empresa argentina, se cae el gobierno de Keiko.
6: Yo considero totalmente que ha habido un tema, una falla en el tema de comunicación, completamente. Y Keiko, además de decir lo del tema sentimental, amical, como quieras llamarle, debe salir, como tú dices en un tuit, totalmente de acuerdo en ese punto contigo, y erradicar el problema, porque hay temas más importantes.
0: Por supuesto. Oye, hermano, a Toledo tenía una hija no firmada. No es mi hija, se le hizo un tole-tole.
6: Y lo perdonaron.
0: Hermano, y si no lo perdonaron, es un tema sentimental. Él tenía que decir, sí, Alan García, no, que tiene un hijo. Sí, es mi hijo, lo quiero. Se acabó.
6: Y se acabó.
0: Sigamos avanzando. Kenji debe hacer obra social, tiene que barrer como Magali.
7: Está bien.
0: ¿Por qué está libre Kenji?
6: La verdad es que no lo sé y es una disyuntiva que me hago frecuentemente. Para mí, Kenji, y con el perdón de sus espectadores y todo, debería estar preso. Para mí, él se ha portado como una mala persona, no solamente con Keiko, y viceversa en algunos casos, que mucha gente menciona.
0: No son la familia Inga, son malos monstruos.
6: Así es. Sino también con la gente de su propio partido y con la gente de sus alrededores. ¿Ya? Kenji se lava las manos, como tú has dicho, es muy simpático, sale, abraza a la gente. Pero lo que te tapa es el problema de raíz, que el señor debería estar en la cárcel.
0: Hermano, es buena gente, es simpático. Tú te lo cruzas en la calle y te abraza, yo lo veo. Hola, Filipe, es amable, pero delinquió. Mauricio Fernandini es un caballero, pero delinquió. Digo esto, ¿por qué? A ver, tú que eres mal pensado como yo. ¿No lo quieren liberar a Castillo? ¿No tiene la cuñadija? O sea, ¿no pueden ellos en determinado momento de crisis del gobierno socavar las bancadas de JP para conseguir el indulto del papá? En el último año de gobierno, en una circunstancia asiaga, ¿qué es lo que hizo Kenji?
7: Negociar.
0: Hermano, ese es tráfico de influencia. Estás partiendo una bancada del Congreso negociando un indulto.
4: Con los Avengers.
6: Y
4: claro,
6: se le echó la culpa.
0: ¿Te acuerdas? A ver, cuéntale a la generación equivocada que eran los Avengers.
4: Por el tema del indulto de Fujimori de esa época, eran 10. 10 eran, ¿no? 8.
0: Wonder Woman, Iron Man.
4: Hicieron hasta un meme que lo subieron en Twitter en esa época.
0: Ya.
4: Entonces, lo que hace Kenji es comenzar a comprar, por así decirlo, votos. Y se lo descubren porque Keiko le termina tirando el dedo y al final, teóricamente, es tráfico de influencias. ¿Qué cosa?
0: Lo graba.
4: Lo graba.
6: Sí, claro.
4: Peor, pues, trae.
0: ¿Dónde compraron el reloj?
4: ¿Dónde?
0: Con Pupalas.
6: Ah.
0: ¿Quién era oficiador de este canal?
4: Sí.
0: Con Pupalas.
6: ¿Tú ya estás enterado de la
0: ¿Quién es el dueño con Pupalas?
6: Rafael.
4: Rafael López Aldeaga, tu tío.
0: Grabado, ¿ah?
6: Sí, sí.
4: Eso también es bastante, familiarmente hablando, es fuerte.
0: Complotando contra tu país, contra tu hermana, para liberar a tu viejo contra un corrupto como PPK, también, como eso es el Imagolf, la gente lo pasa a piola porque lo vista siempre ha sido.
6: No, entonces, y no solamente eso, si me permites, como dijo su viejo en algún momento, Alberto Fujimori, como tú lo mencionas mucho, con el enemigo no se negocia.
0: Bueno, sigamos avanzando, porque resulta que el Lenguaraz Porky... ¿No te ha dado entrevista a ti, Porky, todavía?
4: Jamás.
0: Pero sí te da, te tiene camote.
4: Nunca me la va a dar. Si la consigues, te lo voy a agradecer todo.
0: No, a ti te tiene camote.
6: Yo quiero ser el espectador número uno, por favor.
0: A Curva no le cae bien. Pero a ti sí te cae bien, porque tú siempre hablas con...
6: Con facts.
0: Con factos. Pues tú hablas para criticar a Butter, sacas su sangre, leucocitos, hematocitos. Hable el tío Porky sobre Keiko y Alberto Fujimori. Toma mientras, Keiko.
4: No, a ver.
8: Entonces, ahora, renovación... Y Fuerza Popular tienen la llave del Senado. El Senado es el que define en última instancia todo en este país. Mm. Tenemos la llave del Senado. Le hemos prestado la llave al fujimorismo para poner orden. Tenemos la mayoría, la mitad, más el voto dirimente para poner orden en este país. Pero le hemos prestado la llave para que la señora la ejerza. Mm. Y la ejerza rápido. No puede comenzar a pensar. Ya ha tenido mucho tiempo para pensar. Mm. Ha tenido 20 años para pensar. No, ella ha tenido 3 meses que ya sabía que ella era la presidenta. Entonces, no puede estar pensando, ¿no? Cuando tiene decretos de urgencia, decretos de emergencia. Hay un montón de mecanismos legales para poder poner primero tranquilidad al país. O sea, invertir en inteligencia para darle tranquilidad al peruano y al limeño en este caso, que es mi público objetivo, ¿no?
7: Sí, sí,
8: claro. Se está demorando mucho. O sea, el papá de Keiko Fujimori, Alberto Fujimori, era una persona que tomaba decisiones rápidamente.
7: Sí.
8: Por algo se le conoce a Chino este. A Chino Fujimori solucionaba rápido las cosas, sí. ¿No? No se quedaba pensando, no estaba escuchando asesores y más estupideces, no. Actuaba. Mm. Eso es lo que le reclamo eso.
0: Anuncio públicamente que voy a contratar al abogado de Valenzuela para querellar a mi tío Porky por plagio.
4: Trágame tierra, tengo que darle la razón.
6: Yo no.
4: Así eran puros factos ahorita.
6: Mira, yo...
0: No ha plagiado, es un plagiador, Porky. Lo que dice es verdad. Se ha equivocado, no son 20, son 16 años.
6: Ya, pero mira, puede tener razón en muchas cosas, pero algo que a mi parecer le falta Porky a Rafael López Aliaga es que él debe escuchar más a los asesores. Tú has visto la bronca que se
0: metió. No, estoy hablando de...
4: Yo estoy de acuerdo contigo.
0: Ahí te estás equivocando. Ahorita te cuento, no, hermanito lindo. Lo que ha dicho es realidad pura y dura.
6: Yo creo
0: hermanito,
6: que en partes.
0: Papá hacía.
6: Sí, sí, totalmente
0: el
6: de acuerdo.
0: El gabinete de Fujimori, primero tuvo hermanito Hurtado Miller, puta, qué cojones. Después tenía a Boloña, el mejor ministro de Economía y listo el Perú. Es. Vega Santacadea, Yoshiyama, Sobero Taira. Tenía a Víctor Joiguay y tenía a Montesinos en su prime, hermano. El Kraken. Fresquito, así, pero se ponía su charcote el Kraken y hacía maldad y me funcionaba. Después nos enteramos que el Montesinos era un jijuna. Yo te estoy hablando de los primeros meses. Cuando le dicen a Fujimori, compadrito, Abimael tiene el 40% del Perú. ¿Ya? Hermanito lindo, no hay reservas internacionales. Hermanito lindo, el petróleo de Perú se ha pasado mañana. Oye, compadrito, por si acaso los ecuatorianos se han metido por acá y tienen un plato de coleccioneros para meterse por acá. A Fujimori le metieron una desahuevada. Y el chino, pues, no se puso a decir, ay, que estamos mal. ¿Me dejo entender? Otro ejemplo, generación equivocada. ¿Tú sabes manejar carro o no?
6: Sí, claro.
0: ¿Tú sabes manejar carro?
4: También.
0: Yo manejo carro. Si viene Caminos del Inca, ¿quién le hace? ¿El Mono Orlandini? ¿Tú,
6: de todas maneras. Mi primo, de todas maneras.
0: Tu primo, pues, hermano. Caramba, el Mono Orlandini corre carro toda su vida. Él tiene que correr Camino del Inca mejor que Amigable Sujeto. ¿Te Keiko es el Mono Orlandini?
6: Claro.
0: ¿No es cierto? Te has preparado peso, cholo, hermito lindo.
4: Es que por eso que me imagino que es tú desde la labor periodística lo vas a hacer.
0: Yeah.
4: Y yo hizo tu contenido. Yo sé que apoyaste a Keiko Fujimori y está bien, ya ganó. Ya de acá en adelante, yo siento que la labor se tiene que transformar 100% en fiscalización y no de barras.
0: No, y sugerencia. Sí, yo sugiero, por si acaso, yo no solamente hablo, porque habla puede hablar cualquiera, comunicar. Yo a cada ministro que ha venido acá le he dicho sugerencia, recomendación y hasta la persona que te puede... Por decirte, vino Dyer, que es improvisado, no te molestes. Y dije, hermanito lindo, los medicamentos tienes que reglamentar de una buena vez la importación libre de medicamentos de FDA, Europa, China y tal. ¿Correcto?
6: Correcto.
0: Para la implementación de los hospitales que tú quieres, de las postas médicas, los hospitales de campaña y para las asociaciones público-privadas, acá tienes el teléfono de Carlos Vallejo Sologure. Llámalo. Es el que más sabe en el Perú. ¿Ya? O sea, solución y tal. Porque la prensa no solamente puede criticar. Tú has leído todos los planes de gobierno.
4: Sí.
0: Estás en condiciones de decir, compadrito, no vayas por acá, anda por allá. Respetuosamente.
6: Así es.
4: Es que esa es la idea. Y estoy en condiciones de decir de que el plan de gobierno no se está cumpliendo. Tampoco.
0: No, pues.
4: Parece un gobierno socialdemócrata cuando teóricamente era un gobierno de derecha.
6: Claro.
4: Pero, de nuevo, ¿no? Ya pasamos la época de criticar a los ministros, de que parecen una gelatina de varios colores mezclada. O sea, está en defensa Belaunde, de ayer está en salud y todos nos... Bengolea en cultura y todos nos preguntamos por qué.
6: Burbujito.
4: Ya, burbujito. Ya pasamos esa
0: Tú
4: etapa.
0: Ni sabes quién es Yola, ni idea. Tú no tienes una idea.
6: Yola Polastre.
0: Pero no, no.
6: Pero he escuchado.
0: Ah, se escucha.
6: He escuchado.
4: Imagínate Bengolea bailando ahí.
6: Claro.
4: Pero, Dios, trágame tierra, tengo que darle la razón a Rafael López Aliaga esta vez.
0: Correcto, pero una más. Yo le digo a Rafael, la única manera de que pierdas es peleándote.
6: ¿Y qué es lo que está haciendo?
0: No, pues, pero se pelea con qué. ¿Para qué te hace pelear con Techito? A Techito de verdad.
4: Que no prendió.
0: A Techito, ¿cómo no le vas a ganar? con la mano izquierda le gana a Santillito. Y se pelea con Rafael Rey, que es más bueno que el Quaker. Miren lo que dice Rafael Rey.
7: ¿Funcionará el tren para este 2026 o para el 2027?
8: Mira, ese tren en 6 semanas debería estar caminando. Si hubiera, pues, voluntad política, ¿no? Pero lamentablemente el señor Rafael Rey es un lastre, ¿no? O sea, yo tengo la palabra de la señora Fujimori de que el tren iba a caminar, pero no hay nada, pues. Entonces, pone a un señor que claramente, ¿no?, representa intereses de Rutas de Lima, claramente, se dedicaba a fregarme la vida 4 horas todas las semanas durante varios años, por yo seguir lo que es de ley. O sea, yo nunca voy a aceptar, ¿no?, que haya, pues, una concesión que nace de coima de la señora Villarán. Pues le han pagado una coima que ella reconoció con Nicolás Lúcar públicamente, que ha recibido 12, 14 millones de dólares de coima.
0: Nada tiene que ver Rutas de Lima,
6: así es,
0: ni con Rafael Rey, ni con los trenes. Pero lo que tendría que hacer, porque decir, yo voy a hacer funcionar los trenes.
6: Perfecto.
0: Keiko, cumple con tu palabra, yo voy a hacer funcionar esos trenes. Y lo que le conviene a él es que él los ponga a funcionar.
6: Claro, pero el problema es que él se la pasa hablando sensacionalistamente, claro, se pelea con todo el mundo, está con la pata en alto, cuando verdaderamente, como tú has dicho, si Techito no es una amenaza para él, ¿por qué tirar la piedra?
0: ¿Cómo te va,
6: o sea,
0: a ganar?
6: ¿Cuál es la necesidad? Pero totalmente fuera de eso. Se peleó con Allison, se peleó con Techito, y lamentablemente...
0: Con Chichi Valenzuela, con Rosa María Palacio.
6: Así es.
0: ¿Tú le ganas las elecciones a Rosa María Palacio o a Chichi?
6: Escúchame, totalmente, totalmente de acuerdo. No ha aprendido, y ese es el problema. Yo pensaba, personalmente, que después de las presidenciales, de que todo el mundo se haya sentido afectado porque el señor Rafael López Aliaga levantó la pierna, la señora Fujimori le tiró el arroz y le dijo, oye, pasemos segunda vuelta los dos, trabajemos juntos, y él se dedicó a tirársela, a insultar. Ese es el problema. Yo pensaba que ya había aprendido. Escúchame. Pero la gente, como se dice, no cambia.
4: Pero anda un poco más atrás. Ni siquiera debería estar postulando.
0: Ah, bueno, así no. Es, ya, así es. Sí, ya. Así pero es. Quiero que entienda alguna... Siempre le dio la mierda. Rafael López Aliaga le hacía caso a una sola persona, a su vieja. Ya su mamá no está. Pero tu mamá te habrá dicho, como tu mamá, cuando te dice tu vieja, dice, te lo digo, entra por acá y pasa por acá. Ya, y es igualito por aquí.
4: Ah, sí.
0: El otro le dice, oye, huevón, ¿qué tienes que meterte con Rosa María?
6: No, por las puras.
0: Pero te...
4: Se ha inventado una historia que conoce a su papá, y Rosa María dijo que es mentira, pero él sí.
0: No, no, sí lo conoce. Pero ese no es el punto.
6: Pero tú, que eres su sobrino, ¿no te escucha?
0: No, me escucha en el minuto, se cague risa y hace lo que se le da la gana. Siempre hace lo que se le da la gana.
4: ¿A Pancho no le hará caso?
0: ¿Ah?
4: ¿A Pancho
6: no le hará caso? Fácil.
0: Pancho que lo trata de idiota. O sea, lo trata de idiota. ¿O no? Puta, no es cierto. Lo trata de pelotudo con vista al mar.
4: Mira, ya. Vamos a suponer que ya superamos la etapa en que él no debería estar postulando y debería estar en el Senado.
0: Gana, tiene
4: ¿De
0: que,
4: acuerdo?
0: No, si pierde, yo le he dicho, si tú pierdes, te tienes que ir a vivir a Islandia, hermano.
4: Porque...
0: ¿Cómo no va a ganar?
4: Comienza simplemente por el hecho de que ya estamos de acuerdo en que esos trenes no son donados, ¿no?
0: Escúchame, eso es irrelevante. La promesa...
4: Esa es una de varias.
0: Hermanito lindo, lo vuelvo a repetir. El campeonato está como está. Faltan 2 fechas. Vamos a ir a jugar a Yompian, donde ganan los que van. ¿Ya? La U es la U. Ahorita está puntero. Está dulce, como dice el tigre. Tiene a la Padula, ¿no es cierto? Tiene a Piero Quispe. Tiene a Cholo Valera, tiene al Puma Carranza. Alianza Lima es un equipo que afloja. Son cagones. Le tienes que ganar el partido y ganar con gol de culo en minuto 94.
6: Y punto. Y se acabó.
0: Tú me estás diciendo que quieres que juegue bien ganar. Las elecciones se ganan. Él no tiene que entender eso, Dios santo.
6: No, y yo...
0: Las elecciones... ¿Cómo te va a ganar? A ver, ¿cómo haría Porky para perder?
4: Abriendo la boca. Así porque es. Eso es lo mismo que pasó...
0: Ábrela, pero para prometer... Más agua, más desayunos, más obras.
6: No, y mucha gente ya está comentando, gente que tiene influencia en las encuestas y todo, que trabaja justamente con las encuestadoras, que Techito, a raíz de todo el escándalo y todas las peleas de Rafael, que subió hace 2 semanas, Techito está escalando más.
0: Bueno, le ha sacado la cabeza a Chichi Valenzuela, al señor Torres, que es el que hace las encuestas.
6: Correcto.
4: Chichi Valenzuela, por lo menos le agradaba. Vamos.
0: A Porky no, la detesta. La detesta.
4: Chichi, ¿sí? A Porky.
0: Chichi, a Porky la detesta.
6: ¿Ella, ahora, él, o él a ella?
4: Sí.
0: Desde siempre.
6: Ah, wow.
4: Ah, no, por eso él dice que las encuestas...
0: No, son unos mafiosos. Olvídate lo que es porque, hermano, tienes que prometer obras y ganas, nada más. ¿Quién te va a ganar?
4: Pero si ni siquiera te dice cuáles. Eso es lo que yo...
0: No,
4: que
0: sí te
4: dice. Eso es lo que no entiendo.
0: No.
4: Es como que él hace... Y todos, no. Todos comienzan a hacer...
0: No, no, no. El oink, que no es un chancho, sino es pumba, es el jabalí. Hermano, tiene los clips... Porque tiene cliperos que te mueres, tiene un ejército de... Hermano, donde hice la... Ahora le mandé una vaina. Acabo de ver esto, huevón, le digo. Escúchame. Esto supuestamente es una obra. ¿Por qué no habla de la obra? No puedes perder. Estas elecciones son papayas, hermano. Papayas. Urresti te mira para abajo. No tiene fuego.
4: No, pues.
0: No tiene fuego.
6: La cárcel lo ha afectado bastante.
0: Ya, le voy a decir para que vaya a tu programa. No vayas a su sitio, no aceptes ir a que te entrevisten en su sitio.
4: Ah, no, porque dice que te entregan la grabación.
0: No, sino que es buena gente.
4: Lo tengo de buena fuente.
0: No, no, no, no, no, es mentira, eso es mentira. Él es buena persona, es buena gente. Hola, Josué, ¿qué tal? ¿Cómo estás? Y tal. El pata, entonces tú dices, ah, ya, ya. Y te está entrevistando y ¡juaca! Te saca una barbaridad.
6: Claro.
4: No creo.
0: Entonces tú, él tiene que ir a tu sitio. Yo sé lo que te digo. Porque no te cae mal cuando lo ves, es un gordo bueno.
4: ¿Va a pedir que le escuche ir al baño?
0: No, no, eso es una maricona, me vas a disculpar. O sea que nos estamos excediendo, Greta me está diciendo. Eso es una, o sea, a ver, Pancho, si Pancho Pirola no es rosquete, se muere ganas. Son huevadas.
6: Ay, carajo.
0: ¿No? ¿Tu viejo cómo se llama?
4: ¿Ah?
0: ¿Tu viejo cómo se llama?
4: Gonzalo.
0: Dile a Gonzalo. Papá, si yo me pongo a escuchar.
4: Papá.
0: Papá, tu papá está en el cielo. Papá, si yo me pongo a escuchar a Tiago Izaga, hermoso ejemplar de ojos azules, meando a 20 centímetros del water y con un sonido a caballo, le digo, Tiago, ¿cómo suena tu meada? Puta, eres me cabro, pues, tu viejo te va a decir, desde decir, cabro.
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0: Hola, ¿qué tal? ¿Cómo están? Buenos días, bienvenidos a PBO Noticias. Siempre en los 91.9 FM de PBO Radio, la radio con fe. Estamos iniciando nuestra jornada informativa hoy miércoles 26 de agosto. Ya 26 de agosto del año 2026. Siempre reitero el saludo a los que nos sintonizan en la radio en los 91.9. Y por supuesto usted está conectado con nosotros las 24 horas del día a través de Movistar TV, donde estamos y nos sintoniza en el canal 735 HD y en el 35 HD. Estamos en Claro TV también, en el canal 515 HD, en el 23 y en el 18 en SD. Nos encuentra en cable a nivel nacional, en Apurímac, en cable Cercec, en Ayacucho, en TV Cable Bra, en Puno estamos en cable estación, en Cusco estamos en GPOC Networks, usted en Amazonas también nos ve a través de Cablevisión Chachapoyas, estamos en Loreto, en Cable Selva TV, en Ucayali, en Supercable y en Madre de Dios a través de Fibra Más. 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No te pierdas la programación de PBO. En todas estas plataformas, hoy miércoles 26 de agosto, le saluda Quique Bravo Prado. Le doy la bienvenida a mi compañero Quique Montenegro. ¿Cómo estás, Quique?
1: ¿Qué tal, Quique? ¿Cómo están? Muy buenos días. A levantarse. Gracias por elegirnos siempre todas las mañanas tempranito. Estamos de lunes a sábado desde las 5 de la mañana. Agradecer por sobremanera también a la gente que nos sintoniza, no solamente en Lima, sino en los distintos distritos de las provincias. Llegamos cada vez a más lugares, por más extensa que parezca, por supuesto, nos acerca la información, nos acerca la opinión y, por supuesto, momentos que vamos a compartir con ustedes. Hoy miércoles, como bien lo dice Quique Bravo, 26 de agosto, casi terminando este octavo mes. Espero que para muchos haya sido, de alguna manera, mucho mejor que el anterior, por supuesto, que cada día sea mejor, que le vaya bien las cosas hoy, los proyectos, alguna reunión importante de trabajo, ¿no? Lo interesante es compartir información, también contenido de entretenimiento. Usted lo va a ir escuchando, lo va a ver también en nuestra multiplataforma. Quique Bravo, empezamos, por supuesto, la jornada con las noticias policiales.
0: Así es, noticias policiales que son parte inicial aquí en PBO Noticias. Más adelante vienen, por supuesto, los deportes con el Tigrillo Carlos Alberto Navarro. Estarán también en las noticias.

0: y en los comentarios políticos. Philip Butters en la parte medular del programa. Por supuesto, Judy Rodríguez también con más informaciones aquí en esta jornada. Arrancando, reitero, con las noticias policiales, debo comentarles que en Trujillo han detenido a una banda denominada Los Químicos del Porvenir. Estos traficantes estarían inmersos en la fabricación de drogas sintéticas. Esto pasó, reitero, en Trujillo.
1: Un trabajo de inteligencia policial permitió identificar y neutralizar a la banda criminal Los Químicos del Porvenir, dedicada presuntamente a la fabricación y distribución de drogas sintéticas en la ciudad de Trujillo. Los agentes policiales intervinieron a dos jóvenes de 18 años, identificados como Josué Daniel Basilo Islado, alias Timón, y Junior Jean-Pierre Álvarez Aguirre, alias Pato, en la intersección de las avenidas Pumacagua y Prolongación Sánchez Carrión. Tras la intervención, los detenidos condujeron a los agentes hasta un presunto laboratorio clandestino ubicado en la calle Gabriel Aguilar. En el lugar, la policía incautó un vehículo utilizado para el reparto de los estupefacientes, 16 dosis de una sustancia de color fucsia presuntamente tusi, 41 pastillas sintéticas, 2 frascos de ketamina, además de balanzas, empaques y equipos empleados para la preparación de las drogas. Con esta intervención, las autoridades aseguran haber desmantelado un punto de producción y distribución de drogas sintéticas que abastecía distintos sectores de la ciudad de Trujillo. Los detenidos, junto con el vehículo, las sustancias incautadas y los materiales de producción, fueron puestos a disposición de la DEPINCRI Este y el Ministerio Público para continuar con las investigaciones y diligencias correspondientes. La policía destacó que las acciones de inteligencia continuarán para identificar y desarticular a otras organizaciones vinculadas al tráfico de drogas en la región La Libertad.
2: Vamos ahora con información en Loreto. Destruyen laboratorio clandestino de drogas. Traficantes tenían embarcaciones y gran cantidad de insumos químicos. Aquí los detalles.
3: En una operación conjunta contra el narcotráfico en la región de Loreto, la policía del Perú y las Fuerzas Armadas lograron destruir un megalaboratorio de procesamiento de pasta básica de cocaína. 9 estructuras de acopio de drogas y 3 caletas con motores y herramientas ubicadas en la comunidad nativa de Peruate, distrito de Ramón Castilla. La intervención ocasionó una afectación económica estimada a más de $194,000 al narcotráfico, golpeando directamente la logística y las operaciones de las organizaciones criminales que operan en esta zona. En el lugar fueron neutralizados 2,496 kilos de sulfato de cocaína, más de 20 toneladas de insumos químicos y 8 embarcaciones. Asimismo, también se logró incautar una escopeta, municiones, celulares y un equipo de radio. La operación denominada Amazonía 2026 contó con el despliegue de más de 30 efectivos de las fuerzas del orden antidrogas, quienes se trasladaron a bordo de 2 helicópteros. Durante las diligencias fue detenida la siguiente persona: Robinson Paredes Murayari, de 18 años. Hoy la policía también da cuenta de esta importante captura e intervención, sobre todo destrucción de mega laboratorio de drogas, generando una millonaria afectación a las bandas que operan en el narcotráfico en el país.
0: Tiene una noticia que ha causado mucha consternación en la selva, sobre todo porque se trata de un defensor achéninca, un líder indígena, que fue asesinado durante la vigilancia de su territorio. Este señor se llamaba Médico Pascual Tomicha y fue atacado a balazos. Así es como terminó la vida este dirigente achéninca.
4: Un nuevo asesinato golpea a las comunidades indígenas de la Amazonía peruana. Américo Pascual Tomicha, ex jefe de la comunidad nativa Onconashari y perteneciente al pueblo Ashaninka, fue asesinado en el distrito de Yurúa, región Ucayali. De acuerdo con la organización regional Airesep Ucayali, Orau, el líder indígena realizaba labores de vigilancia y seguridad de su territorio ancestral cuando detectó la presencia de personas ajenas a la comunidad. Según la denuncia, estos sujetos estarían ingresando al territorio laboratorio para realizar presuntamente actividades relacionadas con la extracción de aceite de Copaiba. El encuentro terminó en un enfrentamiento. Américo Pascual recibió varios disparos y murió en el lugar. La organización indígena sostiene que el líder ya había advertido previamente sobre la presencia de colonos y terceros dentro del territorio de Onconashari.
5: Que cada uno de nosotros que estamos aquí, amigo, no te has ido lejos. Estás dentro de nuestros corazones. Y por ti y por todos nuestros compañeros que se han ido por defender nuestros territorios. Los territorios son nuestras vidas, nuestras aguas. Sé que te has ido no por un camino malo, sino por un camino que nosotros siempre hemos luchado.
4: Tras el crimen, la ORAO pidió al Ministerio Público y a la Policía Nacional una investigación inmediata que permita identificar, ubicar y capturar a los responsables ante el temor de nuevos hechos de violencia.
6: Hacer notar nuestra indignación como movimiento indígena amazónico del Perú. El día de hoy se suma más un hermano más que nos deja, pero nos deja defendiendo los derechos territoriales. Y eso, nuestro hermano Américo Pascual. Y queremos decir a las autoridades, a los organismos internacionales de derechos, que de una vez esto para, porque no podemos en nuestro país viviendo de miedo, viviendo como si no tenemos territorio. Por eso decimos que los se suma 38 hermanos muertos solamente por defender la Amazonía, y tenemos que unirnos porque parecería que no tenemos gobierno, no tenemos justicia, pero sin embargo estamos aportando mucho al mundo, y por eso que de una vez se paro, queremos justicia para nuestros hermanos.
4: Las organizaciones indígenas advierten que las comunidades de Yurúa enfrentan una situación de especial vulnerabilidad debido a la limitada presencia del Estado, el ingreso de terceros y las actividades no autorizadas dentro de sus territorios. La senadora Ruth Luque pidió al gobierno adoptar medidas frente a la inseguridad que afecta a los territorios indígenas y a los dirigentes que ejercen labores de defensa territorial. La exigencia de las organizaciones es concreta: que se esclarezca el asesinato, se sancione a los responsables y se garantice la seguridad de las comunidades y sus líderes.
7: ¡Justicia para Américo!
8: ¡Justicia!
7: ¡Justicia para Quinto y Numa!
8: ¡Justicia!
7: ¡Justicia para Sahuento!
8: ¡Justicia!
7: ¡Justicia para defensores y defensoras!
8: ¡Justicia!
2: Vamos ahora con información en Huánuco. 4 muertos dejó un choque en la ruta Ucayacu, Tocache. Un automóvil y un camión impactaron en la carretera longitudinal de la Selva Norte.
4: Cuatro personas perdieron la vida y otras 2 resultaron heridas tras un violento accidente registrado en la carretera que conecta a Ucayacu con Tocache. El choque ocurrió cerca de las 6 de la mañana de lunes en el kilómetro 10 de la vía longitudinal de la Selva Norte, en jurisdicción del distrito de José Crespo y Castillo. El impacto involucró a un camión Hino y un automóvil Toyota Yaris. Cuando la policía llegó al lugar, encontró dentro del vehículo menor al conductor y a 3 pasajeros sin signos vitales. Entre las víctimas se encontraban Joel Gómez Trinidad, de 28 años, David Wilfredo Sumarán Maiz, de 53, y Flor Jara Vidal, de 47 años. La cuarta víctima era un menor de 12 años. Bomberos, serenos, policías y personal de salud participaron en las labores de rescate. Los cuerpos fueron retirados después de la llegada del médico legista y de los especialistas encargados de las pericias de tránsito.
9: Chica, voy al lado, ¿no?
10: ¿Estás bien,
9: tú? Vamos a estar allá.
4: La tragedia también dejó dos sobrevivientes, una mujer de 26 años y un niño de apenas 6 añitos. Ambos fueron trasladados inicialmente al establecimiento de salud de Aucayacu y posteriormente evacuados al hospital de Tingo María debido a la gravedad de sus lesiones. El menor presenta una contusión y una fractura de fémur. Permanece internado en la unidad de cuidados intensivos bajo monitoreo permanente. Mientras tanto, el conductor del camión de 33 años fue detenido por la policía por su presunta vinculación con el accidente, que es investigado inicialmente como un caso de homicidio culposo. El detenido aseguró que el automóvil habría invadido su carril. Sin embargo, esta versión todavía debe ser contrastada con las evidencias recogidas en la carretera y los resultados de las pericias. La policía busca establecer ahora cómo ocurrió exactamente la colisión y determinar las responsabilidades que correspondan.
0: Nos vamos acá a la capital, a Balconcillo específicamente, donde han caído los peleles de la calle. Así se ha denominado esta banda, que está vinculada a un atentado contra un menor de edad y a otros delitos, por supuesto. Adelante con los peleles de la calle.
3: Caen dos presuntos integrantes de la banda criminal Los Peleles de la Calle, tras atentado contra un menor. Operativo Cordillera Blanca de la policía termina con dos detenidos y la incautación de armas, municiones, presunta droga y equipos electrónicos. La Policía Nacional del Perú asestó un nuevo golpe contra la delincuencia en Lima. Durante el operativo denominado Cordillera Blanca, efectivos policiales intervinieron un inmueble ubicado en la zona de Balconcillo, distrito de La Victoria, donde fueron detenidos dos hombres que, de acuerdo con la información policial, serían presuntos integrantes de la banda criminal denominada Los Peleles de la Calle. Los intervenidos fueron identificados con las iniciales EJDLH de 29 y la persona de iniciales VELR de 37, quienes son investigados por su presunta vinculación con un atentado contra un menor de iniciales YIFLV. Durante la intervención, los agentes policiales encontraron en poder de los sospechosos una pistola abastecida con 4 municiones, además de una réplica de arma de fuego y otras 12 municiones calibre 9 milímetros. El hallazgo de estas especies será materia de investigación para determinar su procedencia, quiénes las utilizaban y si de alguna de ellas también habría sido empleada en hechos delictivos. La intervención también permitió incautar 2 teléfonos celulares, una laptop y una motocicleta, elementos que podrían resultar importantes para las investigaciones. Los equipos electrónicos deberán ser sometidos a las diligencias correspondientes con el objetivo de establecer posibles comunicaciones, contactos o información que permita determinar la actividad de los intervenidos y su eventual relación con otros integrantes de la organización investigada.
9: La tercera intervención en esta noche de nuestra Policía Nacional. Esta vez estamos en La Victoria y se ha detenido una banda criminal. También extorsionadores, en la cual se ha podido, ustedes pueden apreciar, 2 armas. Esta arma de acá es hechiza o réplica, como se dice, ¿no? Pero igual le da resultados. Esta acá es una Glock o munición dum-dum, que es de alta peligrosidad. Y lo que vemos a continuación son diferentes tipos de drogas, ¿no? Que utilizan marihuana, cocaína, tusi y otros dispositivos. Lo importante, nuevamente recalco, lo importante de esto es que la inteligencia ha hecho un trabajo muy bueno para anticiparse, para que estos criminales puedan usar estas armas en otros atentados, en otros sicariatos, en otras extorsiones.
3: Los efectivos decomisaron 53 envoltorios y 14 bolsitas que contenían tallos y frutos secos, aparentemente cannabis sativa marihuana. Asimismo también 11 bolsitas con una sustancia de color rosado, aparentemente tusi, y otras 11 bolsas también con una sustancia blanquecina, pasta básica de cocaína. Junto a estas especies se encontraron además 2 balanzas que serán sometidas a las pericias respectivas para determinar su utilización y establecer si estarían relacionadas con una presunta actividad de comercialización de drogas. Los 2 intervenidos fueron trasladados junto a todas las especies incautadas a disposición de la autoridad competente, que deberá continuar con las diligencias de ley y determinar las responsabilidades que correspondan.
0: Nos vamos ahora hasta Villa El Salvador. ¿Qué ha pasado en Villa El Salvador? Han detenido
2: a peligrosos extorsionadores. Delincuentes venían amenazando a varias empresas de transporte de la zona. Veamos.
3: En impecable operativo, la División de Investigación de Extorsiones de la DIRINCRI, en relación con la puesta en vigencia del Plan de Seguridad Ciudadana y la lucha contra la criminalidad 2026, logrando detener a la banda criminal dedicada a la comisión de los delitos de extorsión y sicariato en agravio de empresas de transporte público en Lima Sur. La intervención y captura se desarrolló en varios puntos de Villa El Salvador, logrando la captura de Eric Rebaza Guillén Analí Barraza Chuquimajo, Jonathan Mesa Reyes, Aarón Angulo Naranjo y Christopher Francia Zacata, que también ya ha sido detenido anteriormente en la de Pingre de Villa El Salvador. Durante el operativo, la policía logró incautar lo siguiente: una pistola con gasolina abastecida, también otra pistola Browning con gasolina abastecida, municiones diversas, dinero en efectivo y 6 celulares.
10: Nacionalidad. ¿De quiénes son estas armas? Esta pistola, Pietro Beretta. Esta pistola, Bruni. Munición, ¿de quiénes? ¿Dónde la has encontrado? ¿Tu casa? ¿A quién le pertenecen estas armas? ¿Quién te lo iba a guardar? ¿Ah? ¿Cómo se llama? ¿Ah? ¿Cristo qué? ¿Y qué es de ti, Cristo? Tu enamorado. ¿Dónde está Eloy? ¿Hace cuánto tiempo tienes las armas? ¿Los teléfonos celulares? ¿Y el dinero? ¿Sabes por qué estás detenida, no?
3: Todo se da tras un trabajo prolijo de inteligencia operativa y además en el marco de la denuncia reservada por extorsión de una de las víctimas. Se procedió a la captura de 4 integrantes de la banda criminal dedicadas a las secciones de sicariato y extorsión contra empresas de transporte pública en la ruta de Villa El Salvador, Villa María del Triunfo y San Juan de Miraflores. Se tiene conocimiento además al respecto que los mismos habrían participado en atentado armado producido el pasado 23 de agosto contra la empresa Nueva América y otros atentados también similares contra otras empresas de transporte público.
11: Continuando con este raid de intervenciones policiales, nos encontramos ahora en esta zona donde se ha intervenido a una banda criminal, ¿no? Son los injertos del sur. Aquí podemos ver dentro de lo intervenido dinero producto de las extorsiones, más dinero, todos los celulares que utilizaban para esta actividad criminal, tarjetas con las que lograba acceder al dinero, ¿no? Pero la placa, la moto que utilizaban, pero sobre todo, señores, y aquí vemos, ¿no?, la criminalidad, las pistolas, la Pietro Beretta, una Browning, calibre 9 milímetros, con que realizaban esta actividad criminal, porque no solamente era extorsión, también era sicariato.
3: La policía logró identificarlos, además ponerlos tras las rejas, pero además también está en la búsqueda de más integrantes de esta banda criminal, que no solamente están inmersos en atentados, sino además también directamente extorsiones y cobros de cupos a empresarios en Lima Sur.
0: Gracias. Nos vamos al Agustino. Allá han rescatado a un empresario, secuestrado a un empresario colombiano además. Empresario entre comillas, no hay que poner en tela de juicio, porque parece estar involucrado en algún hecho delictivo. Los que lo secuestraron a este colombiano eran venezolanos, de otra banda. Veamos.
12: ¿Te han golpeado? ¿Qué más te han hecho? ¿Te han amenazado?
3: Policía rescata salvo y sano a empresario secuestrado y desarticula a la banda criminal Los Injertos del Mal. La Policía Nacional del Perú desplegó un intenso trabajo de inteligencia, investigación y campo que permitió rescatar sano y salvo a un empresario extranjero secuestrado y detener a 7 presuntos integrantes de la banda criminal Los Injertos del Mal, entre ellos 2 menores de edad. La víctima había sido interceptada por sujetos armados en el Agustino y trasladada contra su voluntad a un lugar de cautiverio donde habría sido torturado. Sus captores exigían 100.000 soles por su liberación, bajo amenazas mediante comunicaciones por WhatsApp, incluso enviaban imágenes al momento que lo estaban torturando y además golpeando la cabeza. Como resultado del trabajo policial, se ejecutó un operativo simultáneo en el Agustino y zonas aledañas, logrando ubicar el inmueble donde mantenían retenido al empresario. La rápida intervención permitió rescatar a la víctima y ponerla a buen recaudo, además también de detener a los presuntos integrantes de esta organización criminal. Durante la operación se logró incautar un arma de fuego abastecida, municiones, teléfonos celulares, un vehículo presuntamente utilizado para el seguimiento, secuestro y traslado de la víctima. Uno de los intervenidos habría intentado escaparse efectuando disparos contra el personal interviniente, resultando herido durante el fuego cruzado. Los 7 detenidos, el vehículo y las especies incautadas fueron trasladados a las instalaciones de la DIRINCRI para todas las diligencias correspondientes conforme a ley. La policía de todos los peruanos reafirma su firme compromiso de combatir el secuestro y las organizaciones criminales, protegiendo la vida y la libertad de las víctimas.
13: ¿Nombre completo?
14: John Jairo Parra Montoya.
13: John Jairo
14: Parra Montoya.
13: ¿Nacionalidad?
14: Colombiano.
13: ¿Cuántos años tienes?
14: 23.
13: ¿Qué pasó? ¿Te secuestraron?
14: Anoche.
13: ¿En qué circunstancia?
14: Anoche en la hora de la mañana estaba con mi mujer fuera de la casa de mi suegra y de repente llegaron los dos individuos y me encañonaron. Y una vez me dijeron que me montara el carro si no me disparaban. Y me hiciera huir. Me trajeron de ahí hasta este lugar y de aquí me han tenido lo que es amarrado. Y me han dado cacha, palo.
13: ¿Y qué pedían por tu secuestro?
14: Pedían plata y 10 mil soles.
13: ¿10 mil soles? ¿Con quién se comunicaron?
14: Con mi mujer.
3: Entre las personas detenidas figuran la mayoría de nacionalidad venezolana. Jennifer María López Gutiérrez, una menor de iniciales de INIS ANTA. Fernando Ayala Orellano, de 26. Moria Denis España Rodríguez, de 27. Y Marcos Alfredo Gómez Armas, de 25. El empresario extranjero también dio detalles al respecto de todos los días su cautiverio, además también de la tortura a que era sometido, quienes exigían para su liberación 100 mil soles. Sí.
14: Pero llegó acá, me decían en apalo y me partieron con un martillo, también me dieron un martillazo en la mano, en las costillas. Y me dijeron que si a las 6 no daban los 10 mil soles completos, me iban a matar.
13: ¿Y a qué hora llega la policía?
14: La verdad no supe la hora, pero fue como entre las 5 o 4 de la tarde que llegaron.
13: ¿Y cuando llega, cómo estabas?
14: Estaba aquí en este mismo sitio, agachado.
13: ¿Cuántos son los que te secuestraron? ¿Dos?
14: Me secuestraron dos y un gordito que iba manejando el carro. Todos son venezolanos. Y el resto de personas pues han estado acá, han entrado, han salido, me han visto ahí como me han estado torturando y no han dicho nada.
13: ¿Qué es lo que te han hecho?
14: Me han dado con la pistola en la cabeza, con un martillo. En la mano me pegaron un martillazo aquí y aquí en las costillas. Me dieron con una soga también acá, dos veces para mandarle video a la mujer.
13: ¿Empezaron a grabar lo que te decían?
14: Sí.
13: ¿Grababan lo que te decían?
14: Sí, le mandaron los videos a la mujer.
2: Y en Coyique, en Comas, un nuevo accidente en la zona conocida como Pasamayito. Un furgón perdió el control cuando se desplazaba en una curva por excesiva velocidad. Veamos.
15: Este es otro accidente que hubo hace unos momentos.
3: Otra vez el peligro se hace presente en Pasamayito. Un furgón terminó volcado en la séptima zona de Coyique, en Comas, luego de que su conductor perdiera el control al tomar una curva, aparentemente por exceso de velocidad. El copiloto logró lanzarse hacia la vereda ponerse a salvo antes de que la unidad terminara completamente volcada. El conductor no corrió la misma suerte y tuvo que ser trasladado de emergencia al Hospital Sergio Bernales para recibir atención médica.
15: Ya, dale alcohol, dale alcohol.
3: El vehículo transportaba rollos de rafia que quedaron dentro y alrededor de la unidad tras el accidente. El furgón permaneció en el lugar bajo custodia policial mientras se realizaban las diligencias correspondientes.
15: Al herido se lo han llevado al hospital. Ha tumbado un poste de alumbrado público también.
16: y esta curva de Pasamayito vuelve a quedar en el centro de la preocupación. En los últimos años, este tramo ha sido escenario de por lo menos 10 accidentes. Una vía con curvas peligrosas y un diseño que exige máxima precaución, pero donde también la imprudencia de algunos conductores y el exceso de velocidad terminan convirtiéndose en una combinación peligrosa. Esta vez, un accidente pone en evidencia los riesgos de transitar por esta vía. Y mientras no se corrijan las condiciones de la pista, no se reduzca la velocidad por parte de los conductores, Pasamayito seguirá siendo un tramo donde un descuido puede terminar en tragedia.
0: En Comas también han intervenido un local con autos robados. La policía estaba haciéndole seguimiento a estos delincuentes. Ingresaron y encontraron dos carros que estaban evidentemente con la denuncia correspondiente en la Dirobe. Veamos.
17: Policía, policía.

0: Autos hurtados vuelven a manos de la ley. La policía desarticula a la banda criminal Los Buitres de la Extorsión Vehicular en Comas. Investigación, inteligencia y acción policial. La Policía Nacional del Perú logró la captura de esta peligrosa banda criminal, quien era el terror de transportistas en el norte de nuestra capital. La Policía Nacional del Perú ejecutó una intervención en Collique, Comas, que permitió recuperar dos vehículos requeridos por hurto agravado y desarticular a la presunta banda criminal Los Buitres de la Extorsión Vehicular, investigada por receptación agravada de vehículos automotores. Como resultado del operativo, fueron detenidas las siguientes personas: de iniciales CAQM, de 49 años, y además la persona de iniciales EJCV, de 39, quienes fueron puestos a disposición de la unidad especializada para continuar con las diligencias de la ley. Resultados de la intervención: dos vehículos requeridos por hurto agravado recuperados, un vehículo incautado, dos teléfonos celulares también incautados con valiosa información, y dos presuntos integrantes de la banda criminal hoy detenidos. Bienes recuperados valorizados aproximadamente en 109 mil soles. Recuperados dos vehículos y puestos nuevamente bajo control de la ley, la Policía Nacional continúa golpeando las estructuras dedicadas a la receptación y comercialización ilícita de vehículos. Por ello, también se recomienda, si conoces información relacionada con actividades ilícitas, llama al 105 o denuncia de manera anónima ante la Central Única de Denuncias mediante el 1818 o también a un enlace de la policía. Cae entonces banda criminal denominados Los Buitres de la Extorsión Vehicular en Comas.
1: Buenos días, la Policía Nacional de Perú, a través de la Dirección de Tránsito, Transporte y Seguridad Vial, viene intensificando los operativos policiales con la finalidad de contrarrestar el delito patrimonial de hurto y robo de vehículos. En esta oportunidad, la DIPROVE ha desarticulado la banda criminal denominada Los Buitres de la Extorsión Vehicular, dedicadas al robo y hurto de vehículos y posteriormente a la extorsión de sus propietarios. En este caso se ha detenido dos de sus integrantes, que responden al nombre de Cristian Quispe Mesco, de 49 años, alias El Mensajero. Es el que tenía el rol de, a través de un teléfono celular, mandar los mensajes extorsivos a las víctimas, a los propietarios, solicitando en este caso 7.000 nuevos soles. Y Elvis Caparachín Valenzuela, alias El Guachimán, es el que se dedicaba a dar la seguridad perimétrica a la cochera, al depósito que habían elegido estos delincuentes, y con la finalidad de alertar la presencia policial o de la autoridad a fin de no ser detectados. Producto del trabajo operativo y articulado de inteligencia e investigación, la DIPROE logró recuperar este Hyundai Elantra, que fue hurtado en el distrito de Los Olivos el día 23 de agosto, y luego también se ha recuperado este vehículo Hyundai Elantra color rojo, hurtado en la jurisdicción del Callao el día 22 de agosto.
0: Esta banda criminal fueron capturados exactamente en la quinta zona del Jirón San Pedro, cuadra 2, en Collique, Comas.
1: Bueno, señor, el día de hoy la Policía Nacional de Perú, a través de la DIPROVE, ha recuperado su vehículo y la entrega de sus llaves.
2: Gracias.
0: Posteriormente identificados como Cristian Quispe Mesco, de 49, el mensajero de la banda criminal, pero también junto a él se capturó a su compinche, Elvis Caparachín Valenzuela, de 39, el guachimán de la banda. Vehículos recuperados: el de placa de rodaje F4W512 Hyundai Elantra blanco del año 2013, robado el 23 de agosto del 2026 en Los Olivos, y el vehículo AJR284 Hyundai Elantra de color rojo del 2015, robado el 22 de agosto del 2026 en El Callao.
3: Vamos ahora con información internacional. Dejamos por un momento las noticias locales policiales. Vamos ahora hasta Haití. Pandillas siembran el terror. Alrededor de 40 muertos en un ataque cerca de la capital.
4: En Haití, una iglesia convertida en refugio terminó siendo escenario de una nueva masacre, pues las pandillas volvieron a sembrar el terror, dejando alrededor de 40 personas muertas en un ataque ocurrido cerca de la capital. Esto ocurrió cuando hombres armados irrumpieron en un campamento de desplazados instalado dentro de una iglesia en Kensco, localidad ubicada cerca de Puerto Príncipe. Lo que ocurrió después fue descrito por las autoridades como una noche de terror. Según relató la autoridad local, los integrantes de las bandas ingresaron al campamento de desplazados y ejecutaron a varias personas. El lugar que servía como refugio para quienes habían tenido que abandonar sus hogares por la violencia quedó nuevamente atrapado en la ofensiva de las pandillas.
2: Los campesinos ya no aguantan más, solo necesitan seguridad. Perdí a 8 de mis familiares en este drama. Que el Estado Central resuelva este problema. No pertenezco a ningún bando. Quiero que el Estado Central nos garantice seguridad porque ya no podemos más. Demasiados campesinos mueren.
4: En los últimos años, las pandillas en Haití han multiplicado los asesinatos, secuestros, violaciones y el reclutamiento de niños. Mientras tanto, el gobierno anunció el envío de refuerzos para intentar restablecer la seguridad en Kensco, una zona situada en las alturas del área suburbana de Puerto Príncipe, donde las bandas se enfrentan en un intento por extender su dominio. De acuerdo a una estimación de junio de la Organización Internacional para las Migraciones, cerca de 1,5 millones de haitianos son desplazados internos a causa de esta crisis. Así, mientras las autoridades continúan buscando desaparecidos entre las consecuencias de esta nueva noche de ataques, Haití vuelve a enfrentar una violencia que sigue dejando muertos, desplazados y comunidades enteras bajo el temor de las pandillas.
3: Atención con una alerta que viene desde Colombia. Se ha podido determinar que los niños, generalmente, y esto está pasando en muchos países, están siendo captados a través de las redes sociales, específicamente en Facebook y TikTok, y así amplifican su reclutamiento, evidentemente con fines delictivos. Veamos lo que viene desde Colombia.
4: El reclutamiento de menores en Colombia habría encontrado un nuevo escenario: las redes sociales. La organización Human Rights Watch denunció que Facebook y TikTok fallan al detectar, eliminar y evitar la difusión de contenidos utilizados por grupos armados para captar a niños y adolescentes. Según advierte la organización, sus algoritmos parecen incluso promover ese material.
5: Las digitales tienen que reconocer que están siendo usadas para el reclutamiento de niñas y niños y que eso implica que hacen parte, así ellos no quieran serlo, y entiendo que ellos explícitamente han dicho que prohíben este tipo de contenidos. Bueno, en la práctica están siendo usados para la comisión de delitos, para la comisión incluso de crímenes de guerra.
4: Según indica la organización, se documentó publicaciones que glorifican la vida armada y presentan supuestas ofertas de trabajo, contenidos que, según el informe, han contribuido al reclutamiento de al menos 1.500 menores en Colombia desde el año 2021. De acuerdo con el informe, son utilizados principalmente para combatir, recopilar información y operar drones. Casi la mitad de los afectados por este delito serían indígenas, y las niñas, que representan el 40% de los casos, estarían expuestas además a la violencia sexual.
6: Porque lo que hacen los grupos armados muy bien en las redes sociales es venden un estilo de vida. Y lo que nosotros tenemos que hacer como Estado, como sociedad civil, es mostrar estos engaños, esas mentiras, y crear contranarrativas que muestran la vida como es y las posibilidades que ellos sí tienen.
4: Human Rights Watch también encontró publicaciones donde los criminales exhiben fajos de billetes, joyas y escenas dentro de campamentos. Finalmente, la organización aseguró que informó de esta situación a Meta, empresa matriz de Facebook, y a ByteDance, propietaria de TikTok. Así, la denuncia de la organización pone el foco en un nuevo escenario del conflicto: las pantallas de los teléfonos, donde el reclutamiento puede llegar directamente hasta los niños.
3: Vamos con información internacional. En España cae fugitivo buscado por intento de asesinato, detenido en Valencia por un crimen ocurrido en Alemania. Veamos.
4: Una persecución que cruzó fronteras terminó en Valencia. Un hombre buscado por las autoridades alemanas por su presunta participación en un intento de asesinato fue localizado y detenido en España, después de meses de investigación y coordinación policial. Las autoridades capturaron al fugitivo, sobre quien pesaba una orden europea de detención y entrega, por un ataque ocurrido en septiembre de 2025. Según las investigaciones, el detenido habría participado participado junto a otros 3 individuos en la planificación y ejecución del ataque. Este ataque ocurrió cuando la víctima salió sola de un hostal. Uno de ellos habría disparado en repetidas ocasiones con una metralleta y escapó del lugar dejando a la víctima gravemente herida. Después del ataque, los presuntos responsables huyeron hacia distintos lugares, pero la investigación no se detuvo y terminó cruzando la frontera. Así, la investigación continúa ahora en manos de las autoridades alemanas, que reclamaban al detenido por su presunta participación en un intento de asesinato ocurrido hace casi un año.
3: En torno a los prófugos de la justicia peruana, es una lista que sigue siendo vergonzosa. La encabeza hasta el momento, y no ha sido capturado, ni siquiera hay señales de que esto pueda pasar, Juan Silva Villegas, que tiene 1.541 días prófugo de la justicia. Usted puede llamar, si cree conveniente, al 0800-40007. Se ofrecen por Juan Silva Villegas 50.000 soles de recompensa. Él es, creo yo, un pez gordo que no ha sido capturado, reitero, en esta vergonzosa lista que hemos tenido durante bastantes años aquí en PBO Noticias. Este tipo, ex ministro de Transporte durante el gobierno de Pedro Castillo, está involucrado en los mismos delitos en los que está involucrado Pedro Castillo y por los cuales todavía no ha sido juzgado. Él está preso por el golpe de Estado. Así que paciencia, porque el Poder Judicial es un poco lento y en algún momento ya tendremos más detalles con el proceso judicial que se tiene que abrir para Pedro Castillo y para este sujeto que es prófugo.
7: Así que, bueno, es todo un récord. Y un personaje, hay que recordar siempre, Quique, lo cercano que fue al golpista, en el régimen del golpista y corrupto Pedro Castillo. Este personaje ha sido uno de los ministros que más le duraba, ¿no? En el sinnúmero de gabinetes que cambiaba permanentemente, ¿no? Más de 3 años casi, se va por los 4 años ya, ¿no? Y no da señales de vida. Increíble.
3: Más de cuatro años,
7: 1.541 días. Otro personaje también, que hay que recordarlo de alguna manera, por llamarlo así, de otro brazo político, ¿no? Tiene que ver con el APRA, obviamente. Jorge Cuba cumple 398 días como prófugo de la justicia peruana. Fue sentenciado, hay que recordarlo todos los días, a 24 años por el caso Metro de Lima. Esta es nuestra reducida lista de prófugos.
3: Así que ya lo sabe. Estos son los prófugos que tenemos en la actualidad en nuestra lista aquí en PBO Noticias. 5:42, vamos a ir a la pausa. 91.9 FM, PBO Radio en Lima. 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
7: Con fe y, por supuesto, esperando que tenga una buena jornada. Si sale temprano, ya lo sabe, las recomendaciones que siempre le damos, y maneje con cuidado, sale muy tempranito. Nunca falta un imprudente en las pistas. Si es peatón también, desplácese con mucho cuidado. Pausa chiquitita y volvemos con mucha más información aquí en la multiplataforma de PBO. Volvemos.
8: Cinco y 5:43. 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
7: Vamos a ir con una secuencia histórica, en este caso grandes criminales, que se conjuga con biografía muchas veces, y en esta oportunidad el criminal que vamos a poner a consideración de ustedes para que lo conozcan es Lucky Luciano, quien es considerado el padre del crimen organizado en Estados Unidos. Repasemos un poco de su historia.
18: Hola, soy Nicole Salinas Vigio y estos son los grandes criminales de la historia. Hoy hablaremos de Lucky Luciano, mafioso italiano-estadounidense.
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18: Lucky Luciano, cuyo nombre real era Salvatore Lucania, fue uno de los mafiosos más influyentes en la historia del crimen organizado en Estados Unidos. Nació en 1897 en Sicilia, Italia, y emigró a Nueva York con su familia a los 9 años. Desde joven, Luciano se sumergió en el mundo del crimen, empezando con pequeños robos y contrabando de drogas, para luego escalar rápidamente en las filas de la mafia. En la década de 1920 se hizo conocido por su inteligencia, astucia y capacidad para organizar el crimen en una estructura más empresarial y menos violenta que las anteriores mafias italoamericanas. Luciano fue uno de los arquitectos claves del crimen organizado moderno en Norteamérica. En los años 30, tras eliminar a sus rivales en una serie de guerras entre mafiosos, fue el impulsor de la creación de la llamada Comisión. Este fue un consejo de líderes de las principales familias mafiosas, donde se organizaban operaciones criminales a nivel nacional, con actividades como la prostitución, el juego ilegal y el narcotráfico. En 1936, a sus 39 años, fue condenado de 30 a 50 años de prisión. Sin embargo, en un giro inesperado durante la Segunda Guerra Mundial, Luciano fue contactado por el gobierno estadounidense para ayudar en la protección de los puertos de Nueva York contra posibles sabotajes nazis. Este acuerdo le permitió reducir su condena y 10 años después fue liberado bajo la condición de ser deportado a Italia.
19: Finalmente murió de un ataque al corazón en Italia después de haber sido deportado de Estados Unidos. Este fue el criminal de hoy y con nosotros será hasta la próxima.
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7: Vamos ahora con Avance Digital. A ver, se va a realizar o se está realizando, tengo yo entendido, los Juegos Olímpicos de los robots.
3: Estamos en plenas Olimpiadas.
7: En plenas Olimpiadas. ¿Tú estabas enterado de estas Olimpiadas, Quique Bravo?
3: Sí, sí, claro.
7: Está en el segmento del Tigrillo Navarro.
3: Sí, ayer estaba muy contento porque vio como un robot ejecutaba un tiro libre.
7: Un tiro libre.
3: Y después celebraba como Ronaldo.
7: Ah, mira, sea duro.
3: Fuerte, o sea, hacía la coreografía esa casa de Ronaldo.
7: El Zoo. Muy bien. Pero dicen que quien nos está representando es Robotín. Robotín nos está representando. Dice que le exigieron su prueba de ADN. Ajá. Ahí está Robotín.
3: Esperemos que cuando pierda no llore, ¿no? Eso es lo más importante.
7: Muy bien. No estamos todos locos. Esto está pasando, por supuesto. Y aquí le informamos en esta secuencia esperada también. Avance Digital.
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21: ¿Te acuerdas de los robots perdiendo piernas y tropezando en Pekín en 2025? Aunque el año pasado Internet se llenó de memes por sus divertidas caídas, esos tropiezos fueron el combustible perfecto para la ciencia. Este año, las máquinas regresan a la competencia, no solo para hacernos reír, sino para demostrar que ya saben correr, esquivar y competir de verdad. La revancha robótica ya está aquí. La semana pasada en Beijing se celebraron los Juegos Mundiales de Robots Humanoides 2026. Más de 2.000 robots, 51 pruebas, 16 países y una pregunta. ¿Qué tan cerca están las máquinas de superar nuestras propias capacidades? Pero hablemos un poco más de este evento y empecemos por la prueba que se volvió viral, los 100 metros, donde el récord mundial humano es de Usain Bolt, de 9.58 segundos. Pero en estos juegos, el robot humanoide Tiangong Ultra recorrió la distancia en 9.39 segundos. Y no fue el único. El robot Chandian de Honor terminó con 9.47 segundos. Es decir, dos robots humanoides lograron tiempos inferiores al récord mundial humano. Pero hay una imagen que lo dice todo. Después de cruzar la meta, los robots tuvieron problemas para frenar y algunos terminaron chocando contra las barreras, porque correr rápido no significa necesariamente saber detenerse. Y aquí está lo interesante. Estos juegos no fueron creados solamente para descubrir qué robot corre más rápido. El programa incluye 51 pruebas. Hay atletismo, fútbol, tenis de mesa, levantamiento de pesas, artes marciales y hasta pruebas de lucha. Pero también existen desafíos mucho más cercanos a la vida real. Robots cargando materiales, conectando cables, trabajando en entornos industriales, realizando tareas de hotelería o enfrentándose a situaciones de emergencia. Más del 40% de las competencias exige autonomía completa y ahí la cosa se pone mucho más difícil, porque correr en una pista perfectamente preparada es relativamente sencillo. El mundo real no. Un cable puede estar ligeramente desalineado, una caja puede estar fuera de lugar, una puerta puede no abrirse completamente y ahí es donde un robot tiene que hacer algo mucho más complicado: adaptarse. Por eso algunas de las pruebas más importantes de estos juegos no son las más espectaculares. Una de ellas, por ejemplo, consiste en conectar cables, otra poner a robots a trabajar en logística y una prueba de emergencia. Los equipos tuvieron que identificar materiales peligrosos, cerrar válvulas y apagar un incendio. De 23 equipos que participaron en esa prueba, solo 3 lograron completar todas las tareas dentro del límite de tiempo. La competencia tampoco es exclusivamente china. Participan equipos de 16 países, incluyendo Estados Unidos, Japón y Alemania. Pero China domina claramente el evento, tanto por cantidad de participantes como por el desarrollo de sus humanoides. En total, 666 equipos y 2.056 robots. Estos juegos no son solamente entretenimiento, son una gigantesca plataforma de pruebas. Cada caída, cada golpe, cada error y cada tarea completada genera información que puede utilizarse para mejorar la próxima generación de robots.
20: Porque cada innovación cambia la forma en la que vivimos. Yo soy Jessica Pocket y esto fue Avance Digital, solo aquí en PBO.
3: Vamos a ir a la pausa, luego de la pausa venimos con las secuencias más aquí en PBO antes de tener la presencia del tigrillo Carlos Alberto Navarro con los deportes. Por supuesto, más adelante estará Philly Butter también con las informaciones de la coyuntura actual, la política nacional, que siempre tiene momentos de discusión.
7: No parece que estuviéramos en campaña electoral municipal, ¿no? ¿Sientes tú? No sé, como no. Que está pasando absolutamente...
3: De verdad que es paupérrima la campaña... electoral.
7: Cualquier cosa, ¿no?
3: Sí, además los candidatos, cada cual más impresentable que el otro.
7: Uno más impresentable que el otro.
3: Con propuestas, pues, de ChatGPT, como dice Philly Butter, ¿no?
7: Uy, en serio, ¿no?
3: Malísimos todos los candidatos.
7: Lanzándose misiles, dardos, sí, golpes bajos.
3: Atacándose sin propuestas.
7: Cero propuestas.
3: De verdad que horroroso va a ser lo que van a elegir este mes de octubre cuando son las elecciones municipales. Y apareciendo en los pequeños distritos y en los distritos grandes también personajes que antes ya han sido alcaldes y que quieren volver. No pueden haber conseguido un trabajo en estos años que no han estado y se vuelven a presentar.
7: Los distritos pequeños, no se olviden, ¿eh? Pueblo chiquito.
3: Terrible lo de la campaña electoral municipal.
7: Esperemos. Realmente.
3: Vamos a ver qué cosa pasa. Pausa y venimos con más aquí en PBO.
0: 5 y 56. 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

0: 5 y 59.
1: 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Nos vamos con historias que inspiran, la historia de Ana Makosinski. No podía estudiar de noche porque no tenía luz, dice el inicio de la reseña que nos traerá Sandra Ramírez. Así que inventó una linterna que se enciende con el calor de sus manos. ¿Cómo es eso? Lo vemos a continuación.

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1: No podía estudiar en la noche porque no tenía luz, así que hizo un invento que ayudó a cientos de personas. Soy Sandra Ramírez y esta es la historia de Anna Makosinski.
2: Desde muy pequeña, esta joven canadiense convirtió su curiosidad en una forma de crear. A los 7 años, comenzó a construir pequeños inventos utilizando una pistola de pegamento caliente y materiales que encontraba en su propia casa. No siempre funcionaban, pero detrás de cada intento había una idea que nunca abandonó. Esa curiosidad la llevó años después a desarrollar la Hollow Flashlight, una linterna diseñada para funcionar utilizando el calor de la mano humana, sin necesidad de baterías convencionales. En 2013 fue incluida en la lista de 30 menores de 30 de la revista Time, y también obtuvo un premio en su categoría de edad en la Feria de Ciencias de Google. Su talento también la llevó a participar en 5 charlas TEDx. Pero ella no quería detenerse en una sola creación. Desarrolló eDrink, una taza que aprovecha el calor de una bebida para generar energía y cargar un teléfono. Para ese momento, el proyecto todavía era un prototipo funcional, pero la joven inventora ya pensaba en cómo perfeccionarlo con ayuda de especialistas en ingeniería eléctrica. Y mientras sus inventos avanzaban, estudiaba literatura inglesa en la Universidad de Columbia Británica. Combinar ciencia y arte era muy importante para ella. Finalmente, su trabajo le permitió ser incluida en la lista Forbes 30 Under 30, dentro de la categoría de energía. Así, su historia nos recuerda que no siempre hace falta tener grandes recursos para comenzar a crear.
1: Esa fue la historia de Anna Makosinski, que a su corta edad logró obtener un negocio millonario. Así que con esa historia de inspiración, comienza bien el día en PBO.
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3: Vamos ahora con la secuencia Business on Business. Seguramente es el momento más complicado, complejo o determinante para todo empresario, para todo emprendedor, ¿no? Llegar a negociar con el cliente, llegar a un buen acuerdo, ¿no? Para que ambas partes, obviamente, estén de acuerdo, estén conformes y puedan cerrar un negocio, un trato, una venta, ¿no? De eso se trata precisamente, y qué mejor que Mauricio Díez Canseco para que nos lance esos tips aquí en Business on Business. Adelante.

0: Hola Mauricio, tengo una pregunta para ti. ¿Qué consejo le darías a un emprendedor para negociar mejor con sus clientes?
1: La pregunta del día de hoy. Mauricio, ¿cómo aprendo a negociar con proveedores o con clientes? Vamos primero con los proveedores. Tip número uno. ¿Usted desea proveerse de insumos, de algún producto específico, de servicios, ya sea para la comercialización o ya sea para agregarlo en alguna parte de su proceso para la fabricación de algún producto terminado? Fíjense.

Hoy en día, primero obtenga la información, si puede imprimirla mejor, de todo lo que tenga relación con lo que está buscando. La IA es un buen comienzo. Consiga todo tipo de información, lea, empápese y el siguiente paso, vamos con eso. Ya cuando usted tenga la información de lo que está buscando, concrete citas formales y vaya usted mismo a la fábrica, vaya usted mismo a la tienda, vaya usted mismo por lo menos a 2 o 3 proveedores que tengan las condiciones, requisitos que usted está necesitando. Ya cuando usted esté en una cita formal, sepan de lo que usted desea comprar, tanto en cantidades, volúmenes, características, mínima información. Vaya usted a esas citas formales y vamos con el tip número 3. Ya cuando usted esté en el sitio, trate de preguntar lo más que pueda y escuche lo más que pueda. De esta manera ya usted en la cancha, como quien dice, en el lugar, en el sitio, usted va a tener la oportunidad de ver la empatía con este proveedor, las condiciones también y todo lo que usted pueda conseguir en esta negociación. Bajar el precio, mejorar las condiciones de pago, si usted necesita crédito, lugares de entrega, absolutamente todo lo relacionado. Así que ya con estas 3 recomendaciones, estoy seguro que usted va a tomar una muy buena decisión para su negociación con los proveedores. Vamos así rápidamente con las recomendaciones para las negociaciones con los clientes. Cuando usted tenga un cliente al frente, lo más importante es escuchar la necesidad del cliente que tiene al frente. Yo creo que ahí radica el 90% de un buen cierre de ventas. Cuando usted ha escuchado, tiene que rápidamente engancharse con la necesidad. Y lo que usted tiene que hacer es satisfacer la necesidad de manera muy empática y generar la confianza para que ese cliente vuelva a regresar. Esto ha sido todo por hoy. Esto fue Business on Business con Mauricio Díez Canseco. Hasta el próximo microprograma. Chao.

0: Bueno, vamos ahora con información recordando la historia. ¿Qué pasó una fecha como hoy, Quique Bravo, con puntas y comas, con cómo se tiene que contar la historia? Por supuesto, nos va a recordar que una fecha como hoy se hunde el submarino Pacocha. Una fecha como hoy se halla el ancla de la Covadonga en Chancay. Una fecha como hoy, pero en 1978 se eligen al Papa Juan Pablo I. Y en 1910 nace la Madre Teresa de Calcuta. Personajes y grandes hechos históricos solo aquí, en las efemérides en PBO.
1: Hola, ¿qué tal? ¿Cómo están? Estas son las efemérides para hoy aquí en PBO Noticias. ¡Empezamos!
2: Un día como hoy se hunde el submarino Pacocha. Era uno de nuestros submarinos, se hundió en el año 1988 y les cuento cómo. En aguas del Callao se hunde el submarino Pacocha luego de ser colisionado por un pesquero japonés. A pesar del heroico comportamiento de su comandante, se tuvo que lamentar la pérdida de varios de sus miembros. Esto pasó, como les digo, un 26 de agosto de 1988, cuando el submarino de la Marina de Guerra de Perú retornaba al puerto del Callao luego de realizar prácticas de entrenamiento. A las 18:50, 10 para las 7 de la noche, el submarino fue impactado fuertemente en la popa por el buque Kiowa Maru, debido a una acción negligente del pesquero japonés, según lo determinaron posteriores investigaciones. Dicha colisión ocasionó que la nave peruana se hundiera 122 pies en el mar en aproximadamente 5 minutos. Durante el hundimiento, el comandante Daniel Nieva Rodríguez falleció en cumplimiento del deber al intentar cerrar una escotilla para evitar el hundimiento. Y miren cómo son las coincidencias. Un día como hoy se encuentra, frente a las costas de Chancay, el ancla de la famosa nave chilena Covadonga, la que participó para Chile y para los navíos chilenos en la guerra con Chile, y se la encuentra en el año 1998. Frente a las costas de Chancay, en el año 98, se encuentra el ancla de la famosa nave chilena Covadonga, hundida por las fuerzas peruanas el 13 de septiembre de 1880 durante la Guerra del Pacífico. La Virgen de Covadonga, conocida también simplemente como Covadonga, fue una goleta construida en España y botada en el año 1859, durante la Guerra Hispano-Sudamericana entre los años 1863 a 1866, fue capturada por las fuerzas chilenas a término de la acción naval de Papudo e incorporada desde ese momento a la Armada Chilena. Tras ser destinada a misiones de exploración, más tarde fue asignada a la escuadra chilena que participó en la Guerra del Pacífico entre los años 1879 a 1883 y resultó hundida el 13 de septiembre de 1880 tras explotar durante un ataque frente a la costa peruana de Chancay, en el que fallecieron su comandante y 31 miembros de la tripulación. La Covadonga participó en el combate de Iquique, también participó en la batalla de Angamos. Un día como hoy, Juan Pablo I es elegido Papa. Albino Luciani, Juan Pablo I, duró 33 días, falleció misteriosamente. Les cuento. Juan Pablo I es elegido Papa. Falleció, como les digo, 33 días después. Él era, su nombre original, el de pila, el cardenal Albino Luciani, quien adoptó el nombre, como les digo, de Juan Pablo I. Fue declarado siervo de Dios por su sucesor Juan Pablo II el 23 de noviembre de 2003, el primer paso en el camino a la santidad. El Papa Francisco también confirmó su virtud heroica el 8 de noviembre de 2017 y le proclamó venerable. Y un día como hoy también nace la Madre Teresa de Calcuta. Ella nace en el año 1910. Les cuento un poco de su historia. Nace en Macedonia Agnes Goncha Bohashu. Si está bien la pronunciación, espero que sí. La Beata, conocida como Madre Teresa de Calcuta, fundadora de las Misioneras de la Caridad, que sirvió a los más miserables del mundo, recibió en algún momento el Premio Nobel de la Paz en el año 1979 y amplió su orden en todo el mundo, incluyendo el Perú. Estas fueron las efemérides de hoy, 26 de agosto. Deje sus comentarios y comparta este clip si le gustó. Nos vemos. Chao.
0: Ya viene los deportes con el tirío Carlos Alberto Navarro. Si es que ha llegado a los estudios de PBO, porque el tirío Carlos Alberto Navarro todos los días tiene que lidiar con esta absurda y creo un gran despropósito, la idea de la ATU de cerrar un carril de la avenida Arequipa para que allí se transporte el corredor azul del Metropolitano. Un absurdo, porque evidentemente esto genera más tráfico en las intersecciones. Solamente de venida, los que van hacia el centro de Lima tienen que bajar por la avenida Petit Tuars. Pero ayer nos hacíamos la gran pregunta, ¿cómo hacen los carros que vienen por Petit Tuars yéndose al centro de Lima para retomar Wilson? si está cerrada la Arequipa en las primeras cuadras.
3: Claro, no tendría otra vía, ¿no?
0: Claro, tendría que ser por 28 de julio, lo que generará, ya hace tiempo es un cuello de botella, hace tiempo. Pero ahora al cerrar la Arequipa ya no hay forma más que pasar por ahí. Es realmente un despropósito lo que ha generado la ATU y esta es una prueba de lo que probablemente luego se haga en toda la avenida Arequipa. La idea de la Autoridad de Transporte Urbano es facilitarle la vida a los peruanos, a los limeños específicamente en este caso, porque para eso se les creó con una ley. Pero lo que han venido haciendo en los últimos tiempos no tiene otro nombre más que el despropósito. Además, les han enmendado la plana con el asunto de las papeletas, que son absurdamente abusivas, y en eso estamos de acuerdo con los transportistas, porque tú no le puedes poner una papeleta a un conductor que su carro vale 4.000 soles para poner una papeleta de 5.000 soles. O sea, es un absurdo. Es prácticamente mandarlo al destierro en el transporte público. Entonces les han incluso hasta enmendado la plana en torno a estas papeletas abusivas. Me sigo preguntando, ¿la ATU sirve para mortificarnos? ¿Para qué específicamente sirve? Con este experimento que están haciendo ahora en la avenida Arequipa, que dentro de algunos minutos me va a reportar Marcial Vilela cómo es que están haciendo los carros que vienen de Miraflores hacia el centro de Lima para retomar Wilson. ¿Por dónde están yendo? El caos que se genera. Todo eso lo vamos a tener aquí en PBO con este absurdo nuevamente de la ATU.
3: La pregunta, por supuesto, que...
0: que nos hacemos
3: manera,
0: siempre.
3: Claro, a manera de justicia, a nombre de Tigrillo Navarro, que es un usuario, es un ciudadano y tiene todo el derecho a reclamar un... Exacto, exacto, ¿no? La pregunta de rigor, como siempre, ya la has hecho siempre y lo hacemos siempre, por favor, y nos va a responder seguramente el Tigrillo Navarro, una vez más, ¿para qué sirve la ATU?
0: Para jodernos.
3: Por favor.
0: Ahora actualmente, disculpen la expresión, claro. Para jodernos. Esa es la realidad. Disculpen la expresión, ¿eh? A veces uno tiene que decir las cosas como los peruanos la hablamos, pues tampoco claro. Seamos hipócritas, ¿ya?
3: Como tiene que ser.
0: Como tiene que ser.
3: Lanzaste tu facto.
0: Así es.
3: Está muy bien, está muy bien.
0: Vamos a ir a la pausa. Luego de eso viene Tigrillo Carlos Alberto Navarro, que ha llegado. Ha llegado. Para hablar de la ATU también.
3: Ya.
0: Muy bien. Por favor. Pausa y venimos. Chao.
4: Es un desastre.
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0: ¡Qué semana la que tendremos en PBO Radio, la radio con fe, campeonísimo con la Liga 1! Te apuesto, el día sábado de las 3:30 de la tarde, la pareja Valera y la Padula viajarán hasta Cajamarca para enfrentar al UTC y tratar de llegar al primer lugar en la tabla de colocaciones. Y ese mismo día, el sábado, desde las 7:30 en Matute, Alianza juega con el puntero, el Deportivo Garci, el pedacito de cielo. Alianza se lo quiere bajar del ámbito celestial y pasar al primer lugar. ¡Qué fin de semana! Y no termina todo, porque el domingo juega la Rosada del Puerto, que viene gana ante Sporting Cristal. 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
1: ¡Ay, ay, ay! ¡Con qué alegría arrancamos este día miércoles, mitad de semana! Después de la introducción, muchas gracias, mi querido Quique Bravo y Quique Montenegro, por hablar de la ATU. Por eso yo he venido con los colores de ATU, celeste y azul. ¡Ah! ¡Qué lindos son los de la ATU! 3 días inútiles perdiendo el tiempo y malográndole el hígado a todas las personas. Si se le complica la vesícula, yo le recomiendo al doctor Luis Campana, de la Clínica San Marcos. Pero es increíble cómo en un cerebro que no ha sido inaugurado pueden convencerlo para hacer tanta tontería. Pero dejémoslo ahí. Señoras, señores, estamos para un momento dulce. Un momento dulce que vive ¿quién? Por ejemplo, Phil Butters, Andre Badeneira. ¿Quién más? Fernando Armas, reconocido hincha universitario de deportes. Gianmarco Ciñago, también. L.A. Yalder Godos, por supuesto que sí. Mi hermano Wilber García, también hincha universitario de deportes. Entonces, ¿qué le regalamos? Los goles de la, la, la, la, la, la, la, la, la. Y por favor, la tarantela durante todos los goles, mi querido Michael, por favor, ¿eh? Porque la historia de la Padula, que se escribe con U, diría Philly Butter. La Padula se escribe con U, por supuesto que sí. Gianluca también. Escúchame, y el primer gol repartiendo besos a Occidente, a Oriente. Pero besos de una manera distinta, ¿no? O sea, yo no he visto a un futbolista que reparta besos así como él. ¿Y el segundo contra quién es? ¿Ah? El segundo es de penal, bien ejecutado, con el puño arriba. El tercero es ante Sporting Cristal, viveza de la Padula. ¿Con el servicio de quién? Del Cholo. El Cholo Valera. Y otra vez, toma aire, respira hondo. ¿A dónde la voy a poner? Arriba, para que el arquero de Fútbol Club Cajamarca no llegue. En el cuarto, con pierna izquierda. La, la, la, la, la. No, ese es el tercero, ¿no es cierto? Porque el último domingo ha anotado 2 conquistas que lo llevan al pico más elevado de la popularidad en Universitario, siendo el goleador. Vean ustedes, viene el centro, cabecea Fara. ¿Cómo le dice Fara a Gianluca, la Padula? La, la, la, le dice el Tano. No, el Tano ha llegado para sumar, dice. Y se le sube el troglodita, le dice, tú eres el nuevo ídolo universitario. Y el Cholo también, le dice. El Cholo santo y sagrado. Y el segundo gol, el segundo gol podía ser de penal, pero él dijo, no, que patee el Cholo, que patee el Cholo. A mí se me va a venir otra oportunidad. Y una media vuelta de pescador. Entre el punto de penal y el área chica. ¿Y para qué es pescarla como viene con su pierna izquierda bendita? Y que yo no creía en Gianluca Lapadula, Franco. Yo puse... Yo solito me flagelo, por si acaso. Yo no soy de esos que se barajan. Dice, sí, la verdad, es que es su jerarquía. No. Cuando uno se equivoca, tiene que reconocerlo. Ojalá que le dure también a Gianluca Lapadula. ¿Qué pasa, mi querida Shauni? La gente universitaria está dulce. Y los de Alianza también con su Watermancito Castillo. Porque este sábado por la noche, Alianza Lima podría pasar al primer lugar. O de repente estar siempre detrás de Universitario, dependiendo de los resultados. Y Alianza juega con el pedacito de cielo, el Deportivo Garci. El equipo que le hace la pelea a Cienciano del Cusco. Y ahora lo está mirando, pero mira, la gente de Garcilaso hoy tiene que hacer visera con su manito. Así tiene que hacer visera con su manito para ver a Cienciano, que está en lo más fondo de la tabla de colocación. Pero claro, los del papá de América dicen, pero nosotros estamos en Sudamericana y vamos a jugar cuartos de final. ¿What? Como diría mi tigre, ¡oh my God! Así es. Y Garci no se descuida y ha contratado. A mí me vendieron el cuento hace una semana nada más, entre Gustavo, el propio L. Creo que, no sé si estaba todavía Puchungo aquí antes de irse de viaje. Y me decían que no, que Pacheco podría irse a Alianza Lima, que se lo estaba peleando. ¿Qué? Y además dije, ¿quién es este Pacheco que se lo están peleando? Porque estaba de titular. ¿Qué? O sea, entre los titulares de campeonísimo ese día estaba, se pelean a Pacheco. Y dice, ah, es un jugador extranjero que ha quedado libre. No, era Fernando. Que ojo, no es un jugador desdeñable, pero escuchen bien. Nunca ha mantenido 5 partidos seguidos con un buen estado atlético, salvo ese momento en el que va a Deportivo Municipal con Christopher Olivares y los dos la rompen en Municipal. Entonces este muchacho parece que se desanima cuando no es titular. Vamos a ver cómo le va en el Deportivo Garci, el pedacito de cielo. Y seguimos con más por ¡Chimpún! Callao se escribe y se escucha en todas partes. Están todas las paredes pintadas con la figura de Cuquín, con la figura de el tío Julio Meléndez. Ah, y hay una carta. Esta carta no es desgraciada, no es puño y letra de mi amada. No. Es la carta que ha enviado Boys al Gore, al gobierno regional, y dice, señores, ¿cómo van a programar un concierto, por más que sea aniversario del Callao, cuando Boys está dulce, está a tiro de piedra, está en punto de caramelo? Y el Gore le ha dicho, tranquilo, pero hay que mover a Oscar de León. No se preocupe, yo lo hago. ¿What? Tan poderoso es Sport Boys del Callao que le va a decir al cantante favorito de mi tigre, Oscar de León, que es un verdadero cantante de salsa. Es una misa.
2: Lo máximo.
1: Lo máximo. Escúcheme. Y dicen que ya está. Si no, en las últimas horas ya se dio el visto bueno del área de la autoridad de seguridad. Boys, el domingo, recibe a Sporting Cristal con hinchada única. ¡Eso! Pero que sea en el Callao. Y mis hijas que iban a ir al concierto se van a tener que esperar una semana más. No hay problema, hijita. Todos, además, una de mis hijas es hincha de Sport Boys del Callao. A la fuerza, porque su esposo, Braulito, es del Callao y es hincha de Sport Boys. ¡Chimpum! Y ahora tienen un Nachito, que ya lo visten de rosadito también. Nachito es del Boys. Es rompedor, Nachito. ¿De qué jugaría Nachito? Yo creo que sería un 6, pero al estilo Gil de los años 70. Bueno, Facundo de Sporting Cristal, así que hoy día los primos, esta semana los primos van a estar frente a frente. Y los yernos también, por si acaso. Bueno, y Sport Boys del Callao, a estadio lleno, entiendo, espero, ¿no? En el partido del domingo Sporting Cristal. La pregunta es, ¿desde dónde vamos a poder transmitir en el Callao? ¿Por qué? Porque ya las cabinas, ya no, no es un partido muy importante para transmitirlo del Hueve a Puerto. Escúchame, mi querida Shawnee Max. Ah, tribuna nomás. Pero ¿de dónde jalo corriente, cable? Pero si las casetas ya no hay nadie, ni ninguno. Es en lo que hemos caído. Hablaré con la gente de prensa hoy día en la mañana para ver cuáles son las facilidades para la prensa radial en este caso. Bueno, y hablando del rival de Sport Boys del Callao, o sea, Sporting Cristal, hay palabras. Ah, perdón, pero acá está la confirmación. Según me dicen, en esta información se confirma en voz de Gustavo Peralta y Coelho, que no lo quiso decir en campeonísimo. Se fue hasta L1 Max a las 10 de la noche para decirlo. Y aquí se confirma.
3: Por eso, pero mañana se firman los documentos, se hace todo oficial con el documento de ICEDE, gobierno regional. Es más, va a haber una conferencia donde va a estar también el administrador de Sport, Martín Noriega, pero se juega en el Callao.
4: Tenía que ser.
3: Se mantiene la hora solo hinchada local.
4: Tenía que ser. Era el reloj.
5: Ese ambiente, ese estadio no se puede perder. No se puede perder.
4: Sí. Qué lindo partido.
6: Te viene muy bien.
4: Qué lindo.
6: Viene
4: bien.
1: Bueno, hay críticas hacia Gustavo Peralta y Coelho que se las diré en privado, pero hay críticas de Xiaoni por si acaso. Dicen que se está pareciendo a Puchungo y ya se lo voy a decir personalmente hoy día. Pero bueno, ¿y qué ha pasado en Sporting Cristal? El pollito Wisdom, así le dice Jaime Mario. ¡Jaimar! Que ha estado de cumpleaños, le dice el pollito. Y hay una discusión, porque el primero que le puso chapa fue Jaimar. Y a la semana siguiente, a Elejalder le toca transmitir el partido de Cristal. Y Elejalder, por darle la contra, ¿no?, por ese instinto, me dice, no, yo utilizo mis propios términos. Entonces le ha puesto tomatito. Entonces, ¿tomatito o pollito? ¿Pollito o tomatito? El caso es que Wisdom, Ian Wisdom, del cual soy hincha, yo soy Wisdom lover, sí, me gusta a mí tomatito o pollito. Se ha luxado el codo. Bueno, voy a hablar con el médico también en la mañana para que me diga para cuánto tiene tomatito. Porque a veces esas lesiones no duran mucho, pero para que lo hayan puesto en el parte médico, creo que va a tomarse su tiempo el tomatito. Vámonos a hablar de nuestros amigos de Ice Spray. 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Seguimos con más. Julio César Uribe, el emperador. Sus frases son inolvidables. Escúchenlo, Julio.
2: Claro, a recuperarnos, que la amargura siempre se resuelve con triunfos y es lo que vamos a buscar en los dos partidos que tenemos por delante. Lo tenemos claro. Hay que saber digerir el malestar y buscar que recuperarnos. Nos quedan 11 partidos. Todos piensan lo mismo, todos hacen la misma ecuación, así que a recuperarse, que es lo que tiene uno muy bien interiorizado después de haber perdido un partido que no veíamos por dónde el adversario nos puede hacer gol y nos hacen tres, entonces sí nos preocupa. Uno que ha sido deportista nunca tenemos la posibilidad de elegir, quiero jugar donde no hay calor, quiero jugar donde el clima está como yo quiero. Eso no existe en el fútbol. El futbolista tiene una responsabilidad de superar adversidades en la vida y para bien de su profesión. Entonces es para todos igual. Así que en ese sentido, a mí me incomoda mucho que las atenuantes estén por encima de un análisis más profundo que tenemos que tener todos, ¿no? Porque tenemos que sumar nuestros esfuerzos y capacidades para ser mejor de lo que venimos siendo.
1: Julio César. Qué bárbaro con la pelota, un demonio, como dice mi tío Lalo, esa frase inolvidable. Un delincuente de la pelota.
3: Ay, ay, ay. Bueno, vean ustedes, Quique, por favor, presta atención. Miguelito, atención, Feli, por favor. Fecha 7-8 antes del clásico. Ojo, y vamos a involucrar, Quique, a tres equipos: Alianza, a la U y al Deportivo García. Esta fecha juega en Cajamarca UTC con Universitario. ¿Cuántos puntos le das, Quique? A la U en Cajamarca. 1. Alianza Deportivo García en Matute. 3 para Alianza. O sea, la tabla quedaría Alianza primero, segundo la U y tercero Deportivo García. Volvería a la punta. Imaginemos la fecha número 8, mi querida Sandy Max, por favor. Ajá, para la fecha 8, Universitario juega en la noche, en el Monumental, frente a Comerciantes Unidos. 3, o sea, la misma diferencia hasta ese momento
1: con Alianza Lima. No, no, la U lo pasaría. Y al día siguiente juega Alianza con Juan Pablo en Chongoyape. ¿Cuántos puntos le das a Alianza en Chongoyape? 3. Alianza sigue puntero. Philly Butters, según Quique Bravo, por ser no yo, para el clásico que es la fecha número 9 en pantalla, según Quique, Alianza llega puntero al clásico y juega en Matute. Ojo, y esa fecha, el Deportivo García, espérate, juega con Sport Boys en el Callao. ¿Ah? ¿Cuántos puntos le das a García ahí? Contra Boys. 1. O sea, la tabla quedaría antes del partido de Alianza. Alianza U García. Y después del clásico, Quique. La U gana. ¡Ah, su qué fulero! Este está humeciendo a los hinchas de Alianza Lima. Los ha subido a primer lugar. Y después le ha metido un zapatazo al banco y se han caído, pero. ¡Ay, Dios mío! Es muy bueno. No me lo cambien aquí que nunca, por favor. No hay nada que hacer. Contra todo pronóstico. Me ha subido bien al columpio. Bueno, para aquí, al clásico llega Alianza puntero. Después del clásico, la U toma la punta. Bueno, este es muy buena. Este es internacional, mi querido Quique. Porque en España hay españoles, por supuesto, y está el campeón del mundo. Estamos hablando de Luis de la Fuente, el entrenador que le ha dado duro y parejo a los argentinos. Lo que hicieron fue vergonzoso, inadmisible, intolerable. Duro le han dado a los argentinos.
6: Que el fútbol es un elemento vertebrador de una sociedad, de unión, de paz, de armonía, que hay otras partes feas que son las que se suelen destacar. Esa es una de ellas. Que hay que poner, evidentemente hay que visibilizar, ¿para qué? Para que no se produzca más. Eso es intolerable e inadmisible. Bueno, no se da sanciones, eso hay organismos que cada uno toma la decisión que tiene que creer que tiene que tomar. Pero sobre todo lo que no se puede dar es una imagen ante más de 2.000 millones de personas que se vio, tuvo de espectadores esta final, bastantes más, de un final tan feo. Pero lo más importante es que nuestros jugadores fueron las víctimas. Nadie tuvo nada que ver en ninguno de esos enfrentamientos. Fueron víctimas y verdaderamente los perjudicados de todas esas situaciones. Entonces, bueno, pues quitemos, alejemos esas situaciones, de esas actuaciones y comportamientos del mundo del fútbol, porque el fútbol creo que se merece otras cosas más edificantes.
1: ¿Viste ustedes el encuadre? Está Luis de la Fuente y la Copa del Mundo ahí con él, inamovible. ¿Ah? Él se la ha ganado, ¿eh? ¿Ah? Ahora, esa réplica que le han dado a cada uno, ¿es la firme o la bamba? Entonces, como hay que hacer hora con los argentinos, le han detallado que el karma existe y cada jugador que tuvo un mal comportamiento en el Mundial está sufriendo las consecuencias.
7: ...por todo lo malo que hicieron durante el Mundial, el Cuti Romero le celebró la victoria en la cara a Salah. Y en el siguiente partido, después de un gol de Enzo Fernández, también le gritó el gol en la cara a Pickford y después insultó a Bellingham. Al final el Tottenham lo echó del equipo y ahora jugará en el Atlético de Madrid. El Dibu Martínez fue ilusionado por la Juventus, pero al final le dijeron que mejor no lo iban a fichar y ahora le va a tocar ser suplente toda la temporada porque Aston Villa trajo un arquero japonés para reemplazarlo. Enzo Fernández soñaba con jugar en el Real Madrid. Pero después de su mal comportamiento en el Mundial, le dijeron que ya no lo iban a fichar. Después el Manchester City lo ilusionó con ficharlo. Pero al final también le dijeron que no y le tocó quedarse en el Chelsea. Julián Álvarez durante el Mundial dijo que su sueño era jugar en el Barcelona. Pero en el Atlético de Madrid le dijeron que no iba para ningún lado y que se tenía que quedar a cumplir su contrato de 5 años. Y Messi, que se creía intocable, después de perder el Mundial, se ha vuelto la burla de la MLS. Ya no es capaz de ganar un partido y se la pasa insultando a los árbitros y peleando con sus rivales.
1: Escúchame. Esto auspiciado por Cristiano Ronaldo. ¿Eh? Le han dado duro a los argentinos. Hasta Messi le han dado, imagínense. Que se supone que Messi es intocable, pero dicen que el karma. A ver, los arqueros a veces meten la pata, ¿no es cierto? Pero vamos primero con la bronca en Bangladesh, por favor, mi querida Shauny Max. Los jugadores a veces se toman la justicia por las manos o por los pies. Vean ustedes este episodio en el que un jugador le mete una patada, un tackle en el estómago, en la boca, delante del árbitro, lo pisotea, viene uno por detrás, le mete una patada voladora. Pero escúcheme, normalmente el 10 de un equipo es el elegante, el menos fuerte. Pero miren este 10, ¿ah? Paradora. Este se parece a Juan Carlos Mariño, el 10 más parador que ha tenido el fútbol peruano. Disculpa, Julio César, ahí va contigo, pero qué rico tipo para buscar. Le lleva más de una cabeza el grandote y mira, lo busca, lo corretea. Y después se mete el público a la cancha, pero llénala, y se comienzan a tomar selfies con los jugadores. No hay nada que hacer. Ay, ay, ay, en lo que cae a veces el fútbol. Vámonos a las metidas de pata de algunos arqueros. Metieron la mano fuera del área en algunos casos y se tuvieron que ir de la cancha. Miren, este no tiene amigos, este arquero. Va a hacer el despeje, está dentro del área y tiene un rival detrás de él que le está aquí, nadie le avisa. Entonces, el delantero, por supuesto, gira, lo toman de la cintura, penal. Y lo expulsan todavía. Nadie lo quería en el equipo. Esta es otra acción. El arquero sale y toma la pelota con la mano fuera en una contra del equipo rival. No, pero señor, se me pasó, me chipoteó. Este quiere ser delantero cabreador, pierde la pelota, toma el esférico fuera del área y se tiene que ir a las duchas también. Todos son expulsados. Este, mira, este se quiere hacer al vivo a los Zambrano contra Chile y lo terminan expulsando. Y este ya se va resignado antes que muestre la tarjeta roja. Ya sé, profe, ya sé. Y este, profe, fue de cazuela. Yo pasaba por acá y me estiré otra. Pero la cara de ese último es lo máximo, lamentándose. Este se equivoca y en vez de la pelota toma el tobillo del jugador. Dice, pero ¿usted aseguró que fue el tobillo? Le dice, fuera acá. Bueno, fuera tú también, tigrillo. Te vas. Pero viene Phil Butters aquí en PBO TV y en PBO Radio, la radio que conste, Filipa. Quique ha dicho que Alianza llega al clásico puntero. Pero después del clásico, la U toma la puta. Es decir, la, viene Phil Butters.
8: Que se vuelva a parar, que se pare dos veces. Pelotero la bola.
9: 6:44. 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
20: 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Seis y 50.
29: Hola, hola, hola, ¿qué tal? ¿Cómo está? Muy buenos días. Gracias a todos ustedes por estar ahí. Gracias por estar en el Facebook de PBO. Gracias por estar en el canal, cómo no, de YouTube de PBO. Dame una mano, Miguelito, con esta televisión que me está haciendo esquiva. Porque está, está como el arco de Alianza para cuando la Padula te noiquee. Miguelito, Michael Perrion es hincha de Alianza. Está con unos nervios de ahorita. De 2 semanas va a estar nervioso esperando los goles de la Padula. Ay, ay, ay. Gracias por estar en Movistar, gracias por estar en Claro TV, gracias por estar en cualquiera de las 275 vertientes de PBO que llega gracias a la magia de la vía satélite de Milton Sat. Por dar un ejemplo, aquí en Lima llegamos por el satélite a Cablevib TV, a Cable Láser, a Cable Net, a Cable Más, que son cables importantes, Cable Perú. Estamos con Fibra Óptica Nacional, en Bemax TV, en Latin Cable. Gracias a todos ustedes, los cableros, por estar con nosotros. No todo el mundo tiene Movistar, o sea, también tienen Claro, pero hay otros que tienen su cable local en el streaming. La gente, y mucha gente, especialmente enfermeras, guachimanes, transportistas, bodegueros, por el App TV 360 de Vitel, que tiene muy buena señal en los Andes del Perú. En Movistar, ya se imaginarán la cantidad de gente que tiene teléfono de Movistar o de Claro. Estamos en Claro TV, en Movistar Video, en Claro Video, estamos en DirecTV Go, en WIN Televisión, en Nuplin TV App, en Vez Cable. Estamos gracias a ustedes y a su sintonía. Gracias por estar escuchándonos en los 91.9 FM, somos PBO Radio, la radio con fe. 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A ver, viene el fenómeno del Niño, ya todo el mundo comienza a hablar. Ayer hubo calor, dice el día más caluroso, el día más caluroso del año acá en Lima. Y bueno, ya sabemos que en Lima va a haber lluvias. Ya hemos visto un adelanto complicado a inicio de la semana con el tema de Villa El Salvador. Sabemos que va a llover en las alturas, en Guarochirí, ya sabemos lo del Guaycoloro. En Lima ya tenemos clara que va a haber un solazo. Estamos claros. En el norte, en Chiclayo, Lambayeque, Piura, un calor de las cangallas y unas lluvias torrenciales, la gente ya tiene en su cabeza lo que viene. Porque el fenómeno del Niño es recurrente. En Arequipa va a haber sequía. En la altura de Moquegua, Tacna, Puno, Cusco, va a haber un frío tremendo. Realmente es una situación absolutamente extrema la del fenómeno del Niño, se la contamos en esta nota, en Combaters. 6:54, casi las 7 de la mañana.
0: En el Perú, el fenómeno El Niño no es solo una anomalía climática, es una bestia de dos cabezas que parte al país por la mitad. Y el sur viven realidades opuestas bajo el mismo evento. Mientras una mitad de la nación se ahoga, la otra agoniza de sed. En regiones como Tumbes, Piura y Lambayeque, el calentamiento inusual del mar genera una evaporación masiva que, al chocar con los vientos, se transforma en lluvias torrenciales incesantes. Las quebradas secas que durante años sirvieron como improvisados caminos, de pronto recuperan su memoria y se transforman en ríos de lodo y piedra que llamamos huaicos. En las ciudades, el colapso del sistema de alcantarillado convierte a las calles en canales turbios donde la vida cotidiana queda paralizada. Los agricultores del norte ven sus campos sepultados bajo el agua, perdiendo la inversión de todo un año en cuestión de horas. A la destrucción de la infraestructura se suma a una crisis silenciosa pero letal. El estancamiento de las aguas cálidas crea un caldo de cultivo perfecto para la proliferación del mosquito Aedes aegypti, disparando los casos de dengue que colapsan los hospitales locales. En el norte, sobrevivir al fenómeno significa luchar contra el agua que sobra. Cruzando la cordillera de los Andes hacia el sur, la tragedia tiene un rostro completamente distinto. En regiones altoandinas como Puno, Cusco o partes de Arequipa, la alteración de los patrones atmosféricos bloquea la llegada de las lluvias de temporada. Aquí El Niño significa sequía. La tierra, privada de humedad, se cuartea formando un mosaico de grietas áridas. el emblemático lago Titicaca ve retroceder sus orillas drásticamente, dejando varadas las balsas sobre el lodo seco. Para las comunidades alpaqueras y los agricultores de subsistencia, el impacto es devastador. Sin lluvias, los pastos naturales no crecen y sin alimento el ganado comienza a morir de inanición. Las cosechas de papa y quinoa, entre otros, se pierden antes de brotar. En el sur, sobrevivir al fenómeno es una súplica constante al cielo por una gota de agua que se niega a caer. El fenómeno del Niño desnuda año tras año la vulnerabilidad geográfica del Perú, mientras en el norte las autoridades corren para descolmatar ríos y armar defensas ribereñas. En el sur la urgencia es cavar pozos, asegurar reservorios de agua y llevar forraje de emergencia.
29: Ok, la situación del fenómeno del Niño está dada y la verdad es un fenómeno recurrente que conocemos todos y lo hemos sufrido bastante. En ese orden de cosas, Keiko Fujimori se reunió con funcionarios del BID, América Latina y el Caribe, y sigue teniendo alianzas para mejorar este tema del fenómeno del Niño, que repito, viene mal y pésimo años de años. O sea, lo ultimito grave, grave fue el gobierno de PPK. ¿Y hace cuánto ha pasado el gobierno de PPK? Todos los demás que han pasado no han hecho prácticamente nada. Y eso incluido presidentes regionales de todas las regiones y alcaldes. La otra vez, Quique, ¿te acuerdas que te pasé un dato de 1.400 distritos no han hecho nada con la plata que tienen para mejorar la sequía de tu pueblo, el desagüe de tu pueblo, la descolmatación de tu río? Nada. O sea, el peruano es así, deja todo a último minuto. Y Keiko no maneja el clima, dicho sea de paso. Veamos.
1: Agradecemos infinitamente al presidente de CAF, a Sergio Díaz Granados, por estar acá con nosotros. Y por supuesto a CAF, porque es un aliado estratégico del desarrollo de nuestro país. Nos han hecho una presentación de cuáles son los proyectos que se están avanzando. Y por supuesto estamos ya planificando de cara a los próximos años ampliar, ¿no?, la línea de crédito y el apoyo que ellos nos van a brindar. Hemos hablado de cosas específicas en los temas de seguridad, de cara al fenómeno del Niño, y también de infraestructura básica, redes de agua, de saneamiento, educación y salud. Así es que se vienen buenos anuncios en las próximas semanas.
29: ¡Está contenta! Corporación Andina de Fomento. Y en la noche...

0: la inteligencia de la Marina, Ejército, Aviación, capacidades operativas, logística, etcétera, etcétera. En ese orden de cosas, ella eligió salir en televisión una vez más leyendo un discurso, y esto es lo que dijo en el tema del homenaje de la Policía Nacional del Perú a su Fuerza de Operaciones Especiales.
1: Por eso, en este 39 aniversario, quiero decirles algo muy sencillo. El Perú los necesita. Los necesita preparados, unidos y firmes. Los necesita respetuosos de la ley y de los derechos de todos los ciudadanos. Los necesita con la misma valentía de quienes los precedieron, pero también con la misma apuesta en los nuevos desafíos de la seguridad nacional. A las familias de nuestros policías quiero expresarles también nuestro reconocimiento. Detrás de cada hombre y cada mujer que viste ese uniforme, existe una familia que comparte sus sacrificios, sus preocupaciones y sus ausencias. A ustedes también les pertenece este aniversario.
0: ¿Algo nuevo al respecto? Está leyendo un discurso. Los policías saben que lo están leyendo. Y todos los policías que la están mirando dicen, bueno, ya, pero ¿dónde está la mejora? No solamente remunerativa, ¿dónde está mi equipamiento? ¿Dónde está mi nuevo patrullero? ¿Dónde está mi arma? ¿Dónde está mi chaleco? ¿No? Quieren bienestar para los colegios de sus hijos. ¿Dónde está el nuevo hospital de la policía? ¿Me entiendes? Ese era Alberto Fujimori, dicho sea de paso. Tenemos el compromiso de seguir ayudando, el apoyo total. En los veintitantos días hasta el momento, todo es discurso. Del dicho al hecho, hay mucho trecho. Veamos.
1: Sacrificio y valor. Y como gobierno, renovamos nuestro compromiso de seguir fortaleciendo a nuestra Policía Nacional, dotándola de mejores capacidades, mejores herramientas y condiciones para cumplir su misión. A todos sus integrantes, gracias por servir. Gracias por estar allí donde el deber los llama. Que el ejemplo de nuestros héroes nos acompañe siempre. Que sus familias sepan que el Perú no los olvida. Y que las nuevas generaciones de policías encuentren en ellos.
0: ¿Qué tal diferencia, no? Ya sé que las comparaciones son odiosas. ¿Qué tan complicado es haciendo Keiko Fujimori, que tiene, ¿qué cuánto? 20 años en política. ¿Cuántas veces ha hablado en público, Keiko? ¿No puede tener simplemente una cartilla con 5 ideas fuerza y desarrollar ella un discurso que tiene que leerlo? Ya le están comenzando a cochinear en medios que no la quieren. Yo no soy amigo de Keiko, ni soy Keiko Lover, ni tomo jugo de naranja todos los días. Me gusta el jugo de mango, el jugo de durazno, el jugo surtido, el jugo de papaya. Pero todo lo tiene que leer. Astudillo dijo lo siguiente.
2: Hoy las amenazas han cambiado. Pero la misión permanece, bravos policías. La misión está intacta. La minería ilegal, el narcotráfico, el crimen organizado, el terrorismo y las alteraciones graves del orden público, así como estos delitos perversos de sicariato, secuestro, extorsión, que deberían ser considerados como terrorismo, ahora exigen una policía más preparada aún, pero con la misma convicción, cohesionada y capaz de llegar allí donde otros no pueden llegar. Y la DINOES ha demostrado que está preparada para hacerlo. Quiero reconocer al mayor Alexander Libizaca Guamán por su liderazgo y profesionalismo en las operaciones desarrolladas en Puerto Maldonado. Su actuación demuestra que en una operación especial exige conducción, exige decisión y estricto cumplimiento de la misión.

0: el general sí tiene una fórmula mixta, ¿no? Tiene un discurso, va hablando y levanta la cabeza e improvisa. Es un general Astudillo, ha hablado a la tropa 50 veces al año en los últimos 15 años de su vida. Necesitamos gente que lea discursos. Me parece impostado. Porque que no tiene dentro de sus dones las habilidades comunicacionales, y de vez en cuando mete la pezuñita, mi querido Quique, se echa una entrevista en donde dice algo meridianamente contundente. Compara a Keiko con su papá. Y dice lo siguiente, la verdad es que es bien difícil discrepar del tío Porky en lo que dice. Escucha, Keiko, escucha, mira, esto dice Porky.
1: Entonces ahora Renovación y Fuerza Popular tienen la llave del Senado. El Senado es el que define en última instancia todo en este país. Mm. Tenemos la llave del Senado, le hemos prestado la llave al fujimorismo para poner orden. Tenemos la mayoría, la mitad, más el voto dirimente para poner orden en este país. Pero le hemos prestado la llave para que la señora la ejerza, y la ejerza rápido. No puede comenzar a pensar. Ya ha tenido mucho tiempo para pensar. Ha tenido 20 años para pensar. ¿No? Y ha tenido 3 meses que ya sabía que ella era la presidenta. Entonces, no puede estar pensando, ¿no? Cuando tiene decretos de urgencia, decretos de emergencia. Hay un montón de mecanismos legales para poder poner primero tranquilidad al país. O sea, invertir en inteligencia para darle tranquilidad al peruano y al limeño, en este caso, que es mi público objetivo, ¿no?
2: Sí, sí, claro.
1: O sea, está demorando mucho. O sea, el papá de Keiko Fujimori, Alberto Fujimori, era una persona que tomaba decisiones rápidamente.
2: Sí.
1: Por algo se le conoce a Chino este. A Chino Fujimori solucionaba rápido las cosas, sí. ¿No? No se quedaba pensando, no estaba escuchando asesores y más estupideces, no. Y actuaba. Mm. Eso yo le reclamo eso.
0: Hay que denunciar por plagio, pues, a Porky. Absolutamente tiene todititititita la razón el tío Porky. Le ha dado la llave, ¿eh? Porque le está dando la gobernabilidad. Pero especialmente en estos temas de seguridad interna, necesitamos el plan, con no digo con día, fecha y hora, hacia dónde vamos. No le escucho decir vamos a hacer este equipamiento, vamos a hacer esto. O sea, delegación de facultades, el paquete legislativo ya es demasiado ambiguo. ¿Dónde está el plan general? No, yo no te voy a escuchar, Keiko, decirme a quién van a chuponear, pero ¿qué vamos a hacer con los equipos de interceptación y escucha? ¿Quién va a ser el hombre que va a articular quién es el número uno de la DINI? No, es que no puedes decir DINI porque DINI es SIN y SIN es Montesino. No, mamá, eres la presidenta del Perú. Ejerce tu poder. En ese orden de cosas, Miki Torres, presidente del Senado, dice lo siguiente con respecto a la delegación de facultades.
3: Al medio de las facultades del gobierno, ¿y hay fecha ya para que entreguen las facultades?
4: He escuchado al Premier señalar de que durante esta semana estarán presentando la delegación de facultades, la solicitud de delegación de facultades. Creo que va a calzar de manera perfecta, porque como ustedes saben, hacia finales de la semana anterior se terminó de instalar las distintas comisiones que reciben la solicitud de delegación de facultades. Esta semana estamos en semana de representación y entonces creo que va a ser oportuno su ingreso para que ni bien retornen los diputados puedan analizar la delegación y esperemos que todos cerremos filas para poder otorgar esa delegación de facultades en un momento en el cual el Perú necesita unidad para poder responder frente a el fenómeno del Niño y, por supuesto, a los temas de inseguridad ciudadana.
0: A ver, la pregunta es de Marcial Vilela. A ver, él, como te comenta, ¿no? Yo he escuchado al ministro Galarreta, primer ministro, que esta semana, no te dice, es el jueves. ¿Cómo que has escuchado que tú no estás despachando, Miki, con Galarreta? Tú siendo presidente del Senado, no has tenido reuniones interpartidarias con Galarreta y con el Álvarez. ¿Y quién es la vocera? ¿Quién es vocera el fujimorismo en diputados? O sea, Cecilia Chacón y el otro señor Revilla, me parece, ¿no? No es Revilla, Cecilia y alguien más, el otro vocero, el pelado, el de a Alegría. O sea, tendría que estar Cecilia Alegría, el congresista, Miki Torres, la facultad de delegadas, y van trabajando, ¿no es cierto?, a puerta cerrada. Eso no lo tengo que ver yo. Yo no tengo que chismear. Yo soy íntimo amigo de Cecilia Chacón y en mi vida le he llamado, ¿y qué hiciste, ah? ¿Y qué almorzaste, ah? No, eso no. Pero la delegación de facultades implica una coordinación intercongresal para que te las den. Entonces, después tienen que ir ellos y ir a hablar y concordar y decirle a la gente de Alianza de Gobierno, a la gente de Castillo, a los más castillistas, a los más sanchistas, a todos, esto hay que apoyarlo por el bien del Perú. Para eso fue el señor Galarreta ya hace cuánto tiempo. No, que no me comente Miki Torres como si fuera él, pues este. No es Iván, pues, ¿no? No, no es Iván, ¿no? Ni Iván Islokovic, ¿no? No es César Campos. No es Ángel Delgado, no es Antero Flores Arao, no. No es opinólogo, no es Aldo Mariátegui, no. Tú eres el presidente del Congreso, o no te estás llevando bien con Galarreta. O no te estás llevando bien con Galarreta. Las interpelaciones. A ver, a mí me parece que hay un montón, no voy a decir un montón, una buena cantidad de ministros que no han debido ser nombrados en sus carteras. Ya lo he mencionado ya varias veces. Lo de las interpelaciones es, tú interpelas cuando el ministro comete un error, no cuando de repente lo va a cometer. Ejemplo, Belaúnde Llosa. Ejemplo, Astudillo. Si nos ayuda con los apoyos Shawnee, ya quieren interpelar a el Astudillo y Belaúnde Llosa, nota 7 de combate. A ver, ¿qué ha hecho Astudillo para que lo interpeles? Hasta el día de hoy, si tienes que darle las facultades delegadas, darle el billete, darle la fuerza legal para que el tipo haga, y ya va a decir que se equivoque, ahí lo critica. Belaúnde Llosa, que está recontra perdido. A ver, Quique, dame un mal back centro de Alianza Lima para que la gente lo recuerde así. Tanucci. Sosani. Marcelo Sosani. ¿Cómo se llamaba la muralla, Quique? ¿La muralla? La muralla. Era un argentino, ¿no? La muralla, le decían. Uno de los back centros que ha tenido Alianza que eran más peligrosos ellos que el delantero rival. Entonces, ¿qué es Belaúnde Llosa? ¿Me entiendes? ¿Se acuerdan esa dupla, ¿no?, de Loco Arteaga con Pepe Soto, de back centros de la selección peruana? Entraban y todo el Perú tenía miedo, ¿cierto? ¿Te acuerdas, Quique, no? El Loquito Arteaga y Pepe Soto, que después se hace histórico. Era, pues, una desgracia, ¿no? Entonces, o delanteros de la U, ¿no? ¿Te acuerdas aquí cuando vi Ubirajara Vira? Era malísimo. ¿Te acuerdas, no? Entonces tú ibas a Matute y decías, ya perdimos, pues, hermano, Alianza no va a pasar por encima. No es lo que pasa ahora, ¿no? Que la U le va a ganar a Alianza con gol de la Padula. Entonces, este señor Belaúnde Llosa es ese back centro que no te da confianza, pues. ¿Me entiendes? Ese back centro que dices, este es una coladera. Pero ya lo están interpelando. Todavía no ha metido un autogol. Todavía no sabemos qué es malo. Presumimos que es malo. ¿Sí o no, Quique? Presumimos que es malo. Y lo están interpelando. A eso se refiere Miki Torres, que no entendió absolutamente nada de lo que he dicho los últimos 3 minutos, porque ese no juega fútbol ni Juan ni con sus mocos. Pero en fin, veamos.
2: En contra del ministro de Energía y Minas, que ha presentado juntos por
4: el... A ver, respecto a las interpelaciones, seamos directos, son un ejercicio democrático importante a través del cual se va a permitir que los ministros puedan exponer y resolver las inquietudes. Sin perjuicio de eso, sí tengo que hacer una reflexión a los distintos grupos parlamentarios y preguntarnos si es que los días que han transitado son lo suficientes como para poder estar planteando interpelaciones. Creo que si bien es válido, es democrático, está en su derecho requerir la presencia de los ministros, también creo que es importante evitar estos tufidos que podrían ser de confrontación, de obstruccionismo, cuando el país lo que está pidiendo en estos momentos es unidad para hacer frente al fenómeno del Niño y, por supuesto, a la inseguridad ciudadana.
2: ¿Preocupa la Comisión de Minas?
0: O sea, da declaraciones de manual, de ChatGPT. La que dice brava de gravas es mi tía Lourdes Alcón. También es mi tía, por si acaso. Prima segunda de mi viejo. Ahí está mi tía Lourdes. Que no tiene pelos en la lengua. Que le invitamos en la mañana, pero está maluca en la rodilla. Entonces, yo me la cruzo ahí por bordazo. Y me dice, estoy jodida, pues, sobrina, estoy jodido con la rodilla. Estoy cagada con esta rodilla de mierda que tengo, carajo. Que la tía es cagafuego, ¿no? Entonces, cuando va al Congreso, le duele la rodilla, le haces una pregunta y te recontra revés. En la noche, ya me duele la espalda, pues ya estoy vieja. Y esta gente viene a preguntar con judez. Es la nueva Bugataz. ¿No es cierto? Entonces le preguntan por lo del fenómeno del Niño y lo recontra reventó a quién. ¿Se acuerdan de que un día en el Perú fue presidente José María Balcázar? José María Balcázar. ¿Se acuerdan de José María Balcázar? ¿Se acuerdan de Dinercilia Boluarte? ¿Se acuerdan de Jerí? Ya, esos no han hecho nada por el fenómeno del Niño. Solo que mi tía Lourdes se la agarra con Balcázar. Porque Balcázar decía, en poquito tiempo hemos hecho lo que se han hecho en 200 años. Y era un payaso que está enjuiciado por corrupción. O sea, ¿cuánto tiempo fue presidente, Vivian? Ayúdame. ¿Cuánto lapso de tiempo fue presidente Jerí, otro payaso? Que la prensa ensalzaba, que era la máquina que hacía operativos, que iba y venía, que caminaba, así que se creía James Bond de Coca-Chacra. ¿Se acuerdan o no se acuerdan? 4 meses fue presidente, 4 meses que se perdió, 4 meses perdidos en la historia del Perú, o el sonso ese de Jerí, que se operó el estómago, se adelgazó, ya se creyó pendejo. Era un gordito tonto con sus lentes, era un ¿no? pendejerete, ¿no? Gilero, ¿se acuerdan o no? Que todo el día, ¿se acuerdan o no se acuerdan de Jerí? Que le encontraba sus TikToks y le encontraba sus Twitter, que estaba gileando a Rosángela, era un pelmazo. Y hacía todos estos operativos de noche. Y la prensa sobró y decía, que mire, que cómo se mueve. Es un presidente proactivo. Es un hombre joven que empodera a las autoridades. Payaso. Fenómeno del Niño, cero. Ni en seguridad, ni en fenómeno del Niño. ¿Se acuerdan, Vivian? Tú que eres chismosa. Mejor dicho, mujer informada es chismosa. Mujer súper informada es más chismosa. Eso es dogma de fe. ¿Te di Nercilia Boluarte? ¿Boluarte cuántos años fue presidenta? A ver, tírame un centro, Johnny. ¿Cuántos años fue presidenta? Años, ¿ah? Y la Boluarte se paseaba también con gorrito. Por eso a mí no me gusta ver la Keiko con gorrito, ¿no? Acuérdense los shows que hacía Jerí y ponía a los policías y preguntaba, tiene liderazgo, entiende, es rápido, es joven, es vital. Otra cosa, Dina Boluarte ha sido presidenta 3 años y nos hemos pasado con sus conferencias de prensa en donde no respondía preguntas, donde se peleaba con la prensa, odiosa, antipática, y nos obligaba a estar con la casaquita bordadita, el gorrito. Eso. 3 años. ¿Qué hicieron para con el fenómeno del Niño? Castillo ha sido 1 año y 7 meses presidente del Perú. Un asno lo hubiera hecho mejor. Castillo. ¿Ya retrocedieron, no? Y a Vizcarra, ¡ay, la pandemia! ¡Ay, ya la pandemia! Pero Kuczynski, cuando Vizcarra asume, dice que Kuczynski es una nulidad porque él tuvo fenómeno del Niño. Miren, todos los que han, para no hablar de Sagasti o de Merino, Merino fue presidente 5 días. ¿Qué hicieron todos estos sabios con el fenómeno del Niño? Que lo explique mi tía Lourdes Alcorta, que está jodida de la rodilla aquí, que tiene terapia del pie, ¿no? Y todavía cuando te dice que no puede venir, te mete tu puteadita, ¿no? Como si Quique hubiera sido el culpable que está con la pata que le jode. Y camina ahí por las veredas de San Isidro y va puteando a las líneas de la vereda. ¿Para qué ponen tanta línea en la vereda? Uno la marea, uno no puede ni caminar. Así es la tía Lourdes, achorada. Veamos.
5: No se ha hecho nada. No se ha hecho nada, ¿no? Pero ¿a ustedes creen que ese simulacro que se hace en la Plaza de Armas sirve para algo?
6: ¿Usted cree que va a ser? Lo primero que tenemos que hacerlo, tenemos que hacer antes que nada en un terremoto como el que sucede, es limitar lo que es el tráfico. O sea, la gente quiere trasladarse a su casa, entonces, pero hay que limitarlo. Hay que vaciar un poco las calles, ¿para qué? Para que las autoridades, las ambulancias, los bomberos puedan recurrir a las emergencias. ¿Qué hospitales, hospitales van a tener que atender? ¿Están preparados para los almacenes? El almacén de Defensa Civil que está al frente del Grupo 8 está equipado con todo lo que necesita. Los alcaldes que van a entrar, porque una cosa es los terremotos, los maremotos, y otra cosa es la corriente del Niño, como les dije, eso se avisa, por lo menos podemos preverlo. O sea, pero el terremoto es ahorita, en ese instante, ¿qué hacemos?
7: ¿Considera que el gobierno de Morena atiende la emergencia en el sur del país?
6: ¿Con respecto a los desarrollos del Niño?
7: Sí, con las lluvias,
6: el gobierno.
7: Los huaicos, el gobierno de actual, de Keiko Fujimori.
6: No, pues, no. Ni siquiera te permito la pregunta. ¿Por qué? Porque ustedes saben perfectamente que esto lo ha tenido llevando el señor Balcázar. Ese fenómeno de Niño, las precauciones se debió tomar con tiempo. El señor ha estado como 4 meses en el gobierno, lo único que le importó al señor Balcázar, muy impresentable, es el tema del indulto. Y la gente más vulnerable, esa gente que está hoy día atrapada en Moquegua, en Arequipa, en Ático, están atrapados en kilómetros, enormes kilómetros. En la carretera de Arequipa a Moquegua, de Moquegua a Tacna, se ha roto, no hay cómo pasar. ¿Qué cosa ha hecho el señor Balcázar? Absolutamente nada. Pregúntenle a ellos, y hay que denunciarlo, por no haber. Déjame terminar, porque no quede en la pregunta de cada uno, sino el interés de todos nosotros y cómo resolver el problema. Esa emergencia le importó un pepino al señor Balcázar, a la población vulnerable. Encima nos va a tocar este fenómeno que ya comenzó con cambio de gobiernos regionales y municipales, con gente nueva que está entrando, que por lo tanto ya nos dieron una lista enorme de prontoreados que en diferentes candidaturas.
0: Esa mi tía Lourdes. Otra particularidad de Lourdes Alcorta. Le gusta el cuello Nerú. La vez pasada aquí que me la cruzo, ahí estaba caminando, entrando a una tienda, ¿no? Hola, tía, ¿cómo estás? Acá, pues, jodía con la rodilla, con la vereda, que tiene raya, que me puedo caer, ya, esa es la parte, ya la conozco. Pero, ¿y qué estás haciendo? Esta tienda viene mis hijas. Ah, no, estoy asadísima, me dice. No encuentro una blusa, que tengo una vaina, pero no me gusta. Y me hablaba a mí, ¿no? Como si a mí me interesase, por supuesto. Que yo quiero así con cuello cortito y no hay. ¿Qué cosa? Y yo decía en mi cabeza, bueno, ¿y yo qué cosa te puedo, dónde le aconsejo? Porque a ella le gusta así, no, su cuello Nerú. Pues la Indira Gandhi de los pobres. Pero siempre malhumorada la tía, malhumorada. Entonces, hagamos memoria. Ha sido Castillo presidente 1 año, 7 meses. ¿Qué se hizo con respecto al fenómeno del Niño? Castillo cambiaba premier y ministros a cada rato. Era un desastre el gobierno de Castillo. Pero Castillo ha sido presidente del Perú 1 año, 7 meses, ¿no? ¿Cierto? Dina Boluarte, Castillo, ¿se acuerdan de Castillo o no? Porque los castillistas ahora le dicen a Keiko que lo está haciendo mal o que hay que interpelar, ¿no? Castillo fue presidente del Perú 1 año, 7 meses. Con respecto al fenómeno del Niño, ¿no? Para hablar otra cosa. ¿Qué hizo? Después viene Dina. Dina ha sido presidenta casi 3 años, Dina Ercilia. Discursos, gato run run, gorritos, viajes. Ya sabemos lo que fue. Y después ha sido 4 meses, Gerí, 4 meses Balcázar. Ahí están, 4 presidentes en 5 años. ¿Qué hicieron? Poco o nada, pues. Entonces ahora, por dar un ejemplo, la bancada de JP tiene a Jennifer, la cuñadija, que ya sabemos que de minería no sabe nada, que prácticamente no sabe nada de nada, decir las cosas. Su currículum habla por ella, ¿no? Su punto profesional máximo ha sido asistente administrativa en la municipalidad de Anguía, Jennifer. Pero que yo represento al Perú profundo, tengo 70 mil votos porque yo soy serrana, porque yo soy cajamarquina, porque yo soy chotán. Está bien, pero de minería no sabe nada y está ahí. Y está ahí porque el fujimorismo y han pactado que esté ahí con la gente pórquita. Yo digo, ¿y entonces para qué están interpelando al señor Chino, que tiene 40 años de minero? Ah, por el reinfo, me decían ayer, ¿no? Lo están presionando para que el reinfo sea antes, o sea, para que ya la renovación del reinfo sea ya ahorita, para que renueven todos los reinfos. Pero hay reinfo y reinfo, pues. Hay reinfo de Iquitos, que no tienen cuidado ambiental, y Ucayal, y CG Selva, hay reinfo Bamba, reinfo que se presta, reinfo que se alquila, hay minería ilegal, pero lo están presionando con esta interpelación, ¿no es cierto?, para que el gobierno afloje, pues, porque Keiko está débil. ¿Quién está atrás de la interpelación? Sánchez. Sánchez es el verdadero presidente de la Comisión de Energía y Mina y es el presunto líder de la bancada castillista. Sánchez es. Sánchez aquí está ligado a la minería ilegal. Entonces, la tía Lourdes Alcorta dice lo siguiente con respecto a la interpelación del ministro Chino. Es S-H-I-N-N-O. ¿Ah? No es chino como el chino Fujimori y no es Betsy Besabé Chávez chino, que sí es chino con che. Este es otro chino con eche. Entonces lo explica mi tía Lourdes Alcorta.
8: Acá hablaba sobre esta interpelación contra el ministro Chino y él indica de que estamos para fiscalizar, bueno, y no fregar. ¿Hay una respuesta por él, para él?
6: Que fiscalice, pero déle tiempo al señor que se siente, por lo menos, que termine de conocer su despacho. Nadie impide la fiscalización. Al ministro lo puedes invitar, lo puedes citar, lo puedes interpelar. El ministro puede venir a pedido de él a las comisiones o al propio pleno, pero interpelarlo, citarlo para que explique, que le den tiempo. O ellos son capaces de haber solucionado el problema. ¿Qué cosa es lo que estamos arrastrando hace casi 10 años? Toda esta desgracia, ya lo dije el otro día. Esa incapacidad de haber gestionado bien los ministerios, de haber hecho las cosas bien. ¿Algo más?
9: Se reafirma, usted fue contundente en la sesión última donde les pide que han traído los de la izquierda. ¿Se reafirma en este dicho?
6: Ya lo dije lo que tenía que decir. Ya no le eches más leña al fuego. Ya dije todo lo que tenía que decir. Muchísimas gracias a todos ustedes.
0: Y la tía, pero mira su declaración. La tía le responde a la reportera y la mira fuerte, ¿ah? La mira duro, la tía Lourdes, ¿ah? Como si la reportera tuviese la culpa. Y Marcial, que es jijuna, ¿no es cierto?, le quiere meter, ya, pechato, no jodas. La nueva guataza. Lo único que faltó al final es decirle, vete a la red. ¿Te acuerdas ahora cuando ves los especiales JB, esos que están en el TikTok, ¿no? Cuando guataz, Kike, ¿te acuerdas? Decía, vete a la red. Y le ponían pito. ¿Te acuerdan o no? ¿Podrás conseguir una de esas, Kike, del especial del humor ahí del TikTok cuando sale a guataz? Y en las sesiones, búscate ahí cuando sale con Bruce ahí en una mesa y los putea a todos. ¿Recordar es volver a vivir o no? Búscate ese Kike, el especial del humor. Hay un TikTok del especial del humor. Cuando sale el tío Bogataz era bravo de bravos, ¿eh? Era baitero, era clipero. Antes que hubiera clips, ¿no? O sea, Lizurataz era bravo. Entonces la tía Lourdes, lo único que ha faltado es que al final lo mande a la recun. Vete a la porra. Es lo único que faltó. Pero como la tía se midió ante la pregunta insidiosa de Marcial Vileda, para eso tenemos a Nicolcita, que le da un recordaris a usted, mi querida tía Lourdes.

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1: Hola, soy Nicole Salinas Villo y estos son los dichos y refranes de PBO. Hoy conoceremos el origen de la expresión vete a la porra.
2: Probablemente hayas escuchado alguna vez a alguien decirle a otra persona con tono molesto, vete a la porra. Esta expresión, que seguramente la has escuchado decir más a personas mayores, se hizo muy popular desde hace cientos de años. Se utiliza para dejar claro a alguien que queremos acabar con la conversación que estamos teniendo o para expresar que estamos enfadados. Pero, ¿de dónde viene? Vete a la porra tiene su origen en una expresión militar de castigo. Se utilizaba en los campamentos de los ejércitos para hacer referencia al bastón que llevaba el tambor mayor de los antiguos regimientos. Este bastón, que tenía un puño de plata, se conocía popularmente como porra. Entonces, lo que ocurría es que la porra era clavada en una ubicación del campamento para designar el lugar que servía de zona de castigo para los soldados. A partir de ahí se empezó a usar la expresión «vaya usted a la porra, soldado», para que los militares se dirijan al lugar indicado cuando eran mandados a sufrir el castigo que se imponía por faltas leves que hubieran cometido.
1: Ahora cuéntanos mediante los comentarios si creías que la porra era un lugar de castigo para los soldados. Este fue el dicho de hoy y con nosotros será hasta la próxima.

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1: 7:30 de la mañana, mientras que Quique me cuadra a mi tío Lizuratás en el especial del humor, porque me ha hecho recordar mi tía Lourdes Alcorta. Vamos a otear el horizonte informativo de los diarios que dice El Expreso a las 7:30 de la mañana. Práctica corrupta. Está Katherine Ampuero, que está chivolada. Se ha quitado 10 años de encima. Senador Ampuero denuncia alquiler de 9 ecógrafos por casi 6 millones, pese a que comprarlos había costado alrededor de 2 millones. Una desgracia. Ahorita vamos a ver una nota de la Diviac y una plata que se han gastado. Bravísima la situación. Ahí también tiene que meter cuchara a mi tía Katherine Ampuero. No solamente es una muy buena persona, una persona muy correcta, decente y eficiente. Eficiente, no es que es bonita, no, está bien, que sea guapa, yo la felicito a su mamá y a sus hermanos, pero es una persona correcta, decente y eficiente. Las personas correctas, eficientes, no son de izquierda, son de derecha, son eficientes, no hay maná. Portada del Expreso, portada de partido de Sánchez busca interpelación a 3 ministros, lo que les estoy contando, ¿no? Quieren a Rafael Belaúnde, a Guillermo Chino y también al general Astudillo. Papa León 14 podría usar un papamóvil en cada ciudad que visita el Perú. Hasta el momento, Quique, no hay ningún papamóvil. Ha muerto Dolly Parton, Quique. ¿Qué te dice tu mano derecha con respecto a Dolly Parton, Quique? Cantante apechugada de música country, sex symbol de la década de los 80. Ha muerto a los 80 años. ¿Ah? Bravo. Buena cantante, por eso en tu barrio te decían paja brava, porque a ti nunca te gustó la música country, pero todo el día estaba viendo los videos de MTV de Dolly Parton. ¡Di que no! ¡Di que no! ¿Cómo, cómo? ¡Claro! Ese es el sonido del silencio de Quique Bravo Prado. ¡Tremendo cañonazo, como diría mi tío Rulito! 7:32, avancemos. Jurado Electoral Especial de Morropón rechaza la reelección encubierta. Ya. Se ha ido a buscar a alguien de Morropoya. ¿Por qué es candidato así te duela? Insisto, para que Porky pierda. Pucha madre, yo no lo veo cómo puede perder esta elección tan fácil. Está que se agarra con Bruce y tal. Más fácil, Porky, no te pelees con la gente. ¿Ah? Quique, maledicencia. Y si gana y no quiere. 7:33, apúrate, Johnny. Ex fiscal Pérez le habría sido infiel a su esposa. La verdad, un bluff, pues, hermano. O sea, a ver, yo soy casado, Quique es casado también. Dios te libre, Quique, que se cruces con alguien que te abrace y te va a decir esa vaina, no le va a gustar a tu señora, ¿no? Yo tengo todas las diferencias del mundo, comprenderán, y yo he luchado contra José Domingo Pérez cuando ha tenido poder, ¿ah? Cuando ha tenido poder, yo me he enfrentado a Castillo con poder, yo no me he quitado a México ni nada parecido. Pero hacerle esta vaina lo victimiza, pues. Lo victimiza. Entonces, yo pues, por eso acá, Quique, ya no saludamos a nadie. Hola, Judy, a 5 metros de distancia. Si me cruzo con Johnny en la calle, compadre, de lejos nomás. ¿No es cierto? Un blues, pues. China amenaza a Estados Unidos por sanciones contra Irán. Hay jueces que defienden delincuente, dice Pepito, vaya portada de la noticia. Sigamos. Empresas líderes ganan 14 mil millones, el doble que hace 2 años. ¡Toma! ¿Qué te parece, Quique? ¿Tú tienes acciones en algunas, no, de las blue chips peruanas, Quique? ¿No? Como estás al borde de la prostitución. ¿Pero quién va a pagar por ti, pues, Quique? Nadie. Llama, métele un fornazo a mi tía Lourdes Alcorta, de repente, Quique, te puede tirar un centro. ¡Portada de...! Comisión Interna del Ministerio de Energía y Minas alista nueva ley MAPE para noviembre. Ay, yo lo que creo es que lo está ajustando. Sigamos, portada de Rumbo, minero. Perú construye, INDECI, fenómeno del Niño podría dejar más de 1.200.000 peruanos damnificados. Eso es algo que se tiene que tomar con la seriedad. Realmente tiene que haber una maniobra de emergencia para mitigar, porque no, Keiko no puede parar las lluvias, ¿ya? A los más acérrimos fujimoristas Keiko, eso no lo puede hacer. ¿Ya? Perú construye.net. Sigamos. Perú 21. ¿Es oposición o boicot? Se pregunta. En menos de un mes, Juntos por el Perú presenta mociones para interpelar a dos ministros y prepara otra. Quieren su reinfo rápido. Eso es lo que quieren. Brasil multa a TikTok con 30 millones por no respetar contenido para niños. Es verdad, ahora cualquier chiquillo agarra el TikTok y chapa lo que sea. 7:35. Desmontaje definitivo de farsa del espía chileno. De acusadores imputados, Fiscalía investiga presunta banda criminal fabricante de denuncias calumniosas y anónimas. ¡Ay, ay, ay! Sepa todo esto y mucho más. Portada de La Razón, solo un sol. Kika, estamos en la portada de La Razón. Canal 35 y 735 del Movistar H. Voy a regresar a escribir a La Razón a partir de la próxima semana, Kike. Dos columnas semanales.
2: ¡Sí!
1: JP busca asfixiar al gobierno. Ahí está mi tío Iván Slokovic. Hoy día vamos a almorzar con Iván Slokovic, con mi tío Ghibellini, con el tío Vivas y con el tío Tenorio. Kike. Tremenda banda brava.
3: Te dije.
1: 100 años de cárcel de Ghibellini, 80.
3: Bien, mi galáctico.
1: No puede ir César Campos porque tiene una sesión de belleza, dice. Le iba a cortar el pelo porque tiene que grabar rumbo, minero. Dice. ¿Tú sabes cuánto demora el peinado de César Campos, Kike? Pelo por pelo. Como 60 segundos. Bancada presenta moción para interpelar a JP. Busca asfixiar al gobierno. Oficializa reducción del 90% de las multas de tránsito. Ya viene Ciudad Angélica. El Estadio Monumental podría albergar la misa del Papa. Se van a picar los de Alianza, porque Alianza del Pueblo. Va a terminar siendo... El estadio más grande es el Monumental, ¿no?
3: ¡Fui!
1: Pero va a querer que sea el Nacional, porque los de Alianza se van a picar. Quique. ¿Dónde tiene que ser? Nacional. Más céntrico, pero más gente. A la hora que viene el Papa, todo es céntrico, Quique.
3: No,
1: lo que pasa es que tú eres grone. Tu pasado te condena, ¿correcto? Y además tú ya no crees en Dios. ¿Qué opinas? ¿Ah? ¿A ti qué te importa? Ah, por, es como personaje. Es una visita histórica. Ya, ya. Si viniera, a ver, si otra vez viniera Cerati, ¿a dónde lo quiere ver? ¿En el Nacional, porque es céntrico, o el Monumental? No sea mentiroso. Ese bravo, bravo, negativo. Portada de... Apúrate, Johnny. Admite que hubo visto bueno. Ministro de Salud está siendo sorprendido o actúa en forma deliberada en la compra de insulina. Se la ha agarrado con el tío Dyer, el tío Jimmy Torres. Yo le digo, bueno, este es el teléfono de... Ya, entrevístalo pues a Dyer. Pero no sé, vamos a ver. Dyer es un tipo... Ya no, él acepta entrevistas. Portada del diario del país. Ministro en problemas, se refiere al ministro chino. Está en la portada del diario Viral, recibiendo consejo del doctor Herrera Descalzi, que es una autoridad, que es un hombre muy, muy correcto. Portada del diario Viral en Arequipa. Estamos en el canal 35 y 735 del Movistar HD. Perdonan multas, todo sobre la perdón de las multas, pero se hace viral toda esta noticia en todo el Perú. Por si acaso disponen hasta aviones para la llegada del Papa León al Cusco. Quique. ¿Le va a chocar la altura? Seguramente sí. Entonces no hay que moverlo mucho al papita en el cubo. Tranquilo nomás, su tecito de... No se llama su té de coca, su mate de coca. No mucho nomás, porque si no sabe positivo el doping del papa. 7:38. Cae banda los secuestradores. No, los injertos del mal le exigían 100.000 para liberar vivo a empresario colombiano. Cayeron toditos, ¿ah? ¿Eh? Entre aplausos el coronel, ¿no? O general Reboredo. Ya general, ¿no? Ya estaba grande, ¿eh? Quique, ¿a quién se parece la que está ahí a la mano derecha de la portada? ¿A quién se parece? ¿A quién se parece? Dime. Está cerca, está en el piso 9, ¿eh? ¿Ah? ¿Se parece, ah? ¿Y la de la izquierda no se parece a la que está sentada a la derecha?
2: No, no, no.
1: De la que se parece a la que está a la derecha, ¿no? ¿Qué hace Johnny Vivian en la portada del Popular, Dios mío? Ese es su recurseo, es un cachuelo a destiempo.
2: ¡No!
1: Está difícil así. No sé, espere, chica. ¿Qué? Por favor. Portada de... Abuelitos viven más en el Perú. Bueno, los adultos mayores cada vez viven más. Un saludo a mi mamá, a la mamá de Quique. ¿Qué edad tiene tu mamá, Quique? 7-4. ¿Tu viejo? 8-4. Mi vieja tiene 8. Pero todavía están. Son como el mar, todavía se mueven. 7:40. ¡Apúrate! ¡Fuera del Perú! Y son chamos, ¿no? A estos patas, ¿por qué no los agarran y los deportan y los llevan? Pero el problema es que si los mandan afuera, hay un tema legal, ¿no? Por eso decía que tiene que cuidarse el tío Muerto Fresco cuando da declaraciones, porque ya, estos patas son delincuentes, los chapas delinquiendo, o matando, o asesinando, raqueteando, que los vas a premiar, porque los vas a dejar libres de este juicio y se van a ir a Venezuela si los deportas, ¿cierto? La gente dirá, por un lado, cuando menos se fueron, pero queda impune el crimen. ¿Cierto? O sea, el venezolano puede delinquir y tiene la chance que si lo agarran, lo mandan a su país libre. ¿Qué? ¿Es justo o no es justo?
4: ¿Qué?
1: No es justo, pues. ¿O no? Reclama tu tarro de leche de gloria con el trome, Kike. Portada de...
4: ¡Sí!
1: Gremco no vas a liquidar a la U. Trinchera Norte salta y no dejará que desaparezca el club. Yo no me burlaría de lo de Gremco, Kike. No me burlaría de lo de Gremco. ¿Te acuerdas de Gremco, del Gordo González, de toda la desgracia? ¿Te acuerdas, Kike? Portada de... La U denuncia, inició acciones legales contra el juez Edwin Bautista por favorecer a Gremco y afirman que medida cautelar es inejecutable. Portada del Todo Sport. Portada de las tareas del profe Pablo Guede chambea, entre comillas lo pone, ya mira, entre comillas, para mejorar el rendimiento de su defensa. Evalúa si pone la lista a Quevedo ante el Garcilaso y aún no define quién será el 9. ¿Pero qué es lo que le preocupa a Pablo Guede, Kike? De verdad. ¿Qué hace que su psiqui reverbere? ¿Qué hace que su psique se achique y dilate? ¿Qué cosa, Kike? ¿Qué hace que burbujea? Michael, hincha de Alianza, burbujea. El clásico del fútbol peruano.
5: Habla bien.
1: El clásico. Y en el clásico es el Yompián, donde ganan los que van, y la U cada día juega mejor. Cada día está más afiatado. ¡Fui! La dupla, la Padula Varela. Y te duele.
5: Te va a doler.
1: La, la, la, la, la, la, la, la, la, la. Ya se imaginan, ¿no? La Trinchera Norte cantando con el Halder Gol. La, la, la, la. Que lleven a la Dinoves para... A un camión de la subunidad de acciones tácticas para que lo saquen el Halder después de esa narración. 7:42. Voy a poner imágenes de mi tía Lourdes Alcorta, ¿no? Mi tía Lourdes Alcorta mirando duro. Cuando lo mira duro a Marcial, cuando mira duro Lourdes Alcorta a los reporteros. Me hace recordar, mi tía Lourdes Alcorta se molesta. Mire la cara asadaza. La mire costado todavía. Y poco más lo carajea a Marcial Vilela. Recordar es volver a vivir. A falta de Bogatás, bueno, son Alcorta. ¿Se acuerdan de mi tío Lizuratás? Un homenaje a la memoria. Un hombre bueno, Lizuratás. Era chorado, era flamígero, era conflictivo, pero era un buen hombre, muy, muy querendón con sus hijas, con su señora. Un beso a la familia Bogatás y un saludo en el cielo con mi tío Lizuratás. Toma mientras.
6: No, compadre, yo no voy a permitir.
7: ¿Cómo
6: a mí no me digas que a veces nalgadeo? De ninguna manera te lo pregunto.
7: No, porque ya todo el día se prende.
6: Oye, bolas de naftalina.
7: Señor presidente, ¿qué es esto? Ah, no, usted no me dice naftalina. ¿Qué se ha creído usted?
6: ¿Por qué le voy a decir, señor? Su tía siempre está cuando yo te
7: este viejo mocho mea con manguera. Se acabó.
6: ¿Qué es el mocho? Ah, soy mocho. Entonces usted está con los huevos.
7: Por favor,
6: señores, por favor, orden, por favor. ¿Qué cosa es lo que está pasando acá, señores? Si fueran tan amables.
7: Vine acá a votar, ni se los encuentra.
6: Por favor, señores. Que no me busca.
8: Señores, por favor, si fueran tan amables, por favor. No estamos en un bar, no estamos en un parque, estamos en el Congreso, señores.
7: Es lo mismo, es lo mismo.
8: No es lo mismo, señor. Tiene la palabra el señor Lizuratá, por favor.
7: El próximo año, postulan
8: los nombres. Si sea tan amable, sea breve ya, y sin lisura, por favor.
7: Muy bien.
6: Muchas gracias, señor presidente.
7: Bueno,
6: para mí, debe volver la constitución del 79 y punto.
7: Muy bien.
6: Porque esto de estar debatiendo es una pérdida de tiempo. Y con todo el respeto que me merecen mis compañeros, que me llegan a la punta del p.
7: ¡Señor presidente! ¡Qué barbaridad! ¡Señor presidente, por favor!
8: ¡Una punta de respeto, por favor! ¡Señor presidente, por favor! Por favor, compórtese, compórtese, por favor, compórtese. Acá no está un chiquero, por favor.
6: Está bien, señor presidente, le pido disculpas.
7: Muy bien.
6: Y de pasadita, todos váyanse a la c*** de su madre.
7: ¡Presidente, por favor!
6: ¡Es mi forma de ser, señores!
7: ¡Es la verdad, usted, pues! ¿Cómo va a ver usted eso?
6: Si ustedes ya me conocen, ¿para qué me dan la palabra si saben que yo hablo de esa manera? Además, estamos entre hombres.
7: ¡Entre hombres! ¿Usted no puede hablar así? No sea soez, no sea vulgar usted.
6: Respeto, guarda, respeto,
7: bueno,
6: señor.
7: Bueno,
6: pues. Y por último, para mí el Congreso es una buena mierda.
7: ¡Presidente!
6: ¡Por favor!
7: ¡Presidente!
8: Señor, por favor, quítese esto, señor. ¿Dónde estamos? El hecho de que estemos en trono no le da derecho a estar hablando de esa manera. Por favor, compórtese.
7: ¡Que retire lo dicho! ¡Que retire lo dicho!
8: ¡Como los padres de la patria, señor! ¡Retire lo dicho, por favor! ¡Retire
7: lo dicho! ¡Respete la majestad del Congreso!
6: ¡Retiro lo dicho! ¡Pido disculpas! ¡Pido disculpas!
7: Muy amable.
6: ¡Pido disculpas si me he alterado!
8: Sí, sí, sí, un poquito.
6: Pero eso sí, todos juntos se puede ir a la rechu...
1: Me ha hecho recordar mi tía Lourdes Alcorta a Daniela Bogata. Íntimo amigo de Porquia, estuvieron juntos en el Opus Dei. Y ahí tapa la parodia, si ponen las imágenes en la pantalla. Si ustedes se fijan, el pelado es Bruce Monte de Oca, que era congresista en esa época, el pelado Bruce. El que está al frente del tío Lizurataz es Mauricio Mulder, ¿ya? Y Valleriestra era a veces el que hacía Carlos Álvarez, ¿no? Bueno, y Cachito era un personaje, se llama, no sé, Velázquez, Quequén. Cuando esto se grababa en Latina, en la época de oro, un gran saludo a Baruch Hipscher. El otro día me lo crucé a Cristian Busto, dicho eso es un abrazo. El canal se paralizaba. Cuando le digo Frecuencia Latina, paraba cuando se grababa esto. Porque todo el mundo iba al set. Entonces, el set grande, está la escenografía, y habían 100 personas. 100 secretarias, luminitos, el que limpia, facilidad. Todo, el que se iba a sacar fotocopias aparecía ahí y todo el mundo se cagaba de risa. Y yo me acuerdo, no una, varias veces, llegaba Hipscher. Entonces, Hipscher llegaba, entraba al canal, y dice, está vacío, ¿dónde está la gente? ¡Ah, ya! Y el tío Baru se iba a ver la grabación. Entonces llegaba el tío Baro, se paraba atrás y veía a todo el mundo que estaba hueveando viendo esta grabación. Y ahí le ponen pito, pues. Le ponen pito a las mentadas de madre, a las carajeadas, todo. Ahí en la grabación no hay pito, pues. Y la grabación era más larga de lo que están viendo acá. Momento extraordinario. Un saludo a la distancia. Vamos, ¿por qué no le imitan ahora, pues, a mi tía Lourdes Alcorta aquí? ¡Que el carajo! 7:47. Vámonos a la pausa. 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Pausa, regresamos. ¿Se acuerdan del tal Villanueva? ¿Se acuerdan o no? Que hablaba porquería y media de medio mundo. Se forjó en él. Nunca dije que lo escribió el guión. Humberto Jara, el caso Valquiria, todo va a quedar en nada. Lo tendrían que meter preso, pues, porque si con su colaboración fica se cae y él ha admitido tantos delitos y no tiene cómo corroborar nada de lo que ha dicho, tiene que ir preso. ¿O no? Eso fue administrado para que caiga Patricia Benavides. ¿Se acuerdan de Harvey Colchado? ¿Se acuerdan de Marita Barreto? ¿Se acuerdan de Vika? Vámonos a la pausa, que recordar es volver a vivir. Pausa, regresamos, 7:48.
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0: señores, Judy y esta vieja. Digamos la cosa clara, Keke. Ya fue, ya, o sea. Ay, ay, ay. Hay una canción. Keke, tu cariño se me va como agua entre los dedos. ¿Quién le dijo que ya venía a su bloque? Nadie. Pero ya es como Lourdes Alcorta, pues. Ya tiene ideas. Ya está con mi tía Lourdes Alcorta. Ya tiene ideas. A ver, 7:53. Espérate, ¿se acuerdan del caso Valquiria? Ahorita. 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Un gran saludo a Felipe Atoche. Vayan matando. 7:53. Todo el proceso este del caso Valquiria tenía un protagonista, el tal Jaime Villanueva, que era supuestamente la mano derecha, la mano izquierda, el lleva el pan, el ganapán de Patricia Benavides. Este tipo lo apretan, lo ajustan, lo exprimen y dice cualquier cantidad de barbaridades. Pero dice, y a la hora de la hora no ha podido corroborar sus dichos, con lo cual tiene que ir preso. La tumbaron a Patricia Benavides, le hicieron todo un operativo que se llamó el caso Valquiria, que fue traicionada por Harvey Colchado y por Marita Barreto. Ahí está Harvey atrás, y por Marita Barreto. Y se le fueron encima Belabarba y José Domingo Pérez. Hay una foto que es categórica, ¿no? En un momento, ponla full, que la premian. O sea, dos meses antes, tres meses antes del caso Valquiria, pongan la foto, ahí está, Patricia Benavides con su supuesta amiga Marita Barreto, que tiene un ajatazo que no tiene Judy ni Quique, Harvey Javier Colchado Guamaní y Vika, que era amigo más que amigo, chochera de Marita Barreto. Pero hay un operativo en donde Humberto Jara es protagonista, porque él describía todo lo que... ¿Por qué sabía tanto Jara de la fiscalía? Y va donde la Beto. Y se tiran días y días para sacarle la cabeza a Marita Barreto. Nada tenía que ver esto ni con Cooperativa Pacífico, ni con Fernando Paso Guayamares, ni con Fernando Paso Izaguirre. No tenía nada que ver con Mauricio Fernandini, el que tiempo después sale. Nada tenía que ver. Bueno, el hecho es que este Jaime Villanueva parece que va a terminar con sus huesos hundidos en la cana, porque no funciona su proceso de colaboración eficaz. 7:55, 5 para las 8. ¿Se acuerdan de este señor? Yo les hago recordar.
1: Yo he dicho en mis declaraciones cómo es que ni bien Patricia Benavides juró como fiscal de la Nación, Rafael Vela le pidió encarecidamente que cambie al fiscal Reinaldo Avia.
2: Lo que durante meses fue considerado una pieza clave en el caso Valquiria acaba de sufrir un duro golpe.
3: Yo estoy relatando hechos que en los que yo he participado o de los que yo he sido testigo, y ya será el Ministerio Público, el Poder Judicial, los que tengan que determinar la responsabilidad de las personas.
2: Jaime Villanueva, ex asesor de la entonces fiscal de la Nación, Patricia Benavides, ya no continuará como colaborador eficaz de la Fiscalía. Tras meses de evaluación, el fiscal Gunter Cornejo González concluyó que los testimonios entregados por Villanueva no habían podido ser corroborados de manera suficiente.
1: Mire, con José Domingo Pérez ha habido una muy estrecha relación de amistad. Él ha ido a mi casa, yo he ido a su casa, conozco a su familia, él conoce a la mía, digamos, hemos tenido una relación bastante estrecha durante mucho tiempo.
2: Fue uno de los hombres más cercanos a Patricia Benavides y tras su detención en noviembre de 2023 decidió acogerse a la colaboración eficaz.
1: Él lo que me dijo es, Jaimito, le he ido a cobrar a Gustavo lo del cerco a Alan García.
2: Sus mediáticas declaraciones se convirtieron entonces en una de las principales fuentes de información de las investigaciones derivadas del denominado caso Valquiria, que decantó la pesquisa contra Benavides por presuntamente liderar una organización criminal durante el periodo en que ejerció la jefatura del Ministerio Público entre 2022 y 2023.
1: La relación con él y con Patricia Benavides, señora Ciesa, era tan estrecha que nosotros por lo menos una vez por semana almorzábamos o tomábamos desayuno juntos desde el 2015 hasta el 2022-23. En realidad, incluso cuando Patricia Benavides era fiscal de la Nación, nos reuníamos cotidianamente con el fiscal Vela, ella y yo, a tomar cappuccino en la Fiscalía de la Nación, en el despacho de Patricia.
2: Villanueva entregó testimonios sobre presuntas coordinaciones y hechos que involucraban a distintos personajes del Ministerio Público y del ámbito político. La Fiscalía ha llegado a una conclusión determinante. Sus declaraciones no pudieron ser corroboradas con elementos de convicción suficientes.
4: Los chats no revelan ninguna participación mía en algún acto delictivo.
2: La Fiscalía sostiene que un acuerdo de colaborador eficaz tiene sentido únicamente cuando la información proporcionada por el colaborador resulta útil y puede ser contrastada con otros elementos de prueba. Y aquí aparece el punto central. Una declaración por sí sola no basta.
5: Esta señora Lenca es coordinadora parlamentaria del MEF y me han dicho que está ofreciendo a la gente del bloque y otros congresistas obras a cambio de que la apoyen a la lagarta.
2: Para que un colaborador eficaz obtenga beneficios contemplados por la ley, sus afirmaciones deben aportar información relevante y, sobre todo, encontrar respaldo entre otros elementos de la investigación.
3: Yo me reafirmo en que todo lo que yo he manifestado es cierto.
2: Jaime Villanueva, un colaborador que durante años estuvo en el Centro de Investigaciones y Acusaciones, pero cuyos testimonios, después de ser evaluados durante meses, no lograron superar el filtro de la corroboración fiscal. La pregunta es, ¿qué queda de las investigaciones que se construyeron alrededor de sus declaraciones?
0: El autor de la nota, Quique Montenegro, sabe bien lo que pasó, porque Quique en esa época trabajaba con Milagros Leiva.

0: Patricia Benavides, la loca esta, la Morey, dijo, ay, a ver, es el agente mediático de Patricia Benavides. Hay giles como hormiga. Entonces, ¿en qué quedó este señor? Porque si este señor ha mentido o no ha corroborado lo que ha dicho, tiene que ir preso. Y ahora Patricia Benavides ya regresó al Ministerio Público. Entonces ella, sotoboche, voz bajita, le dirá a Tomás Alaino Galvez, y este compadrito, que los fiscales se le vayan encima. ¿Este pata tiene que ir preso por delincuente o no? ¿Qué va a decir ahora? Porque el pata se iba de boca cualquier cantidad. En carpeta fiscal. Cuando te lo cruzas en la calle, se hacía el circunspecto y decía que Patricia Benavides maneja, que todo lo que yo digo es corroborable. Ahora dice que dijeron, porque dice, yo he relatado hechos donde he participado o donde he sido testigo. Nada ha podido corroborar. En los dichos que tal dijo, nada ha podido corroborar. Conclusión, este pata tiene que ir preso. Otro de los protagonistas, Harvey Javier Colchado Guamaní. Lo ubican al Chato Santibáñez. Chato, pero trejo, ¿no? Calza 32. Chato revejido. Ahora resulta que Harvey Colchado, que terminó, ¿te acuerdas? Lo humillaron y lo pusieron a cuidar un puente, y ahora es congresista. Ha manejado tiempo fondos de Diviac, o no manejaba él. Miren lo que ha pasado con la Diviac en esta nota de Combaters. Miren el billetazo que han manejado y no tiene cómo ser fiscalizado. Hay un informe de Contraloría que es contundente. Eso lo explicamos en esta nota.
1: Este es el informe de auditoría que detalla graves irregularidades y presuntos actos de corrupción en fondos de inteligencia cometidos durante todo el año 2023. Generales, coroneles y hasta suboficiales involucrados en un festín de millones. El documento de casi 100 páginas pone a la DIVIAC y otras divisiones bajo la lupa. Señala con documentación que se gastaron millones sin autorización, se firmaron contratos fuera del marco normativo, se rindieron cuentas fuera de plazo o con documentación incompleta y hasta se habría designado irregularmente a funcionarios responsables de la administración y supervisión de recursos.
2: Y quienes vienen siendo imputados, o mejor dicho, a quienes se les refiere, haber incumplido estos marcos normativos, son los jefes, en este caso de la DIVIAC o de inteligencia, que tienen años ahí. Es más, incluso desde su creación. Entonces, como te vuelvo a repetir, lo grave aquí es advertir qué cosa ha hecho la Procuraduría General de la República para formalizar ya esta investigación, porque, como reitero, los informes de auditoría constituyen prueba preconstituida, y al ser prueba preconstituida, entonces deberían ya haber, en este caso, generado un resultado, ¿no?
1: La investigación de la Contraloría General de la República señala que se realizaron pagos a empresas cuyos representantes no tenían poder vigente ni capacidad legal para firmar convenios. Además, se reconocieron contratos verbales de bienes y servicios realizados por unidades que no forman parte del Servicio de Inteligencia Nacional, SINA, lo cual no está permitido por la norma. El siguiente cuadro grafica en detalle algunas de estas contrataciones.
3: Detalle de contrataciones verbales. Enero del 2023, 4 licencias de la solución UFED de la DIVIAC, monto 90.800 soles. Monto total del mes enero y diciembre del 2023, 1.069.693.15 soles.
1: Si bien el informe número 085-2024-2-3792-AC se centra en faltas administrativas, algunos hechos podrían configurar posibles delitos, tales como malversación de fondos públicos por la ejecución de gastos sin autorización y fuera del marco normativo, colusión o negociación.

0: incompatible por la contratación de servicios y bienes con empresas cuyos representantes no tenían capacidad legal y por la falta de transparencia en los procesos. El delito también de falsedad ideológica o documental por la presentación de documentos de sustentación incompletos, fuera de plazo o con información inexacta. La lista de implicados es larga. Aparece aquí el mejor amigo del diputado Harvey Colchado, quien también sería comprendido en una eventual investigación fiscal. Se trata del entonces coronel Walter Lozano Pajuelo, a quien todos llaman Vica. Este personaje es señalado así.
1: El auditado incumplió lo establecido en el decreto legislativo número 1267, Ley de la Policía Nacional del Perú, publicada el 18 de diciembre del 2026, cuyo numeral 7 del artículo 7, Principios Institucionales del Título Preliminar, señala legalidad. La función policial se brinda en el marco de la Constitución Política del Perú y las demás normas sobre la materia. Como resultado de la evaluación de los comentarios presentados por el coronel PNP Walter Lozano Pajuelo, se ha determinado que el hecho atribuido no ha sido desvirtuado y configura presunta responsabilidad administrativa funcional derivada del deber incumplido previsto en la normativa anteriormente señalada, conforme al apéndice número 2 del informe de auditoría.
2: Porque hay personal de la DIRIN, de la DIVIAC, de la DIRANDRO, involucrados en una sustentación de gastos de recursos especiales relacionados al pago del soporte y mantenimiento, por ejemplo, del sistema de intervención de comunicaciones, que no se habrían efectuado de manera regular. Y por otro lado, también se establece que existen contratos verbales de contrataciones de un sistema de inteligencia que tiene que, vuelvo a repetir, que tienen que revisarse.
0: La lista de personal policial involucrado es larga, los posibles delitos cometidos también. La gravedad de lo encontrado nos hace preguntarnos, ¿qué ha hecho la fiscalía hasta ahora? ¿Por qué algunos policías, bajo sospecha de la Contraloría, continúan en sus cargos? Parece que hemos olvidado que el control institucional resulta esencial para garantizar que los fondos destinados a inteligencia se utilicen con integridad y conforme a ley. Justo cuando necesitamos más trabajo de inteligencia para combatir la criminalidad, los ciudadanos exigimos que cada sol invertido sea debidamente justificado y supervisado. Y si hubo quienes malversaron aquel dinero, que sean sancionados con todo el peso de la ley.
3: Y esto no alcanza la inmunidad parlamentaria, Harvey Javier Colchado Guamaní. 8:09, momento de ir a Delibakere, donde puede usted comer su capuchino. ¿Estará Villanueva en Delibakere? ¿Qué? ¿Se estará reuniendo en Delibakere, Curwen con Amigable Sujeto, con Tiago Isa, aquí, con José Domingo Pérez? ¿Habrá beso con alguna fémina? 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
1: Muy bien, continuamos en PBO. Nada de vieja. ¿Qué le pasa a Philip? Viejo sus zapatos. Los tiene hace 10 años. Sus zapatos rojos. Esos, feos. 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Sí. Uy, también tiene unos lentes también que los tiene hace 20 años, ¿no? No, Quique, desde Capital, los perría. Dicho sea de paso, cada rato y llegaba tarde. Ah, no te acuerdas, Philip, de esas cosas, ¿no? O su blazer de la suerte. Ese, no. Ese azul con líneas rojas. También. Debería.
2: Te dije.
1: Muy bien, Marcial Vilela con un plan bidireccional en la avenida Arequipa. Ay, los planes de la ATE.
3: Inició el plan piloto de la ruta bidireccional del Corredor Azul. En esta oportunidad estamos precisamente en este cruce de Manuel Corpancho con la avenida Arequipa. Y aquí está una de las funcionarias también que labora en ATU. Nos va a dar los detalles respecto de estas restricciones y además también a qué se debe. ¿Qué tal? Gracias por atendernos. Cuéntanos, hay rutas alternas, pero además también una problemática que ha generado. ¿A qué se debe esta situación?
4: No, como se puede percatar acá, este es el carril exclusivo bidireccional del Corredor Azul. Ningún auto particular puede transitar por este medio. Así que antes de llegar a terminar el tramo que comprende desde 9 de diciembre hasta la avenida Girón Emilio Fernández, lo que es terminando el Parque de las Aguas, los autos particulares tienen que ingresar lo que es acá, en este caso, la ruta de acá por Alejandro Tirado para poder ingresar hacia la avenida Petit Tours o en todo caso conectar con avenida Paseo de la República, ya que el tramo termina hacia 9 de diciembre. Una vez que ingresan por Paseo de la República, para volver a ingresar, en el caso de lo que es Avenida Wilson, pueden ingresar a una de las rutas, es por Uruguay, por ejemplo, ¿no? Asimismo, para que los usuarios puedan beneficiarse, en este caso, la frecuencia de los corredores azules ya tienen máximo como de 7 minutos a 10 minutos. O sea, se benefician obviamente para dirigirse hacia el centro de Lima y asimismo como Miraflores, en el tramo, ¿no?
3: Eso es en el término de la exclusividad, pero hemos visto que hay una gran congestión vehicular genera porque ¿cómo hacen las personas para ingresar, por ejemplo, a la avenida Wilson? Tienen que irse por la zona de la Victoria y eso hemos visto ayer que está generando un tránsito, pero intenso. ¿Cuál sería la solución para que ellos también? Hay un beneficio, si bien es cierto, para los usuarios del Corredor Azul, pero hay una afectación directa y total para los peatones también, que no hay paraderos y peor aún, para las unidades quienes intentan salir de Miraflores, San Isidro, hacia el centro de Lima.
4: En este caso, como la mayoría de usuarios se han beneficiado en realidad, ya que como puede percatarse, en uno de los paraderos se encuentran lo que es en el cruce peatonal y asimismo se pueden trasladar a sus destinos con mayor rapidez, mayor afluencia. En este caso, el tiempo estimado a veces hasta para esperar un corredor, ya que los colectivos o un auto particular a veces se estancaban en ciertos puntos, en los mismos paraderos, no respetaban lo que es las señalizaciones. Sin embargo, la mayoría de usuarios, en este caso jóvenes que se trasladan a sus institutos, trabajos, etcétera, se han beneficiado.
3: Si salen con su auto particular, ¿cómo quedamos con ellos? ¿Cómo hacer con ellos? Ellos están también reclamando y señalando, si bien es cierto, se busca para el Corredor Azul una exclusividad, pero la afectación para las personas quienes tienen sus automóviles particulares es total, porque ellos tendrían que irse hacia la Victoria, ya no hay ese ingreso que era directo a Wilson, al centro de Lima, y muchas veces pierden sus horas de trabajo.
4: Bueno, en este caso, los usuarios que tienen sus autos particulares en esta vía exclusiva de la que es la avenida Arequipa, por cada tramo a ellos se les va a dar lo que es un pase especial en el cual se está encargando una cierta cantidad de compañeros, un cierto grupo.
3: ¿Cómo identifican que son colectiveros o son particulares?
4: Lo que pasa es que, como le indico, están recorriendo lo que es la avenida Arequipa, empadronándolos, para que se les pueda brindar las facilidades, un pase especial para que ellos, como tienen sus cocheras, puedan ingresar y puedan salir a la vez, ¿no?
3: Sí, es un plan piloto. ¿Habrá reajustes o en todo caso quedará desactivado si hay una afectación directa a la libre transitabilidad?
4: Eso ya se va a ver con el transcurrir del plan piloto, ¿no? ¿Cómo es ese al final, cómo acabaría?
3: ¿Cuál es su nombre?
4: Gabriela.
3: Gracias, Gabrielita, por atendernos. Sí, efectivamente, claro. Aquí, como se puede notar, ya hay ese malestar, no solamente de las personas. Como no hay paraderos, Jordi, en ambos casos, la gran cantidad de personas quienes vienen caminando son desde la avenida 28 de Julio, incluso también desde el óvalo Grau hasta este punto, porque hay personas que no cuentan con la con el medio económico para pagar el costo total para subir a un corredor azul, y ya en este caso hay personas que se movilizan por algunas cuadras con un sol o un sol 50. Eso también les perjudica de manera directa a muchas personas. Vamos a ver cuál es el fin, pero sí tenemos datos exactos. Por ejemplo, este plan piloto está desde las 5 de la mañana, ¿no?, funcionando, y aparentemente se busca que este beneficio sea de manera especial para 70.000 usuarios, pero sin embargo, ahí vemos la problemática, no solamente por la exclusividad, sino también se han restringido algunos paraderos y la gente aquí sigue caminando porque no hay otras unidades que no sea el corredor azul que pase por esta ruta.
1: A ver, yo estoy indignada porque las comunidades indígenas ya tienen suficiente, ¿no? Con el abandono del Estado, con el avance de la minería ilegal, de los traficantes de terrenos, de los taladores ilegales. Ya tienen suficiente, ¿no? Y a lo largo de los años se han asesinado a líderes indígenas que protegen no solamente sus territorios, sino que también deben emprender la movilización de todas sus familias y de pueblos enteros hacia otras zonas. Informes diversos, investigaciones profundas en todos lados. Y pese a ello, la atención del Estado no ha llegado. La Amazonía ha sido siempre un bastión para Fuerza Popular, para el fujimorismo, y yo espero realmente que en el transcurso de los años de gobierno de Keiko Fujimori, las comunidades indígenas no sean puestas de lado. Yo sé que lo más importante es el fenómeno del Niño y atender las eventuales consecuencias que se van a generar justamente por el impacto de este fenómeno. Pero no por ello vamos a dejar en el abandono a las comunidades indígenas. Sin embargo, este primer hecho en el gobierno de Keiko Fujimori y en el liderazgo en el Ministerio de Cultura del señor Alberto Bengolea, sinceramente indigna. ¿Por qué? Ayer se conoció sobre una supuesta muerte de un líder indígena, Américo, a quien usted ve en la pantalla. Y nosotros aquí tenemos la responsabilidad de comunicar y ser la voz de justamente estas comunidades indígenas, quienes no tienen voz, quienes tienen que tomar un peque-peque, una balsa, para llegar a un pueblo, luego a una ciudad, tomar carro, así se le dice, ¿no?, en provincia, tomar un carro y llegar hasta un aeropuerto y finalmente llegar a Lima, con sus propios recursos, con sus propios medios, ¿no? Y recién aquí en Lima pedir por sus comunidades indígenas. Una ONG supuestamente de la defensa de los derechos humanos, publicó un comunicado y emitió un mensaje con la presencia de excongresistas y de la actual senadora Ruth Luque, pidiendo, voy a darle contexto antes de ver los comunicados actuales, pidiendo justicia y que el caso no quede en la impunidad. Lo que me hace pensar y concluir de que estas ONG lo que más le importa es el impacto mediático a atender el dolor de la gente, de la familia, ante la supuesta muerte de este líder indígena, ¿no? Entonces, lo primero que hacen es llamar a los medios de comunicación, organizar una conferencia o reunir a los líderes indígenas que, por supuesto, en medio de la inocencia y la falta de experiencia mediática acuden a este llamado de quienes sí saben, de quienes sí tienen experiencia, y le brindan un mensaje público de apoyo a la familia y a los representantes de los líderes indígenas. ¿Pero qué es lo que ha hecho esta ONG? En lugar de llamar a los familiares y brindarles este apoyo emocional, no lo hicieron. No se comunicaron con la esposa, con el tío, con el hijo del líder indígena de Américo Pascual Tomilla. Por lo tanto, no se enteraron que está vivo. ¿Y qué hicieron? Primero llamaron a la prensa, grabaron un videíto y lo publicaron. Quiere decir que su interés es más mediático que real, para brindarle apoyo real a las comunidades indígenas. Pero no se queda ahí el escándalo. Resulta que, porque finalmente la ONG es un organismo que no tiene fines de lucro, evidentemente, pero que al final sí hay lucro, pues, porque reciben fondos, reciben recursos internacionales y que le hace daño, de hecho, a las necesidades de las comunidades indígenas. Le hace daño, porque ya lo que puede generar en la población es que, bueno, que mienten. Eso genera en la población. Pero lo peor viene del Estado, eso es lo que más me indigna. Resulta que el Ministerio de Cultura, vamos con el comunicado emitido ayer, los comunicados pasados primero, donde confirman la muerte. Donde confirman la muerte. Porque los periodistas, en este caso, para nosotros es muy complicado comunicarnos con la familia del líder indígena porque no tenemos cómo. Muchos de ellos no tienen teléfonos celulares. Y los medios locales, que también están alejados de las comunidades indígenas porque están estas inmersas en medio de la Amazonía, también se nutren de la información que llega a través de los supuestos representantes que son estas ONGs. ¿Y qué dice el Ministerio de Cultura ayer a las 4:46 de la tarde? Por favor, el comunicado para poder revisarlo en pantalla. Sí, pero lo necesito en mi pantalla para poder leerlo. Por favor, ¿cómo estaba hace un momento? ¿No? Entonces, ¿qué dice el comunicado? A ver, lo voy a revisar de aquí. 4:46 de la tarde. El Ministerio de Cultura condena el asesinato del líder indígena Ashen Inca, Américo Pascual Tomilla, ex jefe de la comunidad nativa de Onconashari en el distrito de Yurúa, provincia de Atalaya, región Ucayali, ocurrido el 23 de agosto mientras realizaba acciones de vigilancia territorial. Esa es la información que todos teníamos. A través del agente de protección asignado a la reserva indígena Murunawa, se viene brindando acompañamiento a sus familiares. Eso es importante. Se viene brindando acompañamiento a sus familiares y coordinando con las entidades correspondientes para que reciban la atención necesaria considerando sus características culturales y lingüísticas. Mentira. Falso. ¿Cómo pueden afirmar que se viene brindando el acompañamiento a sus familiares a través de un agente de protección? ¿Dónde estaba el agente de protección? ¿Cómo se llama? Porque entiendo que el Ministerio de Cultura recibió la mentira inicial del agente de protección. Mentira, no acompañaban a ningún familiar, porque el familiar acaba de confirmar que Américo está vivo. ¿Correcto? Para que reciban la atención necesaria considerando sus características culturales y lingüísticas. De repente está muy ocupado viendo algún partido de fútbol, el señor Bengolea. El Ministerio de Cultura hará el seguimiento correspondiente a las autoridades competentes para que se realicen las investigaciones y se esclarezcan los hechos, así como se determinen las responsabilidades conforme a ley. Mentira. Por eso hay impunidad en nuestro país, porque ni siquiera ante una supuesta muerte, ¿no?, el Estado peruano ha sido capaz de llamar a sus familiares, llamar al supuesto agente de protección para confirmar las condiciones, ¿no?, en las cuales se encontraban los familiares. Esto es escandaloso, no puede pasar por agua tibia, porque en este comunicado lo que hay es una serie de mentiras, ¿no? Además dice que condena el asesinato. ¿De qué te ríes, Miguel? No entiendo. Me distraes. Finalmente, el Ministerio de Cultura expresa sus más sentidas condolencias y su solidaridad de Américo Pascual Tomilla al pueblo indígena u originario Ashen Inca y a los miembros de la comunidad nativa Onconashari. ¿Ah? Bueno, sería importante que las condolencias le lleguen directamente a la familia, ¿no? No a través de un comunicado. Es escandaloso la mentira que se ha generado en este caso, realmente.
2: Ahora sí nos vamos con los comunicados actuales, ¿no? A ver si los tenemos en pantalla, lo voy a revisar por acá. Pronunciamiento público de urgencia. Aquí está. La organización regional AIDESEP Ucayali Orau, como organización indígena representativa de 13 bases federativas y 21 pueblos originarios en las regiones de Ucayali, Loreto, Huánuco, que en defensa de la vida, el territorio y la resistencia frente al avance del crimen organizado, los pueblos indígenas, organizaciones sociales aliados, medios de comunicación y a la opinión pública nacional e internacional, queremos manifestar lo siguiente. Compromiso de Orau en la defensa indígena. Desde Orau reafirmamos nuestro compromiso de alertar, denunciar y visibilizar las amenazas y actos de violencia que afectan a nuestros pueblos indígenas y a quienes defienden sus territorios y derechos colectivos. Asimismo, expresamos nuestro agradecimiento a los medios de comunicación por su importante labor de difusión, es decir, a quienes creemos, ¿no? A quienes creemos en las ONGs, porque consideramos que sí, pues, es muy difícil llegar hasta sus territorios, contribuyendo a que esos hechos sean conocidos y se generen respuestas oportunas por parte de las autoridades. Ante la preocupación y alarma generada, que generamos, ¿no? Creo que debió decir, ¿no? Que generamos en las últimas horas, desde Orau informamos que nuestro hermano Américo Pascual Tumilla se encuentra con vida y actualmente permanece junto a su familia, a quienes no llamaron desde el Mincul. ¿De qué acompañamiento supuesto están hablando desde el Ministerio de Cultura si no fueron capaces de realizar una llamada a la agente de protección, supuesto agente de protección? Esta situación evidencia el contexto de alta vulnerabilidad que enfrentan nuestras comunidades indígenas, especialmente en zonas donde existen limitaciones de comunicación, dificultades de acceso a servicios básicos y presencia de actividades ilegales que generan temor e inseguridad. Eso es cierto. La infancia, la familia indígena está a merced no solamente de un entorno de violencia. Hemos visto el caso de una menor abusada sexualmente, por ejemplo, ¿no? Hace algunas semanas, líderes indígenas asesinados por mineros ilegales, por narcotraficantes, ¿no? Por traficantes de terrenos también. Eso es una verdad innegable. La alerta inicial surgió a partir de la comunicación de un comunero quien informó al hijo del hermano Américo sobre un presunto hecho de asesinato. Desde el ejercicio pleno de nuestras autonomías, hoy una comisión integrada por la Guardia Indígena Fronteriza Aconadish se desplazó por vía fluvial hasta la zona para verificar los hechos. Esta acción evidencia la importancia de la labor que cumple la Guardia Indígena en nuestros territorios, mediante la vigilancia, protección, defensa territorial y respuesta oportuna ante situaciones que afectan a nuestras comunidades. Gracias a esa intervención directa, logramos llegar al lugar y constatar presencialmente que Américo se encuentra con vida. Reconocemos y valoramos profundamente la respuesta rápida y articulada de los medios de comunicación, como nosotros, como PBO, ¿no? Que sí, respondimos ante este llamado, aliados, autoridades y a las instituciones del Estado. ¿Cuáles instituciones del Estado? ¿Cuáles? Para empezar, el Mincul mintió. No escuchamos a los representantes de Defensoría tampoco, que tienen de hecho una instancia dedicada exclusivamente a comunicar este tipo de casos. Quienes contribuyen a activar los mecanismos de atención y respuesta frente a esta situación, en contextos de constante amenaza y vulnerabilidad, esta articulación oportuna es fundamental para salvaguardar la vida y seguridad de nuestros líderes y defensores territoriales. Ah, tenemos ya un video de Américo, ¿no? Sería, yo, Américo en realidad debería, en todo caso, vamos a escucharlo primero, pero yo creo que él está indignado, ¿no? Indignado porque el Ministerio de Cultura ha mentido. No se han comunicado con sus familiares porque yo además entiendo que esa comunidad y esa familia sí está desprotegida. Vamos a escuchar.
5: Ahora vamos a compartirles, chicos, que la Asociación Interétnica de Desarrollo de la Selva Peruana ha descartado el presunto asesinato del líder ayllinka Américo Pascual Tumilla, quien se encuentra con vida y además está junto a su familia.
2: Según el comunicado oficial, la alerta se originó tras una falsa llamada de un comunero al hijo del dirigente, informándole sobre la supuesta muerte de su padre.
5: El líder pertenece a la comunidad nativa Onkonashari en el distrito de Yurua, cerca de la frontera con Brasil.
2: La organización ha precisado que si bien la información sobre el fallecimiento del líder fue descartada, las amenazas contra los pueblos indígenas y sus dirigentes de la zona se habrían intensificado durante las últimas 6 semanas.
6: ¿Qué te engañando? Yo estoy aquí tranquilos, acá en mi casa. Ya, sería yo muerto. ¿Qué tiempo, mi gente, tal vez vaya a avisar y Nueva Luz? Y eso quería nosotros también para saber qué te está engañando. ¿Qué te está engañando? Eso quiere saber yo también.
2: Lo que hace, le hace daño. Le hace daño a la comunidad indígena que sí necesita atención del Estado. Una actuación como la que hemos visto de esta supuesta ONG, ya le voy a quitar credibilidad, ¿no? Y llama a la senadora Luque. Estaba ahí la senadora Luque y una ex congresista también, que no recuerdo su nombre, en esta conferencia de prensa. Lo que me parece más indignante, porque ya uno espera este accionar de las ONGs, que siempre son oportunistas, no buscan sacarle provecho a la desgracia, a la necesidad de la gente, ¿no? Lo que me indigna más es que el Ministerio de Cultura mienta y que no haya tenido siquiera, ¿no?, la empatía de comunicarse con la familia para al menos brindarle el sentido pésame, ¿no? Podemos poner el comunicado nuevamente del Ministerio de Cultura para revisar en detalle la mentira, ¿no? El comunicado de ayer, porque hoy tenemos comunicado del Ministerio de Cultura, vamos a estar atentos, ¿no? Al menos que responda la senadora Luque, que también es representante del Estado. Gracias. Es representante del Estado. El Ministerio de Cultura condena el asesinato del líder indígena Xeninka Américo Pascual Tomilla, ex jefe de la comunidad nativa de Onkonashari. Condena. Y luego dice, a través del agente de protección asignado a la reserva, se viene brindando acompañamiento a sus familiares. Falso, mentira. Lo que han hecho es chancar un comunicado. Eso es lo que han hecho. O lo hicieron por IA, ¿no? Porque a veces la IA no corrobora la información. Tienes que colocar bien el prompt. No lo saben usar en el Ministerio de Cultura, ¿no? Vienen brindando acompañamiento a sus familiares y coordinando con las entidades correspondientes para que reciban la atención necesaria considerando sus características culturales y lingüísticas. Bueno, Américo tiene la formación bilingüe, ¿no? Como claramente hemos escuchado. Uno puede tener una comunicación con él. Y no lo han hecho. Y por el contrario, han mentido en un comunicado. ¿Quién va a responder por eso? Lo que pasa es que nos estamos peleando por el UM, ¿no? En eso estamos perdiendo el tiempo. Estamos perdiendo el tiempo en el tema LUM, en lugar de atender a las comunidades indígenas. ¿No es cierto? Vamos con Marcial. Marcial Vilela, adelante.
3: ¿Qué tal, compañeros? Ahora mismo nos encontramos ya en Avenida Petituar. Por aquí nos acompaña Daniel González, funcionario del ATU. Como se sabe, ya se dio inicio al plan piloto carril bidireccional para buses del Corredor Azul. ¿Hay problemática? Sí, la gente también está reclamando, claro que sí, pero vamos a ver de qué se trata y cuán beneficioso es para la ciudadanía. ¿Qué tal? Gracias por atendernos, Daniel. Cuéntanos, ¿qué está pasando y qué van a hacer? Si es imperfectible, ¿se van a hacer reajustes o no?
7: Buenos días. Desde el día 6 de agosto comenzamos con este proyecto del plan piloto carril bidireccional en la avenida Arequipa. Iniciamos con una etapa informativa. Primero, informar a los ciclistas, a los conductores y a los usuarios en los cambios que se van a generar en la avenida Arequipa para que sepan cómo orientarse. A partir del día 22, sábado 22, ya hemos iniciado la etapa operativa, es decir, ya los buses empiezan a circular sobre el carril exclusivo. Eso implica que los paraderos que se encontraban en el sentido hacia Miraflores han pasado sobre el separador central y hemos hecho un cambio de lugar de la ciclovía con el crucero peatonal para que se orienten los peatones directamente a los nuevos paraderos.
3: ¿Qué se busca? ¿Qué se busca? Cuéntanos.
7: Lo que se busca es beneficiar principalmente a más de 70.000 usuarios al día que tenemos en el corredor y darle mayor velocidad en su tiempo de viaje, mayor seguridad y que no sea parte del tráfico que se genera en parte de la ciudad. Por ejemplo, la problemática que teníamos anteriormente con el corredor es que no daba un buen servicio en temas de velocidad porque tenía la competencia con el auto colectivo, que en muchas intersecciones se detenían, se paraban, no dejan circular al bus y eso genera molestias al ciudadano, el cual se desanima en usar el servicio y opta por usar el colectivo, que finalmente está perjudicando su economía porque el corredor azul, el pasaje solamente es 2 soles 45, mientras que es obligado a utilizar el colectivo que está a 6, 7 soles.
3: Ahora, la situación es que cuando vamos nosotros por este punto en las tardes, horas punta, es difícil ingresar hacia la Victoria porque tendrían que ingresar por la avenida 28 de julio. ¿No falta hacer un reajuste con personal de la policía, más personal de la ATU para agilizar y evitar que la Victoria se congestione y la gente que quiere ir hacia el centro de Lima, porque ya no hay ingreso directo a Wilson, pero tampoco se puede hacer con rapidez al centro de Lima y viceversa?
7: Sí, correcto. Como es una medida piloto, parte del piloto es monitorear todo el entorno, tanto las vías transversales como las rutas que hemos planteado como rutas alternas para el transporte particular. Nuestro equipo de ingeniería está desplegado en todas las intersecciones, estamos haciendo levantamiento de información. Este trabajo lo estamos realizando en coordinación con la Policía de Tránsito y también con la Gerencia de Movilidad Urbana, en temas de gestión de tránsito, semáforos, celeridad. Nuestro personal también de fiscalización está apoyando con la celeridad en algunos tramos, sobre todo en los tramos de mayor congestión.
3: Este es un punto muy, muy peligroso. Hemos nosotros registrado muchas veces accidentes vehiculares, hasta trágicos. Siempre aquí hay accidentes. Por ejemplo, faltan puntos también donde la semaforización es importantísimo, que no lo hay.
7: Exactamente, este es un punto clave, un punto importante, porque como nos encontramos en esta intersección no ha tenido semáforos por mucho tiempo.
3: Nosotros, ¿de quién depende ello, más o menos?
7: De la Municipalidad de Lima, de la Gerencia de Movilidad Urbana, es la encargada de la gestión semafórica en toda la vía metropolitana. Nosotros ya estamos trabajando con ellos de manera conjunta para poder agilizar la implementación de nuevos semáforos. Por el momento hemos instalado semáforos provisionales y está acompañándonos la policía para el control de tránsito y evitar cualquier tipo de siniestros, pero igual seguimos participando.
3: Ah, claro, es un semáforo móvil.
7: Sí, exactamente.
3: Se está inaugurando, es la primera vez que he visto, veo esto.
7: Sí, lo estamos como parte de la ATU, lo hemos implementado como una medida provisional, mientras estamos haciendo las coordinaciones con la Municipalidad de Lima para poder ya tener una intersección semaforizada lo más pronto posible y evitar cualquier tipo de siniestro.
3: O sea, esta es una etapa, no es definitivo, hay reajustes. El mensaje final, no solamente para las familias, quienes, hermano, están volando, pues dice, ¿cómo me voy al centro de Lima? ¿Cómo paso a Wilson? ¿Y cómo soluciono el tráfico?
7: Sí, correcto. Bueno, estamos realizando los ajustes necesarios. Este piloto lo que abarca es analizar el comportamiento de todos los usuarios, vehículos particulares y sobre todo de generar mayor velocidad al usuario. Por ejemplo, antes el usuario demoraba en este tramo de 10 a 12 minutos y ahora con los tiempos que ya estamos tomando se están demorando de solamente de 5 a 3 minutos transitar por este lado, ¿no? Que antes no lo hacía.
3: Entonces, hemos reducido. Me imagino desde hoy, a ver, la problemática para evitar que la gente no tenga problemas.
7: Sí, tenemos personal desplegado ya en Petituars y ahorita estamos justo realizando monitoreos a través de drones para analizar el tráfico y agilizar toda la
3: transición. La gente tenga una idea con quién conversamos esta mañana.
7: Daniel González, vocero del ATU.
3: Muchísimas gracias. Entonces, estamos aquí atentos a más información, a llevarles los detalles de este plan piloto. Claro, ahora ya tienen los usuarios, entonces, el detalle es... ¿Va a haber reajustes? Claro que sí. Esperemos que haya comprensión, pero también vamos a ver cuál es la solución finalmente del ATU para que no exista congestionamiento vehicular en el centro de Lima.
2: 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Nos vamos a la pausa y continuamos con más. No se mueva.
0: 8 y 45. 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
0: 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Ocho y 48.
1: Ollanta Humala tiene todo el derecho, por supuesto, de tener la intención y si tiene además los recursos de emprender una batalla judicial contra el Estado peruano, porque él ha atravesado en dos ocasiones una prisión. Ahora, hay otros casos por los cuales se le investiga a Ollanta Humala Tazo. Tenemos el caso Madre Mía, tenemos el caso también Gasoducto, ¿no? Y las consecuencias del caso Gasoducto las pagamos todos los peruanos todo el tiempo, ¿no? Por ejemplo, tenemos la necesidad de energía en nuestro país si no tenemos gasoducto. Y de hecho los tubos, y Catherine Ampuero durante años ha reclamado por el pago del cuidado de los tubos y del material que quedó por ahí tirado en lugar de construir finalmente el gasoducto. Y bueno, la relación de Odebrecht justamente con esta millonaria obra que nunca se concretó. ¿Y quién es el responsable? Porque se puede caer también el caso gasoducto. Yo creo que hay una responsabilidad compartida, ¿no? Sobre todo de los fiscales, estos fiscales lavajato que no han entregado resultados tangibles. Que tenían la especialidad de lavado de activos y como tenían la especialidad de lavado de activos, todo era lavado de activos. Pero no necesariamente así. Se pudo tipificar de otra manera los casos y hubiésemos tenido ya varios presidentes sentenciados. Y en el caso gasoducto, ¿y por qué estoy hablando del caso gasoducto y no del caso que se acaba de anular? Porque creo se puede generar la sensación de que el expresidente Ollanta Humala, pues, podría regresar a la política más fuerte, como él ha señalado. Más fuerte, ¿no? Y con ganas, aparentemente, de pedirle cuentas a la justicia peruana y que se le pueda indemnizar, por ejemplo. Yo creo que eso es una muestra de la caradura que pueden ser algunos políticos, ¿no? ¿Quién es el responsable del caso gasoducto? ¿Qué hizo Giovanna Mori
2: exfiscal miembro del... Es fiscal todavía, pero es miembro del equipo Lava Jato. No han logrado nada estos fiscales. Le han restado a la credibilidad y a la confianza del Ministerio Público. Vamos a escuchar a Ollanta Humala, pero me gustaría que no olvidemos el caso Gasoducto y del dinero que le cuesta al Estado peruano y que probablemente este caso también se caiga. Vamos a escucharlo.
11: Nosotros estamos observando permanentemente la evolución de la situación jurídica y política del país. En el tema jurídico, nosotros no encontramos todavía las garantías suficientes para que mi esposa pueda retornar al país a estar reunido con la familia y que no vaya a continuar la persecución judicial contra ella. ¿Por qué? Porque en estos momentos todavía hay causas, investigaciones pendientes que son remanentes del caso madre del buque insignia, que es el caso de aporte de campaña envuelto en lavado de activos.
2: Vamos a dejar ese tema, pero aquí no lo olvidamos, ojo. Roberto Burneo, ¿no?, jefe del Jurado Nacional de Elecciones, se queja por el recorte de presupuesto. Se queja por el recorte de presupuesto. Bueno, ¿qué vamos a hacer? Pues en el país no hay plata. Eso es una falacia, que el Perú está sentado en un banco de oro. No, mentira. No es cierto. Roberto Burneo.
16: Los electores puedan asistir a los locales de votación.
17: Muchas gracias por la pregunta. En cuanto al presupuesto adicional, el último presupuesto que nos dieron fue de 15 millones de soles. Habíamos pedido 20. Por ahí que podemos manejar, nos preocupa el hecho que... Sí nos puede alcanzar, pero lo preocupa sobre todo porque nos han quitado presupuesto de funcionamiento. O sea, nos han dado presupuesto para proceso electoral, pero nos han quitado el proceso, otro tipo de presupuesto, lo cual venimos gestionando para que sea devuelto, considerando que en un año electoral no está permitido que se restrinja o que se quite presupuesto de parte del MES. Creo que ha sido un error del Ministerio de Economía, así que invocamos el que lo corrijan. Ya estamos en coordinaciones para que suceda esto. En torno al tema de los locales de votación que podrían estar expuestos, justamente el grupo de trabajo que venimos implementando es para ver esas medidas en torno al tema de presentarse ese grado de exposición, tener locales alternativos o medidas alternativas específicas de mitigación para el traslado. Recordemos que estamos hablando de imponderables, de quebradas, de caminos, fenómenos naturales que podrían impedir el traslado de las personas, pero en cuanto al despliegue logístico, que era otra parte de la pregunta, del material electoral a estos puntos, venimos justamente fiscalizando y trabajando con la OMPE para que se garantice todos los medios efectivos para que el material llegue a los locales de votación con oportunidad. Por eso, a partir de este 5 se va a hacer la prueba de color y también se va a comenzar a imprimir luego de esa fecha el material electoral para que comience a desplegarse a todos los rincones del país desde la sede de la OMPE. Así que estamos trabajando justamente para mitigar, prevenir y tomar medidas en torno a el desarrollo mismo del proceso electoral, que implica la preparación del material electoral, el despliegue, o sea, el envío del material a los diferentes locales.
2: Muy bien. Marco Tulio Gutiérrez, abogado especialista en temas electorales, quien además va a estar en el programa de Héctor Felipe, así que no te lo puedes perder. Se encuentra en la línea telefónica justamente para comentar lo que acabamos de escuchar. Señor Marco Tulio, bienvenido a PBO. Lo saluda Yuri Rodríguez. Marco Tulio, ¿estás por ahí? No lo escucho. Vamos a mejorar esta comunicación. Vamos a tratar de comunicarnos nuevamente con Marco Tulio Gutiérrez, abogado, especialista en temas electorales. Porque, a ver, Roberto Burneo se queja por el recorte del presupuesto, pero la verdad es que con los antecedentes generados en la primera vuelta de las elecciones generales, con un mal manejo del presupuesto, porque, a ver, en términos objetivos, no salió bien. El doctor Marco Tulio Gutiérrez se encuentra en la línea telefónica. Ahora sí, ¿lo escuchamos?
18: Sí, ¿qué tal, Yuli? Buenos días.
2: Buenos días. Anunciado además que va a estar junto a Héctor Felipe más adelante durante nuestra programación. ¿Qué opinas sobre las declaraciones del señor Roberto Burneo?
18: Bueno, que no está siendo muy claro en el sentido de qué es lo que pretende, ¿no? O sea, me imagino que el tema del dinero, por la poca cantidad que es, me imagino que es un tema de ahorros por un lado y ahorros por otro. Para eso se es funcionario público, ¿no? Uh-huh. Y con capacidad de hacer modificaciones presupuestales, porque así lo establece la ley.
2: Correcto.
18: Pero bueno, ese es un tema que a mí me deja en ese viejo programa de extraño, muy extraño.
2: Y ¿eso podría generar algún problema en el desarrollo de las próximas elecciones?
18: No lo creo. El tema del fenómeno del Niño es un tema de inundaciones, es un tema de desbordes. Obviamente que de alguna manera podría afectar el tema de las lluvias que se produzcan en cualquier lugar del país en una cantidad que sea excesiva y que ponga en riesgo la seguridad de las personas, ¿no? Uh-huh. Pero en realidad no, es extraño, francamente muy extraño, que el presidente del Jurado Nacional de Elecciones esté haciendo este tipo de alertas que se supone que se solucionan con una llamada por teléfono a la presidenta de la República. O al ministro de Economía, ¿no?
2: Hay una intención de generar esta presión mediática.
18: Sí, o sea, bueno, siempre los titulares de los organismos constitucionalmente autónomos tienen esa costumbre, ¿no? Lo hemos visto en el caso del Ministerio Público, lo hemos visto en el caso del Poder Judicial también, que es un poder del Estado, ¿no? O sea, se utilizan los medios para lograr lo que curiosamente no se obtiene a través de la llamada telefónica. O sea, no me imagino que el ministro de Economía no reciba la llamada del presidente del Jurado Nacional de Elecciones, ¿no? Y que tome alguna decisión de inmediato.
2: ¿Cuál es el papel de los denominados coordinadores, ¿no? De los asesores, secretarios, en fin. Porque no solamente los titulares de las instituciones, como usted bien menciona, sino también escucho muchos gobernadores regionales ahora decir, no se han comunicado conmigo. Bueno, Keiko Fujimori tiene problemas más urgentes que resolver que estar llamando pues a cada titular de las instituciones. Yo creo que deberían pues darles más chamba, más trabajo a sus asesores y coordinadores, ¿verdad?
18: Sí, o sea, lo que parece es que hay una lentitud en el Poder Ejecutivo para designar a la maquinaria que estará a cargo, si no los 5 años, al menos los meses iniciales de la gestión Fujimori, ¿no?
2: Correcto.
18: Galarreta, el presidente del Consejo de Ministros, se quejaba de la burocracia porque se demoraba la designación de viceministros. Pero eso es una verdad a medias, puesto que para la designación de ellos bastaba con que simple y llanamente tuvieran la lista hecha 48 horas antes, mínimo antes de asumir los cargos, ¿no?
2: No estaban preparados entonces.
18: Sí, o sea, lo que ha habido es improvisación, lamentablemente, ¿no? Como ya en alguna oportunidad tuve de decirlo a través de TVO, parece que hay una desconexión entre plan de gobierno, las cifras del mensaje presidencial, que fueron las más exactas, porque me imagino que esas provenían de las comisiones de transferencia, y el otro tema, el tema de lo que es ya la presentación del gabinete, ¿no? Pues, claro. La exposición del programa de gobierno.
2: Correcto.
18: O sea, son tres cosas que definitivamente no han marchado de la mano y que revela que acá han habido tres equipos para cada uno para cada momento, ¿no? Y es una pena porque me imaginaba que después de 15 años pretendiendo llegar al poder, había ya la capacidad de poder saber quién iba a cada sitio, ¿no? Y no tener que estar

0: después del...
1: La verdad, eso más afecta a los colectiveros, porque yo no paro mucho por acá, yo prefiero irme a otro lado, porque yo sé que acá se va a atorar siempre. A los colectiveros, eso es lo que le está afectando bastante, a mí no.
2: Mañana está más viable.
0: Ya.
2: Son de problemas acá. Y el cruzar para Salaverry, ahí es donde se puede ver botella.
3: ¿Y esta restricción para ir al centro de Lima, por el puente, por ejemplo, para Wilson, ya no es factible ahora?
2: Claro, en el momento del cruce del bus, ahí es donde puede ocurrir, ¿no? Dios no quiera accidente de tránsito.
3: ¿Ahora tiene que ir por la Victoria, maestro?
2: No, voy acá por Petit Tours.
3: Porque entonces, Julio, ¿cómo es el tráfico?
2: Uy, horrible.
3: ¿Qué te parece? ¿Les afecta o no?
1: No, la verdad, primera que paso, no, doble sentido, no me ha sorprendido esa entrada.
3: ¿Ya no puedes ingresar al centro de Lima directo?
1: De bajar, no. De subir, sí.
3: Tienes que ingresar ahora por 28 de julio, por la Victoria. ¿Cómo van a hacer ustedes?
1: Bueno, alterno, Petituar. El único Petituar, pero no hay otra avenida, no hay otra.
3: ¿Parece favorable o desfavorable para usted, con sinceridad?
1: Para empezar, no, lo siento incómodo. Me siento incómodo, no sé.
3: ¿Qué le falta a Lima para mejorar, hermano, el sistema de...?
1: De hacer bypass. Bypass, ¿qué más se puede hacer?
3: ¿El tema de semáforos?
1: Falta semáforo.
3: ¿Sobre exclusividad para el corredor azul? ¿Crees pertinente o no? ¿Va a haber orden o no?
4: Bueno, si es que va a mejorar en algo el tránsito, está bien, ¿no? Todo sea para ordenar el tránsito en Lima, que es un caos.
5: Yo lo veo negativo. Sí, mucho tráfico, hay gente que quiere ir a la avenida de Arequipa, no pueden bajar, subir. Error. Mucho policía.
3: ¿Eso pondrá a la Victoria ahora, maestro?
5: Obligado. ¿Y el pasajero? ¿Vive por ahí?
3: ¿No? La prioridad para el usuario del corredor, pero ustedes, ¿cómo quedan?
5: Perjudica, pues. Soluciona uno y perjudica a otro.
3: Malo, entonces, para usted.
5: Horrible.
3: Bien, gracias. ¿Qué tal? A ver, ¿está de acuerdo o no con las medidas que se está ejecutando en la avenida de Arequipa?
6: Sí, estoy de acuerdo.
3: ¿Por qué, maestro?
6: Por el tráfico, ya más despejado. Sí.
3: ¿Hay mucha informalidad, cree usted?
6: Eso sí. Debería haber ordenanza.
3: ¿Falta paraderos en Lima? ¿Falta paraderos en Lima o no? Vemos la gente camina y camina. ¿Faltan paraderos con sinceridad?
7: Sí.
3: Atiéndame un ratito, un minutito más para mi radio. Para radio. No. ¿Ustedes dónde camina, por ejemplo?
7: ¿Dónde camino?
3: ¿Desde dónde camina?
7: Ah, vengo de Surco.
3: Ya. ¿Y cómo ve usted el tráfico en nuestra capital?
7: Terrible.
3: ¿Qué falta a Lima, a la ciudad en sí?
7: Más movilidad, creo. O sea, más buses. En todo caso, los que usan el metropolitano, más buses. Igual el tren.
3: En el tema de paraderos, hay unos paraderos, porque vemos que ahora caminan la gente 3, 4, 5 cuadras.
7: Ah, sí, no, es que debería haber más conexiones, en todo caso con las líneas principales, ¿no? Que vienen en los conos, ¿no? Que hay bastante gente que se moviliza, debería haber más conexión para evitar estas caminatas.
3: ¿Cree que hay informalidad en el servicio de transporte en nuestra capital?
7: Sí, bastante, menos por la avenida Arequipa hay un montón.
3: ¿Qué hay exactamente?
7: Los colectivos, pues, informales, que son los que malogran también el tráfico.
3: Ya. Ahí tenemos la reacción de los conductores. No solamente están pidiendo mayor número de efectivos de la Policía de Tránsito en las calles de Lima, sino además también la construcción de bypass. Como se recuerda, según el organismo, o sea, ATU, esta iniciativa contempla una intervención inicial en un tramo de 1.5 kilómetros entre la avenida 9 de Diciembre, Paseo Colón y el jirón Emilio Fernández, y va a permitir no solamente hacer una evaluación, ¿no?, del funcionamiento del nuevo esquema de circulación antes de continuar con las siguientes etapas del plan. Pero aquí ya hemos tenido no solamente la postura de conductores, también a las personas en calidad de usuarios, pero a su vez también hemos conversado esta mañana con funcionarios de ATU, donde nos dan a saber cuál es la iniciativa y el motivo y el porqué de esta medida.
8: Muchísimas gracias, Marcial Vilela. Nos vamos a la pausa. No hay tiempo para más. Regresamos con más deportes.
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0: 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Te apuesto, el día sábado de las 3:30 de la tarde, la pareja Valera y la Padula viajarán hasta Cajamarca para enfrentar al UTC y tratar de llegar al primer lugar en la tabla de colocaciones. Y ese mismo día, el sábado, desde las 7:30 en Matute, Alianza juega con el puntero, el Deportivo Garci, el pedacito de cielo. Alianza se lo quiere bajar del ámbito celestial y pasar al primer lugar. ¡Qué fin de semana! Y no termina todo, porque el domingo juega la Rosada del Puerto, que viene gana ante Sporting Cristal. 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Amigas y amigos de PBO TV y PBO Radio, la radio con fe, la expectativa sobre el fin de semana. Juega la U, juega Alianza, el mismo día, uno en la tarde, otro en la noche. Al día siguiente, el Deportivo Garci, Deportivo Garci juega con Alianza, Yo me estaba proyectando la siguiente fecha. Ya estábamos en el primer bloque lucubrando con Quique Bravo y Prado. Pero bueno, Gianluca Lapadula está viviendo momentos de... La verdad es que yo entiendo la felicidad, el regocijo que debe sentir Gianluca Lapadula, porque esta tarantela que lo acompaña, con una catarata de goles además, que viene anotando para Universitario de Deportes, en compañía de su nuevo dúo, el Cholo, como le dice Alex Valera. El Cholo es formidable. Bueno, formidable es lo que viene haciendo la Padula, que ha entusiasmado a todos los hinchas merengues, que se le han vuelto a creer. ¿Ustedes han visto la sonrisa ancha, cómo le ha crecido a Philip Butters? Me hace recordar aquellos momentos cuando se vivían los meses de octubre, más o menos del año 23, cuando la U campeona. Después viene 24, ya no entraba en su pellejo. No importa que no sea Fossati, decía. No importa que sea Busto. Vuelve Fossati y vuelve a campeonar. Ya es decir, ya estaba en el pico más elevado de la popularidad. Y a eso quiere llegar Universitario. Pero se lo tiene que impedir, por supuesto, ¿quién? Alianza Lima. Y Alianza Lima comenzará la batalla en busca del clausura precisamente este sábado, cuando en la noche juegue ante el Deportivo Garci, el pedacito de cielo que está puntero, por si acaso. Entonces la gente dice, ¿y ahora cómo hará Garci para frenar a Alianza Lima? Por supuesto que los fuleros dicen, mira lo que está jugando Alianza Lima en los últimos tres partidos, tranquilo. Pero este pedacito de cielo acaba de contratar a Fernando Pacheco, que espero esté en nivel de competencia, ¿no? Porque cuando tú contratas a un jugador a esta altura del año, tiene que estar listo para entrar a la cancha. Si no, creo, yo particularmente, que no se justificaría una contratación. Ojo, no estoy hablando por lo económico, sino eminentemente por lo deportivo, porque a esta altura del año, si algo tiene que hacer un dirigente, un entrenador, es acertar con el auténtico refuerzo. Una palabra muy utilizada en el fútbol, pero que pocas veces guarda relación con lo que verdaderamente aporta el jugador. Esperemos que este no sea el caso, sino que Pacheco sí se constituya como un verdadero refuerzo para el Deportivo Garci. Sport Boys del Callao va a jugar, según Gustavo Peralta y Coelho, en el Callao frente a Sporting Cristal. Y ayer lo ha dicho Gustavo Peralta en L1 Max, fulerísimo, porque no lo dijo a las... Tenía entre 6:00 y 7:30 de la noche para decirlo. Y cuando aparece en la noche, todavía me hace un guiño porque yo sabía que se estaba dirigiendo a mí. Pero esto es lo que dijo.
1: Por eso, pero mañana se firman los documentos, se hace todo oficial con el documento de ICEDE, gobierno regional. Es más, va a haber una conferencia donde va a estar también el administrador de Sport Boys, Martín Noriega, pero se juega en el Callao, se mantiene la hora, solo hinchada local.
2: Tenía que ser, era el reloj.
3: Ese ambiente, ese estadio no se puede perder, no se puede perder.
2: Sí. Qué lindo partido. Aparte
4: viene muy bien, ¿verdad? Qué lindo. Viene bien.
0: Quique ingresa al set y me mira así y me dice, ¿cómo? Y el concierto, me dice, pero así, con la ceja cruzada. Y el concierto, no sé, le digo. Según lo que informan, el Gore ha pateado, el Gore es el gobierno regional del Callao, ha pateado una semana más el concierto. Entonces yo le pregunto a Puchungo, ahí en la esquina. Le digo, Puchungo, si se tiene que cambiar, se tiene que cambiar. Pero yo le digo, pero Oscar, ¿así de fácil? Ah, bueno, ¿cómo, cuál es la palabra de Oscar que dice? Ok, no hay ningún problema, ¡vamos! Pero yo llego a Lima, la semana yo la paso. No, ¡vamos! Como antes, ¿se acuerdan ustedes cuando vino acá? No, no voy a hablar de ese momento, por si acaso. No voy a hablar de ese momento. Pero, ¿cómo? Le dijeron, Oscar, ya no vas a cantar ese día, sino la semana siguiente. ¿Qué dijo Oscar?
5: ¡Vamos!
0: ¿Cómo? Pero ahí falta la segunda palabrita. ¿Cómo? ¿Cómo es? Porque escúchame, un profesional como Oscar, ¿ah?, que domina el bajo, y eso no quiere decir que le paguen por lo bajo, ¿ah?, me imagino que tiene toda su agenda, ¿no? Además, él no viaja solo, tiene todo su séquito, su organización. Oscar de León es un artista. Bueno, pero está bien. Vamos a indagar al respecto.
6: Tranquilo,
0: y vamos a...
6: Bobby, tranquilo.
0: Ok, vamos a encomendar esta labor a Alfonso Puchungo Yáñez, nuestro representante de espectáculos, para que diga cómo va a ser eso. Pero el partido se jugaría con hinchada única en el estadio Miguel Grau. Y ayer decía, ¿cuántos entran? Bueno, yo creo que entran 23.000 en el Miguel Grau del Callao. Pero yo le digo a Puchungo, pero ojalá que los chalacos lo llenen, pues, hermano. Porque los chalacos dicen que sí, que yo, chimpún, Callao, que esto, que lo otro. Pero no llenan el estadio. Y ahí tiene que hacerse presente el estadio, como cuando me acuerdo del Tigre relataba de la primera cabina más pegada en el Miguel Grau, para el lado... eso es lado sur, ¿cierto? Para el lado sur. Y abajo a la derecha se colocaba la nueva solución que se llamaba, ¿no es cierto? ¿Ah? Y mi tío Carlitos Loza animando. Mi tío, el Tigre abajo, Carlito Loza arriba.
1: Lo máximo.
0: Y al costado, claro, los anticuchos y todo lo demás. Y pasaba por ahí, pasaba el comandante Román, y pasaba mi compadre Lucho Espejo, y de pronto veías a Arturo Delgado también, por supuesto. Llegaba Antonio Cuba, se sentaba en el palco. Extraordinario momento. ¡Chimpum! Claro que sí. Que sea en el Callao. En el mes de aniversario vamos a ver cómo le va. ¡Chimpum! Callao. En fin. Y las fechas que se vienen, vamos a volverlas a analizar, mi querida Shauny Mac. Fecha 7, esta fecha nomás. Tres candidatos. Porque así están en la tabla. Fecha 7. Juega la U con UTC en Cajamarca. Ya Quique adelantó que eso es empate. Y que Alianza le gana al Deportivo García. O sea, Alianza pasa al primer lugar. Alianza tiene 12 puntos, ¿cierto? Sube a 15. Garcilaso queda en 14. La U tiene 13. 14 también. O sea, sería Alianza 14. Alianza 15. Garcilaso y la U 14. ¿Ah? ¿Hasta ahí todo bien? Todo bien. Siguiente fecha, o sea, fecha número 8 del torneo clausura. Juega la U con Comerciantes Unidos. 3 puntos, dice Quique. O sea, la U llega a 17. Alianza Lima juega con Juan Pablo. Quique dice, gana Alianza Lima. O sea, va a 18. Sigue segundo la U, primero Alianza. ¿Y cómo va el Deportivo Garci? Ese día juega Deportivo Garci con Atlético Grau. ¿Ah? Entonces, Garci hace 3 puntos. O sea, Garci 17 sería Alianza 18. 17 Garcilaso, 17 la U, dependiendo de la diferencia de gol. Fecha 9. Y ahí viene la fulería de Quique. Y dice, en la fecha 9, ¿quiénes juegan? Juega Alianza con la U. En Matute, le digo. Sí, me dice. Pero gana la U. O sea que la U pasaría a 20 puntos. Nota 20 para la U. Alianza se quedaría en 18. Le sacaría 2. Y el Deportivo Garci, esa fecha juega con Boys. Y Quique dice que empata. O sea, la U, calatito, en primer lugar, solito. ¿Ah? Solito, arriba. Con gol de la Padula y Valera. Ah, no. A este lo ha arreglado Philly Butter. No, esto está negociado. No, no, no, no. Yo estoy cayendo en el cuento. 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Seguimos con más. Hablando de un peruano, hablamos de este muchacho Felipe Chávez, que pertenece federativamente a el Bayern de Múnich. El Bayern Múnich, mejor dicho. Bueno, este muchacho que ha estado jugando los partidos previos a que comience la Bundesliga. El cuadro bávaro le ha dicho, sobrino, mejor lo prestamos porque para que se foguee, porque acá le van a, las polillas se van a poder almorzar. No hay ningún problema, dice Felipe, yo quiero jugar. Y efectivamente se ha ido a este equipo que es el, a ver, ¿cómo se llama? Se llama Fútbol Club Magdeburg. ¿Ah? Fútbol Club Magdeburg. Magdeburg. ¿Ah? ¿Ah? Que está en la, este, en la, en,
5: me
0: no, no sé si es de segundo o de tercera, ¿ok? Porque los equipos que he visto en tabla de colocaciones, y te digo, Quique, para ver si tú los reconoces, porque a mí no me parecen este, conocidos los equipos y siempre están los que se quedaron en el camino, ¿no? A ver, escuche estos nombres. Está el Rot-Weiss Erfurt, nada, el Chemiser, Adglinke, Lokomotiv Leipzig. No está ninguno de los renombrados. Debe ser tercera división esto. Y va a estar en eliminatorias. Y a mí me decían que no, que Felipe, que lo va. ¿Ah? Según dicen, bueno, mis amiguitos te dicen que reúne las condiciones. ¿Ah? No, mi amiguito Gustavo dice, no, es Judas, juega en el fútbol alemán. Está bien, vamos a ver. ¿Ah? Uno, dos, tres, ya. Y dice, bueno, en fin. ¿Quiere ver a los arqueritos cómo fallan, este, mi querido Quique Bravo y Prado? A ver, fútbol internacional, metida de mano, porque no meten la pata, meten la mano los arqueros. Aquí un arquero muy malos amigos tiene en su equipo. Nadie le avisa que tiene al 9 a su espalda. Cuando él pone la pelota, el 9 está detrás esperando que ponga la pelota en el piso y se duerme. Esta es otra contra. El arquero queda fuera de distancia y todavía se molesta. Le muestra la tarjeta roja, por supuesto. Este se la quiere dar de cabreador de Johnny Vegas. Y al final se termina en el suelo embarrado en la media luna roja para ti. Este es maleado. Este ejecuta un despeje y encima patea por la espalda. ¿Ah? Fuleramente y quiere sorprender al árbitro como que el otro le metió un espaldazo en el chimpún. Sí. ¡Fuera acá! Le dice. Esta es buenísima. Mira, mira, mira, mira, mira la cara del arquero en la repetición. ¿Ah? Como diciendo, ¡ay, la cara! Ya me voy. Y se va solito, solito se va. Este confunde la pelota con los tobillos del rival y le mete, es decir, un amarre, te vas también. Así es, hay que estar muy atento, muy pendiente de cómo se mueven los arqueros. ¿Ya me puedo ir, mi querida Johnny Max? Ok, viene Judicita aquí en PBO TV y en PBO Radio, la radio con fe.
6: Y 24.
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5: 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Nueve y 27.

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1: 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Muy bien, tenemos información con Marcel Vilela. Presta atención, precio de los productos hasta ahora de la mañana.
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3: Día 3 de la semana, como siempre, felices y contentos visitando Mercados de Lima para saber el precio del famoso pollito Redondos. 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Nos atiende la señora Angélica, propietaria de Avícola La Cusqueñita. Estamos aquí ya viendo que se exhibe el pollito Redondos en sus diferentes cortes. ¿Qué tal, señora Angélica? Buenos días.
4: Buenos días.
3: Gracias por atendernos. ¿Cuánto se vende el pollo pelado por entero Redondos para esta mañana?
4: Por entero a 7.50.
3: ¿Y descargadito ya sin víscera cuándo?
4: Sin víscera a 12.50.
3: 12.50. Ahora, los cortes. Ahí nomás, por favor, queremos empezar por las alitas. ¿Cuándo se venden las famosas alitas?
4: Ahorita estamos dando a 10 soles porque son cortes especiales.
3: Alita 10 soles. La patita, el colágeno, que a las amas de casa les encanta.
4: 7 soles.
3: 7, lo que sigue también este corte. ¿Cuánto se vende, por favor? ¿Es el espinazo?
4: Espinazo, 3 soles.
3: 3 soles, el espinazo. Y por aquí, la pechuguita para la plancha, de repente para el tallarín verde.
4: 16.
3: ¿Ya?
4: Y la pierna estamos dando a 12.50.
3: La pierna con encuentro, 12.50. ¿Y la pierna sola?
4: Igual. Igual.
3: ¿Y el encuentro solo?
4: También igual.
3: ¿Cuándo se vende la milanesa a la suprema, que a los chicos de la casa les encanta también, les fascina?
4: ¿Cómo, diga?
3: La milanesa y la suprema.
4: La suprema, ¿cuánto está?
3: Sí.
4: ¿Cuánto está? Estamos dando 17 soles al
3: 17
4: kilo.
3: Soles. Ahora, si una ama de casa necesita llevarse hasta... Ah, falta. El higadito, la mollejita, ¿cuánto se vende?
4: El hígado estamos dando 7.50.
3: ¿Y molleja limpia?
4: Molleja limpia estamos dando 11.
3: Hace un pequeño frío en nuestra capital. ¿Cuánto se vende la gallinita también?
4: Gallinita estamos dando a 16, eso sí.
3: Señora
4: no baja.
3: Angélica, mirando aquí a la cámara, ¿cuánto se vende el pollo pelado por enteros redondos aquí en el Callao?
4: 7 soles 50.
3: 7 soles 50. ¿En qué puesto le ubican en el horario?
4: Puesto 33, de 6 a 5 de la tarde.
3: 5 de la tarde. Ahora, si una ama de casa viene preocupada, dice señora Angélica de La Cusqueñita, no sé qué cocinar, ¿qué recomendamos hoy para el almuerzo? Un buen potaje base del pollito redondos, pero también una bebida, de acuerdo al tiempo. Vamos.
4: Un arrocito con pollo.
3: Bien, bien. ¿Y para cenar?
4: Para la huancaína y de agüita, puede ser el agüita de muña. Y
3: caliente, caliente. Muy bien. Claro. ¿En qué puesto le ubican?
4: Puesto 33.
3: ¿En el mercado?
4: El Álamo.
3: Perfecto, mercado del Álamo, ya sabemos de casa el precio del famoso pollito redondos. Aquí también, Avícola La Cusqueñita les da peso justo, precio justo, y la famosa yapita, y los atiende, obviamente, la gentileza de la señora Angélica. 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
4: Muchas gracias.
1: 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Nos vamos a la pausa y continuamos.
0: 9 y 32. 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

0: ¡Qué semana la que tendremos en PBO Radio, la radio con fe y campeonísimo con la Liga 1! Te apuesto el día sábado de las 3:30 de la tarde. La pareja Valera y la Padula viajarán hasta Cajamarca para enfrentar al UTC y tratar de llegar al primer lugar en la tabla de colocaciones. Y ese mismo día, el sábado, desde las 7:30 en Matute, Alianza juega con el puntero, el Deportivo Garci. El pedacito de cielo, Alianza se lo quiere bajar del ámbito celestial y pasar al primer lugar. ¡Qué fin de semana! Y no termina todo, porque el domingo juega la Rosada del Puerto, que viene gana ante Sporting Cristal. 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
1: Estamos analizando la jugada para el fin de semana con Quique Bravo y Prado. Por si acaso, no vamos a terminar golpeados. 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Bueno, no ha ido a entrenar a la última cita Julián Álvarez con el Atlético Madrid.
2: Noticia de última hora. Julián Álvarez no se entrena con el Atlético de Madrid. El equipo colchonero volvió a los entrenamientos este miércoles, pero lo hizo con una ausencia importante, la de Julián Álvarez, que no estuvo en la sesión, pero tampoco se le vio por la ciudad deportiva. El motivo, según fuentes del club, fue porque pasó una mala noche y se encontraba indispuesto. Una circunstancia que se une a los abucheos que recibió el pasado domingo en el Metropolitano. Para el Atlético, el Barça sigue sin ser una opción viable y la única posibilidad que contemplan, si Julián sigue queriendo salir, es la del Arsenal si ponen los 150 millones que pide el equipo colchonero. Pero tú, ¿cómo crees que acabará todo este culebrón?
1: Bueno, esta es la información que viene de último minuto a través de Marca y dice que efectivamente, en portada, por favor, dice el Atlético explota, el Atlético de Madrid, la única víctima del caso Julián somos nosotros, porque todo el mundo se nos ha ido encima. Y esto, la verdad, que es una suerte de victimización de Julián Álvarez, que dijo en el Mundial que él quería jugar por el Barça. Ahora, según se han estado elaborando una serie de comentarios, me imagino que con un fundamento verdadero, que dicen que los directivos le dijeron, mira, sabes que nosotros te vamos a ayudar para que te vayas, pero tú tienes que decir públicamente que te quieres ir, pues nosotros no te vamos a poder sacar, sino la gente se nos va a venir encima. Entonces ahí ha venido y después el Atlético ha sacado el cuerpo, ¿no es cierto? Y hay otra publicación en la que el Barça, parece que lo hace por fregar nada más, vuelve a la carga y la porta a su presidente. En la siguiente portada, mi querida Shauny Mac, dice, seguimos muy interesados en Julián Álvarez. O sea, le está echando sal a la herida. Miren, lo que ayer pudimos escuchar de un medio no deportivo, sino un medio de espectáculos, un eminentemente farandulero de Argentina, donde está la esposa de La Torre, el comentarista de ESPN, decía que los directivos lo que hicieron el día del partido, cuando termina el encuentro, hacen que Julián Álvarez se vaya directo a los camarines mientras el resto del equipo recibía el aplauso de la gente. Porque dice que se habían enterado, le dijeron, tú te vas de frente al camarín, porque se habían enterado que desde la tribuna le iban a lanzar ratas de peluche, o sea, como muñequitos, pero ratas al fin y al cabo, de peluche. Pero se las iban a lanzar y eso iba a ser muy grotesco, por eso que dicen que lo protegieron al jugador. ¿Tú crees? Yo tampoco. Lo que sí creo es que viene, en los próximos segundos, Patsy con todos los espectáculos. 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Viene Patsy.
3: Y 41. 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

0: Muy buenos días, ¿cómo están? Soy Patsy Bendayán y esto es Espectáculos en PBO. Empezamos con las noticias y es que ya llegó el sol a Virgo. Entramos en una nueva etapa ideal para poner orden en nuestra vida, organizar pendientes y enfocarnos en nuestras metas. Pero ¿quién es experta en estos temas? Es nuestra querida Agatha Liz, que viene con sus predicciones.
1: Que los astros te sean propicios. Estamos transitando, empezando el signo de Virgo. Este signo dominado por Mercurio, este signo que tiene por costumbre meterse mucho a sí mismo, a su mundo interior. La gente de Virgo tiende a ser un poquito solitaria, ¿no? Tiende a ser una persona que reflexiona mucho. Entonces, en donde tú tengas a Virgo en tu carta natal, pues va a llevarte a esa tranquilidad, a esa serenidad, pero a ese cuarto oscuro, en donde la oscuridad no va a ser para atemorizarte, sino va a ser para que saques lo que hay adentro, para que mires hacia adentro sin miedo y puedas continuar tu vida y seguir adelante. Virgo es también el signo de la lectura. Qué importante la lectura. Bueno, yo te estaba hablando muchísimo de nuestro libro Cartas Marcadas, ¿verdad? Y cómo puede ser un libro de acompañamiento para casos de la vida real, para historias reales, con respuestas que pueden transformar tu vida, y te va a acompañar ahí en tu velador, al lado de tu cama, y vas a seguir viendo historias que le ocurrieron a otras personas, pero que también te pueden ocurrir a ti. Pero volviendo a este Virgo, justamente es también el signo de los estudiosos, como decía, los que les gustan la lectura y todo ello, pero también tiene que ver mucho con la salud, porque es el número 6 que tiene que ver con todo lo que tiene la salud. Entonces es el momento de mirar tu cuerpo, de escuchar a tu cuerpo y ver que tengo que hacerme ese chequeo, que tengo que cumplir con esas indicaciones médicas, que tengo que continuar mi tratamiento, que tengo que volver a ese análisis y que tengo que estar bien físicamente, psicológicamente, energéticamente. Entonces es el signo de la salud y estamos justamente iniciándolo en este tiempo. Te invito a que en este tiempo de Virgo, una, reflexiones mucho, dos, leas y busques aprendizaje, lección de vida, y tres, cuides muchísimo tu salud. Entonces, teniendo estos elementos, creo que muchas otras, todo lo demás va a caer así por añadidura, el amor, el dinero, porque si no tienes salud, pues no tienes nada. 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
0: El mundo de la música está de luto. La legendaria cantante de country, Dolly Parton, falleció a los 80 años tras una breve batalla contra el cáncer, según confirmó su equipo. La cantante de los clásicos como Jolene y I Will Always Love You dejó una carrera de más de 6 décadas y un enorme legado solidario. Además, como dato, ella fue la madrina artística de Miley Cyrus. Veamos.
2: Una voz inconfundible, una melena imposible de ignorar y canciones capaces de contar una vida entera en apenas unos minutos. Dolly Parton murió a los 80 años, dejando una carrera de 7 décadas que la llevó desde una humilde cabaña en Tennessee hasta convertirse en una de las figuras más importantes de la música estadounidense. La cantante, compositora, actriz y filántropa falleció tras una breve batalla contra el cáncer.
3: have some good news and a little bad news. I'm responding really well to meds and treatments. And I'm improving every day.
2: Dolly Rebecca Parton nació en 1946. Fue la cuarta de 12 hermanos y creció en una familia de escasos recursos, en una pequeña vivienda de una sola habitación en Tennessee. Cantaba en la iglesia y cuando tenía apenas 13 años, llegó al escenario del Grand Ole Opry, uno de los espacios más importantes del country. Años después se mudó a Nashville para perseguir su sueño, conociendo a Carl Dean, un hombre con quien se casaría y compartiría 59 años de matrimonio.
3: He's just quiet and private. He don't do interviews, but he's a good man. He's a good friend.
2: Su carrera terminó conquistando al mundo con canciones como Jolene, Code of Many Colors, I Will Always Love You, composición que posteriormente alcanzaría una dimensión mundial con la interpretación de Whitney Houston. A lo largo de su trayectoria, Dolly Parton ganó premios Grammy, vendió más de 100 millones de discos y escribió miles de canciones. Pero su historia también trascendió la música.
3: I'm a big dreamer since I was a little bitty kid.
4: We didn't know about money for a long time. We got by.
2: Fue actriz, empresaria, una activa filántropa con la Fundación Dollywood. Ella ha financiado becas y hospitales, además de crear programas para acercar a millones de libros a niños.
4: It's not just Dollywood that we're proud of, it's this whole area.
3: As all of you know, this has been a dream that I've had for many, many years. This is my home woods that I roamed around in as a little kid.
2: La noticia de su fallecimiento provocó una ola de mensajes de despedida. Elton John, su ahijada Miley Cyrus, Beyoncé, Mick Jagger, además de Barbara Streisand, fueron algunas de las figuras que expresaron su pesar. Incluso el Empire State Building de Nueva York rinde homenaje a Dolly Parton con luces rosas. Mientras tanto, admiradores comenzaron a llegar hasta su estrella en el Paseo de la Fama de Hollywood. Uno de los tantos reconocimientos junto a su Oscar honorífico.
5: It's heartbreaking and it's sad. I think collectively everyone feels the same way.
6: Just remain super humble and was very inspiring.
2: Dolly Parton había pedido una ceremonia privada para su familia, pero afuera millones de personas tienen su propia manera de despedirla, escuchando una canción como Jolene on I Will Always Love You. Y así como su frase, no te ocupes tanto de ganarte la vida que te olvides de vivirla, Dolly Parton dejó un legado más allá de la música, porque si bien su voz se apagó a los 80 años, sus canciones seguirán encontrando nuevas generaciones dispuestas a escucharlas.
0: Y los hermanos Gallagher llevan su esperado reencuentro a la pantalla grande en el documental de Oasis, donde se mostrarán imágenes inéditas de los ensayos, los camerinos y la histórica gira de regreso de la banda. La película llegará a los cines en septiembre y promete emocionar a toda una generación de fanáticos. Veamos juntos a Oasis.
7: Oasis, the world's biggest rock band.
8: The popularity likened to that of the Beatles.
9: The pop group Oasis is in doubt tonight.
10: Brother against brother.
11: No. We do get quite nasty.
2: Oasis vuelve a abrir el capítulo de su reencuentro, pero esta vez desde la pantalla grande. La banda británica presentó el primer tráiler de Oasis, Don't Look Back in Anger, un documental que muestra cómo Liam y Noel Gallagher dejaron atrás 16 años de separación para volver a tocar juntos. El adelanto comienza en un estudio de ensayo vacío. Poco a poco aparecen los integrantes de la banda, mientras imágenes de archivo recuerdan las constantes diferencias entre los hermanos Gallagher y la ruptura que terminó con Oasis en 2009. La tensión vuelve a aparecer en las declaraciones de los propios protagonistas. Liam Gallagher califica de inaceptable la manera en que terminó la historia del grupo. Noel, en cambio, reconoce sus dudas sobre regresar al escenario junto a su hermano. Simplemente no me veo en el escenario con Liam. No quiero volver a lidiar con la tensión. Así se le escucha decir en el tráiler. Pero aquella posibilidad terminó convirtiéndose en realidad. El documental registra los ensayos y la preparación de Live 25, la gira con la que Oasis regresó a los escenarios en julio de 2025. Las imágenes también muestran aquel primer concierto y la reacción de los seguidores, que tuvieron que esperar 16 años para volver a ver juntos a los hermanos Gallagher. Para Liam, esta gira representó también una oportunidad para enfrentar los conflictos del pasado y recuperar la relación musical con su hermano. Además, hay otro detalle que convierte a esta producción en una pieza especial para los seguidores de Oasis. La película incluirá la primera entrevista conjunta de Liam y Noel Gallagher en más de 2 décadas. Además, tendrá imágenes inéditas de los ensayos y de las presentaciones de la gira. Antes de su estreno comercial, será presentado en el Festival Internacional de Cine de Venecia. Luego llegará a los cines en septiembre con funciones anticipadas en IMAX. Así Oasis vuelve a contar su propia historia, una de canciones, escenarios, enfrentamientos y después de 16 años, un reencuentro que finalmente quedó registrado frente a las cámaras.
0: Y hoy Cindy nos llevará por un delicioso recorrido gastronómico para descubrir 5 restaurantes con sabores internacionales. Veamos.

0: ¿Te encanta descubrir nuevos sabores y viajar a través de la comida? Hoy te presento nuevos Top 5 en comida internacional, donde cada plato te lleva a un rincón diferente del mundo. Vamos al puesto número 5, masala. Viajamos hasta la India para descubrir una cocina llena de aromas, especias y sabores intensos. Masala es una opción ideal para quienes quieren probar algo diferente y dejarse sorprender por la gastronomía india.
1: La comida de la India está basada en nuestros 167 especies y condimentos. Por ende, también el nombre masala, porque masala significa una mezcla de diferentes sabores, diferentes especies, diferentes condimentos.
0: El puesto número 4 es Muna. Nos vamos hasta Palestina para disfrutar una gastronomía con mucha tradición, historia y sabores únicos. Muna nos invita a conocer una propuesta que combina ingredientes y preparación llena de identidad.
2: Mira, en Muna tenemos para los curiosos, tenemos dos días de buffet, el día miércoles y el día domingo. Tenemos una variedad de comida y platos tradicionales en los días de buffet. Pero también si quieres venir y disfrutar de platos a la carta, estamos desde las 12 hasta las 6 de la tarde.
3: Todo lo rico que puede ofrecer la cocina palestina en un solo plato.
0: El puesto número 3, los rosarinos. Nos vamos a Argentina, una propuesta perfecta para los amantes de los sabores argentinos, con esa esencia que nos transporta directamente a sus calles, tradiciones gastronómicas.
3: Eso realmente es una belleza, una obra de arte. No sé cómo decirlo ya, me dejaste sin palabras.
4: Tenemos la banderita, el asado banderita nuestro. Este punto es 3/4. Y después, obviamente, al punto que a nosotros nos gusta, la entraña, que es jugoso. Es jugoso, para nosotros es jugoso. La materia prima que tenemos es de primera.
3: Se me hizo la carne chinita, no sé por creerlo. O sea, lo he visto así y solamente verlo se me echó la carne chinita. Yo estaba así, así, así.
0: El puesto número 2, Ciro. Ahora viajamos hasta Japón. Una opción para descubrir sabores inspirados en la gastronomía japonesa, donde la presentación, los ingredientes y la tradición tienen un papel protagónico.
5: Se llama Maguro Tataki. Es un atún sellado. Viene con salsa ponzu, que es un cítrico japonés.
3: A ver, procederé a probar. A ver, a ver, a ver. Ven, amigos, así. A ver.
6: ¡Oh, my God!
3: Delicioso.
5: Y es un atún fresco de Perú, es aleta amarilla y es sellado y el corte es el tipo sashimi.
3: Y solo acá, en Giro.
0: Y en el puesto número 1, Sul Bin Sun. Llegamos a Corea del Sur para cerrar nuestro top con una propuesta llena de sabor y tradición. Sul Bin Sun nos permite descubrir una parte gastronómica coreana y vivir una experiencia diferente sin salir de la ciudad.
3: Sul Bin Sun. No lo puedo pronunciar. ¿Qué significa?
7: Sul Bin Sun significa sol naciente.
3: Acá podemos encontrar lo mejor de la comida coreana, como se pueden dar cuenta. Y está bueno, bonito y barato, ¿cierto?
7: Correcto. Acá les presentamos tres de nuestros platos más emblemáticos de la comida coreana, que es el kimbap, el bibimbap y el doshirak bulgogi.
0: 5 lugares, 5 países y un solo objetivo: viajar por el mundo a través de la comida. ¿Y tú qué país te gustaría viajar primero con el paladar?

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Bienvenidos amigos, exactamente son las 10 de la mañana con 6 minutos en esta edición que corresponde al miércoles 26 de agosto. Un abrazo para todos los que en este momento están sintonizando nuestro espacio a través de la televisión. Gracias por estar ahí, en las redes sociales, en el streaming, en la radio con fe, indudablemente para ustedes que en este momento están trasladándose a su centro de labores, quienes están en casa, en tiendas, en centros comerciales, quienes están en mercados. Un abrazo.

0: Un abrazo fuerte para todos ustedes. Vamos a iniciar esta edición de nuestro programa correspondiente al miércoles 26 de agosto con temas muy interesantes para compartir. Siempre atentos a la noticia, a cualquier información que en este momento se esté desarrollando en algún punto de nuestro país. Nosotros estaremos siempre atentos a informarnos y conectarnos con ustedes para revisar directamente la noticia desde el lugar de los hechos. Entre otras notas importantes, queremos compartir más adelante también entrevistas con especialistas para que ustedes puedan tener en cuenta situaciones que están ligadas al fenómeno El Niño, a lo que está desarrollando también el gobierno en referencia a esta semana de representación con diputados que se están acercando a diferentes regiones de nuestro país. Por otro lado, la Municipalidad de Lima quiere recuperar el control de la ATU. El señor Renzo Reyardo, alcalde de Lima, pide que la entidad vuelva a la gestión municipal. Propone recuperar el control de la ATU, propuesta que buscaría enfrentar situaciones como la congestión, la informalidad y la falta de orden. El alcalde de Lima planteó que la Municipalidad de Lima Metropolitana recupere las facultades para organizar, para fiscalizar el transporte público en la capital. Cuestionando el actual modelo de gestión de la Autoridad de Transporte Urbano, conocida como la ATU, la propuesta plantea revisar las competencias que fueron transferidas a este organismo desde su creación en el año 2018 y evaluar nuevamente el papel que debe cumplir la Municipalidad de Lima en la administración del transporte urbano. Renzo Reyardo sostuvo que la gestión del transporte debería estar vinculada directamente al gobierno municipal debido a que la comuna mantiene responsabilidades sobre vías metropolitanas, semáforos y determinadas labores de fiscalización. El alcalde considera, y esto es importante, que una mayor coordinación con el ámbito municipal permitiría afrontar de manera directa las situaciones que afectan diariamente a los usuarios del transporte público, entre ellos las demoras, el traslado, tiene que ver indudablemente con la seguridad, que todos podamos transitar con tranquilidad quienes están en transporte privado, por supuesto transporte público, para llegar a su destino de manera tranquila. Entre los principales cuestionamientos planteados por el alcalde está la congestión vehicular, la informalidad y la falta de orden en el sistema de transporte. Según su posición, estos problemas continúan afectando a los pasajeros pese a los años de funcionamiento que tiene la ATU, por lo que considera necesario revisar el modelo vigente y las competencias que actualmente concentra la entidad. La ATU, como ustedes saben y hemos mencionado ya, y algunos tienen conocimiento de ello, fue creada por la Ley 30.900 como un organismo especializado adscrito al Ministerio de Transportes y Comunicaciones con la función de planificar, regular, gestionar, supervisar y fiscalizar el transporte terrestre de personas en Lima y Callao. Su creación buscó integrar bajo una sola autoridad competencias que anteriormente estaban distribuidas en otras entidades. Por ello, cualquier modificación del actual sistema implicaría revisar el marco legal que otorgó esas competencias a la ATU en el año 2018. Han pasado 8 años. Y se está cuestionando y se está viendo la posibilidad de que pase al control directo de la municipalidad. La propuesta del alcalde Renzo Reyardo abre nuevamente el debate sobre quién debe tener la conducción del transporte público en Lima y el Callao. Si debe mantenerse el modelo centralizado de la ATU o si determinadas competencias deberían regresar a la Municipalidad de Lima. El tema también plantea muchas preguntas sobre coordinación institucional, fiscalización, el transporte informal, que también es un dolor de cabeza para todos, congestión y la capacidad de cada entidad para ofrecer un sistema más eficiente y seguro para los usuarios. Pasando a otro punto, la presidenta Keiko Sofía Fujimori Iguchi eliminará la ley de puntos y reducirá las multas excesivas al 10% para dar cuenta y respaldar a los transportistas. Eliminará la ley de los puntos y reducirá las multas. El gobierno de la presidenta Keiko Fujimori hizo este anuncio y otras medidas para atender los reclamos de los gremios de transportistas luego que se convocara al paro del día de ayer, que al final no se llevó a cabo, tras una reunión entre representantes del sector y miembros del Ejecutivo, se acordó instalar mesas de trabajo para abordar tanto las demandas relacionadas con las multas y las normas de tránsito, como el problema de la seguridad que afecta el transporte público. Indudablemente, uno de los principales anuncios fue la decisión del gobierno de impulsar la derogatoria de la denominada Ley de Puntos, que establece un sistema de acumulación de puntos por infracciones de tránsito. La presidenta señaló que la normativa será reemplazada por una propuesta, según indicó, que deberá ser conversada y consensuada con los diferentes sectores. Deberá ser eso mismo anunciado por el Ejecutivo en un régimen temporal con determinadas multas que puedan ser pagadas con una reducción al 10% de su valor. El beneficio, sin embargo, no comprende todas las infracciones. De acuerdo con lo anunciado por el Ministerio de Transportes, quedarían fuera determinadas faltas consideradas graves, entre ellas las relacionadas con conducir bajo los efectos del alcohol o las drogas, manejar sin licencia o con licencia suspendida y otras infracciones vinculadas a la seguridad, el SOAT, la Inspección Técnica Vehicular y la informalidad del transporte. Por ello, la reducción de 10% no significa que todas las papeletas puedan ser automáticamente evaluadas o consideradas en este porcentaje del 10%. Eso quiere decir que estas papeletas, que incluyen manejar bajo los efectos del alcohol, que es una droga líquida, y algunos otros elementos vinculados, está sancionado. Manejar sin la revisión técnica, escuchen bien, señores, manejar sin la revisión técnica también es una falta grave. Manejar con una licencia de conducir ya caducada o ya vencida también es una falta grave. El beneficio, indudablemente, tiene que ver con, comprende, de acuerdo a lo anunciado por el Ministerio, determinadas faltas consideradas dentro del grupo de las faltas graves, pero no muy graves como las que hemos anunciado. En cuanto a esta propuesta, viene también la otra parte. Esto es lo que propone el Ejecutivo. Pero, ¿qué dice el presidente de la Coordinadora de Empresas de Transporte Urbano, con quien estuvimos ayer en conexión telefónica muy temprano con Judy Rodríguez en PBO Noticias? Héctor Vargas, presidente de la Coordinadora de Empresas de Transporte Urbano, señaló que el paro que fue anunciado para el 25 de agosto quedó sin efecto luego de conocer los compromisos asumidos por el Ejecutivo. Entre los acuerdos estuvieron el reforzamiento del plan Escudo y una mayor coordinación entre la Policía Nacional, las Fuerzas Armadas y otras instituciones para enfrentar la inseguridad que afecta a todos los trabajadores involucrados en el sector público, no solo a los choferes, a los cobradores, a las personas que están en los paraderos ubicados estratégicamente y que ayudan a los transportistas a saber qué distancia tiene una unidad con otra, a los jaladores que también están en los paraderos y, por supuesto, a los ejecutivos, a los empresarios, a los dueños de las empresas de transporte que son extorsionados. Vargas explicó que para su organización la medida anunciada respondería al objetivo por el cual ya se había planteado la movilización de ayer. Sin embargo, no todos los dirigentes del sector estuvieron de acuerdo con esta paralización, porque indudablemente es una medida de protesta. Es delicado porque tienes que parar y dejar de percibir los ingresos de los pasajes, del movimiento que realizan las unidades, y es un día perdido. Por otro lado, Martín Valeriano, presidente de la Asociación Nacional de Integración de Transportistas, cuestionó el encuentro y que se haya realizado con organizaciones que, según señaló, no correspondían necesariamente a todos los gremios que habían participado en la convocatoria original del paro. El señor Martín Valeriano sostuvo que esta situación principalmente continúa siendo lo más peligroso y que tiene que ver con la inseguridad, y reclamó el señor Valeriano medidas concretas contra las extorsiones, contra los atentados y asesinatos de conductores. Entre ellas se encuentra la instalación de cámaras de vigilancia en las unidades y se encuentra también el hecho de la indemnización de las familias de los trabajadores asesinados, que aún está pendiente. De esta manera, mientras algunos gremios consideraron suficientes los acuerdos alcanzados para levantar la paralización, otros mantienen sus cuestionamientos y demandas resultando concretos frente al crimen que afecta al transporte, esperando que esto se den, que esto realmente funcione. Estamos hablando de inseguridad, estamos hablando de extorsiones, estamos hablando de una situación muy complicada que gira alrededor de los transportistas. La controversia también abre un debate sobre la política de seguridad vial, la eliminación del sistema de puntos, tiene que ver también con la reducción temporal de determinadas multas y plantean interrogantes sobre el efecto que estas podrían tener en el cumplimiento de las normas de tránsito. Tiene que ver con la presión que ejerce para que una persona sancionada evite sobrepasar los límites de velocidad, evite conducir un automóvil, un bus o cualquier tipo de transporte con los efectos del alcohol o de las drogas. Y esto también tiene que ver con las sanciones. Si a una persona la sancionan y el monto es importante, por supuesto que lo tomará en cuenta. Lamentablemente el ser humano es así. Recordamos hace algunos años, cuando se instauró el uso obligatorio del cinturón de seguridad, recuerdan ustedes, había campañas en la calle, los policías detectaban a una persona que no esté con el uso del cinturón de seguridad y automáticamente le aplicaban la multa. No había manera de evitarlo. Por eso ahora, de manera inconsciente, una persona sube a un automóvil y automáticamente se pone el cinturón. Es más, como un acápite especial, ustedes recuerdan, ahora hay muy pocos en la calle, transitando, pero los famosos Volkswagen no tenían cinturón de seguridad y tuvieron que ser adaptados. Habían empresas que se dedicaban a hacer estos cinturones de tres puntas que eran ubicados en los automóviles Volkswagen que no habían sido ensamblados utilizando cinturón de seguridad. Y es la norma, acompañada de una multa, la que provoca que la persona tome en cuenta el hecho y, por supuesto, esté al pie de la ley y la cumpla. Entonces, si se van a bajar los montos de algunas multas, también esto podría ser contraproducente y la ligereza de las personas de manera inconsciente puede decir, bueno, si la multa es pequeña no pasa nada, me paso la luz roja, volteo en uno donde no se puede, me estaciono en la pista a esperar un pasajero, cosa que está prohibida, por si acaso. Ustedes, mis amigos, con todo mi cariño, a los taxistas y personas de automóviles particulares, uno no puede estacionarse en una vía principal. En una calle, con mucho cuidado, puedes orillar de repente, pero en una vía principal está prohibido. Y hay personas que ponen las luces de peligro. Eso no te permite o no te da la venia de estacionarte. Mucho cuidado con eso, porque en vía rápida esto puede provocar un accidente. Dicho esto, vamos a compartir con ustedes en el siguiente bloque qué pasó un día como hoy, 26 de agosto, estamos 2026, pero la historia que nos cuenta, que nos dice, está listo nuestro compañero Quique Bravo Prado para el bloque de las efemérides. Adelante.
1: Hola, ¿qué tal? ¿Cómo están? Estas son las efemérides para hoy aquí en PBO Noticias. ¡Empezamos!
2: Un día como hoy se hunde el submarino Pacocha. Era uno de nuestros submarinos, se hundió en el año 1988 y les cuento cómo. En aguas del Callao se hunde el submarino Pacocha luego de ser colisionado por un pesquero japonés. A pesar del heroico comportamiento de su comandante, se tuvo que lamentar la pérdida de varios de sus miembros. Esto pasó, como les digo, un 26 de agosto de 1988, cuando el submarino de la Marina de Guerra de Perú retornaba al puerto del Callao luego de realizar prácticas de entrenamiento. A las 18:50, 10 para las 7 de la noche, el submarino fue impactado fuertemente en la popa por el buque Kiowa Maru, debido a una acción negligente del pesquero japonés, según lo determinaron posteriores investigaciones. Dicha colisión ocasionó que la nave peruana se hundiera 122 pies en el mar en aproximadamente 5 minutos. Durante el hundimiento, el comandante Daniel Nieva Rodríguez falleció en cumplimiento del deber al intentar cerrar una escotilla para evitar el hundimiento. Y miren cómo son las coincidencias. Un día como hoy se encuentra, frente a las costas de Chancay, el ancla de la famosa nave chilena Covadonga, la que participó para Chile, para los navíos chilenos, en la guerra con Chile, y se la encuentra en el año 1998. Frente a las costas de Chancay, en el año 98, se encuentra el ancla de la famosa nave chilena Covadonga, hundida por las fuerzas peruanas el 13 de septiembre de 1880 durante la Guerra del Pacífico. La Virgen de Covadonga, conocida también simplemente como Covadonga, fue una goleta construida en España y botada en el año 1859, durante la Guerra Hispano-Sudamericana entre los años 1863 a 1866, fue capturada por las fuerzas chilenas a término de la acción naval de Papudo e incorporada desde ese momento a la Armada Chilena. Tras ser destinada a misiones de exploración, más tarde fue asignada a la escuadra chilena que participó en la Guerra del Pacífico entre los años 1879 a 1883 y resultó hundida el 13 de septiembre de 1880 tras explotar durante un ataque frente a la costa peruana de Chancay, en el que fallecieron su comandante y 31 miembros de la tripulación. La Covadonga participó en el combate de Iquique, también participó en la batalla de Angamos. Un día como hoy, Juan Pablo I es elegido Papa. Albino Luciani, Juan Pablo I, duró 33 días, falleció misteriosamente. Les cuento. Juan Pablo I es elegido Papa. Falleció, como les digo, 33 días después. Él era, su nombre original, el de pila, el cardenal Albino Luciani, quien adoptó el nombre, como les digo, de Juan Pablo I. Fue declarado siervo de Dios por su sucesor Juan Pablo II el 23 de noviembre de 2003, el primer paso en el camino a la santidad. El Papa Francisco también confirmó su virtud heroica el 8 de noviembre de 2017 y le proclamó venerable. Y un día como hoy también nace la Madre Teresa de Calcuta. Ella nace en el año 1910. Les cuento un poco de su historia. Nace en Macedonia Agnes Concha Bojaciu. Si está bien la pronunciación, espero que sí. La Beata, conocida como Madre Teresa de Calcuta, fundadora de las Misioneras de la Caridad, que sirvió a los más miserables del mundo, recibió en algún momento el Premio Nobel de la Paz en el año 1979 y amplió su orden en todo el mundo, incluyendo el Perú. Estas fueron las efemérides de hoy, 26 de agosto. Deje sus comentarios y comparte este clip si le gustó. Nos vemos. Chao.
0: Indudablemente, revisar las efemérides con Quique Bravo Prado es revisar la historia y entender un poco qué hicieron las personas importantes a lo largo de nuestra existencia. Hablábamos del hundimiento del submarino Pacocha, hablábamos sobre Covadonga en Chancay, la elección de Juan Pablo I, el nacimiento de la Madre Teresa de Calcuta, que indudablemente representa la bondad y el amor absoluto. Facundo Cabral, gran cantautor argentino, tuvo una historia lamentable en el año 1978 cuando en un accidente aéreo muere su esposa y su hijita, que tenía tan solo un añito, en un accidente aéreo en los Estados Unidos. Se acerca, ya eran amigos con la Madre Teresa de Calcuta, quien le da sus condolencias y le permite una invitación, le dice: vente a mi casa para poder hablar contigo personalmente. En esa conversación, Facundo Cabral, totalmente devastado, le dice: no sé qué hacer con tanto amor que he perdido. Fíjate esta situación en la que estoy. La Madre Teresa de Calcuta lo consoló y le dijo: ¿sabes qué vas a hacer con todo ese amor? Brindarlo a las personas que lo necesitan. Y lo llevó a la parte posterior de su casa, donde ella tenía a muchos enfermos de lepra, y le dijo: puedes compartir conmigo tu amor. Este detalle permitió la aceptación de esta situación tan complicada para Facundo Cabral y permitió que siga adelante. Así era la Madre Teresa de Calcuta, y este episodio es real, donde lamentablemente Facundo Cabral pierde a su esposa y a su hija en un accidente aéreo. Esto pasó en el año 1978. Vamos a continuar con nuestro programa. Es momento de compartir con ustedes otra historia. Tiene que ver con el otro lado de la historia. ¿Por qué? Porque tratamos siempre de ser asertivos, de ser positivos, pero dentro de ello también en nuestra información está el saber qué es lo que no debemos hacer, cómo deberíamos no reaccionar, porque una vida dentro de lo malo, una vida en el sentido contrario o por la vereda incorrecta, te lleva a cometer actos de los cuales te vas a arrepentir indudablemente. Esta es la historia de un criminal que lamentablemente equivocó su destino. Vamos a compartirlo.
3: Hola, soy Nicole Salinas Vigio y estos son los grandes criminales de la historia. Hoy hablaremos de Lucky Luciano, mafioso italiano-estadounidense.
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3: Lucky Luciano, cuyo nombre real era Salvatore Lucania, fue uno de los mafiosos más influyentes en la historia del crimen organizado en Estados Unidos. Nació en 1897 en Sicilia, Italia, y emigró a Nueva York con su familia a los 9 años. Desde joven, Luciano se sumergió en el mundo del crimen, empezando con pequeños robos y contrabando de drogas, para luego escalar rápidamente en las filas de la mafia. En la década de 1920 se hizo conocido por su inteligencia, astucia y capacidad para organizar el crimen en una estructura más empresarial y menos violenta que las anteriores mafias italoamericanas. Luciano fue uno de los arquitectos claves del crimen organizado moderno en Norteamérica. En los años 30, tras eliminar a sus rivales en una serie de guerras entre mafiosos, fue el impulsor de la creación de la llamada Comisión. Este fue un consejo de líderes de las principales familias mafiosas donde se organizaban operaciones criminales a nivel nacional con actividades como la prostitución, el juego ilegal y el narcotráfico. En 1936, a sus 39 años, fue condenado de 30 a 50 años de prisión. Sin embargo, en un giro inesperado durante la Segunda Guerra Mundial, Luciano fue contactado por el gobierno estadounidense para ayudar en la protección de los puertos de Nueva York contra posibles sabotajes nazis. Este acuerdo le permitió reducir su condena y 10 años después fue liberado bajo la condición de ser deportado a Italia. Finalmente murió de un ataque al corazón en Italia después de haber sido deportado de Estados Unidos. Este fue el criminal de hoy y con nosotros será hasta la próxima.
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0: Remarcando el hecho de qué es lo que no se debe hacer. El proceder totalmente equivocado de una persona que vivió dentro del mundo de la mafia, Charles Lucky Luciano. Así empezó y así terminó, tristemente célebre. Vamos a ir a una pausa y regresamos gracias a nuestros amigos de Caja Huancayo con más información, más contenido, entrevistas muy interesantes para compartir con ustedes a través de la multiplataforma de PBO. 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Y con esa mención tan importante nos vamos a un bloque de publicidad que debes tomar en cuenta. Son consejos muy interesantes para que tú los tomes en cuenta en los siguientes minutos y regresamos con mucho más en esta edición miércoles de nuestro programa a través de PBO. ¡Ya venimos!
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0: Bienvenidos amigos, nuevo bloque de nuestro programa a través de la señal de PBO. Agradecemos a todos los que están conectados con nosotros. La depresión aislada de niveles altos significa Dana. Hubo un Dana Aníbal y un Dana Berta que está apareciendo, del cual se está hablando en estos días. ¿Cuál es la diferencia entre uno y otro y por qué se presentan estos fenómenos y cada qué tiempo se dan? Para ello vamos a conversar en los siguientes minutos a través de la línea telefónica con Javier Mora, meteorólogo del CENAMI, que está con nosotros. Pero antes de ello, ¿me confirman por favor? ¿Lo tenemos ya? Perfecto. Vamos a ir en un ratito con la llamada. Y vamos, antes de esa comunicación, vamos directamente con Elmer Cuba. Adelante, tiene unas declaraciones para nosotros. Lo escuchamos.
1: Eso siempre está en la mesa y se seguirá haciendo en la medida de la caja fiscal. También la presidenta ha anunciado en su mensaje de 28 de julio un apoyo importante a otro tipo de pensionistas que no tuvo la suerte de tener un aporte, que son los de pensión 65. Para ellos también se está haciendo un esfuerzo solidario de duplicar lo que reciben cada mes. Y nos encargamos el Ministerio de Economía siempre de evaluar mejoras para todos ustedes y en esa PREI que estamos, y ha sido un gusto estar con ustedes esta mañana y verlos tan, tan sanos, tan llenos de alegría y con tanta voz. Muchas gracias.
2: Fueron las palabras del ministro de Economía y Finanzas, Elmer Cuba, quien se ha dirigido pues hacia los pensionistas, hacia los adultos mayores, quienes están celebrando hoy el Día Nacional de las Personas Adultas Mayores. Ahora escuchemos las palabras de la presidenta de la República, Keiko Sofía Fujimori Iguchi.
3: Señor ministro de Economía y Finanzas, Elmer Cuba. Señora ministra de la Mujer y Poblaciones Vulnerables, María Seminario. Señora ministra de Desarrollo e Inclusión Social, Maritza Canales. Señor presidente ejecutivo de la Oficina de Normalización Previsional, Gastón Remy. Queridos amigos y amigas, ¿cómo están? Yo también muy contenta, muy emocionada de estar aquí. Don Pedro Caicho, que tiene 100 años. Doña Dora Ortega, de 102 años. Don Ricardo Hidalgo, de 103 años. Querida Genoveva, quien ha dirigido unas palabras, 81 años. Sean ustedes bienvenidos. Hoy quiero hablarles como una peruana que reconoce y valora a quienes durante tantos años trabajaron para sacar adelante a sus familias y a nuestro país. Ustedes han trabajado toda una vida. Han madrugado, han cumplido horarios, han levantado negocios, han trabajado en oficinas, en colegios, hospitales, en tantos lugares. Ustedes son una experiencia que inspira. Por eso, cuando hablamos de una pensión, no estamos hablando de un regalo. Estamos hablando de un derecho. Y también de algo mucho más profundo: el reconocimiento que el país le debe a una generación que ya hizo mucho por nuestro Perú. Por ello, conmemorar el Día Nacional de las Personas Adultas Mayores representa también una oportunidad para reconocer su trayectoria y reafirmar el compromiso del Estado de que ustedes tengan una vida digna. El éxito de la gestión del ministro de Economía y Finanzas será también una oportunidad hacia futuro para mejorar las pensiones. No solo las de ustedes, sino también de las personas que no tuvieron acceso. Nos referimos al programa también de Pensión 65. Por eso, ministro, auguramos que a partir del próximo año, porque hoy hemos recibido el país con cifras estadísticas terribles, pero a partir del próximo año vamos a ir viendo mejorías. Pero lo que sí podemos anunciar, lo acabamos de conversar con el ministro de Economía y Finanzas, y después sobre todo de escuchar a Genoveva, la importancia de las casas Yuyac. Hoy hay 12 en el país y lo que podemos decir es que estas casas Yuyac se van a duplicar a partir del próximo año. Quiero que en esta etapa de su vida la vivan con tranquilidad y con dignidad. Por eso mi compromiso con ustedes es muy claro. Vamos a hacer que tengan una pensión garantizada, más justa, una atención más humana, con más facilidades para acceder a lo que les corresponde. Queridos amigos, ustedes ya dieron mucho por el Perú, ahora al Perú les toca corresponderles. Con todo mi corazón, feliz día y que este día y todos los días del año podamos celebrar el Día del Adulto Mayor. Muchas gracias.
2: Fueron las palabras de la presidenta de la República, Keiko Fujimori Iguchi, quien se ha dirigido hacia los pensionistas hoy en esta ceremonia que se realiza en el patio de honor de Palacio de Gobierno, conmemorando el Día Nacional de las Personas Adultas Mayores, y que aquí en Palacio de Gobierno, en esta ceremonia, se pone en valor la experiencia, el aporte y la participación activa de este importante sector de la población a través de esta ceremonia que se viene realizando en estos momentos con la presencia de el ministro de Economía y Finanzas, encabezada por la presidenta de la República, Keiko Sofía Fujimori Iguchi. A continuación vamos a presenciar danzas típicas que van a ser mostradas aquí.
0: Bueno, ya parte del guión protocolar, luego de las palabras del ministro de Economía y Finanzas, el señor Elmer Cuba, y de la presidenta de la República, Keiko Sofía Fujimori Iguchi, viene la presentación de las danzas folclóricas que le van a dar un tono muy especial a este encuentro con adultos mayores. Vale la pena indicar la longevidad de muchos de los invitados. Sobrepasan los 100 años. Importante lo que dijo la presidenta, el hecho de sostener la atención médica para ellos, el tema de las pensiones también deberían subir. Hay personas que viven con 350, con 500 soles, después de haber dedicado 30 o 40 años de su vida a trabajar, a estar ligadas a una labor. Y es complicado entender que con ese dinero puedan sostenerse mensualmente. Pero, bueno, esperemos que las propuestas tengan una fecha, que las propuestas tengan ya un contenido que no solo sea una mención, sino ya algo tangible para poder ver los cambios, sobre todo en el tema de la política de salud para las personas mayores y en el tema de las pensiones. Abrazamos a todos los adultos mayores que en este momento están sintonizando la multiplataforma de PBO. Un abrazo fuerte para ustedes. Estábamos en la introducción hablando sobre DANA, que es la depresión aislada de niveles altos, conocida también como la gota fría. Hemos hablado de Ana Díaz y ahora Dana Berta, pero para entrar en el tema hemos invitado telefónicamente a una conversación a Javier Mora, que es meteorólogo del CENAMI. Javier, buenos días. Te saluda Héctor Felipe desde PBO.
4: ¿Qué tal? Muy buenos días.
0: Bienvenido. Cuéntanos, hagamos la diferencia en lo que es Dana y lo que es otro fenómeno atmosférico, porque hay personas que recién en este tiempo se están encontrando con este término DANA.
4: Sí, bueno, una DANA es una depresión aislada en altos niveles. ¿Eso qué quiere decir? Que en altos niveles presentamos temperaturas muy frías. Entonces, este frío ingresa por esa parte, pues es por esta gota que le llamamos, por eso le decimos la gota. Uh-huh. Entonces, hace que toda esa humedad caiga, este frío caiga, y eso genera que podamos tener lo que son inestabilidades, lo que generan las nubes de tormenta en algunos sectores. Mayormente esto afecta la parte de la sierra en la parte de Perú. ¿Y por qué hay que diferenciar la Dana Aníbal y la Dana Berta? Han tenido diferentes impactos en lo que es Lima Metropolitana. Eso se debe a la ubicación en la cual se da esta dana. La dana Aníbal está un poco más localizada al norte de la costa, de la parte sur de la costa, ¿no? Mientras que la dana verde está más a la altura de Tacna.
0: Es hacia, eso,
4: hemos presentado
0: hacia el sur.
4: En la dana Aníbal, para Lima Metropolitana, mientras que en la dana verde hemos presentado cielos despejados y incremento de temperaturas.
0: Correcto. Y se entiende que por la frialdad que existe en este momento, puede convertirse esa lluvia, esa gota fría en granizo.
4: Claro, mayormente el granizo se genera porque ya tenemos una en la parte de la nube, hay uno que se llama núcleo de condensación, lo cual hace que ya la parte líquida se vuelva sólida. Entonces esto hace que al momento de caer sean las famosas gotas de granizo, ¿no? Estos mayormente se dan en altitudes mayores a los 2.800 metros, mientras que si ya vamos a latitudes más altas, 4.000 a 4.500, que hay localidades que presentan estos sectores, ya esta gota no tiene la fuerza ni incluso para caer como parte sólida y cae ya como nieve.
0: La dana es el fenómeno. ¿Y por qué es que le ponen un nombre, Aníbal y Berta? ¿Para diferenciarlo?
4: Sí, es para diferenciar los nombres, porque cada dana, debido a nuestra nota técnica que presentamos en el año 2018, las danas no son recurrentes, son eventos aislados que se pueden dar, y para tener una clasificación o unas estadísticas para cualquier momento, ya se les comenzó a nombrar. Y tenemos ya el periodo de nombres desde el 2026 a 2029.
0: O sea, desde el 2026 hasta el 29 ya hay una lista de nombres para identificar ese fenómeno, ¿es correcto?
4: Sí, no para identificarlos, sino para nombrarlos.
0: Para nombrarlos. Correcto, para hacer la diferenciación.
4: Como nombran los huracanes, nosotros nombramos nuestras danas.
0: Correcto.
4: Para una clasificación.
0: Correcto, justo te iba a hacer la comparación de los huracanes que también son identificados con un nombre. ¿Qué es lo que podría pasar en las próximas semanas en referencia a esta dana Berta, que es diferente a la que tuvimos hace unas semanas, que es Aníbal?
4: Sí, bueno, en parte de eso, la dana Berta ya se ha disipado. Es por eso que ya hemos presentado cielos descubiertos en gran parte de las localidades ubicadas en el sur. Incluso vamos a presentar incrementos de temperaturas actualmente. Para los próximos días se espera que presentemos un incremento de temperaturas, dado que hemos tenido la dana Aníbal y inmediatamente hemos presentado la dana Berta en esta mayormente estos sectores cubiertos con algunas precipitaciones entre par de granizo y nevadas. Allá no tener estas condiciones que generan esta inestabilidad, vamos a presentar un incremento de temperaturas para todas estas localidades, por lo menos hasta el día 30 de agosto.
0: ¿Estamos hablando de qué localidades específicamente?
4: Bueno, en general, toda la parte de la Sierra Sur, toda la parte de Arequipa, Tacna, Moquegua, Puno, Cusco, todas esas localidades que están por encima de los 2.800 metros van a presentar un incremento de temperaturas, y también vamos a tener el incremento de temperaturas en la parte costera, ya pero esto está más asociado a lo que tenemos respecto al calentamiento del mar.
0: Y esto también permite precipitaciones. Se habla de lluvias intensas para noviembre y diciembre. ¿Eso es correcto?
4: Bueno, según nuestras proyecciones climatológicas, en general, ya como entramos ya en la etapa de inicio de lluvias, que como conocemos al Perú, que es de diciembre a marzo, disculpen.
0: Sí.
4: Entonces, ya con lo que tenemos un mar más caliente, vamos a tener mayor humedad. Al tener mayor concentración de humedad, las tormentas van a tener una mayor cantidad de precipitaciones.
0: Estamos hablando de Arequipa, de Tacna, estamos hablando de Moquegua, estamos hablando del Cusco, estamos hablando de la Sierra Sur, en las zonas afectadas.
4: Mayormente estas etapas, cuando tenemos el fenómeno del Niño, se intensifican en el norte. Mientras que para la parte sur mayormente tenemos una disminución de las precipitaciones cuando tenemos fenómeno del Niño.
0: ¿Y cuáles son los riesgos que acompañan estas precipitaciones?
4: Bueno, para el norte, que estas precipitaciones es que tengamos lo que son los desbordes de los ríos, quizás algunas enfermedades que se generan por acumulación de charcos en el agua, mientras que para la parte sur mayormente tenemos lo que son las sequedades, entonces una ausencia de lluvias en la parte alta de la sierra, por lo cual mayormente ahí se tiene suelos más secos, días más soleados y no tenemos las precipitaciones, lo cual ayudaría a las cosechas.
0: Según las estadísticas, el punto más álgido sería entre noviembre y diciembre, ¿correcto?
4: Las proyecciones del comité de Defeng, en el cual Senami pertenece, sí nos dan a que presentemos un niño de fuerza extraordinaria entre lo que sería noviembre y diciembre.
0: Uh-huh. Y estamos hablando que el fenómeno del niño podría tener su presencia indudablemente, como ya es habitual, enero, febrero y marzo del próximo año.
4: Sí, pero ya las proyecciones nos dirían que ya se estaría desintensificando. Igualmente, el EFEN tiene ya estas semanas, en esta semana tendría que sacar su nuevo comunicado para poder ya ver las nuevas proyecciones hacia esos meses.
0: Se habla que esto no solo pasa en el Perú, este es el fenómeno del niño costero, pero también pasa en otros lugares del mundo. Hemos tenido noticias en los últimos días en Francia y en España, donde ha habido precipitaciones muy marcadas y ha incrementado la atención de los pobladores. ¿Esto podría pasar también en el Perú?
4: Bueno, vamos a hacer un comentario en el cual el niño costero es netamente una afección tanto para solo el Perú como para la parte de Ecuador.
0: Sí.
4: Mientras que el niño, el fenómeno del niño,
0: el global,
4: uh-huh, sí tiene una afección en todo lo que sea el mundo, por lo que nosotros conocemos como teleconexiones, uh-huh, que son debido a puntos geográficos que se dan por el calentamiento del mar en el Pacífico Central. Entonces, los fuertes temporales que se han dado quizás en la parte de Francia y España, en los cuales incluso se han generado tornados, esos podrían estar asociados a sus propios eventos de su continente por sus temperaturas. Mientras que para la parte del Perú no presentamos condiciones por la parte geográfica en la que podamos tener condiciones de tornado.
0: Claro, porque son inusuales. Deberían estar disfrutando de la temporada de verano en estos lugares mencionados en Europa y tienen precipitaciones invernales. Cosa atípica.
4: Claro, es un poco atípico para esos sectores, pero recordemos que ellos también igualmente, que nosotros ya estamos a punto de entrar a primavera y ellos ya están a punto de entrar
0: al otoño.
4: A lo que sería su otoño.
0: Sí, al otoño.
4: O sea, eventos que se puedan dar así, sí se pueden dar en esos sectores, ¿no?
0: ¿Cómo afecta esto la agricultura, si hablamos de precipitaciones intensas?
4: Bueno, en lo que respectaría a las partes norte que tenemos esos sectores de agricultura, uh-huh, bueno, van a tener un sobreexceso de agua, ¿no? Entonces esto evitaría el crecimiento o quizás incluso por a veces deslizamientos, podrían llevar el cultivo y perderlo. Mientras que también tenemos el caso contrario, que sería para la parte sur de nuestro país, en la cual vamos a tener una mayor ausencia de precipitaciones. Uh-huh. Entonces ellos no van a tener el correcto ciclo para que el cultivo pueda crecer de la forma correcta. Quizás si un agricultor sacaba 10 toneladas, puede que se sacan entre 7 a 8 toneladas, ¿no? Por el tamaño,
0: sí,
4: del producto.
0: Estadísticamente se sabe que hay una afectación con los limones. Esperemos que no siga afectando otro tipo de producción. Para finalizar, ¿cuáles son las recomendaciones que tú le darías a la población, Javier, para enfrentar estas situaciones climatológicas?
4: Bueno, mayormente siempre las recomendaciones son que si en caso se encuentra en presencia de una tormenta, no se exponga, uh-huh, siempre proteger a los niños y a las personas vulnerables. Y es que se va a salir entre las 12 a 4 de la tarde, siempre usar un polo manga larga, un gorro de ala ancha, protección solar, uh-huh, como bloqueadores. Y en caso de presentar vientos fuertes, reforzar techos ligeros, cerrar ventanas y buscar refugio en zonas interiores, ¿no?
0: Una pregunta más. Si hablamos de precipitaciones intensas, ¿estas podrían tener cargas o descargas eléctricas?
4: Disculpen, no le escuché un poquito. ¿Podría volverme a repetir la pregunta?
0: Por favor, con todo gusto. ¿Estas precipitaciones intensas podrían también ocasionar descargas eléctricas?
4: Sí, es muy frecuente que si tenemos unas, uh-huh, precipitaciones muy intensas que presentemos descargas eléctricas.
0: Gracias, Javier, por el detalle de conversar con nosotros. Esperemos que la situación se pueda atenuar y que las afectaciones sean mínimas. Es lo que esperamos todos. Gracias, Javier Mora, meteorólogo del CENAMI, que estuvo con nosotros a través de una conversación telefónica para tomar en cuenta. Vamos a ir a una pausa, pero agradecemos, como siempre, a nuestros amigos de Fibra Más. 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Regresamos luego de la pausa.
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Nos separa un minuto de las 11 de la mañana. Un abrazo para todos los que a esta hora sintonizan nuestro programa. Estamos en el Día del Adulto Mayor. A todos los que nos escuchan, todas las personas grandes. Yo no menciono otro adjetivo. Todas las personas grandes son las que en este momento disfrutan también de nuestra programación. ¿Alguna vez han escuchado esta canción?

0: Seguro la han escuchado. Espero que no se la hayan dedicado a usted, porque el sobrepeso no es salud. El sobrepeso a cualquier edad, desde un niñito, ¡ay, qué bonito, gordito! No es salud, eso no es bueno. Hay que manejar el peso, hay que controlarlo. Para eso, hemos invitado a Mayra Guerrero, gerente médico y diabetóloga, y Roberto Guarnieri, que es investigador antropólogo, a quienes damos la bienvenida para hablar de este tema tan gordo, tan complicado.
1: Es verdad.
0: Bienvenidos, Mayra, bienvenida.
2: Muchísimas gracias, gracias.
0: Gracias.
1: Roberto, muchas gracias por la invitación, a toda tu audiencia, saludos.
0: ¿De dónde eres tú, Roberto?
1: Yo soy ítalo-brasilero, pero ya hace 15 años que vivo en Latinoamérica, escogí Colombia como mi patria.
0: Ajá.
1: Pero siempre que puedo, vengo a Perú. ¿Adivina qué?
0: ¿A qué?
1: A comer.
0: Y de eso vamos a hablar, porque comer está bien, porque uno vive de lo que digiere, ¿no es cierto? Uh-huh. No de lo que ingiere, porque es la digestión la que permite quedarte con los nutrientes. Tú eres experta en eso, uh-huh, May. Yo uh-huh. simplemente soy un aficionado a esto, uh-huh, por lo que les comentaba fuera de micrófonos, que yo me dedico a la reprogramación mental con PNL. Y se sabe que las personas muchas veces comen mucho más de lo que necesitan, incluyendo este aparato que distrae al cerebro y hace de que tú comas 20% más de lo que necesitas.
1: Y hay un dicho, nosotros somos lo que comemos.
0: Exactamente. Mayra, explícanos.
2: Bien. El reto más grande que tenemos, o el desafío más grande que tenemos hoy por hoy, no solamente los médicos, sino la sociedad, es que entendamos que la obesidad y el sobrepeso es una enfermedad. Es una enfermedad, no es un factor de riesgo, no es un problema de falta de voluntad, no es un problema estético. Es una enfermedad crónica, quiere decir que puede acompañar a la persona durante toda la vida si no inicia tratamiento, y que está asociada a más de 200 complicaciones.
0: Y eso hay que decirlo enfáticamente, porque la gente cree que no. O sea, lo que comentaba hace un ratito, ¿no? Qué lindo el chiquito, qué gordito, qué bonito. No tiene nada que ver la belleza con el sobrepeso. Y es una enfermedad, y toda enfermedad necesita identificarse, necesita enfrentarse y superarse, ¿correcto? Acércate un poquito más, por favor,
2: sí.
0: Mayra, al micrófono.
2: Sí, claro.
0: A ver, entramos en detalle para entenderlo, ¿no? Para entenderlo. Explícale a la gente en esta cámara, por favor, que es la número 2, Mayra.
2: Ya.
0: Diles,

0: degradarse sin
1: sea
0: que
1: agradable,
0: sea agradable,
1: claro,
0: ¿no?
1: Sea cómoda.
0: El problema está cuando el tejido graso se aumenta, ¿verdad? Claro. Más de la cuenta, claro, más de lo normal, y se empieza a depositar en áreas donde no tiene que almacenarse.
1: Es más, una persona con sobrepeso tiene 2 o 3 tallas sobre la normal, ¿correcto? Porque el pie, igual que todo el resto del cuerpo, engorda, pues, ¿no?
2: Engorda.
1: Y ya tu zapato 42 ya no te entra, tienes que usar 45. Y es complicado encontrar una talla de 45.
0: Cierto, cierto. Entonces, sí, el tema aquí, y es lo que estamos trabajando no solamente a nivel de Perú, sino a nivel mundial, y nosotros como ADIUM nos plegamos hasta a esa corriente, es de que entendamos y concienticemos que esto es una enfermedad, que es una enfermedad crónica y que afortunadamente, si acudimos al médico oportunamente, al médico especialista, nos van a dar un tratamiento que no necesariamente tiene que ser un tratamiento integral, que va con la parte de cambios en el estilo de vida, como bien lo dijiste, la parte de la alimentación, la parte del ejercicio, evitar el sedentarismo y la parte también asociada a lo que no, a veces no lo tenemos presente, como es el uso de pantallas, el estar mucho tiempo en internet, mucho tiempo sentado viendo televisión. El estrés, por ejemplo.
1: A eso iba, y tú me das el pie para comentarlo con Roberto. Las personas que se estresan, las personas ansiosas, comen un poco más o comen mucho más de lo que deberían.
2: Total, eso.
1: Para aplacar su ansiedad, ¿no?
2: Nosotros vimos en el estudio, en la investigación que hicimos, que involucró más de 1.500 personas en Perú, que tanto el estrés está relacionado a comer más, como también la felicidad.
1: También.
2: Y el amor. Entonces, dar comida en Perú es dar amor. Entonces, la madre, cuando está orgullosa de su hijo, le prepara una buena mesa.
1: Sí.
2: Si el hijo va a ser castigado porque hizo algo malo, no le da comida. Vas a dormir sin comer. Entonces, las personas asocian el éxito o la pobreza.
1: Una compensación.
2: Una compensación
1: emocional.
2: O descompensación.
1: También, claro.
2: Y la gente, lo que vimos en el estudio, Héctor, que me llamó mucho la atención, es que la gente asocia el éxito o el paraíso al banquete.
1: Sí.
2: Entonces, cuando piensas en una persona exitosa, pensamos en una mesa farta.
1: Permíteme hacer un apunte. Claro. En el interior de nuestro país hay costumbres arraigadas, en el Ande especialmente, donde eligen un mayordomo, que es la persona que organiza la festividad y es el que ofrece grandes banquetes, incluyendo bebidas espirituosas, ¿no? Que también tiene un efecto,
2: claro,
1: lo sabes.
2: Claro.
1: Entonces, esta persona se hace ver como es esto, un potentado, una persona que maneja dinero.
2: Sí, desde
1: y soy el que pone la mesa.
2: Sí, desde la antropología, desde las tribus indígenas, las culturas más antiguas, hasta la época colonial, las monarquías, uno siempre asocia el banquete del rey.
1: Sí.
2: En varias religiones, en varias culturas, está el tema de la comida. Que, claro, el sobrepeso es una epidemia mundial, no es una excepción de Perú,
1: ajá,
2: ¿cierto, doctora?
0: Sí, cierto.
2: Pero en Perú, por la comida ser tan espectacular, tan especial, yo creo que eso se suma. Y hemos visto también que a medida que las personas van migrando de estrato social, van comiendo más, van teniendo más recursos para ir a un restaurante.
1: O sea, para tener lo que no tenían antes, o sea, darse el gusto.
2: Exactamente.
1: ¿No? Y es más, existe esa mala costumbre, y tú me lo puedes corroborar, Mayra, que cuando comes, o sea, tienes que soltarte el cinturón para seguir comiendo, porque si no lo sueltas no has comido bien. ¿Cierto?
0: Sí, cierto. También conversábamos previamente que hay una creencia que viene desde la infancia, que es que te comas el plato de comida y tu abuelita se ponía brava si no te comías el plato de comida y a pesar de que ya estabas lleno, tenías que comértelo. Porque, bueno, pasa lo mismo
1: porque
0: también.
1: Hay niños que no tienen que comer.
0: Sí, y pasa lo mismo también con cuando tenemos sobrepeso y obesidad, que se pierde ese freno que te dice, oye, para de comer porque estás lleno. ¿Ok?
1: Claro.
0: Y esa regulación del centro del apetito se pierde.
1: Claro, inclusive hay una figura que tú mencionas, ¿no? Que es lo popular, tienes que estar lleno. En realidad uno tiene que estar satisfecho, no lleno.
2: Exacto.
1: Porque lleno ya, pues es que ya no puedes ni caminar, no puedes ni pararte, ¿no? Pero satisfecho simplemente.
2: Sí, pero hemos escuchado de muchas personas que entrevistamos que no, es que yo trabajo mucho, entonces tengo que comer mucho. La gente asocia el trabajo duro a una recompensa ligada a la comida.

0: comida.
1: Correcto.
0: O sea, si yo trabajo duro, tengo que comer. Entonces, mi esposa me prepara una coca muy grande, con mucho arroz y muchos nutrientes.
1: Inclusive tiene que ver con aquellas personas que manejan buses de transporte, de carga, en fin.
0: Porteros de edificios.
1: Sí, sí. O sea, creen que comiendo van a sostenerse. Y hay personas que lamentablemente, porque la digestión eso permite, de que comen en la ruta y al final se quedan dormidos. Claro, es bien peligroso.
2: También es importante adicionar que tenemos en el centro del cerebro el sistema de recompensa, que está hiperactivo en la persona que tiene sobrepeso y obesidad. Sí. Y eso es lo que te lleva a comer por placer.
1: Sí.
2: Buscas la comida para satisfacerte, porque ya lo tienes en la mente.
1: Necesitas
2: que esa comida te produjo placer en algún momento.
1: Sí.
2: Y hace el mismo circuito que la de las drogas.
1: Claro.
2: O sea, crea adicción.
1: El efecto
2: de hecho,
1: placebo, ¿no?
2: Exacto. Uh-huh. Y entonces, precisamente cuando tratamos la parte del sobrepeso y la obesidad, hay que cortar ese círculo vicioso.
1: Claro.
2: Porque está hiperactivo el sistema de recompensa y está alterado el freno que te dice ya para de comer porque estás
1: ligado a la serotonina.
2: Sí,
1: es lo que segrega a la persona cuando come,
2: sí,
1: ¿no? La hormona de la
2: felicidad.
1: Dopamina
2: también.
1: La dopamina. Eso hay que controlarlo, pero eso hay que entenderlo. Y este tipo de programas, se los digo con toda sinceridad, Roberto y Mayra, que agradecemos la presencia de ustedes, son las que permiten que la gente conozca.
0: Qué importante.
1: Estoy completamente seguro que este efecto multiplicador va a permitir que mucha gente que en este momento está mirando, escuchando esta entrevista, lo tome en cuenta, investigue, googlee, por supuesto con mucha atención a que las páginas que revise son realmente páginas respaldadas por investigaciones. Y hablando de investigaciones, han hecho una investigación muy interesante, ¿no es cierto?
0: Muy profunda.
1: Explícamela, por favor.
0: Nosotros hicimos para el laboratorio ADIUM una investigación, o sea, ADIUM quería entender si la obesidad o el sobrepeso se manifiesta igual a todas las personas.
1: Uh-huh.
0: Y nosotros descubrimos que no hay un único sentir o ser de identificarse con el sobrepeso, con la obesidad, sino que descubrimos 8 nanonichos distintos, 8 culturas distintas de la obesidad. Y lo que llamó mi atención fue la relatividad de la obesidad. Me explico.
1: A ver.
0: Hay personas que tienen un IMC, ahora la doctora Mayra nos puede explicar qué es el IMC.
1: Por favor.
0: Que indica si una persona es obesa o no.
1: Claro.
0: Pero además del IMC, que es el índice de masa muscular.
2: Masa corporal,
0: sí. Muchas gracias. Que la doctora nos puede explicar. Está también la sensación de una persona.
1: Sí.
0: Entonces descubrimos personas que seguramente tenían un IMC alto, por tanto, científicamente, desde el punto de vista médico, son obesas, pero no se identifican con la obesidad. Tienen el índice de masa muscular alto, pero dicen, yo no soy obeso. ¿Cómo así? ¿Obeso yo?
1: Bien.
0: Obeso eres usted,
1: claro,
0: yo no soy obeso.
1: Aparte, soy bonito.
0: Exacto, exacto. Porque se normaliza la obesidad.
2: La
0: toda su familia.
2: También.
0: Claro, la autopercepción. Toda su familia es obesa, todos sus amigos son obesos.
1: Son así.
0: Entonces la gente flaca.
1: También el flaco es raro.
0: Es raro.
1: Sí, está enfermo.
0: Y del otro lado, en esa investigación, Héctor, también vimos personas que son flacas, segundo su índice de masa muscular, pero se creen con sobrepeso.
1: Ajá.
0: Porque tienen una varita,
1: sí,
0: porque tienen algo que les incomoda.
1: Claro, sí.
0: Entonces,
1: Y eso pasa mucho con las mujeres.
0: Más mujeres.
1: Las mujeres son mucho más detallistas.
0: Eso hemos visto. Eso
1: efecto,
0: nos muestra,
1: ¿no?
0: Eso nos muestra la investigación.
1: Que se me ve el brazo, que lo de acá,
0: claro,
1: que
0: la obesidad está en los dos géneros.
1: Sí, sí, sí.
0: Pero se siente mucho más en el género femenino.
1: Es que la mujer es más detallista en ese tema. Es más preocupada por la competencia, porque te digo, tú y yo vamos, bueno, imagino, nos vamos todos a un evento, ¿no? Y en este evento tú y yo coincidimos en el traje, igualitos. Oye, qué lindo, mira, estás comprando el traje.
0: Qué buen gusto.
1: Qué buen gusto. Y nos tomamos, somos los gemelos de la fiesta, nos tomamos fotos, hacemos video. Pero una mujer llega a un evento, ¿no? Un evento público, protocolar, en fin, social, y ve a otra con el mismo vestido, las dos se ubican y se retiran.
0: Y se retiran.
1: ¿Sí o no?
0: Y hacen de todo para que no se encuentren.
1: No hay forma de que le tomen fotos juntas.
0: Claro.
1: ¿Por qué? Porque piensa inconscientemente que de repente a la otra persona le queda mejor el vestido. Le puse mejor, se lo puso mejor, o sea, puso un, no sé, un collarcito que le iba. Entonces las dos desaparecen.
0: Ah.
1: Competencia.
2: Pues sí, totalmente de acuerdo. Y bueno, soy mujer.
3: ¿Tú quieres mujer?
2: Y lo experimento, sí. No, es lo que puedo ellas decir son las que no, bonitas. No digo que todas seamos igual, pero.
3: No, pero era la mayoría.
2: Pero
3: sí.
2: Exacto,
3: sí.
2: Yo me siento, por lo menos yo me siento identificada con lo que dicen. Y bueno, quisiera sumar a lo que está diciendo Roberto, porque me parece, a nosotros de ADIU, nos parece muy importante los hallazgos de este estudio, porque nos permiten comprender, y desde el ámbito médico, nos permiten comprender una parte que nosotros, por lo general, la exploramos, pero no de una forma tan detallada. Nosotros hacemos la historia clínica y todo, pero es muy importante para nosotros y para toda la sociedad saber cómo enfrenta la obesidad y el sobrepeso cada persona, claro, porque es diferente.
3: Claro.
2: Por ejemplo, hay unas personas que para ellas es importante la autoimagen, que es la que ustedes están diciendo, que para ellos buscan controlar el peso porque quieren verse mejor.
0: Sí. En nuestro estudio llamamos los visibles.
2: Los visibles. Y no significa con esto que sean personas frívolas o que haya que etiquetarlas. El médico tiene que comprender que ese es su motivador para el control de peso. Entonces hay que ayudarlas y también enfatizarles que te ayudas por tu imagen, pero también te ayudas por tu salud. ¿Entiendes? Entonces este estudio nos está permitiendo ver la otra cara que por lo general no la exploramos. Sabemos que existe, pero no exploramos regularmente en nuestras consultas. Y también como personas, no siendo médicos, tenemos que saber para poder buscar ayuda dependiendo de la percepción o cómo yo estoy enfrentando el problema.
1: Claro, y ahí están el resultado de esta investigación, las 8 formas de vivir con sobrepeso.
0: 8 facetas de la obesidad, muy, muy interesantes. Entonces, como decíamos, que cada persona se identifica o no con sobrepeso.
1: Correcto.
0: Pero yo creo que la discusión antes era un tema de vanidad, ¿cierto? Y todavía para este grupo, por ejemplo, los visibles. Pero cuando empecé el estudio, yo no sabía. Y fui aprendiendo que la obesidad causa 200 tipos de enfermedades distintas. Entonces ya no es un tema solo de vanidad.
1: No es un tema estético.
0: No, es una bomba reloj.
1: Sí.
0: O sea, usted está hoy con sobrepeso, no sientes, va subiendo y eso va a presionar la persona, su bolsillo en el futuro y el sistema de salud.
2: Sí,
1: que se ve deteriorada. Y la persona, inclusive, en el tema cronológico, una persona con un sobrepeso también tiene la posibilidad de vivir menos, pues, ¿no? Porque los órganos se van deteriorando. ¿Se acorta?
2: La expectativa,
1: expectativa de vida, que es el
2: término. Sí, de hecho hay algo que nos ha sorprendido, que es el hecho de estas 200 enfermedades, el hecho de que esté asociada a más de 13 tipos de cánceres.
1: Wow.
2: O sea, que por lo general asociamos la obesidad con diabetes, con hígado graso, con acné obstructiva al sueño, pero también tenemos que darnos cuenta que tenemos riesgo al tener exceso de peso de padecer hasta enfermedades oncológicas, que es lo que tú dices, se acorta la expectativa de vida.
1: Sí.
2: Y una persona, incluso ya teniendo cáncer, si no controla el peso, pues va a tener menos respuesta a los tratamientos.
1: Claro.
0: Y me llamó la atención, perdona, en el estudio, doctora, que mucha gente dice, ¿qué pasa conmigo? Yo tengo un problema, hay un tema ahí de frustración y miedo de buscar la ayuda médica, de decir, me va a regañar, va a decir que soy perezosa.
1: Sí.
0: Y no, hoy ya sabemos, la doctora Mayra podrá hablar más de eso, que eso es una enfermedad metabólica, más no es pereza, no es falta de voluntad. Antes se juzgaba mucho de esta forma, pero ya hoy hay herramientas médicas para tratar justamente el problema de la enfermedad metabólica. Entonces, la invitación es que las personas venzan esta barrera del miedo, venzan la barrera de la vergüenza y procuren ayuda con un profesional médico.
1: Claro, porque tienes que aceptar que tienes un sobrepeso.
2: Sí, de hecho, esta enfermedad genera mucho estigma. ¿Entiendes? Por el hecho del desconocimiento de que no es, digamos, una condición, es una enfermedad.
1: Quizá la gente se ha enterado hoy que es una enfermedad,
2: sí,
1: por
2: exacto.
1: Lo que estamos comentando.
0: Yo me enteré cuando empecé el estudio.
2: Es una enfermedad donde la regulación del apetito a nivel cerebral y hormonal y metabólica se pierde. Entonces tú empiezas a aumentar de peso y entras en un círculo vicioso y la forma de salir de ese círculo vicioso es buscando ayuda.
1: Claro.
2: Y el tratamiento tiene que ser integral, cambios en el estilo de vida y el tratamiento médico.
1: Y literalmente es un círculo vicioso.
2: Sí,
1: literalmente. Porque estás subiendo de peso y te conviertes en un círculo.
2: Sí, señora,
1: cuando
2: sí.
1: La formación de un caballero, de un hombre, debe ser una T y la de una mujer debe ser un 8.
2: Sí.
1: Así es. Estéticamente.
2: Y debemos buscar ayuda, sin sí. miedo, sin temor incluso a que hayas hecho ya varios procesos y hayas fallado, uh-huh. que esa es otra, que son los frustrados.
0: Hemos visto un sí. segmento llamado frustrados, que son personas que han intentado todas las dietas posibles e imaginarias.
1: Permíteme un comentario. Claro. La dieta es un castigo.
0: Es un castigo.
1: La gente habla de dieta y dice, uy, me van a dejar sin comer, lo más lindo, lo más delicioso. Entonces, utilicen otros términos.
0: Pero hoy hay herramientas. Hoy, claro. Antes, hace 10 años, no habían las herramientas que hay hoy. Hoy, 2-3 años, la ciencia ha evolucionado mucho en sí. recursos para tratar el sobrepeso y la obesidad.
1: Lo hacemos con PNL también.
2: Sí.
1: Y parte de, o sea, no es que solo la PNL claro. te va a curar. Es personas como ustedes, que son los especialistas sí. en la parte nutricional, y nosotros manejamos la parte mental. ¿Qué es lo que piensas mientras estás comiendo? Apaga tu televisor, apaga tu teléfono celular, por ahí empieza, y enfócate en la comida.
0: Tan importante eso sí. que estás diciendo,
1: sí.
0: porque cuando uno logra vencer la obesidad, no estás venciendo solo la obesidad, estás venciendo un conjunto de emociones negativas uh-huh. que te frustran como profesional, sí. como madre, como padre, como ser humano, que te hacen sentirse menos, uh-huh. y no debería, ¿por qué?
1: Y hablando de eso, un adulto que coma bien, un adulto que coma correctamente va a permitir que su familia lo haga, que su pareja y sus hijos también.
2: Sí.
1: Es un efecto cascada muy interesante.
2: De hecho, eso es lo que quería hablar. Sí. Es muy cierto lo que tú dices, no debemos utilizar el término dieta.
1: Exactamente.
2: Y ya la corriente a sí. nivel internacional es no dietas.
1: Correcto.
2: Es alimentación balanceada.
1: Eso, o comer sano.
2: Y la
1: ¿no?
2: alimentación sí. balanceada no es para la persona diagnosticada, es para todo el grupo familiar.
1: Eso.
2: Porque si ya la persona tiene la enfermedad, obviamente va a buscar controlar el peso, pero todos los demás están en riesgo si
1: claro,
2: no están en exceso de peso.
1: Hay una olla sobre la cocina y uh-huh. de esa vamos a alimentarnos todos. Uh-huh. Entonces, si comemos sano, si entendemos que tenemos que ubicar las proteínas, los carbohidratos, darle su medida, utilizar dentro de la dieta muchas verduras. O sea, otra de las cosas que yo entendí también es que las personas deben comer a sus horas. Por eso también es contraproducente. Y no comer después de las 8 de la noche, porque la digestión
2: sí.
1: es terrible.
2: Es terrible los dos extremos.
1: Sí.
2: O sea, estar sin comer y comer
1: sí.
2: mucho también.
1: También.
2: Entonces tenemos sí. que irnos a la disciplina. Pues tenemos que desayunar, almorzar. O sea, lo que nos indiquen nuestros uh-huh. especialistas según nuestra condición. Pero no debemos saltar comidas.
1: Claro, porque la alimentación para un tipo de persona con un biotipo diferente o con un sobrepeso es diferente a la de una persona que tiene ya una masa muscular muy complicada,
2: sí.
1: ¿no es cierto?
2: No es lo mismo la alimentación de una persona competidora de alto rendimiento
1: sí.
2: que una persona de oficina que está todo el tiempo sentada en una eso, computadora. No es igual.
0: Sí, porque eso que están
1: ¿no?
0: diciendo, cuando
1: sí.
0: uno habla desde la cultura uh-huh. antropológica, la alimentación debería, o su origen, es energía.
1: Sí.
0: O sea, nosotros comíamos para movernos, comíamos mm. para cazar,
1: sí.
0: comíamos para subir una montaña
1: claro.
0: o para hacer un viaje.
1: Claro.
0: Entonces, la energía es acorde a lo que yo voy a comer
1: a
0: y de lo que yo,
1: realices,
0: yo voy
1: claro,
0: a hacer.
1: Claro.
0: Pero hay un tema también muy interesante que vi, Héctor, en las encuestas, en las investigaciones. Y es que un grupo muy importante decía, pero es que tengo miedo de perder el placer de comer. Uh-huh. ¿Y qué hago con este vacío?
1: Sí.
0: ¿Qué hago con este vacío de mi placer de comer? Entonces, la respuesta es no vas a perder el placer uh-huh. de comer, pero vas a hacerlo en la cantidad
1: claro.
0: de que tu energía necesita.
1: Vas a controlarlo.
0: Exacto.
1: Claro.
0: Y este grupo también dice, pero entonces, ¿cómo sé que estoy obeso? O no estoy obeso. Además de la apariencia estética y
1: sí.
0: el IMC, uh-huh. Está el tema de energía. La gente cree que comiendo demasiado va a tener más energía. Llega un punto que empiezas a perder energía.
1: Sí.
0: Entonces también el cansancio excesivo, que la doctora puede hablar un poco uh-huh. más de eso. Hemos visto que personas dicen, yo no soy obeso. La persona es obesa.
1: Sí.
0: Pero yo no soy obeso. Pero siento una falta de energía. Y a veces esa falta de energía está asociada a la alimentación.
1: Sí,
2: sí, y ya me han preguntado varias veces lo del índice sí. de masa corporal y me gustaría también...
1: Por favor.
2: Evidentemente para estudios, digamos, poblacionales, grandes
1: sí.
2: grupos, usamos el índice de masa corporal, uh-huh. pero hoy por hoy ya se sabe que con el índice de masa corporal no es suficiente.
1: Uh-huh.
2: Y a nivel individual, cuando vamos a evaluar un paciente, tenemos que incorporar otras herramientas, como por ejemplo medir la composición corporal si tenemos los recursos. Y también hay medidas más sencillas que la podemos tener a la mano que se correlacionan bastante con el aumento de grasa a nivel sobre todo abdominal, que es medir la circunferencia de cintura o circunferencia abdominal, sí, o la relación índice cintura-altura, que es el ICA que llamamos. Entonces, hoy por hoy usamos tanto el índice de masa corporal con algo que confirme que hay exceso de adiposidad o exceso de tejido graso, la composición corporal o alguna medida corporal que se correlacione.
1: Y eso, por ejemplo, si hablamos de los varones, cuando tú sientas que el cinturón no está en el mismo hueco, comienza a preocuparte.
0: Está muy buena.
1: Eso, sí, así, sí, así de práctico. Sí, sí, sí, así de práctico. Sí.
2: ¿Por qué? Porque la grasa que se deposita en el abdomen es la que más produce enfermedad cardiometabólica. Uh-huh. Que se enferme el corazón, que te dé diabetes, que te dé hígado graso.
0: O cuando estás subiendo de peso y sientes que ya el jean ya no te entra, y usted, voy a comprar una talla más, claro, no hay problema.
1: Estos jeans los hacen malos, se van reduciendo. Lo que pasa es que tú te estás ensanchando.
0: Es el jabón en polvo.
1: es verdad, eso pasa.
0: Hemos visto también en la investigación, si me permites,
1: sí,
0: que las personas obesas o con sobrepeso tuvieron malas experiencias con algunos tipos de especialistas médicos. Por ejemplo, el ortopedista,
2: no el endocrinólogo,
0: porque el endocrinólogo es el experto en este tema.
1: Sí.
0: Pero muchas veces fueron al médico y dicen, no, me regañó el doctor. Digo, si usted no vuelve aquí en 15 días con menos 5 kilos, ni vuelva.
1: Ni vuelva,
0: exacto,
1: no me llames.
0: Exacto, no me llames. Entonces, esto que estamos hablando aquí sobre la obesidad es una novedad, digamos así, no solo para nuestros oyentes, sino también para algunas especialidades médicas,
1: sí,
0: que creen que la obesidad está relacionada a una falta de voluntad, ajá, a un descontrol. Y no necesariamente. Hoy ya se sabe que es una enfermedad metabólica.
2: Sí, y gracias a Dios, y Adion se ha plegado bastante en esto, en que concienticemos a la comunidad médica en general de que se trata de una enfermedad.
0: Una enfermedad.
2: Y los endocrinólogos como líderes en esa área nos han apoyado muchísimo y estamos muy agradecidos, puesto que hay que darle el tratamiento y el nombre a la enfermedad para no estigmatizar.
1: Y que no siga creciendo y no se convierta en una obesidad mórbida, que ya es peligrosa.
2: Sí, ayudar sin estigmatizar.
1: Claro.
0: O sea, ser obeso no es culpa.
1: Claro.
0: No es culpa. O sea, las personas, algunas asocian.
1: Es un mal manejo, una situación heredada, estos mitos que hay que si no te sueltas el pantalón no comiste bien, que hay que comer todo, hay que jalar con el pancito, el juguito. O sea,
0: me lo merezco.
1: Hay gente que le pone pan a todo. En el Perú le ponemos arroz a todo.
0: Delicioso.
1: Hay que tomar en cuenta. O sea, se los digo con mucha pena, ¿no? Hay platos que son tremendamente complicados porque tienen mucha proteína, tienen mucho carbohidrato, tienen 2 o 3 de cada uno. Sí.
2: Yo creo que podemos cuidarnos sin perder la identidad cultural. Sí. O sea, es algo
1: gustito,
2: que podemos...
1: Claro, un gustito de vez en cuando, ¿no?
2: Sí,
0: y es muy curioso porque en los estratos más bajos, comer está asociado al éxito.
1: Sí.
0: E uno normalmente vai subindo, vai migrando do estrato D ao C, C, B, B, A. Quando chega ao A, já é outro pensamento.
1: E aos grandes banquetes.
0: Exato. Quando chega ao A, você abre a nevera de uma pessoa do estrato A e há manzanas, yogur. Certo? Você abre uma nevera de uma pessoa do D e você vai ver aí um banquete.
1: Claro.
0: Um banquete como de um rei.
1: Está com o arroz, com o... Lomito saltado de ayer,
0: pero
1: con el pollito.
0: Sí, pero hemos visto en la investigación que hay una cobranza social de cuando tú llegas al A sobre la obesidad. Hay una cobranza entre pares en el estrato A diciendo, debes buscar el médico.
1: Sí.
0: O sea, hay una fuerte tendencia del autocuidado.
1: Hay una inversión en la salud.
0: En la salud.
1: Eso también te lo permite la bonanza o la tranquilidad económica.
0: Exacto.
1: Porque ya piensas un poco más en la longevidad. Justo hoy día hablando sobre el adulto mayor.
0: Las blusones.
1: O sea, estamos en el día del adulto mayor y hay muchas personas que comieron bien, se cuidaron, tuvieron un buen control de emociones también, que tiene que ver mucho.
0: Importante.
1: O sea, la gente que reniega mucho también, y lo hizo Luisa Hay, lamentablemente ya fallecida, ella ligaba mucho las emociones con las enfermedades. Por ejemplo, la gente muy renegona, o sea, siempre estaba complicada con el estómago, con el hígado, porque ahí, ¿no? Ahí se situaba ese sentimiento
0: psicosomático.
1: Complicado. Es psicosomático. O sea, y ustedes saben, de 10 enfermedades, 8 son psicosomáticas.
2: Totalmente.
1: Y tiene que ver esto. Yo siento de que esta conversación debe continuar. una conversación pesada, pero se ha hecho muy ligera. Vamos a coordinar para
2: le hemos dado hablando. El peso.
1: La ligereza, que, le hemos dado el peso
2: que se merece.
1: Que le corresponde.
2: Que le corresponde. Uh-huh.
1: Muy bien. ¿Algo más que quieran indicar, por favor, las cámaras?
2: No, pues de parte de Adium, comprometidos en seguir concientizando a toda la comunidad en estos temas de salud, del sobrepeso y obesidad, como bien lo dice Héctor, esto da para hacer mucho espacio, ¿verdad?, para de conversación, pero esperemos que los mensajes que hemos transmitido y con el estudio que ha realizado Roberto podamos contribuir. ¿No
0: es cierto? De mi parte es que las personas venzan el miedo, el miedo que te paraliza, de decir, tengo miedo de que mis exámenes salgan mal,
1: claro.
0: Tengo miedo de que me van a criticar.
1: El miedo que se convierte en pánico.
0: En pánico, y este miedo va a hacer sufrir a ti, a tu familia, a tus hijos, a tus colaboradores, a tus jefes, a tus socios. O sea, busca ya que puedes la ayuda, porque la buena noticia es que hay muchas ayudas que han cambiado y han evolucionado. Entonces, de mi parte, dejo esta invitación. Y cuanto más investigo en Perú, más me enamoro de este país marcado por la cordialidad.
1: Hermoso país.
0: Hermoso país.
1: Hermoso país.
0: Un país que conserva su historia, un país que conserva su gastronomía, sus tradiciones, y todo eso es muy lindo. Entonces, hay que tener salud para disfrutar todo eso.
2: Así es.
1: Muy bien. Bueno, y como comenzamos con esta canción, la terminamos, pues, ¿no? Para todos los gorditos.
0: Qué rico. No la conocía, qué chévere.
1: ¿No la conocía?
0: No, muy buena.
1: Es buena.
3: ¿Con qué estás gordo, qué gordo estás?
1: No tiene nada que ver con la salud, ¿no? El hecho de la gordura, hay que saber comer, hay que entender que las dietas no existen, es simplemente aprender a comer sano, hacer ejercicio, controlar emociones y para adelante.
2: Buscar ayuda.
1: Y buscar ayuda, que también es, creo que es el primer paso.
0: Sí, eso no haga solo,
1: claro,
0: haga con ayuda.
1: No vas a planificarte, no vas a manejar un proceso.
0: Eso.
1: Cuando una persona te ayuda, un profesional te ayuda, tienes proceso, metas por alcanzar y los resultados son mucho más rápidos.
0: Así es.
1: Y por
0: Así
1: supuesto,
0: es.
1: Para el tiempo. Gracias, Mayra, gracias.
0: Un placer, gracias, Héctor, muchas gracias.
1: Un placer tenerlos en el programa. Vamos a ir con el siguiente segmento, que es Dichos y Refranes, a través de PBO. Adelante.

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1: Hola, soy Nicole Salinas Villo y estos son los dichos y refranes de PBO. Hoy conoceremos el origen de la expresión vete a la porra. Probablemente hayas escuchado alguna vez a alguien decirle a otra persona con tono molesto, vete a la porra. Esta expresión, que seguramente la has escuchado decir más a personas mayores, se hizo muy popular desde hace cientos de años. Se utiliza para dejar claro a alguien que queremos acabar con la conversación que estamos teniendo o para expresar que estamos enfadados. Pero, ¿de dónde viene? Vete a la porra tiene su origen en una expresión militar de castigo. Se utilizaba en los campamentos de los ejércitos para hacer referencia al bastón que llevaba el tambor mayor de los antiguos regimientos. Este bastón, que tenía un puño de plata, se conocía popularmente como porra. Entonces, lo que ocurría es que la porra era clavada en una ubicación del campamento para designar el lugar que servía de zona de castigo para los soldados. A partir de ahí se empezó a usar la expresión «vaya usted a la porra, soldado», para que los militares se dirijan al lugar indicado cuando eran mandados a sufrir el castigo que se imponía por faltas leves que hubieran cometido. Ahora cuéntanos mediante los comentarios si creías que la porra era un lugar de castigo para los soldados. Este fue el dicho de hoy y con nosotros será hasta la próxima.

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1: Ahí están las explicaciones de los dichos y refranes, otro de los grandes segmentos esperadísimos y comentados aquí en PBO. Vete a la porra, qué fuerte, ¿no? Bueno, para no repetir esa frase, indudablemente ustedes tienen que quedarse con nosotros para disfrutar de la programación de PBO. Teníamos a Mayra y a Roberto en una conversación muy interesante en referencia a cómo uno debe controlar su peso. Comer realmente es un placer, todos lo sabemos. En el Perú se come muy bien, pero hay que manejar el tema de los excesos, porque ahí sí es contraproducente. La comida siempre gira alrededor de una bonita conversación. El agasajo a una persona que llega a tu casa es brindarle un plato de comida. Y lo compartimos. Es un detalle que se realiza de manera muy efectiva y sobre todo afectiva con nuestros compañeros de labores, con nuestra familia, con nuestros visitantes. A tomarlo en cuenta. Siempre es delicioso comer, hay que disfrutarlo, pero en exceso todo es malo. A tomarlo en cuenta. Porque la gordura, la obesidad, es una enfermedad. 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Vamos a una pausa y regresamos con mucho más aquí en el programa.
2: Once y 34.
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0: Bienvenidos amigos, nuevo bloque de nuestro programa, exactamente las 11 de la mañana con 40 minutos, 11 de la mañana 40, indudablemente una de las situaciones que envuelve el inconsciente colectivo de las personas es cómo vamos a enfrentar el fenómeno El Niño costero, que ya está entre nosotros, está tomando fuerza, se sabe que es uno de los más impactantes estadísticamente hablando de los últimos años y que muchas personas estarían afectadas luego de este fenómeno, pero hay una información que queremos compartir con ustedes que fue emitida ayer en Combaters, el programa que cierra la programación en vivo de nuestro canal PBO con Philly Butters. A las 10 de la noche, luego de las 10 de la noche, con temas muy interesantes, incluyeron esta nota que gira alrededor del fenómeno El Niño. La compartimos con ustedes en los siguientes minutos. Adelante, por favor.
1: En el Perú, el fenómeno El Niño no es solo una anomalía climática. Es una bestia de dos cabezas que parte al país por la mitad. Donde el norte y el sur viven realidades opuestas bajo el mismo evento. Mientras una mitad de la nación se ahoga, la otra agoniza de sed. En regiones como Tumbes, Piura y Lambayeque, el calentamiento inusual del mar genera una evaporación masiva que al chocar con los vientos se transforma en lluvias torrenciales incesantes. Las quebradas secas que durante años sirvieron como improvisados caminos de pronto recuperan su memoria y se transforman en ríos de lodo y piedra que llamamos huaicos. En las ciudades, el colapso del sistema de alcantarillado convierte a las calles en canales turbios donde la vida cotidiana queda paralizada. Los agricultores del norte ven sus campos sepultados bajo el agua, perdiendo la inversión de todo un año en cuestión de horas. A la destrucción de la infraestructura se suma una crisis silenciosa pero letal. El estancamiento de las aguas cálidas crea un caldo de cultivo perfecto para la proliferación del mosquito Aedes aegypti, disparando los casos de dengue que colapsan los hospitales locales. En el norte, sobrevivir al fenómeno significa luchar contra el agua que sobra. Cruzando la cordillera de los Andes hacia el sur, la tragedia tiene un rostro completamente distinto. En regiones altoandinas como Puno, Cusco o partes de Arequipa, la alteración de los patrones atmosféricos bloquea la llegada de las lluvias de temporada. Aquí El Niño significa sequía. La tierra, privada de humedad, se cuartea formando un mosaico de grietas áridas. El emblemático lago Titicaca ve retroceder sus orillas drásticamente, dejando varadas las balsas sobre el lodo seco. Para las comunidades alpaqueras y los agricultores de subsistencia, el impacto es devastador. Sin lluvias, los pastos naturales no crecen y sin alimento el ganado comienza a morir de inanición. Las cosechas de papa y quinoa, entre otros, se pierden antes de brotar. En el sur, sobrevivir al fenómeno es una súplica constante al cielo por una gota de agua que se niega a caer. El fenómeno El Niño desnuda año tras año la vulnerabilidad geográfica del Perú. Mientras en el norte las autoridades corren para descolmatar ríos y armar defensas ribereñas, en el sur la urgencia es cavar pozos, asegurar reservorios de agua y llevar forraje de emergencia.
0: Bueno, compartíamos con ustedes esta información emitida ayer por la noche en el programa Combaters. Y bueno, es evidente la vulnerabilidad geográfica de nuestro país hace de que pasemos por estas situaciones tan complicadas. Estadísticamente se habla de que sería uno de los mayores que se hayan registrado en la historia este fenómeno El Niño 2026-2027, 8 millones de personas afectadas según la estadística que se está anunciando, 179 millones de soles que se van a invertir en enfrentar el fenómeno del niño, pero la afectación podría no solo ser personal, indudablemente económica, agrícola, y estaremos pasando por una situación, esperemos no sea tan complicada, porque siempre luego de fenómeno el niño hay consecuencias. Y esto lamentablemente es por la desidia de las autoridades, hay que decirlo. El tema de la descolmatación de los ríos y quebradas, el tema del drenaje que no existe en nuestro país, lamentablemente. Lo hemos vivido recientemente en el sur de la capital, en Villa El Salvador, a 20 minutos del centro de Lima. Lamentablemente, un lugar complicado donde el agua se empozó y hasta ahora hay consecuencias. Personas que han perdido prácticamente los artefactos de su casa y siguen con las casa-habitación con olor a humedad, y esto trae también enfermedades por los mosquitos y todo lo que ustedes ya saben que puede suceder luego de un fenómeno como este de gran intensidad. Pero nosotros estaremos, como siempre, abrigando la esperanza de que se puedan realizar las labores que correspondan, aprovechando en este momento que los congresistas, los diputados, están en su semana de representación, llegando a las localidades que los eligieron y para las cuales ellos están trabajando. Estaremos atentos a ello, vamos a continuar con nuestro programa y es momento de disipar esto con la inversión, con todos aquellos que entienden que invertir, que prepararse, que estar al día con los conocimientos permite de que todos podamos salir adelante en un negocio. Mauricio Descanseco está listo para compartir sus técnicas de ventas, sus técnicas de inversión y cómo mejorar el negocio con Business on Business. Adelante.

0: Hola Mauricio, tengo una pregunta para ti. ¿Qué consejo le darías a un emprendedor para negociar mejor con sus clientes?
1: La pregunta del día de hoy, Mauricio, ¿cómo aprendo a negociar con proveedores o con clientes? Vamos primero con los proveedores. Tip número uno. ¿Usted desea proveerse de insumos, de algún producto específico, de servicios, ya sea para la comercialización o ya sea para agregarlo en alguna parte de su proceso para la fabricación de algún producto terminado? Fíjense, hoy en día, primero, obtenga la información, si puede imprimirla mejor, de todo lo que tenga relación con lo que está buscando. La IA es un buen comienzo. Consiga todo tipo de información, lee, empápese, y el siguiente paso, vamos con eso. Ya cuando usted tenga la información de lo que está buscando, concrete citas formales y vaya usted mismo a la fábrica, vaya usted mismo a la tienda, vaya usted mismo por lo menos a 2 o 3 proveedores que tengan las condiciones, requisitos que usted está necesitando. Ya cuando usted esté en una cita formal, sepan de lo que usted desea comprar, tanto en cantidades, volúmenes, características, mínima información. Vaya usted a esas citas formales y vamos con el tip número 3. Ya cuando usted esté en el sitio, trate de preguntar lo más que pueda y escuche lo más que pueda. De esta manera ya usted en la cancha, como quien dice, en el lugar, en el sitio, usted va a tener la oportunidad de ver la empatía con este proveedor, las condiciones también y todo lo que usted pueda conseguir en esta negociación. Bajar el precio, mejorar las condiciones de pago, si usted necesita crédito, lugares de entrega, absolutamente todo lo relacionado. Así que ya con estas 3 recomendaciones, estoy seguro que usted va a tomar una muy buena decisión para su negociación con los proveedores. Vamos así rápidamente con las recomendaciones para la negociaciones con los clientes. Cuando usted tenga un cliente al frente, lo más importante es escuchar la necesidad del cliente que tiene al frente. Yo creo que ahí radica el 90% de un buen cierre de ventas. Cuando usted ha escuchado, tiene que rápidamente engancharse con la necesidad. Y lo que usted tiene que hacer es satisfacer la necesidad de manera muy empática y generar la confianza para que ese cliente vuelva a regresar. Esto ha sido todo por hoy. Esto fue Business on Business con Mauricio Díaz Canseco. Hasta el próximo microprograma. Chao.

0: Gracias a Mauricio Díez Canseco por el bloque Business son Business, Negocios son Negocios. Vamos a continuar con nuestro programa. Estábamos hablando hace unos minutos acerca de esta situación complicada que nos toca vivir por el fenómeno El Niño, que ya está presente. Esperemos que las autoridades tomen las riendas de la prevención y podamos atenuar las consecuencias. Pero estamos en una emergencia sanitaria por el sarampión. Hace unos días, entre el 17 y el 23 de agosto, se realizó una vacunación que tenía que ver dosis de sarampión, indudablemente BPH, el de neumococo. Y también nosotros nos abocamos en este momento a hablarle a los padres de familia para que cuiden a sus niños, que tengan mucha atención a ellos, porque la situación se puede complicar ahora con esta emergencia que podría darse luego del fenómeno del niño y las consecuencias. Para eso hemos invitado a Marlene Gómez, que es responsable del área de niños de Diris Este, para hablar de este y otros temas interesantes. Marlene, muchas gracias por estar con nosotros esta mañana.
1: Muy buenos días a todos. Muchas gracias, excepto a Felipe, por la invitación. Y también reciban el saludo de nuestro señor director, el doctor Norberto Yamunaque Anzarza. Bien, es así. Nosotros como Diris Lima Este ya nos venimos preparando frente a la emergencia o fenómeno del niño. Uh-huh. ¿No? Y una de las intervenciones que actualmente tenemos de mayor costo y beneficio son las inmunizaciones, ¿no? Nosotros, como bien decíamos, hace ya una semana hemos empezado la primera jornada nacional de vacunación en todas las jurisdicciones de la Diris Lima Este, en nuestros 7 distritos, ¿no? Donde se ha desplegado un número de brigadas conformados tanto por enfermeras y personal del establecimiento de salud, donde han recorrido casa por casa, ¿no? Un promedio de 856 brigadas durante la semana.
0: Interesante. Eso ha sido en El Agustino, en Santa Anita, La Molina, Uriancho, Chosica, Cieneguía, Ate y Chaclacaya.
1: Así es, ¿no? Correcto. Entonces, en todos esos distritos. Y bien, también actualmente también estamos en una emergencia sanitaria por sarampión, ¿no? También tenemos casos de sarampión en esta jurisdicción, como también ya sabemos muchos, se inició en Puno, en Arequipa, son los departamentos con mayor casos reportados. Igual también estamos acá en Lima Metropolitana. Y actualmente, por ejemplo, ya tenemos un promedio de 95 brigadas que diariamente van casa por casa, ¿no? Visitándolos, haciendo los bloqueos vacunales, identificando a un sospechoso que también podemos encontrar con sarampión en las viviendas.
0: ¿Qué síntomas tiene una persona que puede sospecharse tiene sarampión?
1: Mira, lo primero que nosotros sabemos y que toda la población debe conocer es si en casa identificamos una persona que tenga fiebre y una erupción en el cuerpo, ¿no? Pequeñas manchitas, esto, inmediatamente no acudir al establecimiento, sino que el familiar, que el familiar de la persona que puedan identificar en la casa, vaya al establecimiento de salud, solicite para que el equipo de respuesta que tenemos, el médico, personal, enfermeras,
0: se acerquen
1: al domicilio, hagan todo lo que es la evaluación clínica, médica, y determine si corresponde hacer un caso sospechoso, inmediatamente ahí lo aísla. Y el equipo también, disculpe, el personal del laboratorio se amerita a tomar la muestra para hacer la prueba de descarte.
0: Pero la pregunta es, si esta persona con estos síntomas puede ser un menor de edad, indudablemente, o puede ser una persona mayor también que lo tenga. Si no está asegurado, si esta persona no tiene un seguro, ¿cómo podría acceder a esta atención?
1: Nosotros como Ministerio de Salud, Diris Lima Este, en estas emergencias no discriminamos si tiene seguro.
0: Correcto.
1: Toda la población, ¿no? Se acerca al establecimiento, refiere y
0: o va un familiar y
1: va
0: solicita.
1: Un familiar. Así es, solicita familiar. Lo que queremos es evitar, porque si en el caso este paciente tiene los síntomas, no queremos que vaya contagiando a mayor número.
0: Correcto.
1: ¿No? Porque sabemos que la sarampión es más contagiosa.
0: Deberían aislarlo, entonces, dentro de casa o llevarlo a un nosocomio.
1: Así es, no, dentro de la vivienda.
0: Dentro de la vivienda, un aislamiento.
1: Un aislamiento, que el paciente use su mascarilla, que los contactos también que estén directamente cuando ingresan a su al dormitorio también usen su mascarilla, se lavado las manos, que es una medida también preventiva, ¿no? Que debemos realizar en cada establecimiento.
0: ¿Cómo se contagia el sarampión? Si esa persona está afectada, está en su dormitorio o es parte de la rutina diaria de la familia y no se enteró que tenía sarampión o tiene algunos síntomas, ¿cómo es que se contagia?
1: La sarampión es como un proceso, empieza como un proceso respiratorio, ¿no? La persona puede tener tos, estornudos,
0: correcto,
1: un poquito de, ¿no? De
0: síntomas de gripe.
1: Es como un simple resfrío, y empieza, ya, en ese momento ya esa persona ya está contagiando, ¿no? Entonces, y la medida que tenemos ahí es que seguimos terminadamente, es recomendarles cubrirse, ¿no? Cubrirse, ¿no? Antes de toser,
0: claro.
1: y expone, si vemos en la casa, el usar de mascarilla, ¿no? Uh-huh. Entonces, y también lo otro a veces que recomendamos es, si presenta esos síntomas, mejor es quedarse en casa, ¿no? Y usar la mascarilla.
0: Claro, hacer una especie de cuarentena.
1: Así es, así es.
0: Uh-huh. O sea, eso es lo que se indica, eso es lo recomendable. Uh-huh. Y vale la pena recalcar que si la persona no tiene seguro, igual va a ser atendida.
1: Igual va al establecimiento de salud, si es un niño.
0: La medicación, las pruebas están incluidas también.
1: Así es, si es un menor de 5 años, a través del seguro integral, ¿no? Que si uh-huh. no tiene, sí. entonces inmediatamente se fila, está libre la inscripción.
0: Es ideal entonces a las personas recomendarles, si no tienen un seguro que se los puede otorgar una empresa, que tomen un seguro integral. O sea, el CIS, ¿correcto?
1: Así es, ¿no?
0: ¿Cuál es el mecanismo? Porque hay gente que de repente no entiende qué cosa es el CIS y cómo acceder al mismo. ¿Cuáles son los trámites que se tienen que realizar? ¿Qué cosas tienen que acreditar para tomar este seguro integral?
1: Mira, uno es acudir al servicio, al establecimiento de salud. Ahí uh-huh. también contamos con una persona que le pueda dar toda la orientación.
0: ¿Puede ser un hospital o posta médica?
1: Sí. Más empezamos con el primer nivel en el establecimiento de salud, ¿no? Acuden correcto. Ahí, se le evalúa, se amerita. Y después tenemos una unidad descentralizada de seguros, ¿no? Uh-huh. Que siempre está cerca a su domicilio en todos los distritos. Entonces también acercarse ahí para ver si tiene acceso o no, ¿no?
0: Si tenemos en cuenta esto, lo importante es que las personas apenas tengan un síntoma, automáticamente se pongan en buen recaudo, se aíslen, utilicen la mascarilla, porque se sabe que a través de estas gotitas que se segregan son las que uno toma con la mano de manera indirecta y luego se pasa la mano por la nariz, por la boca, por los ojos y ya te estás contagiando.
1: Así es, Héctor. Entonces, ya creo que hemos aprendido bastante o no importante. En el tiempo de COVID que también hemos y eso ha sido una medida también preventiva más segura que tenemos. Y no solamente el lavado de manos, ¿no? Sino que también no solamente previenen las enfermedades respiratorias, sino también las digestivas, ¿no? El lavar de las manos también. Para todo, ¿no?
0: Entonces, estamos enfrentando un fenómeno del niño que estadísticamente se indica puede ser uno de los más fuertes. Aún no se siente, por lo menos en Lima, pero ya en el norte ha habido situaciones que estamos lamentando, al sur también. Ha habido cambios atmosféricos muy fuertes, uh-huh. el tema de lluvias y precipitaciones, y esto podría incrementarse en los próximos días, semanas y meses, yendo hacia el verano 2026-2027, ¿correcto?
1: Uh-huh. Así es. En ese caso también nos venimos preparando, como decimos, una de las intervenciones más costas efectivas son las vacunaciones, las inmunizaciones, ¿no? Uh-huh. Por ejemplo, ahorita que estamos en temporadas de lluvias, ¿no? Y es recomendable que toda esta población, que son los niños, ¿no? los más susceptibles y los adultos mayores, se protejan con la vacuna. Tenemos actualmente, por ejemplo, para el adulto mayor, uh-huh. la vacuna contra influenza y la vacuna contra el neumococo.
0: Correcto.
1: Entonces, todos nuestros adultos mayores de 60 años para más deben tener al menos una dosis de vacuna contra el neumococo, ¿no?
0: Y también, más aún ahora que justo estamos en
1: ahora,
0: la conmemoración del adulto mayor.
1: También.
0: Con más razón
1: estamos,
0: todavía.
1: Así estamos.
0: Hay que tomar conciencia de eso.
1: Y su vacuna influenza. Uh-huh. En los niños más menores de 5 años, completar su esquema de vacunación, ¿no? Tenemos, por ejemplo, la vacuna también la pentavalente. Es una vacuna que te protege contra la difteria, uh-huh. ¿no? Que también es que empieza con un proceso respiratorio, la tos convulsiva. ¿No? Tenemos también el neumococo en nuestros niños.
0: La SPR, ¿no? Que es importante.
1: Y en la otra partir uh-huh. del año.
0: Que es la que hablábamos, ¿no?
1: Así
0: ¿cierto?
1: Es, contra la sarampión, uh-huh. ¿no? Y ahorita que tenemos presentándose casos en varios departamentos de nuestro país. Entonces, y la vacuna contra la sarampión son dos dosis que debe recibir nuestro niño. Uh-huh. Uno cuando cumpla los 12 meses y el segunda dosis a los 18 meses, ¿no? Con sus dos dosis ya el niño está protegido, ¿no? Digamos,
0: o sea, al año de vida y al año y medio.
1: Así es, al año de vida uh-huh. y al año y medio.
0: ¿Qué consecuencias puede tener un niño que puede padecer una enfermedad, ya desarrollar la enfermedad que es sarampión? O sea, ¿qué consecuencias puede tener en su salud físicamente?
1: Bien, las consecuencias pueden ser hasta fatales, ¿no? Mira, por ejemplo, una de las formas más que puede el niño
0: se
1: que
0: puede
1: enferma...
0: perder la vida por esa
1: así
0: enfermedad.
1: Así es, el niño, como es un proceso viral que ingresa al cuerpo... afecta a todo el sistema inmunológico que presenta. Puede presentar, en este caso, se complica con una neumonía, ¿no? Una neumonía, y el niño a veces es fatal. Si son niños más pequeños o más susceptibles, puede fallecer, ¿no? Puede tener el niño una consecuencia o una otitis, ¿no? Problemas hasta perder, ¿no?
0: Puede perder el oído.
1: El oído, claro. La ceguera, puede llegar a una conversión de ceguera o una meningitis en el niño, uh-huh. y ese es fatal. Entonces, lo que queremos es que...
0: Claro, porque la laringe, la afectación... pulmonar está ligada pues al oído.
1: Así es, ¿no? Entonces, eso, ¿no? La meningitis, la otitis, problemas de ceguera, sordera, son los que ni las consecuencias fatales que puede tener. No fatales son la neumonía,
0: claro,
1: que complica y puede morir. Pero
0: porque
1: en este caso queda
0: fiebres y todo lo demás, ¿no?
1: Y esto queda la secuela, ¿no? Así es, fiebre alta. Y esto las, más que nada son las secuelas, que puede quedar un niño que pierda, que tenga problemas de ceguera, sordera, ¿no? Ya es, demanda un gasto tanto a la familia y una estar dependiendo, ¿no? A
0: sí. Nosotros tenemos, felizmente, la multiplataforma permite una audiencia impresionante en redes sociales, está ahora al alcance de la mano de las personas. Estamos en televisión, quienes tienen la posibilidad de mirar el programa a través de la imagen televisiva que tenemos nosotros en la multiplataforma, pero la radio tiene una penetración impresionante. Estamos en este momento en caseríos, estamos en lugares alejados de nuestro país, donde una mamá nos está escuchando y está con su pequeño hijo que no ha recibido dosis de vacunas. O sea, tiene que llevarlo cuanto antes. O sea, si ese niño no ha recibido vacunas porque lamentablemente no hay conocimiento de ello o no tienen cerca un hospital, pero sí hay una posta médica. ¿En la posta médica también existe este servicio de vacunación?
1: Así es. La vacunación a nivel nacional están en todos los puestos y centros de salud, incluyendo los hospitales, ¿no?, que tienen mayor complejidad. Todos, a nivel nacional, está disponible la vacuna de manera gratuita, ¿no?, y también segura.
0: Hay que recalcarlo, es gratuito, la vacunación es gratuita, es algo que nos corresponde como ciudadanía. Si usted en este momento tiene un niño pequeño, dos o tres pequeñitos, y no ha recibido vacuna ni uno de ellos, lo antes posible acérquese a un centro de salud, explique el por qué no la van a calificar o descalificar, simplemente diga porque no

0: también estamos enfatizando bastante la vacunación contra el sarampión, no olvidarse que son dos dosis que debe recibir nuestro niño menor
1: de 5 años. En esta SPR incluye también paperas.
0: Así es, contra la sarampión.
1: La rubiola también, ¿no es cierto?
0: Sarampión, papera
1: y
0: rubiola.
1: ¿Y en la pentavalente qué incluye?
0: En la pentavalente tenemos la vacuna contra la difteria, ¿no? Con la tos convulsiva. Tenemos contra, hay otra enfermedad también que es producido por hemófilos influenza, ¿no? Contra el tétano, yo creo que esto me algo más me falta.
1: Sí.
0: ¿No? Tenemos tétano, difteria, tos convulsiva, me falta algo más. TPT, ¿no? Es difteria, pertussis, tétano, hemófilos influenza, ¿no?
1: Son las cinco. La influenza.
0: Hemófilos influenza, que también es otro problema respiratorio que también afecta
1: a
0: nuestros niños.
1: Explícalo, por favor. ¿Cuál es ese problema? O sea, ¿cuál es la dificultad? ¿Cuál es la afectación?
0: Lo que pasa es que la hemófilos influenza es una bacteria, ¿no? A diferencia de la influenza que actualmente tenemos, que es estacional,
1: sí.
0: Es un virus, ¿no? Es un virus, pero ambos originan procesos respiratorios.
1: La influenza tiene una vacuna diferenciada,
0: sí,
1: correcto.
0: Sí, sí.
1: Y esta que tú me hablas es...
0: Es de origen bacteriano.
1: De origen bacteriano. Correcto, sí, hay que hacer la diferencia porque son un buen número de vacunas que nos van a proteger al final. Y esto se maneja en la primera infancia, en los primeros años de vida de los niños, hay que tomarlo en cuenta. Todos deberían tener una cartilla de vacunación para poder protegerlos.
0: Incluso ya tenemos también en la página también el carnet digital, ¿no? Donde toda mamá a través de un QR o ingresando a la página del MISA, ¿no? Carnet digital también pueden acceder, ¿no?
1: Pero hay un gran número de personas que no maneja la parte digital. Entonces, se acercan.
0: Y en el establecimiento de salud le proveemos un carnet de vacunación, ¿no?
1: Correcto.
0: Actualmente ya tenemos una libreta, ¿no? La libreta de control del niño, ¿no?
1: Y los que tienen el acceso al tema operativo del teléfono, a descargar las aplicaciones, lo pueden hacer a través de la forma digital. Estuvo dentro del 17 y 23 de agosto, esta primera jornada. ¿Va a haber una siguiente, ya tiene fecha para las vacunaciones?
0: Sí, la otra tenemos para el siguiente mes, tenemos del 21 hasta el 27 de septiembre. ¿No? Tenemos la segunda jornada nacional.
1: Del 21 al 27 de septiembre. ¿Algo más que agregar, por favor, Marlene?
0: Un agradecerle y aceptar nuevamente a todos los papitos a llevar a sus niños, ¿no? A completar su esquema de vacunación. Incluso actualmente estamos aplicando la vacuna contra sarampión hasta los 10 añitos a aquellos niños que no hayan completado o no hayan recibido su vacuna.
1: Muy bien. Y esto incluye también adultos mayores de 60 años.
0: Adultos mayores de 60 años, incluso las gestantes. Actualmente ya hemos incorporado también una vacuna contra el virus respiratorio sincitial. Estamos protegiendo también, vacunando a las gestantes a partir de las 32 semanas, de 32 a 36 semanas, para protegerlo de este virus al recién nacido.
1: ¿Y esta jornada también incluye VPH?
0: También estamos acercándonos a las instituciones educativas donde se concentra el mayor grupo de estos niños adolescentes de 9 a 18 años, tanto hombres y mujeres, para protegerlos contra el cáncer por el virus de papiloma humano.
1: Marlene, muchísimas gracias por esta información tan importante, por la visita a nuestro canal, y que estas jornadas de vacunación tengan el éxito que todos esperamos para proteger a nuestra población. Muchas gracias.
0: Muchas gracias, Héctor, Felipe, y también a todo el equipo.
1: Un abrazo al doctor Yamunaque también, de nuestra parte.
0: Presente.
1: Y
0: gracias.
1: A ti, que tengas un buen retorno a la oficina, y a todos los compañeros que te acompañan.
0: Bien, muchas
1: que están
0: gracias.
1: Contigo.
0: Gracias.
1: Muy bien, muchísimas gracias. Vamos a una pausa y agradecemos la multiplataforma de PBO. ¿Me permites, por favor, no te vayas todavía? Vamos a agradecer a quienes están en televisión, en redes sociales, en el streaming y en la radio con fe, en Huarmaca Piura 91.9, en Palpa Ica 93.1, Camaná Arequipa 105.3, Huarmey Ancash 102.5, Ayabaca Piura 88.9, Paita Piura 106.7, Huarochirí en Lima 93.1, la multiplataforma de PBO, la radio con fe, streaming, redes sociales y en televisión. Regresamos luego de la pausa.
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0: Amigos, nuevamente juntos a través de la señal de PBO, exactamente las 12 del mediodía con 11 minutos. Temas muy interesantes para considerar. Recalcamos el hecho de que usted, señora, usted, señor, que tiene hijos pequeñitos, aún no han recibido vacunas, por favor, hágalo lo antes posible. Todos los niños merecen estar protegidos contra las enfermedades, especialmente el sarampión, la rubiola, las paperas, el tema de las enfermedades que pueden atacar a los niños a temprana edad. Y los adultos mayores también deben estar protegidos contra estas situaciones que pueden complicarse si es que uno no las atiende a tiempo o no prevé. Estábamos hablando de esto que envuelve a todos los padres de familia y que es responsabilidad de las autoridades y de nosotros como jefes de familia, y que tenemos sobre los niños este gran poder de dirigir sus vidas y protegerlos durante toda su existencia. Marco Tulio Gutiérrez está con nosotros, abogado especialista en temas electorales, para hablar de temas de coyuntura. Ya está con nosotros aquí en la mesa principal. Marco Tulio, siempre eres bienvenido.
1: Muy agradecido.
0: Como decía
1: muy agradecido, Pedro Vargas. Muy agradecido. Claro, pero yo lo decía al final, no al comienzo.
0: Acá, no al comienzo.
1: Acá yo debo agradecer la gentileza de la invitación.
0: Gracias. Cafecito incluido.
1: El cafecito incluido.
0: Por favor, bébelo.
1: Por favor.
0: Yo sé que tú eres cafetero.
1: Cafetero.
0: Bienvenido.
1: Mira, qué milagro, no me has preguntado qué canción quiero hoy día.
0: Pero tú me quitas la palabra de la boca.
1: Yo pensé que ya habías quitado la secuencia.
0: No, la tenemos siempre.
1: No la
0: has
1: hecho cantar a la representante del ministerio.
0: Sí, nos pasó el... Se nos quedó corto el tiempo.
1: No, porque no hay ninguna canción a la vacuna, creo.
0: Sí, en realidad. Por ahí habrá alguna.
1: Sí, haber
0: por ahí habrá alguna. Pero ya, la
1: algún
0: pregunta,
1: jingle.
0: ¿Qué canción te gustaría compartir, mi querido Marco Tulio?
1: Lo que se considera que es el himno al amor transformador maduro, Contigo aprendí de más.
0: ¡Wow! Tremenda canción.
1: Tremenda canción.
0: Tremenda.
1: Es una canción,
0: sí.
1: La letra es muy impactante en el sentido de que lo que hace Manzanero, en realidad yo creo que la letra no era de Manzanero, era de Ayaviri.
0: Mira, hay versiones, sí. Pero te digo con toda sinceridad, yo escuché una entrevista que le hicieron a Manzanero hace algunos años, un presentador mexicano, y tuvo la osadía de preguntarle a Manzanero, tú sabes que Manzanero tenía una cantidad de versiones y composiciones, y le dijo, ¿cuál es tu mayor composición o la que más cariño le tienes? Y es difícil, es como que a un padre de familia le digan, ¿cuál es tu hijo preferido? Se quedó pensando y respondió, tengo muchas en la cabeza, pero una que tiene un valor especial, dijo, Contigo aprendí.
1: Contigo aprendí. Sí. No, sí, acabo de ver en San Google.
0: En San Google. Que nunca se equivoca.
1: Nunca falla, es el infalible.
0: Sí.
1: En verdad es de la
0: autoría. Sí, es la autoría. Sí.
1: Es la autoría de Armando.
0: Es la autoría de Armando Manzanero. Si la tenemos, por favor, la compartimos. Sí.
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0: Por favor.
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0: La interpretación del dueto de Marco Tulio.
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0: Escúchenlo, disfrútenlo.
2: 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De ilusiones.
1: Algunos dicen emociones.
0: Dale.
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0: ¿Ah? Eso. Aplauso ahora. Marco Tulio, que se anima siempre a cantar con nosotros. Ya tú venías, ¿no? ¿Qué canción me va a pedir? Ya venías pensando.
1: No, mira, ha sido una decisión de un momento a otro.
0: Claro, está
1: ¿no?
0: bien, está bien.
1: Está hoy día amanecí pensando canciones de Javier Solís.
0: Ah, mira. Claro.
1: Y había amanecido con una que se llama Cuatro Cirios.
0: Wow.
1: Cuatro cirios encendidos hacen guardia a un ataúd. En él se encuentra tendido el cadáver de mi amor.
0: Tremenda canción.
1: Qué terrible, ¿no?
0: Claro. Hablamos de un ícono de la música mexicana.
1: Sí, claro. Claro.
0: Bueno, Marco, entramos a la coyuntura. Nos quedaríamos hablando
1: Oye,
0: de música.
1: Oye, Contigo aprendí también la ha cantado Luis Miguel.
0: Mira, ha sido versionada con muchos
1: pero exitosamente, ¿no?
0: Sí,
1: o sea,
0: sí,
1: definitivamente,
0: sí,
1: ¿no?
0: Sí. Si nosotros hablamos de música, estamos hablando con un ex locutor pues, de Radio San Isidro, ¿no? Yo te recuerdo con mucho cariño.
1: Atardecer en San Isidro.
0: ¡Ah! Una cuñita nuevamente.
1: Y cuando son ya las 6 de la tarde,
0: ahí está.
1: Atardecer en San Isidro. Adelante, por favor.
0: ¡Ah! Imagínense. Así es la vida, pues, Marco Tulio. Uno experimenta y explora varios caminos, ¿no?
1: Uno va haciendo cosas a lo largo de la vida muy variadas, ¿no? Sí. Recuerdo que mi primer trabajo fue ser picador de esténciles para preparar tesis.
0: Fíjate.
1: Era la época en la que las tesis había que imprimirlas a mimeógrafo.
0: Claro,
1: ¿no?
0: Claro.
1: Y para imprimir a mimeógrafo las 6-7 copias que te pedían en la universidad había pues que picar un esténcil.
0: Sí.
1: Ya desapareció, por supuesto, el esténcil.
0: Pasó a la historia.
1: Pero mi primer trabajo a los 16, 17 años fue eso, ¿no? Se echaba dale a la máquina. El segundo fue ser periodista. Fíjate que yo tengo mi cartel del colegio de la Federación de
0: Periodistas del Perú.
1: El 1962, uh-huh. Que era y que fue de la manera más impensada. O sea, yo estaba trabajando en la revista parlamentaria con el gran poeta, el gran escritor Julio Garrido Malaver, que era diputado por uh-huh. Cajamarca. Y escribí unas líneas en relación a alguien que había sido asesinado en una toma en San Marcos. Había una de esas reyertas clásicas, sí, en la vida universitaria antigua, uh-huh, y le metieron un balazo a un chico, ¿no?
0: Fíjate
1: que yo conocía.
0: ¿Así? ¿Ah,
1: pero fíjate lo que es la vida, ¿no? Yo conocí a este muchacho y por él escribí unas notas que cuando el diputado encontró, uh-huh, las mandó al diario La Tribuna.
0: Ya, el artículo lo mandó.
1: El artículo, uh-huh, y yo vi al día siguiente mi artículo y de ahí empezó mi trajín. Y pasaron los años y en San Marcos me encuentro con el que al que acusaron que le había disparado.
0: Wow.
1: Y nos habíamos hecho amigos sin saber que estaba él vinculado a esa historia.
0: A esa,
1: ¿no?,
0: situación complicada.
1: Obviamente él decía que él no había sido, había sido, parece ser, un asalto a la sede de San Mateo de la Federación, yeah, y se cayó el techo en la calamina, uh-huh, y alguien que estaba ahí levantó la pistola, seguramente sin ánimo de matar a nadie, se percutó, uh-huh, y hubo un muerto.
0: Wow.
1: Pero fíjate cómo son las cosas, ¿no? Y luego de ahí la actividad de voluntariado, la actividad del municipio.
0: ¿Y cómo llegas a Radio San Isidro?
1: Yo había trabajado con Linda Guzmán en un programa carrusel que había en el Canal 4 que se llamaba Buenas Tardes Familia.
0: Yeah.
1: Era un programa de 2 horas que tenía muchas secuencias.
0: ¿Tú eras el modelo de Linda
1: Guzmán? No. Yo fui invitado a hablar sobre una actividad que estábamos haciendo los estudiantes sanmarquinos a favor de una biblioteca de un colegio en Barrios Altos.
0: Ajá.
1: Y me entrevistó la coanimadora de Linda Guzmán. Y cuando terminó, se apagaron las luces y me dijo, tú te quedas a trabajar conmigo.
0: Pasa.
1: E inventaron una secuencia que se llamó La Juventud en Acción.
0: Qué bonito.
1: ¿No? Y ya yo todos los lunes estaba ahí entrevistando a jóvenes que hacían algo por,
0: claro,
1: la comunidad.
0: Y ahí te fue llevando a la comunicación.
1: Y luego, o sea, claro, con su coanimadora, que era Rosy Martín, ella quiso amadrinar la presencia de ella en radio.
0: Ajá.
1: Parece que era amiga de Jimet, que era el dueño
0: de Radio San Isidro.
1: Y decidió, pero Rosy quiso que no, que fuera conmigo. Uh-huh. ¿No? O sea, y ahí salimos.
0: Ya el destino estaba marcado.
1: Y ahí salimos.
0: Ahí empezó todo. Pero llega a la política, tú te vuelves un connotado abogado, especialista en temas electorales. Y estamos a pocas semanas de la elección.
1: Oye, preocupado, porque sí, ahora ustedes, Quique Bravo me comenta que el presidente del Jurado Nacional de Elecciones empieza a hablar en tono extraño, ¿no? El peligro de las elecciones, sí, que no hay plata, sí, que el fenómeno del niño.
0: Sí. ¿No? Está como que
1: la invasión de los alienígenas, ¿no? Los zombies que resucitan.
0: Sí, la situación es complicada. Yo lo había mencionado anteriormente, que había un tema de presupuestos, en fin, pero como dices tú, Quique lo mencionó y ha comentado contigo seguro esto. Pero
1: fíjate, es increíble porque estamos hablando, no sé si se equivocó, quien me entrevistó, que fue Judy, si eran 5 millones, yo digo, oye, 5 millones, por Dios. De acuerdo con la legislación del Sistema Nacional de Presupuesto, todos, uh-huh, los titulares de entidades tienen facultad de efectuar modificaciones extraordinarias a lo largo del año. Y entonces lo único que tienen que hacer es eso, pasar de una partida a la otra, en donde lógicamente, uh-huh, hay un exceso de dinero que no se ha gastado y hay otra que falta, se hacen las modificaciones presupuestarias. En el supuesto de que no hubiera algo que modificar, están los pedidos de transferencia de partidas. Un decreto supremo que tiene la firma del ministro de Economía y del presidente de la República, suficiente para traerle 10, 20, 30, 40, 50, o los 200 millones que te acuerdas que le dieron al Huauqui, a Oscorima, para su estadio, ¿no?
0: Sí.
1: 200 millones de soles.
0: El señor de los relojes.
1: El señor de los relojes.
0: Siempre me quedó la duda de esos relojes, pero bueno, ya es un tema que conversaremos en alguna ocasión. Estamos hablando del Jurado Nacional de Elecciones, estamos hablando de esas manifestaciones o esas palabras, pero por otro lado, el Jurado Electoral Especial, el Lima Centro, declaró improcedente el pedido para excluir a Rafael López Aliaga de la lista de candidatos de Renovación Popular. El candidato reafirmó su intención de continuar en la contienda tras la decisión.
1: Bueno, en realidad ya sabemos cuáles son los argumentos que tiene la defensa de la candidatura de Rafael López Aliaga. Uh-huh. Vamos separando, ¿no? O sea, su labor como alcalde, que lógicamente es reconocida por muchos y también criticada por otros, ¿no? Como es lo normal en la política.
0: Sí.
1: De lo que es el tema de la legalidad de las postulaciones, ¿no? O sea, acá este es un caso que va a tener que ser revisado en definitiva por el Jurado Nacional de Elecciones. O sea, el caso todavía no ha terminado. Uh-huh. A menos que aquel que tachó, que cuestionó, se quede ahí, ya no haga más, ¿no?
0: Claro. O sea,
1: pero si sigue en vía de su vida al Jurado Nacional de Elecciones, tendrá que ser el pleno del jurado el que decida, teniendo en cuenta que quien ha declarado infundada la solicitud del tachante es un jurado electoral especial, o sea, uno de los 90 y tantos que hay en toda la República. Entonces yo creo de que el caso todavía aparentemente no se cierra.
0: Hay un cuestionamiento presentado por un ciudadano de nombre Ronald Castillo, quien puso en duda la legalidad de la candidatura debido a la posibilidad de que López Aliaga pueda asumir la alcaldía de Lima Metropolitana ante la renuncia ya conocida del doctor Rubio, quien inicialmente postulaba al cargo. Castillo sostuvo que en una eventual llegada de López Aliaga a la alcaldía podría representar una reelección inmediata encubierta.
1: Sí, claro. Así es, no cabe la menor duda. No cabe la menor duda.
0: Y no solo ha pasado con López Aliaga, ha pasado también en otros escenarios, en otras postulaciones.
1: Mira, parece ser que es un caso sui generis. Por ahí alguien me dijo de que en el caso de el distrito de San Juan del Urigancho, o habría renunciado, lo habrían tachado al primo del alcalde que estaría
0: teniendo
1: la reelección encubierta. Pero, o sea, este es un caso en el cual ya se ha producido la renuncia. Rubio le ha hecho una manoletina al matador, a Rafael López Aliaga, y ya está, en cancha, ¿no? O sea, como candidato al alcalde. Entonces es un caso singular.
0: Ya le movió el capote.
1: Ya le movió el capote. Pero por ahí ya le quiere dar una estocada.
0: Sí.
1: Un chanchito con estocada, entonces un toro con estocada. yo creo que en realidad el caso va a ser interesante. Acuérdate de que alguna vez conversamos acá contigo que en realidad hay una causal que se llama la causal sobreviviente, ¿no? Que el ejemplo es muy simple. Si yo quiero, soy ministro y quiero postular a una alcaldía, debo renunciar 6 meses antes.
0: Sí.
1: Renuncio, me inscribo y luego acepto el cargo de ministro.
0: Claro.
1: No, un momentito. Y yo diría,
0: un ratito.
1: Cuando me inscribí no era ministro,
0: sí.
1: Había renunciado.
0: Sí.
1: ¿No? Pero no, obviamente... La cosa no es de que se produzca la renuncia, sino de que esa sea efectiva. Uh-huh. Entonces, es decir, que no puede ser. Acá lo que ha ocurrido es que el candidato alcalde ha renunciado y lo ha dejado al descubierto al primer regidor, ¿no? Que es, para mala suerte de Porky, un exalcalde. Uh-huh. Se va a producir un fenómeno de que en la práctica un exalcalde que está prohibido de ser reelegido, termina siendo reelegido.
0: Claro. O sea, reelección encubierta.
1: Es una reelección encubierta, ¿no? Sin lugar a dudas. Bueno, lo cual es una pena porque, francamente, acuérdate de que yo he sido de aquellos que ha señalado, creía de que López Aliaga debía continuar en la alcaldía de Lima. Uh-huh. para cumplir el plan de obras, claro, que tenía un plan de obras bastante interesante.
0: Claro, me estás hablando de la renuncia a la alcaldía para postular, claro, a la presidencia.
1: ¿Por qué? Porque en realidad el primer año había tenido que enderezar, uh-huh, el barco de la economía de la municipalidad.
0: Claro.
1: ¿No? Y una vez enderezado el barco, con, claro, medidas duras, con reducciones, claro, de presupuesto,
0: drásticas,
1: lo que fuera,
0: radicales, sí,
1: le permitieron tener los fondos para ir a la banca y lograr los, uh-huh, los créditos que obtuvo, uh-huh, ¿no? Los famosos 2,000 millones.
0: Sí.
1: ¿No? Mira tú la cantidad de cosas que pudo haber logrado López Aliaga con esa cantidad. Si solo con 200 millones, fíjate, solo con 200 millones que tuvo Luis Castañeda Alonso de un fideicomiso, están todas las obras que Lima recuerda. Solo con 200 millones, acá era multiplicado por 10.
0: Sí.
1: O sea, es decir, es para que este alcalde hubiera pasado a la historia. Pero su programa quedaba inconcluso, porque evidentemente cuando empezó a materializarse el programa ya era el tercer año de gestión. El,
0: claro,
1: segundo año se la pasó consiguiendo la plata y el tercero, cuando ya la tuvo, ya se le vino encima la campaña.
0: Sí, incluyendo esta majestuosa obra anunciada, ya aprobada, del viaducto de Javier Prado, ¿no?
1: Claro.
0: Que ha tenido también varias reacciones, especialmente de los vecinos, ¿no?
1: Mira, varios tramos, ¿eh? El,
0: sí,
1: tramo de San Isidro, el,
0: sí,
1: tramo de la Molina.
0: El de la Molina.
1: Acuérdate que el tramo
0: Isidro,
1: de la Molina, inclusive se llegó a aplicar el plan,
0: sí,
1: de desvíos.
0: Se hizo una marcha blanca, una cosa,
1: sí,
0: parecida.
1: Sí, pero
0: ¿no?
1: el problema es que hay que decirlo con claridad, el Reyardo es un buen ejecutivo, pero escucha mucho, a diferencia de
0: claro,
1: López Aliaga.
0: Más personales.
1: Escucha,
0: sí,
1: dos veces a alguien y se acabó, y toma decisión y no lo mueve nadie.
0: Sí.
1: ¿No? Entonces, en el campo de la política tienes que aprender a escuchar, pero también tienes que aprender a ser muy firme. Acuérdate que Lima, yo recuerdo cuando estábamos en la municipalidad, el año 81, habíamos recuperado la democracia municipal, Eduardo Rego era alcalde, estábamos con toda la ilusión de la democracia, la recuperación democrática, y nos pusieron un plano gigantesco en Lima, con muchas marcas de colores y todo. Era impresionante. Héctor, tenías tú como 100 intercambios viales por hacer. Pistas por acá,
0: claro,
1: por allá.
0: Pasos a desnivel y todo lo que...
1: El problema era que no había plata para... Es lo que ahora ya...
0: Claro.
1: Tú sabes que los sociólogos son expertos en...
0: Sí.
1: Es la brecha de infraestructura, ¿no? O sea,
0: sí,
1: lo que falta.
0: Sí.
1: Que en Castilla,
0: sí,
1: no es lo que falta por hacer.
0: Sí.
1: ¿Y cuánto hay de dinero? Suficiente para hacer la vía Víctor Andrés Belaunde, mm, para ingresar a Comas,
0: claro,
1: el intercambio de que conectara la vía de San Juan de Miraflores a la altura de las Casuarinas con Angamo, o sea,
0: sí,
1: cuatro cositas, ¿no? O sea, eso era todo lo que se podía hacer, ¿no? Y eso ha sido Lima. Lima es una ciudad que está planificada, súper planificada, en términos de la brecha de infraestructura, pero
0: sí,
1: el problema es que no hay tanta plata, no hay tanto dinero para hacer todo lo que falta. Entonces, yo creo de que lamentablemente la campaña le ganó, y su deseo de ser candidato presidencial lo llevó a lo otro, ¿no? O sea, a dejar la alcaldía de Lima. Se han paralizado porque, mira, muchas de las protestas que se hicieron, uh-huh, no tenían mucho sentido.
0: Pero,
1: mira,
0: ligadas a este viaducto de Javier Prado.
1: Ligadas al viaducto,
0: sí,
1: de Javier Prado en San Isidro. Uh-huh. Mira, en Miami, el tren, el que circunda el centro de la ciudad de Miami, que es el tren gratuito, el tren eléctrico gratuito, mira,
0: sí,
1: pasa por el segundo piso de las casas y a nadie se le ocurre que le molesta.
0: Uh-huh.
1: Y las estaciones están en la ciudad, comprados segundos pisos de edificios ya consolidados, uh-huh, para por ahí. Por supuesto que molesta a quien compró su departamento,
0: claro,
1: con la idea de que nunca tuvieras,
0: sí,
1: el paso de un tren cada 15 minutos.
0: Que tuvieran las palmeritas,
1: ¿no?,
0: al frente, ¿no? Que,
1: claro,
0: son
1: pero,
0: que están ubicadas en Javier Prado.
1: Es así, ¿no?
0: Es parte del crecimiento.
1: No, y también el negocio. Mira, yo recuerdo que como abogado muchas veces he recibido gente que reclama que yo compré esta casa pensando la tranquilidad,
0: sí,
1: y ahora me están colocando un centro comercial. Mira, rompen la tranquilidad,
0: pero
1: hay que pelear.
0: Pero puede ser la plusvalía ese centro comercial.
1: Pero, claro,
0: claro.
1: Ahí voy, mira,
0: sí,
1: Felipe,
0: sí, sí.
1: Cuando tú le dices al prospectivo cliente,
0: sí,
1: que su casa ya vale el doble,
0: sí, ya se acabó. Ya está el negocio.
1: Y perdimos el negocio nosotros. Sí, ya sí. No quieren pelear.
0: Sí, ya no pelean. Y hablando de negocio, hablando de dinero, ¿cuánto dinero puede recibir un partido, una organización política en una campaña electoral? ¿Hay un límite para poder manejarlo de manera privada o se tiene que declarar?
1: No, o sea, son dos cosas. O sea, hay una norma que establece que todo lo que ingresa tiene que ser declarado. Uh-huh. Todo lo que ingresa con motivo de campaña.
0: Correcto.
1: Fondo de campaña.
0: Correcto.
1: ¿No? Y establece también un tope, ¿no? Yo puedo regalar tacitas, sí puedo regalar tacitas, pero lo que no puedo regalar es como en las campañas anteriores, claro. Veíamos sorteo de refrigeradoras, sí. De cocinas.
0: Inclusive
1: y
0: hasta automóviles se hablaba, claro. No sé.
1: Y acuérdate de que sí. A Acuña lo retiran en la última semana del proceso sí. Electoral sí. Porque, bueno, descubre después de que había estado regalando cosas que eran demasiado costosas.
0: Claro, con la frase famosa, plata como cancha.
1: Plata como cancha. Sí. Entonces, hay eso, ¿no? Ahora, el dinero que el Estado brinda es un poco para compensar esa prohibición de que la televisión no haya propaganda.
0: Claro, ¿no? Claro.
1: Que antes era normal la propaganda sí, por televisión. Sí. ¿No? Entonces, yo me acuerdo que dentro de las locuras que en mi vida hice el año 92, fui candidato a la alcaldía de Lima por el FREPAP, y Alfonso Barrantes me decía, pero ¿para qué te preocupas de la plata si los que van a poner el dinero son el partido y un amigo nuestro, que era Mario Paredes, un empresario? En esa época no había el tema de que había que rendirle cuentas a nadie de la plata. Era simple y llanamente todo el mundo recibía dinero y gastaba. Y mira, cuando hacían el escandalete de por qué llegó dinero de Argentina o de Brasil para Ollantumala,
0: sí.
1: A mí me daba gracia porque en la década del 80, los partidos socialistas y los partidos socialdemócratas y los partidos comunistas del mundo
0: sí.
1: Metían dinero en las campañas
0: en todo sitio, sí.
1: En nombre de la solidaridad,
0: sí,
1: ¿no?
0: Sí.
1: Y no era escandaloso. Y ojo, no te digo solamente que era un tema de camaradas. La socialdemocracia financiaba a los partidos demócratas cristianos. Acuérdate, bueno, tú eres muy joven, había una fundación Konrad Adenauer que se encargaba de capacitar cuadros para el socialismo cristiano, que era la democracia cristiana. Entonces nadie se escandalizaba ni se jalaba los pelos. Y yo siempre he dicho, en realidad quien debería reclamar el uso del dinero, más que el Estado, debería ser el que da la plata. Es como claro. Si yo te regalo la plata porque claro. Me sobra el dinero claro. Y te regalo la plata. Mira, lo menos que te puedo pedir cuando acaba la campaña claro. Es... Oye,
0: ¿en qué destinaste?
1: Yo no te la regalé claro. para que te vayas sí. Con tu señora de vacaciones. Sí, yo te di la plata para que pongas el letrero.
0: Sí.
1: ¿No? Pero acá es un poco que el Estado es el que está detrás de si gastó o no gastó, ¿no? ¿En qué gastó la plata? Porque si no, hay un lavado de activos, ¿no? En potencia.
0: Acá lo que se debería hacer, Marco Turi, tú que eres un especialista en temas electorales, es aprovechar estas semanas previas a lo que será el 4 de octubre la decisión del electorado para las municipalidades y para los gobiernos regionales, en establecer una comunicación que explique y que marque el hecho de identificar los símbolos de las organizaciones, que es lo que se está dejando de lado, si te das cuenta. Al final va a llegar el electorado a sufragar y no va a recordar cuál es el símbolo de la agrupación, no va a recordar con quién tiene que enlazar ese símbolo, qué nombre tiene el postulante, ¿Y qué nombre tiene la agrupación?
1: Mira, yo recuerdo de que cuando fui a votar en estas elecciones generales, había pues la duda, ¿no? O sea, yo quería votar. Primero había decidido no votar por nadie que vaya a la reelección.
0: Uh-huh. ¡Pum! Para comenzar.
1: Ah, para
0: comenzar. Radical.
1: Radical. Lo había dicho públicamente que no iba a votar por ninguno.
0: Ajá.
1: ¿No? Y terminé, pero fíjate si uno que tiene tantos años participando en tantas elecciones empieza a dudar entre la cédula, imagínate cómo es para el caso de los jóvenes. Obviamente lo que va a pasar acá es que el voto de arrastre va a tener un gran papel, ¿no? O sea, el que marca por el provincial
0: claro.
1: Va a marcar por el distrital.
0: Claro.
1: De por sí, al margen de quién sea el
0: claro,
1: candidato.
0: Como dicen los americanos, por default, ¿no es cierto? Por
1: y
0: arrastre.
1: Por otro lado, sí. Acuérdate tú de que el problema que hay es que toda campaña necesita de que la gente del candidato sea conocido. Y en realidad los únicos que son conocidos en las elecciones son los que ya fueron alcaldes.
0: Sí.
1: ¿No? O sea, para ellos
0: que
1: es más
0: tienen,
1: fácil.
0: Claro, que tienen ese nivel de recordación.
1: Retornan la campaña y acuérdate de que ahí se aplica aquello de que todo tiempo pasado fue mejor.
0: Sí.
1: ¿Por qué? Porque el alcalde que tiene uno ahora es tan malo
0: sí.
1: que el malo anterior pasó al olvido.
0: Sí.
1: O sea, es lo que fue malo, ahora sí. hay que votar por él.
0: Claro.
1: Entonces, yo creo de que en realidad... acuérdate que nuestro sistema también es un sistema totalmente caótico del voto, ¿no?
0: Sí.
1: Y de organización.
0: Sí.
1: Mira, no pasa en Colombia, no pasa claro. en Venezuela, en Argentina,
0: en
1: Uruguay,
0: también, claro.
1: en Brasil.
0: Sí. Tú me hablas de escenarios que han automatizado, que han manejado
1: no solamente
0: ya.
1: eso, sino, sí. por ejemplo, que en Colombia y Venezuela
0: más
1: hay
0: organizados.
1: Voto preferencial
0: sí.
1: para los regidores.
0: Sí.
1: O sea, la gente no es de que el alcalde va con su lista de amigos...
0: Uh-huh.
1: Que, oye, ¿cómo van a fiscalizarte los amigos?
0: Sí.
1: ¿No? Es un poco
0: sí.
1: cuestionable.
0: Sí, es cuestionable.
1: Y más todavía con una legislación que permite que vayan parientes dentro de la lista,
0: sí.
1: como ha pasado en las elecciones pasadas y está pasando en esto.
0: Sí.
1: Que hay primos, cuñados, compadres.
0: Sí, se sabe en este momento
1: dentro,
0: que hay eso,
1: dentro
0: sí.
1: de las listas. Entonces,
0: sí.
1: y que cuando ya se constituye el consejo, el alcalde termina siendo la cabeza del Ejecutivo, el presidente de la República chiquita,
0: uh-huh.
1: es a la vez... el presidente del Congreso chiquito,
0: claro.
1: del Consejo Municipal.
0: Claro, que es
1: no tiene ningún
0: un pequeño
1: sentido.
0: País, ¿no?
1: No tiene
0: claro.
1: ningún sentido, ¿no? Pero bueno, o sea, esperemos de que este proceso electoral que ha dejado tantos sinsabores ayude a mejorar la legislación para el futuro, ¿no?
0: Marco Tulio, muchísimas gracias.
1: Siempre a la
0: siempre,
1: orden.
0: Siempre Felipe. Es grato conversar contigo, Marco Tulio.
1: No, y siempre es grato
0: amable.
1: Visitarlo.
0: Gracias, gracias.
1: Nomás espero que la próxima hayan los alfajorcitos
0: sí,
1: que está promocionando PBO. ¿No?
0: Sí, Dulce Perú, por favor, para la próxima, que saben que venga Marco Tulio, sus alfajorcitos.
1: Y le hacemos una gran propaganda.
0: Gracias.
1: Coma usted los dulces del Perú, los mejores.
0: Eso, está muy bien. Pero el cafecito...
1: En el azúcar.
0: Bueno, ¿no?
1: No, ya el cafecito.
0: Y la música,
1: bueno.
0: también.
1: Y la música con contigo aprendí.
0: Cerramos con la canción de Armando Manzanero.
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0: Qué bonita canción.
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0: Pronto los conciertos de Marco Tulio.
1: Contigo aprendí. Gracias, Felipe. Siempre grato venir a visitarte.
0: A ver, Marco, tienes que lanzarte ya como cantante.
1: Sí, pero tengo que hacerle caso a Armando Macé, que ya que me han, no me lo ha dicho, sino que ha comentado, ¿no?
0: Sí.
1: Cuando nos ha visto. Ese doctor necesita urgente un profesor de canto.
0: ¡Qué mal! Un abrazo para Armando Macé. Gracias, gracias. Vamos a una pausa y regresamos con mucho más aquí en PBA.
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3: 12 y 39. 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

0: Bienvenidos amigos, nuevo bloque de nuestro programa, exactamente las 12 del mediodía con 42 minutos. Yo estoy convencido que la edad es un número. Estamos hablando de la cronología de una persona que nació hace 50 años, 60 años o 70. Eso no tiene nada que ver con que una persona pueda emprender o pueda iniciar un negocio. Se sabe que el creador de McDonald's empezó luego de los 50 años. Pasado los 60, el coronel Sanders crea la fórmula del Kentucky Fried Chicken y luego la vende en 2 millones de dólares y esta venta incluye su rostro. Por eso ustedes ven la carita del coronel Sanders en las promociones y en los envases de Kentucky Fried Chicken. Pero son historias ligadas al emprendimiento de seres humanos, hombres y mujeres, que luego de una edad donde supuestamente uno ya puede irse a sus cuarteles de verano, hace un emprendimiento. Marco Tulio, que estuvo hace un ratito con nosotros, tiene una edad, ¿no?, prudencial como para que una persona pueda seguir en actividad y pueda seguir haciendo cosas. Y si él se anima, se puede lanzar como cantante a esta edad. Alex Kutsuma está con nosotros. Él maneja un tema de emprendimiento, él conoce mucho este tema y vamos a darle la bienvenida para compartir con él varias ideas y varios conceptos interesantes que giran alrededor de el emprendimiento. ¿Es para jóvenes o para personas a toda edad? Alex, bienvenido, un placer tenerte en el programa.
1: Muchas gracias, Héctor Felipe, muchas gracias por la invitación. Hoy que es el Día del Adulto Mayor, y lo primero que yo pediría es cambiarle de nombre a este día.
0: Sí.
1: Porque yo creo que debería llamarse, por ejemplo, el Día de la Generación Plateada por las canas,
0: yeah,
1: o de la Generación Dorada por el valor de la experiencia.
0: Yo diría también que estoy de acuerdo contigo. Sí. Un día de personas grandes.
1: Sí.
0: En todo sentido.
1: Así es.
0: No solo en edad, sino en grandeza espiritual, emocional, en ejemplo y trascendencia. Porque una persona que llega, ¿no?, a una edad importante en su vida y goza de buena salud, tiene un sostenimiento económico, tiene hijos bien criados, de repente nietos, es porque hizo las cosas bien. Y esa es la trascendencia del ser humano, ¿no?
1: Exactamente, no hay tanto que aportar y seguir aportando y reconocer y aprovechar el valor que tiene la experiencia, ¿no?
0: Sí, el valor de la experiencia es importante. Si nosotros hablamos de la edad, hay mitos que giran alrededor de la edad de las personas. ¿Podemos compartir algunos de ellos, por favor?
1: Sí, por ejemplo, a nivel del empleo, por ejemplo, enfrentamos un fenómeno que se llama el edadismo, uh-huh, que es la discriminación por edad. Hay una encuesta que se hizo acá en el Perú y el 62% de las personas encuestadas, mayores, dijeron que habían enfrentado esta discriminación por edad. Y esto, uh-huh, se da tanto al momento del reclutamiento, uh-huh, personas que de repente tienen todos los pergaminos para acceder a un determinado puesto, pero por la edad son descartados del proceso.
0: Claro, porque dicen, no, es que es mayor,
1: sí,
0: no va a dar igual, no va a responder igual, se va a quedar dormido.
1: Sí, o dicen, sí, o es muy cerrado, muy, claro, terco, no acepta ideas nuevas, o piensan que es muy caro, que,
0: claro,
1: una
0: aparte,
1: persona
0: después
1: mayor
0: de la edad, o cierta, hay que bajar el ritmo también, ¿no? No va a dar, no va a responder.
1: Eso se piensa.
0: También
1: eso
0: se piensa, ¿no?
1: Eso se piensa. Pero la realidad es diferente. Hoy estamos viviendo el fenómeno de la nueva longevidad. ¿Y qué pasa? Que hoy vivimos más años. 20, 30 años más.
0: La esperanza de vida ha crecido, sí.
1: La esperanza de vida ha crecido.
0: Porque la gente se cuida más. Hace unos minutos teníamos a dos especialistas en el tema del sobrepeso. Uh-huh. Y en realidad es importante. Una persona que maneja su peso es una persona que hace ejercicio, que duerme sus horas, que come bien,
1: exacto,
0: que come sano, entonces,
1: uh-huh,
0: tiene una vida bonita, pues, ¿no? Y el peso representa, o sea, como te ves, eres. O sea, tú,
1: claro,
0: representas lo que comes y cómo vives a través,
1: exacto,
0: de tu apariencia.
1: Exacto.
0: Indudablemente.
1: Y seguimos activos muchos más años. Yo tengo 68 años y me siento todavía con espíritu joven.
0: Claro, y estás con ganas de seguir haciendo cosas, emprendiendo, e inclusive la manera de vestirse también tiene que ver con, no, es que como ella, un ancianito tiene que andar con chompita, con chalinita, ¿no?
1: Sí.
0: Y no, un muchacho de 68 años como tú, con su ternito, con su camisita, ¿no? Va bien, queda bien. Y tú te,
1: claro,
0: sientes bien. Y como dices tú, la edad es un número. O sea, nadie podría pensar, estoy completamente seguro quienes nos están mirando, que tú anunciando que tienes 68 años vaya con tu apariencia. Te lo han dicho seguro muchas veces, ¿no? O sea, tú sí. No pareces de 60, pero de 50. De repente, ¿no?
1: Me lo han dicho, pero es un tema de actitud, ¿no?
0: También.
1: Actitud sí, también. Y de seguirse capacitando para que uno pueda seguir vigente, ¿no? Claro. A nivel profesional.
0: Aparte, también, tú tienes ascendencia, ¿tú eres japonés? ¿Naciste en Japón o en Perú?
1: No, yo soy tercera generación.
0: Tercera generación. Sí. Tú tienes ascendencia japonesa. Entonces, también es un tema del biotipo, ¿no? Te ayuda mucho también el tema de la predisposición, la parte mental. La parte también ayuda muchísimo la parte de la disciplina. O sea, el japonés por ascendencia y por referencia y por un orden de educación y de valores, es un tipo muy, muy, muy disciplinado, ¿no? El tema de horarios, el tema de orden, el tema de limpieza, el tema de honestidad. Y eso te ayuda a vivir mejor, pues indudablemente, ¿no?
1: Sí, porque hay que cuidar la salud física,
0: sí.
1: La salud mental, emocional,
0: sí.
1: Y la financiera también.
0: También, porque mucha gente dice, no, es que el dinero te cambia la vida, el dinero te da felicidad. No necesariamente, pero sí acompaña una vida que tú te mereces.
1: Te da
0: porque
1: comodidad,
0: te permite,
1: ¿no?
0: Te da comodidad, te da una casa cómoda para vivir, te da salud, te da bienestar, te da la posibilidad de viajar, ¿no? De medicarte si lo necesitas. O sea, son cosas que van alrededor de una inversión.
1: Y, ¿no?
0: Si has tenido una vida ordenada, la puedes tener.
1: Y de ahí la importancia, pues, de con estos más años de vida que tenemos sí. Por delante, seguir activos y seguir produciendo, ¿no? Porque hay que cubrir, como te decía, financieramente sí. Esos más años.
0: Sí.
1: Y entonces ahí hay que ver qué podemos, cómo podemos ayudar a las personas que a partir de cierta edad empiezan a ver que hay menos oportunidades laborales y hay varios caminos que uno puede encontrar en ese momento, ¿no?
0: Hay otro mito que dice que la tecnología es territorio solo de los jóvenes, que las personas mayores ya no deberían utilizar la tecnología como parte de su día a día.
1: Falso.
0: Mito.
1: Mito, totalmente. Falso. Totalmente.
0: Totalmente alejado de la realidad.
1: Mira, la generación nuestra es la que introdujo las computadoras a las oficinas.
0: Sí.
1: Cuando yo empecé a trabajar en mi escritorio tenía un teléfono y una calculadora.
0: Correcto.
1: Y eso era todo.
0: Sí.
1: ¿No? Y aprendimos a usar las computadoras, aprendimos a usar todas las herramientas tecnológicas que hoy tenemos.
0: Claro, estamos hablando de finales de los 80.
1: Sí.
0: Sí, cuando ya las Pentium 1, Pentium 2 eran parte de la decoración.
1: Claro.
0: De tremendos aparatos que eran casi como el
1: claro, y había que meterle disquetes.
0: Claro.
1: Y todo eso lo fuimos aprendiendo. Y hoy estamos aprendiendo a usar la inteligencia artificial también como una herramienta que nos permite facilitar las cosas, ¿no?
0: Claro, la IA, cómo ha avanzado tanto, ¿no? Cómo ha permitido de que las personas puedan utilizar mejor el tiempo y ganar espacio de tiempo también.
1: Sí,
0: eso es importante.
1: Y de ahí la importancia, pues, de seguirnos capacitando y aprendiendo de cosas nuevas. Y hay espacios donde podemos capacitarnos, donde podemos seguir aprendiendo.
0: Otro mito. A cierta edad ya tienes que ir mirando la puerta de salida. Tienes que ir pensando cómo te vas a retirar. Cómo empieza el retiro de la vida. Mito total, pues.
1: Mito. Puede ser salir de una empresa.
0: Sí, y hacer tu negocio propio.
1: Pero claro, salir y emprender, por ejemplo.
0: Y a eso,
1: ¿no?
0: Iba. Hay personas, estadísticamente, que no esperan la jubilación, que ya tienen un negocio en paralelo, que comienzan a ganar dinero los fines de semana, y este negocio va tan bien y que comienza a equiparar el sueldo. Entonces dice, oye, ¿qué hago yo trabajando acá 5 días, trabajando 2, gano lo mismo? ¿Qué te parece si dejamos esto y le damos 5 días a lo de acá y gano el doble, mínimo, ¿no? Entonces
1: ¿sí?
0: Comienzan los grandes emprendimientos. Y ahí estaba lo que yo te comentaba hace un ratito con estos ejemplos de McDonald's y Kentucky Fried Chicken.
1: Y hay un ejemplo local
0: ¿sí?
1: que es, creo, conocido, que es el de el fundador de La Lucha y Siete Sopas.
0: Sí, es cierto.
1: Él es... contador.
0: Es piurano.
1: Piurano.
0: De Catacaos.
1: Sí.
0: Sí, lo
1: y él,
0: conozco.
1: Él trabajó toda su vida como contador.
0: Sí.
1: y cuando dejó de trabajar para empresas...
0: Le llevaba la contabilidad a un extranjero que tenía un negocio en Miraflores.
1: Que ahora es su socio.
0: Y ahora es su socio.
1: Exactamente.
0: Sí, que tenía,
1: ¿no?,
0: un negocio detrás. Bueno, está en la calle, el pasaje Champañá. Donde
1: ahí
0: está,
1: donde se juega ajedrez.
0: Ahí está, ahí está.
1: Y ahí empezó la lucha.
0: Ahí empezó la lucha, sí.
1: ¿No? Y ese es un ejemplo de que se puede, claro, emprender con éxito pasados los 60 años.
0: Sí, y es un tipo, bueno... No, es un anciano, es un tipo grande.
1: Y muy simpático, además.
0: Simpático, un abrazo para él. Sí, pues empezó este... Alguna vez conversé con él y me dijo que la lucha no es el nombre de una persona a la cual tú le dices, no sé, lucha, por decir, Luisa, ¿no? Uh-huh. Sino a la lucha de luchar, de luchador. Sí. Y coincidentemente él abre este negocio que era un restaurante, era un chifa, me acuerdo, en Miraflores, que no daba mucha luz, o sea, era como que no le iba bien. Tomó este local en esta esquina y particularmente justo coincidió con la remodelación de toda la avenida Diagonal.
1: Claro.
0: O sea, coincidió con la inauguración como que de Dios, ¿no?
1: Sí.
0: Y le fue súper bien. Y tiene varios locales. Le dio súper bien.
1: Sí.
0: No, y luego abrió el famoso Siete Sopas, ¿no?
1: Claro, claro.
0: Que te tomas que una sopa
1: que ver
0: cualquier
1: también con su familia en,
0: sí,
1: Catacaos, ¿no?
0: Sí.
1: Que tenía siete, su madre y sus tías, que eran siete tías. Y cada día le tocaba a una cocinar.
0: Sí.
1: Cada una preparaba una sopa distinta.
0: Sí,
1: ¿no?
0: Y eso
1: es
0: tiene
1: muy,
0: que
1: muy
0: ver
1: con bonita su historia.
0: Emblemático, como tú bien dices, es una historia emblemática. Algún día deberemos invitarlo para que venga por acá a contar su emprendimiento y cómo ahora él está enfrentando la vida. Cuando mucha gente, como dices tú, piensa ya en el retiro,
1: sí,
0: piensa ya, yo llegué hasta acá. Y él era contador, le iba muy bien. Como contador tenía muy buenos clientes. Pero en una conversación con este señor extranjero, dueño de este restaurante, dice, ¿por qué no hacemos algo diferente? ¿No? Uh-huh. O sea, y comenzaron a pensar en el negocio, a pensar en el tema de los insumos, de la inversión, y abrieron la lucha, sí, y luego Siete Sopas.
1: Pero sabes que es bien importante para personas que han trabajado de repente muchos años en empresas, como, uh-huh, empleados, ejecutivos,
0: como dependientes.
1: Como dependientes, cuando deciden emprender, hay que cambiar el chip mental. Porque una cosa es trabajar en una empresa con todos los recursos que una empresa tiene.
0: Claro.
1: Y otra, cuando empiezas a emprender y dices, oye, ¿quién puede hacer esto? Ah, yo.
0: Sí.
1: ¿Quién tiene que hacer esto? Ah, yo.
0: Sí.
1: Entonces tienes que hacer todo y estar dispuesto a hacer de todo.
0: Sí.
1: Entonces, y capacitarse también en cómo tener más éxito al emprender, ¿no?
0: Eso es importante, el tema de la capacitación, del aprendizaje constante.
1: Sí.
0: Eso hay que llevarlo. Y como tú bien dices, al principio sí, pues, es un tema de hacer todo. Bueno, tú eres el que abre la puerta, el que contesta el teléfono. O sea, yo tengo también a un buen amigo que empezó con un solo auto, ¿no?, a hacer servicios de taxi, porque justo salió de la escuela, él ingresó a la FAP, y luego por un tema X sale, y se dedica, pues, a relajarse, bueno, un poco, ¿no? Y con la plata que ahorró se compró un carro.
1: Uh-huh.
0: Y de este carro compró uno más.
1: Uh-huh.
0: Y hay otro más. O sea, y empezó a ver el negocio del servicio de taxi que le llaman el VIP. Y luego ingresó a otro espacio donde es el taxi más comercial y terminó teniendo una empresa de taxi importante.
1: Mira, ¿sí?
0: Sí.
1: ¿No? Y hay espacios como, por ejemplo, en la Universidad del Pacífico, hay un programa que se llama Emprende 50. Entonces, a través de este programa, una persona mayor de 50 puede capacitarse con los profesores de la universidad para que tener herramientas para hacer más fácil el empezar el camino del emprendimiento, ¿no? Súper recomendable.
0: Hay que tomar en cuenta ello. Y indudablemente, Alex, el hecho de que tú hayas tenido esta iniciativa, y te agradezco mucho la posibilidad de conocerte y conversar de esto que es tan interesante. Felicitarte por lo que haces y desearte que a través del aprendizaje podamos tener contigo, todas las personas que te hemos escuchado hoy, tengamos un ejemplo de vida para poder enfrentar esta segunda etapa, ¿no? Estos años maravillosos, como decía el título de esa serie de televisión, en la que podamos disfrutar, ¿no? Disfrutar de nuestras actividades, convertirnos en empresarios, ¿no? Porque una empresa empieza con una idea, y esa idea hay que plasmarla, hay que llevarla a cabo y ejecutarla. Y
1: sí,
0: que todos tengamos éxito al final.
1: Y
0: ¿no?
1: Nosotros, a través de Labora Silver, que es mi empresa, justamente lo que hacemos es ayudar a las personas mayores de 50 años a encontrar una nueva oportunidad laboral.
0: Interesante. ¿Dónde podemos encontrarte, Labora Silver?
1: A través de nuestra página web, www.laborasilver.com. Uh-huh. Cualquier persona que esté interesada en encontrar una nueva oportunidad nos puede escribir a través de nuestra página web. Y cualquier empresa que también esté buscando incorporar talento senior, pues claro, nosotros los podemos ayudar.
0: Qué interesante. Gracias, Alex. Un placer conocerte, tenerte en el programa. Esperemos que la oportunidad de seguir conversando se dé para hablar de este y otros temas interesantes ligados a las personas que disfrutan de sus años maravillosos.
1: Gracias. Muchas gracias, Héctor Felipe.
0: Gracias. Vamos a una pausa y regresamos con más, agradeciendo a la multiplataforma de PBO. 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Pero antes de irnos a la pausa comercial, Alex, después de una agradable conversación, siempre hay una bonita canción. Podemos compartirla contigo. No necesariamente como Marco Tulio, te animes a cantarla. De repente sí, no lo sé.
1: Uy, no, ahí se la audiencia se va.
0: No te creo, yo pensé que me ibas a decir, ya, yo me canto el sukiyaki. Pero no, la que tú quieras, ¿cuál te gustaría?
1: Hay una canción que a mí me gusta mucho, que es Hoy Puede Ser Un Gran Día, de Joan Manuel Serrat.
0: Maestro de maestros. Vamos a disfrutarla, por favor.
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0: Tienen el servicio de Spotify, bájense.
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0: linda canción, gracias Alex. Te dejamos con esta canción, vamos a una pausa.

0: 12 y 59. 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
10: Bienvenidos amigos, nuevo bloque de nuestro programa, exactamente la 1:05, 1:05. Un abrazo para toda la gente grande que está disfrutando de nuestro programa. Todas aquellas chicas, las adolescentes, que están disfrutando hoy su día, el día del adulto mayor, porque la edad es un número, estoy convencido de eso. Las personas tienen una edad espiritual, una edad emocional. Y lo cronológico se convierte simplemente en un número. Disfruten su día a día. Esto es lo importante. Manejen ustedes sus emociones y compartan con la familia su éxito y también compartan sus logros, que es lo más bonito. Vamos a continuar con nuestro espacio y dentro de la vida misma, las atenciones médicas son muy importantes. Para el nacimiento de un ser humano están los médicos al lado de las enfermeras y sobre todo las obstetras, que tienen una labor importantísima. Ellas merecen todo nuestro respeto, nuestro cariño y nuestra atención, pero están pasando por una situación complicada. Tenemos a la representante del colectivo de obstetras excluidas, se llama Sayuri Marcelo, que fueron excluidas del proceso Serum 2026-1 y piden al ministro de Salud el reconocimiento para participar en el Serum 2. Vamos a conversar con Sayuri, le damos la bienvenida. Sayuri, muchas gracias por estar con nosotros.
11: Gracias.
10: Es un tema delicado, hubiera querido que sea otra las circunstancias en las que podamos conocerte, pero vamos a hablar directamente sobre lo que ustedes están pidiendo. Acércate al micrófono, por favor.
11: ¿Ahí está bien?
10: Sí, ahí está perfecto. A ver, cuéntanos, ¿qué situación complicada son las que están pasando en este momento 97 obstetras en nuestro país?
11: Sí. Nosotros somos profesionales obstetras que hemos participado en el proceso de Serums 2026-1, del cual hemos sido declarados no aptos para la adjudicación. Nosotros hemos cumplido el procedimiento que todas las instrucciones que requiere este concurso, porque es un concurso. El poder adjudicar una plaza Serums, claro, es un concurso que pide ciertos requisitos y uno de ellos es la meritocracia.
10: Claro.
11: O sea, que todos los profesionales se preparan.
10: Sí.
11: Se preparan.
10: Y esto permite que ustedes vayan a espacios rurales a ejercer este serum que les corresponde luego de los estudios, ¿correcto?
11: Exacto.
10: Y este serum es remunerado.
11: También es equivalente, claro, pero en su mayoría remunerado. Correcto. Todos peleamos por las plazas remuneradas.
10: Claro, indudablemente, es lo más lógico, ¿no? Y puede tocarte un lugar alejado de la capital o puede también ser dentro de Lima, en algunos casos se da, ¿correcto? Pero ¿por qué? ¿Qué se argumentó para que ustedes no participen en esta primera convocatoria?

0: Ese es el detalle.
1: Sí.
0: Nos declararon no aptos.
1: ¿Por qué? ¿Cuál fue la razón?
0: 354 obstetras profesionales, sin ninguna razón. Cuando, usted sabrá que cuando se hace un concurso público, pues tienes derecho a saber el por qué no estás declarado apto.
1: Claro.
0: Sin embargo...
1: ¿No les dieron a ustedes las...?
0: Nunca, nunca. Nosotros...
1: ¿Las razones? ¿No se las dieron?
0: Nunca, nunca, hasta el momento, ¿no? Nosotros tuvimos que hacer las investigaciones, las gestiones necesarias para saber por qué fuimos declarados no aptos, porque hemos cumplido con todos los requisitos. E incluso muchos de nosotros, los profesionales, hemos obtenido las mejores notas en este proceso. Entonces, se hizo las investigaciones y llegamos a la conclusión de que nos declararon no aptos por un tema de que actualmente se encuentra en controversia la representación del colegio de obstetras.
1: Es un tema de colegiatura, ¿no es cierto? Tiene que haber ahí un sesgo que parece que ha existido en la gestión anterior del señor Velasco.
0: Sí, del ministro Velasco. Uh-huh. Entonces, ya existen antecedentes, incluso de otros profesionales, que nunca se han visto declarados no aptos por un tema de colegiatura, ¿no?
1: Entiendo que hay... ¿dos colegios en paralelo o eso es una versión simplemente?
0: Bueno.
1: ¿Cuál es la verdad de esto? Explícanos, por favor.
0: Sí, sí, sí. Para ser directa. Para estar,
1: sí, para que quede claro.
0: Para que quede claro. Uh-huh. En nuestra condición de los que no fuimos de los que fuimos declarados no aptos para la adjudicación de plaza de Serums, nosotros actuamos de buena fe, hicimos todo el procedimiento, los pagos en nuestra sede institucional. Pagos a colegios de obstetras del Perú. Hicimos nuestra colegiatura dentro de las instalaciones del Colegio de Obstetras del Perú. Uh-huh. Para explicarle más a tu teleaudiencia.
1: Sí, por favor.
0: Es que cuando, por ejemplo, si tú haces un pago a la SUNAT, tú realizas en su centro institucional, claro. Su página web, claro. Todo.
1: Se sabe que el colegio es uno.
0: Es uno, exactamente. Correcto. Posterior a eso, hubieron en ese lapso circunstancias que vienen afectando hasta ahora, ya que hubo otra gestión que apareció, indicando que ellos son el colegio que representa al Colegio de Obstetras del Perú.
1: Es que es inaudito, porque si el colegio es uno,
0: exacto.
1: Me hablas de otra gestión u otra versión, o un colegio en paralelo.
0: El cual también nosotros no pedimos estar inmiscuidos en esta disputa, claro, controversia, claro. Como se la quiere llamar.
1: Sí.
0: Actuamos de buena fe y cumplimos el procedimiento, emitimos nuestros diplomas legalmente porque lo adquirimos en conducto regular.
1: Correcto.
0: No, no hemos sacado un diploma en Azángara, no. Dentro de las instituciones.
1: Claro, en las condiciones normales.
0: En las condiciones regulares normales, uh-huh. Como cualquier profesional sí, obstetra.
1: Sí.
0: Sin embargo, nos enteramos que una de las representantes había presentado una lista al MINSA, que eso fue la respuesta que posterior a nuestras investigaciones nos dieron el ministro Velasco y su gestión, ¿no? Uh-huh. Que se había presentado una lista donde una de las representantes del Colegio de Obstetras decía que solo se mantuviera al margen de aceptar a cierto número de colegiados, uh-huh. Que pertenecía al gremio que ella está representando. Hasta el momento, nosotros no queremos entrar en la controversia de quién es legal, ilegal, uh-huh. No es un tema que a nosotros nos compete. Compete a las instancias,
1: claro.
0: A las autoridades,
1: sí.
0: De decir quién realmente es ilegal, legitimidad,
1: claro,
0: etcétera.
1: Claro.
0: No somos jueces ni poder judicial.
1: Sí.
0: Tampoco lo es el MINSA. Ahí existen antecedentes que muchos profesionales... No ha sucedido lo mismo con el Colegio de Enfermeros y todo durante muchos años. Son 10 años.
1: Uh-huh.
0: Existen antecedentes que han estado también en esta... controversia de quién representa al colegio profesional de alguna profesión, ¿no? Entonces, nunca se ha visto esta parcialización con el MINSA por una de las gestiones, afectándonos directamente a 354 profesionales en un inicio. Actualmente, corremos el riesgo 97 profesionales obstetras de nuevamente ser declarados no aptos por un tema de colegiatura.
1: Para esta segunda opción del año.
0: Ahí nace nuestra preocupación, nuestra ansiedad. Nosotros hemos hecho gestiones, hemos tenido una conversación con el nuevo ministro Dyer. con la esperanza de que nuestro caso...
1: ¿Se han reunido ustedes con el ministro? Sí. ¿Qué les ha dicho Luis Dayar?
0: Que lo iba a investigar, que iba a hacer las consultas a su equipo técnico. Sin embargo, a la actualidad no recibimos
1: ¿Pero
0: ninguna
1: no les dio
0: respuesta.
1: Una nueva fecha de reunión?
0: No, no hemos recibido ninguna respuesta de parte del ministro Dayar. Por ello, ahora nosotros pedimos una audiencia de carácter de urgencia con la presidenta Keiko Fujimori para que revise nuestro caso, que sea revisado con transparencia, equidad, respeto a la meritocracia. Nosotros no estamos pidiendo privilegios, no
1: claro,
0: le estamos pidiendo que nos regale,
1: corresponde, sí.
0: nos regale una plaza.
1: No, es no, lo que les corresponde.
0: No estamos pidiendo, estamos en el marco legal lo determinarán las autoridades uh-huh. correspondientes.
1: Claro.
0: Nosotros solo estamos pidiendo que no se nos quite la posibilidad de ejercer nuestra carrera.
1: Pero aparte, usted es una labor importantísima.
0: Por supuesto.
1: Para sostener el nacimiento de un ser humano, para atender y acompañar a la madre, y especialmente en ese trabajo tan bonito y de tanta vocación que ustedes manejan.
0: Y de las zonas rurales, que son la población más
1: alejadas,
0: más vulnerable
1: sí.
0: y las que más necesitan de profesionales calificados.
1: Sí.
0: Porque este examen requiere de un esfuerzo académico. Todos los profesionales, una competencia limpia.
1: Sí.
0: Debería ser.
1: Claro,
0: y respetar,
1: en condiciones normales.
0: Exacto, en
1: sí.
0: las condiciones normales. De transparencia, equidad y respetando el derecho de meritocracia. Pero no se ha sido así. La gestión anterior se han cubierto en cupos con 0.6 de nota, dejando a profesionales con 14...
1: Calificados. Con mejores calificaciones.
0: Exacto.
1: Wow.
0: Entonces... ¿por qué tomamos la decisión como colectivo hacerlo de conocimiento público?
1: Sí.
0: Detrás de cada profesional obstetra hay familias,
1: claro.
0: sueños truncados,
1: sí.
0: El
1: estudios
0: CERU,
1: realizados, vocación adquirida.
0: Por supuesto, sí. por supuesto. Aparte que la convocatoria CERUMS y el poder adjudicar una plaza es la posibilidad importante para el arranque de nuestra carrera profesional. Uh-huh. Todos esperamos eso. ¿Para qué? Para poder estar en el sector público,
1: sí,
0: trabajar en el
1: sí,
0: sector público.
1: Sí, indudablemente.
0: Aparte que detrás de nosotros tenemos familia, sueños.
1: Claro.
0: Y mucho demás.
1: Sí.
0: Pero no solo eso, Héctor, sino que es la cómo están gestionando nuestras autoridades a las que depositamos confianza, a las que suponemos que nos van a defender. Uh-huh. Van a hacer actos en transparencia, en equidad. Es lo que toda la población depositamos nuestra confianza a nuestras autoridades.
1: Así esperemos es. Que haya una solución. Con toda sinceridad,
0: sí.
1: La idea es, Sayuri, que exista una solución. Tú como representante de las obstetras que merecen tener un lugar y un espacio para seguir ejerciendo lo que a ustedes les corresponde como el CERUM. Espero que la respuesta del ministro sea pronta, que no los deje simplemente en los escucho, los entiendo, ya veremos, sino que les dé una fecha y les dé una solución.
0: Eso es lo que pedimos.
1: Eso, hoy. Una fecha y una solución de respuesta. O sea, una fecha de respuesta y una solución inmediata.
0: Eso es lo que pedimos, solución. Alguna solución, su
1: sí.
0: capacidad de gestión
1: sí.
0: debería encontrar alguna solución para nosotros. No estamos pidiendo que nos regale una plaza, privilegios, que nos dejen competir en transparencia, en igualdad de derechos, hasta que se determine pues cierta controversia que aún se mantiene.
1: Sayuri, quedamos atentos a este resultado. Aquí nos tienes
0: Muchas
1: para
0: gracias.
1: Poder apoyarla. Se merecen
0: Muchas
1: todo
0: gracias.
1: Ustedes como obstetras, que son tan importantes para esta nueva generación de personas que merecemos siempre tener un buen trato. Estamos en un nuevo horizonte de mandato presidencial y esperemos que ustedes también sean favorecidas una respuesta y una solución rápida. Gracias por la delicadeza de acercarte a nuestro espacio.
0: Muchísimas gracias.
1: Muchísimas gracias.
0: Solo un pedido
1: sí,
0: rápido,
1: favor,
0: me dirijo directamente a la presidencia, a la, nuestra presidenta Keiko Fujimori, que por favor se logre una audiencia para poderle exponer nuestro caso y que se revise con transparencia, equidad, y no corramos el riesgo de ser nuevamente declarados no aptos y que se respete el derecho de meritocracia.
1: Muchísimas gracias. Permíteme, por favor, ir a la pausa. Acompáñame unos minutos, por favor. Gracias a nuestros amigos que están en la multiplataforma de PBO, gracias por estar siempre atentos a nuestras entrevistas, nuestros contenidos, nuestras secuencias, el desarrollo de la información y las noticias, ahora disponible en la multiplataforma. 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Vamos a una pausa y regresamos con mucho más en el programa.
2: Una y veinte. 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

0: Y con ese shake, shake, shake característico de Casey and the Sunshine Band, le damos la bienvenida a todos ustedes a un nuevo bloque de nuestro programa. Vamos a hablar de fotografía, vamos a hablar de comunicación. Hay una universidad en el Perú que te da la posibilidad de estudiar comunicación y fotografía. La UPC permite esto desde el año 2023. Y hay una presentación de una exposición virtual que se llama Miradas en el Camino, y para eso Luciana Merino, curadora de la exposición, está con nosotros la tarde de hoy. Luciana, bienvenida.
1: Muchas gracias, Héctor. Un gusto estar acá.
0: Por favor.
1: Muchísimas gracias por la invitación y la apertura de difundir este trabajo de los alumnos de la carrera de Comunicación y Fotografía de UPC. Pues el proyecto nace a raíz de que está por egresar esta primera promoción en el 2023, y cada año reúne el trabajo anual, digamos, de los mejores trabajos de los alumnos de diversas asignaturas, en realidad. Mi rol como curadora, digamos, a partir del año 2024, Mariana Montalvo, que es la directora de la carrera, me da la misión de reunir estos trabajos y encontrar un hilo conductor, de cierta manera, pues porque todos los trabajos parten de diversos cursos. Y como es una carrera de fotografía en donde se ven muchas ramas de especialización, digamos, hay fotografías como documentales, hay fotografías mucho más expresivas desde el lado artístico, de intervención, de collages. Entonces, pues, mi reto es un poco encontrarle este hilo conductor, y para esta edición, de alguna manera, en el año todo 2025, muchos alumnos han tenido el interés de explorar la naturaleza.
0: Sí, qué interesante.
1: Sí, de pronto.
0: Y a mí me encanta. Yo no soy un experto en fotografía, pero en la comunicación la exploramos. Pero me gusta, por ejemplo, apreciar las fotografías artísticas, las desenfocadas, cómo se utiliza la iluminación también en una fotografía, que es básico. O sea, una iluminación bien puesta puede levantar notablemente una fotografía, o puede destruirla también, ¿no?
1: Así es. A partir de la luz, de pronto sí, se encuentra una comunicación dependiendo de lo que quisieras tú decir, ¿no? A partir de la imagen.
0: Claro, la calidez de una iluminación también, ¿no? La iluminación natural, esta iluminación, por ejemplo, que tenemos aquí en el set, ¿no? Que es una iluminación especial. Uh-huh. Pero ahí viene la diferencia entre ser un experto y ser un aficionado, porque un aficionado puede llevar cursos, ¿no? Pero un experto es el que entra a la universidad y tiene cursos mucho más profundos, con un aprendizaje y una práctica. Y esta presentación de las miradas en el camino, que es una exposición virtual, ¿cuándo se lleva a cabo? ¿Ya está en este momento para poder apreciar, o todavía tiene una fecha de inicio?
1: Gracias por la pregunta. De todas maneras, está aperturada ya de manera libre en la página web de UPC Cultural.
0: O sea, ya la podemos ver.
1: La podemos ver,
0: correcto,
1: actualmente.
0: Correcto.
1: También de las ediciones pasadas. Y en esta, al ser una plataforma virtual, en realidad no tiene una fecha de término.
0: Claro, no tiene fecha de caducidad, porque tú puedes encontrar inclusive las anteriores, ¿correcto?
1: Uh-huh, correcto.
0: ¿Esta, qué edición es de esta?
1: Sería la cuarta.
0: La cuarta edición. Entonces, en esta cuarta edición nosotros podemos ver las tres anteriores,
1: sí,
0: ¿correcto?
1: Sí,
0: de la tercera, segunda y primera. Uh-huh. Ya. ¿Cuál es la propuesta de esta cuarta edición específicamente?
1: En específico, hay un interés justo por mirar más allá de nuestro propio entorno y encontrar un interés en la naturaleza, cómo se encuentra actualmente y cómo el ser humano interviene de cierta manera, cómo lo cuida o no lo cuida, cómo está siendo parte de o ajeno a esta situación. Y también, de cierta manera, hay otros trabajos en donde se explora el territorio más allá, de una manera más íntima, de pronto, en donde ya experiencias mucho más personales encuentran también una relación con el espacio, ¿no? Es de una
0: manera. Se maneja mucho
1: más
0: la sensibilidad, ¿no?
1: Muchísimo, así es.
0: Claro, o sea, el arte es esto, el arte es sensibilidad, es sentimiento, es expresión, es comunicación, porque va de la mano, pues la fotografía comunica. Uh-huh. Es más, la fotografía es la imagen que mucha gente quiere recordar en el tiempo, ¿no? Por eso uno se prepara para la fotografía también, ¿no?
1: Sí, por supuesto. Entender la imagen no solo desde términos técnicos de pronto, sino sobre todo desde el lenguaje de la imagen, cómo aprendemos a mirar, a interpretar. Por eso también un poco el nombre, Miradas en el Camino, es esta idea de visibilizar cómo los estudiantes se van formando un poco a partir de toda esta diversidad de la malla curricular que tiene la carrera y cómo, gracias a los profesores, también unos grandes maestros, sí, te guían un poco en esta búsqueda, ¿no? Eso es algo interesante que ofrece la carrera también.
0: La UPC tiene varias sedes, nace físicamente en la Avenida Primavera, al final de la Avenida Primavera en Monterrico, pero yo sé que tiene otras sedes.
1: Así es.
0: Hay en Salaverry, hay también en Chorrillos. ¿Se me escapa alguna más o son las tres?
1: San Miguel.
0: Miguel. Uh-huh. San Miguel, correcto. Son cuatro entonces.
1: Sí,
0: ¿hay alguna más?
1: Me parece que son esas cuatro
0: son
1: principalmente.
0: Las cuatro. Claro, estamos en Monterrico.
1: San Isidro.
0: San Isidro, que es la Avenida Salaverry. Uh-huh. San Miguel y Chorrillos, correcto.
1: Así es.
0: ¿En las cuatro sedes hay esta carrera de comunicación y fotografía?
1: En la carrera en específico, de hecho, se inicia en la sede de Chorrillos. Uh-huh. Y ahí se adaptó incluso el laboratorio blanco y negro, que es un curso al cual me encanta.
0: Seguro, seguro.
1: Y
0: o sea,
1: también
0: la fotografía en blanco y negro tiene algo especial, ¿no?
1: Sí, de todas maneras, fotografía analógica es de pronto a lo que también yo me he especializado. Sí. Ahí yo estoy en este curso apoyando como jefe de práctica también. Y es la única universidad, de hecho, que mantiene este espacio como parte de la malla obligatoria, ¿no? Para los alumnos. Ahí nace. Actualmente la carrera se ha mudado a Monterrico, entonces Monterrico tiene la gran parte de la malla curricular, pero los cursos de blanco y negro, que es 1, 2 y formatos, que sería el tercer curso, está todavía en Chorrillos.
0: Le dan la exclusividad a Chorrillos para esos cursos tan atractivos. Así bueno, es. La fotografía siempre es apasionante y en este tiempo la fotografía es parte de la vida de las personas, porque tienes pues ahora la cámara fotográfica en el teléfono, cosa que antes no pasaba, ¿no? Antes para tomar una fotografía tenías que primero comprarte una cámara, después poner el rollito, terminar el rollo que tenía 36 tomas, que podía demorarse pues semanas,
1: claro,
0: inclusive hasta meses, pero no se perdía, pasabas a revelar y luego a ver cómo salía, ¿no? Te la jugabas.
1: Así es.
0: Ahora tú puedes modificar, puedes retocar, puedes hacer una sesión de fotos, borrar las que no te gustan. O sea, la memoria del teléfono celular permite ahora esa práctica, ¿no?
1: Uh-huh. Y eso es interesante cómo lo mencionas, porque también esta incertidumbre o esta espera, esta paciencia,
0: era
1: en todo
0: parte
1: caso,
0: de,
1: era
0: claro,
1: parte de,
0: claro.
1: Pero también es algo que reconozco que en estos cursos se exige y se practica de una manera distinta por cómo los jóvenes ahora son tan inmediatos y reniegan un poco en el laboratorio.
0: Sí. Y eso también es temperamento también,
1: sí,
0: ¿no?
1: Sí, así es. Pero es bien interesante cómo ayuda mucho a formar también la mirada, ¿no?
0: Eso es importante. Bueno, hacemos la invitación nuevamente, por favor, a la cámara número 1 para que las personas puedan disfrutar de esta exposición que ya está en este momento en la página, ¿correcto? Por favor, indica la dirección para poder mirarla, para poder disfrutarla.
1: Bueno, los invitamos a todos a visitar la página web de UPC Cultural, en donde podemos encontrar la exposición de Miradas en el Camino, la edición del 2026. Muchas gracias.
0: Muchísimas gracias. Vamos a una pausa. Gracias por acompañarnos.
1: Gracias,
0: vamos a
1: Héctor.
0: Esta pausa y agradecemos a nuestros amigos de la multiplataforma de PBO. 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Vamos a una pausa y regresamos con más contenido interesante aquí en el programa.
2: y 36. 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

Exactamente la 1:40 p.m. Mi nombre es Héctor Felipe, soy comunicador motivacional y tengo el placer de transitar por varios temas a lo largo de estas 4 horas. Estamos desde las 10 de la mañana y hasta las 2 de la tarde en la multiplataforma de PBO, temas coyunturales, políticos, sociales. Hemos tenido la oportunidad de hablar de fotografía hace un instante. Vayan a la muestra, ingresen ustedes a través del teléfono, en las redes sociales. Es importante entender que podemos también culturizarnos a través del arte de la fotografía. Teníamos a la representante de la UPC con nosotros hace un instante y cerramos el programa con música. Olaya Sound System nos visitan aquí en la mesa principal. Es un placer conversar con Lorenzo Soresi y Oscar Samamé. Levanta de la música, mi amigo.

0: ¿Cómo estás, Héctor Felipe?
1: Aquí estamos.
0: Un gusto saludarte nuevamente. Muchas gracias por la invitación. Estamos felices de venir a contarte de un gran festival que se va a dar el próximo mes y que queremos comentarte.
1: Está bien, maestro. Bienvenido.
2: Muchas gracias por la invitación, Héctor Felipe. Y sí, como dice mi compañero, ¿no? Estamos acá presentes para hablarles un poco sobre el festival El Iris, Festival por la Alimentación.
1: Ah, bueno.
2: Que se va a dar este 26 de septiembre en el Círculo Militar, ¿no?
1: Eso
2: gracias al Banco
1: buenísimo.
2: De Alimentos.
1: Al Banco de Alimentos. Es importante porque hay mucha gente favorecida con esto. Y es importante tocar el corazón de la gente para esta labor social. Y a través de la música, pues, con artistas invitados, ¿no es cierto?
0: Sí, es un bonito festival porque efectivamente, como comentas, el Banco de Alimentos es una institución que viene luchando contra la inseguridad alimentaria en el país. Ellos se encargan de recaudar y distribuir alimentos a las poblaciones más vulnerables. Y en este caso, el festival Iris lo que está haciendo es realizando donaciones por cada entrada, ¿no? Adquirida para ir a ver el festival. Tú también estás aportando
1: eso
0: para el Banco de Alimentos. Entonces es una bonita forma de aportar a una causa noble y a la vez ir a ver grandes bandas como La Mosca Tsetse desde Argentina, Los Amigos Invisibles de Venezuela, y representando a Perú vamos a estar nosotros, los Olaya Sound System, y los compañeros de Bareto.
1: Todos emblemáticos, ¿ah? Tremendo cartel.
0: Es un buen cartel, es
2: va
0: un bonito cartel.
1: Y esto,
2: va a ser un juego.
1: El tuyo va a durar por lo menos, a ver, son ocho horas.
0: Yo diría
1: sí,
0: que
1: tranquilamente,
0: sí.
2: Es de las 3 de la tarde el
1: tenía
2: evento,
1: que ser,
2: así que sí.
1: Porque imagínate, empezaba a las 8 de la noche, se quedaban hasta el domingo.
0: Sí, sí, empieza temprano, es un evento familiar,
1: qué
0: ¿no?
1: Qué bonito, ¿ah? Qué bonito.
2: No, de hecho, como dijo mi compañero, es chévere también porque uno al momento de ir, disfrutar, estás ayudando, ¿no? Y la idea con este festival es recaudar 150.000 raciones, ¿no?
1: Para 150.000 raciones. Estadísticamente se sabe que esta problemática de alimentos que sufre mucha gente, casi el 35% de la población tiene esta afectación.
0: En este
1: increíble, momento,
0: ¿no?
1: Sí,
0: increíble.
1: O sea,
0: en este país tan rico,
1: con tanta riqueza.
0: Con tantas posibilidades, la población esté en esa situación, así que la verdad que todos los proyectos que puedan ayudar a combatir, a aliviar esta situación son muy importantes y qué bonito de que desde la cultura, desde la música, también podamos hacer un aporte importante.
1: Claro, todas las personas merecen tener alimentos, ser alimentadas, es básico. O sea, los niños especialmente que están en edad escolar, porque lamentablemente una alimentación adecuada no deja que el cerebro pueda desarrollar.
0: Es fundamental.
1: Sí, es fundamental.
0: Sí.
1: Y eso ya es un tema de no solo las entidades privadas o ustedes como músicos que den su aporte, nosotros como medio de comunicación, sino sobre todo las autoridades deberían tomar cartas en el asunto, porque no es posible que en este tiempo, como tú lo mencionas, un país tan rico, con tantas bondades, en un mundo con tanto avance tecnológico, ¿no? Tantas edificaciones y tanto lujo que se ve por ahí, existan niños, niñas que no puedan comer, o sea, más de una vez al día. Hay niños que solo toman un desayuno. ¿Y qué desayuno toman? Un pancito con mantequilla y un tecito. O sea, ese es el desayuno de muchos niños. Y el almuerzo de repente, si el papá o la mamá consiguen algo, porque hay gente que vive su día a día, que venden algo, venden un producto, y si ese día no hubo venta, no comen.
0: Sí,
1: es así de duro.
0: Esa es la situación actual de nuestro país, que la verdad vive tiempos muy complicados. Y bueno, esperemos que así, desde la cultura, desde la música, podemos de alguna manera dar un ejemplo para que también los políticos, ¿no? Que son quienes realmente deben tomar cartas en el asunto, pues enfrenten esta situación con la seriedad del caso y no con tantos hechos lamentables que vemos, ¿no? En el día a día.
1: Y ya que no, bueno, es ideal comunicar. Importante, este gobierno tiene un perfil de buenos comunicadores, pero la comunicación va de la mano con la acción. Hay que ponerle fecha, hay que ponerle ya una fecha de inicio a estos cambios que merecemos todos. Pero si hablamos del evento como tal, el próximo sábado 26 de septiembre, ¿correcto? 3 de la tarde es el punto de inicio, el lugar, el Círculo Militar de Jesús María.
0: Así es, pueden adquirir las entradas en Ticketmaster, hay 13 áreas de distribución del público, ¿no?
1: Tres zonas. ¿Cuáles son las zonas?
0: Exactamente.
2: Platinum, VIP y bueno, en general.
0: Y la zona general, la zona general.
1: Platinum son los más cercanos al escenario, ¿correcto?
0: Así
1: ahí
0: es,
1: viene la VIP
0: sí.
1: Y ahí viene la general.
0: Y todas las entradas se adquieren en Ticketmaster y como comentaba, con la adquisición de la entrada también automáticamente se está realizando una donación para el Banco de Alimentos.
1: Pero me he enterado que no solo es música, que también hay una parte gastronómica, que va a haber una oferta especial dentro de un evento. O sea, va a ser como para pasar, o sea, para disfrutar el
0: exacto,
1: fin de semana.
0: Exacto, hay una feria, ¿no?, incluida en el evento, claro, donde la gente va a poder...
1: Es como para ir a almorzar ahí.
0: Exacto,
1: también.
0: Es para pasar todo el día.
1: O sea, desayunas a tu hora habitual el sábado y te vas a almorzar y escuchas música.
0: Exactamente, pasas una linda jornada musical con estos artistas internacionales que realmente son dos bandas realmente muy importantes, dos referentes dentro de la música latina. Y bueno, Olaya y Bareto, que también estamos trabajando muy bien por realmente representar como es debido nuestra música tropical peruana.
1: Sí, está bien eso. Ustedes tienen fusión, ¿no es cierto?
0: Exactamente.
1: Explícale a la gente, de repente, ustedes indudablemente tienen miles de seguidores, de repente hasta millones, pero hay gente que no los conoce, hay gente que no sabe cuál es la propuesta. O sea, y sería ideal captar mayor cantidad de público. Por favor, cuéntenle ustedes cuál es el formato que manejan.
2: Bueno, Olaya Sound System es una banda de fusión tropical, ¿no? Que si bien no es un sonido tradicional, es un sonido que sí respeta muchas cosas como la guitarra tropical, pero hacemos fusiones con rock, con reggae, con incluso con merengue, con pambiche, con muchos sonidos en realidad, ¿no? Y todo eso, en verdad, mientras vamos viajando y vamos adquiriendo y vamos escuchando, decimos... Hay que probar esto.
1: Claro.
2: Hay que intentar. Claro. ¿No? Entonces.
1: O sea, para la música ustedes no tienen límites.
2: No, cero límites,
1: sí,
2: ¿no?
1: Está bien.
2: Entonces creo que eso también hace que el sonido de Olaya sea un sonido único,
1: particular,
2: ¿no? Sí, particular. Sí,
1: particular,
2: definitivamente, sí, ¿no? Entonces, como nosotros decimos, siempre probamos, ¿no? La idea tampoco es mezclar por mezclar, ¿no? Sino
1: entiende,
2: vamos a probar, a ver cómo van quedando las cosas y si nos gusta y si tiene un sonido propio, como nosotros le llamamos el sonido layero. Va para adelante, ¿no?
0: Claro, es un poco como cocinar, ¿sabes? Claro. Con Felipe, o sea, a veces, claro, uno...
1: Hay
0: platos,
1: ¿no?,
0: establecidos, sí, ¿no? Sí. ¿No? Qué sé yo, la ají gallina se prepara así.
1: Claro.
0: Pero hay mucho espacio para la innovación. A veces tú juntas dos ingredientes que te pueden parecer, ¿no? Que quizá no van, que no te los imaginabas, pero cuando los mezclas consigues un nuevo sabor que termina siendo riquísimo. Entonces nosotros tratamos de innovar de esa manera a través de la música, mezclando, ¿no?, géneros y vertientes culturales, musicales, como menciona Oscar, para conseguir nuestro propio sonido, que felizmente viene consiguiendo cada vez más fans. Como te comenté, la última vez que estuve aquí, vinimos de una gira de Europa de mes y medio por allá, con excelentes resultados. La semana pasada hemos llenado el Sargento Pimienta con más de 500 personas.
1: Te iba a preguntarlo.
0: Salió excelente el evento, ¿no? Te estuvimos esperando.
1: Es que se cruzó con una...
0: Sí, ya me imagino. Tu agenda debe ser muy, muy complicada.
1: Un poquito.
0: Pero bueno, a la siguiente estás invitado a este
1: evento,
0: festival.
1: Sí.
0: Yo
1: a
0: creo
1: este
0: que
1: voy.
0: Deberías ir con tu familia porque la verdad que va a estar espectacular.
1: Sí.
0: Y bueno, y nosotros, como digo, seguimos llevando nuestro mensaje y nuestra música para el disfrute de toda la familia.
1: ¿Y en la gira te encontraste con Hallan o no? Te pregunto, ¿no? No te convenció.
0: No somos de la misma estatura, digamos.
1: Pero no te convenció de cortarte el cabello.
0: Todavía no.
1: ¿Lo has pensado o no?
0: Sí, hay mi chica está que me presiona un poco porque dice que ya lo tengo más largo que ella. Y es como que.
1: Y quiere hacerse extensiones ella.
0: Sí, pues, ¿no? Entonces ya voy a tener que darle una recortada, pero por ahora estamos bien.
1: La de Hallan, pues, ¿no?
0: Claro, ahí uno, sí.
1: Claro, podría ser, ¿no? Bueno, pero hablando de la música, hablando del éxito que tienen ustedes. Y te hice la pregunta en la oportunidad anterior, me gustaría que lo cuentes también. ¿Por qué Olaya Sound System?
0: Bueno, Olaya Sound System...
1: Porque ustedes son olayeros, ya han hecho un... Del Olaya han hecho un verde.
0: Claro, exactamente, sí. Nosotros partimos como una banda realmente de amigos que se juntaba a hacer música de una manera
1: ¿De
0: muy...
1: ¿De un barrio específico
0: muy casual.
1: O del colegio?
0: Sí, somos de un colegio de Barranco, del colegio Los Reyes Rojos, y teníamos una sala donde íbamos a divertirnos realmente en Chorrillos, ahí justo cerca de la Avenida Olaya. Y ahí,
1: la emblemática Avenida Olaya.
0: Emblemática, por supuesto. Y ahí fue que se fue forjando el proyecto, así muy casualmente, como digo, sin la intención realmente de hacer un proyecto profesional ni nada, sino simplemente ir a divertirnos con
1: pero
0: la música.
1: Muy orgánico, tranquilo.
0: Sí, pero poco a poco fueron surgiendo unas canciones, hicimos un concertito por aquí, a la gente le fue gustando lo que estuvimos haciendo, y a la hora, ya cuando nos vimos casi que obligados, ¿no?, a escoger un nombre y a formalizar el proyecto, pues dijimos... Bueno, a ver, nosotros nos gusta la música, nos gusta también poner mensajes importantes acerca de la sociedad, acerca de las cosas que nos importan en nuestras canciones, como nuestro gran patriota José Olaya, que es un poco el ídolo del barrio donde surgió este grupo.
1: Claro.
0: Entonces dijimos, qué bonito homenaje ponerle el nombre, ¿no?, de este héroe nacional tan importante, ¿no?, un hombre del pueblo que entregó su vida por el ideal de la libertad y un mensajero. Entonces, bueno, qué bonito ponerle esto. Y con el sound system, que es un poco la cultura del reggae, ¿no? De sacar los parlantes a la calle y de la fiesta popular. Entonces, Olaya Sound System era como un concepto que un poco realmente describía muy bien la intención que nosotros teníamos.
1: Y darle también el toque americano, pues, ¿no?
0: Exacto, el toque local.
1: No, para hacerlo más ficho, pues, ¿no?
0: Tenía que tener ahí, pues, sus claro.
1: Para el branding.
0: Un poquito, ¿no? Un poquito, bonito, porque, o sea, nuestra intención también, sí, obviamente, es mucho respetar y promover nuestra música peruana, pero es una música peruana que mira al mundo, ¿no? Sí. Que quiere salir, que quiere llevar el mensaje de lo que tenemos en el Perú hacia afuera.
1: Claro, y aparte el sound system le da, pues, un toque más, ¿no? Más internacional, por decirlo de alguna manera.
0: Exactamente,
1: ¿no?
0: Claro. Lo posiciona en un contexto internacional
1: ya
0: que creemos.
1: No cobran en solo, sino en dólares. Claro, por ahí va.
0: Todavía, pero la verdad que sí, sentimos que la música peruana de alguna manera está en deuda en cuanto a su expansión a nivel internacional, ¿no? Sí. Vemos a otros países de la región que tienen muchísimos artistas presentes en el contexto internacional, ¿no? Piensa en los colombianos, en los argentinos, ¿qué te digo? Los brasileños o los mexicanos. Los peruanos tenemos un bagaje cultural tan o más fuerte que esos países, pero sin embargo nuestros representantes internacionales todavía están, ¿no? Aparecen tímidamente. Por acá tenemos a los Mirlos, que están empezando a, como una punta de lanza, abrirse
1: en
0: espacio
1: Europa.
0: En festivales de talla
1: bien
0: mundial.
1: Bien merecido, un abrazo para ellos.
0: Exactamente.
1: Los tuvimos por acá también, han venido a visitarnos.
0: Y justamente sentimos que la música peruana tiene mucho más que ofrecer y por eso sentimos que es una necesidad que los proyectos peruanos nos pongamos como meta también romper fronteras y llevar nuestra cultura peruana al exterior.
1: Eso es cierto. Belén, hay que invitar a los Mirlos, ¿eh? Si hay que traerlos
0: claro que sí,
1: a
0: señor Jorge, a Coqui.
1: Un abrazo para ellos.
0: A Dani, por supuesto. Siempre muy amigos nuestros también, siempre con mucho respeto, con mucho cariño para los Mirlos.
1: Un abrazo para Dani,
0: tremendo
1: personaje, ¿no?
0: La verdad que sí. Un hombre de pocas palabras, pero precisas.
1: Claro, o sea, y él habla con la guitarra. Man.
0: Sí, exactamente.
1: Maestro, por favor, la invitación, cámara número uno, para que todos vayan a este evento el próximo 27.
2: Bueno, invitamos a todo el mundo este sábado 26 de septiembre al Festival Iris por la Alimentación en el Círculo Militar. Van a estar bandas como La Mosca Tsetse, Los Amigos Invisibles, Olaya Sound System y Bareto. Así que va a ser una fiesta asegurada. Pueden ir, va a haber una feria, van a pasar. Y lo mejor de todo es que por cada sol que uno está poniendo en la entrada y en el consumo, se va a adquirir una ración para la gente más vulnerable, ¿no?
1: Eso es importante.
2: Entonces, ayúdennos a ayudar.
1: Muchas gracias, muchachos. Siempre
0: muchas
1: es un placer.
0: Gracias,
1: Felipe. Considera el tema del corte de pelo, compadre.
0: Lo consideraré.
1: De todas maneras.
0: Ahí te puedo donar un poquito.
1: Sí, para hacer unas extensiones acá. No, de todas maneras.
0: Con cariño.
1: Gracias. Muchísimas gracias amigos. Hasta el día de mañana, siempre a partir de las 10 de la mañana, a través de PBO. Gracias. Muchas gracias.

0: 1:55. 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
1: La amenaza llegó primero en un sobre. Una bolsa negra con dos cartuchos de dinamita y una carta escrita a mano fue encontrada en el ingreso de la institución educativa Virgen del Carmen, en el distrito de Alto Trujillo, en La Libertad. En la nota, los presuntos extorsionadores dejaron un número telefónico con código de Colombia y exigieron que se establezca comunicación con ellos. Ante el hallazgo, agentes de la unidad de explosivos de la policía llegaron hasta el colegio para asegurar y retirar el material.
2: Un mensaje donde piden que se comuniquen a un teléfono que inicia con el numeral 57. Esperamos que esto la policía lo haya tomado. Bueno, toda la información ya tiene la policía y a la fecha deben estar en el proceso de investigación. Esperamos que den con los responsables.
1: Pero la amenaza no terminó allí. Al no recibir comunicación, los delincuentes habrían regresado al plantel y dispararon hasta en 6 ocasiones contra la puerta principal del colegio.
3: En la noche, donde ya no ha habido afortunadamente estudiantes, había impactos de bala en la puerta principal. Las fotografías que nos han alcanzado se visualizan 5 impactos. Seguramente habrá más, pero 5 impactos son bastante visibles en la puerta principal. Frente a esto, el director de la institución se ha constituido a la policía, ha dejado sentada la denuncia y a partir de allí se tuvo presencia de la policía y también de Serena.
1: El ataque ocurrió el último martes y es investigado por la Unidad de Extorsiones de la Policía Nacional.
2: Bueno, a la fecha todavía no podemos definir si es por el tema de la infraestructura o de pronto algún directivo, o es el mensaje a algún docente o algún padre de familia de pronto de la institución. Todavía no tenemos deslindado esa situación. Esperamos que la policía más adelante nos pueda dar la información respecto a estas intervenciones.
4: Entonces, ¿sí la policía va a permanecer?
2: Sí, aparte de la permanencia, también hoy día, como escuchábamos al coronel responsable de la división de investigación, que ya ellos tienen el caso, han dispuesto el traslado inmediato del personal para que pueda hacerse cargo de la investigación.
1: La institución educativa cuenta con 39 aulas de primaria y 27 de secundaria, por lo que, ante el riesgo para los estudiantes y el personal, las autoridades decidieron suspender temporalmente las clases presenciales y trasladarlas a la modalidad virtual.
2: Los estudiantes y los docentes están atendiendo de manera virtual. Seguramente en un momento voy a tener el reporte porque el director de la UG, el jefe de gestión pedagógica y los directivos de la institución están en coordinación para proyectarse hasta cuándo van a ser las clases virtuales, dado la naturaleza de inseguridad que en este momento tenemos.
1: Los directivos también solicitaron a la División de Investigación Criminal acelerar las diligencias y garantizar vigilancia en los exteriores del plantel. Sin embargo, la presencia policial en la zona sigue siendo limitada. El temor también alcanzó a los vecinos, quienes prefirieron no declarar ante el riesgo de posibles represalias. El caso ocurre mientras las autoridades buscan contener la extorsión en Trujillo. De acuerdo con el balance policial, hasta agosto de este año se han registrado 125 detonaciones de artefactos explosivos vinculadas a casos de extorsión, frente a 173 reportadas durante el mismo periodo del 2025. Y mientras la investigación continúa, en los alrededores del colegio se desarrolla un proyecto de reconstrucción. La obra será ejecutada por la Municipalidad Provincial de Trujillo.

0: Hola Mauricio, tengo una pregunta para ti. ¿Qué consejo le darías a un emprendedor para negociar mejor con sus clientes?
1: La pregunta del día de hoy, Mauricio, ¿cómo aprendo a negociar con proveedores o con clientes? Vamos primero con los proveedores. Tip número uno. ¿Usted desea proveerse de insumos, de algún producto específico, de servicios, ya sea para la comercialización o ya sea para agregarlo en alguna parte de su proceso para la fabricación de algún producto terminado? Fíjense, hoy en día, primero, obtenga la información, si puede imprimirla mejor, de todo lo que tenga relación con lo que está buscando. La IA es un buen comienzo. Consiga todo tipo de información, lea, empápese y el siguiente paso, vamos con eso. Ya cuando usted tenga la información de lo que está buscando, concrete citas formales y vaya usted mismo a la fábrica, vaya usted mismo a la tienda, vaya usted mismo por lo menos a 2 o 3 proveedores que tengan las condiciones, requisitos que usted está necesitando. Ya cuando usted esté en una cita formal, sepan de lo que usted desea comprar, tanto en cantidades, volúmenes, características, mínima información. Vaya usted a esas citas formales y vamos con el tip número 3. Ya cuando usted esté en el sitio, trate de preguntar lo más que pueda y escuche lo más que pueda. De esta manera ya usted en la cancha, como quien dice, en el lugar, en el sitio, usted va a tener la oportunidad de ver la empatía con este proveedor, las condiciones también y todo lo que usted pueda conseguir en esta negociación. Bajar el precio, mejorar las condiciones de pago, si usted necesita crédito, lugares de entrega, absolutamente todo lo relacionado. Así que ya con estas 3 recomendaciones, estoy seguro que usted va a tomar una muy buena decisión para su negociación con los proveedores. Vamos así rápidamente con las recomendaciones para las negociaciones con los clientes. Cuando usted tenga un cliente al frente, lo más importante es escuchar la necesidad del cliente que tiene al frente. Yo creo que ahí radica el 90% de un buen cierre de ventas. Cuando usted ha escuchado, tiene que rápidamente engancharse con la necesidad. Y lo que usted tiene que hacer es satisfacer la necesidad de manera muy empática y generar la confianza para que ese cliente vuelva a regresar. Esto ha sido todo por hoy. Esto fue Business on Business con Mauricio Díaz Canseco. Hasta el próximo microprograma. Chao.

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1: El Perú es el país de las noticias, siempre lo comento, ya es una muletilla, ¿no? A mí no me gusta que me repitan las cosas, siempre me peleo con mi mamá porque me dice, no repita, no me repita, le digo, a mi esposa le digo lo mismo. Pero es verdad, pues acá la noticia mala se la come la pésima se la come la peor. Y todo el mundo anda metido en la coyuntura. Es más, yo le digo muchas veces a los conductores de los programas, sea Héctor Felipe, sea Calvel, sea Ale Aramayo, ahora Milagros Muñoz, y va a venir la Chola Capitalista también. Le digo, coyuntura, hay tanta cosa que está pasando. Hay 130 nuevos diputados, de los cuales nuevos deben ser más de 100. Senadores, 60. Nuevos deben ser ¿cuántos? 45. 19 ministros, 19 viceministros. Hay un montón de temas que tocar. Pero vi una noticia que a mí me llamó la atención, lo del tal Jaime Villanueva. Lo de Jaime Villanueva ha sido, hasta donde parece, un sideral psicosocial que removió las estructuras de la Fiscalía en su momento, que pretendió tumbar a Patricia Benavides. De Villanueva nace el operativo Valquiria, que ha sido pues un psicosocial sideral. Como consecuencia de las declaraciones de este Villanueva y tal, sacan a la fiscal de la Nación en 6 días. ¿En qué país del mundo sacas un...? No estoy diciendo que sea bueno, malo, regular, sea quien sea. Sacas a un fiscal de la Nación y lo suspende en 6 días. Entonces, este señor Villanueva, que era un galifardo, que era asesor de Patricia Benavides, como si yo tirarle barro con ventilador a medio mundo. Y yo decía, si en la fiscalía, que es la fiscalía pues es titular de la acción penal, estás repleto de fiscales que supuestamente saben que es delito, ¿cómo le podían hacer un caso a un tipo que decía, a mí me dijeron, tal hizo tal cosa, ¿te consta, tú viste? ¿Cuándo vio Ampayo que este era un farsante? Porque en determinado momento dijo, Philip Butters ha estado en la fiscalía 2 o 3 veces. Yo fui una vez a hablar con la señora, nunca más la vi, y fui a pedir una entrevista. Y ni siquiera me acordaba que este tipo había estado. Pero dijo él que había estado 2 o 3 veces. ¿Cómo él podía mentir algo tan tonto? No porque miente conmigo, sino que como traza la fiscalía, tiene cámaras por todos lados. Porque el doctor Lamas Puncio, que es nuestro invitado el día de hoy, ahí la fiscalía pues va 4 veces a la semana. Y no va a pasearse, va a poder ver casos y tal. El hecho es que todo indica, penosamente, que el caso de este señor se viera al tacho porque no hay cómo comprobar los dichos y se cae su colaboración eficaz. ¿Qué es un correo eficaz? El que da un dato pertinente, efectivo, comprobable, evidentemente nocivo para los intereses de la sociedad, pero absolutamente verificable e importante. Yo no le puse primicia calientita, la Padula es jugador de la U. Piensa que el doctor Lamas está que se muere de miedo porque sabe que va a perder en Yompian. Eso no es noticia. ¿Qué pasó con el caso Valquiria? ¿Qué pasó con José Domingo Pérez? ¿Qué pasó con Belabarba? Porque dijo un montón de cosas, ¿no? Que habían brindado gorriti por la muerte de Alan, de todo dijo. Hemos invitado al doctor Lamas para conversar de este caso. Doctor Lamas, buenas noches.
2: ¿Cómo estás, Luis? Buenas
1: noches. Al margen de lo de Alianza, que yo sé que lo tiene preocupado, es un tema de índole personal.
2: No tanto.
1: Pero, en fin. ¿Se acuerda este señor, Villanueva, que supuestamente era garganta profunda?
2: Además, yo lo he conocido.
1: ¿Ah, sí?
2: En una oportunidad, con el doctor Moretti, nosotros denunciamos el fraude en el anterior proceso electoral.
1: Ya.
2: Y pasaron los meses y recibimos una resolución de la Fiscalía, una disposición que nos conminaba a ofrecer pruebas de la denuncia, que era un hecho...
1: ¿De fraude electoral de...?
2: Del anterior proceso electoral.
1: Ya, ok. No, no el que pierde Porky, Morrocoy, sino claro. El anterior. Ya.
2: Entonces nos llamó poderosamente la atención la forma como la Fiscalía nos emplazaba y pedimos una audiencia con la fiscal. La doctora nos recibió y justamente ahí estaba este personaje que nos recibió y, bueno, intercambiamos breves palabras, simplemente formales, ¿no? Pero evidentemente que tenía en alguna medida una presencia significativa en la gestión de la doctora Patricia Benavides. Tampoco no era una persona que estuviera totalmente distante y no pendiente de todas las decisiones que se manejaban en ese entorno. Esa es una primera apreciación de los hechos, ¿no? El segundo es un tema, sí, efectivamente, de qué forma se manipuló a la opinión pública a través de un psicosocial con presencia mediática para desestabilizar a la Fiscalía y, como consecuencia de esa, someterla a la doctora Patricia Benavides ante la Junta Nacional de Justicia de aquel entonces y, de una manera sorpresiva, inmediata y sumarísima, le quitaron el cargo, digamos, ¿no?
1: La suspendieron.
2: La suspendieron, con lo cual se desestabilizó, por lo menos, entiendo yo, lo que la doctora Patricia Benavides había hecho en un momento que en alguna medida debe haber estado relacionado con las investigaciones por el caso Lava Jato.
1: Voy a poner un ejemplo, ¿no? En entre él dice que me dijeron, él habla de un proceso de compra de unas computadoras, que en el proceso de compra de computadoras la habían pues coimeado a la señora. ¿Cómo que 30 mil soles, no sé cuánto? ¿Que cómo que le llevaron a su casa? Yo podría decir eso de Lamas Puncio, de amigable sujeto que anda por acá, de quien sea. Dice que me dijeron, sin ninguna prueba, pero las computadoras, o sea. Y así este señor le ha tirado barro a un montón de gente, ¿ah? Entonces, te dice la precariedad de las instituciones que ahora la gente dice defender, ¿no? Porque ahora todo el mundo dice, hay que defender las instituciones, el Congreso, el Poder Ejecutivo, la Fiscalía, hay que hacer un montón de cosas. Vamos a ver una nota, porque seguramente se nos pierde en lontananza de la memoria todas las cosas que dijo este señor y cuáles van a ser las implicancias de que este señor se quede sin colaboración, hasta donde yo puedo entender, doctor, si él alude a haber delinquido y ha colaborado y no puede la colaboración, se va a la cárcel.
2: Claro, el proceso continúa en términos absolutamente formales. Lo que él dijo o no dijo en el proceso de colaboración queda totalmente excluido del proceso penal de investigación, que es el proceso principal. Y por lo tanto, él asume todas las consecuencias e implicancias de ser un investigado en el proceso, ¿no?
1: Ahora vamos a hablar, porque ustedes son especialistas en criminología, en interrogatorio, y ustedes saben que hay preguntas pues que son pequeñas trampas, pues preguntas directas. Uh-huh. Diga usted cómo es cierto que le pagó a Philip Butters $1,000 por entrevistarlo con Butters tal día, tal feroz, cómo le dio. O sea, cuando uno quiere saber una cosa directa, la pregunta directamente. Entonces, no es solamente que él no haya podido comprobar y corroborar sus dichos, sino cuánto tiempo se demoraron en las pesquisas. Acuérdense que este tipo entraba y salía todos los días. Y comenzó a dar entrevistas y tal. Veamos Jaime Villanueva, que presumo es de Alianza, pero eso es otra cosa. Veamos.
3: Yo he dicho en mis declaraciones cómo es que ni bien Patricia Benavides juró como fiscal de la Nación, Rafael Vela le pidió encarecidamente que cambie al fiscal Reinaldo Avia.
4: Lo que durante meses fue considerado una pieza clave en el caso Valquiria acaba de sufrir un duro golpe.
5: Yo estoy relatando hechos que en los que yo he participado o de los que yo he sido testigo, y ya será el Ministerio Público, el Poder Judicial, los que tengan que determinar la responsabilidad de las personas.
4: Jaime Villanueva, ex asesor de la entonces fiscal de la Nación, Patricia Benavides, ya no continuará como colaborador eficaz de la Fiscalía. Tras meses de evaluación, el fiscal Gunter Cornejo González concluyó que los testimonios entregados por Villanueva no habían podido ser corroborados de manera suficiente.
6: Mire, con José Domingo Pérez ha habido una muy estrecha relación de amistad. Él ha ido a mi casa, yo he ido a su casa, conozco a su familia, él conoce a la mía, digamos, hemos tenido una relación bastante estrecha durante mucho tiempo.
4: Fue uno de los hombres más cercanos a Patricia Benavides y tras su detención en noviembre de 2023 decidió acogerse a la colaboración eficaz.
6: Lo que me dijo es, Jaimito, le he ido a cobrar a Gustavo lo del cerco a Alan García.
4: Sus mediáticas declaraciones se convirtieron entonces en una de las principales fuentes de información de las investigaciones derivadas del denominado caso Valquiria, que decantó la pesquisa contra Benavides por presuntamente liderar una organización criminal durante el periodo en que ejerció la jefatura del Ministerio Público entre 2022 y 2023.
6: La relación con él y con Patricia Benavides, señora Cieza, era tan estrecha que nosotros por lo menos una vez por semana almorzábamos o tomábamos desayuno juntos desde el 2015 hasta el 2022-23. En realidad, incluso cuando Patricia Benavides era fiscal de la Nación, nos reuníamos cotidianamente con el fiscal Vela, ella y yo, a tomar cappuccino en la Fiscalía de la Nación, en el despacho de Patricia.
4: Villanueva entregó testimonios sobre presuntas coordinaciones y hechos que involucraban a distintos personajes del Ministerio Público y del ámbito político. La Fiscalía ha llegado a una conclusión determinante. Sus declaraciones no pudieron ser corroboradas con elementos de convicción suficientes.
7: Los chats no revelan ninguna participación mía en algún acto delictivo.
4: La Fiscalía sostiene que un acuerdo de colaborador eficaz tiene sentido únicamente cuando la información proporcionada por el colaborador resulta útil y puede ser contrastada con otros elementos de prueba. Y aquí aparece el punto central. Una declaración por sí sola no basta.
8: Esta señora Lenca es coordinadora parlamentaria del MEF y me han dicho que está ofreciendo a la gente del bloque y otros congresistas obras a cambio de que le apoyen a la lagarta.
4: Para que un colaborador eficaz obtenga beneficios contemplados por la ley, sus afirmaciones deben aportar información relevante y, sobre todo, encontrar respaldo entre otros elementos de la investigación.
5: Yo me reafirmo en que todo lo que yo he manifestado es cierto.
4: Jaime Villanueva, un colaborador que durante años estuvo en el Centro de Investigaciones y Acusaciones, pero cuyos testimonios, después de ser evaluados durante meses, no lograron superar el filtro de la corroboración fiscal. La pregunta es, ¿qué queda de las investigaciones que se construyeron alrededor de sus declaraciones?
1: ¿Qué será de la vida de Humberto Jara, gran libretista? ¿Por qué marca choro, para hablar en términos caneros, porque ya llegó JJ Santibáñez? Hay veces el idioma canero es el más importante para escribir la actuación de un fiscal. Porque, a ver, este señor, lo acabamos de escuchar, sí, yo he relatado hechos en lo que he participado. Correcto, yo estoy participando, este es un hecho, o en los que he sido testigo. Sí. ¿Cuál es la mecánica procesal para que eso tenga nivel probatorio, para que realmente ese hecho que tú estás describiendo sea pues una verdad?
2: Tiene que ser corroborado con hechos fácticos, no solamente con dichos, ¿no? Uh-huh. Pero fíjate tú, sí llama poderosamente la atención varios elementos. El primero es que el señor Villanueva era una persona muy allegada a la fiscal de la Nación, ¿no? Y no era, digamos, un funcionario más como podría haber sido un fiscal. Era un hombre de confianza en ese momento. En segundo lugar, llama poderosamente la atención qué cosa es lo que sucedió para poder suspenderla a la doctora Benavides respecto a un psicosocial, la forma y la manera cómo se montó ese hecho. El tercer tema es que, bueno, si bien es cierto, yo no conozco a ciencia cierta qué cosa es lo que habrá dicho Jaime Villanueva, pero también la decisión del fiscal no es simplemente una negativa. Tiene que explicar en su disposición las razones, el análisis que ha llegado, los hechos que habría intentado corroborar para los efectos de poder haber tomado una decisión de desestimar una solicitud de colaboración eficaz. Porque estos elementos no son usuales en el funcionamiento de una institución como el Ministerio Público, en la que además, como sabemos perfectamente, los últimos años del Ministerio Público a nivel de la Fiscalía han sido particularmente muy azarosos. Entonces, no estamos en una situación normal en la que simple y llanamente una persona de la noche a la mañana asevera, ¿no? Sino que en esas condiciones, bajo esas características, tomar la decisión, ¿no? Con la asesoría legal de un abogado, de formular un pedido de colaboración eficaz en la mente mínimamente intermedia de cualquier abogado, tiene que tener un sustento básico para tomar esa decisión.
1: Para que la gente recuerde, con motivos ilustrativos, este pata era la mano derecha, la mano izquierda,
2: hombre
1: de la señora.
2: De total confianza.
1: Y él supuestamente era algo así como un coordinador parlamentario de la señora.
2: Así es, con la anuencia de la señora.
1: Con la anuencia de la señora. Y era pues su mano derecha. Entonces él supuestamente conseguía cosas en el Parlamento, acusaciones constitucionales, elección de defensor del pueblo.
2: Era un coordinador. Una
1: cosa
2: especie
1: que no
2: de lobista,
1: tenía coordinador, ¿no? Que hacía el lobby parlamentario, no, porque el lobby es una palabra que muchas veces reviste una connotación negativa, pero si eres un coordinador parlamentario, que eres asignado por la señora, tienes una tarjeta que eres asesor, entras y sales y tienes reuniones en condición de ser asesor de Patricia Benavides. Lo que les decía a los parlamentarios es algo que nadie puede corroborar. Voy a poner un ejemplo sencillo. Quique Montenegro es mi productor, Quique Montenegro tiene un programa en la mañana, es una persona cercana a mí. Yo nunca en mi vida he tomado desayuno con Quique Montenegro. Uh-huh. El día de mañana Quique Montenegro se pasea y dice, no, un momentito, Philip Butters tomaba regularmente desayuno con el doctor Lamas. Usted y yo nunca hemos tomado desayuno. Y a usted no le gusta el capuchino porque es intolerable a la lactosa. Pero cuando tú dices eso, suena pues, oye, tomaba desayuno el capuchino.
9: Mira, si ese desayuno, Patricia Benavides, Bane, los chats de Bane, ¿cómo sabemos que eran de ella? ¿Cómo sabemos que ella digitaba o chateaba? No, no se puede saber. Después el pata dice, yo he sido participante, testigo, y él dice que dijeron, ejemplo, me dice que dijeron que Gorriti brindó por la muerte de Alan García. Eso evidentemente lo escuchan los apristas y ya te suena a verdad, ¿cierto? Yo he estado en la casa de José Domingo Pérez muchas veces. Saco una foto. Todo lo que el tipo decía es sazonable. No sé si me estoy dejando
2: entender. Sí, sí, te entiendo. O sea, tenía una connotación periodística mediática muy importante cuando salía en los medios de comunicación. Pero eso es una faceta. Es la faceta, digamos, mediática del análisis del tema. Tiene que ver otra faceta respecto a lo que Jaime Villanueva debe haber aportado, dicho o referido en el proceso mismo de colaboración eficaz, que en alguna medida puede haber sido corroborado, tergiversado cuando da declaraciones ante los medios de comunicación. Pero te vuelvo a manifestar, la decisión de acogerte o de pretender acogerte a la colaboración eficaz con una asesoría legal a la altura de las circunstancias implicaba un análisis previo para poder tener una mínima posibilidad frente a un hecho de esta naturaleza de que efectivamente pudieran acoger la colaboración eficaz. Y como te manifestaba hace unos instantes, el Ministerio Público no ha tenido una trayectoria normal, entre comillas, en los últimos años.
1: Ya,
2: por decirlo menos, ¿no? Entonces, una persona en esas condiciones de la confianza en una institución que vivía todas estas vaivenes institucionales de corrupción y todo lo que sabemos, evidentemente que tiene que haber conocido algo que no era común denominador. El tema será, yo no lo conozco, no lo sé, de qué manera él habrá planteado su propuesta de colaboración eficaz, de qué forma habrá dado la información, cuál habrá sido la demostración de la veracidad de la información que estaba proporcionando. Pero vuelvo a insistir, me imagino yo, porque no he leído la disposición, de que el fiscal, para haber denegado esa propuesta de colaboración eficaz, tiene que haber sustentado punto por punto por qué razones lo que decía Jaime Villanueva no era sustentable en términos de veracidad.
1: Ejemplo, ¿no? Él, como era obvio, tenía el teléfono de la señora.
2: Bueno, pero tener un teléfono tampoco no es...
10: No, pero además es lo normal, si trabaja, pues claro. Su asistenta tiene, si su hijo trabaja con Lama, tiene el teléfono, la secretaria. Entonces, el día que lo van a agarrar a este pata y que lo van, que lo están a punto de canear, él habla con Patricia Benavides. Y le dice, me dijo que me meta a la cárcel, no, que me meta a la clínica San Pablo.
2: Uh-huh. Y creo que escondió el teléfono también.
10: Que esconde el teléfono. O sea, a ver, estamos hablando con una persona que es mano derecha de la fiscal de la Nación. Eso de esconder el teléfono, pues es una estupidez. Porque el teléfono tiene ubicación satelital. Es decir, me van a chapar a mí o a JJ Santibáñez, que en cualquier momento lo meten preso y esconde el teléfono en su casa. El teléfono tiene ubicación satelital. Uh-huh. De metro de distancia. ¿Cómo vas a esconder un teléfono? Por último, lo rompes. ¿No es cierto? Por último, lo tiras por la ventana. ¿Te vas a arriesgar a hacer eso frente a policías de Diviac? Porque eso se llama obstrucción a la justicia. Con eso te aseguras tu cana.
2: Claro, pero fíjate, tú llamas también poderosamente la atención que inmediatamente intervino la Junta Nacional de Justicia.
10: Ah, no, eso fue...
2: No, es que todo tiene un razonamiento,
10: claro.
2: Una vinculación. No es que un hecho esté, digamos,
10: desligado. Parecía un libro escrito por Humberto Jara.
2: Una conspiración. Una forma de conspirar con una faceta noticiosa, con hechos fácticos que vinculaban una relación particularmente muy estrecha entre la fiscal de la Nación y Jaime Villanueva, la forma como reaccionó la Junta Nacional de Justicia, cómo se armó todo ese tinglado de organización criminal, tiene que haber tenido un sentido de lógica.
10: Que me vaya buscando Quique Montenegro en el switcher, porque acá vamos a sonar más la cosa. Javier Colchado Maní, que es íntimo amigo de JJ Santibáñez, son pinkies, toman capuchino siempre. Era el men de la DIVIAC. O sea, la DIVIAC era un organismo que termina teniendo un poder inmenso. Le pateaban la puerta, por dar un ejemplo, a Dina Boluarte. Pero metía la cara a medio mundo. Yo me acuerdo clarísimamente que un día tenían que meter a la cana a Salatiel Marrufo. Y tenían que meter a la cana a alguien que estaba en Cañete, en una casa. Correcto. Y yo tenía, no me diga cómo, la ubicación de que el pata estaba en esa casa. Y metieron a la cana a todo el mundo ese día. Pero a ese que estaba en esa casa, no lo metieron. Y yo tenía la ubicación satelital de Harvey Colchado. Y estaba cerquísimo a Cañete. Entonces, a ese pata, a mí siempre me quedó en la cabeza que Harvey no lo quiso meter preso. Pero metía preso a todo el mundo. Ahí hay una foto, ¿no? Porque Harvey Colchado era el, olvídense, Elliot Ness de Coca Chacra. Y hay una foto que es muy ilustrativa en donde sale Harvey Colchado, Marita Barreto, como condecorando a Patricia Benavides. En ese momento, ella, Marita Barreto, que era muy amiga de Patricia Benavides, también almorzaban juntos y tal, la estaba investigando a ella. Y tanto Marita Barreto como Harvey Colchado aducían que ella era la jefe de una mafia. Pero lo estaban premiando. ¿Eso qué cosa es?
2: Mira, yo lo que entiendo es que acá han habido dos dimensiones. El aspecto estrictamente legal, formal, respecto a la capacidad de investigar, de hacer intervenciones, allanamientos, ¿no? Que desde el punto de vista noticioso tiene un impacto significativo.
10: Ah, no era.
2: Pero también una dimensión subterránea. Que si bien es cierto puede ser hipótesis especulativa, pero vuelvo a insistir, el Ministerio Público no estaba en una situación absolutamente normal.
10: ¿Ahora lo está?
2: Bueno, con el nuevo fiscal de la Nación, entiendo que lo que se está tratando de hacer es de recuperar la institucionalidad, pero no es fácil, porque las estructuras operativas han sido tan consistentes en relación a las investigaciones, el lavado de activo, que no es fácil de la noche a la mañana desestabilizar una estructura que ha operado institucionalmente durante muchos años.
10: Correcto.
2: Y que ha capitalizado toda
10: la
2: información.
10: Que me ponga la foto, pues ya la encontramos. Está la señora Marita Barreto, que tiene una casa de medio palo verde, ¿no? Ese es uno de los ampais que sí funciona.
2: Que todavía la sigue investigando.
10: La señora misma dice, la tengo a full, aquí está la foto, ¿no? Es que falta el que está al costado, que si no me acuerdo era que me ayude JJ Santibáñez, el que está al costado de Harvey, creo que era Culebra, ¿no? O era El que estaba al costado, que era Pinky. No, yo sé, pero no importa, ponlo, pues si alguien la tiene que... ¿Qué más quiere que ponga otro logo si ese medio no lo ve nadie? ¿Cómo se llama el second de Harvey Colchado? No sé si era Culebra o Vica. Vica. Alias Vica. Que decían Walter Lozano de las Vicas que era amante de... A lo que voy yo es que ahí se ve pues la hipocresía máxima y la podredumbre del Ministerio Público. Cuando estás condecorando a tu jefa, a la que tú estás... Ah, ahí está. Ese es Vica, ¿no?
11: Sí.
10: Ese es Vica, ¿no? Quique Montenegro se la sabía todo. Quique Montenegro dormía como el Chavo del 8 en el piso 8 del norte. Pero le estaban, o sea, te dice qué clase de gente Harvey Colchado y Marita Barreto, siempre guapa, siempre linda, con lindos lentes, la están... Y le estaban cocinando. Entonces, ahora Marita Barreto está de capa caída, le están investigando y probablemente pierda su fuero. Pero Patricia Benavides es fiscal. Por sentido común, Patricia Benavides no se va a meter directamente, ¿no? Pero sí le va a decir al señor
2: sí, pero...
10: fiscal, oye, compadrito, si no funciona esta colaboración, este tiene que ir preso.
2: Sí, pero después de la experiencia vivida por Patricia Benavides en los últimos tiempos, yo me imagino que tendrá que actuar con mucho tino.
10: Con mímica.
2: Todo el escenario ha cambiado de manera significativa. Pero lo cierto y lo real es que es una institución totalmente desestabilizada en la que me imagino todos deben desconfiar de todos.
10: Avancemos rapidito. Ollanta Humala Tazo dice, no hay condiciones para que regrese mi esposa. El tema que Ollanta Humala le han anulado este juicio del aporte, que ya todo el mundo sabía que los aportes no eran pues lavado de activos. No quiere decir que sea un ángel él o un ángel Nadín, pero escuchemos a Ollanta Humala.
12: Nosotros estamos observando permanentemente la evolución de la situación jurídica y política del país. En el tema jurídico, nosotros no encontramos todavía las garantías suficientes para que mi esposa pueda retornar al país a estar reunirnos la familia y que no vaya a continuar la persecución judicial contra ella. ¿Por qué? Porque en estos momentos todavía hay causas, investigaciones pendientes que son remanentes del caso madre del buque insignia, que es el caso de aporte de campaña envuelto en lavado de activos.
10: Sí, no.
2: Son dos procesos.
10: Yo sé que eso. ¿Usted en algún momento fue abogado de ellos?
2: Me hizo una consulta.
10: Si le hiciera la consulta, ¿le diría a Nadine regresa o quédate donde estás?
2: Yo creo que lo que pasa es que este segundo juicio que viene, que es el delito de colusión por el oleoducto sur, es más grave y más relevante que el primer proceso que fue objeto de anulación. Porque la etiología y el sentido de los hechos como se han suscitado podrían tener más contundencia. Entonces, si la señora Nadine Heredia está en una situación jurídica tan especial, asilada en un país con todas las garantías, venir en un proceso judicial que ha tenido algunos, digamos, hechos llamativos, porque ha habido una excepción, ha habido una casación de la Corte Suprema de Justicia. Están varios temas discutibles respecto a si la señora Nadine Heredia tenía o no tenía condición de funcionaria pública. Es decir, el escenario legal por este proceso que está siendo objeto de verificación de la acusación, en la que se ha resuelto una excepción, en la que han excluido a varias personas, con lo cual se ha fortalecido el núcleo de la imputación contra Ollanta Humala y contra Nadine, evidentemente que tiene que tener mucha cautela en el sentido de venirse de Brasil para enfrentar un proceso frente a la contundencia de la hipótesis que viene manejando el fiscal.
10: Conclusión, quédate ahí en
2: mejor
10: Sao
2: quédate
10: Pablo.
2: Ahí hasta que esto se resuelva y vamos a ver cómo va caminando el curso de los acontecimientos. Y si tú vienes con una pena que puede ser de 20, 25 años que estaría pidiendo el fiscal, yo creo que la situación es muy riesgosa, ¿no?
10: A ver, en el Perú pasa todas las cosas del mundo, ¿no? A mí, me acuerdo, yo me estaba yendo de viaje a Europa ese día cuando hacen el indulto a Fujimori. Que PPK lo indulta a Fujimori. En el proceso previo, habían roto la bancada de Keiko con los Avengers famosos, ¿no? Entonces, Kenji, que siempre ha sido una figura graciosa,
9: Porque tiene esa particularidad, ¿no? Ese candor que te da el estúpido, ¿no? O sea, que no lo tomas en serio. Entonces, como es un pelotudo, pero es Kenji, es gracioso. Y él era el lado bueno del fujimorismo. Pero queda evidente que había festinado ese pinche indulto para Fujimori. Y yo me acuerdo que dije, esto va a generar un problema. Bueno, porque hay grabaciones, Kenji estaba evidentemente metido en el tema, pero le dan una pena suspendida. Desde mi punto de vista tendría que estar preso, ¿no?
2: Por supuesto.
9: Estás bueno, modificando la estructura del poder del poder ejecutivo, doblando voluntades de parlamentarios para que un presidente...
2: Pero tú sabes, Perfile, cómo se manejan las cosas acá en el país.
9: A ver, entiendo que él se convirtió en un enemigo de Keiko, hablaba pésimo de Keiko, entonces los caviares le dijeron, bueno, al tonto que hable mal de Keiko, la maleteamos a Keiko, y lo dejaron libre. Y ahora tiene que... le han hecho una pena suspendida por la prisión suspendida de 4 años, 6 meses... que antes no existía, uh-huh. Antes era 4 años te vas para adentro, pero tiene que pagar 500.000 soles de reparación y no los paga.
2: Bueno, en el Perú pagar la reparación civil es una utopía. Hay infinidad de casos que nunca han pagado un solo uh-huh. centavo de la reparación civil y el Estado no tiene la capacidad de poder gestar una acción legal como para poder, digamos, recuperar el monto de reparaciones civiles millonarias. Porque en el Perú se maneja el tema del punto de vista de la sanción penal, uh-huh. en el sentido de que una cosa es la pena y la reparación civil es un hecho accesorio, cuando debería ser al revés. Entonces, mientras la pena se suspenda o no se suspenda, el pago de la reparación civil se prolonga de manera indefinida con el paso de los años.
9: Okay. Entonces, en buen romance se salvó por simpático, pero es un delincuente, porque ha delinquido, tiene una pena suspendida y como es gracioso... Y ahora payasea en Tampoco Tan Podcast, está bien que delinca.
2: Claro, y tiene su hermana que es presidenta.
9: Y tiene su hermana a la cual él queda bien con los caviares porque no soporta a Keiko.
2: Así es.
9: Pero que ha delinquido. Y que es gracioso, sí, seguramente es gracioso.
2: Por supuesto.
9: Pero qué gracioso es festinar. Digo esto porque podría volver a pasar, ¿ah? ¿Eh?
2: Constantemente sucede en el país situaciones imposibles.
9: A ver, pregunto nomás, así, haciendo un abuso de imaginación, así como usted se está imaginando el segundo gol de la Padula al Cosur de Alianza Lima. Está Jennifer Paredes, la cuñadija. ¿Cierto? Están pidiendo interpelaciones y están pidiendo... Y está José Mercedes Castillo. ¿Correcto? Y Keiko requiere apoyo congresal. ¿Cierto? Como PPK requería apoyo congresal.
2: Pero eso no va a pasar.
9: Los arreglas.
2: Yo no creo que haya espacio de arreglos, porque son dos posiciones ideológicas irreconciliables.
9: Doctor, ahí discrepo abiertamente. Para tener ideología
2: es que...
9: hay que tener ideas. Y los dos, tanto Jennifer como el Mercedes, tienen un par de moscas entre los tímpanos. No tienen una sola idea de nada.
2: Yo tengo una idea diferente.
9: Pero digo, la tentación de doblarlos ante una situación crítica para indultar a Castillo con tal de tener apoyo político, ya pasó, pues, este Kenji.
2: Claro, pero esto va más allá. Esto es parte de un proyecto político que está enquistado dentro del parlamentarismo, uh-huh. en una continuidad de acciones, y lo que se perseguiría es desestabilizar el Estado de Derecho bajo objeción, impedimento, crítica y cuestionamiento, como parte de una estrategia para generar una especie de anomia o de vacío institucional y después ¡bum! Ir a las próximas elecciones.
9: Usted es evidentemente un hombre generoso, está dándole facultades excepcionales a estos. Yo lo que creo que estos tipos van haciendo paso a paso. Si te liga, no te liga. Por cierto, ahorita está la delegación de las facultades. Está Jennifer, de presidente de la Comisión de Energía y Minas, ¿cierto? Uh-huh. Y están pidiendo interpelación al ministro de Energía y Minas. ¿Por qué? Por lo de Reinfo. ¿Pero cuál es el premio mayor? Es la libertad del tío. Cuando Keiko tenga un problema, ¿correcto? Cuando tenga un problema serio y grave, sí va a poder decir, te canjeo la libertad de Castillo con tal que tú me salgues del pellejo.
2: Yo no creo que sea tanto materialmente la libertad de Pedro Castillo.
9: ¿Ya?
2: El tema es utilizar la pretensión de la liberación como una herramienta política estratégica para fortalecer esta línea de acción.
10: Vamos a ver, doctor. Le agradezco, yo soy mal pensado profesional y usted también lo es, pero en fin, es más fino que yo, como es obvio. O sea, que tía Huiza se acabó pensando. Keiko no haría eso jamás. Fujimori no le contestó el teléfono a su mamá en la Embajada de Japón. Uh-huh. Y el día que se las tuvo que picar, se las picó y dejó tirada a Kenji, a Keiko, a la hermana, al tío, al primo y al perro y se quitó a Brunei. Así que, Fujimori, tú puedes esperar cualquier cosa. Pausa y regresamos con alias JJ, JJ Santibáñez, que es un buen hermano, porque ha venido con las tabas de su hermano, bien blanquitas, bien con su grifo. Regresamos con el mejor amigo de Harvey Colchado.
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10: Estaba comentando acá Tiago que ha venido con unas tabas espectaculares, prestadas de su viejo, ciertamente, y amigable sujeto. Que yo me acuerdo clarísimo que en esta vaina del caso Valquiria, yo tenía mi programa después del Abeto, ¿no? Y salía la Beto y hablaba. Y hablaba con expedientes, con postkis. Postita acá. Beto Ortiz en su vida ha leído pues un expediente. Y más, o sea, encuentra un trabajo y lo devuelve. Y lo entrevistaba siempre a Humberto Jara, que es un crack. Es un tipo muy inteligente, muy versado, escribe como los dioses. Que iba a ser un libelo en contra de Erasmo Bon, pero Beto regresó pues, y Beto le dijo, y ahorita no. El hecho de que tú este caso Valquiria ha sido un chongazo en donde tenías que tumbar a Patricia Benavides, chalequear a un Fernando Pasos que era el gerente de crédito de Cooperativa Pacífico en detrimento de Fernando Pasos Guayamares, sacar a Mauricio Fernandini,
1: ¿no es cierto? Porque ¿quién se tira 6 días reventándole la vida a la fiscal de la Nación para que después la sometan a la Junta Nacional y la voten? El hecho es que todo esto estaba Harvey Colchado, que supuestamente es archienemigo de la derecha peruana y archienemigo del APRA. Siendo Beto íntimo amigo de Carla, lo ensalza a Harvey Colchado porque le hace un libro, el señor Humberto Jara, a Harvey Colchado, que es un falso valor, dicho sea paso. Él, entre otras cosas, nunca caneó a Castillo. Y hace una semana he estado sentado con Beto jugando al Sensen, Libis con palmada, Chanchito, Yaxes.
10: JJ Santibáñez, el hombre más odiado por los caviares del Perú, después de Philly Cuácar. ¿Cómo estás?
18: Bien, Philly, ¿qué tal? ¿Cómo estás? Buenas noches.
10: ¿Te acuerdas de tu pata Harvey Colchado, no?
18: Sí, claro, de Harvey, señor Barriga Colchado.
10: ¿Le tienes cariño todavía, no?
18: No, a ver, yo en realidad no tengo ningún sentimiento contra él, porque para que yo pueda tener algún sentimiento tendría que importarme, ¿no? Entonces.
10: Ah, no te importa.
18: En realidad, para mí, yo creo que las personas se desdibujan solas. Ya tú has comentado hace un momento, digamos, Harvey Colchado, el hombre más odiado por la derecha peruana. Yo no creo solamente la derecha. Hoy la policía también lo ve, creo, como una persona que ha traicionado los ideales de la policía.
10: Pero, hermano.
18: Y en realidad.
10: No se nota que sí lo quiere, no. Se nota que no sientes nada en contra de él. No, se te ve.
18: Yo creo que se va desdibujando desde el momento en que se une a una izquierda pues confrontacional, a una izquierda caviar, que en realidad lo que ahora es un grupo que ha que a la cual se ha unido proterrucos, golpeadores de mujeres, personas vinculadas a la vida ilegal.
10: No, se nota que lo adora. Pero a ver, volvamos a poner la foto, que es muy significativa, ¿no? Porque está Marita Barreto, ¿no es cierto? Que tiene un ajato que no tengo yo. O la gusta, el gordo dice que tiene un ajato así, pero bueno, así que ha trabajado. Está Marita Barreto, Harvey Colchado, Patricia Benavides y este señor. Aparentemente el que toma la foto es Villanueva. Pero esto fue un chongo que tumba la Fiscalía de la Nación. Entonces, y la DIVIAC se ha quedado en el aire. La DIVIAC ha hecho de todo. Entre otras cosas, patear la puerta a tu amiga, ¿cómo se llama? Dina Boluarte. ¿La ves a Dina Boluarte, no?
18: Sí, conversamos regularmente, pero mira, tú acabas de decir una cosa. La DIVIAC ha hecho de todo, pero el tema aquí es, yo creo, ver los resultados. Y digo, ¿por qué ver los resultados? Porque en realidad de los últimos informes de Contraloría que acaban de salir a la luz, tú puedes advertir que unidades como la DIVIAC se han gastado millones y millones. ¿Y cuál finalmente
10: es el resultado de cada... Cuando hubiera pata de Carlos Morán, antes que viera la luz, que sana, que salva, que cura, que no viene otra vez. Porque Carlos Morán era anticaviar a morir. Era fan de Fujimori y pata Alan García. Y terminan chuponeando a Fujimori, persiguiendo a Keiko. Lo que nunca me voy a olvidar que me dijo, Philip, el gran negocio en la policía está en los presupuestos de inteligencia. Nadie los vigila. Se puede tener un caso, se puede tener otro y se puede tener 3 a la vez. Y hay plata de la cual uno nunca da cuenta porque son fondos secretos. ¿Cómo? Así. Veamos esta nota.
19: Este es el informe de auditoría que detalla graves irregularidades y presuntos actos de corrupción en fondos de inteligencia cometidos durante todo el año 2023. Generales, coroneles y hasta suboficiales involucrados en un festín de millones. El documento de casi 100 páginas pone a la DIVIAC y otras divisiones bajo la lupa. Señala con documentación que se gastaron millones sin autorización, se firmaron contratos fuera del marco normativo, se rindieron cuentas fuera de plazo o con documentación incompleta y hasta se habría designado irregularmente a funcionarios responsables de la administración y supervisión de recursos.
18: Y quienes vienen siendo imputados, o mejor dicho, a quienes se les refiere, habrían incumplido estos marcos normativos, son los jefes, en este caso de la DIAC o de inteligencia, que tienen años ahí. Es más, incluso desde su creación. Entonces, como te vuelvo a repetir, lo grave aquí es advertir qué cosa ha hecho la Procuraduría General de la República para formalizar ya esta investigación, porque, como reitero, los informes de auditoría constituyen prueba preconstituida, y al ser prueba preconstituida, entonces deberían ya haber, en este caso, generado un resultado, ¿no?
19: La investigación de la Contraloría General de la República señala que se realizaron pagos a empresas cuyos representantes no tenían poder vigente ni capacidad legal para firmar convenios. Además, se reconocieron contratos verbales de bienes y servicios realizados por unidades que no forman parte del Servicio de Inteligencia Nacional, SINA, lo cual no está permitido por la norma. El siguiente cuadro grafica en detalle algunas de estas contrataciones.
20: Detalle de contrataciones verbales. Enero del 2023, 4 licencias de la solución UFED de la DIVIAC, monto 90.800 soles. Monto total del mes enero y diciembre del 2023, 1.069.693.15 soles.
19: Si bien el informe número 085-2024-2-3792-AC se centra en faltas administrativas, algunos hechos podrían configurar posibles delitos, tales como malversación de fondos públicos por la ejecución de gastos sin autorización y fuera del marco normativo, colusión o negociación incompatible por la contratación de servicios y bienes con empresas cuyos representantes no tenían capacidad legal y por la falta de transparencia en los procesos. El delito también de falsedad ideológica o documental por la presentación de documentos de sustentación incompletos, fuera de plazo o con información inexacta. La lista de implicados es larga. Aparece aquí el mejor amigo del diputado Harvey Colchado, quien también sería comprendido en una eventual investigación fiscal. Se trata del entonces coronel Walter Lozano Pajuelo, a quien todos llaman Vica. Este personaje es señalado así.
20: El auditado incumplió lo establecido en el decreto legislativo número 1267, Ley de la Policía Nacional del Perú, publicada el 18 de diciembre del 2026, cuyo numeral 7 del artículo 7, Principios Institucionales, del título preliminar señala legalidad. La función policial se brinda en el marco de la Constitución Política del Perú y las demás normas sobre la materia. Como resultado de la evaluación de los comentarios presentados por el coronel PNP Walter Lozano Pajuelo, se ha determinado que el hecho atribuido no ha sido desvirtuado y configura presunta responsabilidad administrativa funcional derivada del deber incumplido previsto en la normativa anteriormente señalada, conforme al apéndice número 2 del informe de auditoría.
18: Porque hay personal de la DIRIN, de la DIVIAC, de la DIRANDRO, involucrados en una sustentación de gastos de recursos especiales relacionados al pago del soporte y mantenimiento, por ejemplo, del sistema de intervención de comunicaciones, que no se habrían efectuado de manera regular. Y por otro lado, también se establece que existen contratos verbales de contrataciones de un sistema de inteligencia que tiene que, vuelvo a repetir, que tienen que revisarse.
19: La lista de personal policial involucrado es larga. Los posibles delitos cometidos también. La gravedad de lo encontrado nos hace preguntarnos, ¿qué ha hecho la Fiscalía hasta ahora? ¿Por qué algunos policías, bajo sospecha de la Contraloría, continúan en sus cargos? Parece que hemos olvidado que el control institucional resulta esencial para garantizar que los fondos destinados a inteligencia se utilicen con integridad y conforme a ley. justo cuando necesitamos más trabajo de inteligencia para combatir la criminalidad, los ciudadanos exigimos que cada sol invertido sea debidamente justificado y supervisado. Y si hubo quienes malversaron aquel dinero, que sean sancionados con todo el peso de la ley.
10: A ver, aclaro lo siguiente. ¿Por qué JJ está en el video y está acá? Porque la idea es que venga Harvey Colchado, pero Harvey Colchado me mira a mí y se pone como un poodle con distemper en Ticlo 3 de la mañana. Esto es un escándalo. Es más, no quiero alertar a tu señora esposa ni a nadie, pero a ti te pueden plomear por esta vaina. Porque acá se juegan la vida generales, coroneles, porque acá hay operaciones encubiertas que son absolutamente falsas, de bandas falsas, de seguimientos inexistentes.

0: ser utilizado aquí en el Perú y que fue pagado en efectivo, que costó uno, con los pagos de aduanas y todo lo demás, cerca de 1.5 millones y que motivaron que incluso el Congreso de la República, a través de la Comisión de Inteligencia, preparara una investigación a la cual se sometió como colaborador un oficial de la propia DIAC.
1: El poder de turno siempre ha querido manejar Dijimit, DIAC, DIN, SIN como un instrumento político. Y eso ha sido desde la época de Fujimori, lo hizo anteriormente Cucharita Díaz, todo el mundo lo quería hacer. Lo quiso hacer Castillo. Yo le infiltro a Castillo, a Carlos Barba, que era un agente de inteligencia, porque Castillo lo que quería era chuponear. Le dijo, quiero chuponear a Keiko, a Porky, y quiero chuponear a los periodistas que me joden. Intentaron comprar equipos en Panamá. ¿Por qué avanzo y me voy al discurso de Keiko el día de hoy? Porque Keiko dijo, yo siento a la policía más empoderada. Hasta el momento no ha aprobado facultades, no hay un dólar más extraordinario a los policías y están entregando chalecos que seguramente han sido comprados en otra gestión. Pero lo que dice Keiko ahora es que dice, el Perú lo necesita preparados y respetuosos de la ley. Keiko, la tentación de utilizar a la policía con fines no santos no la pudo vencer tu viejo. Entonces, si tú quieres darle facultades, si quieres darle plata a la policía, es para hacer el bien y no para hacer el mal. Y dentro de la racia que tiene que hacer, que más o menos son 5.000 policías que tú sabes que tienen que salir porque son pericotes, gran parte es precisamente acá, en el tema investigativo y de inteligencia. Habla Keiko.
2: En este 39 aniversario, quiero decirles algo muy sencillo. El Perú los necesita. Los necesita preparados, unidos y firmes. Los necesita respetuosos de la ley y de los derechos de todos los ciudadanos. Los necesita con la misma valentía de quienes los precedieron, pero también con la misma puesta en los nuevos desafíos de la seguridad nacional. A las familias de nuestros policías quiero expresarles también nuestro reconocimiento.
1: No. Son 16 años que hace el plan de gobierno, ha hablado 100 veces. ¿Ya? Yo le decía acá a los muchachos, tú sabes repostería, ¿no?
0: Poco.
1: Pero si yo te digo cómo se hace frijol colado, te pones y hablas en público y vas a decir cómo se hace frijol colado. Entonces, estas son frases hechas. El gran problema de la obesidad es que se le ha quitado el poder seguramente, se le ha quitado el presupuesto seguramente y tiene corrupción. Entonces, si van a delegar facultades y han puesto al general Astudillo para no poner un policía, porque son parte supuestamente de la mafia, y han puesto a Jordán y han puesto a Sotil, es para reorganizar, darle presupuesto y empoderar de verdad para que realmente los malos vayan presos. Esa es su chamba, porque es la jefa.
0: Lo que pasa, Felipe, es que yo creo que, y lo he sostenido incluso en mis redes sociales, dentro del pedido de facultades que tiene que hacer el Ejecutivo, está también el tema de la reorganización de la Policía Nacional. Fíjate, cuando yo estuve como ministro del Interior, nosotros presentamos un proyecto de ley a la Comisión de Inteligencia para pasar a la situación de retiro a más de 1.492 policías involucrados en casos de corrupción y que habían pertenecido a esta mal llamada policía política. Nunca se aprobó, nunca aprobaron esa norma. Entonces, la cuestión aquí es que si queremos fortalecer el sistema, si queremos combatir la inseguridad, tenemos que pasar al retiro a un grupo de policías que están involucrados en hechos graves.
1: A mí me dicen que son 5.000, es un general.
0: No, es cierto, yo te estoy hablando solamente de un número primario.
1: Correcto, 5.000, pero digamos lo siguiente. Ahorita nomás las bancadas quieren interpelar a Belaúnde Llosa, que no lo defiende nadie, ¿no? Belaúnde Llosa lo han puesto ahí. Es como un espontáneo. Es como te hago Isa cuando iba a ver toros. Ya, tírate ahí, ya, está de rojo ya. Ahí está ahí, el pate está ahí, estamos claro. Pero cuando lo han puesto a Astudillo, que no es ningún bobo, lo han puesto a Astudillo con el ánimo que no sea un policía y a otros dos señores para hacer una racia y para invertir realmente en inteligencia, en operaciones. Pero hay que hacerlo ya, porque Keiko lo que ha vendido es orden. Y no se pide a Keiko Santibáñez, se pide a Keiko Fujimori. Entonces, si esto no lo hace rápido, no va a tener resultados. Y sí se puede tener resultados en 3 meses. ¿Eh? Uh-huh. Si tiene 3.000 millones de soles, 2.000 millones de soles, facultades legislativas, que no hay muchas que cambiar, dicho sea de paso, pero le da poder real a la policía,

0: perfectamente puede tener resultados.
1: Lo que pasa, Felipe, es que la policía lo que necesita en este momento es mucha logística.
0: ¡Ya pues!
1: Y mira, y por eso, pero para tener mucha logística necesita plata.
0: O sea, bueno, la facultad de
1: necesita plata. Y el tema es que lo conversamos, creo, en algún momento. Cuando nosotros, por ejemplo, estuvimos en el Ministerio Interior, el 87% del parque automotor no funcionaba.
0: No, sí, yo...
1: Hoy, y al menos el 47%, pero hay unidades hoy, sí, que lógicamente no podemos decirlas porque la delincuencia
0: no
1: se va a aprovechar.
0: No me cuente lo de
1: que deberían tener, 100 patrulleros y tienen 6. Entonces, para combatir el tema de la inseguridad necesitas plata. Y la plata te la va a dar la delegación.
0: Yo he sido agente de aduana e importador y te aseguro que sí, porque ha podido importar 4.000 motos, el Estado peruano puede traer 25.000 patrulleros en Juan, no es nada complicado. Y todo el equipamiento del plan, no quiero repetir la monserga del plan, no es nada complicado. Por eso es que Fujimori hizo las cosas, porque sí, tomaba decisión. Por último, las bancadas también exigen la salida, algunas bancadas, de Óscar Arreola. Y el sanbenito que le ponen a Óscar Arreola es que no chapó a Cerrón. A Cerrón yo lo tenía invitado el lunes. Yo sé positivamente que Cerrón estaba afuera, Cerrón no estaba acá. Cerrón no estaba acá. ¿Tú crees que lo tiene que votar Arreola?
1: A ver, hay un marco jurídico que lo impide.
0: El margen.
1: O sea, hay un marco jurídico que lo impide porque claramente recuerda cuando el gobierno de Castillo nos acostumbró a cambiar comandantes generales cada 8 días, dieron una norma que establece que los comandantes generales de la Policía Nacional, al igual que el Ejército, la FAP y la Marina de Guerra, tienen que permanecer un plazo de 2 años.
0: Eso lo hizo Sagasti también, no es nada nuevo.
1: Desde el momento del nombramiento.
0: Pero al margen
1: entonces,
0: del tema.
1: Entonces, no, es que si vamos a ver el tema, tenemos que ver también el tema jurídico, porque estamos hablando del respeto institucional.
0: Hermanito lindo, correcto. Eso yo lo sé, pero tú, Keiko se sienta con Arreola y le dice, mira hermano, te felicito. Eres el nuevo regidor policial en Washington. Aquí está tu carta de renuncia, firma. Y muro la flor.
1: Finalmente, vas a...
0: La pregunta que hacer directa, ¿se tiene que quedar o se tiene que ir?
1: Mira, yo creo que los planes que se están haciendo deberían todavía tener unos meses más.
0: ¿Te irá a quedarse?
1: Sí.
0: Está claro, ya lo dijiste, tan complicado no era.
1: Sí, yo creo que sí.
0: Está bien. Te agradezco por la visita.
1: No.
0: ¿Tu hermana? ¿Cómo se llama tu hermana?
1: Bien.
0: Te prestas tus zapatillas y normal, te llevas bien con tu hermana.
1: Sí.
0: Casi igual que tú, 32.
1: Tiene un saco igualito al tuyo.
0: Está bien, qué bonito. ¿Pero le queda bien o como a mí que me queda mal? Está bien. Te agradezco. Repito, me hubiera encantado que acá esté Harvey Colchado.
1: Invítame, cuando venga.
0: Pero hermano, si no me tiene bronca a mí. La gente cree que le tengo bronca personal. A mí personalmente no me he hecho nada Harvey Colchado, ni Marita Barreto.
1: No lo
0: nada.
1: Sabes.
0: No, sí sé. No, personalmente no me he hecho nada. Un día me quisieron seguir, pero no era él. O sea, no hay temas personales entre la gente de inteligencia y tal. Toma las cosas fríamente. Toma las cosas fríamente. Pero, en fin, ha sido muy amable. Señores, gracias. El fenómeno del Niño es algo que no puede parar Keiko, ni puede parar nadie. No es responsabilidad de Keiko. Hay un montón de cosas que hacer. Pero son de las dos cosas que tiene que enfrentar ella. Ella tiene que enfrentar al Parlamento con sus vicisitudes, a las elecciones y al fenómeno del Niño. Pero el fenómeno del Niño, tanto en el norte, que hay una lluvia tremenda y hay un diluvio, que mata las cosechas y las de Acanga. Los imperios caen por la plata. Y en el sur hay friaje y hay, además, sequía. Entonces va a tener una crisis económica muy grande. Si yo le estoy viendo medio dubitativa, que me lee los discursos, que los ministros no son los más adecuados, cuidado con el fenómeno del Niño que se puede llevar la presidencia. Veamos.
2: En el Perú, el fenómeno El Niño no es solo una anomalía climática. Es una bestia de dos cabezas que parte al país por la mitad. Donde el norte y el sur viven realidades opuestas bajo el mismo evento. Mientras una mitad de la nación se ahoga, la otra agoniza de sed. En regiones como Tumbes, Piura y Lambayeque, el calentamiento inusual del mar genera una evaporación masiva que, al chocar con los vientos, se transforma en lluvias torrenciales incesantes. Las quebradas secas que durante años sirvieron como improvisados caminos, de pronto recuperan su memoria y se transforman en ríos de lodo y piedra que llamamos huaicos. las ciudades, el colapso del sistema de alcantarillado convierte a las calles en canales turbios, donde la vida cotidiana queda paralizada. Los agricultores del norte ven sus campos sepultados bajo el agua, perdiendo la inversión de todo un año en cuestión de horas. A la destrucción de la infraestructura se suma una crisis silenciosa pero letal. El estancamiento de las aguas cálidas crea un caldo de cultivo perfecto para la proliferación del mosquito Aedes aegypti, disparando los casos de dengue que colapsan los hospitales locales. En el norte, sobrevivir al fenómeno significa luchar contra el agua que sobra. Cruzando la cordillera de los Andes hacia el sur, la tragedia tiene un rostro completamente distinto. En regiones altoandinas como Puno, Cusco o partes de Arequipa, la alteración de los patrones atmosféricos bloquea la llegada de las lluvias de temporada. Aquí el Niño significa sequía. La tierra, privada de humedad, se cuartea formando un mosaico de grietas áridas. El emblemático lago Titicaca ve retroceder sus orillas drásticamente, dejando varadas las balsas sobre el lodo seco. Para las comunidades alpaqueras y los agricultores de subsistencia, el impacto es devastador. Sin lluvias, los pastos naturales no crecen y sin alimento el ganado comienza a morir de inanición. Las cosechas de papa y quinoa, entre otros, se pierden antes de brotar. En el sur, sobrevivir al fenómeno es una súplica constante al cielo por una gota de agua que se niega a caer. El fenómeno del Niño desnuda año tras año la vulnerabilidad geográfica del Perú, mientras en el norte las autoridades corren para descolmatar ríos y armar defensas ribereñas. En el sur la urgencia es cavar pozos, asegurar reservorios de agua y llevar forraje de emergencia.
3: A ver, Fujimori se enfrentó al fenómeno del Niño, lo hizo bien, pero casi se lleva el gobierno Fujimori. No sé si ustedes saben, yo presumo que Thiago sabe. Y Josué Ugarte, yo lo tenía como amigable sujeto. Yo sabía, yo pensé que se llamaba amigable y se apegaba sujeto. Las civilizaciones se van por estas desgracias climáticas. Chimú, Mochique y tal. Thiago, Josué, ¿qué tal? ¿Cómo está? Buenas noches.
4: ¿Qué tal, Fili? Buenas noches.
3: ¿Cómo andas? ¿Cómo andas? Thiago, ¿qué tal? ¿Qué edad tienes tú?
5: 19.
4: 34.
3: Ya, antigüedad es clase, comencemos contigo.
4: Gracias.
3: ¿Se la puede llevar a Keiko el fenómeno del Niño por la desgracia que pueda acarrear?
4: No existen los números para poder llevársela, por así decirlo. Es bien complicado, tendría que el bloque de derecha generar una o dos traiciones, aunque todo es posible. Sin embargo, no es que esté dando los motivos, pero creo que ya se van a cumplir los 30 días y teóricamente el plan estaba listo. Entonces lo que estamos viendo es que no ha sido así. Puede haber sido una estrategia de campaña en el momento para poder sacarla adelante, pero ya estamos acá, ya estamos en la realidad, y la realidad es que ya hay temblores en Lima, ya hubo temblor en Huancayo, ya hubo temblor en Ayacucho, y no encontramos todavía las medidas. Supuestamente las facultades esta vez van a salir esta semana, ojalá, la verdad, por el bien del país.
3: Digo esto porque todo el mundo, Thiago, sabía que venía el fenómeno del Niño. Todo el mundo sabe que el Estado es una desgracia. A mí no me vengas que el Estado muy mal, porque si no Fujimori se hubiera muerto, ¿no es cierto? Es Disneylandia esto. Te habrán contado tu viejo, porque uno tiene esa edad, y tú más o menos tienes edad, pero lo que heredó Fujimori papá, eso sí era una desgracia. ¿Cómo lo ves a Keiko? No digo que la vayan a vacar por incapacidad moral, no, digo, la efímera popularidad que puede tener, se la puede llevar el fenómeno del Niño. A esa me refería.
5: Yo considero que Keiko está impactando mucho más en los jóvenes al tener la relación de las redes sociales. Me parece, sí, que ella unipersonalmente está haciendo las cosas bien, pero en su gabinete me parece que hay algunas fallas. Hay algunos ministros que no dan la cara muchas veces, hay algunos ministros que no saben erradicar el problema de raíz. El problema acá es que el fenómeno del Niño ya está. Se está llevando todo lo que puede frente a esta crisis. Pero también hay otro problema, que muchas veces los alcaldes distritales o los gobiernos regionales invierten 0% en la prevención de ese tipo de casos. Entonces, como tú bien has dicho, ya sabíamos que el fenómeno del Niño se venía. Y los gobiernos regionales tienen un fondo especial para poder invertir en prevención. ¿Qué pasa con esa plata? 0%. He leído hace poco un estudio que encuestaron a 100 distritos alrededor de todo el Perú y la conclusión fue unánime. Los 100 habían invertido 0% en la prevención.
3: Es más, inclusive, tú que eres bastante puntilloso, porque yo te sigo hace tiempo, por si acaso, yo soy mirón.
4: Gracias.
3: Pero es que uno tiene, para hablar con factos, tiene que hablar con números, tiene que hablar con data. 1.400 alcaldes no han hecho nada para con el fenómeno del Niño, porque la gente cree que el alcalde de Piura es el de Piura, no, pero hermano, tienes alrededor un montón de alcaldes. Sí. Hay una desidia del peruano por hacer todo último momento.
4: Bueno, es parte de, pero a ver, o sea, dado un poco la réplica a lo que comentas, sí es cierto que hay una estrategia, hay un equipo de comunicaciones que se encarga de los en vivos, de toda la parte de la comunicación, y sí, efectivamente hay un impacto en los jóvenes. Disculpa, ¿qué edad tenías?
3: 19.
4: Claro, está más o menos entre los 16, que todavía no llegaron a votar, hasta los 21, 22, que sí hay un impacto en las comunicaciones por el mismo TikTok. Pero en la estrategia de comunicación no se está incluyendo las medidas que se están adoptando, porque no hay medidas, ¿me entiendes? Entonces, sí, también es medianamente injusto tirar la responsabilidad al 100% cuando adoptas un gobierno, tiene menos de 30 días y vienes de varios gobiernos. Es una realidad.
5: Así es.
3: Ya, pero hagamos memoria. La gente, la memoria en el Perú es frágil.
4: La palabra que odian.
3: No, lo del lugar de memoria se soluciona recontra rápido, pero no es el tema.
5: Y no es momento.
3: Al margen del momento. Cuando tú quieres solucionar, Fujimori lo solucionaba rápido. O sea, la gente no se acuerda de que Fujimori no sabía hablar. Y comunicaba pésimo. Fujimori llegó sin plan de gobierno. Y tuvo que salir Susana Gucci a decir que había comido bacalao porque no presentaba el plan de gobierno. Y hablaba pésimo porque no tiene su lengua materna en el castellano. Acá tú me estás hablando de que Keiko comunica bien. O sea, el comunicar bien, en su momento también lo hacía Dina. Cuando se va, acuérdate, cuando se va a Castillo, a Dina se le viene el mundo encima. A Dina un poco que la ponen de costadito porque muy brillante no es. Y Otaro la comunicaba como los dioses. O sea, el comunicar, seguro es un don que tienes tú, que tiene él, que tengo yo. Pero comunicar no es gobernar.
5: Así es.
3: ¿Dónde está el plan de contingencia nacional para el fenómeno del Niño, que involucra a Mauricio Arnilla, que involucra a Rafael Rey, que involucra al señor ministro de Defensa, que está perdido en el espacio, que involucra al ministro de Salud? Rafael Rey, repito, es amigo mío, es un caballerazo, hermano, estaba acá hace 3 semanas. No es parte de ningún plan de gobierno. Las facultades no se terminan porque el señor Álvarez ha dicho, esto es un mamarracho, lo tengo que revisar. Entonces mi preocupación es que no, el fenómeno del Niño nos va a arrasar.
4: Ya, pero ahí hay un problema. Recordarás el debate técnico, o sea, yéndonos al objetivo, en el debate técnico, teóricamente el plan sí estaba, estamos de acuerdo.
3: Pero sí también hubo paracaidistas.
4: Pero por eso te digo, ese es el problema. O sea, ya tenemos el gobierno de Keiko Fujimori encima, tenemos que ir remar de acá hacia adelante por el bien del país. ¿De acuerdo? Sin embargo, también tiene que haber una labor de fiscalización, que es una labor de fiscalización que todos nos tenemos que encargar. Lo objetivo en ese momento es que no hay plan. Lo objetivo es que no hay facultades legislativas. Y lo objetivo también es que hay una estrategia de comunicaciones que es válido, porque eso es una réplica, no se ha inventado la pólvora, es una réplica que funciona, pero ya...
5: No, pero también, si se me permite, tampoco no hay que ser injustos.
3: No.
5: O sea, recién ha pasado... Mañana se cumple un mes desde que se entra. Y no solamente es eso, sino que, hablando del pedido de facultades, se han quejado muchísimo sobre este tema, pero si tenemos el ejemplo presentado de los gobiernos pasados, Toledo se demoró 528 días. En hacer el pedido de facultades legislativas. Entonces, hay que esperar, porque por lo menos mi ideología y mi teoría es que, oye, yo prefiero que se demore en hacer el pedido de facultades, pero que lo hagan bien,
3: yeah.
5: y que el Congreso...
3: A ver, entiendo el tema. O sea, mi tema es el siguiente. ella tiene 16 años haciendo esto y no me está presentando ministros que sean consecuencia de esos 16 años de trabajo. No me está presentando un plan que sea consecuencia de esos 16 años, ni siquiera del último plan de gobierno, porque muchos de ellos recién se conocen. ¿Ya? Conocen, oye, compadre, ¿qué tal, cómo estás?
5: Claro.
3: Amigable sujeto, ¿qué tal, cómo estás, Mauricio Arnía? Recién se conocen. Entonces, cuando pase esto de acá, yo no quiero que me vuelvan a decir qué mal lo hizo el otro. No. Porque eso no vale, porque además Keiko tiene que engancharse con un Congreso que le es hostil y las elecciones municipales. Pero todo eso ya lo sabía. ¿Me dejo entender?
5: Sí, claro.
4: Y muy por sobre encima de eso, entiendo la comparación, pero Toledo ya... Estamos hablando de la época del 2000, donde había menos tecnología, menos comunicación. Entonces, yo entiendo el tema de que sí, como te dije hace un momento... Sí es cierto de que hay un arrastre de los gobiernos anteriores que sabían y que no han ejecutado. Lo tengo clarísimo. Claro. Pero acá, ¿por qué el argumento para mí de la justicia se termina cayendo en saco roto? Porque el fenómeno del niño es un tema...
3: Recurrente.
4: Recurrente. Así y es un tema natural. Entonces, la justicia no va a ser de que próximamente no haya otro terremoto o otro temblor y vuelva a ocurrir una desgracia y cobre vidas.
5: Yo no te discuto esa parte del fenómeno del niño, porque me parece que hay cosas por mejorar, sí. Pero con el tema del pedido de facultad, que es un tema muy sonado, no hace falta irnos tan lejos como Toledo, que fue el de mayor duración en estos 26 años, pero podemos irnos a Castillo, que se demoró 91 días también.
3: No, está bien, pero repito lo mismo.
4: Es que seguimos hablando hacia atrás.
3: Pero por eso, intento poner cosas de ahorita. O sea, este tema comunicacional. Ella no tenía por qué tomarse toda una tarde para ir a Huachipa con el ministro Vinelli a ver geomayas. La presidenta no es la jefa de almacén del Perú. El día de hoy ha ido este aniversario de Iroes a leer un discurso. No tenía por qué, 4 horas, hermano. La vez pasada fue a ver el Dubai Ports. Y la otra pasada vez fue a la Coca-Cola. Entonces tiene mucha actividad protocolar. Yo no quiero ni el Vizcarra del fin de semana que habla con el TikTok y nadie le pregunta, porque yo no sé si le va a preguntar cuando esté en la mala, ¿no? Yo no quiero al payaso de Jerí ni a la Dina Boluarte yendo a cantar el payaso Run Run con los chiquillos. Ella tiene que dedicarse a gobernar, y gobernar es despachar en el espacio, en el tiempo y con la gente adecuada para resolver el problema determinado. Dejo entender. Dyer, a mí me cae bien, pero yo no lo tengo que ver en un show todos los días.
4: ¿Tú crees que la estrategia de comunicaciones del TikTok se va a acabar pronto?
3: ¿Sabes cuándo se va a acabar? Cuando tengo un problema de verdad.
4: Es que el día de la última transmisión fue el día que se inundó el puente. Entonces, el otro día un reportero me hacía esta consulta de, oye, ¿hasta cuánto tiempo tiene la estrategia de comunicaciones? Yo le decía, hubiese sido hasta más show, por así decirlo, de que el día que tenga un problema real, diga, tengo que cortar porque acaba de pasar esto. Chao, pum.
5: Pero claro, o sea, entiendo perfectamente todo lo que está pasando. Sí hay cosas por mejorar, vuelvo y repito. Pero una cosa no va de la mano de la otra. Uno puede comunicar y a la vez y a la par puede solucionar los problemas.
3: Para entonces, cerrar este tema.
5: No es cuestión de erradicar la comunicación,
3: no he dicho
5: mucho
3: eso.
5: Menos.
3: Pero las comparaciones son odiosas, pero son válidas. El viejo no sabía hablar, ¿ya? El viejo era un tipo que era eficaz, pero era una Hewlett Packard, ¿ya? Alan García, mejor comunicador que Alan García... Mira, ve, ni Obama. Obama es un tartamudo al costado de Alan García. Ya, Mitterrand. Cualquiera es un enano mental al costado de Alan García. Pero Alan García llegaba, hablaba, entendía y exponía. Ese día de Vía El Salvador, que al día siguiente, lunes, va al COE, se sienta y la vemos ahí, le daban todas las explicaciones. El COE está en Chorrillos, ¿correcto? Entonces agarra y dice, claro, como estamos en el tema del show, yo tengo que ir a Villa Salvador a solidarizarme con la gente. Y va, abraza a la señora, como abrazaba a Ferrando, yo te quiero, ya va acá. Pasa un rato y estaba leyendo un papel.
4: Terrible.
3: Perdón, discúlpame. Alan hacía lo mismo y su viejo hacía lo mismo, pero a la hora que comenzaba a hablar decía, la solución para hacer el frijol colado es así, hiérvela, me dejó entender. Para que no parezca yo, pues lee el papelito. Entonces quiere decir que ha llegado y le han dado su gente de comunicaciones, oye, tal cosa.
4: A mí me gusta corroborar mucho cuando salen clips, porque un clip te puede engañar completamente toda la hilación de los hechos. Y hace unos días salió un clip donde tenía el celular, pero era bien cortito, donde tenía el celular y se queda callada. Entonces, claro, el video decía, ¿no? Si no tiene celular, no puede hablar. Encontré el video, lo retrocedí un poco.
3: Pues estaba con Chan.
4: Y era lo mismo, realmente. Entonces, de nuevo, ¿es parte de la estrategia de comunicaciones? Sí. Hay son menos de 30 días de gobierno, también. ¿Hay problemas y entripados, por lo visto, dentro del mismo partido en menos de 30 días? También. La ejecución tiene que ser ya. Las facultades tienen que salir.
3: Va a seguir. Las comparaciones son odiosas.
5: Así es.
3: A Chepute le preguntas de lo humano, lo divino, te lo responde. Político ducho, conoce el sector.
4: Uh-huh. Sí, claro.
3: Al Álvarez, Lex Luthor de los pobres, le preguntas lo que le tengas que preguntar y el hombre está pim, pam, pum, pum, la conoce.
5: No.
3: ¿Me entiendes? Es Cooper parándote un equipo. Pa, pa, pa, pa, la conoce. ¿Me entiendes? Pues sabe del tema. Chan, educación. Es un gurú, pues.
5: Oh.
3: Es el señor Miyagi. ¿Me entiendes? En cambio, hoy es Karate Kid. Le tiene que decir 1, 2, 3, 1. Entonces, eso la gente se va a dar cuenta. Pero avancemos. Hay crisis y mini crisis. Cuando hay crisis grandes, tienes que enfrentar las cosas. Pasa esta cuestión del argentino. Uh-huh. Este argentino, este señor Valenzuela, sí ha sido su enamorado, ya no sé si lo es ahorita. A mí no me importa el tema sentimental. Me importan dos cosas: que el señor no regrese al Perú a hacer ningún negocio, y me preocupa que ella no sepa solucionar algo tan sencillo, hermano. Es una mujer sola. ¿Cuál es el problema de que tengo un enamorado?
5: Punto. Mira, lo que yo considero es que ella ya dijo que fue un tema sentimental en un momento. Ojo.
3: ¿Cuándo ha dicho eso?
4: ¿Cuándo ha dicho eso?
5: El domingo.
3: No. ¿Sí? No.
5: Sí, se ha salido a comentar.
3: No, señor. El domingo dijo que su relación era como la que tenía con Carlos Díaz Rosillo.
5: Pero eso también es sentimental. Amical, sentimental.
3: No, sí, estoy hablando. A ver.
4: Estamos hablando de
3: ¿Te gusta la música o no? ¿Te gusta
5: sí,
3: la música?
5: Sí, sí, me gusta.
3: ¿Te gusta Yuri, la cantante mexicana?
5: Sí, claro. ¿Qué te pasa? Ya, ¿qué estás haciendo en casa? No. Claro.
3: Tu mamá debe ser de mi edad. Yuri, la mejor cantante mexicana de todos los tiempos, ¿sí o no? De todo, disculpa, es un facto. Eso no, si no te paras y te vas, hermano, Yuri, no me discutas.
4: Es discutible, pero lo puedo discutir.
3: No, hermano, no hay nadie mejor que Yuri.
4: Ya, nadie. Escúchame, mejor que
3: ya, ha salido
4: ya.
3: Yuridia, una gordita.
4: Ah, ya.
3: Yuridia. Hay una canción de Yuridia. Para Keiko.
5: ¿Cuál?
3: Los amigos no se besan en la boca. No jodas, pues, hermano.
5: Ya, claro. Pero
3: ella, Dios santo, tiene que comunicar como los dioses. Es Keiko Fujimori, tiene 14. Lo único que tiene que decir es una relación sentimental. Yo soy una mujer sola, mis hijas lo saben, ya se enteraron ustedes, es una gran persona. Desgraciadamente,
5: ya, pero
3: hemos tenido que cortar esto por mis labores profesionales, me ha dejado muy triste, pero yo tengo que trabajar para el Perú, ya no estoy con el señor.
5: Pero también,
3: ¿se acabó?
5: Sí, totalmente de acuerdo, debe declarar. Yo te dije el tema sentimental, porque para mí sentimental es contigo también, porque te tengo aprecio y mucho menos, ¿no?
3: Ya.
5: Pero escúchame, también se debe aclarar, ya, sin quitarle el orden de prioridad, que lo que se hizo con Eloy Marchán y el señor César Hildebrandt fue decir que este señor tenía cuestiones penales, que ya se corrigió a temas civiles.
3: ¿Ya?
5: Pero eso también es un tema grave. Y yo siento que por el tema penal, el señor Valenzuela es que se ha picado.
3: Ya.
5: Totalmente de acuerdo contigo. Con tal de que no tenga un negocio en el Perú, la situación debe estar cerrada. Pero hay temas más importantes, como los que acabamos de precisar.
4: Hay un problema. Disculpa que te corte, pero es que acá hay un problema. Lo que él ha dicho es que es un asesor. Entonces, ya no es un tema de cama, piel, pico, lo que sea. Es un tema de que él ha estado involucrado en la campaña. Y, ojo, yo entendería que ser asesor termina cuando ya eres electa, teóricamente, y ya. La reunión fue el 11 de julio.
3: Mira,
4: ¿entiendes?
3: El señor tiene 11 ingresos al Perú. El señor es el enamorado de Keiko, no es asesor de Keiko. ¿Correcto? El señor no tiene que ver en la campaña ni el asesor en finanzas a Keiko. Tiene una relación sentimental y tiene todo el derecho. La segunda mejor cantante mexicana, ¿cuál es?
5: Tú dime.
3: La chatita, pues, la ronquita, la que se enamoró de Hugo Sánchez, cuando Hugo Sánchez estaba casado.
5: ¿Cuál?
0: ¿Te acuerdas o no? ¿Saben o no?
4: ¿La Roquita cuál?
0: ¿Quién como tú? Ana Gabriel, pues. Escucha la letra de
5: ¿Quién como tú? Hasta ahí no llevo.
0: Hermano, te falta calle. Habla con Cari para que te avise. Habla con tu vieja. Habla con tu mamá. Habla con tu mamá, Filipe. Hermano, ese es dogma de fe. Mi vieja lo sabe todo. Escúchame. ¿Quién como tú? Es una canción que caletea una relación furtiva.
4: Ya.
0: ¿Ya? Todo el mundo en México dice que es Ana Gabriel que se enamoró de Hugo Sánchez, que era casado. ¿Me entiendes? Keiko está libre y no tiene por qué ocultarlo. No puede decir que el pata es asesor cuando no lo es. Porque el pata es financista y tiene una empresa acá en el Perú. Y Dios no quiera que haga ni medio negocio acá en el Perú. Tú dices relación sentimental amical, ¿no? ¿Te acuerdas?
5: Sí.
0: Sepúlveda, ¿tú eres el amigo de PPK?
5: Sí.
0: ¿En qué terminó Sepúlveda?
5: Claro, sepultado.
0: El presidente no tiene amigos. El presidente no tiene corazón.
4: Claro.
0: Así de sencillo.
4: Claro.
5: Yo difiero un poco en eso.
0: No, hermano. No, porque le puede generar un problema a posteriori.
5: Sí, sí, sí.
0: Y en el caso de Lloyd y de Hitler, Hitler ha salido a decir, ok, no era un tema penal, era un tema civil, pero el argentino es argentino.
4: Y el tema sigue existiendo.
5: Sí, claro.
0: Perdón, el argentino sobreactúa. El argentino es un chanta.
4: El vendedor.
0: Se tira al piso. Le dice, te voy a demandar. El Chato Gilan está feliz, pues ya ha medido 1.60 m los últimos 10 minutos.
5: Claro.
0: ¿Qué lo vas a querellar por eso, pues, Dios santo?
4: Es bien huechazo.
0: ¿A Hildebrand tú crees que le vas a mover la aguja a Hildebrand?
4: No, si le respondió ayer el...
0: Sí, el Chato.
5: Sí, sí.
0: Hermano, ya está. Si él lo demanda a Hildebrand, va a estar feliz Hildebrand, pues, el día que comiencen el juicio lo va a volver loco al pata. Además, si ya no está con Keiko, ya no está, pues.
4: Creo que lo que hay que observar de forma más crítica realmente es el entripado de la información. Me explico. O sea, ya, como te decía hace un momento, Keiko Fujimori ya ganó, ya es gobierno. De acá en adelante, y eso es algo que yo leo mucho, tú debes tener tus propios trolls, yo tengo los míos también, y mis trolls lo que dicen es, pero es una cortina de humo de los caviares. Escucha, tirarle la culpa a los caviares, a la izquierda, es muy fácil realmente.
5: Sí, claro.
4: Los hechos son tangibles en este caso, y Hildebrand no es que saque algo así porque sea algo gaseoso o sea una cortina de humo. Es porque es algo que sí es de interés público. No el hecho de que si son pareja, no son pareja, es lo de menos.
5: Totalmente de acuerdo.
4: Lo otro, explico. Sí. Entonces, ya de acá en adelante... Yo creo que se puede haber solucionado con un,
3: claro.
4: Pues un live. Sí. Ojalá que el domingo, en el live, lo digan.
0: No, claro. Y por último, ya, si quieres la parte chismográfica, es argentino.
4: También.
0: Es argentino. Lo que lo hace doblemente peligroso.
5: Sí.
0: ¿Quién le vendió las armas a los ecuatorianos son los argentinos?
5: Así es.
0: ¿Quién jala a Chirino para que Pasculi meta la gol? ¿Quién? ¿Sabes, no?
5: No.
0: Tú lo sabes, ¿no? Tú eres la generación equivocada.
5: Así es.
0: Tú eres la generación errada. Gareca nos quita el Mundial de México 86. Gareca jala a Chirinos. Los argentinos que arreglaban árbitros de esa época. Estaba Romualdo Arpifilo con el pito en la boca viendo el foul. No lo cobra. Pasculi patea la pelota. Argentina nos manda. Y nos caga el repechaje. Después viene lo de Acasuso y tal.
5: Yeah.
0: ¿Correcto?
5: Claro.
0: ¿Quién campeonó el Mundial?
5: Argentina.
0: ¿Quién fue el árbitro de la final?
5: No tengo ni idea.
0: Romualdo Arpifilo. ¿Y a Bechibolo? ¡Ah! La generación equivocada. Los argentinos son los reyes del cuento. Peligroso que sea argentino.
5: Sí,
0: o sea, aparece, hermano, de lobista de una empresa argentina, se cae el gobierno de Keiko.
5: Yo considero totalmente que ha habido un tema... Una falla en el tema de comunicación.
0: ¿Está?
5: Completamente. Y Keiko, además de decir lo del tema sentimental, amical, como quieras llamarle, debe salir, como tú dices en un tuit, totalmente de acuerdo en ese punto contigo, y erradicar el problema, porque hay temas más importantes.
0: Por supuesto. Oye, hermano, a Toledo tenía una hija no firmada. No es mi Así hija, es. Se le hizo un tole-tole.
5: Y lo perdonaron.
0: Hermano, y si no lo perdonaron, es un tema sentimental. Él tenía que decir, sí, mi Alan García, no, que tiene un hijo. Sí, es mi hijo, lo quiero. Se acabó.
5: Y se acabó. Así es.
0: Sigamos avanzando. Kenji debe hacer obra social, tiene que barrer como Magali.
4: Está bien.
0: ¿Por qué está libre Kenji?
5: La verdad es que no lo sé y es una disyuntiva que me hago frecuentemente. Para mí, Kenji... y con el perdón de sus espectadores y todo, debería estar preso. Para mí él se ha portado como una mala persona, no solamente con Keiko y viceversa en algunos casos, que mucha gente menciona.
0: No son la familia Inga, también, son un malo monstruo.
5: Así es, sino también con la gente de su propio partido y con la gente de sus alrededores, ¿ya? Kenji se lava las manos, como tú has dicho, es muy simpático, sale, abraza a la gente, pero lo que te tapa es el problema de raíz, que el señor debería estar en la cárcel.
0: Hermano, es buena gente, es simpático. Tú te lo cruzas en la calle y te abra, yo lo veo. Hola, Filipe, es amable, pero delinqueó. Mauricio Fernandini es un caballero, pero delinqueó. Digo esto, ¿por qué? A ver, tú que eres mal pensado como yo. ¿No lo quieren liberar a Castillo? ¿No tiene la cuñadija? O sea, ¿no pueden ellos en determinado momento de crisis del gobierno socavar las bancadas de JP para conseguir el indulto del papá? En el último año de gobierno, en una circunstancia asiaga, ¿qué es lo que hizo Kenji?
6: Negociar.
0: Hermano, ese es tráfico de influencia. Está partiendo una bancada del Congreso negociando un indulto.
6: Con los Avengers.
5: Y claro, se le echó la culpa.
0: ¿Te acuerdas? A ver, cuéntale a la generación equivocada que eran los Avengers.
6: Por el tema del indulto de Fujimori de esa época, eran 10. 10 eran, ¿no? 8.
0: Wonder Woman, Iron Man.
6: Hicieron hasta un meme que lo subieron en Twitter en esa época.
0: Ya.
6: Entonces, lo que hace Kenji es comenzar a comprar, por así decirlo, votos. Y se lo descubren porque Keiko le termina tirando el dedo y al final, teóricamente, es tráfico de influencias. ¿Qué cosa?
0: Lo graba.
5: Sí, claro.
6: Peor, pues, trae.
0: ¿Dónde compraron el reloj?
6: ¿Dónde?
0: Con Pupalas.
5: Ah.
0: ¿Quién era oficiador de este canal?
6: Sí.
0: Con Pupalas.
5: ¿Tú ya estás enterado de la
0: ¿Quién es el dueño con Pupalas?
5: Rafael.
6: Rafael López Aldea, tu tío.
0: Grabado, ¿ah?
5: Sí, sí.
6: Eso también es bastante, familiarmente hablando, es fuerte.
0: Complotando contra tu país, contra tu hermana, para liberar a tu viejo contra un corrupto como PPK, que también, como es José Lima Golf, la gente lo pasa a piola, pero que lo vista siempre ha sido.
5: No, y no solamente eso, si me permites. Como dijo su viejo en algún momento, Alberto Fujimori, como tú lo mencionas mucho, con el enemigo no se negocia.
0: Bueno, sigamos avanzando, porque resulta que el Lenguaraz Porky... ¿No te ha dado entrevista a ti, Porky, todavía?
6: Jamás.
0: Pero sí te da, te tiene camote.
6: Nunca me la va a dar. Si la consigues, te lo voy a agradecer todo tu
0: vida. No, a ti te tiene camote.
5: Yo quiero ser el espectador número uno, por favor.
0: A Curva no le cae bien. Pero a ti sí te cae bien, porque tú siempre hablas con...
5: Con facts.
0: Con factos. Pues tú hablas para criticar a Butter, sacas su sangre, leucocitos, hematocitos, tal. Hable el tío Porky sobre Keiko y Alberto Fujimori. Toma mientras, Keiko.
6: No, a ver.
7: Entonces, ahora, renovación... Y Fuerza Popular tienen la llave del Senado. El Senado es el que define en última instancia todo en este país. Tenemos la llave del Senado. Le hemos prestado la llave al fujimorismo para poner orden. Tenemos la mayoría, la mitad, más el voto dirimente para poner orden en este país. Pero le hemos prestado la llave para que la señora la ejerza. Y la ejerza rápido. No puede comenzar a pensar. Ya ha tenido mucho tiempo para pensar. Ha tenido 20 años para pensar. No, ella ha tenido 3 meses que ya sabía que ella era la presidenta. Entonces, no puede estar pensando, ¿no? Cuando tiene decretos de urgencia, decretos de emergencia. Hay un montón de mecanismos legales para poder poner primero tranquilidad al país. O sea, invertir en inteligencia para darle tranquilidad al peruano y al limeño, en este caso, que es mi público objetivo, ¿no?
8: Sí, sí.
7: Entonces,
8: claro.
7: Se está demorando mucho. O sea, el papá de Keiko Fujimori, Alberto Fujimori, era una persona que tomaba decisiones rápidamente.
8: Sí.
7: Por algo se le conoce a Chino este. A Chino Fujimori solucionaba rápido las cosas, ¿no? No se quedaba pensando, no estaba buscando asesores y más estupideces, no. Y actuaba. Eso yo le reclamo eso.
0: Anuncio públicamente que voy a contratar al abogado de Valenzuela para querellar a mi tío Porky por plagio.
6: Trágame tierra, tengo que darle la razón.
5: Yo no.
6: Ha tirado puros factos ahorita.
5: Mira, yo...
0: No ha plagiado, es un plagiador, Porky. Lo que dice es verdad. Qué equivocado, no son 20, son 16 años.
5: Ya, pero mira, puede tener razón en muchas cosas, pero algo que a mi parecer le falta Porky a Rafael López Aliá es que él debe escuchar más a los asesores. Tú has visto la bronca que se metió.
0: No, estoy hablando
6: de
0: esto.
6: Yo estoy de acuerdo contigo.
0: Ahí te estás equivocando. Ahorita te cuento, no, hermanito lindo. Lo que ha dicho es
3: realidad pura y dura.
5: Yo creo
3: hermanito,
5: que en
3: el
5: partes.
3: Papá hacía.
5: Sí, sí, totalmente.
3: El
5: de acuerdo.
3: Gabinete de Fujimori, primero tuvo, hermanito Hurtado Miller, puta, qué cojones. Después tenía a Boloña, el mejor ministro de Economía y listo el Perú. Es. Vega Santa Cadea, Yoshiyama, Sobero Taira, tenía a Víctor Hoiwai y tenía a Montesinos en su prime, hermano. El Kraken. Fresquito, así, pero se ponía su charcote el Kraken y hacía maldad y media. Funcionaba. Después nos enteramos que Montesinos era un jijuna. Yo te estoy hablando de los primeros meses. Cuando le dicen a Fujimori, compadrito, Abimael tiene el 40% del Perú. ¿Ya? Hermanito lindo, no hay reservas internacionales. Hermanito lindo, el petróleo de Perú se ha pasado mañana. Oye, compadrito, por si acaso los ecuatorianos se han metido por acá y tienen un plato de coleccioneros para meterse por acá. A Fujimori le metieron una desahuevada. Y el chino, pues, no se puso a decir, ay, que estamos mal. ¿Me dejo entender? Otro ejemplo, generación equivocada. ¿Tú sabes manejar carro o no?
5: Sí, claro.
3: ¿Tú sabes manejar carro?
6: También.
3: Yo manejo carro. Si viene Caminos del Inca, ¿quién le hace? ¿El Mono Orlandini? ¿Tú?
5: De todas maneras. Mi primo, de todas maneras.
3: Tu primo, pues, hermano. Caramba, el Mono Orlandini corre carro toda su vida. Él tiene que correr Camino del Inca mejor que Amigable Sujeto. Pequeico es el Mono Orlandini.
5: Claro.
3: ¿No es cierto? ¿Te has preparado peso, cholo? Hermite lindo.
6: Es que por eso que me imagino que es tú desde la labor periodística lo vas a hacer.
3: Yeah.
6: Y yo he visto tu contenido. Yo sé que apoyaste a Keiko Fujimori y está bien, ya ganó. Ya de acá en adelante, yo siento que la labor se tiene que transformar 100% en fiscalización y no de barras.
3: No, y sugerencia. Sí, yo sugiero, por si acaso, yo no solamente hablo, porque habla puede hablar cualquiera, comunicar. Yo a cada ministro que ha venido acá le he dicho sugerencia, recomendación y hasta la persona que te puede... Por decirte, vino Dyer, que es improvisado, no te molestes. Y dije, hermanito lindo, los medicamentos tienen que reglamentar de una buena vez la importación libre de medicamentos de FDA, Europa, China y tal. ¿Correcto?
5: Correcto.
3: Para la implementación de los hospitales que tú quieres, de las postas médicas, los hospitales de campaña y para las asociaciones público-privadas, acá tienes el teléfono de Carlos Vallejo Sologure. Llámalo. Es el que más sabe en el Perú. ¿Ya? O sea, solución y tal. Porque la prensa no solamente puede criticar. Tú has leído todos los planes de gobierno.
6: Sí.
3: Estás en condiciones de decir, compadrito, no vayas por acá, anda por allá. Respetuosamente.
5: Así es.
6: Es que esa es la idea. Y estoy en condiciones de decir de que el plan de gobierno no se está cumpliendo. Tampoco.
3: No, pues.
6: Parece un gobierno socialdemócrata. Cuando teóricamente era un gobierno de derecha.
5: Claro.
6: Pero, de nuevo, ¿no? Ya pasamos la época de criticar a los ministros, de que parecen una gelatina de varios colores mezclada. O sea, está en defensa Belaunde, de ayer está en salud y todos nos... Bengolea en cultura y todos nos preguntamos por qué.
5: Bujito.
6: Ya, burbujito. Ya pasamos ese...
3: Tú ni sabes quién es Yola, ni idea. Tú no tienes una idea.
5: Yola Polastre.
3: Pero no, no.
5: Pero he escuchado.
3: Ah, se escucha.
5: He escuchado.
6: Imagínate Bengolea bailando ahí.
5: Claro.
6: Pero, Dios, trágame tierra, tengo que darle la razón a Rafael López Aliaga esta vez.
3: Correcto, pero una más. Yo le digo a Rafael, la única manera de que pierdas es peleándote.
5: ¿Y qué es lo que está haciendo?
3: No, pues, pero se pelea con qué. ¿Para qué te hace pelear con Techito? A Techito de verdad.
6: ¿Que no prendió?
3: A Techito, ¿cómo no le vas a ganar? Con la mano izquierda le ganas a Techito. Y se pelea con Rafael Rey, que es más bueno que el Quaker. Miren lo que dice Rafael Rey.
6: Sí, está bien.
8: ¿Funcionará el tren para este 2026 o para el 2027?
9: Mira, ese tren en 6 semanas debería estar caminando, si hubiera pues voluntad política, ¿no? Pero lamentablemente el señor Rafael Rey es un lastre, ¿no? O sea, yo tengo la palabra de la señora Fujimori de que el tren iba a caminar, pero no hay nada, pues pone a un señor que claramente, ¿no?, representa intereses de Rutas de Lima. Claramente se dedicaba a fregarme la vida 4 horas todas las semanas durante varios años por yo seguir lo que es de ley. O sea, yo nunca voy a aceptar, ¿no?, que haya pues una concesión que nace de coima de la señora Villarán. Pues le han pagado una coima que ella reconoció con Nicolás Lúcar públicamente, que ha recibido 12, 14 millones de dólares de coima.
3: Nada tiene que ver Rutas de Lima.
5: Así es.
3: Ni con Rafael Rey, ni con los trenes. Pero lo que tendría que hacer Porque es decir, yo voy a hacer funcionar los trenes.
5: Perfecto.
3: Keiko cumple con tu palabra, yo voy a hacer funcionar esos trenes. Y lo que le conviene a él es que él los ponga a funcionar.
5: Claro, pero el problema es que él se la pasa hablando sensacionalistamente, claro, se pelea con todo el mundo, está con la pata en alto, cuando verdaderamente, como tú has dicho, si Techito no es una amenaza para él, ¿por qué tirar la piedra?
3: ¿Cómo te va
5: o sea,
3: a ganar?
5: ¿Cuál es la necesidad?
3: Yo me
5: pero, mira, pero totalmente fuera de eso. Se apeló con Allison, se apeló con Techito, y lamentablemente...
3: Con Chichi Valenzuela, con Rosa María Palacio.
5: Así es,
3: ¿tú le ganas las elecciones a Rosa María Palacio o a Chichi?
5: Escúchame, totalmente de acuerdo. No ha aprendido, y ese es el problema. Yo pensaba, personalmente, que después de las presidenciales, de que todo el mundo se haya sentido afectado porque el señor Rafael López Aliaga levantó la pierna, la señora Fujimori le tiró la rosa y le dijo, oye, pasemos segunda vuelta los dos, trabajemos juntos, y él se dedicó a tirársela, a insultar. Ese es el problema. Yo pensaba que ya había aprendido. Escúchame. Pero la gente, como se dice, no cambia.
6: Pero anda un poco más atrás. Ni siquiera debería estar postulando.
3: Ah, bueno, así no. Es, ya, así es. Es, ya. Así pero es. Quiero que entiendan una cosa. Siempre le digo la mierda. Rafael López Aliaga le hacía caso a una sola persona, a su vieja. Ya su mamá no está. Pero tu mamá te debe haber dicho, como tu mamá, cuando te dice tu vieja, dice, te lo digo, entra por acá y pasa por acá. Ya, es igualito por qué.
6: Ah, sí.
3: El otro le dice, oye, huevón, ¿qué tienes que meterte con Rosa María?
5: O por las puras.
3: Pero
6: se ha inventado una historia que conoce a su papá y Rosa María dijo que es mentira, pero él sí.
3: No, sí lo conoce, pero ese no es el punto.
5: Pero tú que eres su sobrino, ¿no te escucha?
3: No, me escucha en el minuto, se caga de risa y hace lo que se le da la gana. Siempre hace lo que se le da la gana.
6: ¿A Pancho no le hará caso?
3: ¿Ah?
6: ¿A Pancho no
5: fácil.
3: Pancho que lo trata de idiota. O sea, lo trata de idiota. ¿O no? No es cierto, lo trata de pelotudo con vista al mar.
6: Mira, ya, vamos a suponer que ya superamos la etapa en que él no debería estar postulando y debería estar en el Senado.
3: Gana, tiene
6: ¿de
3: que,
6: acuerdo?
3: No, si pierde, yo le he dicho, si tú pierdes, te tienes que ir a vivir a Islandia, hermano.
6: Porque...
3: ¿Cómo no va a ganar?
6: Comienza simplemente por el hecho de que ya estamos de acuerdo en que esos trenes no son donados, ¿no?
3: Escúchame, eso es irrelevante. La promesa...
6: Esa es una de varias.
3: Hermanito lindo, lo vuelvo a repetir. El campeonato está como está. Faltan dos fechas. Vamos a ir a jugar a Yompian donde ganan los que van. ¿Ya? La U es la U. Ahorita está puntero. Está dulce, como dice el tigrillo. Tiene a la Padula. ¿No es cierto? Tiene a Piero Quispe. Tiene a Cholo Valera. Tiene al Puma Carranza. Alianza Lima es un equipo que afloja. Son cagones. Le tienes que ganar el partido y ganar con gol de culo en minuto 94.
5: Y punto.
3: Tú me estás diciendo que quieres que juegue bien, ganar. Las elecciones se ganan. Él no tiene que entender eso, Dios santo.
5: No, y yo...
3: Las elecciones... ¿Cómo te va a ganar? A ver, ¿cómo haría Porky para perder?
6: Abriendo la boca.
5: Así
6: porque
5: es.
6: Eso es lo mismo que pasó...
3: Ábrela, pero para prometer... Más agua, más desayunos, más obras.
5: No, y mucha gente ya está comentando, gente que tiene influencia en las encuestas y todo, que trabaja justamente con las encuestadoras, que Techito, a raíz de todo el escándalo y todas las peleas de Rafael, que subió hace dos semanas, Techito está escalando más.
3: Bueno, le ha sacado la cabeza a Chichi Valenzuela, el señor Torres, que es el que hace las encuestas.
5: Correcto.
6: Chichi Valenzuela, por lo menos le agradaba. Vamos.
3: A Porky no, la detesta. La detesta.
6: Chichi, ¿sí? A Porky.
3: Chichi a Porky la detesta.
5: ¿Ella, ahora, él o él o él a ella?
6: Sí.
3: Desde siempre.
5: Ah, wow.
6: Ah, no, por eso él dice que las encuestas...
3: No, son unos mafiosos. Olvídate lo que es Porky. Hermano, tienes que prometer obras y ganas, nada más. ¿Quién te va a ganar?
6: Pero si ni siquiera te dice cuáles. Eso es lo que yo...
3: No,
6: eso,
3: que sí te
6: eso
3: dice.
6: Eso es lo que no entiendo.
3: No.
6: Es como que él hace... Y todos comienzan a hacer...
3: No. El Oink, que no es un chancho, sino es Pumba, es el jabalí. Hermano, tiene los clips... Porque tiene cliperos que te mueres, tiene un ejército de... Imagínate, hermano, donde hice la... Ahora le mandé una vaina, acabo de ver esto, huevón, le digo. Escúchame, esto supuestamente es una obra, ¿por qué no habla de la obra? No puedes perder, estas elecciones son papayas, hermano. Papayas, Urresti te mira para abajo, no tiene fuego.
6: No, pues.
3: No tiene fuego.
5: La cárcel lo ha afectado bastante.
3: Ya, le voy a decir para que vaya a tu programa. Han sido muy amables, Sam. Muy amables, amigable usted. Voy a hacer que Porky te vaya a visitar.
6: Ojalá. Gracias, hermano. Gracias.
3: No, ¿de qué? Y tú apunte papeles, lo vuelves loco.
6: ¿Así?
3: Pa, pa, pa,
0: papeles. Ahí lo vuelve loco el chacho.
5: Te ha tirado al centro, ¿eh?
4: Te va a tomar la palabra.
0: No, yo lo voy a decir. Porky, no te corras de amigable sujeto. Tiene nombre bíblico, se llama Josué. Gracias por estar ahí.
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1: Hola, hola, queridos amigos. Esto es Médico de Guardia. Antes de abrir el programa con el doctor Ricardo Santos, quería agradecerles el tremendo apoyo que nos dieron ayer con la paciente que vino, Heidi, señora que vino de Chimbote. A ella la habíamos operado, gracias a todos los televidentes, hace 3 años. Había perdido la visión, así que se logró operar y ella pudo ver, aunque un ojito lo perdió, pero tenía el otro ojo. Y súbitamente la señora me visita el día lunes. Había llegado ella sola, a pesar de que era invidente total, con 2 criaturas pequeñas. Entonces la señora se muere de miedo de enfrentarse a esa realidad, ¿no?, sin poder ver, pero como toda madre, lo que más le preocupaba es qué hacía con sus 2 niños, porque el padre de las criaturas, al ver que la mujer había entrado en desgracia, la abandonó hace mucho tiempo. Ellos viven en un pequeño cuartito junto al mercado de Chimbote y la señora se muere de miedo que le quiten sus 2 niños porque obviamente ella no tiene materialmente cómo ni sustentar ni cómo cuidar a los niños. Entonces, quería agradecerles a todos ustedes el gran aporte. Ahí estoy en la puerta de la casa que yo tengo donde albergamos a todas las personas que necesitan de provincias. Y en estos momentos está en la clínica médica ocular. A Dios gracias, siempre tengo amigos, instituciones amigas que tienen esa buena onda como la de todos ustedes, de ayudar a la gente que más lo necesita. Nosotros a veces nos quejamos porque se nos cae el pelo, a veces porque tenemos por ahí una cicatriz o de repente tenemos un poco de presión alta. Y a veces hay gente que sí pasa momentos muy duros, como esta señora. Entonces, las personas, ¿cuál es la meta? En estos momentos la están evaluando en la Clínica Médica Ocular de Barranco. El doctor Jorge Velasco Casapía fue el que lo operó la vez pasada con éxito y afortunadamente lo he vuelto a encontrar, me ha recibido, la he dejado ahí la paciente y vamos a ver la posibilidad de volverlo a operar. Entonces, una operación de retina es una operación cara, es una de las operaciones más caras que tiene el ojo. Y bueno, pero la palabra la tiene Dios y la tienen ustedes. Yo seguiré haciendo todo el esfuerzo posible, porque me pongo en los pies de la pobre señora, no tiene a dónde recurrir, 2 hijos pequeños, pobres, sin casa. Debe ser algo muy, muy terrible. Entonces, durante todo el programa, los invito a que puedan ayudarnos para que esta mujer pueda ser operada. Y como la mujer es tan pobre que no tiene celular, ni menos cuenta bancaria, como ayer, los invito a que puedan hacer sus donaciones a mi yape, que es el 997-55-4458 y que están en la pantalla. 997-55-4458. Yo en el transcurso del programa voy a agradecer a las personas, como Cintia siempre hago, que han donado 1 sol, 2 soles, 3 soles, 5 soles, lo que pueda, tu voluntad, tu bolsillo, tu corazón. Entonces vamos a ayudar a esta mujer que se ha quedado de golpe sin visión, que tiene 2 hijos pequeños y que ahí están en la foto, y que espero, saliendo de acá, me voy a la clínica nuevamente, el doctor Velasco Casapía, que es el director de la clínica, me va a decir: Armando, esto es lo que se puede hacer, esto es lo que no se puede hacer y eso cuánto cuesta. Y ya yo le iré a tocar la puerta a mi gran amigo Ricardo Santos, que tiene como 5 carros, todos Mercedes-Benz, así que ahí le meteré un picotón con ganas. Y yo le digo, Ricardito, hazte una para que puedas entrar a...

0: muchas gracias. Ahora voy a dar lectura de todas las almas nobles que ayudan en estos casos. Gracias. Ricardo, ¿de qué hablamos el día de hoy?
1: Bueno, con motivo de que hoy es el Día Mundial del Adulto Mayor, creo que lo que sería muy interesante de conversar es del corazón de la persona adulta mayor, ¿no?
0: Ya, hablemos mayor. Del corazón del adulto mayor. Yo ya soy adulto mayor todavía. Sí. Recontra, ¿no? Ya me pasé.
1: Claro. Hay una clasificación bastante sencilla de entender, ¿no? Dividiendo la vida en etapas, en edades cronológicas, ¿no? De los 0 a los 29 se considera la primera edad o adultez joven, o juventud. De los 30 a los 59 ya es la adultez joven o segunda edad. De 60 a 79 la adultez mayor, que es también la tercera edad. Y a partir de los 80 años hacia arriba está la ancianidad o cuarta edad, ¿no? Se supone que la tercera edad y la ancianidad son lo que corresponde, ¿no?, a la etapa más avanzada de la vida, cuando decimos que el paciente es añoso. Y los cambios efectivamente se manifiestan con mayor intensidad en esas dos etapas, ¿no?
0: O sea, hoy día es el día de la tercera edad.
1: Internacional del adulto mayor, el Día Mundial del Adulto Mayor. Creo, o sea, que nos incluyen también, pues.
0: O sea, de los 59
1: los
0: para
1: pasado
0: adelante.
1: De los 60, ¿no? Porque a los 50 pierdes la cuenta, 50, ¿no? Y a los 60 muchas veces uno se sienta, pero eso es justamente lo que no hay que hacer, ¿no? Hay que tratar de mantener actividad física.
0: Ok, entonces, tú como cardiólogo, primero, consejos prácticos y que no necesitan ir a la escuela para sacar estas deducciones.
1: Claro.
0: Entonces, quiere decir, muchas personas se preocupan cuando su familiar de 60, 70 años para arriba comienza a adelgazar. Entonces, yo le digo a mis pacientes, mira, mientras que adelgace sano, no hay problema. Además, bienvenido. Porque un corazón anciano bombeando sangre para un cuerpo que no le corresponde es contraproducente. Pero hay muchas personas que dicen, señor, mi papá, mi esposo, mi abuelo, ha perdido mucho, mucho peso, ya él era bien agarrado. Entonces yo le digo, mire, señora, el corazón ha bombeado desde antes que nazca su hijo, su esposo, ese corazón nunca descansó, y entonces, si el paciente está dentro de un peso razonable, bienvenido sea, ¿no? Porque ese corazón va a tener menos trabajo. Y si tiene menos trabajo ese corazón, va a durar más. Y entonces la persona va a vivir mejor. Conclusión que quisiera que ustedes compartan conmigo. Transcurrida cierta edad, que vamos a poner los 60 años, cuanto más delgado estés dentro de lo que es una parte saludable, no vas a estar hueso y pellejo tampoco, pero cuando más delgado estés, cuando estés más cerca a lo que los médicos llamamos el peso ideal, ¿no? El peso ideal sería tu talla, ¿no? Le quitas el metro y lo que queda ahí, eso es, 1,70 m, 70 kilos. 1,60 m, 60 kilos. Tienes 1,55 m, 55 kilos. Son cifras rápidas para tener una noción de cómo estamos en el peso. Pero si estamos hablando del corazón del adulto mayor, es más que sencillo entender que no sirve ser gorditos de viejo. Gorditos no, obesos menos. Vas a estar más cerca de la pelona y nadie quiere eso. Ahora, lo que yo he dicho en cristiano, ahora el doctor Ricardo Santos lo va a decir con diplomacia, con palabras científicas y más adecuadas. Adelante, doctor.
1: No, para nada. Más claro lo canta un gallo lo que has dicho. Pero es verdad, hay que entender también que hay un cambio en la estructura del cuerpo con el correr de los años. Nosotros ya a partir de los 30 años comenzamos a perder masa muscular. No es, pues, sorprendente que la mayoría de futbolistas ya entre los 30 y 40 dejan de tener el mismo rendimiento.

0: Porque a partir de los 40 ese proceso se acelera, ¿no? Y es tanto mayor cuando llegamos pues a la tercera edad y aún más si llegamos a la cuarta edad. Lo que hay que hacer es ejercicios y cada cierto tiempo ahora se puede medir la composición corporal. Hay metodologías que permiten medir la composición corporal de grasas, proteínas y saber qué suplementos podemos incluir en nuestra alimentación para tener una constitución correcta. No se olviden que el hombre debe tener más de 35% de masa muscular y la mujer más de 25%. Y en cuanto a las grasas, la mujer puede tener hasta 35% de contenido graso y el hombre hasta 25%. Eso hay que tenerlo siempre presente. Otra cosa también que hay que recordar es que cuando uno avanza en la edad, se ha producido un fenómeno que se conoce como el inflammaging, o sea, la inflamación del cuerpo por efecto de los años. Esto fue descubierto por un doctor, Claudio Franceschi, y su equipo de colaboradores, y le llamaron así inflammaging, quiere decir pues la inflamación propia de la edad, y que distingue el periodo de envejecimiento. El cuerpo en una persona mayor se inflama, y se inflama totalmente, se inflaman los órganos, se inflaman los vasos sanguíneos, y es por eso que cuando vino la pandemia del COVID, los que más se murieron fueron justamente las personas más gordas y también las personas de mayor edad. Entonces, eso hay que tenerlo presente porque es una cosa que podemos diagnosticar. Hoy podemos recurrir a la cantidad de fibrinógeno, por ejemplo, en sangre, al cociente entre los neutrófilos y los linfocitos, más de 3, pero muy importante, la proteína C-reactiva ultrasensible. Si nos sale más de 2, ya sabemos que ese paciente tiene más riesgo y tenemos que atacar los problemas con mayor asiduidad. Otra cosa que también pasa en las personas de edad es el problema de la sal. Las personas con la edad perdemos el control de la sal, comemos más porque tenemos presbicipia. Entonces, esta presbicipia o presbicucia hace que ingiramos más sal. Hay que tener presente que la hipertensión del anciano es sal sensible. Entonces, corrigiendo algunas cosas como no usar el salero, que quien sale la comida sea una persona más joven, ¿no? Puede que mejoremos tranquilamente nuestra situación de hipertensión.
1: Perfecto. Para proseguir con este tema, pero permíteme hacer un alto.
0: Sí.
1: Decía Cantinflas, Mario Moreno Cantinflas, decía que es de bien nacido ser agradecido, ¿no? Entonces yo quiero agradecer a las personas que a estas alturas ya me han mostrado su solidaridad. Y aunque el Yape ya no deja leer todo el nombre, pero aquí tengo a Nidian Val, me imagino que será Valderrama, gracias Nidia por tu apoyo, un plin de Eduardo Pac. Primera vez que veo este apellido, debe ser más inca que de Manco Cápac, debe ser Pac. Muchi Vale Edgardo Orlando, también del BCP. Gracias, Muchi Valle. Gracias por la ayuda. Elías Smith. ¿Su apellido cuál será? Midley será. Elías Smith. Gracias, Elías, por tu valioso aporte. Muchas gracias. A Víctor Sem, me imagino que será Víctor Seminario. Gracias, Víctor, por tu ayuda a las 4:07. A Lita Vip, también muchas gracias, Lita. Y a Casiano Blas, Laura Carolina, nos ha entregado su ayuda para ayudar a esta pobre señora que ha quedado ciega súbitamente por un desprendimiento de retina y estamos buscando operarla para que pueda enfrentar la crianza de sus dos pequeños hijos. Y bueno, los invito a que nos sigan ayudando. Acá abajo en la pantalla está el teléfono de mi yape, que es el 997-554458. Ahí ustedes van a leer, doctor Armando Macé, médico de guardia, y allí nos pueden ayudar. Muchísimas gracias por su apoyo. Bueno, seguimos en la charla con el doctor Ricardo Santos. Entonces, ¿qué hacer? ¿Qué recomendaciones para cuando ya uno entra a los 60 años? ¿Qué recomendaciones para que ese corazón nos acompañe más tiempo?
0: Claro. Claro. La primera, creo yo, es hacerse un buen chequeo, ¿no? Muchas veces eso se soslaya. La gente va al médico muy tarde, cuando las situaciones médicas ya están complicadas y muchas veces ya no hay mucho por hacer. Entonces, el primer consejo es que si llega pues a un hito como este, que es pasar de la adultez joven a la adultez mayor, pues se haga un buen chequeo cardiovascular, ¿no? Que incluya obviamente pues su electrocardiograma, su prueba de esfuerzo, sus pruebas de monitoreo, su ecocardiografía, para saber también cuál es la situación. El score de calcio, por ejemplo, ahora que es tan fácil de realizarlo, tendría que ser parte de ese chequeo. Lo otro es cambiar, que sea motivo para cambiar los estilos de vida, o sea, incluir ejercicios, ¿no? Ejercicios que tienen que ser tanto ejercicios de tipo dinámicos, ¿no? Aeróbicos, los principales, los que más citoquinas buenas producen, que son las mioquinas, las exerquinas, pero también ejercicios de peso dos veces por semana. Siempre recomendamos que sean 150 minutos a la semana, cinco periodos de 30 minutos con ejercicio aeróbico, pero que dos días por lo menos haya ejercicio de fuerza con mancuernas, ¿no? Que acompañen el ejercicio dinámico. Otra cosa, lo repito, la sal. O sea, que sea motivo ya para bajar la sal, pues. O sea, la sal es un gran problema. La hipertensión del añoso es sal sensible. Entonces, retirar el salero, repito. Que sale otra persona cuando se cocina. Pues se puede usar sal light. Cabeceando una sal light con una sal normal, tienes una reducción de 25% del contenido de cloruro de sodio. Vale la pena. Tenemos también otra cosa que cuidar, el uso de la aspirina. Está muy difundido el uso de la aspirina y la verdad sea dicha que a partir de los 60 años ya el valor de la aspirina se reduce, y más aún en la persona que llega a los 75 años. Si eres una persona que tiene algún tipo de problema de digestión, si tienes antecedente de gastritis, y más aún si llegas a una edad como 75 años, ya no tiene sentido usar aspirina. La aspirina tiene que ser usada como un coadyuvante de otros antiagregantes plaquetarios. Ahí sí vale la pena. Pero ya llegados a los 60 años, uno tiene que sopesar el riesgo que implica la edad que uno está entrando. Entonces, esa es una cosa que tienes que conversar con tu médico, porque hay estrategias para no usar tanta aspirina, por ejemplo. Yo tengo muchos pacientes añosos que no crean, sí les doy. Pero ¿cómo? Tres veces por semana, un fin de semana, dos veces a la semana. Reduzco las dosis, combino. Ya es parte del arte del médico, porque la medicina, contra lo que muchos piensan, es más un arte que una ciencia. Es un arte que se vale de muchas ciencias, pero no deja de ser un arte. Así que, pero eso sí, dosis diarias de aspirina en las personas mayores, mucho cuidado.
1: Ok, tenemos una llamada desde San Martín de Porras. Aló.
2: Doctor, muy buenas tardes. Tenga la amabilidad. El doctor ha dicho que la aspirina ya no debe usarse cuando uno tiene más de 60 años. Como quiera que yo tengo 82, casi, este 29, debo estar llegando a los 82 almanaques, y a mí no me dan aspirina en el seguro, sino hace tiempo que me han cambiado por clopidogrel. ¿Se puede seguir usando el clopidogrel?
0: Por supuesto, el clopidogrel es justamente lo que debe usarse. ¿Ok? Es lo que debe usarse. Está muy bien indicado el clopidogrel.
1: O sea, en tu caso, han hecho lo correcto. Antes te daban aspirina, pero como ya vas a cumplir 84 años, ya el medicamento adecuado para tu edad es el clopidogrel. Eso es lo indicado. Y gracias por tu llamada, porque eso confirma que la información que damos a todo el Perú es totalmente válida. felicito a la posta, al hospital donde te chequean, porque están haciendo lo correcto. Ya la aspirina en el corazón longevo como que no funciona ya mucho. Entonces está ahí de adorno y más bien te puede generar gastritis y otras cosas. El clopidogrel es un antiplaquetario mucho más noble, que tiene menos efectos colaterales y es el medicamento indicado y adecuado que tú estás recibiendo. Gracias por llamar. Bien, entonces nos cayó como
0: anillo al dedo.
1: Como anillo al dedo. Ok, bien. Antes de irnos a una pequeña pausa, quiero seguir saludando, agradeciendo a las personas que nos apoyan. ¿Okay?
0: Nobleza obliga.
1: Ok, entonces aquí vamos a ver otros amigos, les agradezco muchísimo la ayuda. Aquí tenemos, nos quedamos en Lita VIP, ahí nos quedamos. Ahora está Laura Carolina Casiano Blas, gracias Laura. Está Rogelio Tor, me imagino que será Rogelio Torres. Está el BCP, Torres Rivera, Sixto Riquelme, gracias Sixto. Jorge D, gracias Jorge, a las 4:15. Richard Ar, me imagino que es Richard Arroyo. Analí Laguna, me imagino que será. Muchas gracias, Analí. Andrea Ki, me imagino que será Quito o Quillatupa. Andrea Ki. Del BCP nos envía Olivos Juan Oicochea Patricia. Gracias, Patita. Muchas gracias por tu apoyo. A Rubén Gómez, me imagino que será Rubén Gómez. Del BCP a Mecinas Valle María Fiorella, a Erika Spa, me imagino que será Espadaro o Espinosa, Erika, a Anaí Goicochea debe ser, a Suyeli Bar, me imagino que será Barón o algo así, y del Banco de la Nación, Berta Oré, a las 4:20 también dijo presente para ayudar a esta persona que está, ahí está la foto, córrete un poquito, en tu espalda está, ahí está la foto de la señora que estamos ayudando. En estos momentos está en la Clínica Médica Ocular de Barranco, gracias al doctor José Velasco Casapía, está viendo en estos momentos a mi paciente, gracias también a mi seguridad que la ha llevado la señora, al buen Armando Bonifaz, conocido como Boni, que siempre me ayuda, y veremos cuál es el diagnóstico para poder operar a esta mujer que se ha quedado ciega de la noche a la mañana por un desprendimiento de retina. Tiene dos hijos pequeñitos, es una mujer sola y ha venido hasta Lima porque ella es de Chimbote. Así que gracias por todas las ayudas que nos están dando. Vamos a un corte y sigan colaborando y, como siempre, con mucho cariño, seguiré agradeciendo en vivo las personas que ayudan a esta persona. Vamos a un corte y regresamos.
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0: Esta es una recomendación, sobre todo para los médicos jóvenes. El doctor Ricardo Santos ha sido gran jefe Tomahawk del hospital. ¿En qué hospital trabajas tú,
1: Francisco? En el Instituto Nacional de Ciencias Neurológicas.
0: En el Instituto Nacional de Ciencias, claro. Neurológicas. Ahí ha sido gran jefe Ricardo. Y es cardiólogo, ¿ok? Entonces esto, nos ven muchos estudiantes de medicina, muchos internos, muchos residentes. Entonces, ¿qué pasa cuando viene un paciente por chequeo, y tú le tomas la presión y le encuentras 150? Todos los estudiantes de medicina, los médicos, sabemos que la cifra máxima recomendable es 140. Incluso hay una corriente de nuevos cardiólogos que dice, ¿para qué vas a esperar hasta 140? En 130 nomás frénalo. ¿Qué quiere decir eso? No, pues que a partir de los 130 ya le da su pastillita para que no se les iba a sumar más. Como bien lo ha dicho Ricardo, la medicina es una ciencia, pero es también un arte de aplicar los medicamentos de acuerdo a las circunstancias de cada paciente. Entonces, yo le pregunto a Ricardo, ¿y qué pasa si tienes un hombre, un paciente de 70 años y que tiene 150 de presión? La pregunta es, ¿está por el promedio esperado? La pregunta es, ¿a ese paciente se le da un antihipertensivo? ¿Se le da? O de repente, ¿no? Una cosa es que venga el paciente con su presión un poquito subida, pero asintomática, el hombre silba, cuenta chistes, no pasa nada. Y otra cosa es que venga con su 150, que por ahí diga, estoy un poco mareadito, a veces como que me duele un poco la cabeza, a veces veo por ahí unas manchitas negras, ¿no? Esa pregunta me vas a responder, Ricardo, después de atender esta llamada. ¿Aló? Hola.
2: ¿Aló?
0: Te escuchamos.
2: Sí.
0: ¿Cuál es tu pregunta?
2: Soy Rafael. ¿Cómo se llama? Tengo 64 años. Sí, tengo 64 años. ¿Y cómo se llama? Estoy tomando la aspirina.
0: ¿Ya?
2: Okay. Estoy tomando la aspirina. ¿Hasta qué edad lo puedo tomar?
1: ¿Por qué la estás tomando? ¿Por qué te la han indicado? ¿Qué te dijeron?
2: Sí, ¿y hasta qué edad lo puedo tomar?
0: Escúchame. El doctor Santos te pregunta, ¿por qué estás tomando la aspirina? ¿Quién te la indicó? ¿Tu médico cardiólogo te indicó la aspirina?
2: Sí, eso me dijo, ¿cómo se llama? El cardiólogo.
0: Ya, ok, perfecto. Ricardo.
1: Bueno, cuando uno revisa el tema de la antiagregación plaquetaria, si uno va a los estudios que han demostrado realmente cuándo es que hay protección y cuándo no, es duro decir lo que voy a decir. En prevención primaria, la capacidad de aspirina para poder proteger es 1 de cada 25 varones por debajo de 60. 1 de cada 50 varones por encima de 60. 1 de cada 50 mujeres por debajo de 60 y 1 de cada 100 mujeres por encima de 60 años. En otras palabras, una protección más o menos de 1 en 25, 1 en 50 o 1 en 100, entre 1 y 4%. El resto no se oye padre, no se protege. Pero hay el mensaje comercial respecto a la aspirina. Pero cuando se hace la evaluación del resultado de otros antiagregantes plaquetarios, no solamente el clopidogrel, puede también ser la ticlopidina u otros que ahora se usan, y se combinan con aspirina, ahí sí se ve que hay una mejoría. Entonces la aspirina resulta ser un buen coadyuvante de la antiagregante de plaquetario principal, como en el caso del señor que nos dijo que tomaba clopidogrel. El problema de la aspirina también es que produce daño estomacal. O sea, todos sabemos que debe uno cuidar el estómago, ¿no? Y ese es el gran problema de la aspirina. A veces la gente cree que la aspirina a dosis altas puede protegerlo. No, las dosis que se dan son dosis pequeñas. Y cuando se da, hay que tener cierto cuidado con los pacientes. Por eso es que yo les decía, como coadyuvante, yo suelo darlo unas cuantas veces a la semana como ayuda del principal, del antiagregante principal. Y obviamente reservándome en el caso de pacientes que tienen problemas estomacales.
0: Claro, el problema está que con los años, todas las personas que tenemos más de 60 años, ¿no?, las paredes internas de los vasos sanguíneos ya no son limpiecitas como cuando éramos niños y adolescentes. Y entonces esas rugosidades, esas alteraciones, pueden generar una activación de las plaquetas y ellas se comienzan a pegar. Una cosa es una plaqueta solita dando vueltas por todo el cuerpo, unita, está bien. Otra cosa son tres juntas y otra cosa ya es que tú tengas pues 15 plaquetas pegadas. Y a eso es un peligro porque las 15 plaquetas pegadas, cuando comienzan a dar vuelta por todo tu cuerpo, por la aorta pasan porque es grandaza, por la carótida pasa, por la carótida interna pasa, por la meningia media pasa, pero cuando llega al tálamo óptico, cuando llega a la retina, ya no pasa. Entonces se atraca esas plaquetas que se han pegado, ¿no? Ya no pasan porque el hueco es muy chiquito y lo deja sin sangre a la pobre retina. Y el paciente comienza a perder la visión porque no le llega sangre. ¿Por qué? Por la culpa de varias plaquetas que se han juntado en mancha, ¿no?, se han hecho como un engrudo y ahora ya no pasan. Por eso es que cuando nosotros somos jóvenes, las arterias son limpiecitas. Entonces las plaquetas circulan y no se activan, ¿no?, porque encuentran todo bien. Pero ya cuando estamos viejitos, por dentro los vasos todos son arrugados, feos. Entonces la plaqueta choca y la plaqueta dice, uy, acá hay un vaso que se quiere romper. Eso es lo que la plaqueta piensa. Y llama a su mancha y comienzan a juntarse para prevenir un probable sangrado. Y eso es un error de naturaleza, porque en lugar de ser una plaqueta suelta, se forma un tapón de plaqueta. Que cuando vaya por el cuerpo, arterias grandes, no hay problema. Pero ¿qué va a pasar cuando tiene que entrar, por ejemplo, por los nervios, lo que se llama la vasa nervorum? Que ahí tienen que entrar los glóbulos blancos en fila india, uno por uno. Entonces, ahí viene el problema. Es en ese caso que tú tienes dos medicamentos, la aspirina y el clopidogrel. Si están las dos juntas, son más eficaces. Pero si tienes que elegir una de los dos, pasado los 60 años, elige mejor el clopidogrel, que tiene menos efectos secundarios y funciona mejor. Intindiquichu manachu, mandan canchu. ¿Entendiste la lección? No. Ok, vamos con una llamada y después nos vamos a un corte. Hola.
3: Sí, soy Margarita Díaz Salinas.
0: Margarita.
3: Mi mamita en octubre va a cumplir 90 años. En el 2013 a ella le dio un infarto cerebral. Y desde esa fecha mi mamá le dan el ácido citicílico, toma, ahora como está con insuficiencia renal, le están dando ácido fólico, le está piridoxina, tiamina y últimamente le han dado un calcitrol. Y para su cerebrito, por su Alzheimer, eso sí le compramos, que se llama Alisec. Entonces, y en la noche toma su atorvastatina. Y en Adalapril, mañana y noche. Ahora, lo que yo escuché un nombre de un medicamento, como a mi mamá la van a ver, el 28 la va a ver el neurólogo. El neurólogo fue el que le mandó todas esas medicinas, pero después ya pasaba al urólogo, el urólogo le da oxitubitina, y el nefrólogo es el que le da todo lo que le he mencionado, piridoxina, tiamina, ácido fólico y un calcitrol. Así que me gustaría decirle a la neuróloga, o no sé si al nefrólogo, es que le cambie el ácido salicílico, por eso que usted está diciendo, pero quería deletrearlo bonito para copiarlo y decírselo, no sé si al neurólogo, que es el 28, o al urólogo, que la va a ver en octubre, y en septiembre lo ve el nefrólogo. Cada 3 meses le ven a mi mamá, uno de ellos. Así que estoy atenta escuchando, doctorcito.
0: Ya, hija, el medicamento que es útil, ¿no? Se llama clo. Pi de pito. Clopi, do, como la nota musical do. Clopido, grel. Grel. Clopido, grel. Ese, hija. Ese le dices a tu médico de que has escuchado una conferencia con el doctor Ricardo Santos, que es un especialista cardiólogo de mucha experiencia, y que la aspirina, si no tienes nada, es buena la aspirina, ¿no? Pero si estás, si está en tu posibilidad usar las dos, ¿no? La acción antiagregante plaquetaria es más potente, ¿ok? Vamos a un pequeño corte y volvemos.
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0: Bien, queridos amigos, agradecemos siempre las novedades, los aportes del doctor Ricardo Santos. Y ya saben, vaya con toda confianza, toda la experiencia del doctor Ricardo Santos está a vuestra disposición. 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
1: Gracias, tío Armando, gracias.
0: Ahora nos vamos al mundo de la odontología. El doctor Jorge Jaime Mata es el próximo invitado. Y bueno, mientras que el doctor Jorge Jaime Mata se acerca por acá, yo voy a agradecer a las personas que nos siguen apoyando, a esta señora que ha perdido la visión y que estamos haciendo todo el esfuerzo por operarla. Saludos al doctor Jorge Velasco Casapía, director de la Clínica Médica Ocular en Barranco, quien en este momento se está viendo a mi paciente, mejor dicho, nuestra paciente, porque ustedes están ayudando, y de qué manera, para que esta pobre mujer pueda recuperar la visión. Aquí las personas que nos siguen ayudando. Fiorella Mecinas Valle, gracias Fiorella. Apoyo Visual, así se llama Apoyo Visual a la empresa. Erika Espinosa, Ana Goicochea, Berta Oré, Paulo Guerrero, ya que Paulo Guerrero me ha mandado, gracias Paulo, Paulín Lin Lin, Paulo Guerrero o un homónimo, pero sea lo que sea, acá está, hay un Paulo Guerrero que me ha mandado una ayuda. Néstor Rep, Liliana, me imagino que será Contreras, Brenda Jim, Manuel Oro, me imagino que será Orozco, Lucila Rojas, Carmen Men, será Mendoza, Michael San, Santana será, Carlos Germán Porras y Francisco Tuy. Muchísimas gracias por su apoyo, ¿no? Sigan por favor ayudando, que de aquí me voy a la Clínica Médica Ocular a ver qué el diagnóstico del doctor Jorge Velasco Casapía. Gracias por atender a mi paciente, totalmente gratis, no me está cobrando nada el doctor Jorge Velasco Casapía, muchas gracias. Además que él fue el que lo operó la vez primera y quedó bien, ahora ha recaído. Así que para eso estamos pidiendo la colaboración. El doctor Jorge Jaime nos habla de las infecciones bucales. Adelante, Jorge Jaime.
12: Hola, Armando, ¿cómo estás? Bueno, como siempre, primero, Armando, felicitarte por esa labor que haces, Armando, ayudar a muchas personas que nos necesitan. Y eso es eso dice mucho de tu persona, Armando. Tienes un corazón noble, muy grande, y caramba, y te felicito acá públicamente, Armando. Y así, todas las personas que están sintonizando este programa, no solamente damos consejos, ¿no?, para que usted cuide su salud, sino también damos un granito de ayuda para que usted pueda mejorar su salud general, su salud bucal, su salud del corazón, su salud, en este caso, salud de los ojos, que estamos con la señora apoyando. Así que también me vas a apuntar, Armando, ahí también en la lista de los yapes.
0: Ah, también, ya viene el yape solidario del doctor Jorge Jaime Mata.
12: Siempre bueno poner un granito de arena ahí, que no es mucho, pero al menos vamos sumando. Así que si usted está en sintonía, está ahí un granito de ayuda, es importante, pues un sol, dos soles, cinco soles, 10 soles, 20 soles, 50 soles, eso usted lo va a recuperar rápidamente, así que no se preocupe.
0: Jaimito, dale que tenemos 4 minutos.
12: Así es, amigos. Mes, en la consulta 14. Odontológica, en Odontoral, he tenido, pues siempre llevo mis estadísticas, y muchas personas han acudido a la consulta odontológica en Odontoral por las infecciones. Muchas personas han ido con infecciones en la cavidad bucal. Y eso es bueno. ¿Por qué es bueno? Porque estas personas están preocupando por su salud, han descuidado su salud bucal hace muchos años, han dicho, pues no voy al dentista, estoy bien así, estoy tranquilo, no me fastidia nada. Pero cuando ya le hemos hablado siempre las infecciones bucales en los maxilares, en sus encías, en la lengua, en toda la cavidad bucal, recién se han preocupado y han acudido a la consulta. Y esto es bueno porque estamos previniendo muchas enfermedades en su sistema general de salud. ¿Qué quiere decir esto? Estas personas se han dado cuenta de que esas infecciones bucales le van a lesionar más tarde el corazón, le pueden lesionar sus articulaciones, le pueden lesionar sus riñones. En fin, estas infecciones que tenemos en la cavidad bucal van en desmedro de toda nuestra salud en general. Es muy importante. Por eso me da gusto que cada vez las personas se preocupen más por su salud bucal. hace años se han descuidado, no han ido al odontólogo por tiempo de repente, por a veces falta de recursos, a veces el doctor no me alcanza, no tengo tiempo. Hoy en día hay muchas facilidades para un tratamiento odontológico, inclusive los implantes dentales, que es la última en tecnología que vendamos en Odontoral, lo mejor para rehabilitar las piezas dentales que se han perdido. 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Así que hoy en día llegar a una atención odontológica completa, hacerse una rehabilitación completa con implantes dentales, de repente por ahí se rompió un diente, una corona dental o de repente 2-3 coronas, rehabilitar toda su boca para que usted pueda tener una buena salud bucal. Y es importante que usted acuda a la consulta odontológica justamente para evitar esas infecciones bucales. De repente usted, y es algo común que las personas siempre me dicen, doctor, me sale una bolita a nivel de la encía, pero se me revienta y no pasa nada. Es que por ahí el hueso está infectado y nuestro cuerpo, es sabio, nuestro mecanismo de defensa, hace que esa infección salga hacia afuera, la bota. Entonces siempre hay una salida, pero en algún momento esa salida se va a tapar y ahí recién vienen los problemas que se le va a hinchar la cara. Va a estar usted con molestia, va a estar inclusive hasta cursando con fiebre. Y esto es muy peligroso. Le puede dar a usted una infección al hueso, una osteomielitis. Entonces es muy importante que si usted tiene este problema y pasa muy frecuente, que le sale un bultito arriba del diente a nivel de la raíz dental, en la encía, usted busque ayuda. Vaya a la consulta para tomarle una radiografía. De repente esa pieza le podemos hacer un tratamiento de endodoncia, un tratamiento de conducto. Le podemos rehabilitar ese diente de repente con una corona, o si ya está muy mal en todos los casos, a veces hay que extraerla. Porque a veces hay personas que me dicen, doctor, no tengo el diente ahí, ya desapareció. No, no es que haya desaparecido, sino que ya la corona se destruyó, pero la raíz está ahí dentro del hueso y se está ahí causando infección de manera permanente, de manera periódica, y eso es muy dañino para usted, para su salud bucal, para su hueso maxilar y también para su organismo. Así que no hay que jugar con nuestra salud, hay que cuidarnos mucho. Una consulta odontológica a usted le puede salvar la vida. Y le digo esto porque el otro día fue una persona que usaba una prótesis dental ya hace 20 años y esa prótesis dental estaba rota. Le causó molestias en la lengua, le comenzó a lacerar la lengua. Y él estaba tranquilo porque no le molestaba. Y dice, al principio me molestaba esa heridita, pero ya desapareció. Pero la herida persistía. Inmediatamente lo derivamos al especialista, al oncólogo, ¿no? Al oncólogo bucal, al oncólogo oral, para que lo evalúe. Se detectó a tiempo y esta persona hoy en día, como se dice, le está contando. Se hizo el tratamiento inmediatamente tuvieron que hacer biopsia, cortaron esa zona, hicieron terapia y por fin, era una lesión premaligna. Entonces tuvieron que trabajar inmediatamente. Así que usted no espera tener alguna lesión. Si usted tiene una lesión de repente, como dije hace un momento, encima de la raíz, encima del en la encía, si usted tiene una lesión en la lengua, en el carrillo, que no sana hace ya más de 2-3 semanas, busque ayuda de forma inmediata. No esté pensando usted en decir, caramba, no, voy después, voy la otra semana. No, las enfermedades no lo van a esperar usted. Las infecciones bucales son muy agresivas, son muy fuertes. Pero entonces usted tiene que actuar de manera inmediata. Esas infecciones que son causadas por la enfermedad periodontal, por la caries, por los dientes rotos, lesiones que usted tiene de repente por una prótesis que está desadaptada, que le está cortando el carrillo, la lengua, le está cortando la mejilla, pues inmediatamente tiene que usted ir a la consulta odontológica. No deje pasar estas infecciones porque no es cosa de fuego. 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Así que, Armando, recomendamos a nuestros amigos también sigan ayudando a esta persona que lo necesita. Ahí ponemos un granito de arena para ir sumando, Armando, y lo importante es cuidar la salud de esta persona, mejorarla, y si podemos ayudar, con mucha mayor razón, y lo hacemos con toda la alegría del mundo, Armandito.
0: Ok. Bueno, agradezco mucho a las más de 30 personas que nos han apoyado hoy día para poder hacer una bolsa donde se pueda operar por segunda vez a esta señora de Chimbote que tiene dos hijos pequeños y que es una mujer sola y que así es el desprendimiento de retina, ¿no? Por eso hay que tener mucho cuidado con los golpes secos que uno puede darse en la cabeza. Sobre todo aquellas personas que tienen los ojos grandes y bonitos, los ojoncitos, ¿no? Ellos como que están protegidos, pero las personas que tienen ojo grande, ¿no?, tienen mucho más peligro de hacer, tras un golpe, hacer un desprendimiento de retina. Y esto es un tema que hay que verlo enseguida. No puedes decir, no, ya mañana voy a ver qué pasa. No, cuando uno tiene una disminución brusca de la visión y sabe que ha tenido un golpe reciente, lo más seguro es que es un desprendimiento de retina. Y entonces, cuando más pronto reaccionemos, vamos a poder llevar la retina a su lugar. Se le pone un pegamento y se pega nuevamente la retina, porque si no, la retina no recibe sangre y se muere, se reseca y se muere. Entonces, esto es lo que estamos haciendo con esta persona, tratando de salvar la visión. Y por eso les agradezco a Fortunato R., me imagino que será Fortunato Hernández, Luis Barr y Nelly López, que me imagino que será Nelly López, que nos ha ayudado. Y también a Jorgito Jorge Jai. Jorge Jai, ahí está. Jorge Jaime, ahí está. Gracias, Jorgito, ¿no?, también ayudando con esta persona. Y bueno, para terminar, hasta el día viernes todavía vamos a seguir atendiendo a la gran cantidad de pacientes que han ido por esas gastritis que no pasan. ¿no? Entonces, estas gastritis que estén regresan y regresan y regresan, hay que tener mucho cuidado, porque el cáncer y la gastritis en un momento son igualitos, ¿no? Son igualitos. Ya cuando viene la anemia, la baja de peso, los vómitos, ya ahí hay muy poco que hacer. 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Gracias a Julia Ava, me imagino que será Julia Ábalos, Ábalos, entra también a las 4:58. Muchísimas gracias, Julia, por tu aporte. Y yo mañana les cuento cómo acabó este drama de esta pacientita que esperamos ayudar. Nos vemos mañana. Chao.
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0: Hola, queridos amigos, esta es una versión más de Detrás de una canción. Hoy tenemos una invitada súper especial. Debe ser la referente de todas las rockeras nacionales que han habido y que habrán. Vamos a ver de quién se trata, veamos qué ha preparado nuestro control. Adelante.
1: Cantante, compositora y una de las voces femeninas más emblemáticas del pop rock peruano.
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1: Desde los años 90, Nina Mutal ha marcado a toda una generación con su voz potente, sensibilidad lírica e identidad inconfundible. Con éxitos inolvidables como Enamorado de tu edad, Aromas y Cómo dejas. Nina no solo se consolidó como una figura clave en las listas de radio del país, sino también como una artista integral, entrenadora vocal de grandes talentos, creadora de bandas sonoras para televisión y referente indiscutible de la música en el Perú. Con una trayectoria sólida y una pasión intacta por el escenario, Nina Mutal continúa siendo sinónimo de autenticidad, talento y fuerza vocal. Un ícono de nuestra música que sigue dejando huellas.

0: Busco y reduzco en mi mente una figura femenina que realmente haya dejado huella en el rock nacional y no puede ser otra que Nina Mutal. Nina, ¿cómo estás?
1: ¿Cómo estás, Armando? Muchísimas gracias por la invitación. Me encanta tu programa. Además, el nombre detrás de una canción. Qué lindo.
0: Y detrás de una canción, porque detrás de una canción, tú que eres compositora, hay un mundo de sentimientos, de recuerdos, de sensaciones, de esperanzas.
1: Totalmente, y es catarsis, y es un momento que uno está medio así bajetón o muy feliz, sacas todo lo que tienes y ese todo se va y le toca a la persona que en ese momento está viviendo lo que tú estás cantando, ¿no?
0: Para todo el Perú, Nina Mutal, ¿es tu nombre de pila o es tu nombre artístico?
1: Es mi nombre de pila, Nina Mutal, sí, mi nombre de pila, total. Mejor no te digo cómo me llamo. Ya dije. Bueno, yo nací en Bogotá, en Colombia. Mis papás holandeses y corazón peruanísimo, por si acaso. Y mi mamá dijo Nina. Mi papá dijo Nina. Mi papá dijo María. Y el gracioso de mi padrino dijo Pinta. Porque Colón, Colombia, Colón.
0: ¿Ya?
1: En honor a las tres carabelas de Colón.
0: Bueno,
1: entonces,
0: sabía.
1: Nina María Pinta. Entonces, ¿qué me queda? ¿Qué pinta tiene la Nina o qué?
0: Está bien, está bien. Había un... cuando yo era adolescente, a mí no me gustaba mi segundo nombre. Yo soy Joaquín.
1: Pero
0: lo
1: lindo.
0: Veía. Pero ya cuando fui a Argentina a estudiar medicina, veía que había mucho Joaquín. Entonces dije, bueno, la cosa cambia.
1: Pero es bonito, Joaquín.
0: Es cuestión de percepción, dije,
1: sí.
0: Bueno.
1: Armando y, Joaquín, bonito.
0: Sí, después al principio no me gustaba.
1: No.
0: Bueno, y donde recién me entero que Nina nació en Bogotá.
1: Así es, Parcela, pero vine chiquita.
0: Parcela.
1: No, Bogotá. pero vine muy chiquita acá.
0: Tú eras Rola.
1: Rola, sí.
0: Rola, de Bogotá, Colombia.
1: De Bogotá.
0: ¿Y a qué edad llegaste a Perú?
1: Mucha chiquitita, o sea que me he criado acá, he hecho mis amigos acá. De hecho, soy peruanísima. Y amo el Perú con todo mi corazón.
0: ¿Tu familia, tu núcleo familiar, el más interno, cómo se compone?
1: El más interno, tengo una hija.
0: ¿Ya?
1: Que ahorita está estudiando afuera. Y bueno, mis hermanos, mis papás ya partieron. Y mis amigos, que son como una familia. Los Suárez Bertis, bueno, Cintia, María Fe, Patricio, Arturo Pomar, Tomás, todos ellos son parte de mi familia.
0: ¿Dónde estudió Nina?
1: ¿En qué colegio?
0: Sí.
1: En el Franco Peruano.
0: ¿Franco Peruano?
1: Sí.
0: ¿Y toda la primaria y secundaria?
1: Sí, primaria y secundaria. O sea, llegué y me metieron al Franco
0: cuando
1: Peruano.
0: Cuando tú ya estabas en secundaria y venían las actuaciones del Día de la Madre, del Padre, las actuaciones...
1: Sí.
0: ¿Ya salía de artista a relucir todavía?
1: Todavía no. A los 15 más o menos yo cantaba en mi casa. Me acuerdo clarito que agarraba la antena de la radio y en la calle pensaba, cuando había, y pensaba que era mi micro así.
0: La antena de conejo.
1: Sí, sí. Y pasaba a la calle y yo alucinaba que la gente me escuchaba. Y mis amigos, más que todo, empecé a los 16, 17 años a cantar. Así, uy, y ahí conocí, bueno, a Manuel Garrido Leca, ahí fue la Banda Azul, que yo hacía coros, que estaba Huicho en la voz, que es de Mar de Copas ahora.
0: En la época que tú cantabas, había una prodigiosa generación de músicos.

0: ¿Ya? Impresionante, sí.
1: ¿Y por qué crees que eso no siguió si empezamos tan bien con el rock nacional? Porque de allí todos se abrieron paso, todos tuvieron éxitos, todos tenían muchas giras, muchos grupos y todos llegaron a ser un grupo importante.
0: Sí.
1: ¿Por qué crees tú?
0: No sé,
1: tú...
0: yo creo que acá, en este país no ha habido, o sea, no hay una identidad. Yo no creo que haya una, como en Argentina o como en México. Y creo que deberíamos tener más identidad.
1: Pero con esta generación que tú has nombrado, que son, sí, todos son muchos, o sea, ¿por qué no se repitió? ¿Qué pasó? ¿Fue una cuestión de semilla, de suerte, de que los astros no se alinearon? Porque todos esos muchachos que tú me acabas de mencionar, grupos emblemáticos, hasta ahora han sido referentes.
0: Total.
1: Y no he visto que se haya mantenido.
0: Sí, lo que creo, bueno, está Men, está Zen, están todos los increíbles que siguen tocando y todo, pero lo que creo es que hay muchos músicos en este país, muchas bandas que no mucha gente conoce y que están como en el underground.
1: Sí.
0: Porque no hay en las radios, bueno, es el típico problema, ¿no?
1: Sí.
0: Y que ahora Vital, ahora que, ¿no? Que ahora, estamos hablando acá.
1: Ahora Abdai le ha puesto su programa a cada género.
0: A cada género, que me parece muy bien. Y por eso te digo que debería haber más identidad con el músico peruano, o sea, que se la crean, que idolatren, así como idolatran a los mexicanos, a los propios argentinos, los nacionales, cuando van, olvídate. Entonces yo creo que eso es importante, pero que no ha habido una movida como en esa época. Yo creo que sí hay esa movida, solo que no se ve. Que haya un boom en las radios, eso fue otra cosa.
1: De repente un poquito la explicación de lo que tú descifras, que en gran parte es cierto, porque el Perú es un país plurinacional.
0: Totalmente.
1: No, hay muchas naciones dentro del Perú y entonces cada quien con su ritmo, entonces no alcanzó para que todo el país primara un ritmo, como se ha ocurrido ahora, que es la cumbia peruana.
0: Que es la cumbia que me encanta, yo soy fan de los Mirlos, así, pero la cumbia psicodélica y, ¿cómo se llama?, la de la selva, me fascina. Pero sí, debería haber de todo, porque es como tú dices.
1: Claro.
0: O sea, ahí está la cumbia, está la salsa, está el rock, están las baladas, está la música andina, está el folclore. Hay tanto y deberíamos tener mucho más orgullo por nuestros artistas.
1: En ese sentido, buscando una explicación, yo creo que el momento de oro que está pasando la cumbia peruana, porque ahora hay que decir cumbia peruana, ya tenía un estilo totalmente.
0: Totalmente.
1: Se da cuando el pueblo peruano tiene la triste noticia del fallecimiento de Johnny Orozco.
0: Oh, sí.
1: Cuando vimos el trágico final de él, fue tanto el baldazo de agua fría que tuvimos, que la cumbia solamente se escuchaba hasta esos momentos en ciertos estratos sociales.
0: Totalmente.
1: Pero ahí fue tanto el dolor de cada peruano que la música de la cumbia peruana explotó y hoy día, mira, tenemos unos grupazos espectaculares.
0: Muy espectaculares. Y Juaneco también,
1: Juaneco
0: fue el que reventó, ¿eh?
1: Sí.
0: No, ya se muerto mi abuelo. Ay, ay, ay. El que me encantaba era Chacalón a mí. Viento. Muy bonito, estas letras, esas canciones.
1: No, de esos grupos había los Diablos Rojos, los Mirlos, los Secos, el Grupo Celeste, los Destellos, ¿no?
0: Sí.
1: Pero no explotaban. Cuando vino como acicate el fallecimiento de los muchachos de Néctor, ahí
0: reventó.
1: Wow. Y para bien que... Así que yo por eso di una humilde opinión de que el Día de la Cumbia deberían, en mi sentimiento, yo pienso que debió haber sido el día que falleció Néctar en Buenos Aires.
0: Wow.
1: Porque es allí donde la cumbia despega. Es cierto que la fecha que le han dado al Día de la Cumbia es en homenaje al gran guitarrista de Los Destellos, que lo acabas de mencionar.
0: ¿Quién? ¿El Enrique?
1: Enrique Delgado, sí.
0: Enrique Delgado, sí.
1: Sí. Bueno, uno de los dos creo que está bien dada, pero en mi forma. Bueno, tú eres súper rockera y estamos hablando de cumbia.
0: Sí. Yo soy amante de la música y de acuerdo a mi estado de ánimo escucho todo.

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11: ¿Cuándo grabas tu primer disco?
12: Mi primer disco en el año más o menos 89.
11: 89.
12: 90, sí, con ya de solista, porque yo hacía coros, como te dije, en la banda Azul. Siempre bajo la producción de Manuel Garrioleca. Y hasta, bueno, he grabado como seis discos.
11: ¿En qué estudio grabaste tu primer disco?
12: Uy, donde el mundo llegaba.
11: Ah.
12: Lo máximo, el mundo. Y la señora Blanca Linda. Me acuerdo de su mamá mucho. Con El Mundo. Pero el primero fue en el estudio Ábalos, en la banda Azul. De ahí El Mundo. Y de ahí en los siguientes discos en KM Group en Miami.
11: Yeah.
12: Con Kid Morrison, que es un excelente sonidista y es un excelente músico. Y bueno, y en Salamandra acá también. O sea, hay muchos estudios buenos ahora.
11: Sí, claro. Y en esos momentos, yo me acuerdo que la primera vez que yo grabo fue en el Virrey y habían solamente ocho canales nada más.
12: Wow.
11: Ocho canales. Y había que grabar ninguna. Si no quedaba ninguna,
12: claro, no.
11: Bajaban Vilan Kafka. ¿Lo conociste a Vilan?
12: Claro, Vilan Kafka, sí, claro que lo conocí. Bajaba, lindo, un saludo para ti, Vilan.
11: A Renegado bajaba Vilan Kafka cuando no entrábamos en una. Grandes momentos, grandes compañeros que hemos compartido la música. Y qué bonito que estés acá y que sigas cantando. Y vas a seguir cantando, me imagino.
12: Totalmente.
11: ¿Cómo se llama el próximo éxito tuyo?
12: El estás próximo preparando? Éxito. Sí. Bueno, ahí ya lancé Enamorados, que era un remake de Está Nada de Ti, y El Silencio se llama.
11: ¿Cómo se llama?
12: El Silencio.
11: El Silencio.
12: Sí. Cuando te gostean, como se dice ahora, cuando te llaman, salen y de repente se fue.
11: Se fue.
12: Y tú dices, ¿qué hice? Pero no has hecho nada, pues el rollo es del otro. Solo que tú te quedas medio así, muñequeada, como se dice. Mira, hasta el camarógrafo ha dicho gostear y me ha dicho sí.
11: ¿En qué? ¿Tú tienes un momento para componer o es cuando se aparece la musa y te llama y tienes la idea y en estos momentos ya voy a... ¿O tienes su espacio en tu momento en que dices voy a componer?
12: Tengo de los dos, ¿eh? Pero cuando me pasan cosas o escucho cosas que me afectan o que me dan un tema para hablar, ahí sí tengo, sí me siento. A componer, y a veces sale la música y la letra al mismo tiempo, porque me siento, o sea, depende del estado de ánimo que esté, ¿no? Otras me siento porque es como disciplina y de repente sale algo que ni yo misma me lo puedo creer, porque así es, ¿no? Como que viene así y de repente algo tan que no existe, ¡pum!, se plasma. Eso es lo loco, ¿no? Y creo que la música, cuando la escucho, ella me da el camino para hacer la letra, cuando no la tengo clara de la música, ¿no?
11: ¿Qué hace Nina Mutal cuando no canta?
12: Cuando no canto, soy coach en un programa, Yo Soy, con Radio en la Botella desde hace 14 años, con Ricardo Morán y Anita Rocarrey. Y estoy ahí y veo cada talento que me sorprende mucho. Estuve en La Voz también, y así me dedico a ser coach vocal.
11: Sería completo que uno o varios de esos muchachos o chicas que ganan tan bonito tengan la oportunidad de grabar.
12: Totalmente.
11: Porque tú puedes cantar lo más hermoso del mundo, pero si no tienes una canción tuya que te identifique, la cosa como el cuento no acaba como, como uno quisiera.
12: Yo creo que hay mucha gente, o sea, hay más músicos de lo que uno cree en Yo Soy, que no han tenido la posibilidad, han tratado de hacer su música, no han tenido los recursos para grabar, se meten y hacen el crossover después para hacer su música. ¿Me entiendes? Entonces es un lindo camino que les cambia la vida. Pueden hacer shows y todo y de repente ya tienen los recursos para poder grabar, ¿no? Y hay a otros que quieren ser imitadores como Zavala. Entonces yo creo que nada está dicho de que lo que nazca de tu corazón, o sea, lo que tú sientas, no hay mejor bendición que trabajar de lo que haces, ¿no? Que muy poca gente lo tiene.
11: Claro, eso es una bendición. Trabajar en lo que te gusta es maravilloso.
12: Imagínate.
11: Y entonces, la verdad que yo me siento muy contento que la vida, Dios, la suerte, me haya dado la posibilidad de trabajar en las dos cosas que
12: imagínate.
11: Amo.
12: Imagínate.
11: En la medicina.
12: En la medicina.
11: Y en la
12: sí,
11: música.
12: Sí, pues, Armando es médico. Ya le iba a preguntar algo. Sí, eso eres bendecido, ¿eh? Porque no mucha verdad, gente Dios, por las pocas posibilidades que uno puede tener, tiene que hacer otras cosas.
11: Sí, sí, sí.
12: Entonces, hay que valorarlo y en verdad nunca perder tu sueño, y si tienes que trabajar en lo que sea, igual enfocarte en que no desfallezcas y que persistas, ¿no?
11: ¿Cómo así se dio la oportunidad de que seas coach? ¿Y cómo te preparaste? ¿Cómo llegaste a ser coach?
12: Uy, la vida me llevó.
11: A ver, cuéntame.
12: La vida me llevó, pero es una historia bien graciosa porque me habían llamado para otro programa y justo yo estaba viniendo en carro por la bajada alta y un amigo vivía, le digo a mi amiga, un amigo vivía en un edificio por ahí, le digo, ¿qué será de Púa? Ah, no sé, que no sé qué. Llego a mi casa, abro en Facebook. Y el chico me escribe, que no lo había visto 2 años, el que yo estaba pensando. Me dice, oye, que mi mujer quiere hablar contigo, que no sé qué, que no sé cuánto, para un programa mañana. Y me llama, para mañana hay un programa nuevo, sí me han llamado el otro, sí, pero es la misma productora, no te preocupes, tal, tal, tal. Y digo, ¿qué escojo? Y dije, Yo Soy. Y al día siguiente estuve en Yo Soy.
11: Y cuando tú dices que eres coach, o sea, esos chicos ilusionados de diferentes partes del Perú, de diferentes estratos sociales, pero todos con un sueño, destacar en la música. Uh-huh. O sea, tu labor era entender a cada quien con su diferente historia, su diferente personalidad.
12: Totalmente.
11: Y enrumbarlo a este hermoso mundo de la música.
12: Sí.
11: ¿Eso era?
12: Yo creo que sí. Bueno, he dado clases particulares también y siento como que escaneo más o menos a la persona, lo que puedo presentir o puedo sentir, y de acuerdo a cómo es la persona, le explico. Cuando canta, oye, ¿por qué no haces esto, tal o tal? O hablamos 10 minutos antes de lo que le pasa. Es muy bonito. No sé cómo explicarlo, pero hay como una interacción muy bonita. El coach, el profesor enseña y el alumno también te enseña mucho.
11: Claro, en la historia de la humanidad, lo que los médicos llamamos catarsis, lo que los sacerdotes llaman confesión, lo que hace una persona ante un coach es sacar sus...
12: Lindo, sí.
11: Limpia mucho, te ayuda mucho.
12: Te ayuda mucho, de repente estás un poquito inseguro. Yo creo que lo que uno hace es sacar lo que tiene dentro de esa persona y hacerlo brillar, y para que se la crea también. Entonces implica mucho que tú le des la confianza, la fortaleza, las ganas, porque lo ves ahí, ¿no? Y la convicción de que lo puede hacer, porque a veces uno entra y no se la cree, ¿no?
11: Yo tenía un profesor en el curso de Medicina 1, que estaba en el hospital 2 de mayo, y me decía, Macé, sí, doctor, si no puedes curar al paciente, alívialo. Era un profesor de la tierra de Tembladeras, Cajamarca. Era un genio el tipo, pero después yo entendí lo que me quiso decir, ¿no? Porque aliviar a una persona ya si tú lo alivias, esa ya persona estás, va sí, a mejorar totalmente. Mucho su estado de anímico. Si lo escuchas, solamente lo escuchas con atención, claro. Te le regalas tu tiempo, se siente atendido, acogido, esa persona aparece, pero si pudiésemos medir su aura, cambia totalmente.
12: Qué lindo, ¿no? Yo creo que para eso estamos en este mundo.
11: Así que, ¿cuántos años de coach ya tienes?
12: Uy, 14. Ay, ahorita 15.
11: Entonces te voy a pasar uno por uno todos mis músicos que necesitan con urgencia.
12: Bueno, bueno, ¿cuáles? ¿Los que están por acá?
11: Todos los que están
12: son
11: por acá.
12: Son unos capos. Yo Huito Bravo lo conozco. Son unos capos, oye. Son lindos, ¿ah? Hemos ensayado así, pim, pum, pam, y la sacaron al toque. Son unos maestros, ¿ah? Maestrazos.
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0: 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Para mí crear es mi vida. Creo que es un don que me regaló Dios de hacer música y compartirla con mi gente. También crear ahora se ha convertido para mí en un modo de vivir. Con eso yo sostengo a mi familia y cumplo con todas mis necesidades. El futuro de la creatividad para mí es muy bueno, pero hay que tener mucho cuidado con las herramientas digitales que están apareciendo y que atentan contra el trabajo que hacemos como creativos. Yo creo que debemos dejarlo en eso, en una herramienta musical, porque la creatividad es algo que viene de uno mismo, viene de un ser humano, y eso no se cambia por nada.
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0: ¿Qué hace Nina? ¿Cuáles son tus hobbies favoritos?
1: Hobbies.
0: ¿Qué te gusta?
1: Ir al mar.
0: Ir al mar.
1: Me fascina.
0: ¿Meterte al mar o quedarte?
1: Meterme al mar o mirar el mar o componer en el mar, todo en el mar. Es un lugar mágico para mí.
0: ¿Qué playas en tu vida, en tu experiencia? ¿Qué playas? ¿En qué playa?
1: Ajá.
0: ¿Te gustaría tener tu casa de playa frente al mar?
1: Asu, ¿en cualquier parte del mundo?
0: En cualquier parte del mundo.
1: ¿En Indonesia?
0: En Indonesia.
1: En Bali. No conozco, pero justo ahora estaba en la Costa Brava. Increíble, qué lindo es. Creo que pucha, la naturaleza, el mundo es tan lindo. Y me da risa cuando la gente dice, bueno, no me voy a meter por ahí. No, ya me iba a meter en política. No.
0: No, pero realmente las fotos, los videos de Indonesia es otro planeta.
1: Uf, qué bestia, ¿no?
0: Qué hermosura.
1: Es hermosura, es hermoso. Y un sitio que me encantaría y que me fascina aquí en el Perú, una casita ahí en Paracas.
0: ¿En Paracas?
1: Sí. En Paracas es increíble. El desierto con el mar es alucinante. Y por ahí más cerca, cerquita nomás, en Ica, no sé si ha sido el Cañón de los Perdidos.
0: No.
1: Que es hermoso en Ica. Ahí es el video de Enamorados. Y cuando llegué me quedé, o sea, te lo juro que hice una ofrenda y pedí permiso para entrar a ese cañón. Tiene millones, o sea, millones de años y está como fosilizado porque pasaba el mar por ahí. Y parece que unos pescadores lo descubrieron y se perdieron y por eso le ponen el Cañón de los Perdidos.
0: Ah, el Cañón de los Perdidos.
1: Sí. O sea, y tienes que ir con guía y salir más o menos de ahí a las 4 de la tarde porque son 2 horas y media en trocha. Entonces ya en la noche no.
0: O sea, vas por tierra.
1: Es Ica y volteas, bueno, es por Huacachina, es que no sé directamente, pero es como a la derecha, 2 horas y media en trocha por el desierto. Te lleva un guía. Nosotros salimos tipo 6 de la mañana, llegamos 9:30.
0: ¿Y ahí has grabado tu video?
1: Sí.
0: ¿Y cómo hiciste con las cámaras, con todo?
1: Porque fuimos con una combi grande.
0: ¿Con un arenero? Porque ¿cómo hace el,
1: no,
0: cómo?
1: No, sí se puede, era una combi, una guía.
0: Ah, o sea, hay un...
1: Sí, es tierra, firmado. Claro. Sí, es un, más o menos, pero sí puedes pasarlo, o sea, no tienes que tener 4x4 ni nada.
0: ¿Y grabaste todo el día o te quedaste ahí a acampar?
1: Hasta las 3 de la tarde. Con Tito Kester, que es un maravilloso, no sabe lo que es increíble para hacer videos, sí.
0: ¿Y ese video ya está?
1: Sí, ya está en YouTube.
0: Ahora lo voy a buscar,
1: sí.
0: ¿Cómo se llama?
1: Enamorados.
0: Enamorados, Nina Mutal.
1: Nina Mutal,
0: ya saben, sí. Muchachos, tarea para la casa, busquen Enamorados, Nina Mutal. Grabando en el Cañón de los Perdidos, ¿sí?
1: Sí, en el Cañón de los Perdidos. Entonces el Perú tiene cosas mágicas, ¿no? Desde la sierra, costa, selva, todo es increíble.
0: ¿Y cómo es Nina Mutal en la cocina?
1: Te mentiría, pero no puedo mentirte diciéndote que soy increíble, porque Arturo Pomar es mi pataza y le encanta comer. Y se reiría si escuchen esta entrevista. Lo que sí, tengo buena sazón, si me lo propongo.
0: Lo que lleva bastante, porque puede ser un plato rimbombante, pero si no hay sazón.
1: Sí, tengo sazón, pero no cocino. O sea, lo que me sale cuando cocino, me sale rico. Y lo que más me gusta son todo lo que es marino. El pescado, el ceviche, todo lo que es marino me encanta. Yo podría vivir de pescado, de un poquito de pastas y japonés. ¡Qué rico! ¿Tú?
0: A mí me gusta mucho. Mi plato favorito es el ají de gallina. Yeah. Ese es el favorito. Lo otro que me gusta es el caldo de cabeza de carnero.
1: Ni lo he probado. ¿Rico?
0: Yo me acuerdo que cuando yo hacía mi internado, tú sabes que al interno pues lo explotan, sí. No duerme nunca.
1: Sí.
0: Entonces cuando salía yo de la guardia, yo hice mi internado médico en el Hospital Obrero. Uh-huh. Y al día de las 6 de la mañana pues estabas con las ojeras en el suelo, ¿no? Y había que volver a entrar a seguir tu turno, no te puedes ir a dormir, ¿no? con las ojeras en el suelo. Entonces me iba en la esquina, había una señora que, una paisana que venía en unas ollazas, ¿no? Donde había un carnero adentro, te preparaba un caldo con un mote, eso,
1: te levantaba,
0: pero para venir con otra guardia más. Así que, como a mí me tocaba una guardia cada tres días, así que de tanto comer caldo de carnero, no, es potente.
1: ¿Qué tal comida, no? Bueno, pero qué sacrificado en la vida de un médico, ¿no?
0: Pero cuando te gusta.
1: Sí, pues.
0: Sí, igual también es sacrificada la vida de un artista, porque en la vida del artista, mira, muchos son los llamados y muy pocos son los elegidos. ¿No? Y eso, y no es cuestión de que seas el mejor cantante,
1: no, pues, ¿no? Qué loco,
0: porque
1: ¿no?
0: En la vida hay muchas cosas, mucho cabe la perseverancia, la oportunidad de estar preparado cuando pase el tren y estés listo para
1: totalmente
0: subir.
1: Totalmente de acuerdo contigo, sí, pues.
0: ¿Mm? Y yo creo que la perseverancia es algo. He visto gente con muchísimo talento, con grandes voces, pero que no aguantaron el.
1: Es que es frustrante, pues.
0: Sí.
1: O sea, sí. Si no estás preparado para un poquito de frustración difícil.
0: Y definitivamente el músico tiene un training muy, muy bravo. Los ensayos, los viajes. Cuando pierdes un avión es la muerte, a veces tienes que dormir en el aeropuerto, mala conexión, a veces habrán lugares donde has ido a cantar y el que hizo el show se agarró la caja y se mandó a mudar, no pagó a nadie, todo lo que nos ha pasado.
1: ¿No? ¿Sí, no?
0: Sí. Bueno, entonces, Nina, no vaya a ser que nos sorprende el tiempo y tú no le digas a tu cámara dónde pueden contratar a Nina Mutal para sus fiestas. Bailes,
1: bueno, no,
0: celebraciones.
1: Por favor, me encantaría. Yo, tú sabes que el escenario es mi vida. ¿Cómo es, no? Te da vida estar en un escenario. Es increíble. Bueno, me pueden visitar en todo lo que sea Nina Mutal, oficial, en Facebook, en Instagram. Ahí me pueden mandar un mensaje. Y nada. Y escuchar mi música en todas las plataformas. Ahí estoy.
0: Oye, Nina, y la canción última que has grabado, ¿ya la has registrado en Abdai o no?
1: Ya la registré en Abdai.
0: Ya, cuidado que te la piratean, ¿no?
1: Sí. No, todas las que he cantado ahora,
0: sí.
1: Todas están registradas en Abdai.
0: Bueno, Nina, ha sido un placer estar contigo. Ojalá que vuelvas pronto.
1: Claro que sí.
0: Y esto te manda tu Abdai, tu sociedad, para que
1: muchísimas
0: lo tengas
1: gracias,
0: presente,
1: hermano.
0: Que te acompañe.
1: Gracias.
0: Y bueno, próximamente viene Abdai, aprovecho para decirles a todos, Abdai hace poco hizo un concierto de balada peruana y estuvimos ahí todos los baladistas, ¿no? Y íbamos a hacer ahora el 21 a todos los rockeros.
1: No.
0: Pero la mayoría estaba de viaje.
1: No.
0: ¿No? Así que no nos quedó otra que hacer un collage, ¿no? Una mixtura. Pero en la que viene el rock de todas maneras.
1: Estoy ahí de cabeza.
0: Así
1: de todas maneras.
0: Ahí voy a pasar lista.
1: De todas maneras.
0: Cuando digan, Nina Mutal, tú presente.
1: Voy a estar así, pero así, en primera fila.
0: Bien.
1: Muchísimas gracias por la invitación. De verdad, le he pasado muy lindo. Y nada. Sí. Muchas gracias, hermano.
0: Queridos amigos, ha sido nuestra Nina Mutal. Hasta la próxima.
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0: 5 y 58. 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
0: 6 en punto. 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Seis en punto.

0: amigas y amigos de PBO Radio, la radio con fe y campeonísimo. Me veo guatoncito. Amigas y amigos, ¿cómo están? Hoy con un programa sensacional. ¡Chimpum! ¿Dónde juega el Boys? En su estadio, en el Miguel Grau, en el Callao, frente a Sporting Cristal. ¡Chimpum!
1: ¡Callao!
0: No hay nada que hacer. ¡Ay, Dios mío! Esa es la fuerza chalaca, la fuerza vencedora. Dirán algunos, ¿no? Vamos a ver quién es la fuerza vencedora. El domingo a las 3 de la tarde con 30 minutos. El árbitro, ya me imagino, el árbitro va a salir. El árbitro va a salir al estadio así. Va a ver las cuatro tribunas y decir, no, no, no, mejor no dirijo. ¡Ay, ay, ay, ay, ay! Pero todo comenzará el sábado con una doble jornada. ¡Sí! Juega en Cajamarca Universitario con UTC. Y en la noche, Alianza Lima frente al Deportivo Garci. ¿Te estresa que juegue Garci con Alianza Lima, mi querido Richard? De tres para arriba. ¡Ay, así es! Hay que tener confianza. No importa si no se gana, hay que tener confianza por lo menos. Estamos aquí. 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Esto es campeonísimo, aquí comienza con el menú del día.

0: Analizaremos los próximos 5 partidos del Deportivo Garci, de Universitario y Alianza Lima. Algunos en altura, otros con calor y hasta un clásico en el medio. ¡Next! Por la Santa María y por la Sarita, Anderson Santamaría vuelve a la saga en Cajamarca. Eso sí, Cooperman decidirá si continúa Concha o va por Quispe. Velasco apareció en Campomar. 1, 2, 3. Ya. Y next. Su gente lo logró. Se hizo oficial. ¡Chimpum! Voy jugará ante Cristal el domingo a las 3:30 en el Miguel Grau del Callao. El concierto pasa para el 5 de septiembre. Le han roto bien la mano a Oscar y Oscar ha dicho, ¿cómo? Next. Duelo por la cima. Con 24.000 hinchas confirmados en Matute, Alianza va a la casa del líder Garcilaso el sábado a las 7:30. ¿Volverán a jugar con triple 9? Bueno. Acá comienza. Bueno, yo me imagino que Puchungo, que hoy ha estado en el Callao, patrullado.
1: Hoy me tocó hacer una vuelta por el ring.
0: Ya. ¿Cómo está el Callao?
1: Bien, bien sabroso.
0: Porque tú has estado en el Callao de Miami.
1: Esperando el día domingo para el partido.
0: ¿Has estado en el Callao de Miami?
1: Todavía queda la resaca de las celebraciones del... Del día del Callao.
0: ¿Es la primera vez que vas a una celebración del Callao en...?
1: No, me ha tocado ser padrino, gracias a la gente, ¿verdad? En Nueva York, en Miami y la otra fue en Los Ángeles. Me ha tocado ser padrino en las...
0: Son 3 años.
1: En las fiestas. No, tengo 5 años.
0: ¿Ah, 5?
1: Esta es la segunda vez de Miami. La primera fue con una fiesta.
0: ¿Y cuál ha sido la de mayor asistencia? La de mayor respuesta.
1: Nueva York. Nueva York hay muchísimo. En Patterson es Callao, de verdad. Es Perú, pero hay una avenida que le llaman la Peronidad. En Patterson es todo, encuentras tiendas del Callao, la gente parada en la esquina. O sea, me pasó lo alucinante cruzar una pista en Patterson, porque ahí se puede cruzar y de un carro te pasa en
0: ahí sí se puede cruzar la pista.
1: Es que en otro lado es bravo, ¿no? Otro lado hay las avenidas. Pero acá está.

0: Y seguro, los inmortales que están por allá siempre, y es muy chévere, y la gente de Callao, esta última igual, la gente chalaca es muy bacana, de verdad, la que está afuera.
1: ¿Y hoy qué viste? ¿La gente entusiasmada ya sabía o todavía no sabía?
0: Sí, la gente ya sabía.
1: Porque anoche Gustavo Penalti Coelho esperó que sean las 10 de la noche, ¿ok? Ya para decir, ya sí, que esto que el otro, dice, ya dijo, que, y acá, nada.
0: Sí, sí, la conferencia de Hugo, hablé justo con el organizador del evento.
1: Ya. Perdón, ¿de qué evento?
0: Johnny Hidalgo, del evento que iba a haber el 29 en Emilio Grau.
1: Ya.
0: Y ya me confirmó, me mandó el folleto donde estaba todo. Lo habían cambiado para el 5 de...
1: ¿Y cómo han hecho para cambiar?
0: No entré en detalles, ¿sabes? Porque estaba con unas artesapos al lado.
1: Ya.
0: Vamos a almorzar, así que nos juntamos la gente del barrio y la gran mayoría hincha el Boys y contenta, ¿no? Todo el mundo se va a ir al estadio.
1: Ya, pero ¿van a pagar su entrada?
0: Todos.
1: Ya.
0: Todos.
1: ¿Te dijiste?
0: Claro, la gente dice que paga su entrada. Claro. Yo estoy medio complicado, tengo un evento. Tengo un evento, pero...
1: O sea, todo eso
0: igual,
1: hecho...
0: Igual, yo compro mis dos entraditas.
1: O sea, todo eso hecho el Callao para que se juegue frente a Cristal en Emigrado. Y tú dices que tienes un evento.
0: Va a estar lleno, va a estar lleno. Va a estar lleno. El evento sí. Sí, yo creo que sí. Si no, te hubiese llevado de todas maneras, mi hermano, usted sabe. Pero estoy viendo de bajarme de ese micro.
1: Ya.
0: Ahí me al estadio.
1: No.
0: No voy después de tiempo, ¿ah?
1: Ya.
0: Ahí está, me gustaría... Estar ahí.
1: Yo me acuerdo cuando llegaban los personajes al Miguel Grau, pues. ¿Y por dónde entraron los personajes? Por el medio, pues. Por esa entradita chiquita que
0: por
1: te da.
0: Por el restaurancito.
1: Claro, porque está el restaurancito, ese que tiene como un metro y medio. ¿Ah? Al costado está el baño. Sensacional. Ese estadio fue hecho de manera espectacular. Y por esa, que estaba justo ahí, desde la cabina veía, no se te escapaba a nadie. Y el que siempre aparecía era Cuquín, pues. Y Cuquín entraba con su caminar. Y la gente inmediatamente saludo, papá, el vacilón y todo. Parce, Cuquín,
2: ¿qué tal?
1: Claro.
3: Entre la caída de la cabina y la tribuna.
1: Ahí ponía tu potito.
3: Y justo la cabina donde estábamos nosotros. O sea, efectivamente.
0: No tenemos un sitio, ¿no?
3: A la izquierda, entrando a la izquierda.
0: Entrando por occidente al lado izquierdo.
1: Ya.
3: Donde hoy va la prensa que no transmite.
0: Nosotros entrábamos por la puerta, porque hacíamos cola para entrar, y entrábamos por la izquierda, la puerta grande, ¿no? Pagábamos la entrada, hacíamos cola.
1: Por si acaso.
0: Cuando se compraba, ¿te acuerdas que se tenía que comprar en la galería, ahí en la caseta de la esquina?
1: Ya.
0: Sí,
1: claro.
0: Con la colonial.
3: La boletería.
0: Y ahí, en la boletería, correcto. Y compagábamos. Y ahí nos sentábamos, el Pato Cabanías, Iba Cuquín, Conejo Rebocho, Nero Joao, Waldir.
1: ¿Qué hace Nero Joao?
0: Es hincha el Boys.
1: ¿Cómo hace hincha el Boys?
0: Waldir Sáenz, nos juntábamos todos, Caramelá, y nos juntábamos todos en ese lado y opinábamos. Bueno, Carlos Flores era, Cuquín era un loco, veía medio tiempo ahí y medio tiempo se iba para el lado derecho donde está toda la gente que siempre va al estadio, ¿no? A ver al
3: Sport. Yo recuerdo haberlo visto ustedes en el partido de Mancha, sufrir en el partido contra Cobresol.
0: Bueno, yo era gerente deportivo, yo lo vi en la tierrita, yo lo vi parado abajo.
3: Claro, estaba llevado, toda la batería menos lo que jugaba.
1: Cuchumo, ¿se llena o no se llena?
0: Yo creo que sí. Yo creo que este cambio ha sido fuerte, ojo, cambiar un concierto es fuerte, ¿ah? Tienen que mover muchas cosas. Y lo han logrado, yo creo.
1: Tienen que haber muchas llamadas.
0: Sí, y billete también.
1: Claro.
0: Porque cambias fechas de artistas.
3: ¿Pero qué sabes tú? O sea, tú que ayer te he visto...
1: Ayer te he visto con una cara para descifrar. Esto es sentido común, hermano. El señor Alfonso Yáñez dice que el domingo se le hace difícil porque tiene un compromiso. ¿Ok? Los compromisos de los artistas que vienen para el... O sea, esto es como el Festival del Callao.
3: Sí.
1: Es el aniversario del Callao.
0: Es el Festival del Callao.
1: Es el festival que siempre ha habido.
0: Uno hace la municipalidad.
1: Oye, mañana voy a hacer un festival. A ver que venga fulano, mengano y sutano. No. Y hay una agenda. Y no es sencillo.
0: Yo creo que esto ha ayudado a que la gente se regionalice más del Callao.
1: Ya.
0: Que la gente diga, oye, han hecho todo lo que hemos querido porque... Era algo popular, ¿no? Todo el mundo lo pedía y que sí.
3: El fútbol por encima de todo.
0: Claro, se logró y yo creo que esto nos da la obligación de tener que llenar el estadio.
1: Ok. Es un empujón.
0: Es un empujón, yo creo que
1: es un envión, como dice
0: este. Claro. Yo creo que el estadio me parece que va a estar lleno. Me parece que va a estar lleno. Y ojalá, ¿no? Yo la última vez que he visto un estadio es el partido que dice Milonga, ¿no? Ese partido de 2009. Que fue tan emocionante porque el Boys tenía que ganar para subir.
3: Tenía empatando, que ganar.
0: Empatando así. Quedaba fuera, perdía 2-1.
3: Y mi compadre Drobaca arriba.
1: ¿Cómo no van a haber 23.000 hinchas de Sport Boys de Callao?
0: Sí,
1: mi cuñado, el perrito.

0: Plasencia hoy ha partido de regreso a los bien, Estados Unidos. Pero el día... No, todavía no se ha subido al techo. Pero el día sábado estuvo. Sábado o domingo jugó. Boys en el Callao. Sábado jugó, ¿no? Ya, el sábado lo he visto. Domingo. Ya, ok, domingo lo he visto. Ya, en la Javier Prado, estaba sentadito, yo estaba... Estaba por Javier Prado, pero me iba como para Miraflores, iba a voltear en un Javier Prado.
1: Tú venías acá a transmisión.
0: Ah, claro, venía para acá.
1: Claro.
0: No.
1: Y bueno, no, hicimos el partido de Alianza.
0: Y mi perrito estaba ahí en la puerta. ¡Voy para el Callao! Decía, anda, cuñado, le digo, porque yo me voy para Miraflores.
2: Y todo parece que está...
0: Con su polito rosado.
2: Que se alinea, ¿no? Hoy día en la Copa Caliente se llama, ¿no? Ajá. Empató 1-1, Boys, ganó por penales. Ha llegado a la semifinal, todo se está alineando para que sea algo lindo el día domingo, ¿no?
0: Mi cuñado, el perrito Plasencia, debe estar en 7 y pico, ¿ok? Campeón interescolar con el Bartolo, 1970, que han hecho un evento recién el último sábado, si es que no me equivoco. Y él ha visto fútbol, pues. Y él ha sido buen jugador. Y un día le pregunté, ¿cuál es el mejor jugador que tú has visto como Sport Boys del Callao? Rómulo Ferretti. No lo dudó, no pensó. Rómulo, ¿no? Y me dejó en offside, pues, porque yo no lo tengo registrado a don Rómulo. Y si es que lo he visto alguna vez en el estadio, han sido contadas veces.
2: Siempre va con su hijo. Siempre está con su hijo allá.
0: Quien creo que tenía cercanía con esa mancha, con el tío Lamas y todo, creo que era Miki. Porque Miki siempre... Claro, saludaba, hablaba.
3: No,
0: de Joe Calderón.
3: El que tenía, perdón, estoy
0: pase,
3: afuera.
0: Pase, señor, pase, ya está el micrófono.
3: Sí, ya.
0: Pase nomás, pase, ya era, puede entrar. Usted no ha llegado tarde, nosotros hemos llegado muy temprano.
3: Fue Pocho Rompeyos.
0: Pero siga caminando y hablando.
2: No, pero Miki, en San Espeña, en la esquina de San Espeña, con Tanga Norte, había una tienda del Chino Sato.
3: Sí, claro.
2: Era de una tienda de un tío donde paraba Nicolás Fuentes, Valeriano López.
3: Sí.
0: Perdón, ¿dónde hacían los vistezazos esos
2: No. Ahí se juntaban a meter su liquidito.
0: ¿Ah,
2: qué? Y ahí su liquidito se metían todos los tíos y nosotros pasábamos por ahí. Las fotos que yo tengo de recuerdo con Valeriano y con don Nicolás son fotos que me las tomé ahí, donde el tío Sato, que era una esquinita, tan en la norte con Sáez Peña.
0: Ya.
2: En la esquina, justito, ahí parado.
0: ¿No es en ese parquecito donde estaba
2: Pilsen? No, es en la esquina, justo en la esquina. Ahí es una tienda, creo, de abarrotes ahora. Pero ahí es donde Miki Rompeyosi llega con un televisor grande y lo deja de regalo para que
0: lo arreglen.
2: Para que la gente vea los partidos ahí, porque ahí se todo el día. Tú pasabas y a veces pasaba la gente y quedaba mirando por la ventana a todos esos ídolos.
1: Eso es el Callao.
2: No, a todos esos ídolos del
3: y ya todos partieron ya.
0: ¿Rómulo Ferretti tú lo viste?
3: Sí, Rómulo Ferretti, pues yo decía... Se parecía a Cosío, a Walter Cosío, Volantes.
2: No lo llegué a ver tampoco a Cosío. Pero
3: no,
2: pues
3: usted no.
2: Un poquito
3: pues
2: bueno,
3: usted,
2: ¿no? El tío, capo, no,
3: Ferretti en una zurda de la... Una zurda de jugador.
0: Yo lo
3: y de lo, en perdón. Esa época, perdón, lo de Walter Daga también marcó su momento.
0: Sí.
3: El pelón.
0: Yo lo tuve a Pedro Bonelli en el último...
3: El pisador de pelotas.
2: Seas, muy buena entrevista.
0: No sea fulero.
2: Te felicito, muy
0: buena entrevista. Pedro, genial. Sí, hay por favor, Marisolcita, si tienes un byte ahí de...
2: Ya no lo
0: de no sea fulero. No. Si me de arranque me dijo, no, me dijo, negro. La verdad es que yo no soy mucho de esto. Se va a dañar puchungo, se va a... No,
2: está
0: mi
2: bien,
0: causa
2: tío.
0: No, le digo.
1: ¿Cómo?
0: Con él.
2: Está bien, yo hablo con las hijas. A ver, vamos a tirarle boca al tío con las hijas.
0: No. La hija está invitada la próxima semana acá.
2: ¿Ah, sí?
0: Sí. Porque le ha abierto la página a Pedro.
1: ¿Erika o...?
0: La página de Pedro. ¿Por qué? Porque sí, porque...
2: Española,
0: sí,
2: la
0: porque se ha encontrado una serie de fotos... Y dice que ella lo acompañaba, no solamente al estadio, sino a los partidos que tenía. Entonces, va a ser una conversación entre
2: ustedes. Tranquilo.
1: La que baila es Erika, ¿no?
2: Sí.
1: La que baila es Erika.
3: Yo en
0: Flamenco baila, ¿no?
3: Yo en Calderón también. Yo en bigote.
2: Tío, ¿usted sabe que yo cuando pongo
3: Lama, toda esa gente, pero
2: el tío Lama.
3: Inició con Pocho, por eso y siguió.
0: Claro, Miki se pega,
3: porque el Pocho era hincha de Valeriano López.
2: Cuando yo pongo la foto con don Valeriano, mucha gente del Boys me opina y me dice, que uno de los ídolos, o también de repente tan igual como Valeriano, lo ponen a Prisco Alcalde.
0: ¿A Prisco? Claro.
3: Ese, pero mucho.
0: Ese gente de más edad, pues, claro.
2: Eso, claro. Pitea
0: es
2: la
0: que
2: gente
0: lo,
2: dice,
0: los de Berlín eran, pues, eran, claro, este,
2: dice,
0: ídolos.
2: Los alcaldes, me
0: todos.
2: Dicen. Los hermanos. Alcaldes. Claro, los hermanos. Campolo, yo tengo una foto con uno de ellos.
1: ¿Ah, sí?
2: ¿Con quién? Con Alcalde. Con
0: había Balán, uno que era bien palomilla.
2: Mayorcito el tío, y nos tomamos con la foto con Balán.
0: ¿Dónde fue la foto? No, o los eran frescos.
2: En el estadio. Fue, creo que le hicieron un homenaje a ellos.
4: ¿En Nacional?
2: Yo la tengo, la voy a
3: Lama llamar, era más jodido.
0: Tío, no,
3: era,
0: creo que Lama, Lama. Ah, también.
3: Sí, no, Lama.
0: No, no, pero había un. Creo que era Prisco, que era.
4: Ay, parado, pero está mayor, puchungo.
0: Y dicen, claro, que, y dicen que. Perdón. Y dicen que Lolo también era así.
3: Sí.
2: Ah, sí, Lolo era palomilla.
3: Palomilla te contaba.
2: Valerio también, el tío Valeriano también.
3: 10 chistes en un minuto. Él trabajó. Él trabajó cuando yo trabajé también en el Seguro Social, en el Centro Cívico. Él trabajó en el Ministerio de Vivienda. El Ministerio de Vivienda y en el que era asesor legal el doctor Quintana. Y entonces había el refrigerio y cuando yo pasaba, Sambo me decía Lolo. ¿Ven? Así que yo me acercaba, él trabajaba en la mesa de parte y me contaba más chistes que
2: sí, la... tío, era gracioso, tío.
3: Lolo Fernández, yo lo alcancé.
0: En el Centro Cívico.
3: Centro
0: Ese
3: Cívico.
0: Después que fuiste profesor.
3: Claro, claro.
0: No, sí, no te pregunto, no, porque parece que no cavila. 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
0: 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Tenemos con Pedro Bonelli, ahí está, una muestra de Pedro que está en el no sea fulero, en el último no sea fulero.
6: La gente creía, por ejemplo en Carmelita, la gente creía que yo lo hacía por fastidiano, y ahí sí tenía el pelo largo, ahí en la tribuna estaba cerquita, pues.
0: Claro.
6: Gritaban, fastidiaban y todo eso, yo pisaba la pelota y los miraba así, la gente pateaba y no salía la pelota del pie. Sería una pisada distinta, ¿no? La hablaron en el Canal 3, Rebagliati con Quiroga, yeah, y Chávarri.
0: Yeah.
6: La hablaron porque ellos han jugado contra mí cuando en Asia.
0: Yeah.
6: Los campeonatos amateur se juegan allá y han vivido eso. Entonces lo conversaron y preguntaban, ¿pero cómo hacían? No era potencia, no era fuerza. Era habilidad, era vista nada más. Que cuando venían, la jalás un poquito para acá, otro para allá. Y ellos pateaban y pateaban y la pelota nunca salía. Entonces ahí en Carmelita se hizo conocido todo eso.
5: Contrababoso.
0: Gustavo Peralta y Coelho va a repetir lo que ayer lanzó en primicia en L1 Max.
4: ¿De qué?
0: ¿De qué? Todavía dices un rostro de goma,
4: no sé, pero no me acuerdo.
0: No te acuerdas. O sea, tenías muchas informaciones frescas.
4: No, pero no sé a qué te refieres específicamente. ¿Qué club?
0: O sea, no se viene.
2: Boys. O de repente le han prohibido que diga acá lo que tiene que decir.
4: No sé. No,
0: ya, pero tú tienes que resolver ese problema.
4: Pero no sé a qué te refieres, a la U o Boys, porque di dos informaciones.
0: La de Boys, estamos hablando hace media hora, estamos hablando del Chimpún.
4: Callao, que se suspendió el evento, el Chimpunazo, pasa la otra semana, ya Puchungo no va a poder ir. Y va a poder ir a ver al Boys el domingo en la tarde para que juegue para el partido contra Sporting Cristal.
0: Ya.
4: Hinchada local.
0: Ya.
4: Hinchada local.
0: ¿Y qué, cómo así se hizo esa magia?
4: Porque primero la gente de Boys había levantado su voz de protesta de hinchas porque ir hasta Villa Salvador era, la verdad, bastante difícil y complejo. Y segundo, el plantel, jugadores, ¿no?, con comando técnico, habían expresado su deseo a la administración de, oye, hay que jugar en el Callao.
0: Perfecto.
4: Tercero, Boys le indicó a la región Callao, el estadio está concesionado. Tú has decidido hacer el evento, pero de verdad lo necesitamos. Cuarto, y lo más importante, la hinchada de Boys se movilizó virtualmente, como no te gusta, para que veas que las redes sociales son fuertes en este caso, hicieron...
0: No, los otros son son tiki-tiki.
4: No, y en este caso hicieron todo un hashtag de que suspendan el Chimpunazo, que juegue Boys en el Grau, y la región Callao recogió todo esto y decidieron el día de ayer suspender su evento, pasarlo para otra semana, hoy hicieron oficial, y el que se juega en el Callao y es oficial. Ahí está.
0: Y escúchame, y la región fácil levantó. Oscar, vente la próxima semana.
4: Y en este caso, yo creería que te digo, sí es verdad que es medio complicado, pero valoro el hecho que hayan...
0: medio complicado, ¿no?
4: O bien complicado, valoro el hecho que hayan priorizado el deporte.
5: Es que en teoría, ¿está bien o no? Como te decía, en teoría tú vas a escoger entre un tema cultural y un tema deportivo a la misma gente que se va a beneficiar.
0: No, hermanito, perdón.
5: No me digas que no.
0: No
5: me digas que no. No, es casi la misma gente.
0: No, señor. Tú le das a escoger en el momento oportuno, ¿ok? Tú, una vez que comprometiste algo, no puedes darle a escoger a alguien porque ya lo comprometiste.
5: Está bien, hermano.
0: A mí no me subas al columpio.
4: ¿Por qué te molesta que juegue?
0: No, no me molesta que se juegue al fútbol.
4: Si la semana pasada
0: lo que me molesta es
4: que no haya conciertos en el IPE.
0: Lo que
4: nacional,
0: me molesta que es que se milonguee a la gente diciendo, sí, es que está bien porque el deporte está antes que el espectáculo.
4: Está bien.
0: No, señor.
2: Pero ese estadio se ha hecho para jugar fútbol.
0: Ese estadio se ha hecho para jugar fútbol.
2: Pero no para los...
4: ¿Tú qué estás, me estás hablando
0: yo,
4: de...
0: yo te hablo del compromiso. Ya. O sea, la región es una institución, hermano.
4: El compromiso de la legalidad. Entonces, el compromiso legal documentario dice que el estadio está concesionado a Boys.
0: ¿Que está concesionado a Boys?
4: Por supuesto.
0: ¿Desde cuándo?
4: El estadio Miguel Grau está concesionado a Boys desde
0: ¿Y
4: este
0: por
4: año?
0: Qué Boys no había pedido el partido para esta fecha?
4: Lo pidió, pero la región Callao decidió hacer un evento.
0: ¿Cuándo lo pidió?
4: Esto hace tiempo, el partido está programado hace tiempo, todos los partidos locales. Todos sabemos qué partido local va a jugar Boys.
0: No, pero tú no sabes la fecha.
4: Boys había pedido el partido.
0: O sea, ¿Boys sabía qué fecha y a qué hora iba a jugar?
4: Boys sabía que iba a jugar de local.
0: Ah, no, pero por supuesto, tú de enero, ¿sabes?
4: Pero tú estás confundiendo el tema.
0: No.
4: Si el documento dice, el estadio de Sport Boys está concesionado para todos los partidos de local, de club, de Sport Boys Association.
0: Ya.
4: Además, para tantos días a la semana de entrenamiento.
0: Ya.
4: ¿Dónde está? ¿Qué tienes que decirle?
0: Ya, escúchame.
4: ¿Qué tienes que decirle para cucharita? ¿Para jugar a las 3? Ah, ¿entrar a las 4?
0: Perdón. Ah, o sea que Boys dice... Entra, hoy día juego,
4: el
0: así.
4: Está,
0: perdón. Boys no comunica.
4: Pero el estadio está concesionado.
0: No, perdón, Gustavo.
4: ¿Comunicas cuántos partidos al año vas a jugar local?
0: Ok, concesionado. Eso quiere decir que Boys se encarga de arreglar la cancha,
4: sí,
0: de mantener el estadio y
4: sí,
0: todo lo demás.
4: Sí.
0: Ah, Boys se encarga de toda.
4: Boys arregla la cancha. Boys arregla la cancha.
0: Se encarga de la seguridad.
4: Boys arregla la cancha.
0: No.
4: Hay un convenio, en el tema del convenio,
0: entonces,
4: hay ciertos.
0: Una cosa es concesionar.
4: ¿Te molesta que voy a jugar de calle?
0: No,
4: ¿quién ha escuchado a Oscar de León? ¿Quién ha escuchado a Oscar de León?
0: No, confunda las cosas. Lo que a mí no me gusta es que traten de solapear una vaina que para mí es muy delicada.
4: No es delicada.
0: Ah, ¿no es delicada?
4: No, para nada. Jugar fútbol no es delicado.
0: Ah, para... No importa lo que haya
4: el
0: tumbado.
4: Deporte va por encima de meterse entre chelas escuchando un cosito de salsa.
0: Perfecto.
4: Yo lo veo así.
0: No, está bien.
4: Yo lo veo así. No sé qué piensa mi tío.
0: Está bien.
2: Hay datitos, negro, ahorita. Hay datitos. Me dice la organización del evento, que son gastos adicionales, obviamente, con las penalidades respectivas con los boletos aéreos.
4: Claro.
2: ¿No? Porque ya llegaba Michael Blanco, llegaba Manuel Sustrabuco, llegaban ya para el evento.
4: Claro.
2: Hay gente que viene a hacer prensa un poco antes.
4: O tienen otros eventos.
2: Pero que han accedido y hay también algo de
6: suerte. Pero ahí tiene que ver el empresario también, buena gente el empresario.
2: El empresario con el que estoy hablando. El empresario es el que hace el evento, con él estoy hablando.
4: ¿Y con él ha hablado ayer?
2: Él tiene que hablar él ha estado en la conferencia hoy día.
4: Hoy llevo conferencia.
2: Y bueno, tiene que cargar con los pagos y todo lo demás para poder dar a que se pueda hacer el partido.
0: Claro
2: que sí. Y ha habido algo de suerte también, porque el tema de que... Oscar o Vanderlei Trabuco, Michael
4: no
2: Blanco,
4: te habían dicho que no.
2: No tengan ese evento. Claro, porque ellos pueden haber cobrado. Es tu problema, hermano.
6: Claro, porque tengo otro.
2: Claro,
6: porque
2: tengo otro. Gracias. Claro. Al parecer, no hay problema en eso.
4: Aparte,
2: no tienen
4: los
2: otra...
4: políticos, y ya que viene campaña, se están poniendo otra vez la camiseta de Boy, prometen que ahora sí te arreglo el estadio, te hago otro estadio, te promete acá, te promete allá. También hay que ver que ellos lo ven como un elemento positivo de darle al hincha de Boy, al jugador de Boy y a la institución un tema de te respeto, juega acá. Listo.
0: Discúlpame, Gustavo Peralta, pero te voy a enfrentar de cara a cara porque eso es milongueo.
4: ¿Por qué?
0: Porque eso es milongueo. Eso es tratar.
4: No, a ti te molesta ir a Callao, por eso no te molesta.
0: Eso es tratar de arreglar y maquillar una cuestión.
4: Está concesionado.
0: Que no ha debido de suceder.
4: Emar,
0: ¿ok?
4: Te leo una cosa.
0: Tú me dices, bueno, y Puchungo lo está diciendo, hay unos costos que se van a tener. ¿Quién va a tener que cubrir esos costos? ¿El empresario no?
4: La región, pues.
0: El empresario va a tener que trasladar esos costos ¿a quién? A la región. ¿Y la región? ¿La plata en la región de quién es? ¿De un privado? No es de un privado, ¿no es cierto?
2: ¿Ustedes se imaginan un triunfo de Boys?
0: Entonces, a eso me refiero.
4: El documento que le envía...
0: Parece que no me estás escuchando.
4: El documento que le envía... Porque no, como tú me estás diciendo, yo también te voy a responder con el documento. El documento que le envía Martín Noriega, Ciro Castillo Rojo, gobernador regional de Callao, dice... en uno de los párrafos, porque los demás párrafos son...
0: ¿Me estás hablando de la última carta?
4: La carta que han mandado el 24 de agosto.
0: No, puede ser, hermano, 24 de agosto.
4: Pero escucha, pues, lo que te voy a decir.
0: Perdón, Gustavo, no me hables de 24 de agosto,
4: si no me deja leer. 26.
0: No me hables de una carta, no me hables de que existe una coordinación, que yo soy el concesión. Cuando me hablas de una carta el 24 de agosto, sí, cuando estamos 26, Gustavo, por favor.
4: ¿Tú confías en mí o no?
0: Yo confío en ti.
4: Entonces, yo te he dicho que yo he visto esa carta pidiendo a Bois hace rato el partido.
0: Escúchame, tú me hablas, primero me dices...
4: Está concesionado.
0: Y me lees una carta del 24 de agosto.
4: No me dejas leer. Tú has leído una carta que no es.
0: No, perdón. Tú me estás hablando, mira, de la carta del 24
4: de agosto. La preocupación de esta administración versa básicamente sobre dos puntos, los cuales de manera formal se desea anotar. En primera instancia, el nulo interés por el desarrollo del fútbol profesional en la región Callao, aunado al minúsculo apoyo a cargo del gobierno regional respecto a hacer convivir eventos deportivos y no deportivos. Mientras que, por su parte, la falta de conciencia respecto del impacto social y tecnológico que el club posee entre los pobladores chalacos. Lo mismo que hoy por hoy miran con ilusión a la escuadra deportiva, más aún por el presente deportivo positivo que viene atravesando. Por tal sentido, como se solicitó formalmente, se dispongan las medidas necesarias de su despacho para que al fin de que el partido de Sport Boys se pueda jugar. Y más adelante señalan en el documento que ejerce un tema de convenio con el Miguel Grau.
0: ¿Qué fecha es esa carta?
4: Es el 24, pero te diciendo que ya hoy lo había pedido. Pero Carlos Alberto...
3: ¿Pero por qué
4: Carlos
3: se programó en el Estadio Sotile, no?
4: Porque la región Callao decidió hacer el evento y Boys no tenía estadio y Boys tenía que ir a otro lado. Cuando tú haces el convenio, dice todos los partidos de local.
0: ¿Está bien?
4: Y ahí está.
0: Gustavo, el hecho de que diga todos los
4: la partidos... La región no hizo caso al convenio que ellos firmaron. Corrigieron, lo aplaudo.
0: Ah, okay.
4: Corrigieron.
0: Está bien.
4: Corrigieron lo que ellos firmaron.
0: Aplausos para Región Callao, entonces. La Región Callao ha obrado bien. ¿No es cierto? Porque si tú aplaudes a la Región Callao es que ha obrado bien.
3: Ha reaccionado.
0: Ha reaccionado.
2: Pero perdón, tú has dicho que confías en Gustavo. ¿Sí?
0: ¿Ah?
2: Lo escuché mal.
4: Yo pensé que confiaba en mí, pero no sé, parece. Ya.
0: No.
4: Yo estoy empujando en mí del Boys.
0: Pero si me quieres subir al columpio, hermanito, yo no voy a atracar.
3: Es otro ángulo.
0: Claro, porque me dice, no, que la carta era 24.
2: Ángulo periodista.
4: No, hay una... Es que tú no necesitas mandar más carta antes. Simplemente dices, oye, busca el estadio tal fecha porque me toca el partido local. Listo, ya está.
5: Claro. Y eso es lo que no hizo caso...
4: Hizo caso omiso. Por supuesto. La región le manda una carta a Boy diciéndole, en esta oportunidad no te voy a poner el estadio porque voy a hacer mi evento salsero. Uh-huh. Eso pasó.
0: Ya, está bien.
4: No, está bien. ¿Ya te quedó claro?
0: Yo lo tengo clarísimo, Gustavo.
4: No.
0: Pero es tan claro que el partido se ha programado ayer en la noche para que se juegue el domingo en el Estadio Miguel Grau. ¿Y qué cosa es lo que dice la autoridad? ¿Qué dice la autoridad de ICEDE? ¿Cuántos días de anticipación para pedir un estadio? ¿Cuántos días?
4: 12 días.
0: ¿Del 24 al domingo hay 12 días? ¿Está bien entonces? ¿Gore está bien?
4: No. ¿Sabe lo que está bien?
0: La liga aceptó el pedido y las autoridades también. Aquí me tiro en la pata, la recontrapata, ¿ok? La región Callao, ¿ok? Pero que no me vengan a decir que no, que ya, que ahora sí, que chimpum, Callao y todo lo demás.
4: Yo de los políticos no confío. A mí me pone contento esto por Boys nomás.
0: Yo no confío, mira, ni el...
2: Se ha dicho que confías en... No confía.
0: Pero es político.
4: ¿Sabes lo que supongo? Eres un falso. Que un venenoso le ha dado información y él ha venido así. Y no le das caso a ese venenoso que no quiere que le vaya bien a Boys.
2: Ese venenoso no quiere que le vaya bien a Boys. Vamos a comenzar a adivinar, a ver.
0: Gustavo Peralta tiene 2 mundiales. Pero le voy a dar... una recomendación.
4: Yo te conozco, Carlos Alberto.
0: Como comunicador.
4: Te han envenenado contra Boys.
0: Escúchame.
2: No, él es Boys.
4: En este caso no. Eso es hipocresía.
0: Te lo juro, por mis 4 hijos.
4: No.
0: Por mis 3 nietos.
4: Así juraste por no me desapasioné de Alianza.
0: Nadie, no te creo tampoco. Ni ninguno me ha llamado para hablar del Boys. Esta es una cuestión de sentido común.
4: Nada más. El convenio no existe.
0: ¿Ah?
4: En tu cabeza el convenio no existe.
0: ¿Qué convenio?
4: El convenio de cesión.
0: Escúchame, el convenio puede existir. Lo que estamos hablando es cómo de la noche a la mañana esto cambia.
4: Bueno.
0: Eso es lo que estamos hablando.
4: Te digo decir una cosa. Menos garantías para el fútbol y para los hinchas había para jugar en Villa Salvador que en Callao. Por supuesto. Si quieres verlo de esa forma, socialmente mejor que se juegue en Callao con solo una hinchada a que vaya a Villa Salvador, donde es mucho problema para la gente de Boys ir hasta allá. Y encima si lo hacías con doble hinchada, la gente de Cristal también queda expuesta.
0: yo no te puedo decir que tú has hablado con fulano, mengano, sutano, ¿no?
4: ¿Qué opinas?
0: ¿Ah?
5: No, lo que pasa es que...
4: Ahí está, va a hablar...
0: Escucha,
4: va...
0: yo no puedo decir que tú has hablado últimamente.
4: No, es esa opinión
0: propia. O que te han llamado, ¿no?
4: No, es que yo sí... Yo sí coordino con... Yo sí consulto con fuentes.
0: Está bien.
4: Entonces yo a partir de la fuente, agarro fuente A, fuente B, fuente C, fuente D, y hago una opinión. No vengo a decir lo que me da la gana.
5: Pero tu posición finalmente, ¿cuál es? ¿Se va a jugar en
4: el Callao?
5: ¿Se va a jugar finalmente en el Callao? Tu posición es la primaria.
0: No
5: debió darse.
0: No, mi posición es la informalidad.
6: El manejo.
0: La informalidad, el manejo. El manejo. ¿Cómo se quiere asolapar una vaina que es delicadísima para mover un evento de no sé cuántos grupos con toda una puesta en escena, instalación de audio que tú no dominas mucho, de luces y todo lo demás? Pero de eso vamos a hablar después. 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

0: 6:38.
1: Apoyemos a nuestros campeones del Futsal Down, que se van a México al Campeonato Mundial de Fútbol Sala Down. Y ayer estuvieron con nosotros, requieren ayuda, necesitan apoyo para que puedan viajar como representación peruana, por supuesto. Hay una invocación al Instituto Peruano del Deporte, nosotros hemos hecho una invocación al gobierno para que extienda los puentes y libere las partidas necesarias para que los chicos puedan viajar a este campeonato del mundo del Futsal Down que ayer estuvieron con nosotros. 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Bueno, hay una tarea pendiente que la vamos a resolver el día de hoy, que son los 5 partidos que le siguen a los 3, ¿no es cierto? No hay 3 líderes. Hay un solo líder, que es Garcilaso. Segundo la U con el mismo puntaje y tercero Alianza.
2: Por 2 goles.
3: ¿Ah? ¿Y no hay más candidatos?
1: ¿Ah?
3: ¿No hay más candidatos?
1: Para nosotros hay...
3: Boys. Sí, Cristal y Boys.
1: Cristal y Boys son candidatos.
4: ¿Sabes qué?
3: Ese es el tema, pe. Mira.
4: Si tuviese puntero...
3: Hoy día ha venido bien anti-Boys.
4: Si tuviese
3: bien
4: puntero, anti-Boys, solamente Alianza, no pondrías al tercero.
1: ¿Sí qué?
3: Claro.
4: Ahorita estás poniendo Alianza.
3: Si el tercero fuera Boy, ¿no? No lo pone.
1: Alianza, porque está tercero.
4: Está tercero. No,
3: si, fuera, si el tercero fuera
4: si
3: Boy, no,
4: no
3: lo pones.
4: Si Alianza tuviese primero, no pondrías al tercero.
3: Si tú. El tercero fuera García, eso no lo pones.
4: Te estás apasionando demasiado.
2: Pero
4: estás dejando de ser un
1: objetivo.
3: Y mi tío no dice nada de ser admitido.
4: No, porque mi tío es de la U, él claramente ya se largó. Él no tiene que estar diciendo.
5: Al público, a mi público, están pidiendo mi saludo así para ustedes. Los quiero mucho.
2: A tu público nomás.
5: Sí. Y hoy no quiero cambiar el tono porque después lo voy a decir. Siguen pidiendo a Cueva a la selección.
3: Si se me pone
1: cambió
3: bien,
1: todo el disco
3: claro.
1: Ya. Me cambió todo el disco.
3: ¿Ha visto la entrevista, tío? ¿Ha visto la entrevista?
5: Pero yo chequeo, soy periodista. Tengo que chequear todo.
3: No chequea.
1: Para, no, no,
5: para
1: no
5: saber. Para
3: habló
5: saber.
3: Habló Cueva.
5: ¿A qué me atengo, no?
1: ¿Qué dice Cueva?
3: Varias cosas en general, pero ha hablado de Boys.
1: ¿Cuántos minutos
5: por gol? Pero Cueva no puede decirle al periodista,
3: le pregunté por
5: no me saque de la selección, pues.
3: Claro, porque le dije, hoy no estás. ¿Quién puede jugar en la posición en la que jugabas? Y me dijo, no me saques todavía de la selección.
5: A mí me parece que
3: hoy no estás, le dije.
5: Bueno, a mí me parece que no es un delito, ¿no? Pero hay mucha confianza. O sea, lo que
3: yo lo valoro, Cueva.
5: Lo que yo saco es que Cueva quiere volver a la selección.
3: Sí.
5: Entonces yo le diría a Cueva, aparte de bajar 10 kilos, ya el físico está matado, Cueva.
3: Le pregunté al físico, tío. ¿Escuchó?
5: Sí, yo he visto la nota.
3: ¿Y qué le pareció la respuesta?
5: No. Cueva tiene que decir, señores, ya no doy más. No
3: el
5: da.
3: Pase que dio el otro día para el golazo de Rustes es calidad y le muestra lo que juega. Y el domingo...
5: Y él pidió su cambio, ni siquiera lo dije. Ya me cansé, dijo. Y salió.
3: Entonces, hizo un partidazo,
5: para
3: tío.
5: Para la alta competencia ya
3: tío,
5: no.
3: Hizo un partidazo el otro día.
5: Pero yo estoy diciendo otra cosa, que para la alta competencia, para mí ya Cueva no está.
1: Escúchame, ¿han llamado de Europa?
3: Tío, tío, tú solo ves Alianza, no has visto el partido de Boys.
1: No, pero ¿de dónde han llamado?
3: Solamente el partido, es más, el de la U.
1: No,
3: mira por otro lado, dice, ah, gol de la, dice, nada más.
5: No, realmente... Ese es un golpe al hígado y no sé. Es decir, toda la producción que has hecho, yo también me he metido, me he colgado de eso, y la he tirado abajo un segundo. Entonces, no me parece.
3: Lo que pasa es que el Tigrillo está yendo contra vos porque siente pasos. Se preocupa.
2: ¿Cómo decía Miki?
3: Está medio preocupado.
2: Ahí está. ¿Te preocupan?
3: Igual que está el favorito.
4: Don Victorio Broster.
5: El señor ha dicho.
2: No, ¿te acuerdas los videos, no?
3: Que la Fede,
2: los videos, libro.
5: Escúchame. Los videos te voy a dar por los lomos al señor.
2: Mira, señor.
5: No, no,
0: Tranquila, señor.
2: Qué mal criado eres, tío, qué mal criado.
0: De repente vas a viajar otra
2: ayer
0: vez.
2: Ayer hemos hablado eso, ayer hemos hecho esa broma ayer.
0: No, no, pero tú por qué... Bro,
2: tú eres mi hermano, tú eres mi tío de bobo, yo de verdad.
3: Mi tío de bobo, ¿les?
0: Mi tío de bobo. Tonto no soy, por no decir otra cosa.
3: Aparte, tu papá lo quería mucho.
0: No, no, yo pero tu sí, papá de
2: causa, pero si aparte los acuerdos del tigrillo y te atropelló el carro, imagínate. Los papis de los animales.
1: Bueno,
3: para Alianza, Alianza.
1: Súmale a vos este.
3: No, dinero. Ya para que.
2: No, ya se va sin casa también. Sin
3: deja nomás.
2: Ya, que siga la producción.
3: Cristales favoritos.
2: Siga la producción, que siga la producción.
3: Cristales favoritos.
1: Vas a seguir con esa. Esa te está yendo.
3: Cristales super archi favoritos. Padre de Boys, hace 19 años, vos no le gana a Cristal.
2: No, entendido, pero sé por dónde va. Padre tampoco.
1: No, la cábala.
2: Padre tampoco.
3: No le gana hace 19 años.
2: No, no, pero no, no, no.
3: Hazme caso.
2: Padre no. El favorito también creo no, que...
6: Uno, ayer comenzamos 1-1. 1-1, si quieres, comenzando por los centrales, creo que Boys tiene mejor equipo, totalmente. Y yo firmo. Boys tendría que ponerse el día 2.
2: Que también ganó hoy y jugó con casi la mitad de su equipo, ¿no? Hoy día ganó 4-1 a Huancayo, que es el otro semifinalista.
3: De la Copa Caliente.
2: Lo jugaron también algunos muchachos que van a jugar.
3: Y Boys se ha clasificado a semifinales. Con Sandecio.
2: Sí, sí.
1: ¿Premio para la Copa Caliente?
3: Económico, puntos, no sé el monto, y dos puntos para el siguiente torneo.
2: Vale, sí. O sea, podemos arrancar, si el campeonato, podemos arrancar punteros.
3: Claro, si Colombia, si Ecuador empezó la eliminatoria -3, voy a empezar con +2.
5: Pero esto es para el pero siguiente escúcheme, año.
1: Pero esos dos no se lo van a descontar de
3: no, la... No, la apelación... Ahí me la juego.
1: ¿Pueden canjear o no?
3: La apelación de los últimos dos puntos se lo van a devolver a Boys. Vas a ver.
1: ¿Ah?
3: Se la van a devolver a Boys los últimos dos puntos. La apelación va a ser efectiva.
1: Bueno, si han hecho un concierto, no han cambiado.
6: Tiene razón de ser porque el motivo por el cual le han quitado los puntos, entiendo, daría opción jurídicamente para que se los puedan devolver sin ningún problema. Es una situación distinta a la otra.
1: Podemos ir con este. No, es una gráfica. A ver, la gráfica dice lo siguiente. El camino de los tres líderes.
3: Color
1: de
3: azul.
1: Los tres líderes.
3: Color
1: yo
3: azul,
1: no
3: la gráfica. Eso. Ojo, color azul y mira, las luces de Matute. Bien.
1: A ver. Deportivo, primero, Deportivo Garcilaso juega con Alianza este sábado. Luego juega con Grau.
3: Richard, ha hecho eso.
1: En el Cusco. Boys en el Callao.
2: Partido perdido para Garcilaso.
3: No, Garcilaso favorito.
1: Con Deportivo, con Universitario Deportes. El 19.
3: El Cusco. Sí, 19 de septiembre a las 6 de la tarde.
1: Pero escúchame, pero para ese momento...
3: No, el torneo va a parar a la fecha 10.
2: ¿Después del clásico?
3: Esa es la fecha 10. ¿Contra García o la fecha 10?
6: El 19.
1: Se ahí, juega el 19 y se para.
3: Y se para el torneo y vuelve el 6, el 8 de octubre, ¿no?
6: Claro, yeah. Por eso que los tres.
3: 8 de octubre.
6: Por eso okay. Que los tres tienen el último partido por confirmar.
3: Porque falta.
1: Ok, a ver, rápidamente. Alianza Deportivo Garci, para hablar de Garci.
3: Alianza.
2: Alianza.
1: Alianza.
6: Sí.
1: Garci Grau.
3: Garci.
1: 3. Boy Garcilaso.
3: Garcilaso.
2: Boys.
1: Está dividido, no, está dividido.
2: Boys. No, ¿sabes lo que me gusta, Gustavo? Que está haciendo la que haces tú y el tío le jale con la U.
1: Okay.
2: Tú con Alianza. Muy bien, te felicito, Gustavo. Bien, inteligente lo de Gustavo, muy bien.
1: Pero
2: puedes para mí.
1: No, pero García, entonces hay que dejar ese con Cayo que todavía no tiene fecha. Okay.
3: Te faltó Garcilaso U.
1: Ya.
2: Garcilaso U.
1: Garcilaso U. ¿Ah?
2: Empate.
3: Empate o triunfo de la U.
6: Rico empate.
1: Empate o triunfo de la U.
3: Depende de Garcilaso qué pasa en Matute, ¿no? Alianza favorito, pero si da el batacazo, Garcilaso puede creerse otra cosa ahí, quién sabe.
1: UTC Universitario.
3: Debería ganar la U, ¿no?
2: La U.
1: Cerrado.
6: El último contra la U, ¿no?
3: Debería, ¿no?
2: Claro. Pero juega
1: con
2: Yuya.
1: Con Comerciantes.
2: Juega Yuya, ojo.
3: La U, pues.
1: Con Alianza en Matute.
6: En Matute.
2: Empate.
6: Yo creo que Alianza.
3: Empate o la U. ¿Verdad? ¿Mi tío lo está diciendo?
2: No, mi tío se está guardando para el último el solo. Mi tío tiene que ser solo.
3: Ay, ay, ay.
1: Con el Deportivo.
2: El bravo, mi tío Alejandro.
5: No, es que yo no puedo corregir. Tendría que ser Juan, Lucho, Pepe. Hablando, suelta así. Y nos cruzamos todos, nada más.
6: Ahí está, ah, un crack.
5: Sigue,
1: Garcilaso U.
3: Empate o triunfo la U, ¿no?
2: Empate, creo yo también.
1: Jaime Mario no está escuchando, ¿no?
6: Sí, pero el anterior dije empate. O sea, repito, ay, empate.
2: Ay, empate.
1: No, está bien. Alianza, con Garci este sábado.
5: Alianza.
6: 3 puntos para
1: 3-0, dice Richard.
3: Tirío dice que gana todo.
1: Juan Pablo, Alianza Lima y Chongoyape.
6: Alianza. Que trastabió Alianza. No. Empate, yo lo veo así. Yo lo veo así. Yo veo
3: ¿en
6: empate.
3: Serio?
6: Empate para Alianza.
3: ¿Gana Alianza?
6: Empate para Alianza.
3: ¿Ah, sí?
1: Alianza Universitario.
5: Empate.
6: Uy, con la presión y todo, vuelve Alianza.
1: Todos quieren quedar bien. Empate.
3: No, es empate que triunfo
2: ve.
3: De la U, he dicho
2: es
3: yo.
2: Lo que se ve.
1: Alianza DT.
6: Alianza.
3: Ah. Alianza. Y golea, tiene razón.
1: Conclusión.
3: Hace 3, 6, 9, 12. No, con Alianza, en tu calendario hace 12. Para mí hace 10.
6: 4, 7, 10. Hasta antes del partido. Yo creo que gana y empata.
1: Para mí los dos partidos difíciles de Alianza son los de este sábado y los del y el Clásico.
3: Y la U cuánto hace.
1: Esos dos partidos.
3: Y la U cuánto hace.
2: Si voy a ganar todos.
3: ¿Ah? Si voy a ganar todos, se acabó el torneo.
1: La U tiene partidos bravos con los mismos rivales. ¿Ah? Con Alianza y con Garcilaso.
6: Con Garcilaso. Está ahí.
1: Garcilaso tiene rivales difíciles. Alianza y la U.
6: Voy, ¿qué? ¿Y Boys?
2: Voy de visita.
1: Y voy de visita.
6: Está qué malo. Recién me estoy dando cuenta.
3: Está nervioso.
2: No quiere que vos acerque, ¿no?
3: Sandecio te hará.
1: Garcilaso.
3: Sandecio te hará justicia.
1: Garcilaso.
3: Sandecio.
1: Tiene tres complicados, ¿ah?
3: El nuevo prócer del fútbol peruano, Decio.
1: Garcilaso tiene tres complicados, mientras que U y Alianza tienen dos complicados.
6: Mira, Tigrio, creo que voy a ir en contra tuya. Si Decio hace un excelente papel con Boys, en honor a Decio me dejo de bañar, como dice Tigrillo.
1: ¿Qué?
2: ¿Te deja de bañar?
6: Claro, como dice el Tigrillo.
1: ¿Que yo no me baño?
6: No. ¿Qué tiene que ver la Decio, ducha? Dale aspecto, no bañarse.
2: Te ha caído jabón en el oído.
1: Yo he dicho que Decio no se baña.
6: ¿Así me has dicho tú? Decio es el aspecto de no bañarse. ¿Dónde sale el entrenamiento?
1: Susi.
6: Claro, que es Susi, que sale el entrenamiento si lo mato.
1: Susi, 4 segundos.
2: Correcto. Pero ese es una conversación interna.
6: No, lo dijo al aire en una transmisión.
3: ¿Te dijo eso?
1: Sí. Este muchacho está mal del oído y de otras cosas más. 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Bueno, yo la veo bien brava.
3: Mañana hay conferencia en la UBA.
1: Mañana hay conferencia.
3: Declara Franco Velasco para hacer el balance del primer año de la gestión, que contará con la presencia del administrador Franco Velasco, la plana dirigencial, y también va a hablar del tema Grenco.
1: Ya. Y cuestiones puntuales, ¿se le puede preguntar a Velasco sobre el tema del manejo económico?
3: Va a hablar del tema económico, va a hacer balance financiero, va a hablar del balance financiero.
1: No, pero va a hablar y va a decir, entró tanto, es que después salió tanto.
3: Después de eso está la ronda de preguntas. Pues.
1: Ya, porque sería bueno, ¿cuánto costó Gazama?
3: Seguramente se le preguntará por los refuerzos.
1: ¿Cuánto terminaron pagando por Gazama?
3: Las indemnizaciones, tiene que ser una pregunta.
1: ¿Terminaron pagando por Migueliño, Silveira?
3: Las indemnizaciones tienen que ser una pregunta de cajón. Las indemnizaciones tienen que ser cerrado, ¿no?
1: ¿Cómo? Los cinco partidos de Bochipú. Boys Cristal.
2: No le sigue restando, pero no le sigue restando. Lo que le resta al Boys dice, no le sigue restando puntos, pero hermano.
3: Cristal, Boys, Cristal.
1: Huancayo, Boys.
6: Huancayo, Boys.
2: Boys, Cristal.
3: Boys tiene complicado la salida de esa provincia. Huancayo y Melgar.
2: Boys.
1: Garcilaso,
2: Boys.
3: Pero la altura, tío.
1: 9 va.
2: Melgar Boys.
1: Empate. 10 de 12.
2: Y Boys, Atlético Boys.
6: Boys, vamos Boys.
1: O sea,
2: no me quiero ilusionar.
1: 13 de 15.
2: Déjalo que se asusten ellos, tranquilo.
3: Está asustado este griego, sí.
1: 13 de 15. Buen puntaje.
6: Decio encontraba el equipo. Es corto y tiene que sacarle provecho a un fixture que relativamente es favorable para Boys.
3: No es favorable.
6: Esto, escúchame.
3: Yo no lo
6: enfrentas
3: fácil
6: a un directo y viene de atrás. A Cristal lo tiene que enfrentar en algún momento.
3: Mira, si Garcilaso sigue prendido arriba, va a ser un rival muy fuerte. Muy fuerte. Después de Melgar en Arequipa es irregular, pero se puede terminar imponiendo. Y Alianza Atlético le ha ganado a los tres grandes. O sea, no, empató con Alianza, le gana a la U y le ganó a Cristal.
2: Pero en el Callao está fuerte.
6: Eso sí es verdad.
3: Y en contra Garcilaso, ¿qué fecha es?
1: El domingo se sabe si Boys está fuerte.
3: Sí. Yo tengo la razón.
2: Sí, sigue. Ha mejorado mucho.
1: Sí, está fuerte.
6: Como lo pienso yo. Le ganas a Cristal. Escúchame, voy a estar acá. Y ganar en Huancayo no va a ser una utopía para Boys. Después el siguiente partido es con Garcilaso, pero es de local. Entonces le pueden meter tres triunfos bien trabajados a lo que juega Decio.
2: Creo que partido a partido, tranquilo.
6: Nada más.
2: Con Cristal es un muy buen equipo.
1: Cristal es una medición seria.
2: Sí, correcto.
1: Seria.
2: En la coyuntura sí, porque...
1: No.
2: Está complicado Cristal y...
6: Estoy en vivo.
1: Lo que pasa es que
5: va a ser a matar.
2: Sí, eso es un partido difícil. Mira, muy difícil para los dos.
1: Roberto Mosquera, ok, debe estar craneando un partido y un análisis de Boys al milímetro.
3: Por supuesto.
1: ¿Ah? Y le va a buscar la suya, ¿no? La ilógica, ¿por dónde? Esa parte que le dicen estratégica.
6: Y no te quepa la menor duda que Delcio también. ¿Ah? Porque Delcio ya ha sabido descifrar a Alianza Lima. Le anuló. No, Alianza pero... no venía jugando tan mal como se le está viendo ahora, porque se le está viendo mal a Alianza.
5: Por culpa de Delcio.
6: No, escúchame. Y Delcio no, desnudó a Alianza Lima. No. Y Delcio no creo que no vaya a hacer lo mismo que va a hacer Mosquera.
3: Pero Mosquera es buen técnico.
6: No, está bien, está bien, está bien.
3: La estrategia de Boys en ese momento fue anular a Gaibor, a Pavés y a Eric Castillo.
6: Escúchame,
3: funcionó,
6: Gustavo,
3: ¿no?
6: El equipo de Cristal está en construcción. Pero Boys ya encontró el equipo
3: máximo
6: para
3: respeto
6: mí.
3: A Mosquera. ¿No?
6: Boys ya encontró el equipo para mí. Uh-huh. Esa es la gran diferencia.
3: Estás un poco, no ninguneando, pero estás que haces como que un ladito a Mosquera y Mosquera tira
6: Mosquera, hermano, tú me haces escoger. Me ha preguntado, ¿Boys o Cristal? Para mí, y lo dije ayer con Puchungo, para mí gana Boys.
3: Mosquera o Decio.
6: Para mí gana Boys. Para mí gana Boys.
3: Mosquera o Decio.
6: Para mí gana Boys. Mosquera, mi respeto por lo que ha logrado en el fútbol peruano. Mis respetos. Boys está construyendo su camino. Tiene que ganar un título. Pero
3: Mosquera no sabe, Decio, sabe Decio dirigir.
6: Pero agarrar Boys es complicado.
2: Decio es el técnico que tú hablabas siempre, ¿no?
6: Sí, claro. Sí, claro.
1: No, ese no era.
3: ¿Sí?
1: Era otro. No,
3: ¿Decio
1: no,
3: también?
1: Decio también. Veía bien. No. También.
2: ¿Cuándo había? ¿Quién?
1: El que... ¿Quién? Creo que era el uruguayo. El...
2: Había otro también. Creo ni no.
3: No, era Peirano, Decio.
1: ¡Peirano!
3: Peirano, Decio y este...
2: No, pero sí, de Decio sí he escuchado que hablaba Gustavo siempre.
3: Y Melgarejo.
1: No, Melgarejo no.
3: Pero si habló de Melgarejo, sí.
1: No.
3: Melgarejo, cuando empiecen a DT, dije, o Juan Melgarejo. Pero como no ven más allá de los partidos de Alianza en la U, no ven.
1: Era Meli, era este...
3: No, Meli no.
1: Después de...
3: No, pero Decio siempre...
2: Sí, siempre lo claro. lo escucho bien ahí.
1: Este, ¿cómo le fue ese anciano?
3: Bien. Sí. ¿En comparación a otros técnicos?
1: Ah, bien. En comparación a otros técnicos no hay nada que hacer. Todas las respuestas las tiene. ¡Campaña de Cooperman! Oye, puras campañas somos hoy día.
3: Oye, siguen siendo el fondo de...
1: ¿Sigue Matute siendo el fondo?
3: Sigue siendo
1: el fondo.
2: No, no,
1: esas tres bandejas, ese es otro estadio. A ver, campaña de Cooper. Registra 6 victorias, 4 empates, 2 derrotas en 12 partidos oficiales y amistosos. El balance general.
3: Llegó en mayo de 2016. ¿Eh?
1: Ok. Empata con Nacional de Uruguay.
3: Copa Libertadores allá en Montevideo.
1: Empata con Moquegua. Ese era el comienzo, ¿no es cierto? Y claro. De ahí vienen las victorias. No, pero acá hay otro...
3: No, hay un amistoso con Tolima. Copa Libertadores con Tolima.
2: Y las 2 derrotas, ahí veo la de Cienciano, 2-0. Altura, ¿no?
3: Claro, pierde...
2: ¿Cuál más? No lo veo y que ha perdido.
3: Bueno,
1: pierde con ADT.
3: Con ADT.
1: No. Pierde con Cienciano.
3: No, con ADT le gana. ADT le gana.
2: 2-1.
3: ADT le gana.
2: Ah, pierde con ADT.
3: No, gana. La U le gana a ADT.
1: Ah, no, le gana. Pierde claro. Con Cienciano.
2: Nada más.
5: Sí, 2-2.
2: Pero no hay otra derrota ahí.
3: Ah, ¿verdad? Solamente hay una derrota. Pero está contando las 2 derrotas con amistosos. Con amistosos está contando la de... La llegada...
2: Okay. Claro, en esto es una sola derrota, ¿no?
1: ¿A qué grande le ha ganado este Cooperman?
3: Todavía no le ha tocado. Bueno, con Cristal...
1: Con Cristal
3: día.
1: Empató.
3: Con Cristal, claro, perdió. Con Cristal empató.
2: Todavía no se agarró con Boys.
1: Con Cienciano perdió. ¿En qué fecha le toca con Boys?
3: No, al último casi.
1: ¿Sí?
2: Pues, definir, de repente.
3: Porque el 12 de septiembre.
1: ¿Primero segundo?
3: El 12 de septiembre es el clásico, ¿no?
1: ¿Ah?
3: El 12 de septiembre es el clásico.
1: 12 de septiembre, sábado en Matute, 8 de la noche.
3: ¿En dónde? ¿Cuándo? ¿El 12 de septiembre? ¿Qué lo mueva? ¿Para qué le interesa a Romeo bailando con pantalón pegadito, hay? Hermano? ¿Qué va a ver el clásico?
2: En Nacional. ¿Quién juega el clásico?
3: Lo van a suspender, seguro, no, ese clásico. Pero... Ese concierto. El clásico primero. Sale Romeo con su voz aguda y su pantalón pegado.
1: Pero
3: no,
1: ¿por
3: que
1: qué lo
3: fútbol.
1: Van a suspender si se juega en otro estadio?
3: No, está en el Nacional, pero está cerca. Pues.
1: ¿Y qué tiene?
3: Pues que la policía hace ese problema por todo. Pues.
1: No, tú estás haciendo problemas
3: la policía,
1: por todos.
3: Porque sabemos cómo es la policía, ¿o no?
2: No creo que
1: ¿qué buena
2: permiso,
1: ha visto?
2: Tan cerca.
1: No, que cancelen. O sea, te has sido tú contra los del espectáculo.
3: Pero es que es verdad, pues, o sea, los estadios, en este caso.
1: Pero qué bien que vas a ver a Rubén Blades.
3: Pero quedaba en la Costa Verde, no quedaba al costado de un estadio.
1: Y él está en la zona y ahí está
2: y
1: los
2: Shakira. Y Shakira en el Nacional, no te olvides.
3: Eso sí. Eso
1: ¿ah?
2: Shakira en el Nacional, primera fila.
1: Ay.
3: Pero es que en verdad en Perú hace un problema por todo. El Nacional está muy cerca de Matute. el desplazamiento de los hinchas de Alianza va a estar por todos lados.
5: No he escuchado algo a esta altura.
1: Tiene que ser el hincha. El hincha de fútbol con el que va.
3: Pero las policías se ponen por todo acá.
2: No debería haber problemas.
3: Claro.
2: Pero van a fregar. Va a haber algo ahí. No creo que cambie.
5: ¿A qué hora se juega el clásico?
3: A las 8 de la noche, tío.
2: A la noche, tío.
5: Y termina a las 10.
3: No, más entonces, descuentos de y cosas.
5: ¿Qué cosa?
2: 12 de la noche, que todo acabe, que la gente salga.
1: No, no, no. Pero el 10 otro... y media. En media hora ya.
5: Claro.
1: La gente se queda en su que lo más.
3: Si el concierto tiene que suspenderse, que se suspende el concierto. Pero el clásico tiene que jugarse.
2: No ha comprado entrada para.
5: No, pero no hay ningún pedido. No hay ningún pedido. No he escuchado algo al respecto de que no se juegue el clásico. No. No, o la música,
1: no se trata de.
5: Son escenarios.
2: O que se juega a las 7.
3: Ese está bueno, 7 partidos juegan en Ciudad de Altura.
2: O de repente lo pasan a las 7.
5: No, pues, ya no, señor.
3: Clásico, no, 8 de la noche está definido. Pero Tigrillo tampoco quiere que se juegue.
2: La televisión,
3: quiere escuchar a Romeo Santos y no quiere ver el clásico.
2: Se para en el medio.
3: Se pone en el medio y escucha
2: de afuera.
3: ¿Y dónde se pone?
5: No, pero el argumento que.
6: Yo tendría para la derecha.
5: El argumento es que Romeo Santos. Canta con pantalón pegado, no entiendo ese argumento.
6: Pero esas son las cosas que se fija Gustavito Peralta.
1: Ah, escuchen, también viene... ¿Trin o Prin? Prince Royce.
2: Yeah. También bachatero.
1: Mira,
2: bachatero.
1: No conozco ni su pepa.
3: Yo bachatero. Conozco Pringle, nomás Pringle, conozco yo nada más.
2: Ese pantalón más apretado que
3: más
2: el otro.
3: Apretado todavía.
6: Puede ser porque los viernes estás ahí en Pucho Mueve,
2: ese bachatero
6: pero
2: también.
6: Mucho gusto, yo, de verdad.
1: Escucha, que no, me
6: escuche,
1: a mí no me...
6: El tiempo,
1: a mí no me...
6: Tiempo,
1: escuche, perdón, pero en la gráfica, ¿quién es ese jugador?
3: No, ese es IA, la IA.
1: No, está bien, pues, hermano, pero la IA me tiene que poner un jugador de la U.
6: Tiene el veintitanto, ¿ah?
3: Es un pronto, ¿no? Si le ponen así.
1: ¿Es un qué?
3: Pronto. Tú le dices a la IA...
2: Al marcador derecho.
3: ¿Qué es esa? ¿Qué música es esa? No. Tú le dices a la IA, arma esta gráfica con un jugador referente o de universitario y te arma eso.
2: ¿Quién es ese?
5: Sí. Pero,
3: ¿qué es ese? ¡Saca esa cosa!
2: ¿Ese Romeo Santos? No. ¿Ese Romeo Santos?
3: No, sí. Es Prince Royce.
2: Prince Royce.
3: Es un carro con Pringles. Una cosa
2: yo
3: así.
2: Yo fui a verlo una vez.
5: No,
2: no
5: pero
2: quién era.
5: Con inteligencia artificial te arman un parecido.
2: ¿A quién se parece? Claro.
3: Por ejemplo, yo le puedo decir ahorita a la IA... Hazme, le mando una foto de mi tío, él, tú y a todos, y le digo, ármame.
1: O sea, tú le dices a la inteligencia, hazme con jueces y no, te hace con
3: jueces. Hazme como si estuviéramos en el estadio viendo al Barcelona Real Madrid. Y te ponen en el estadio. Y salimos todos los cuatro.
1: Ok. 7 partidos ha jugado la U. Ha ganado 2 empates y 3 derrotas.
3: En la altura.
1: Está en debe.
3: Es en, claro.
1: Está en debe. Y ha perdido en Andahuaylas.
5: Pero dile que ahí dicen ciudades de altura, ¿no?
1: Sí, claro.
5: A eso se refiere.
1: Solamente en ciudades de altura. ¿Ah?
5: Pero...
2: Donde el Lanzo tiene ventaja porque no ha perdido en altura, ¿no?
1: Alianza...
5: No ha perdido.
1: No,
5: está invicto.
1: Está invicto, claro. Empató. Claro, por ahí
3: o sea, las tres últimas visitas ha empatado, pero está invicto.
2: Por ahí va la...
3: Claro.
1: No, sí, pero...
3: Claro, fe, claro, claro.
2: Te estás metiendo a la broma tú, Wilmer.
1: ¿Qué partido le falta a Alianza en altura?
5: 2, creo.
1: Bravo. Con Cusco Fútbol Club.
3: Con Cusco. Que somos perdió 8. Con Garcilaso, ¿ah?
1: Ya.
3: Feo.
1: Ese es el único. Bravo.
5: No, pero hay otro. Creo que tiene 2 en altura todavía, Alianza.
1: Ah, no. Es que Andahuayla es bravo.
5: Es quien es.
1: Pero para mí Andahuayla es más bravo que Cusco.
5: Se le consulta
3: al
5: señor. Se le consulta al señor. Nunca pierde Alianza, hermano. ¿Ah? No sea malo, pues.
6: Andahuayla es bravo, Tigrillo, pero con buen equipo.
1: No, es que hay ciudades, hermano, en la
6: que
1: la ciudad manda más que el equipo.
2: Andahuayla es bravo.
3: ¿Ah? El otro día dijo que Julia ganó, no, y ahora dice que ciudad es bravo.
2: Bueno, tiene una deuda, ¿no?
3: Dijo que ¿Cómo Perú va a jugar en Juliaca? Dijo, y ahora dice eso.
1: ¿Ya se jugó, Chungo?
2: En altura no se va a jugar la selección.
6: No, pero
2: señor Jorge
6: Pejo,
2: así no está acá el señor Jorge Pejo, tiene que pagar su apuesta con Tigrillo.
3: ¿Jorge qué?
1: Va a pagar en peso no, va a pagar. 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